0: responsabilidad. Lo importante que hoy los ciudadanos están muy informados. Acá lo importante es lo que señalan las actas, que la voluntad popular se respete. Y son las instituciones las que van a dar ese veredicto.
1: El Pleno del Congreso se reunirá este jueves a las 10 de la mañana con el fin de debatir diversos proyectos de ley, como la ampliación del plazo máximo de detención en caso de flagrante delito. La Oficina Nacional de Procesos Electorales, OMPE, realizó el sorteo público para establecer el orden que tendrán las organizaciones políticas en las cédulas de sufragio de las elecciones municipales y regionales de octubre próximo. Durante su visita a Barcelona, el Papa León XIV hizo hincapié en la importancia de la solidaridad y el trabajo en equipo, tanto en el campo de juego como en la vida cotidiana. Los árbitros nacionales Kevin Ortega y Michael Orue tendrán participación en el partido entre Australia y Turquía, correspondiente a la primera fecha del Grupo D, que se jugará en Vancouver el sábado 13 desde las 11 de la noche. 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
3: 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Temperaturas.
4: En este momento, Trujillo tiene 22 grados y por la madrugada se anticipa una disminución a 21. Pucallpa registra 26 grados y por la madrugada se prevé un descenso a 24. Además, en Chiclayo se registra 23 grados. Se prevé un cielo parcialmente nublado.
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1: 7:06, muchas gracias por seguir con nosotros. Esto es Conexión, tu vuelta a casa bien informado.
2: Bien informada.
1: Un abrazo especialmente fuerte a todos aquellos que están regresando a su hogar en este momento. En medio del tráfico, no te preocupes, te estamos acompañando. Estamos a tu lado. Y, por supuesto, aquellos que ya llegaron a su hogar y nos están escuchando también, qué gusto el que abran las puertas de su casa para que nosotros estemos con ustedes mientras van cocinando la cena, mientras se van relajando un poquito. ¿O acaso, Fátima, se están preparando a trabajar porque de pronto son hechuceros?
2: Así es, Martín.
1: Su turno está por empezar.
2: Y quiero mandar un abrazo gigante a todas esas madres de familia, padres de familia que hasta ahora también están trabajando en sus puestitos de negocio, en los agachaditos, vendiéndose molientes, su pollito broster, qué rico, la salchipapita con todas las cremas de todos los colores, Martín. Ahí están, vendiendo tal vez su mazamorrita y están escuchando RPP, confianza y credibilidad por todos los medios. Aquí estamos, amigos, amigas, con ustedes, de la mano, en este regreso a casa, o tal vez esperando ya para poder hacerlo.
1: Oye, ¿sabes? Ahora que hablaba de los lechuceros, ¿quiénes se levantan de madrugada para trabajar? Los panaderos. De madrugada. Por eso es que a veces cuando uno se despierta muy, muy temprano y tiene la suerte de vivir cerca de una panadería, te inunda la fragancia de los panes recién hechos, ¿no?
2: ¡Qué rico!
1: Bueno, y hoy me he enterado de una historia, yo no la conocía, pero me parece extraordinaria, de el santo patrono de los panaderos, San Antonio de Padua. ¿Escuchaste tú la historia, Fátima?
2: Claro que sí, escuché, también impresionada. Es más, me puse a buscar la imagen de San Antonio de Padua, que lleva un niño en el brazo y en el otro un pan. Y yo no sabía esa relación de que existe un dicho de todo niño viene con un pan bajo el brazo, que era relacionado con San Antonio de Padua.
1: Ahora vienen con un iPhone o con un teléfono celular también, ¿ah? Sí, y si no llegan con él, te lo piden. Pero sí, la historia dice que llegan con un pan bajo el brazo. ¿Y por qué estamos hablando de panes? Porque el 13 de junio es el día del panadero. Es el día del pan. Y vamos a conversar a propósito de ello con Miriam Punchín León. Ella es chef, maestra pastelera, estudió en el Cordon Bleu además. Y es una lástima que ahora no puedan verlo, pero se lo vamos a describir porque ha traído una variedad de panes delante de nosotros, de las cuales nos va a hablar. ¿Cómo estás, Miriam?
3: Hola, bienvenida. ¿Cómo están? Buenas tardes, buenas noches. Bien, bien, un poco con optimismo, esperando los panes, viendo, a esta hora ya me provoca comerme un lonchecito.
1: ¿Es eso?
3: No,
2: claro,
3: sobre todo que el pan es rico tenerlo en la mesa cuando recién están horneando. Tú que dices que has vivido cerca de una panadería y empieza a invadirte el olor del pan.
1: No me invade, me acoge, me sí, abraza.
3: Exacto. Y te hace acordar a casa, a mamá, al lonche familiar, a desayuno rico, ¿no? Siempre uno que no tiene algo que comer, siempre busca un pan. En el desayuno, en la oficina, en la noche.
1: Absolutamente. Mira, yo me acuerdo incluso muy, muy, muy de niño, en las peores épocas de este país, en los 80s, cuando a veces había que se hacía cola y no se conseguía.
3: Sí, sí.
1: En casa,
3: la harina.
1: En casa se comía pan con soledad. Y solamente estaba el pan, nada más. Pero, ¿sabes qué? El pan nos ha acompañado. Y yo no sabía, por ejemplo, que hay 400 variedades al menos de panes en nuestro país.
3: Muchas variedades, y sobre todo que vamos a ver desde la época del incanato, diríamos así, ¿no? Uh-huh. Antes de los españoles no teníamos el trigo, pero teníamos el maíz, la quinoa, ¿no? Entonces antes nuestros incas mezclaban en vez de la harina de trigo, harina de quinoa, machacaban con el agua y la levadura. ¿Y qué usaban para la levadura? Chicha de jora.
1: Ah, ¿y levanta también?
3: Claro, pues es el fermento, diríamos así, que le da el oxígeno a la masa, ¿no? Y entonces, conforme han pasado recién en el siglo XVI que llegaron los españoles, recién se introdujo las semillas de trigo. Entonces recién ahí empezamos a usar la harina de trigo.
2: ¿Y desde cuándo celebramos el Día del Pan en el Perú? De manera ya oficial.
3: Yo creo que es un tiempo esta parte. O sea, exactamente no recuerdo, pero el Día del Pan peruano es el 13 de junio. ¿No?
1: ¿Y cuáles son los tipos de panes más populares?
3: Mira, los más populares son los del Ayacucho, la chapla.
1: Ah, mira.
3: Sí, sí, sí. El Cusco, perdón, el Arequipa, la marraqueta, uh-huh. ¿Cierto? Y el pan chuta en Cusco, en Oropesa.
2: ¿Y la tantaguagua?
3: La tantaguagua, que es esta de acá, es tanta o significa pan en quechua.
1: Así es.
3: ¿No? Entonces la tantaguagua es mezcla de pan con guava, que se utiliza, guava bebe, ¿no? Que se utiliza para las grandes fiestas.
1: ¿No? Tú sabes que, bueno, sin duda lo sabes, pero la chapla es una reminiscencia histórica del pan árabe, dado que los españoles fueron, digamos, los árabes conquistaron la península ibérica, se mantuvieron ahí más de 800 años, los españoles llegan a nuestro país con una serie de influencias gastronómicas árabes. Y luego, ¿cómo es la historia? La historia se puede contar a través de la comida y de los panes también.
3: Claro, incluso el arroz con leche es árabe, si ustedes se dan cuenta, ¿no? Entonces, hablamos de la fusión, de lo rica de la gastronomía peruana.
1: Sin duda.
3: ¿No? Entonces, vamos mezclando culturas. Incluso cada región en el dentro de nuestro país, Cusco, Arequipa, ¿no? Tienen sus panes emblemáticos, ¿no? De que uno, ahora que los va a ver en esta feria que vamos a tener, el 12, 13 y 14, en donde tú puedes ir a comprar esos productos a esta feria, que es en la Avenida de la Peruanidad, ¿okay? Entre San Borja Norte y Aviación. Entonces, tú vas a querer recordar, ¿no? Tenemos pan de tres puntas, chapla, chuta, ¿no? Entonces, si tú quieres recordar de dónde vienes y comer un poquitito de esos panes, pues ahí te vamos a esperar y tienes la posibilidad. Incluso el pan francés, que dice francés, pero no es francés, es un invento de acá.
1: ¿Ah, sí?
3: Claro. O sea,
1: yo te iba a preguntar si acaso ese no es el más popular del país.
3: Ah, sí. Es que acuérdense antes que no nos gustaban nuestras raíces, se comía mucho pan. ¿Se acuerdan la crisis del pan francés? Que subía la harina, subía el pan y ya todo el mundo se volvía loco. Pues nosotros somos un país andino. Necesitamos, podemos cambiarlo por papa, por quinoa, por kiwicha, ¿no? Ahora ya estamos conociendo más nuestros productos.
2: Claro, qué
3: ¿no?
2: bueno. Y sí. Claro, porque ahora hay hasta pan de siete semillas.
3: Exacto.
2: Y me parece espectacular el sabor riquísimo y nutritivo.
3: Porque no existe otro, pero esto, el pan francés que nosotros tenemos es mezclas de técnicas francesas con lo que pasa acá en el Perú y se cayó el pan francés.
2: Claro, que tiene como dos lomitos, ¿no?
3: O sea, le cortas con una gilet
2: claro.
3: y sale.
1: Bueno, vamos a seguir hablando de panes, porque los peruanos pues
3: somos paneros.
1: Bien paneros, ¿no?
2: ¿Tú sabes que mi hermano me enseñó a comer pan francés con plátano?
1: ¿En serio?
2: Así es, como el plátano de isla todavía, el rosadito.
3: Pero plan con tamal también. Con
2: ah, no, sí,
1: ah,
2: claro.
1: Ese sí, ese
3: eso
1: sí.
3: No lo sabía yo, mira.
1: No, yo remojaba el pan con leche. Todo el mundo tiene su forma.
3: Sí,
1: todo el mundo tiene su manera. Y mi abuelo en té. Yo también.
3: Sí, es de la abuelita.
1: Esa no me gustaba tanto. Pero vamos a ver, porque cada quien tiene su forma de comer el pan. Y de eso podemos hablar tras la pausa. Por ejemplo, ¿qué va en cada pan o qué es ideal en cada pan? Por ejemplo, pan con mantequilla, ¿a cuál le queda mejor? ¿Pan con jamón o jamonada, en cuál?
3: Ah, el
1: pan con mermelada, ¿en cuál?
2: Pan
1: entonces,
2: con palta, rico, pan con palta.
1: Pan con palta.
3: Pan con palta.
1: Mira, hablamos de eso. Ya no me abra más el apetito. Vamos a la pausa, son las 7:14 y regresamos para seguir conversando con Miriam Punchín León, chef, maestra pastelera, a propósito del Día del Pan, que se celebrará el 13 de junio.
2: Ya regresamos.

0: 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Te da la hora. 7 y 15. 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
0: 7 y 19.
15: Y 18 de la noche, continuamos en Conexión, tu vuelta a casa bien informado.
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15: Tenemos información a esta hora de la noche con Julio Cisneros. Adelante, compañero.
17: Fátima Martín, buenas noches. Directo e indirecto, vamos a dar lectura en estos momentos a un comunicado que ha llegado a la mesa de redacción de RPP por parte del Ministerio de Justicia y Derechos Humanos, que informa a la ciudadanía que la Comisión de Gracias Presidenciales evaluó en su sesión ordinaria de fecha 10 de junio del 2026 las solicitudes presentadas por el señor expresidente José Pedro Castillo Terrones conforme al marco normativo vigente. La comisión acordó rechazar la solicitud de derecho de gracia por razones humanitarias debido a que no se subsanó la inadmisibilidad advertida dentro del plazo establecido. En consecuencia, dispuso su archivo. En la misma sesión, la comisión declara inadmisible la solicitud de indulto común presentada por el señor expresidente José Pedro Castillo Terrones al no cumplir con los requisitos de admisibilidad exigidos por la normativa aplicable. De acuerdo con el reglamento interno de la Comisión de Gracias Presidenciales, las solicitudes declaradas consideradas inadmisibles deben ser subsanadas dentro del plazo correspondiente de 20 días. Vencido dicho plazo, sin que se haya cumplido con la subsanación requerida, corresponde su rechazo y archivo. El Ministerio de Justicia y Derechos Humanos reafirma su compromiso con una actuación objetiva, imparcial y estrictamente sujeta a la Constitución, la ley y la normativa vigente. Entonces, compañeros, a través de este comunicado, el Ministerio de Justicia informa que la Comisión de Gracias Presidenciales ha declarado inadmisible la última solicitud de indulto común presentada por el encarcelado expresidente Pedro Castillo, que incumple condena en el penal de Bradillo de Ate a raíz de su fallido golpe de Estado del 7 de diciembre del 2022, y también se rechaza una solicitud de derecho de gracia por razones humanitarias debido a que no se subsanó la inadmisibilidad advertida dentro del plazo establecido y en consecuencia dispuso su archivo. Adelante, compañeros, con ustedes en estudios.
11: Bien, muchas gracias, Julio, por esta información. Solamente para complementar, uno de los requisitos o varios de los requisitos que han sido que no han sido en este caso cumplidos por quienes están exigiendo la liberación de Pedro Castillo, su indulto, son uno de ellos: el que tenga él sentencia firme, y no la tiene, puesto que ha apelado la condena y el proceso, por tanto, todavía no ha llegado a tener sentencia firme. Y otro de los requisitos que no ha sido cumplido, según la Comisión de Gracias Presidenciales, es no tener otros procesos. Y Pedro Castillo tiene varios procesos. De hecho, en este momento, además de su sentencia, que lo tiene ahora cumpliendo prisión de pena, prisión efectiva, tiene también una, en este caso, una prisión preventiva por un juicio por corrupción que sigue en marcha. Así que ello para poder entender de manera más completa el comunicado que acaba de emitir el Ministerio de Justicia.
15: Muy bien, continuamos con más información y estábamos conversando precisamente con quien es maestra pastelera. Hablamos de la chef Miriam Punchín León, que está con nosotros hablándonos del pan, porque celebramos además el Día Nacional del Pan Peruano, que ha sido una efeméride oficial creada para conmemorar y celebrar la importancia del pan en la cultura, la historia y la alimentación peruana. Muy bien, nos quedábamos con una pregunta, Martín.
11: Sí, pero parece que la respuesta va a ser bien corta, porque te preguntaba qué tipo de pan va con qué tipo de acompañamiento o relleno. Y para ti, ¿cuál es el...?
16: Para mí el máximo es mantequilla, pan francés, mantequilla y mermelada de naranja.
15: Qué rico.
16: Pan con palta.
11: ¿Pero con todos con pan francés o el pan con palta cae mejor con otro tipo de pan?
16: No, con los que sean crocantes, hasta con la marraqueta podría caer muy bien.
15: A mí me gusta mucho con el pan caracol.
16: También, pero es un pan crocante, si te das cuenta, ¿no? El pan de yema, la hamburguesa.
15: Ah, claro. Vamos cambiando. Nunca es igual.
16: Claro, el pan chapla, pues con tus lechuguitas, tu tocinito, si quieres, o si eres más light, tus tomates, queso, palta.
11: El tantahuahua
15: también.
16: El tantahuahua es dulce.
11: Sí.
16: ¿No? Entonces es para celebrar el Día de los Muertos, ¿no? O sea.
11: Pero se le puede poner algo encima.
16: Mantequilla.
11: Mantequilla.
16: Mantequilla, mermelada.
15: A mí me gusta con leche.
16: Miel. Leche.
11: Sí, y lo pones en la leche.
15: Exacto, lo remojo en la leche. ¡Qué rico!
11: El croissant.
16: Mira, el croissant es una masa que tiene varias capas.
11: ¿Croissant?
16: Croissant.
11: Ah, muy bien, croissant. Estamos con una profesional acá.
15: Croissant.
16: No, es que yo tuve que aprender francés cuando estaba estudiando.
11: Claro, estudiaste en el Cordon Bleu.
16: Sí, mi profesor era francés, entonces.
11: Bueno, el croissant, entonces.
16: El croissant yo le pondría, mucha mantequilla porque ya tiene mantequilla en la masa.
11: Sí, claro.
16: Pero quesito con jamoncito.
15: Uf.
16: Ah, perfecto. Pollo.
15: Qué rico.
16: Jamoncito dulce también. Salame, que me encanta. Pero salame lo como también con algo crocante, tipo chabata.
11: Ahora, esa es una recomendación, pero la verdad es que hasta donde tu imaginación llegue.
16: Exacto, hasta donde tu paladar lo resista o lo quiera, ¿no?
15: Sí.
16: Yo no como mucho croissant porque para mí tiene mucha mantequilla, qué sé yo, entonces como quedando peleada, pero tú me pones un pan francés o un croissant o un caracol y ya pues soy débil. Depende de los gustos.
11: ¿Cómo recuperas un pan de ayer, un pan duro?
16: Mira, es fácil, al horno, nada de microondas, al horno y esperas que se caliente y ya.
11: Así
16: que no
11: cual.
16: Se queme, sí, claro. Ahora, si es de mucho más ayer, primero trata con un poquito de microondas como para
11: avanzarlo al centro. Yo a veces le pongo un poquitito de agua.
16: Claro, en el microondas y de ahí al horno para que se contraiga, para que haga el crack.
15: Ah, yo no sabía esa.
11: Sí, se puede recuperar. El pan de ayer se puede recuperar.
15: Claro, recupero en tostada, ya lo meto nada más en la sandwichera.
16: Pero lo mejor que haces es que el pan de ayer lo pones en la congeladora y cortas la evolución, diríamos así.
11: Sí. No en el refrigerador, sino en la congeladora.
16: Y después de la congeladora lo regeneras.
15: Sí. ¿Y la congeladora? Claro,
16: para que no sea el pan de ayer, es el pan de hoy día que lo he pedido en la congeladora y después lo regenero en el hornito.
15: Interesante.
11: Entonces, durante la pandemia se hizo muy común el que todo el mundo se convirtiera en panadero. Y piceros también. Se agotó la harina de los supermercados, me acuerdo. ¿Qué tan fácil es hacer pan en casa?
16: Facilísimo. Es agua, pan, levadura.
11: O sea, agua, harina, levadura.
15: Agua, harina, levadura.
16: Agua, pan, perdón. Harina y levadura. Eso es todo. Ahora, si tú quieres ser así más tradicional, más artesanal, agua, pan y pasas. Ahí ya hace la fermentación.
15: ¿Y dónde? ¿En el horno, directo?
16: No, primero tienes que hacer la masa.
15: No, claro, hago la masa y después...
16: Tienes que reposar que leve y de ahí vuelves a amasar y de ahí va al horno.
15: Ah.
11: O sea, no es un tema de variedad de ingredientes. Es un asunto de técnica.
16: Sí. Es más,
11: y de paciencia, porque tienes que dejar que levante con la levadura.
16: Exacto. Ahora, la gente que tiene mucha fuerza no le va bien con el pan.
11: Ah, ¿no?
16: Por ejemplo, a mí yo no tengo mucha fuerza y a mí me va extraordinariamente bien con el pan, porque a la hora de bolear todo, o sea, ni no tengo la mano tan caliente que se me va a derretir la masa, ¿no? Entonces, como que el pan y yo somos amigos. Me encanta hacer pan, es más. Pan con aceitunas, ponte pan de aceitunas, pan de canela. Hay infinidad de mezclas, depende de qué te guste, porque en mi casa nadie le usa la aceituna. Entonces no se les va a ocurrir ese pan.
11: Yo creo que el pan con aceituna va a ser en algún momento el próximo descubrimiento del mundo, porque acá hemos tenido el pan con palta antes de que

0: Importante en el que podemos ir a descubrir la cantidad de variedades de panes que tenemos aquí ahora en Lima, porque a nivel nacional hay una gran cantidad que esconde tradición e historia.
1: Yo los invito a todos a la Avenida de la Peruanidad, que esto quede en la San Borja Norte con cruce con aviación, en donde muchos panes de nuestras regiones van a estar ahí, además de los riquísimos postres de antaño. Picarones, arroz con leche, sanguito.
0: Me voy saliendo de la radio.
1: Que es buenazo.
2: Y budín, para el pan que quedó también de ayer y que se quiere usar.
1: Ese es el domingo.
2: Se le quiere dar otra vida. Muy bien. Gracias nuevamente, Miriam, por habernos acompañado. 7:27.
1: Gracias a ustedes.
0: Tenemos información importante gracias a Irwin Porcel. Irwin, cuéntame.
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10: 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Te da la hora. 7:30.
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13: La Comisión de Gracias Presidenciales declaró inadmisible la última solicitud de indulto del expresidente Pedro Castillo. El Jurado Nacional de Elecciones emitió un comunicado en el que hace un llamado a la ciudadanía y organizaciones políticas a mantener la calma y esperar con responsabilidad los resultados oficiales. El Ministerio de Relaciones Exteriores inauguró la exposición dedicada al maestro de la fotografía andina, Martín Chambi, en el Centro Cultural Inca Garcilaso en el Jirón Ucayali 391 en Lima. La Municipalidad de Lima se encuentra en máxima alerta para evitar acciones de violencia ante anuncios de movilizaciones en el Centro Histórico. Conductores se comunicaron con el rotafono de RPP para solicitar la presencia policial en el cruce de las avenidas Los Alisos con Universitaria en el distrito limeño de Los Olivos debido a una gran congestión vehicular en la zona. 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

0: temperaturas.
1: En estos momentos, Lambayeque registra 23 grados y en la medianoche bajará a 22. Puno reporta 7 grados y para la medianoche llegará a 0. Además, Apurímac reporta 16 grados. Se prevé un cielo despejado.
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0: Y tenemos ahora noticias desde Jesús María con Mabel Alba, y es que están llegando ya las últimas valijas diplomáticas con actas electorales tanto de Europa, Asia y lo que resta de América. Adelante, Mabel, cuéntanos. Muy buenas noches.
2: Buenas noches, Fátima, Martín. Así es, directo, en directo. Nosotros nos encontramos en la Oficina Centralizada de Procesos Electorales de Lima Centro, ubicada en el distrito de Jesús María. Y nos encontramos con el embajador Pedro Antonio Bravo, director también general de Comunidades Peruanas en el Exterior y Asuntos Consulares, quien nos va a detallar cómo se ha llevado a cabo este traslado de las valijas diplomáticas. Hemos visto las penúltimas. ¿Cuál, embajador, bienvenido a RPP, va a ser la última valija que va a llegar a esta oficina de la OMP?
3: Bueno, buenas noches. La última valija va a provenir de Buenos Aires, uno de los consulados más importantes que tiene el Perú en el exterior. Este va a llegar con 32.000 votos aproximadamente. Las elecciones se realizaron con total normalidad ya. Hubo hasta, entiendo, 6 locales de votación. Todos nuestros connacionales acudieron. La tasa de participación sí quizás sea un poco más baja, pero eso ya depende de muchos factores. Y en el caso de los connacionales, pues decidieron no acudir en la misma proporción, pero tampoco es que sea un porcentaje deleznable, ¿no? 32.000 votos es una cantidad importante y siempre ha estado protegida por nuestros cónsules.
2: Ahora, llama la atención que esta valija diplomática que viene de Buenos Aires, en América, sea una de las últimas en llegar. ¿Ha habido un problema en el traslado? Por favor, comente.
3: Sí, no ha habido ningún problema ni contratiempo. Lo que sucede es lo siguiente: cuando se trata del repliegue de material electoral, las normas establecidas por el Jurado Nacional de Elecciones y la OMPE establecen que se tiene que mantener en todo momento la cadena de custodia. ¿Qué quiere decir? La cadena de custodia es que yo tengo que traer el material electoral, las cédulas utilizadas y las actas de manera única, no puedo, consolidada, no puedo separarlas. Entonces, en el caso de 32.000 votos, esto no son algunas maletas, no son 2 o 10 maletas, no, es una carga que puede llegar incluso a 1 tonelada. Entonces, eso tiene que ir bajo otra modalidad, no es la modalidad normal de un pasajero que viene con maletas. Entonces, nuestro consulado tiene que pedirle a la aerolínea cuando tiene una reserva de carga para nuestro material. Eso se hace con anticipación y obviamente ya también otras personas o otras empresas que necesitan enviar carga ya pueden haber reservado. Entonces, y como no se puede desconsolidar la carga, lo que se hizo es, nos dieron la opción de hacerlo para el miércoles, y ya es la razón por la que está llegando recién ahora.
2: Usted hablaba de un tema de ausentismo. ¿Cómo ha sido reflejado la comparación también con el 12 de abril?
3: Sí, el 12 de abril una participación de 34%. Ahora entendemos es un poco menos, quizá más pegó al 30% o incluso menor. Pero son circunstancias que rigen en el exterior y acá también a nivel nacional entiendo que también ha habido un ausentismo. Entonces, yo creo que está reflejando la realidad nuestra. Pueden haber también múltiples factores. En el caso de España, de Madrid, Barcelona, tenemos la visita del Papa. En otros casos pueden haber cuestiones meteorológicas que hayan afectado la participación de nuestros connacionales, pero sin embargo es una participación importante y nosotros la valoramos mucho.
2: Ahora, ¿qué hora estaría llegando este paquete de actas electorales?
3: Los próximos 10 minutos, cuando llega, lo que se hace es que, como llega como carga, hay personal de la Cancillería esperando al borde del avión que se descargue el material electoral, y ese material es llevado a los almacenes con protección de nuestros funcionarios de Relaciones Exteriores. Mientras el cónsul termina de hacer sus trámites migratorios y aduaneros, luego lo trasladamos al almacén, donde retoma control de la carga, y es escoltado por un fuerte contingente policial con una liebre para que llegue lo más rápido posible acá donde estamos, a la Oficina Descentralizada de Procesos Electorales, para hacer entrega con una serie de pautas y protocolos que se establecen. Se abre la valija, se verifica que el precinto es el que se comunicó oficialmente. Eso quiere decir que no ha sido abierto, no ha sido tocado ni manipulado. Los mismos paquetes también están encintados con una cinta de protección si retira la cinta, rompe el sobre. Entonces es evidente que lo pueden haber manipulado. Así que tienen todos los mecanismos de seguridad que acá controlan los funcionarios de la OMP.
2: Muchas gracias. Ha sido Pedro Antonio Bravo, quien es embajador y director general de Comunidades Peruanas en el Exterior y Asuntos Consulares. Fátima Martín, para cerrar, el penúltimo valijas diplomáticas que han llegado cerca a las 6:30 ha sido de Nagoya, Japón, que son 30 actas electorales, y de París, Francia, 33. Entonces vamos a estar a la espera de estas valijas de parte, o este paquete de actas electorales de Buenos Aires, Argentina, que son 233 actas electorales, más de 32.000 votos, como lo ha precisado el embajador. Directo en directo, RPP.
1: Muy bien, Mabel, muchas gracias por este reporte, y a propósito del mismo vamos a hacer una actualización entonces de lo que en este momento ha sido publicado en la página web de la OMPE.
0: Muy bien, tenemos entonces a esta hora de la noche, 7:39, los siguientes resultados. Al 97.916%, el señor Roberto Helber Sánchez Palomino de Juntos por el Perú tiene 50.027%.
1: Y en el caso de Keiko Fujimori, 49.973% de los votos válidos. ¿Qué significa esto en número de votos? La diferencia entre Roberto Sánchez y Keiko Fujimori en este momento es de 6.757 votos a favor del candidato de Juntos por el Perú. Quedan, por supuesto, y hay que tomar mucha atención a ello, un número importante de actas que todavía están en los jurados electorales especiales, exactamente 1.615, aunque no hay certeza sobre el número de votos que cada una de estas contiene, si tomamos en cuenta que pueden tener un máximo de 300 electores por cada acta. Uh-huh. Estamos hablando aún de cerca de 500.000 de votos.
0: ¿Y en cuánto va el porcentaje de conteo en el extranjero, Martín? Porque lo que decimos del 97 punto y algo se refiere a el total nacional, sumando también el extranjero.
1: Este es el total, sí. Exacto. Tanto nacional como
0: Exacto.
1: extranjero.
0: Tanto nacional y extranjero. Pero el extranjero tiene su propio porcentaje.
1: Sí.
0: Y en este caso, 85.961%.
1: Uh-huh. En este caso, en el extranjero, es decir, solo tomando la votación de la diáspora peruana que está en los cinco continentes, pues tenemos a Keiko Fujimori, que tiene un 63.551%, y a Roberto Sánchez, que tiene un 36.449%. Y aún hay cerca de 14% de actas que faltan contabilizar de la votación en el extranjero.
0: Muy bien, vamos ahora a esta hora de la noche, 7:41. Escuchamos ya el sonido del rotafono que nos llaman desde Jesús María. Enrique Abelardo Delgado Briceño en la línea. ¿Qué tal? ¿Cómo está? Bienvenido.
4: Sí, buenas noches, señores periodistas. ¿Qué tal?
0: ¿Qué es lo que usted necesita? ¿En qué podemos ayudarlo? Cuéntenos.
4: Ahorita yo necesito ser operado ya al corazón, ya para que me cambien la válvula mitral, que uh-huh. tengo mal, ¿no? Pero resulta que cuando llegué ya a la operación para el 11 de mayo en el...
1: Vamos a mejorar la calidad del audio. No hemos terminado la comunicación con el señor Delgado. Vamos a volver a escucharlo en instantes. Pero quisiera comentarles un poco de su caso. Él se encuentra internado en el Hospital Guillermo Almenara de Salud, que está en La Victoria, y necesita ser referido al Instituto Nacional Cardiovascular, al INCOR, para ser operado del corazón. Él ya tenía una operación, ¿no?, programada en el INCOR para reparar una válvula mitral, que es lo que él nos estaba diciendo. Pero debió este procedimiento quirúrgico, ¿no?, aplazarse o cancelarse para que lo vayan a atender primero a la Almenara debido a intensos dolores de cabeza que padecía. Se le hicieron una serie de análisis, exámenes, y al final se descartó que tuviera algún mal.
0: Así Fátima. Es. Y lo que ahora está solicitando es que se le refiera precisamente al INCOR nuevamente, porque de allí fue derivado al Hospital Almenara, y porque necesita operarse de suma urgencia. Y por supuesto, tampoco tiene dónde quedarse aquí junto con su hermana, porque ellos son de Chiclayo. Ya estamos nuevamente con el señor Delgado Briceño. Señor Enrique, ¿nos escucha?
4: De julio.
0: ¿Nos escucha?
4: Para una operación a una válvula mitral, uh-huh. que me cambien aquí en el INCOR. Pero resulta que cuando estaba en el INCOR, me mandaron a hacer unas tomografías aquí al Almenara, uh-huh. donde estoy he demorado 27 días para dos tomografías y una hematología. Y para que me digan ahora que en el INCOR me van a dar otra cita para que ya me han cambiado la fecha. ¿De aquí hasta cuándo? Yo ahorita ya no aguanto ya el cansancio que tengo ahorita, señores periodistas.
1: Eso,
4: ahorita
1: eso
4: cuando llegaba a buscar una cama a la Almenara,
1: sí,
4: me han tenido 6 días sentados en una silla ahí abajo, aguantando el frío, aguantando ahí sin asearme nada.
1: Sí,
4: si y ahorita
1: puede,
4: me dicen que ya
1: si
4: me dan
1: puede
4: el alta,
1: explicar, señor,
4: pero me regresan al Incor, pero sin ambulancia, sin nada, miren.
1: Señor Delgado, si me permite. Entonces, usted tenía...
4: Me escucha, donde yo estoy pues, ahorita indignado. Ahora, si no me van a operar en el INCOR, ni sí, en la Almenara, entonces yo lo que quiero es pues, recurrir a otras autoridades, ¿no?
1: ¿Me llega a escuchar? No sé si tenemos una comunicación de dos vías. ¿Me puede escuchar, señor Delgado?
4: Sí, correcto.
1: Ah, perfecto. Entonces, usted ya tenía una operación programada en el INCOR. Debido a que padecía de intensos dolores de cabeza, fue transferido al Almenara, le hicieron una serie de exámenes. Gracias a Dios, se encuentra usted bien, pero perdió su cita original en el INCOR para su operación quirúrgica.
4: Sí,
1: y no,
4: correcto,
1: no sabe, no sabe todavía, no le han dicho todavía para cuándo ha sido esta reprogramada.
4: No, no me han dicho nada. Mañana vamos a ir desde las 6 de la mañana con mi hermana para ver cuál es la noticia de ellos, pues, ¿no? Porque ahora, sí, yo he pasado todos los exámenes ya, amigo, ya. Me han hecho el cateterismo por la pierna, por el brazo, y todas esas arterias pues, han salido bien, todo. Lo que está mal es la válvula mitral.
1: Sí.
4: Y que se le han roto los tejidos.
1: Y si me puede...
4: Esa es la válvula que está mal.
1: Si me puede contar, dado que... no todos estamos familiarizados con un cuadro clínico como el suyo. El tener una sí, válvula mitral dañada, ¿qué cosa le ocasiona en su día a día,
4: en su día
1: vida
4: me,
1: diaria?
4: Ocasiona el cansancio y la falta de aire.
1: Ok, ok. Y este es un proceso degenerativo, es decir, usted requiere con urgencia que se haga esta operación.
4: Ok, amigo, así la necesito urgente porque
1: bien,
4: se ha visto en las imágenes que me han sacado en el INCOR y en el hospital de Chiclayo también en la Aguinaga, en las imágenes se ven pues de la válvula que están rotas las cuerdas.
1: Muy bien.
4: Se ve que está mal.
1: Muy bien.
0: Muy bien, muchísimas gracias al señor Enrique Delgado Briceño. Hacemos el llamado entonces al INCOR para que pueda tomar su caso y acelerar este proceso de intervención que ya se había programado, pero por complicaciones fue derivado al Hospital Guillermo Almenara. Ya está completamente bien y está dispuesto a pasar de una vez en este procedimiento que urge ser atendido. Muchísimas gracias nuevamente y gracias por confiar en RPP. 7:47, nos vamos a una pausa. Ya regresamos con mucho más en Conexión.
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1: Siete con 52 minutos, gracias por estar con nosotros. Esto es Conexión por RPP, confianza y credibilidad por todos los medios. Los acompaña Martín Rippel. Fátima Chávez se fue ya a preparar las noticias, que arranca a las 8 en punto en RPP Televisión. Tenemos más información para ustedes, esta vez con Rosa María Loro desde Lambayeque. Se ha reportado un aumento del 7% en casos de VIH en esta región. Rosa María, adelante.
24: Hola, ¿qué tal? Muchas gracias. Directo en directo. En la región Lambayeque, los casos de virus de inmunodeficiencia humana, VIH, han aumentado en un 7% comparado al mismo periodo del año anterior. Así lo confirmó la coordinadora regional de la estrategia de ITS de la Gerencia Regional de Salud, Luzmila Pisco. La profesional detalló que en este primer semestre del año se detectaron 161 casos positivos nuevos de esta enfermedad, representando esta cifra un ligero aumento en comparación al mismo periodo del año anterior, donde se reportaron 150 casos y se finalizó con 378 en total. Escuchemos.
25: En lo que va de este año, si es que hacemos un comparativo, el año pasado nosotros hemos tenido una captación de 378 casos, ¿no? A la fecha 161. Entonces, más o menos hay un ligero incremento, como si hacemos un comparativo con el año pasado.
24: Luzmila Pisco señaló que ahora la región Lambayeque acumula más de 5.000 casos de VIH y detalló que de estos el 50% corresponden a varones y mujeres entre 20 y 34 años. la profesional que participó de una campaña de despistaje en el Día Nacional de la Prueba del VIH, dijo que el tratamiento con antirretrovirales está garantizado en los diferentes establecimientos de salud de la región Lambayeque. 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
1: Muchas gracias, Rosa María, por este reporte. Yo quisiera compartir algo con ustedes también. 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Y a propósito del Mundial, quiero compartir con ustedes una noticia que me ha llamado mucho la atención. Los boletos restantes, estoy leyendo una nota del diario Extra. Los boletos restantes para partidos de México son los más caros en la reventa del Mundial 2026. Saben que se va a celebrar este Mundial entre Canadá, Estados Unidos y México. Pero el costo de los boletos para los partidos, en este caso de la selección mexicana, supera tres veces el valor promedio del resto de encuentros. Recuerden pues que hay decenas de millones de mexicanos en los Estados Unidos. Es un grupo también importante en Canadá. Y claro, ellos están tratando de ver a su selección cuando esta no vaya a jugar en México. Cuando le toque un juego en los Estados Unidos o un partido en Canadá. Ahí en donde vaya a jugar esta selección, ahí sus fans están rompiendo la alcancía. El chanchito. Para poder pagar las entradas, que baratas no son. Ah, miren, yo les voy a compartir algunos de los precios. A ver, la nota dice que los partidos de la selección de México se han convertido en los más cotizados de la fase de grupos del Mundial 2026. Según datos de Ticket Data, el precio promedio para asistir a un encuentro de El Tri alcanza los $2,182, una cifra que triplica el valor medio de los demás compromisos de la primera ronda. Estamos hablando aquí básicamente de la primera ronda, aunque hay quienes ya están considerando desde ahora a su selección, a la mexicana, como un contendiente de las siguientes fases del Mundial y se están adelantando a comprar también las posibles llaves en las que el Tri vaya a participar. Pero de los partidos ya definidos, el caso más llamativo es el partido inaugural entre México y Sudáfrica, programado para este jueves 11 de junio en el Estadio Azteca. Qué chiquito no es, ¿ah? Es gigante el Estadio Azteca. En los principales portales de reventa de los Estados Unidos como SeatGeek o Vivid Seats y StubHub, el boleto más económico ronda los $2,813. ¡Ay, mamita! Aunque, claro, los valores van fluctuando constantemente, ¿no? Porque esto es como comprar acciones en la bolsa. Esto sube, baja, sube, baja. Lo único que ha hecho recientemente es subir. Pero claro, hay quienes especulan también. Eso es cierto. Los tickets para el Mundial, los boletos para los partidos de fútbol, se han convertido en un bien que uno tranza, uno compra y vende. Y por tanto va mirando la demanda de cada partido, si es que hay deseo de asistir, si es que hay deseo de comprar y ser parte de la hinchada, y por ahí suben el precio. Y si ven que la demanda no calienta, que no hay mucho interés, por ahí que se ensartaron, compraron caro, van a tener que vender barato. Ahora, lo que yo sí les digo, y no sé si coincide conmigo Jesús Miguel Calderón, que ya me acompaña, es que el fútbol...
0: ¿A qué te refieres? ¿Al pan que te comiste ahora?
1: Oye, un croissant me dejaron acá. Delicioso, delicioso.
0: Yo me dejaron un tres puntas.
1: Mañana voy a pasar hora y media llorando en el gimnasio para bajar lo que he subido, pero con gusto he subido esas calorías.
0: Tranquilo,
1: yo quería preguntarte, Jesús Miguel.
0: Pregunte usted.
1: Mire, señor.
0: Diga usted.
1: El fútbol es un deporte de masas, ¿estamos de acuerdo?
0: De acuerdo.
1: Un deporte popular, ¿estamos de acuerdo?
0: Es el deporte que une a los peruanos, ¿ah?
1: Si tú llevas la entrada a $2,800,
0: ya.
1: ¿Ese público será el público usual en un partido de fútbol? ¿Es el público que le da alegría desde las tribunas a los partidos de fútbol? ¿Es el público que se sabe todos los cánticos? ¿Es el público que va a hinchar hasta la muerte por su selección? Yo no sé. De pronto...
0: No.
1: Estamos hablando de otro público acá.
0: Estamos hablando de otro público, ¿no? Definitivamente. Aquí muy poca gente iría al estadio. Y eso no le conviene, ¿no? Aquí en el Perú las cosas son... económicas, tranquilas, suaves.
1: Pero hay que mantener pues los precios populares para las hinchadas que toda la vida han visto fútbol,
0: supuesto,
1: que quieren disfrutar de su partido mundial, pero no pueden pagar pues $2,800.
0: Imagínate. Bueno. Suena duro en dólares, imagínate, en soles. Imagínate, pues.
1: Bueno. Oye, ¿qué tenemos para hoy en la rotativa del aire, dice uno?
0: Bueno, vamos a recordar lo que dijo el Defensor del Pueblo, señala que no existe fraude electoral de ninguna naturaleza. Así es que ya saben ustedes, el Defensor del Pueblo se la está jugando y está apareciendo bastante durante la época electoral. El presidente Balcázar pide al Congreso autorización para reunirse con el Papa y la noticia que se dio a conocer con Julito, que salió con la información diciendo que habían rechazado ese indulto que había pedido pues Pedro Castillo, ¿no es cierto? De ninguna manera. Y bueno, estamos a la expectativa de lo que puede ocurrir en los próximos minutos, porque voto a voto, minuto a minuto, estamos con la información desde la OMP. Y nuestros corresponsales que ya están listos ahí en el partidor, están en el partidor. Fíjate, ahí en la plataforma de televisión, mira quiénes están ahí. El Tanque Arias y Alan Díez.
1: Alan Díez, están ya en México.
0: Desde México, están desde México, ¿eh? Dos horas de diferencia, creo, con México. Menos, dos horas menos.
1: Ah, ahí se me agarraste. Tendría que verlo. Pero sí, probablemente con Ciudad de México tenemos dos horas de diferencia. Ahora puedo revisarlo. Claro. En este instante. Ya no hay tal cosa como lo tengo en la punta de la lengua. Ya no hay como que tengo que demorarme, tengo que llamar a alguien. No, está San Google ahí que te puede decir cuál es la... A ver,
0: la hora en México. ¿Qué
1: hora en México? En
0: comparación con Perú.
1: De una vez. Hora en México. Las 7:01.
0: Y aquí son las 20.
1: O sea, una hora para atrás.
0: Una hora para atrás. Muy bien.
1: Ciudad de México.
0: Muy bien. Y nos vamos a acostumbrar de ese cambio de horario, ¿no es cierto? Vamos a ver los partidos más saltantes, pero ya RPP se ha comprometido con sus envíos especiales, transmitir todos los encuentros del Mundial. ¿Cómo será eso? Pero se va a hacer.
1: Bueno, pero es una horita nada más. Imagínate, cuando esto era al otro lado del mundo, uno tenía que estar a las 3 de la mañana al pendiente de los partidos.
0: Sí, pues, efectivamente.
1: Bueno, antes de irnos, antes de terminar conexión, yo quisiera escuchar la melodiosa voz de Irwin Porcel, que tiene un consejo que darnos. Irwin, ¿cómo estás?
23: Muchas gracias, Martín. 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
1: Muchas gracias, Irwin, por este consejo y muchas gracias a todos nuestros oyentes por habernos acompañado en esta edición de Conexión. Tu vuelta a casa bien informado, bien informada. Se queda con Jesús Miguel Calderón y la rotativa del aire. Edición noche conmigo será a las 9 en RPP Televisión en Prueba de Fuego y mañana a las 6 en punto de la tarde en Conexión también. Pase una gran noche. Hasta luego.
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23: Son las 8:02.
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5: El Jurado Nacional de Elecciones informó que este viernes comenzarán las audiencias de recuento de votos para actas observadas durante el proceso de la segunda vuelta electoral. El director de Comunidades Peruanas en el Exterior de la Cancillería, el embajador Pedro Bravo, informó que hoy terminarán de arribar a nuestro país las actas electorales de los peruanos en el exterior y que la última valija en llegar será la del Consulado de Perú en Buenos Aires.
6: La última valija va a provenir de Buenos Aires, uno de los consulados más importantes que tiene el Perú en el exterior. Va a llegar con 32.000 votos aproximadamente. Las elecciones se realizaron con total normalidad ya. Hubo hasta, entiendo, 6 locales de votación.
5: El Poder Ejecutivo solicitó al Congreso autorización para que el presidente José María Balcázar viaje al Vaticano del 15 al 19 de junio para reunirse con el Papa León XIV y formalizar la invitación para visitar nuestro país. El candidato presidencial Roberto Sánchez cumplió algunas actividades en su local de campaña en el Jirón Tarma. Posteriormente se reunió con la candidata a la primera vicepresidencia de su agrupación, Analí Márquez, y también con el ex canciller Manuel Rodríguez Cuadros.
2: Hay voluntades concertadas en impedir, ¿no?, precisamente que se transparente.
7: Sus simpatizantes han estado ayer llamando fraude, usted ha estado en silencio toda la tarde de ayer, ¿le parece responsable eso?
2: Hemos declarado bastante día.
25: ¿Descarta que sea un fraude?
2: Sí, gracias.
5: Por su parte, la candidata de Fuerza Popular, Keiko Fujimori, pide calma, prudencia y esperar que los organismos electorales declaren los resultados oficiales de las elecciones.
8: Hay que actuar con mucha cautela, con mucha responsabilidad. Lo importante es que hoy los ciudadanos están muy informados. Acá lo importante es lo que señalan las actas, que la voluntad popular se respete. Y son las instituciones las que van a dar ese veredicto.
5: El Pleno del Congreso se reunirá este jueves a las 10 de la mañana con el fin de debatir diversos proyectos de ley, como la ampliación del plazo máximo de detención en caso de flagrante delito. Durante su visita a Barcelona y con motivo del inicio del Mundial, el Papa León XIV dijo que el fútbol nos recuerda algo que no debemos olvidar. La vida no es una carrera para lucirnos por nuestra cuenta, sino un camino que aprendemos a recorrer juntos. 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
9: Temperaturas.
10: Moquegua reporta 17 grados y en la madrugada descenderá a 15. Ica tiene 20 grados y en la madrugada la temperatura mínima será de 17. Mientras que Arequipa registra 13 grados, se espera un cielo despejado.
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9: Ocho y siete.

Muy buenas noches, queridos amigos, bienvenidos a una edición más de La Rotativa del Aire Noche. Les habla Jesús Miguel Calderón desde los estudios de RPP, confianza y credibilidad por todos los medios. Hoy es miércoles 10 de junio de 2026. El saludo de Ricardo Benito Porres en los controles. Sergio Sanabria es nuestro productor general. Empezamos La Rotativa del Aire con muchas informaciones. Hay varios avances que hemos ya intercambiado con mi compañero, ¿no es cierto? Y queríamos recordar un poquito lo que vamos a abordar a lo largo de esta jornada. A ver, señoras y señores, ¿qué tenemos para hoy? Bueno, como novedad es que los nombres de los partidos políticos irán en la parte superior de la cédula de sufragio para las elecciones regionales y municipales. Ya estamos pensando, y está cerca también, la elección de los gobernadores regionales, los alcaldes, provinciales y distritales. Hay muchos candidatos, en Lima por lo menos hay numerosos candidatos, han expresado su intención de presentarse a la alcaldía de Lima. Muchos. Así es, efectivamente. El organismo electoral ha realizado un sorteo que define cómo se organizarán los bloques de organizaciones políticas en la cédula. La medida forma parte de los preparativos para las elecciones regionales y municipales de octubre. También debemos recordar que la Comisión de Gracias Presidenciales declara inadmisible la solicitud de indulto de Pedro Castillo. Señoras y señores, vamos a seguir dando a conocer el resultado del conteo que hace la OMPE en vivo, así que en cualquier momento volvemos con la información actualizada. El gobierno ha solicitado, el Ejecutivo ha solicitado la autorización al Congreso para el viaje del presidente José María Balcázar al Vaticano. Se da por descontado que efectivamente el presidente va a invitar personalmente al Papa León XIV para su visita a fin de año al Perú. Otros países también, como Argentina, etcétera, etcétera, también están solicitando la presencia del Santo Padre. Estaremos desarrollando estas y otras informaciones aquí en La Rotativa del Aire.

0: A ver, empezamos de esta manera. El Jurado Nacional de Elecciones exhortó a la ciudadanía, organizaciones políticas y actores públicos a mantener la calma y esperar con responsabilidad la culminación de las etapas previstas por la legislación electoral para la segunda elección presidencial. Hay un comunicado donde el máximo organismo electoral remarca que los resultados oficiales solo podrán determinarse una vez que concluyan las etapas de cómputo y de justicia electoral establecida por la normativa. Recordó que la Oficina Nacional de Procesos Electorales, OMPE, continúa con el procesamiento de las actas electorales recibidas tanto del territorio nacional como del extranjero. De forma paralela, los jurados electorales especiales se encuentran atendiendo las actas observadas y los demás procedimientos previstos en el marco de la justicia electoral, incluyendo el recuento de votos en los casos que corresponda conforme a ley. Agrega este comunicado que el organismo habilitó en su portal web una plataforma para que la ciudadanía pueda consultar el estado de las actas observadas. Finalmente, el Jurado Nacional de Elecciones sostiene que tiene un compromiso con la legalidad, la transparencia, etcétera, etcétera, y la voluntad expresada en las urnas. Estas son las informaciones que todo el mundo comenta. Recuerda, hoy empieza el programa Sábelo Todos. Después de Vamos al VAR, estaremos atentos a ver en este programa inaugural que ha generado expectativa entre todos los sabelones del deporte. 8:11, seguimos informando en la rotativa del aire. El jefe de la Oficina Descentralizada de Procesos Electorales de Lima, Centro 1, Marco Antonio Vilela, informó que su oficina tiene la misión de procesar y contabilizar 2.406 actas electorales provenientes de los 5 continentes. Esta cifra final presenta, una reducción frente a las 2.543 mesas de sufragio que estaban previstas inicialmente en el planteamiento electoral. Muy bien. En declaraciones a la cobertura El Poder en Tus Manos de RPP, Vilela explica que dicha diferencia corresponde a 37 mesas de votación donde no se llevaron a efecto las elecciones en esta segunda vuelta presidencial.
1: 34 actas de Venezuela, una de Irán, una de Líbano y una en Ghana.
2: No se han llevado a cabo elecciones.
1: Así es, son 37 mesas donde no ha habido elecciones en esta segunda elección presidencial.
0: Pedro Bravo Carranza, director general de Comunidades Peruanas en el Exterior y Asuntos Consulares, informó que la participación de los peruanos en el exterior para la segunda vuelta fue inferior a la cifra registrada el 12 de abril.
3: Lo que nos han comentado los cónsules, y obviamente por las cifras que hemos recibido hasta el momento, tenemos que decir que no fue tan alta la participación como fue en la primera vuelta, ¿no? En la primera vuelta tuvimos, si no me equivoco, 34% de participación, una cifra que históricamente es muy superior a la elección anterior, y es una buena cifra, digamos así, para hacer una primera vuelta.
0: El director general de las Comunidades Peruanas en el Exterior y Asuntos Consulares agregó que muchos miembros de mesa no asistieron y fueron reemplazados por voluntarios o por integrantes de otras mesas, lo que permitió que no hubiera retraso en la instalación de la votación. 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En cualquier instante vamos a entrar en contacto con un experto en la materia para que nos explique, por ejemplo, en este tema de la Junta Nacional de Justicia que acaba de aprobar la suspensión preventiva del juez Richard Concepción Carguancho por 6 meses. ¿A qué se refiere cuando se dice que hay una medida cautelar que responde a un procedimiento disciplinario contra el juez Richard Concepción Carguancho por presuntamente omitir, ¿no?, en consulta o elevar en consulta a la Corte Suprema la inaplicación de la ley de lesa humanidad? Vamos a tratar de traducir con ayuda del doctor Carrión, que nos va a ayudar a entender esto. Porque el juez, no podemos negar que el juez Concepción Carguancho tiene una notoriedad, pues, ¿no?, dentro del ámbito legal. Al hombre se lo ha visto en redes sociales cantando también, ¿no es cierto? Entonces tiene un enfoque especial. Además, ha participado en varios casos, ha ventilado varios casos que ha generado también controversia y un gran debate, ¿no es cierto?, aplicando la ley. Es catedrático también y son cosas que él va dejando como herencia a todos sus seguidores. profesores y a todos sus alumnos. A ver, veamos qué está ocurriendo, qué significa esto, que se ha iniciado un procedimiento disciplinario contra el magistrado, voy a repetir, por presuntamente omitir, elevar en consulta a la Corte Suprema la inaplicación de la ley de lesa humanidad. ¿Cuándo hablaremos en cristiano? Por Dios, para no complicarle la vida a la gente. Vamos a la pausa y regresamos. 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
4: 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Te da la hora. 8 y 15. 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
4: 8 y 19. 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
0: Ocho de la noche, 19 minutos, control digital, Vanessa Alexander, vamos inmediatamente, tenemos información con nuestros reporteros, vamos hasta dónde, vamos con Alejandra López. Alejandra, muy buenas noches, directo en directo.
16: Gracias. Directo en directo, la congresista Silvana Robles de la bancada socialista y candidata al Senado por Juntos por el Perú respaldó el mensaje difundido a través de sus redes sociales por el candidato presidencial Roberto Sánchez, en el cual advertía un presunto intento de alterar la voluntad popular. Al respecto, la parlamentaria señaló que hasta el momento su agrupación no ha denunciado un fraude electoral, pero consideró necesario que la ciudadanía permanezca atenta durante el conteo de votos. Escuchemos.
17: Tiene que llamar a que el pueblo esté atento. Se puede gestar un fraude. No está aseverando que existe un fraude, pero hay que prevenirlo desde todo ángulo. Hay un pueblo bastante inconforme porque lo que dice Transparencia y lo que dice en su momento una encuestadora pronunciándose y contraviniendo la misma ley, creo que es una forma ya de vulnerar también las leyes en el Perú.
16: Por su parte, la congresista Gladys Echaíz de la bancada Honor y Democracia invocó a Roberto Sánchez a mantener la serenidad y señaló que cualquier cuestionamiento al proceso electoral debe realizarse a través de los mecanismos legales establecidos, tal y como lo hizo en su momento Renovación Popular. Escuchemos.
18: Ya se veía venir la reacción, sea de uno o de otro lado. Yo le invocaría a nuestro colega Sánchez un poco de serenidad, de pausa, que si solo si tiene alguna evidencia, reclamar como corresponde y haciendo uso de las herramientas legales, tal cual lo ha hecho Renovación.
16: Finalmente, por su parte, el congresista Flavio Cruz de la bancada de Perú Libre responsabilizó a las encuestadoras por la tensión generada en el actual escenario electoral y advirtió que podría tener responsabilidad si es que se produce algún tipo de manifestación o actos de violencia tras la proclamación de los resultados oficiales. 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
0: Muchas gracias, compañera, muchas gracias. Seguimos informando en la rotativa del aire. Vamos a ver que estamos con más despachos, compañeros. Vamos con más despachos entonces. ¿Con quién estamos, compañero? Jessica Merino, directo en directo. Jessica, te escuchamos.
19: Buenas noches, Jesús Miguel, directo en directo. Dos hombres han sido detenidos por agentes del DEPINCRI Chorrillos Barranco por estar involucrados en el asesinato de dos ciudadanos venezolanos, esto en las avenidas Ariosto Matelini y El Sol, respectivamente, ocurrido ayer precisamente en el distrito limeño de Chorrillos. Se trata de José Martínez Ocio y Jefferson Castillo Bohórquez, ambos venezolanos de 24 años de edad, quienes, según la policía, iban a bordo del vehículo negro que fue interceptado y perseguido inicialmente por delincuentes armados. Desde ese mismo vehículo descendieron Engerbert Perales y Mikey Chirinos, también venezolanos, y quienes murieron tras ser alcanzados por las balas. Un ajuste de cuentas entre bandas rivales dedicadas a la extorsión y el cobro de cupos es el móvil detrás del doble crimen. Así lo detalla el comandante Manuel Molina Ayala, quien es jefe del DEPINCRI Chorrillos Barranco. Escuchemos.
20: La línea de investigación nos lleva hasta estos momentos a determinar que esto había un ajuste de cuentas entre bandas de acá en la zona. Pero hay que precisar también que estas personas que estaban a bordo de la camioneta, vale decir, los dos fallecidos y las dos personas que se encuentran en estos momentos detenidos, han venido de la jurisdicción de San Juan del Lurigancho. Estas son bandas criminales que se dedican más que todo a temas extorsivos, cobros de cupos y más que todo es la supremacía de poder acá en la jurisdicción.
19: Jesús Miguel, amigos de RPP, en el vehículo intervenido se encontraron 3 celulares, droga y 4 pasamontañas. Los detenidos no registran antecedentes policiales en nuestro país. Sin embargo, ya la policía ha solicitado información a la Interpol a fin de conocer si cometieron delitos en su país natal. Ambos han quedado bajo custodia policial mientras duran las investigaciones por el presunto delito de homicidio calificado. Directo en directo, RPP.
0: Gracias, Jessica. 8 de la noche, 23 minutos. Estamos ahora en La Libertad. Trujillo dictan prisión preventiva para extorsionadores capturados con uso de drones. Diego Iparraguirre, buenas noches. Directo en directo.
21: ¿Qué tal, Jesús? Buenas noches, directo en directo. Así es, como bien mencionas, el Poder Judicial ha informado que se ha dictado 7 meses de prisión preventiva contra 2 hombres vinculados a hechos extorsivos, quienes fueron detenidos con explosivos en la carretera a Huanchaco, ello en Trujillo, en la región La Libertad. Se trata de Pedro Alayo y Oliver Barroso, quienes van a ser ahora trasladados hacia el penal trujillano El Milagro mientras duren estas investigaciones, en este plazo reiteramos de 7 meses de prisión preventiva. Según la policía, ambos acusados serían parte de la banda criminal Los Angelitos del Norte, quienes en su momento fueron intervenidos hace solo unos días tras un operativo de la policía con uso de drones, los cuales desde el cielo pudieron registrar aparentes actividades ilícitas justamente con el uso de algunos vehículos cerca a la playa de Huanchaco, en la carretera a Huanchaco. Al momento de la intervención se hallaron justamente en los autos 5 cartuchos dinamitas y 15 stickers extorsivos de la organización criminal La Jauría. Directo en directo, RPP.
0: Muchas gracias, compañero. 8:24, 8:24. Seguimos informando en la rotativa del aire. Bueno, vamos inmediatamente a comunicar que el defensor del pueblo señala que no existe fraude electoral de ninguna naturaleza. El defensor del pueblo, Josué Gutiérrez, afirma que no existe fraude de ninguna naturaleza en el actual proceso electoral. En conferencia de prensa señaló que el sistema de software de contabilización de los votos opera de forma correcta y que todas las actividades se desarrollan con absoluta normalidad.
1: No existe fraude. Lo decimos, no existe fraude de ninguna naturaleza, vinculada ni a la OMPE ni al jurado, que son los responsables del sistema. Repito, hemos visto una actividad prolija de los funcionarios, de su sistema de software que viene contabilizando, pero nosotros tenemos lo nuestro y garantizamos hasta este momento que toda la actividad está desarrollándose con absoluta normalidad.
0: El defensor del pueblo detalló que su institución cuenta con un mecanismo de conteo rápido que se maneja bajo estricta confidencialidad y está preparada para certificar que la cifra de proclamación de resultados es o no verdadera.
1: Tenemos prácticamente culminado el conteo para ir verificando acta por acta si todo lo que tenemos, que también son de fuente abierta, contrasta con lo que la OMP está haciendo. Y entonces el mensaje a la ciudadanía es decir, la Defensoría está preparada para certificar que la cifra final de proclamación que entregue el Jurado Nacional de Elecciones es cierta o no es cierta, es verdadera o no es verdadera.
0: Gutiérrez exhortó a las autoridades electorales a presentar la cifra exacta y correcta en el momento de la proclamación de los resultados de la segunda vuelta de la elección presidencial.
1: Los resultados que se emitan a partir

0: La futura o el futuro presidente de la República.
1: El titular de la Defensoría del Pueblo indicó que los resultados del conteo rápido presentado por las empresas encuestadoras solo deben tomarse en cuenta como una referencia, al ser propuestas probabilísticas de la ciencia de la estadística.
0: Son probabilidades que siempre se rigen en patrones y en estándares. Es decir, hay margen de error. Y lo han advertido las mismas empresas. Su margen de error en el conteo rápido es de 1.9 en el caso de Ipsos, y entiendo en el caso de Datum también en ese mismo rango. En tanto y cuanto sea una propuesta probabilística, eso solo se toma como referencia.
1: Durante el balance de la supervisión de los comicios, Gutiérrez informó que se registraron 389 incidencias de propaganda o proselitismo electoral, recontando que estas acciones están prohibidas el día de las elecciones. Respecto a otras irregularidades reportadas, el funcionario aclaró que las denuncias sobre cédulas rayadas fueron hechas a hechos aislados, detectados en solo 20 mesas de sufragio a nivel nacional y no representan un comportamiento sistémico que pudiera alterar el proceso. Precisó que en estos incidentes no estuvieron comprometidos los partidos políticos ni los funcionarios del sistema electoral, descartando cualquier cuestionamiento a los organizadores del proceso. 8 de la noche con 29 minutos, 8 y 29. Ya regresamos con más informaciones en la rotativa del aire. 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
1: 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Te da la hora. 8:31.
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5: Las agencias presidenciales declaró inadmisible la última solicitud de indulto del expresidente Pedro Castillo. El Jurado Nacional de Elecciones emitió un comunicado en el que hace un llamado a la ciudadanía y organizaciones políticas a mantener la calma y esperar con responsabilidad los resultados oficiales. El Ministerio del Interior, el Ministerio de Relaciones Exteriores inauguró la exposición dedicada al maestro de la fotografía andina Martín Chambi en el Centro Cultural Inca Garcilaso, en el Jirón Ucayali 391 en Lima. Conductores se comunicaron con el rotafono de RPP para solicitar la presencia policial en el cruce de las avenidas Los Alisos con Universitaria en el distrito limeño de Los Olivos debido a una gran congestión vehicular en la zona. 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

0: 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El presidente de los Estados Unidos, Donald Trump, adelantó que seguirá de cerca el torneo mundial que comenzará mañana jueves en Ciudad de México. RPP te recuerda, conducir bajo los efectos del alcohol en mayor proporción a lo permitido es una infracción muy grave, sancionada con 2.750 soles de multa y la suspensión de la licencia de conducir por 3 años.
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8: En efecto, estás escuchando La Rotativa del Aire, son las 8:35. Te habla Jesús Miguel Calderón. A continuación vamos a conversar con el doctor Andy Carrión, abogado penalista, respecto a la decisión de la Junta Nacional de Justicia de aprobar la suspensión preventiva del juez Richard Concepción Carguancho por ser menses. A Concepción Carguancho se le cuestiona haber omitido el trámite de consulta ante la Corte Suprema de Justicia tras declarar inaplicable la ley que establece los alcances y límites del delito de lesa humanidad aprobada por el Congreso de la República en junio de 2024. Doctor Carrión, ¿cómo está usted? Muchas gracias, como siempre, doctor, por su colaboración.
9: Muchas gracias a ti, Jesús Miguel, por la invitación.
8: Hablemos un poquito del doctor o del juez Richard Concepción Carguancho. El juez Richard Concepción Carguancho, del primer juzgado de investigación preparatoria nacional, ha tramitado casos emblemáticos de corrupción, crimen organizado y graves violaciones a los derechos humanos en el Perú. Los casos más destacados de que ha ventilado el doctor Richard Concepción Carguancho, tenemos el caso Lavallato, Odebrecht, ¿no? Ordena la prisión preventiva para varios expresidentes peruanos y altos empresarios investigados por megaobras de infraestructura y financiamiento irregular de las campañas. El caso de los Huayquis en la sombra llevó a efecto el proceso relacionado con presuntas redes de influencia en el gobierno, donde emitió polémicas medidas. Caso La Centralita, proceso judicial en una red de corrupción y espionaje político enquistado en el gobierno regional de Ancas. El caso de lesa humanidad, aplicó el control difuso para inaplicar la ley de prescripción y otros casos más que han generado controversia, digamos. Esto de la suspensión, la decisión de la Junta Nacional de Justicia, digamos, doctor, ¿es controversial? ¿Se está aplicando la ley como corresponde? ¿Hay algo sospechoso? ¿Qué piensa usted, doctor Carrión?
9: Mira, sin lugar a dudas, Jesús Miguel, el juez Concepción Carguancho es uno de los jueces que ha tenido mucho protagonismo durante los últimos años en el quehacer judicial. Tú has descrito muy bien los casos, los grandes casos que motivaron un pronunciamiento del juez Concepción Carguancho, entre ellos, por ejemplo, el polémico caso de Keiko Fujimori, que la mandó presa en múltiples oportunidades, y así también es. Algunos otros casos de políticos connotados. El día de hoy, este juez Concepción Carguancho viene enfrentando investigaciones administrativas ante la Junta Nacional de Justicia. Y es evidente que también ese protagonismo que él ha tenido pues ha generado también un porcentaje de detractores, entre ellos pues los que han sufrido, digamos, algunas de las decisiones que él ha tomado. Uh-huh. Hoy día, como acabamos de señalar, se conoció ya a través de la prensa que ha sido suspendido el juez Concepción Carguancho, una suspensión preventiva por el plazo de 6 meses.
8: Así es.
9: Esta responde a los múltiples cargos que él tiene ahora ante la Junta Nacional de Justicia. Por ejemplo, el más paradigmático de ellos, el haber incluido la fotografía de Nicanor Boluarte en una presentación de una clase virtual, atribuyéndole la pertenencia a una organización criminal cuando él todavía no decidía su prisión preventiva. Ajá. Lo que alegaron fue de que con eso adelantaba criterio y de que no resguardaba la imparcialidad que todo juez o que toda investidura debe de resguardar. Uh-huh. También el hecho de que, enterado de que ya se estaba investigando estos hechos, él solicite al organizador de este evento de que desaparezca, de que elimine justamente el apartado donde él presenta la diapositiva. Además de otras investigaciones como la que tú también has señalado, que es el de la el delito de lesa humanidad, porque de acuerdo al artículo 14 de la Ley Orgánica del Poder Judicial, Jesús Miguel, un juez, en efecto, puede disentir de la interpretación constitucional de un delito tan polémico como el de lesa humanidad, pero seguidamente, Jesús Miguel, después de que él discrepa e inaplica esta norma, él tiene la obligación de elevar en consulta a la Corte Suprema precisamente esta interpretación.
8: Yeah.
9: El problema es de que no lo hizo.
8: Yeah.
9: Entonces, este es uno de los motivos por los cuales también ahora la Junta Nacional de Justicia no solamente ya lo viene investigando, sino que ha decidido que preventivamente se ha suspendido por el plazo de 6 meses.
8: Correcto. Doctor Carrión, el tema del control difuso, ¿no es cierto? Que es una actuación, digamos, entre comillas, independiente, para que el público lo entienda. Cuando una norma, digamos, cree el juez que no es aplicable o que no funciona en estos casos de lesa humanidad, de todas maneras tiene que elevarlo a la Corte Suprema, de todas maneras tiene que consultar. El juez no tiene autonomía en ese sentido.
9: A ver, ¿qué significa el control difuso? Sí. Para que lo entiendan tus oyentes.
8: Por favor.
9: El control difuso significa que cuando existe una norma y el juez advierte que la norma contradice el marco constitucional, entonces en el caso en concreto puede él apartarse de la norma y preferir la constitución.
8: Correcto.
9: Eso en realidad es una potestad judicial. No sería posible que la Junta y lo investigue por ese tema, porque también queda a criterio de cada uno de los jueces.
8: Yeah.
9: Y además de que en segunda instancia puede revertirse esta decisión. Sin embargo, de acuerdo al artículo 14 de la Ley Orgánica, Jesús Miguel, lo que tiene que hacer seguidamente el juez, se aparta de esta interpretación normativa, es elevar en consulta a la Corte Suprema. Y el problema es de que eso no ha realizado, no ha efectivizado.
8: Ya.
9: Ese es el inconveniente jurídico por el cual ahora precisamente se encuentra siendo indagado por la Junta Nacional de Justicia.
8: Correcto, doctor. Doctor, ¿usted cree al 100% en los fallos de la Junta Nacional de Justicia, al margen de este fallo que acaba de la suspensión preventiva del juez Richard Concepción Carguancho? ¿Está actuando como corresponde a la Junta Nacional de Justicia? Algunos sectores creen que está politizada y favorece a determinado sector político.
9: Yo creo que para responder a esta pregunta tuya, Jesús Miguel, deberíamos de señalar cómo han sido las votaciones, por ejemplo, para esta suspensión. Uh-huh. Han quedado 3-3 en realidad, porque la miembro principal, quien preside, que es Cabrera, ella es la que presentó los cargos en contra del juez Concepción, sugirió su suspensión, pero luego quedaron 3-3. Yo no diría que la Junta está politizada, yo diría que hay algunos miembros que pertenecen a la Junta que en efecto están tomando decisiones algo polémicas, porque por ejemplo el miembro Jaime de la Puente y otros dos más se opusieron a que se ha suspendido Concepción Carguancho, pero en situaciones como estas y quienes conforman un colegiado pues tienen que atañer al, a la decisión que toma la mayoría, y es la mayoría en este caso que ha decidido suspender al juez Concepción Carhuancho. Yo diría que en efecto hay algunos miembros de la Junta que están tomando decisiones polémicas, pero no descalificaría a la Junta Nacional de Justicia como institución.
8: Señor, muchísimas gracias, doctor Andy Carrón. Ha sido usted muy gentil. Hasta la próxima.
9: Gracias a ti, Jesús Miguel. Hasta la próxima.
8: Bueno, creo que así se entiende más con un experto en la materia, ¿no es cierto? Entonces aquí está pues el pecado del juez Concepción Carhuancho, que tiene muchos hinchas en redes sociales. Estamos viendo que todo el mundo lo está apoyando, etcétera, etcétera. Pero a Concepción Carhuancho se le cuestiona haber omitido el trámite de consulta ante la Corte Suprema de Justicia cuando él declara inaplicable la ley que establece los alcances y límites del delito de lesa humanidad, aprobada por el Congreso de la República. Eso fue en junio del 2024. La indagación radica en la presunta vulneración, como dice el doctor Carrión, del artículo 14 de la Ley Orgánica del Poder Judicial. Este precepto, ¿ya?, establece de forma mandatoria, obligatoria si quieres, que toda resolución judicial que inaplique una norma por incompatibilidad constitucional, es decir, lo que estaba el tema del control difuso, debe ser elevada en consulta al máximo tribunal ordinario del país. Por eso es suspendido el juez Richard Concepción Carhuancho. Pero en fin, a pesar de todo eso, hay un sector de la población porque no cree en la Junta Nacional de Justicia, hay que ser sinceros también en reconocerlo, ¿no es cierto? Que creen que esto es una venganza, ¿no es cierto?, por todos los casos que ha ventilado el doctor, el juez Concepción Carhuancho, que tiene casos emblemáticos, ¿no es cierto?, y debe tener muchos enemigos también, ¿no? 8:43, 8:43. Vamos a la pausa, compañeros. Vamos a la pausa y retornamos aquí en la rotativa del aire.
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1: 8 y 50. 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
8: Estás escuchando La Rotativa del Aire. ¿Ah? Un avance de lo que desarrollaremos en los próximos minutos. La candidata presidencial de Fuerza Popular, Keiko Fujimori, dice que su equipo de personeros cuenta con copias de la totalidad de las actas electorales y que aguardará el pronunciamiento oficial de la Oficina Nacional de Procesos Electorales y del Jurado Nacional de Elecciones, tal como acaba de señalarlo Josué Gutiérrez, el defensor del pueblo. Todo el mundo tiene actas, así que vamos a ver, a ver qué resolución tiene la Oficina Nacional de Procesos Electorales. No puedes equivocarte en otro sentido, ¿no? Para ser sinceros. 8 y 50, ¿se sentirá presión la OMP? ¿Sentirá presión el Jurado Nacional de Elecciones? Sí, ¿no? Rosa María Palacio, vamos a Chiclayo, directo en directo. Sí, Rosa María. Ah, perdón, Rosa María Loro, perdón. Rosa María, está
28: hola, con ¿qué nosotros? Tal? Muchas gracias. Directo en directo. El Poder Judicial de Lambayeque sentenció a 12 años, 9 meses y 7 días de cárcel a Jean-Paul Aldair Vázquez Vilches por el delito de tentativa de robo agravado en contra de una estudiante a quien arrebataron sus pertenencias cuando salía de la universidad ubicada en la carretera Chiclayo-Pimentel. Así lo confirmó el Ministerio Público. En tanto, a su cómplice, identificado como John Nilfredo Ciesa Rojas, se le sentenció a 7 años, 6 meses y 22 días de cárcel. De los hechos se conoció que Jean-Paul Vilches arrebató las pertenencias a la joven víctima mientras que era esperado en la mototaxi que manejaba Johnny Ciesa. Este hecho fue advertido por los pobladores de la zona, quienes los arrestaron y entregaron a las autoridades. Según el Ministerio Público, ambos aceptaron los cargos en su contra y solicitaron acogerse a la terminación anticipada. Ellos además deben cancelar 1,000 soles como reparación civil. Desde Chiclayo, directo en directo RPP.
8: Gracias, Rosa María. Vamos a Puno, Blas Condori, justo a esta hora. Blas, buenas noches, directo en directo.
0: Jesús Miguel, muy buenas noches, directo en directo. Un grupo cerca de 100 simpatizantes y militantes de Juntos por el Perú marcharon por la ciudad exigiendo que se respeten sus votos de la segunda vuelta presidencial. La movilización empezó con una vigilia en el santuario de la Virgen de la Candelaria, donde se juntaron con velas en la mano. De ahí partieron por las principales calles hasta llegar a la Plaza Mayor de esta ciudad de Puno. Los manifestantes llevaron pancartas, banderolas y otros mensajes referidos a las elecciones presidenciales. Caminaron tranquilos mostrando su apoyo al candidato presidencial Roberto Sánchez. Durante la movilización no se presentaron irregularidades. Por otro lado, en la región huancavelica, simpatizantes de Juntos por el Perú realizaron un plantón frente a la sede del Jurado Nacional de Elecciones de Huancavelica. Directo en directo en Puno, RPP.
8: Muchas gracias, compañero. Muchas gracias. Estás escuchando la rotativa del aire. Aquí está la nota, ¿no? Un personaje más de la política, nada más y nada menos que la lideresa de Fuerza Popular, la candidata presidencial de Fuerza Popular, Keiko Fujimori, informa, revela que su equipo de personeros cuenta con copias de la totalidad de las actas electorales y que aguardará el pronunciamiento oficial de la Oficina Nacional de Procesos Electorales, OMPE, y del Jurado Nacional de Elecciones para conocer el veredicto final de los comicios. Pero tengo las actas por si acaso, dice Keiko.
2: Sí, el comando de personeros tiene copia ya de todas las actas. Ellos han hecho ya el análisis, pero vuelvo a repetir, a quienes participamos en esta elección nos corresponde pronunciarnos después que las instituciones, y en este caso la OMPE y el Jurado Nacional de Elecciones, emitan el resultado final.
8: ¿Qué les parece? ¿Ah? ¿Qué les parece? ¿Junto al Perú también tendrán las actas finales? Sí, ¿no? Debe tenerlas los personeros. Es la chamba de los personeros, pues, ¿no? Ante las diversas proyecciones difundidas, Fujimori Higuchi expresó que lo fundamental es respetar lo señalado en las actas y la voluntad popular expresada en las urnas.
2: Hay que actuar con mucha cautela, con mucha responsabilidad. Lo importante es que hoy los ciudadanos están muy informados y las redes sociales permiten pues que la información llegue a todos. Y como diría esta frase muy directa, dato mata relato. Más allá de los comentarios que puedan tener, acá lo importante es lo que señalan las actas, que la voluntad popular se respete. Y son las instituciones de nuestro país las que van a dar ese veredicto.
8: Al ser consultada sobre el mensaje de Roberto Sánchez, en el que menciona supuestas maniobras relacionadas al conteo de voto, Keiko Fujimori recordó las declaraciones previas del candidato presidencial de Juntos por el Perú, en las cuales él aseguró que respetaría el resultado final de los comicios.
2: El señor Roberto Sánchez en su momento ha señalado que él va a respetar los resultados final y yo a esa declaración me remito. Desde el comando de personeros entendíamos que conforme llegaran las actas de los peruanos que viven en el extranjero, faltaban las actas de Loreto y entendemos todavía hay un buen lote de actas observadas. Entonces eso ha mantenido pues la esperanza en nosotros desde un comienzo.
8: Fujimori expresó que el Perú se encuentra fragmentado y que independientemente de quién resulte ganador, será fundamental tender puentes de unidad y recuperar el orden en los próximos 5 años. Estás escuchando la rotativa del aire. Bueno, así están las cosas. A ver qué dijo Sánchez, a ver, el candidato presidencial por Juntos por el Perú. El candidato presidencial de Juntos por el Perú, Roberto Sánchez, insistió en afirmar que hay una supuesta voluntad de algunos sectores que, según sus palabras, quieren torcer el resultado de la segunda vuelta sin individualizar a quienes se refirió.
3: Es una casualidad que haya una voluntad de muchos actores que quieren torcer un resultado democrático, un resultado de conteo institucional.
4: ¿Quién quisiera torcer, candidato? Es una acusación bastante seria. En esta situación.
5: ¿Quiénes serían esos actores?
3: Mire, el pueblo sabe, toda la comunidad ve. Hoy nuevamente hay un sector de la prensa que me pone a mí en el objetivo, nuevamente atacando las 24 horas del día. Pregunta, ¿es una casualidad?
8: Sánchez criticó al presidente de Ipsos, Alfredo Torres, por mencionar que en la mayoría de escenarios ganaría Keiko Fujimori. El candidato afirmó que su comportamiento es controversial, no correcto, y lo calificó como personero oficioso de los contendores. El aspirante presidencial justificó las movilizaciones que han sido anunciadas en algunas ciudades, pero al ser consultado si las respalda, afirmó que son autoconvocadas.
3: Derecho constitucional, la defensa de una victoria popular y del voto. Uh-huh. Eso no...
5: ¿Usted respalda, señor Sánchez, eso?
3: Escúcheme, hay una... No, hay una autoconvocatoria, okay. La gente tiene el derecho.
6: De manera voluntaria.
3: En ese sentido, en democracia, en conducta pacífica, uh-huh. El debido proceso, la democracia, hay que defenderse.
8: Bueno, al ser consultados y reconocer los resultados oficiales de la segunda vuelta electoral, Sánchez dijo que hay que respetarlo más allá de los deseos o no. 8:58. Empieza el Mundial. Gianmartín Dueñas. Muy buenas noches, Gianmartín.
5: Jesús Miguel, amigo, ¿cómo estás? Abrazo grande para ti y para todo el Perú que nos escucha a esta hora. Mañana, 104 partidos a partir del día de mañana en vivo aquí en RPP Noticias, 48 selecciones, México ante Sudáfrica, desde las 2:45 estaremos con todo el equipo y además con Alan Díez y Jesús Arias, el tanque en México, en el Estadio Azteca, para contarnos los pormenores del arranque de la Copa del Mundo 2026 desde las 12:45. La transmisión arranca a la 1 de la tarde. Javier Aguirre, técnico de México, afirmó que su equipo tiene todo para vivir un gran día ante Sudáfrica en el arranque del Mundial. Escuchemos.
7: Es verdad que las apuestas, los momios, la prensa, la afición pone por encima un equipo del otro. Eso es verdad. El handicap a favor que tenemos que jugar en casa tiene que notarse, ¿no? 2.240 metros con nuestra afición. Por supuesto que es algo que puede jugar a tu favor, aunque no participe en el pasto, en el rectángulo. Es algo que los jugadores tienen que manejar. Uno cuando es favorito, como bien dices, no puedes volverte loco. La gente, a todos ustedes ganando en el primer tiempo en un marcador abultado, o cerrar el partido al minuto 20. Esto es de 90 minutos. Y
5: ahí estaba la palabra de Javier Aguirre, técnico de la selección mexicana. Solamente para cerrar, en un comunicado, Universitario de Deportes hizo oficial la desvinculación por mutuo acuerdo con el delantero africano Sekou Gassama. Mañana, Jesús Miguel, ya lo sabes, desde las 12:45 en vivo por RPP, el arranque de la Copa del Mundo entre México y Sudáfrica. Permiso.
8: Gracias. Y Ricardo Gareca desde las 8 de la mañana en ampliación de noticias.

0: Y todo, ya ha llegado las 9 de la noche con un minuto. Vamos al gran resumen de la hora y retornamos con la rotativa del aire. Pausa.
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3: Son las 9 y 2.
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5: El Jurado Nacional de Elecciones informó que mañana comenzarán las audiencias de recuento de votos para actas observadas durante el proceso de la segunda vuelta electoral. El director de Comunidades Peruanas en el Exterior de la Cancillería, el embajador Pedro Bravo, informó que las elecciones se desarrollaron con normalidad en Buenos Aires.
6: Las elecciones se realizaron con total normalidad ya, hubo hasta, entiendo, 6 locales de votación. La tasa de participación sí quizás sea un poco más baja, pero eso ya depende de muchos factores, pero tampoco es que sea un porcentaje deleznable, ¿no? 32.000 votos es una cantidad importante.
5: El Poder Ejecutivo presentó al Congreso una solicitud para autorizar la salida del país del presidente José María Balcázar entre el 15 y el 19 de junio para reunirse con el Papa León XIV y viajar a Francia. El candidato presidencial Roberto Sánchez cumplió algunas actividades en su local de campaña en el Jirón Tarma. Posteriormente se reunió con la candidata a la primera vicepresidencia de su agrupación política, Analí Márquez, y también con el ex canciller Manuel Rodríguez Cuadros.
7: Hay voluntades concertadas en impedir, ¿no?, precisamente que se transparente.
8: Sus simpatizantes han estado ayer llamando fraude. Usted ha estado en silencio toda la tarde ayer. ¿Le parece responsable eso?
7: Hemos declarado bastante día. ¿Descartan
9: que sea un fraude?
7: Sí, gracias.
5: Por su parte, la candidata de Fuerza Popular, Keiko Fujimori, pide calma y prudencia, así como esperar que los organismos electorales declaren los resultados oficiales de las elecciones.
10: Hay que actuar con mucha cautela, con mucha responsabilidad. Lo importante es que hoy los ciudadanos están muy informados. Acá lo importante es lo que señalan las actas, que la voluntad popular se respete. Y son las instituciones las que van a dar ese veredicto.
5: El Pleno del Congreso se reunirá este jueves a las 10 de la mañana con el fin de debatir diversos proyectos de ley como la ampliación del plazo máximo de detención en caso de flagrante delito. Las camisetas de las selecciones de Brasil, Portugal y Argentina son las más pedidas en el Emporio Comercial de Gamarra, en el distrito limeño de La Victoria, a pocas horas de iniciarse el Mundial de Fútbol.
11: Las camisetas que más se están vendiendo son las de Portugal y de Brasil. Son los dos que están saliendo.
12: ¿Y cuál es el precio de las camisetas?
11: 25 por mayor. La unidad está a 30 soles.
12: Va a iniciar el Mundial. ¿Cómo van el tema de las ventas? ¿Ha mejorado?
11: Ah, está obviamente un poco mejor.
5: Durante su visita a Barcelona, el Papa León XIV le confesó a un niño peruano que mientras vivía en la ciudad de Trujillo solía jugar al fútbol con otros seminaristas. 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
3: Nueve y cinco. 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

Regresamos con la rotativa del aire. Muy buenas noches a todas las personas que se integran a partir de este momento a la gran señal de RPP. Confianza y credibilidad por todos los medios. Producción general de esta hora, Jenny Dam, Vanessa Alexander, control digital, musicalización y efectos especiales.

0: Las autoridades chilenas han desarticulado la mayor operación de tráfico de drogas registrada en la historia del país al interceptar más de 100 toneladas de clorhidrato de cocaína y ketamina ocultas mediante impregnación química en 1.080 toneladas de madera procedente de Bolivia. El decomiso afectó simultáneamente a los puertos de Arica, Valparaíso y San Antonio, los principales caminos, nodos de salida de mercancías del Pacífico chileno, e involucra 45 contenedores con madera aserrada y material tipo decking, tarimas, ven cómo son las tarimas, el entablado, cubierta, plataforma, como ustedes quieren, eso significa decking, que presentaba entre un 10% y un 20% de sustancias ilícitas en su composición. ¿Cómo puede salir tanta cantidad de drogas? ¿Esta es una nueva ruta del narcotráfico? ¿De qué estamos hablando? ¿Ah? ¿Puede tratarse también de una relación entre narcotraficantes peruanos, bolivianos? ¿Esto es una cosa meramente de Bolivia? ¿Hay una nueva ruta realmente del narcotráfico en Sudamérica? El coronel de la Policía Nacional, Walter Lozano Pajuelo, el jefe de inteligencia de la Dirección Antidrogas de la Policía Nacional del Perú, está con nosotros vía teléfono. Doctor Walter Lozano, ¿cómo está usted, coronel? Gusto saludarlo.
1: Buenas noches con todos los radioyentes y aquí a sus órdenes.
0: ¿Qué lectura tiene usted, coronel, de esta noticia que ha golpeado, obviamente, en el sur de América, de este decomiso de más de 100 toneladas de droga, 100 toneladas de droga, qué bárbaro, oculta en cargamentos de manera boliviana? Me llama la atención la ruta. ¿Esta es una nueva ruta? ¿Es una ruta conocida? ¿De qué nos puede comentar, coronel, sobre esta modalidad, digamos, ¿no es cierto?, de contrabando o de pasar droga.
1: Bueno, sin duda es una importante operación, es un importante decomiso, no solamente para Chile, sino para toda la región, porque nosotros sabemos que tanto Colombia, Perú y Bolivia somos los productores de droga en Sudamérica, y que se exporta hacia diferentes partes del mundo en diversas modalidades. Esta modalidad que ha descubierto la policía chilena, la Armada chilena, aduanas de Chile, en Arica, en Valparaíso y San Antonio, es una muestra de que organizaciones criminales extranjeras invierten en infraestructura, en logística, para poder adecuar exportaciones normalmente que son formales, legales, para poder enviar en sistema, ¿no? Esta modalidad de impregnación de la droga en madera es lo que nosotros llamamos sistema, ¿no? El sistema, que es adecuar la droga, ya no en los paquetes, en los ladrillos tradicionales, porque a veces mayormente esos son los más fácil detectables, sí, sino pues ya convertirla y aliarla en productos como, por ejemplo, en este caso, la madera. También a veces se hace en productos de comestibles, en otros productos que de una otra manera generan confianza a las exportaciones, pero cuando hay una investigación, porque es lo que he estado viendo por los medios, que es una investigación de 6 meses, bueno, se obtiene resultados de este tipo, ¿no? Esta naturaleza.
0: Claro.
1: De un tiempo, esta cantidad, por ejemplo, representa años atrás lo que significaba la producción de todo un año del adinandro. A diferencia, lógicamente, pero que nosotros lo hacíamos en diferentes cantidades, pero siempre desarticulando a los responsables. En este caso sí me extraña un poquito que no se hayan detenido personas. He visto
0: sí,
1: que
0: sí,
1: no,
0: es lo que le iba a preguntar no, a continuación.
1: No, no hay, pareciera que esto ha sido un perfilamiento. O sea, ¿perfilamiento qué significa? ¿No? Que allá en aduanas, la policía, al ver las cargas sospechosas, porque aquí tengo entendido de que iban a distintos destinos. O sea, una sola organización está mandando a diferentes destinos, como para que si por A o B caía una carga de que va a un destino, las otras dos cargas podían pasar, como se dice, bien, ¿no? Y claro, eso ya claro, para ellos desde ya representa, con el 10% de que esa carga pase, ya representa una gran ganancia y justifica la inversión que hacen ellos. Yeah. Entonces, digamos, esperemos que después de esto en adelante se vengan, pues, las detenciones de los responsables, porque aquí hay responsables. ¿Y dónde están? Están en Bolivia. Bolivia, bueno, tú me preguntabas hace un momento o decías, es una puerta. Bolivia ha significado desde los gobiernos anteriores, cuando sobre todo estuvo Evo Morales, sí, era una puerta abierta para el narcotráfico, para desde ahí salir droga hacia diferentes destinos, Paraguay, Argentina, Brasil. Yeah. En este caso, Chile. ¿Y por qué tú preguntabas por qué Arica?
0: Sí, ¿por qué Arica? Chile,
1: ¿no es cierto? Porque mayormente, a ver, las exportaciones cuando salen directamente de Perú, de Bolivia, de Colombia, Ecuador, mayormente las exportaciones tienen alertas rojas. O sea, tienen así cierto, a los países de destino les genera un poco de suspicacias y siempre tienden a revisar nuestras exportaciones. En cambio, las chilenas no. Es por eso que cuando una exportación boliviana sale por Arica, sale como una exportación mayormente chilena. Entonces en destino dicen, ah, esto es una exportación de Chile, como que no hay mucho riesgo de mandarlo. Entonces todo eso es un análisis que hacen las organizaciones criminales.
0: Yeah.
1: Y buscan salir primero con un sistema. En este caso, ¿no? Han empleado esta modalidad de, ¿no?, del sistema de impregnación en madera. Y segundo, emplean un canal, una vía, que no representa para ellos un riesgo.
0: Claro,
1: entonces,
0: claro.
1: Y más la distracción que hoy en día, bueno, coyunturalmente tenemos por las autoridades policiales, fiscales, están distraídos más en todo, centrándose en la lucha contra la criminalidad, que es extorsión, sicariato, secuestros, asaltos y robos, como que ha distraído un poco la mirada hacia esos delitos y están dejando que quizás el tráfico de drogas no se vea, ¿no?, claro, como algo importante.
0: Esta noticia, coronel, demuestra pues la presencia del crimen organizado transnacional, ¿no es cierto? Pero también digamos, destaca la importancia de la inteligencia, ¿no es cierto?, en la investigación, que son piezas o son instrumentos importantes para llegar en el paradero, ¿no es cierto?, de estos facinerosos.
1: Soy un convencido de que sin inteligencia nunca se va a poder luchar contundentemente contra el crimen organizado. La base fundamental para poder luchar contra el crimen es tener buenos policías especializados en inteligencia y en investigación, siempre de la mano con el binomio de la fiscalía, que es el Ministerio Público, la Fiscalía Especializada sobre todo. Entonces, si nosotros no mantenemos a ese personal, no los nutrimos, no los renovamos permanentemente, no los capacitamos, ten en cuenta que las organizaciones criminales permanentemente se modernizan con tecnología, porque así tienen es. Dinero de estas economías ilegales.
0: La inversión es, me
1: imagino, de nuestras autoridades, ¿entiendes? Entonces,
0: claro.
1: Hoy en día, por ejemplo, tengo entendido de que nuestras unidades especializadas, como la Dinandro, que es una unidad especializada donde he trabajado muchísimos años, donde yo he hecho algunos casos importantes, y que entiendo de que nuestro personal capacitado está siendo empleado en otras actividades ajenas a la lucha antidrogas, para los cuales han sido capacitados. La unidad de Constelación, por ejemplo, no se renueva, no se invierte en esa unidad, en esa sala técnica judicial, que es un apoyo importante para la lucha contra el crimen.
0: Yeah.
1: Entonces, lógicamente, en Perú, al igual que en Chile, ¿cuánta droga puede estar saliendo mediante este tipo de modalidades, ¿no?, u otras también?
0: Claro.
1: Entonces, no debemos bajar la guardia, no se debe desvestir un santo para vestir otro. O sea, con esto quiero decir que, si bien es cierto, no se debe descuidar la lucha del narcotráfico solamente y dedicarse al crimen organizado, que ahorita hoy en día nos azota y bueno, vemos día a día. Que sí es importante que se le dé la importancia debida, sí, es necesario. La población nos los pide. Día a día vemos cómo no atacan a transportistas, pero y la lucha contra el narcotráfico, no olvidemos que estas economías rinden grandes cantidades de dinero. ¿Y dónde se reinvierten? En la minería ilegal, en la trata, ¿no? Entonces, ¿y esas economías qué generan? Delincuencia, porque tiene que existir sicariato, tiene que existir o sea, todo un aparato que prácticamente vive de las economías ilegales. Por eso que ahorita, si tú te haces una pregunta, ¿cómo es que salió tanta droga de Bolivia?
0: Sí, pues.
1: ¿No es cierto? Entonces es porque prácticamente han visto que ahí están las condiciones para poder generar, invertir
0: Y un alto porcentaje, coronel, de corrupción, ¿no es cierto? Porque hay muchos que miran para otro lado.
1: Por supuesto, parte de los gastos que ellos llaman inversión es, por ejemplo, como te digo, generar un tipo de empresa como esta que es exportar la madera, comprar la madera, buscar los químicos que hagan esa labor, ¿no? De transformar la droga en líquido que se puede impregnar de la manera de tal forma que no sea detectada, a no ser que sea por procedimientos especiales, en este caso los canes o procedimientos químicos.
0: Sí, sí, sí.
1: Y lógicamente, para que salga sin que sea visto, o dos cosas, o la policía boliviana, las autoridades bolivianas, no le han puesto la mirada acá, o es que ahí algo está pasando.
0: Sí, habría que preguntarse eso. Claro, efectivamente, sí, sí. Porque son métodos, pues, que a veces es difícil de detectar, que solo son visibles con el laboratorio, y yo no sé si estamos tan bien equipados en el Perú, por ejemplo, para que no nos ocurra esta experiencia similar. Para terminar, coronel.
1: Yo sé que estamos equipados, sé que estamos preparados. Personal policial, yo puedo dar fe que el policía peruano, sobre todo el policía antidroga, está preparado, está capacitado para eso. Lo que pasa es que de repente a veces los están distrayendo, los están utilizando en otras actividades, en apoyo a otras unidades que no es el rubro de la lucha antidrogas. Y segundo, también ya no se está modernizando, no estamos yendo a la par. Como le digo, vamos a hacer un ejemplo, ¿no? Mientras los narcotraficantes utilizan un fusil o armas de fuego potentes, modernas, todavía nosotros seguimos empleando armas de muchos años atrás.
0: Bueno,
1: tecnología, señor, la tenemos a cuentagotas. No tenemos, Constelación está descuidada, no se le está dando ya la importancia que debe darse.
0: Muy bien, coronel.
1: Pues corrupción, bueno.
0: Terrible. Bueno, esta es una oportunidad, digamos, vamos a ver, vamos a conocer pronto al presidente o presidenta de la República que tiene 5 años de administración y a ver qué propone su equipo de trabajo con relación de estos temas que son fundamentales y no los hemos superado a cabalidad. Coronel de la Policía Nacional, Walter Lozano Pajuelos, jefe de inteligencia de la Dirección Antidrogas de la Policía Nacional.
1: He sido jefe, sí, de la inteligencia. Muchas gracias, placer, para que no se entienda, aclarando
0: placer,
1: siempre
0: eso. Un placer, coronel.
1: Muchas gracias, igualmente.
0: Que le vaya
1: hasta
0: muy
1: próxima,
0: bien.
1: Gracias.
0: Bueno, son las 9 de la noche con 18 minutos, 9 y 18. El grado de coronel es un grado que quedas hasta que te mueres. Ya, eres doctor hasta que te mueres, eres ingeniero hasta que te mueres, ¿no es cierto? Aquí es una práctica decir coronel en situación de retiro, pero uno alcanza un grado, ¿no es cierto? Si eres máster, tienes una maestría, ¿no es cierto? O eres doctor, te mueres con ese nivel. Pero aquí es una práctica que se utiliza mucho y hay que decir coronel en situación de retiro, como si estuvieran minimizando, digamos, a la oficialidad que tiene una experiencia tremenda. Y yo creo que deben aprovecharse la experiencia como estos coroneles que están en situación de retiro y que pudieran aportar a las nuevas juventudes de la policía con la experiencia vasta que tienen. He dicho, señores, tenía que decir si se dijo. 9:19, pausa y regresamos.

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1: 9 y 19.
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11: Nueve y 23. 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
12: Ya son las 9:23 de la noche, 9:23. Ya llegaron al país las últimas actas electorales provenientes de Argentina. Vamos con Mabel Alba. Mabel, buenas noches, directo en directo.
13: Buenas noches, Jesús Miguel, directo en directo. Así es, como tú lo comentas, las actas electorales provenientes de Argentina, cuatro ciudades en realidad, Corrientes, Rosario, Santa Fe, Salta y Buenos Aires, arribaron al país a las 7:45 de la noche en el Aeropuerto Internacional Jorge Chávez. Hay todo un proceso que se viene llevando a cabo en este aeropuerto y lo que nos han indicado es que ya están de camino al lugar donde nosotros nos encontramos, que es la Oficina Centralizada de Procesos Electorales Lima Centro 1, ubicado en el distrito limeño de Jesús María. Cerca a las 6:30 de la tarde arribó o llegó también aquí a esta oficina las actas electorales provenientes de, por ejemplo, la ciudad de Nagoya, de Japón, 30 actas electorales, también de París, en Francia, 34 actas electorales. Entonces, así todo se tiene realizando aquí, todo está preparado para que pueda llegar este último material electoral proveniente de los peruanos que radican en Argentina. Entonces, pues nos han indicado también que son cerca de 32,000 votos desde estas cuatro ciudades de Argentina. Aquí hay bastante contingente policial, te comento, Jesús Miguel, esta calle, el calle Almirante Guise, ha sido cerrada, están a la espera de que pueda llegar todo este material electoral para que pueda pasar y culminar así todo este repliegue de material electoral proveniente de todos los países del extranjero que los peruanos pudieron realizar este voto. Estas actas van a ser procesadas en este lugar y van a entrar al conteo general que viene realizando la OMP. Entonces nosotros vamos a estar al tanto y en cualquier momento vamos a poder conectarnos nuevamente, Jesús Miguel, para poder tener este detalle, este registro de estos últimos votos. Correcto. Directo en directo, RPP.
12: Esperamos tu despacho, Mabel. Estamos a la expectativa. Entonces están llegando los votos del extranjero y ahí está nuestra compañera Mabel Alba para informarnos directo en directo. Seguimos informando. La candidata a la primera vicepresidenta de Juntos por el Perú, Analí Márquez, sostuvo que esperan con calma los resultados finales de las elecciones presidenciales. Señaló que en su momento se determinará si hay alguna maniobra sobre el conteo de votos.
14: Mucha calma, confiamos en el pueblo peruano, ya hemos tenido un primer evento del conteo rápido y el triunfo es del pueblo peruano.
15: El candidato Roberto Sánchez esta mañana ha dicho que hay maniobras dilatorias, extrañas.
14: Mire, en su momento se determinará si es que hay alguna maniobra, etcétera. Nosotros estaremos a la expectativa, sigilosos. Igual también seguramente el pueblo peruano estará vigilante en el respeto de su voto democrático y el voto popular.
12: Márquez participó de reuniones con el candidato presidencial Roberto Sánchez y el ex canciller Manuel Rodríguez Cuadros en el local de campaña en el Jirón Tarma del centro de Lima. Seguimos informando en la rotativa del aire. Vamos a ver, Román Sendoya es un periodista español y consejero de la candidata presidencial Keiko Fujimori. Sostuvo que se debe respetar el resultado oficial de las elecciones que emita la OMP. Ha cuestionado que desde Juntos por el Perú se anuncien marchas y los resultados no los favorecen.
16: Un resultado oficial se respeta respetándolo, no con movilizaciones, con marchas. Y me parece que es una forma muy extraña de interpretar el verbo respetar. El resultado es el oficial, el de la OMP. El que salga tiene que ser. Las encuestas, lo que digan empresas privadas, no tiene ningún sentido, y además la experiencia de otros años en el que el boca de urna o el conteo rápido ha cambiado el resultado al final, pues es una realidad posible.
12: Por su parte, Luis Garralarreta, candidato a la vicepresidencia

0: Sánchez, si ganamos nosotros, gana Keiko Fujimori, pero al final no es tanto Sánchez o Keiko, lo que tenemos que ganar son todos los peruanos que necesitan urgente un gobierno que resuelva los problemas.
1: Sendoy y Galarreta se reunieron con la candidata presidencial Keiko Fujimori en el local de campaña ubicado en la cuadra 9 de la avenida Guardia Civil, este es el distrito limeño de San Isidro, para continuar monitoreando el conteo oficial de votos. Sí, pues la experiencia, y más lo sabe Fuerza Popular, que no hay que adelantarse pues a los acontecimientos, ¿no? Ya han experimentado también exactamente en algún momento histórico este tema de los resultados de las encuestadoras. Así que se aprende algo en la vida, ¿no? 9:28, tiempo de pausa, y retornamos inmediatamente con más en la rotativa del aire. Titulares.
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10: 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Te da la hora. 9:30.
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13: La Comisión de Gracias Presidenciales declaró inadmisible la última solicitud de indulto del expresidente Pedro Castillo.
14: El Ministerio de Relaciones Exteriores inauguró la exposición dedicada al maestro de la fotografía andina Martín Chambi en el Centro Cultural Inca Garcilaso en el Jirón Ucayali 391 en Lima.
13: Conductores se comunicaron con el rotafono de RPP para solicitar la presencia policial en el cruce de las avenidas Los Alisos con Universitaria en el distrito limeño de Los Olivos debido a una gran congestión vehicular en la zona.
14: El Poder Judicial dictó 21 meses de cárcel para un hombre identificado como Aldair Vázquez por el delito de tentativa de robo agravado en contra de una estudiante a quien le arrebataron sus pertenencias cuando salía de la universidad ubicada en la carretera Chiclayo-Pimentel en Lambayeque.
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14: Al menos 5 policías fueron asesinados y 5 más resultaron heridos en un ataque armado registrado en el estado mexicano de Michoacán, al oeste del país, según informaron fuentes oficiales.
13: Respetar las vedas marinas evita la depredación de los recursos marinos, permite la reproducción de las especies y garantiza su consumo por la población.
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15: En estos momentos, Piura registra 25 grados y en la medianoche llegará a 23. Huánuco registra 17 grados y por la madrugada disminuirá a 15. Además, en Lima se reporta 21 grados. Se pronostica un cielo muy nublado.
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6: Nueve y 35, Andrés Carguapoma, desde Piura. Sí, Andrés, buenas noches, directo, indirecto.
7: ¿Qué tal, Jesús Miguel? Buenas noches, directo, indirecto. Esta vez la tercera sala penal de apelaciones de Piura declaró prescrita la acción penal y dispuso el archivo definitivo de la investigación contra el policía Elvis Miranda por la muerte de un presunto delincuente durante una intervención policial que ocurrió en el distrito de Castilla hace ya 7 años. La decisión judicial también dejó sin efecto la reparación civil de 20.000 soles que fue impuesta en primera instancia, cerrando así, Jesús Miguel, uno de los casos más emblemáticos relacionados con la actuación policial en la lucha contra la delincuencia en el país. Este caso, recordemos, ocurrió el pasado 13 de enero del año 2019, cuando el policía Elvis Miranda participó en una intervención policial en el distrito de Castilla, durante la cual abatió a un presunto delincuente acusado de robar a una joven. Tras este hecho, el efectivo policial fue procesado por presunto homicidio, por el cual la fiscalía solicitaba 20 años de cárcel. Esta es la información que te comparto desde Piura, directo e indirecto, RPP.
6: Muchas gracias, compañeros. Vamos a Arequipa, ya está George Guamaní con nosotros. George, directo e indirecto, buenas noches.
8: Gracias, directo en directo, un personero identificado como Miguel Tupayachi fue sentenciado en menos de 36 horas luego de sustraer 261 cédulas de sufragio durante la segunda vuelta presidencial en la institución educativa Mario Vargas Llosa, ubicada en el distrito arequipeño de Mariano Melgar, así lo informó el Ministerio Público. Según la investigación fiscal, el acusado aprovechó su condición de personero para apoderarse indebidamente del material electoral asignado a dicha mesa de sufragio. Durante las investigaciones se determinó que las cédulas fueron retiradas del local de votación ocultas en una caja de alimentos. Posteriormente, el material electoral fue hallado y recuperado en la casa del sentenciado, lo que permitió reunir elementos de convicción para sustentar la sentencia. Por esto, el Poder Judicial dictó una condena de 4 años de pena privativa de la libertad, la cual fue convertida en 208 jornadas de servicio a la comunidad, debido a que el poder, en este caso el sentenciado, no registraba antecedentes penales. Además, deberá pagar una reparación civil de 2.000 soles en favor a la OMPE. Desde Arequipa, directo en directo, RPP.
6: De Arequipa vamos a Ancash, Viceli Zarzosa. Buenas noches, directo en directo, Viceli.
9: Buenas noches, Jesús Miguel. Directo e indirecto, la policía rescató a 2 menores de edad y una joven quienes se encontraban extraviadas en las inmediaciones del Cerro San Cristóbal en el distrito de Huaraz luego de perderse mientras realizaban una caminata por la zona, informó la región policial Ancash. Tras recibir la alerta sobre su presunta desaparición, los agentes de la comisaría de Huaraz y Monterrey desplegaron un operativo de búsqueda en diversos sectores de difícil acceso del referido cerro. Durante las labores, los efectivos pudieron ubicar a las tres mujeres, quienes solicitaron ayuda al encontrarse desorientadas en una zona agreste considerada de riesgo. Luego de recibir el apoyo correspondiente, las rescatadas fueron trasladadas a la dependencia policial para su plena identificación y posterior entrega a sus familiares. Desde Ancash, directo e indirecto, RPP.
6: Muchas gracias, Vicente. En cualquier instante vamos a volver con nuestra compañera Mabel Alo, porque están llegando, arribando las actas electorales provenientes. Ella nos anunció que llegaban de Argentina, puede ser que también lleguen de otros países, pero lo importante es que están llegando sin novedad aquí a la ODP correspondiente de Lima Centro 1. Así que estaremos a la expectativa cuando Mabel, si nos estás escuchando, en el momento que tú creas conveniente, puedes avisarnos para seguir informando sobre el particular. ¿Ya está Mabel? Mabel, adelante, te escuchamos.
0: ¿Cómo está Jesús Miguel? Así es, directo en directo, ya llega el resguardo policial y llegan estos vehículos oficiales del Ministerio de Relaciones Exteriores con el material electoral. El último, como decíamos, desde provenientes de Argentina. Son dos vehículos oficiales con resguardo policial que en este momento están llegando a la calle Almirante Eguise y se estacionan en este momento en la puerta principal de la Oficina Descentralizada de Procesos Electorales Lima Centro 1. Personal del Ministerio de Relaciones Exteriores viene realizando en este momento las coordinaciones para que puedan realizar la descarga. Lo que decíamos es que son 233 actas provenientes de cuatro ciudades de Argentina, de Corrientes, de Rosario, de Santa Fe, de Salta y Buenos Aires. Van a abrir en este momento, es parte de este vehículo oficial del ministerio, tenía un candado, nosotros vemos, es una transmisión en vivo que vine escuchando a través de RPP. Personal de OMPE toma la fotografía a estos candados, son dos candados, uno de cada lado, y en este momento van a hacer abrir estos candados. Personal también forma parte del Jurado Nacional de Elecciones de este proceso. También hay observadores de la OEA, Jurado Nacional de Elecciones. Hay personal que está a cargo, también el jefe a cargo de esta ODP Lima Centro 1. También se encuentra en el lugar Pedro Bravo, el embajador y director general de las comunidades peruanas en el exterior y asuntos consulares. Van a abrir en breves minutos, están realizando, ahí está, ya lo abrieron con este equipo, han cortado este candado, va uno y van a proceder a abrir y nosotros vamos a poder ver todo este material electoral. 32.000 votos de peruanos que radican en Argentina. Vemos en este momento la carga de 32.000 votos, vemos sacos que están todos empaquetados, van a proceder a retirarlos.
6: ¿Cómo
0: están sacando bolsas? Todo este plástico que está alrededor.
6: ¿Son Jesús bolsas, Miguel, sí? Son bolsas, sacos de qué, como de azúcar, como de arroz.
0: Son sacos.
6: Ya. Correcto.
0: Son sacos como de tela, Jesús Miguel, ya. Van en el tercer saco, vemos que cada uno tiene estos afiches que indican en qué ciudad corresponde, hay un resguardo policial que es entendible por parte de la policía. Cuarto saco, vemos que incluso está con el número de actas de cada una de ellas. Sexto saco que baja, vemos que personal del Ministerio de Relaciones Exteriores le entrega a el personal de OMPE estos sacos celestes, menciona uno de ellos, los distritos de Argentina, de estas cuatro ciudades, Jesús Miguel.
6: Claro, y obviamente estos sacos son sellados con algún tipo de material, tiene alguna inscripción.
0: Correcto, son sacos de tela, como te decía, color crema. Ellos tienen en la parte de superior como una pequeña atadura. Ya. Están posando en este momento estas cédulas. Dice valija diplomática. menciona también 603-639, los correos diplomáticos también precisos, y ya van terminando con ello y han ingresado en este momento a la Oficina Descentralizada de Procesos Electorales. Así, Jesús Miguel, culmina este repliegue de material electoral de provenientes del exterior. Con este ha sido el último, y ahora lo que procede es justamente esta descarga y este procesamiento por parte de la OMPE para que sea parte del cómputo general de este ente electoral. Directo, indirecto, RPP.
6: Compañera, hasta donde tú has visto, es imposible, digamos, de alguna manera manipular estos sacos, que yo he contado más o menos 10 u 11 sacos, digamos, de color blanco, con inscripciones y sellados en la parte superior. Estamos en multiplataforma, compañera.
0: No, es imposible poder manipularlos, te lo decía también el embajador Pedro Bravo, que incluso hemos visto cómo estaban con plástico, hay un resguardo policial también bastante fuerte, hemos visto también las imágenes de cómo ha sido el tratamiento en el aeropuerto internacional Jorge Chávez. Entonces ahora también están viendo ustedes el ingreso, hay bastante resguardo policial, estos sacos han pasado por todo un protocolo que ya nos habían explicado, entonces no han tenido ninguna manipulación, incluso nos contaban que esta no podía ser dividida y por eso el retraso, ¿no? Desde Argentina hasta Perú, porque este último viene de esta localidad, porque había un atraso. No podían dividir estos sacos porque era más fácil para ellos seguramente trasladarlo así, pero el protocolo no mencionaba ello. Tendrían que venir todos juntos a través de un paquete, a través de una carga. Han viajado de Argentina directamente hacia el Perú.
6: Mabel, ¿quién manipula, quién carga los sacos, los lleva al interior de esta ODP? ¿Es personal civil? Personal de la policía, ¿quiénes son los que manipulan?
0: No, los que han descargado, Jesús Miguel, los han entregado, son funcionarios del Ministerio de Relaciones Exteriores. Correcto. La entrega ha sido directamente a la OMPE, a través de esta Oficina Descentralizada de Procesos Electorales de Lima Centro 1. Ese es el procedimiento y ese es el que nosotros hemos podido ver y el que hemos estado registrando.
6: Correcto, correcto. Mabel, un abrazo, seguimos a la expectativa, cualquier cosa nos avisas, por favor, muchas gracias. Excelente, excelente momento propicio, ¿no es cierto?, de esta transmisión. Llegaron entonces, llegó el material proveniente de Argentina, entonces estamos ahí con la información directo, en directo. Son las actas, las cédulas de sufragio. 9:45 tenemos que ir a la pausa, ¿no? Vamos a la pausa y retornamos con más aquí en la rotativa del aire.
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10: Nueve y cincuenta. 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
6: ¿Qué ha pasado con los seguidores de Roberto Sánchez, el candidato a la presidencia de Juntos por el Perú? Está con nosotros nuestro compañero Giancarlo Cesarego y el suceso. Giancarlo, adelante, adelante. Buenas noches, directo en directo.
7: Así es, Jesús Miguel, ¿qué tal? Directo en directo. Seguidores de Juntos por el Perú continúan realizando un plantón en los exteriores de la sede del Jurado Nacional de Elecciones en el Distrito Limeño de Jesús María, donde continúan exigiendo que se respete el resultado de los comicios electorales. Horas antes, el candidato presidencial Roberto Sánchez denunció a través de sus redes sociales que simpatizantes de su agrupación fueron alcanzados por agua lanzada desde una cisterna mientras permanecían concentrados en el Parque Bausati Mesa, ubicado frente al organismo electoral. El candidato presidencial compartió imágenes en las que se observa un camión cisterna con el logo de la municipalidad de Jesús María realizando labores de riego de parques, alcanzando por el con el agua a los manifestantes y a las carpas instaladas en el lugar. A través de un mensaje publicado en su red social X, o también conocida como Twitter, Sánchez cuestionó la acción y señaló que sus simpatizantes se encontraban ejerciendo una protesta pacífica. Según pudo corroborar un equipo de RPP, el plantón continúa hasta esta hora de la noche en el lugar. Permanece un numeroso grupo de simpatizantes de Juntos por el Perú, quienes han instalado al menos 4 carpas, todas con banderas de la organización política. Algunos manifestantes indicaron que van a permanecer en los exteriores del Jurado Nacional de Elecciones toda la noche y continuarán esperando el avance del proceso electoral. 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
6: Bueno, pues esto es coincidencia que un camión cisterna que riega jardines haya aprovechado la oportunidad para bañar a los simpatizantes del señor Sánchez. ¿Quién es el alcalde de Jesús María? ¿A qué agrupación política pertenece? ¿Podemos saber eso? No, sobre todo por curiosidad, ¿no? Por curiosidad. De repente es una iniciativa individual, pues, del conductor, del jardinero, el encargado, ¿no es cierto? El de Jesús María es Jesús Alberto Gálvez Olivares. ¿Sí? Sí, Jesús Alberto Gálvez Olivares es el alcalde del distrito de Jesús María, según la inteligencia artificial. Hasta el periodo, se le termina el periodo, como todos, ¿no? A fines de diciembre. Muy bien, así que señor alcalde, le pasamos la voz por si no sabe, la gente que trabaja para usted ha decidido bañar, bañar a los seguidores de Roberto Sánchez que están protestando frente al local del Jurado Nacional de Elecciones. No es su función, ¿no es cierto? No es su trabajo. ¿Quién sabe el serenazgo, llamarle la atención, están ocasionando algún tipo de daño, etcétera, etcétera, ¿no es cierto? Pero no hasta ese extremo, ¿no? Esos son ridiculeces y son no, mejor no dijo esa palabra, está vedada. No se puede decir eso. No se puede decir eso, Jesús Miguel, por favor. 9:52

0: Papa León XIV bendijo la Torre de Jesús de la Sagrada Familia de Barcelona, la iglesia más alta del mundo, en una espectacular celebración en la que destacó el templo como signo de unidad y concordia ante los reyes y el presidente del gobierno de España. La ceremonia tuvo un momento emotivo cuando apareció en escena Renzo. ¿Quién es Renzo? Un niñito peruano de 6 años, quien le hizo una serie de preguntas muy personales, como si de pequeño quería ser papa y si Dios quiere que haya pobres y ricos. Renzo mostró su inquietud, de esta manera el obispo de Roma, ¿ya? Y dijo, al obispo de Roma le gusta el fútbol. Fue pregunta. León XIV recordó cuando jugaba fútbol con los seminaristas en la ciudad peruana de Trujillo. El fútbol nos recuerda algo que no debemos olvidar. Ojo, pestaña y ceja, que mañana empieza el Mundial. La vida no es una carrera para lucirse en solitario, sino un camino que aprendemos a recorrer juntos en equipo, afirmó Robert Prevost.
1: Soy Renzo, tengo 6 años, te quiero hacer unas preguntas. ¿Le gusta el fútbol? ¿De pequeño quería ser papá? ¿Dios quiere que haya pobres y ricos? ¿Por qué hay tantos abuelos solos y son tan importantes? Un fuerte abrazo, Renzo.
2: La que ya contesté es, no quería ser papa, ni como joven ni como viejo, pero cuando el Señor llama, hay que decir sí. En cuanto a la pregunta sobre el fútbol, todo el mundo sabe que ahora juego tenis. Jugaba fútbol como joven, pero fútbol americano, un poco más violento. Pero también con los seminaristas, cuando estuve en Trujillo, jugaba fútbol. Defensa, si quieren saber. No era gran goleador. Es lo que Jesús quiere que hagamos. Cuidar y acompañar a nuestros abuelos en su vejez, así como ellos a su tiempo cuidaron de nosotros. No permitamos que la soledad y el abandono se normalicen en la vida de los adultos mayores. Eso es algo muy triste.
0: Posteriormente, el Papa León XIV bendijo la imagen del Señor de los Milagros durante la visita que realizó a la parroquia de San Agustín, ubicada en el barrio de Raval, en Barcelona. Caramba, caramba, caramba, qué tal mensaje, ¿no? Impactante de su santidad, que estará con nosotros sí o sí. El presidente viaja el 18, ¿no? Para invitarlo. Así que esperemos al Papa con mucha emoción. Son las 9:56, como le prometí a la productora, a esta hora termino, señor. Vámonos inmediatamente al bar, porque hoy también, sí o sí, empezamos con un programa espectacular. Sabelones con Daniel Marquina. Así que vamos a estar en inauguración en breve. No te lo pierdas. De 11 a 12 para todos los sabelones del deporte. A ver, anótese. Yo me anoto primero. Vamos, pausa. Cuidemos a los niños.

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2: Son las 9:57.
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4: Llegaron a nuestro país 233 actas provenientes de ciudades de Argentina, Corrientes, Rosario, Santa Fe, Salta y Buenos Aires, correspondientes al proceso de la segunda vuelta electoral.
5: El director de Comunidades Peruanas en el exterior de la Cancillería, el embajador Pedro Bravo, informó que las elecciones se desarrollaron con normalidad en Buenos Aires.
4: El Poder Ejecutivo presentó al Congreso una solicitud para autorizar la salida del país del presidente José María Balcázar entre el 15 y el 19 de junio para reunirse con el Papa León XIV y viajar a Francia.
5: El candidato presidencial Roberto Sánchez cumplió algunas actividades en su local de campaña en el Jirón Tarma. Posteriormente se reunió con la candidata a la primera vicepresidencia de su agrupación política, Annalín Márquez, y también con el ex canciller Manuel Rodríguez Cuadros.
6: Hay voluntades concertadas en impedir, ¿no?, precisamente que se transparente,
7: porque pase. Sus simpatizantes, ¿no?, han estado ayer llamando fraude, usted hace un silencio toda la tarde de ayer, ¿le parece responsable eso?
6: Hemos declarado bastante día.
8: Descarto que sea un fraude.
6: Señora, señora.
7: Cuidado, con cuidado.
4: Por su parte, la candidata de Fuerza Popular, Keiko Fujimori, pide calma y esperar que los organismos electorales declaren los resultados oficiales de las elecciones.
9: Hay que actuar con mucha cautela, con mucha responsabilidad. Lo importante es que hoy los ciudadanos están muy informados. Acá lo importante es lo que señalan las actas, que la voluntad popular se respete. Y son las instituciones las que van a dar ese veredicto.
5: El Pleno del Congreso se reunirá este jueves a las 10 de la mañana con el fin de debatir diversos proyectos de ley, como la ampliación del plazo máximo de detención en caso de flagrante delito.
4: Las camisetas de las selecciones de Brasil, Portugal y Argentina son las más pedidas en el emporio comercial de Gamarra, en el distrito limeño de La Victoria, a pocas horas de iniciarse el Mundial de Fútbol.
10: Las camisetas que más están vendiendo son las de Portugal y de Brasil. Son los dos que están saliendo.
11: ¿Y cuál es el precio de las camisetas?
10: 25 por mayor. La unidad está a 30 soles.
11: Va a iniciar el Mundial. ¿Cómo van el tema de las ventas? ¿Ha mejorado?
10: Ah, está obviamente un poco mejor.
5: Mañana se inicia la fiesta del fútbol. 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
29: 10 y 6.
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0: los vamos a salvar. Nosotros los saludamos desde Ciudad de México, la capital del mundo fútbol. A partir de mañana, cuando ruede la pelota en el Estadio Azteca, por tercera vez en una inauguración de una Copa del Mundo, y RPP estará allí para vivir junto a ustedes la inauguración de la Copa Mundial de la FIFA 2026, porque somos la radio oficial en el Perú de la Copa Mundial de la FIFA 2026. México y Sudáfrica se enfrentarán mañana, comenzando con esta edición mundialista que ha sido muy cuestionada, con 48 selecciones, con 104 partidos, con tres países organizando, con cierto descontento en México en relación a lo que supone la organización de este mundial, con ya la presencia de hinchas de todas partes del mundo aquí en Ciudad de México y, por supuesto, acompañado del señor Alan Díez y con el sensacional, el todoterreno Pedro Goñi, en la cámara, en la producción, en los chips, en las quesadillas y en las enchiladas de estas noches mexicanas. Alan Díez, ¿cómo estás?
1: Hola, Tanque, ¿cómo te va? Un abrazo fuerte para ti y para toda la gente de Vamos Salvar. Un gran abrazo para todos. Aquí estamos, noche más o menos fría de México, ¿no? Porque ha llovido por partes, llovió a las 5 de la tarde y en cualquier momento vuelve. Por eso, estratégicamente, el señor Pedro Goñi y Jesús Arias, el Tanque, vieron un lugar en donde hay un techo. Entonces, aquí estamos tranquilos, aquí no nos va a pasar nada.
0: Y a la cámara tampoco le va a pasar nada, ¿no? Claro. Que también hay que cuidar los equipos.
1: También hay que cuidar los equipos. Y los equipos de la radio están listos, porque ya están listos para la transmisión de mañana a la 1 de la tarde del México-Sudáfrica, un partidazo. Ya hay ambiente de mundial. Ya podemos decirle, ayer le decíamos que todavía está medio frío. No, ya les podemos decir que hoy, aquí en México, ya hay ambiente de mundial. Ya hay camiseta, ya hay claxon, ya hay sonido de bubucela, ya hay fiesta en México. Y mañana, aquí en el DF, no hay trabajo. Mañana nadie trabaja. Mañana nadie chambea, así que Guanchope sería feliz aquí en México. Mañana nadie trabaja aquí, mi estimado Jesús.
0: Por supuesto, ha sido declarado feriado no laborable para públicos y privados. Dicho sea de paso, la presidenta, Claudia Sheinbaum, no asistirá, en este caso, a la ceremonia de inauguración. Recibió, sí, al presidente de FIFA, Gianni Infantino, en el Palacio Nacional, pero no va a estar en la inauguración. ¿Esto por qué? Y se ha comentado y lo hemos también podido constatar con algunos colegas mexicanos, tiene que ver con una estrategia política, ¿no? Porque las protestas sociales en el DF, Ciudad de México, por estos días, en el caso del estadio que se llama Ciudad de México, por estos días también, el Estadio Azteca, todo lo conoce como el Azteca, pero a lo que voy es que en Ciudad de México hay muchas protestas sociales. Entonces, para que eso no sea creciente, para que eso no sea mucho más manifiesto y no opaque la inauguración, la ceremonia, la presidenta decidió no asistir, ¿no? Hoy hubo conferencia de Gianni Infantino. Dijo muchas cosas en relación a estas cuestiones, a estos inconvenientes para el ingreso a Estados Unidos del árbitro, de algunos periodistas también que no han podido ingresar a Estados Unidos. Infantino de alguna manera se lavó las manos y dijo: yo no soy responsable de quién entra al país, ¿no? Entonces, de alguna manera, quitando la importancia a un detalle que yo sí creo que es y que tiene que FIFA también mojarse en ese sentido, ¿no?
1: Cuando hay un mundial, no solamente hay fútbol, ¿no? También hay un tema político de por medio. No solamente el mundial es fútbol, que nos interesa a todos. Hoy todo el día hemos estado con la camiseta Adidas, con la pelotita, haciendo pataditas y todo. Pero ese es parte del mundial. Esa es parte del mundial, pero hay otra parte que es la parte política. No es fácil, es como en la final de la Copa Libertadores. ¿Quién se tomó fotos? Con los dirigentes, con el señor Domínguez. Entonces, ¿hay algo de política? Hay algo de política. Por eso, hoy han habido 4 manifestaciones en contra del mundial, pero la mayoría, la población mayoritaria del DF está que quiere el mundial y que quiere que ya arranque el partido de mañana a la 1.
0: Por supuesto, que ruede la pelota y rodamos la pelota y la tocamos a Lima. Ahí están Juan Carlos Ortecho, Pedro García, Jean Martín Dueñas, Mario Pinedo, ¿no? En esta sesión, en este episodio extraordinario de Vamos a Salvar. Pedro García, ¿cómo te va? Buenas noches.
2: Hola, Tanque, hola, Alan, abrazo grande, los veo perfectamente. perfectamente iluminados, encuadrados, en recontra HD, audio perfecto. Felicidades para lo que será mañana la transmisión y para la experiencia de ver un partido inaugural en el propio Estadio Azteca, Juan Carlos, ya con mucha emoción de ver el Mundial.
3: Sí, definitivamente, o sea, son 24 horas, ya menos de 24 horas, así que nada, hemos estado todo el día viviendo esta previa y mañana va a ser lo mismo. Lo que contaba el tanque de la presidenta Sheinbaum, me hace acordar que hace 40 años, y debe tener que ver con esto también, tanque Alan, que hace 40 años, cuando se inauguró el Mundial de México 86, tú te debes acordar también, Pedro, el presidente era Miguel de la Madrid. Y la pifiada fue ensordecedora. Es la vez en que un presidente o un jefe de Estado ha sido más pifiado en la historia de los mundiales fue Miguel. Él hablaba porque él le tocaba de inaugurarlo, ¿no? Y decía, sí, claro, inaugurado el México. Y la gira, una pifia, pero ensordecedora.
2: Tiene
3: y
2: razón.
3: Seguramente, porque hay bastantes protestas en México ahora, bastantes marchas, hasta 8 marchas he leído que se han dado en la Ciudad de México, pero bueno, lo importante es que nuestros marchantes están ahí, están incólumes, los vemos ahí a los dos brillando en la noche azteca. Eso me gusta mucho que estén disfrutando eso. Y me encanta también que vayan a conocer el Estadio Azteca. Es como si estuviéramos nosotros con ellos, ¿no? Es como cuando un hijo, los triunfos de un hijo, y los dos son mis hijitos también aquí en RPP, así por lo tanto, estoy feliz por ellos.
2: El Azteca, ¿no? El Azteca es un estadio emblemático en la historia del fútbol, está... además es una cosa, es un museo viviente, ¿no?
3: Sí, por eso. Tanque.
0: Está lindo, ya ha sido de alguna manera refaccionado, como todo para un mundial, ¿no? Las calles, hoy día veíamos cómo estaban haciendo algunas plantaciones, ¿no? En la avenida que está cerca, maquillando.
1: No, y además estaba leyendo hoy día que no hay pista atlética en el Azteca, han eliminado la pista atlética, han hecho que la cancha sea cerca, como el Super Bowl. No hay pista atlética.
2: ¿Cómo qué?
1: ¿No? Entonces, va a estar lindo mañana y lo vamos a ver y lo vamos a vivir aquí en RPP. ¿Ah? ¿No?
0: Por supuesto. Nosotros tenemos también a nuestro representante, ¿no? Porque la gente está a la expectativa también de escucharlo y de saber cómo viene la mano con los conectados, cómo vienen los likes y además qué tenemos dentro de la propuesta, porque siempre hay una encuesta.
1: Uh-huh. Es el sobrino preferido de Uribe.
0: Terrible.
3: Ya le dio la bendición.
0: ¿Qué pasó que no vino el mariachi? ¿Qué pasó que no vino el mariachi, Dueñas? Jean Martín, ¿cómo estás?
4: Amigos, Jesús, Negrito, ¿cómo van? Abrazo grande hasta allá. Bien, muy bien, con toda la expectativa de nosotros. Recordar que son 48 selecciones, 104 partidos, los 104 partidos en vivo por RPP. Y tú que nos ves en vivo, suscríbete, deja tu like, 1.300 conectados. La siguiente consigna, nos metemos obviamente, Jesús Alán, en modo mundial. Apunta, ¿quién es tu candidato para ser campeón en la Copa del Mundo 2026? Argentina, obviamente, que puede repetir el plato. España, de Lamine Yamal. Francia, que se quedó ahí en la final. U otro nombre. 1.500 conectados. Seguimos subiendo como la espuma. Suscríbete, deja tu like.
0: Por supuesto, dejen su like. 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
1: México 2-1.
0: México 2-1, dice Alan 10, ¿qué dice Pedro García? México-Sudáfrica.
2: Yo creo que México 2-0.
3: Muy bien.
0: Bueno, Juan Carlos Ortecho, México-Sudáfrica.
3: México 1-0.
0: El mariachi Dueñas, México-Sudáfrica.
4: Me gustan las sorpresas. Gana Sudáfrica 1-0.
2: Ah, caramba.
0: Yara. Mario Pinedo, solo para el resultado, ya viene su presentación. Mire que le ha listado una presentación muy especial hoy. Mario Pinedo, México-Sudáfrica.
5: ¿Cómo anda? No necesitamos para presentaciones, pero vamos con el empate también.
0: Ok. 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Ya viene, porque hoy aquí en Ciudad de México han llegado unos amigos directamente desde Guadalajara. Ajá. Ellos quieren estar en la inauguración del Mundial. Ah, aquí tenemos a los amigos y ellos son los mariachis.
5: Luis Mariachi.
1: Luis Mariachi.
3: De Miguel Ángel, de Miguelito.
1: Miguelito.
6: Nacho.
1: Miguel Ángel de las órdenes.
7: Daniel González.
1: Bueno, aquí están los mariachis. Sí. Venga, venga por acá, venga por acá.
3: Vete ir, güey.
1: Ustedes son...
7: 26. Señor.
0: A ver, los mariachis. ¿Qué le pueden cantar en este momento, en la previa a la inauguración del Mundial, al público peruano? Alguien que pueda cantarse algo, a ver.
8: ¿Vos?

0: buena.
1: Y ahora, además, además del cantito que tuvo extraordinario, una porra para México, échenle, a ver.
2: Que no haya chiquitibum, por favor.
3: ¡A la voz! ¡A la simbomba! ¡México! ¡México! ¡Ra, ra, ra!
1: Y le, puede, y le pueden hacer una porra al Kraken. Kraken se llama. Una porra al Kraken.
4: Es una falta de respeto.
3: ¡Alabao! ¡A la simbomba! ¡Kraken! ¡Kraken! ¡Ra, ra, ra!
1: ¡Gracias a los mariachis! Mario Pinedo.
5: En la página de Instagram, ¿no? ¿Dónde nos ubicamos para todo México?
6: Facebook. Mariachi Sol Jalisciense.
5: Muy bien, muy bien. Felicitaciones y que viva México. Nos han tratado muy bien, nos han tratado muy bien. Gracias, gracias muchachos, gracias. Muchas gracias, muchas gracias. Nos han tratado muy bien, gracias, muy amable, gracias. Nos han tratado muy bien.
1: Ahí está, Mario Pinedo, es la presentación que teníamos para usted desde Ciudad de México, porque usted es el líder de una generación incomprendida que hemos encontrado también en Ciudad de México. Gente que nos decía, queremos escuchar a Poseidón, queremos escuchar a nuestro guerrero, queremos escucharlo, queremos escuchar al pinche Kraken. ¡Órale, güey!
2: Jesucito, ¿cómo estás? ¿Dónde sacaron esos 5 borrachos que estaban ahí? ¿Estaban en una cantina? ¿Quiénes son esos 5 sujetos que estaban? Aparte, ¿sabes qué me pasa? Estoy cansado con los mexicanos. Solo tienen una hinchada para sus equipos. Siempre me tienen, siempre la misma canción, Chiquitibum. Es lo único que saben decir. Pero bueno, un saludo igual. Y están bailando los otros. Un saludo igual para toda la gente allá de México, que seguramente también están enganchando con uno que otro vamos a salvar. No, a mí me pasa que yo cuando me emociono mucho con algo, después es inversamente proporcional al golpe, porque tengo tanta expectativa por este mundial que ya estoy cansado, ni empezó el mundial y yo estoy cansado, y que llegue de una vez, que sea mañana la inauguración y que pase todo esto y que empiece a rodar la pelotita, pero no me quiero ilusionar porque, como le digo, siempre que me ilusiono me termino golpeando, así que nada, eso compañeros.
1: Perfecto. Bueno, hay un tema importante en relación a lo que tiene que ver con las inauguraciones. Y de hecho México, así como es el país que ha tenido y que va a tener mañana y va a ser protagonista de una inauguración más, la tercera, la selección mexicana ha jugado y ha sido la que más inauguraciones o partidos de arranque de mundial ha jugado. Ha jugado 7 partidos de inauguración de mundial México, pero no ganó ninguno. Ojo, perdió 5 y empató 2. Con el rival que más perdió fue con Brasil, con goleadas incluidas, ¿no? Luego empató con la Unión Soviética en aquel momento y empató con Sudáfrica el partido en 2010. Entonces, esta es la oportunidad para México, ¿no? Siendo local en el Estadio Azteca, de poder romper esa mala racha de los partidos inaugurales. Así que veremos si México lo consigue y veremos si es Javier Aguirre el que consigue ese primer resultado a favor de México en un partido inaugural.
5: A ver, me dicen de primera mano que va el tal Arrangel, va al arco. No va el Memo Ochoa, va el tal Arrangel. De derecha a izquierda va Israel Reyes o Jorge Sánchez, Cachorro, César Montes, Johan Vázquez y Jesús Gallardo.
2: De primera mano.
5: Va el Machín Álvarez o Álvaro Fidalgo, ahí hay una duda. Y va Raúl Alonso Jiménez y los extremos son Roberto Piojo Alvarado y Julián Quiñones. Es el 11 de mañana de México.
2: Información de cronista mexicano.
1: Buena mano.
0: Muy bien. Excelente. ¿Qué pasó? Se cayó.
1: Se ha caído la botella.
0: Se cayó, creo que
2: le dije son borrachos.
1: A alguien se le cayó la botella.
0: Los mariachis creo que ya están ya.
7: Guarda con.
0: Los mariachis creo que ya están
5: en
0: el tercer tequila.
5: Un mariachi deja un zancudo o algo, que me pica la rodilla de que se han ido estos.
1: Por favor, eso es cuando estábamos recogiendo la acreditación, que estábamos en un bosque.
5: Sí, ahí, la acreditación. Como qué pésima la organización para la entrega de las credenciales. No, de verdad, Pedro, tú te hubieras vuelto loco. Juan Carlos, tú también. Se hubieran vuelto locos, de verdad.
0: Sí,
5: no puedes perder un día previo a un partido, al inicio del Mundial, 5 horas y media, pegada a 6, para recoger una credencial. Eso es una cosa de locos. Y era Vox Populi en la cola de los colegas, Juan Carlos, Pedro, ¿eh? Fue una locura eso, de verdad, fue una locura.
1: Sí, Alan, claro. Alan se hizo amigo renegando con un italiano y un colombiano, solo renegando.
5: No, y con un amigo de Radio Mitre.
8: ¿Conoce a Mario?
4: Mira, claro. Lo que pasa es que muchos han llegado sobre la hora, ¿no? Porque, claro, digamos,
0: es que, claro, es que uno llega a inauguración, o sea, se van a quedar para el Mundial o vas a ver, no van a llegar por una semana antes. Muy poca gente llega una semana antes. Entonces, sí, obvio. Ahora,
5: sí, Juanca, pero escúchame. Claro. Juanca, cuando nos hicieron pasar, habían 6 máquinas para, digamos, escanear el pasaporte y la foto. Solamente una funcionaba. Es como, claro, cuando tú vas a la SUNAT. 80 cajas y trabajan 2. Ya, igualito.
2: Como el banco, ¿no?
5: Igualito.
2: Las ventanillas. Funciona una
5: igualito,
2: sola.
5: Igualito, así fue el día.
1: Claro. Sí, pasó. Pasó. Hubo su momento de molestia. Este mensaje es para los cracks de la pichanga y los que no le meten gol ni al arco iris. 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Sí, a todos los peruanos, gracias. 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
2: Jugó Robinho. 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
3: Sí, sí.
1: ¿Por qué hablas así?
0: Sí. No, es. ¿Hablas así? Eso es por momentos, porque estamos todo el tiempo compartiendo con la gente mexicana. Bueno, en la tele y en la radio nos separamos unos minutos. En el YouTube no nos vamos nunca. Y esto sigue creciendo, como bien cuenta Jean Martín Dueñas. Hacemos la pausa en la tele y en la radio, volvemos de inmediato. Esto es Vamos a Salvar.
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15: 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Te da la hora. 10:33.
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17: Se completó la llegada de material electoral procedente del extranjero con la recepción de la última valija diplomática procedente de Buenos Aires, con un total de 233 actas correspondientes a la segunda vuelta electoral.
18: La Comisión de Gracias Presidenciales declaró inadmisible la última solicitud de indulto del expresidente Pedro Castillo.
17: Efectivos policiales detuvieron a dos ciudadanos extranjeros identificados como José Martínez Ocio y Jefferson Castillo Bojorques, quienes son acusados de estar implicados en el asesinato de dos ciudadanos venezolanos en las avenidas Ariosto Matelini y El Sol, en el distrito limeño de Chorrillos.
18: El Poder Judicial dictó 4 años de prisión suspendida para un hombre identificado como Miguel Tupayachi, quien es acusado de sustraer 260

0: según cédula de sufragio durante la segunda vuelta presidencial en la institución educativa Mario Vargas Llosa, en el distrito arequipeño de Mariano Melgar.
1: La Guardia Revolucionaria de Irán aseguró que ha atacado bases estadounidenses en Bahrein y Kuwait en respuesta a la ofensiva lanzada previamente por el ejército de Estados Unidos.
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4: En estos momentos, Piura registra 25 grados y en la medianoche llegará a 23. Huánuco registra 17 grados y por la madrugada disminuirá a 15. Además, en Lima se reporta 21 grados. Se pronostica un cielo muy nublado.
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1: Tenemos más información directo en directo con Adolfo Pineda desde Junín. Adelante, Adolfo, te escuchamos.
13: Muchas gracias. Directo en directo, la Unidad de Gestión Educativa Local, UGEL, de Jauja, impuso una sanción de 4 meses de cese temporal sin goce de haber hacia Max Antonio Canchaya Limache, director de la institución educativa Inca Garcilaso del distrito de Acoya, tras confirmarse la participación de la banda escolar en un pasacalle de carácter político realizado en la ciudad de Huancayo. La medida se adoptó luego de verificarse que alumnos del plantel, utilizando instrumentos musicales de la institución, participaron en la actividad de recepción al entonces candidato presidencial José Luna, del partido político Podemos Perú. Durante su descargo, el director señaló que la participación fue solicitada mediante un documento por un exalumno identificado como Robert Ingallayico y que el pedido fue derivado al área de música sin haberse advertido que se trataba de un evento político. Como parte de la investigación, la UGEL Jauja evaluó fotografías y videos en los que se observa a estudiantes uniformados participando en el pasacalle, lo que confirmó el uso de recursos institucionales en una actividad de naturaleza proselitista. 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
15: Diez y 41.
21: Vamos al bar.

0: color, como dices tú, hay esos letreros, de acuerdo, hay muchos buses, perdón, buses, hay muchos letreros en contra de la FIFA, pero también hay mucha algarabía. No, hay mucha algarabía y muchos mexicanos que no tienen el poder adquisitivo de pagar $3,200 una entrada de mañana, $3,200 una entrada para mañana, y no tienen ese poder adquisitivo y se han ido a las afueras del estadio hoy a tomarse fotografías con su camiseta. Esa gente que no tiene pues esa posibilidad de entrar al estadio. La más barata mañana es $2,567 para entrar mañana a la Azteca para ver el México-Sudáfrica.
1: Sí, sí, y hay de parte del mexicano en promedio descontento con los Estados Unidos y con la FIFA. Pero bueno, eso ya es un tema de ellos. Pero dicen, por encima de ese descontento, tienen ellos el orgullo de recibir una vez más el Mundial en su casa. Y tienen la expectativa, y esto lo contábamos ayer, tienen la expectativa de seguir jugando en el Azteca. O sea, de avanzar primeros en su grupo y seguir jugando en el Azteca, ¿no? Pero bueno, vamos a ver cómo le va a México en esta. Tienen mucha esperanza cifrada en Raúl Jiménez, que es el punta, ¿no? Que es el delantero, goleador y referente del equipo mexicano. Por lo demás, el ambiente está listo, previsto, anillo de seguridad, también horario de ingreso al estadio. A ver. Sí, señor. Un minuto, cuidado con el carro, cuidado con el auto. Mire, ¿cómo está? Estamos dulces, ¿ah? Le digo, estamos dulces.
2: ¿Qué fue?
1: No solamente en Perú, ¿ah? No solamente. Amigo, ¿cómo le va? ¿Qué tal? Buenas noches, bienvenido. Pase por aquí, aquí en nuestra sala. Bienvenido al Perú. ¿Cuál es su nombre?
3: Edgar Aguilar, bienvenidos.
1: Me decía mi productor que usted había hecho un ofrecimiento al elenco, a la delegación peruana de RPP, la radio más importante, el medio de comunicación más importante del Perú.
3: Ah, bienvenidos, al contrario, aquí está su casa, espero que puedan disfrutar toda esta fiesta, esta pasión, y aquí vamos a disfrutar todos en conjunto, somos una familia.
1: Excelente. ¿Qué espera del partido de mañana y en general de la selección mexicana?
3: ¿Qué esperamos realmente? Esperamos obviamente un triunfo, esperamos que sea algo que la gente disfrute, se entreguen, lo vivan. Somos muy apasionados todos los latinos, nada más los mexicanos. En conjunto, todo Latinoamérica, creo que disfrutamos el fútbol. Esperemos que sea algo muy, muy divertido y muy, muy emocionante para todos.
0: ¿Usted entra al hotel como en su casa? ¿Usted es administrador, gerente?
3: Trabajamos aquí, sí, en Alimentos y Bebidas.
0: Ah, Alimentos y Bebidas. Sí. Bueno, entonces, terminando, habrán algunas
3: quesadillas. Adelante, claro que sí, bienvenidos. Por favor, claro que sí, eso. Claro que sí, bienvenidos.
1: Muchas gracias.
3: Que gusten, con permiso.
1: Gracias por la hospitalidad.
0: El hotel está de
1: aún.
3: Muchas gracias. Hasta luego. Saludo a todo Perú.
0: Vaya preparando las quesadillas, pues, el pollito, por favor. ¿Ya? Gracias.
4: Ese se come un par, ¿no?
1: Gracias.
2: Nomás, bueno, una docena.
1: Le decía, andamos dulces. 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
4: Un aplauso, un aplauso. Claro.
1: Claro que sí. Gracias. Honor 600.
0: Tremendo. Sigo pensando que arreglé mi mala.
4: Van 16, ¿eh?
1: Dijiste que...
4: Van 16.
1: Bien, tenemos todavía el...
0: Tenemos.
1: ¡Oye! 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No lo escucho tanto a Mario Pinedo y me preocupa. Cuando él está en silencio me preocupo.
4: No, estoy bien.
0: Está preocupado por la señal que
4: claro,
0: no se
4: caiga. Es, muy
0: él,
4: bien.
0: Él en este momento está más de productor.
4: Muy bien,
0: está
4: Alan
0: más de productor. Está hablando con Goñi. Abre, toma la toma. Yo lo conozco. Sí. Es un enfermito de la situación.
4: Me conoce.
1: Mario Pinedo.
4: Me conoce.
1: 10 con 48. Cartón lleno, ¿ah?
4: Sí, no, perfecto, perfecto. La verdad, tengo que decirlo sinceramente, lo extraño y por eso arreglé con usted lo que hicimos ahora. La verdad, excelente, excelente. Cuando usted pues dice que no lo reconozco, ahí está, excelente lo suyo.
1: Bueno, hay todavía
0: que ir a la pausa.
1: Hay que ir a la pausa.
0: Hay una pausita cortita.
1: Escúchame, porque hay que ir a la pausa ahora, temprano. Y más temprano, porque hoy ya tenemos estreno.
0: Hoy tenemos estreno en la tele, en la multiplataforma, pero en YouTube sigue la fiesta del fútbol, ¿ah?
1: ¿Eh? Oh, claro que sí.
0: Porque nos va a contar Pedro García de sus cascabeles.
1: ¿Hoy toca los cascabeles, Pedro?
5: Totalmente. Hoy día te cuento una cascabeleada rápida.
4: Adelante.
5: Mira, Suiza entrena en San Diego. Y al costado de la cancha de entrenamiento en San Diego, hay un campo verde y hay un área que se llama... Snake Area. O sea, por aquí no vengas que hay serpientes de cascabel. Eso pasa con Suiza. Ahora, en Carolina del Norte está la selección de Noruega. Carolina. Suenan así, pican, ¿ah? Y.
6: Rattlesnake.
5: Ah, maña.
6: Rattlesnake.
5: Ah, ok. Noruega entrena.
6: Mira esa culebra. ¿Cómo se mueve?
5: Más bien, ahí lo que veo más que nada es el cascabel. Noruega entrena en Carolina del Norte. Y la advertencia ha sido más severa todavía. No solamente hay serpientes de cascabel en el área del entrenamiento de Noruega, también hay alligators, ¿no? Lagartos. Hay lagartos. O sea que los noruegos están saltones porque hay lagartos, ¿no? Hay lagartos donde entrena Carolina. O sea, es una cosa impresionante. El ecosistema de Estados Unidos.
0: ¿Qué haces acá? ¿Qué haces acá? ¿Qué haces acá?
5: ¿Qué pasa?
0: ¿Qué haces acá? Anda Nacho en la Geographic. Anda Nacho en la Geographic a contar historias de animales, señor. ¿Qué pasa?
5: Ese es el ignorante, ¿no? No quiere aprender. No quiere aprender. El ignorante sigue siendo ignorante, ¿no? No, verdad.
4: Hasta es México te insulta.
5: Yo nunca he sabido en la historia de los mundiales que adviertan a los equipos con asuntos parecidos a un ecosistema distinto al europeo, ¿no? Sí. Perdón.
1: Bueno, vamos a tranquilizarnos. Vamos a la pausa pequeña y volvemos.
4: Solo en la tele. Dale.
6: Ya lo mataste.
5: No, está bien. Es bonito, o sea, reconocer algunas
1: cosas. Estamos en el YouTube.
5: Cosas que rodean al fútbol, ¿no? Irán ha tenido problemas documentarios. De hecho, Irán se iba a alojar en Alabama. Ha tenido que irse a Tijuana para hacer su concentración. Estados Unidos no quiere que duerman mucho en Estados Unidos. Así que van a viajar a Estados Unidos el día anterior a cada partido. Ahora, cosas que pasan, ¿no?
6: Qué terrible lo que pasó con el árbitro somalí, ¿no?
5: Tampoco le permitieron entrar.
6: Es terrible. Es a mí realmente me indigna cuando ese tipo de cosas pasan. Cuando el tipo además es muy reconocido, es el primer árbitro africano en este momento, el más reconocido.
5: Claro.
6: ¿No? Y de hecho sacó un pasaporte diplomático con el aval de FIFA. O sea, lo que pasa es que Somalia está entre los países que Estados Unidos considera que apoyan al terrorismo, como Irán, como Cuba, como Corea del Norte, y por lo tanto esos ciudadanos no tienen entrada a Estados Unidos, se les niega la visa. Pero claro, aquí estás hablando de un profesional en un evento que tú has pedido, que tú estás organizando, en el que tú estás acogiendo a todo el mundo y no eres capaz de ser razonable y tomar una decisión respecto a esta persona. O sea, para cualquier persona, cualquier profesional, para nosotros los periodistas, para los futbolistas, para los entrenadores, para los árbitros, para los voluntarios, para todos, no hay cosa más importante en tu carrera que ir a un mundial de fútbol.
5: Que es el evento deportivo más importante del mundo.
6: Del mundo.
5: Junto a los Juegos Olímpicos.
6: Y yo creo que más que los Juegos Olímpicos incluso, ¿no?
5: Yo también.
6: Están ahí. Los Juegos Olímpicos tienen otra vibra, creo.
5: Claro.
6: Pero la Copa del Mundo es el evento más importante. Es la culminación de una carrera para muchos, ¿no? El tipo ha arbitrado, se ha ganado ese espacio. No es un delincuente, ¿no? ¿Qué va a ir a hacer a poner un petardo ahí en el...
5: Y aparte, el principal árbitro africano podría tranquilamente pitar partidos decisivos, ¿no? Claro. Donde no hay partidos decisivos de un europeo con un sudamericano. Imagínate, lo pita un africano, perfecto.
6: A mí me indigna cuando la política se inmiscuye así en el fútbol de manera tan, tan burda y tan injusta. Tan injusta, sí. Porque dejas, porque al final es un oficial, un funcionario, un oscuro, un gris... funcionario de migraciones, el que decide eso amparándose en una norma que seguramente estará vigente y que no hay nadie encima de ellos que diga, mira, ¿sabes qué? Oye, sí, hay esta norma, pero este señor ha sacado un pasaporte diplomático, está viniendo acá, nosotros somos un país que es hospitalario y que recibimos la Copa del Mundo y por lo tanto puede entrar el señor. Bueno, no, nada de eso se da y incluso el presidente de la República lo podría hacer, pero claro. No le da la gana, simplemente, ¿no?
5: Claro,
6: porque es una,
5: claro.
6: una política equivocada, me parece.
5: E Infantino, o sea, queda muy mal, el presidente.
6: Ah, pésimo, pues, ¿no?
5: Porque su vinculación también con el gobierno, ¿no?
6: Claro, por supuesto, que no puede hacer nada con al respecto. Él no puede defender a sus propios asociados, porque los árbitros son parte del sistema FIFA.
5: Correcto.
6: ¿No? Entonces, ¿qué, con qué...? Es terrible, además, porque yo creo que los mundiales se van a seguir jugando con más... frecuencia en Estados Unidos y en Arabia.
5: De hecho, este mundial en particular tiene 104 partidos. Solamente, a ver, solamente un cuarto de los partidos, o sea, 26 partidos, que es un cuarto de 104, se van a jugar en México y en Canadá. Sí. 13 en Canadá, 13 en México y todo el resto de partidos sí, en Estados 26, Unidos.
6: Claro. Sí. Claro. Sí. Es abrumador. Es un mundial de Estados Unidos, prácticamente. Que se inaugura en México, pero que se va a jugar en su mayor parte. De hecho, ya después de cuartos de final ya no hay partidos, octavos, me parece.
5: Ya no hay partidos,
6: no hay partidos en territorio mexicano. Que no sean ni en México ni en Canadá.
5: Claro.
6: Todos son ya en Estados Unidos y la final siendo en Nueva York, ¿no?
5: Tal cual.
6: Donde van a estar también los señores.
5: Sí, por supuesto.
6: New York, New York. Seguramente va a ser un poco más amable el tema organizacional y logístico.
5: He visto a los hinchas de Países Bajos haciendo, o sea... Nosotros conocemos el banderazo, ¿no? Hemos sido hinchas del banderazo. Ahora, el banderazo de los hinchas de Países Bajos que ha habido en Dallas es una cosa impresionante. Una marea naranja
6: en las calles de Dallas. Esas
4: son las cosas de los mundiales.
5: Sí.
4: Ese tipo de cosas que te...
5: Ya, eso en Qatar no se vio.
6: No.
5: Ahora se ve, en Qatar no se vio.
6: Es que en Qatar, tú estuviste también en Doha, tú estuviste en Qatar... Se veía muy pocos hinchas europeos. Argentinos, sí.
5: Sí.
6: Pero asiáticos era lo más, ¿no? De Bangladesh, de de Marruecos, era una barbaridad de gente.
5: O sea, de...
6: Sí, de Marruecos, de la India, de países limítrofes. Pero, por ejemplo, hinchada grande de Países Bajos, no vi.
5: No.
6: Alemanes, tampoco. En Alemania se fue rápido. De los que llegaron sobre el final, franceses, muy poco.
5: Españoles, ingleses, poquísimos.
6: Casi nada, españoles, muy pocos. Sí. Porque fue el mundial por allá, ¿no? por un lugar más o menos alejado. Ahora en Estados Unidos quizá les es más factible llegar. Y bueno, y México, donde están nuestros compañeros y ya con las ganas ya de que arranque esto de una buena vez, ¿no?
5: Sí, y mañana se van tempranísimo al estadio porque, claro, van a vallar todo y es difícil entrar.
6: Claro. Todo arreglado de tanquecito, y Alan.
1: Claro.
6: El bloque deportivo
1: mañana,
6: inmediatamente ampliación.
1: Mañana sale el bloque deportivo del noticiero más escuchado de habla hispana a eso de las 7:47 y 48. Me han pedido que despida más temprano, ¿no? Para poder ingresar de inmediato hacia las 8 de la mañana de Perú, ¿no? Hacia las 8 de la mañana de Perú, ingresar hacia las 8 de la mañana de Perú.
6: Sí,
1: 8 de la mañana de Perú.
6: Sí, 7 de allá.
1: 7 de la mañana de acá.
6: Sí.
1: Pedro Goñi.
6: Sí.
1: 7 de la mañana de acá, Pedro Goñi. Pero, ven acá. ¿Por qué discutes? ¿Ah?
7: Me confundí. Es que tengo acá los dos relojes.
0: Lima. ¿Qué vas a llevar de México para regalar allá?
7: Tenemos cositas, ¿sabes? He saltado ese Oxxo hace unas horas. Me he traído todas las cosas.
1: Hay figuritas, ¿no?
7: Hay figuras. Eso, señores. La gente de Oxxo Perú. Vendan figuras, malditos, porque he ido a 15 Oxxo. No he encontrado ninguna. Acá tenemos.
4: Mañana entres en cancha.
1: Se ha visto poseído por Mario Pinedo. Mario Pinedo, sal de ese cuerpo. Escúchame. Bueno, decía, entonces, a las 7 de la mañana hora de acá, nosotros nos presentaremos 8 de la mañana hora de Perú en ampliación de noticias. Y a partir de ahí, cogeremos nuestras petacas.
0: Y viene el tío Cosa y nos lleva.
1: Y viene el Fercho en el Mercho. Y nos vamos al estadio. Porque de acá al estadio tenemos un buen rato y aparte nos va a dejar más o menos a 14 kilómetros del estadio por los cercos que hay y vamos a caminar parejo. O sea, Alan 10, que sale a caminar todas las mañanas por el Parque Medialuna, bueno, ahora se va a hacer más o menos 20 de esos viajecitos.
0: Por lo menos, porque yo camino diario 5 kilómetros, son 14 lo que hay que caminar mañana.
1: Sí, bueno, y ahí no hay carrito como en Panamá, que subimos al carrito para pasar...
0: No hay nada. Hay que caminar nada más, con los equipos y todo. Siempre resguardándonos y juntos.
1: Siempre ahí con Pedrito Goñi, que bueno, Pedrito Goñi, que ahora le vamos a meter algunas proteínas para que mañana pueda estar fuerte, porque está un poquito ralo.
0: No digas eso, porque su mamá ha dicho, hijito, ¿estás débil?
1: No, señora, por favor, lo he visto ralo a Pedrito. Ya que pare la mano, ya comience un poquito más de proteínas. Algunos carbohidratos, ahora veremos, ¿no? Para que mañana pueda estar un poquito, ¿no? Le vamos a dar un chocolate en la mañana también para que esté, ¿no? Con las calorías ahí, para poder trasladar los equipos hasta el Estadio Azteca.
0: Viene un estreno, ¿no? En RPP.
1: Se viene un gran estreno.
4: Sí.
1: En RPP.
4: A propósito de eso.
1: En la multiplataforma de RPP.
8: Hola, amigos, ¿cómo están? Yo soy el hacker.
1: ¡No! Daniel Marquina. Isabelones.
8: Tanque, estás en la cima.
1: Daniel Marquina, estás en la cima. En la cima.
8: Bueno, amigos, se viene Isabelones. No miren el programa de Pedro, miren Isabelones. Ya Pedro tiene como 10 programas también en RPP, ¿no?
4: Pueden ver ambos al mismo tiempo, ¿no? Dos ventanas. Sí, claro. Dos ventanas.
8: Bueno, tiene las dos ventanas, tiene razón, señor, no se moleste. Hoy día tenemos un programa debut en donde van a descubrir cómo es la figura de Isabelones, cómo se juega Isabelones y de alguna forma también la gente se va a animar para inscribirse. Tenemos un número de WhatsApp que va a salir en las pantallas desde breve nomás para que se sigan inscribiendo y el número de inscritos, porque cada vez el número de inscritos está subiendo. Hoy con puras preguntas del Mundial y unas chispas de fútbol, pero Isabelones arranca con todo en breve aquí en la multiplataforma de RPP.
0: ¡Yo lo descubrí!
1: Bueno, ahí está Daniel Marquina. Jean Martín, ¿cómo va terminando eso?
9: Cerramos con 1.289 votos. Tu favorito para la Copa del Mundo, Argentina, 21%. España, 17%. Francia, 28%. Otro equipo, 34%. 2.800 conectados. Tanque, Alan.
1: Perfecto. Gracias en el estudio, por supuesto, como siempre, Mario Pinedo, Pedro García, Juan Carlos Ortecho y Martín Dueñas.
0: En el canal de YouTube de RPP se queda la fiesta del fútbol con Pedro y los cascabeles.
4: Algo más, Pedrito.
0: Me vas a pagar esto de lo ignorante.
4: Pedrito.
0: Ahí lo vamos llegando a Lima. Y en la multiplataforma queda Marquina.
1: Por favor, esperamos de tu parte una bienvenida a Isabelones al estilo de mi tío Asustito desde Ciudad de México.
0: No te pierdas después del corte. Pegadito, nada más. Gracias, sal de fruta. Ahí está, Isabelones con Marquina para todo el mundo.
1: Con la cámara de Pedro Goñi, nos despedimos desde Ciudad de México. Ha sido un gusto estar con ustedes en Vamos al VAR. Mañana desde temprano estamos con la cobertura de la inauguración del Mundial. Somos RPP, la radio oficial de la Copa Mundial de la FIFA 2026. Que estén muy bien, buenas noches, descansen, gracias, chao.
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10: 11:02.
12: A esta hora tenemos información directo, en directo con Mabel Alba. Adelante, Mabel, te escuchamos.
13: Gracias. Directo, en directo, las actas contabilizadas al 98.212% de la OMPE en esta resultados de elección presidencial. Lidera esto la candidata Keiko Fujimori con Fuerza Popular con 50.001%, lo que equivale a 9.032.428 votos, mientras el candidato Roberto Sánchez de Juntos por el Perú obtiene 9.031.894 votos. Los diferencian a ambos candidatos 534 votos. Pendientes de actas quedan 24, mientras 1.635 ha sido enviadas al Jurado Electoral Especial. Directo en directo, RPP.
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10: Son las 11:04. 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
16: Al 98.211% de actas contabilizadas por la OMPE, la candidata presidencial de Fuerza Popular Keiko Fujimori alcanza el 50.001% de votos, mientras el candidato Roberto Sánchez de Juntos por el Perú obtiene el 49.999% de votos.
12: Llegó desde Buenos Aires el último vuelo con actas y cédulas de sufragio de la segunda elección presidencial en el extranjero, completando la entrega del material electoral, así lo informó el director de Comunidades Peruanas en el Exterior de la Cancillería, el embajador Pedro Bravo.
17: Las elecciones se realizaron con total normalidad ya. Hubo hasta, entiendo, 6 locales de votación. La tasa de participación sí quizás sea un poco más baja, pero eso ya depende de muchos factores. Pero tampoco es que sea un porcentaje deleznable, ¿no? 32.000 votos es una cantidad importante.
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19: Once y seis.

0: ¿Estamos bien? Sí, hola, hola, hola, 1, 2, 3, 4, ¿estamos bien, Epuy? Bueno, fue la emoción del debut de Sabelones. Repito a todos, bienvenido a la multiplataforma de RPP, bienvenido a Sabelones. No teníamos el micro prendido, parte de los nervios del debut de este programa concurso. Y ahora sí, arrancamos con todo, conversando con Sandra. Yo creo que a Sandra sí se le escuchó que venía de San Isidro, ¿verdad? No, tampoco, Sandra, venías bien y estás contenta de estar aquí. A ganar con todo. A ver, Katia. Katia, ¿de dónde vienes, Katia, tú?
1: Hola, ¿qué tal? Vengo de Caraballo.
0: Caraballo, bien. Armando el Team San Isidro Caraballo. Y luego viene Brenda.
2: Yo vengo de San Borja.
0: De San Borja. Hermoso. Por favor, los galanes. Julio, perdón, Javier. Cada día más ciego, ¿no? Javier, bienvenido a Sabelones.
3: ¿Cómo estás?
0: ¿Qué tal todo? ¿Todo bien?
3: Todo tranquilo.
0: ¿Estás con ganas de ganar o no?
3: Algo sabemos, sí.
0: Algo sabemos.
3: Alguito.
0: Se votó de arranque, Javier, ¿eh? Javier, ¿de qué distrito?
3: De La Molina.
0: De La Molina. Mi hermano Mauricio, ¿cómo estás? Buenas noches.
4: Buenas noches, ¿qué tal? ¿Todo bien?
0: Qué bueno. ¿De dónde vienes, Mauricio?
4: Yo vengo de San Juan de Miraflores.
0: San Juan de Miraflores. Y Víctor, para cerrar el team de los muchachos.
5: Hola, Daniel, ¿qué tal?
0: Bueno, ¿de dónde vienes, Víctor?
5: Surquillorco.
0: Surquillorco. Que es el digamos, el límite de Surquillo con Nueva York, ¿verdad? Sí, sí, claro. Bueno, amigos, esto es Sabelones. El programa de concurso en donde estos muchachos creen que han venido en equipo, pero al final cada uno baila con su pañuelo. Pero para arrancar Sabelones, y obviamente siempre es bueno comentarle a cada uno de los participantes, si alguien tiene, no sé, pues, una duda, se siente timado, se siente robado y quiere, no sé, agarrar a alguien a golpe, no, mentira. Les presento al juez, el señor, mi tocayo, Daniel Franco. Ahí está, señores.
6: ¿Cómo está, señor Marquina? ¿Todo bien?
0: Bien, bien, bien. ¿Tú
6: excelente,
0: qué tal?
6: Yo estoy listo y preparado.
0: Me
6: tengo
0: encanta.
6: Cámaras milimétricas en el rostro de cada una de las personas.
0: Impresionante.
6: Milimétricas.
0: Milimétricas.
6: Así que si hacen trampa, lo sabremos.
0: Impresionante, ¿eh? Mira el nivel de tecnología que tiene Sabelones. Amigos, empecemos de una vez. Esto se llama Mente Rápida. Atención, onda rápida con preguntas fáciles y accesibles que suman 10 puntos para cada participante. Cada uno tendrá 5 segundos para responder estas preguntas. Serán dos rondas y si de repente el tiempo nos da, armamos una tercera ronda. Es sencillísimo, yo les pregunto a cada uno de ustedes, si saben, responden. Si no, también vale, paso. Y atención. No mires, ¿ah? Confío en ti, Sandra. Lo tapo por si acaso. Javier.
7: Hola.
0: ¿Qué jugador italiano falló el penal decisivo en la final de 1994?
7: Roberto Baggio.
0: Bien, bien, bien. ¿Quién ganó el Balón de Oro, Mauricio, en el Mundial de 1998?
7: No sé.
0: Ronaldo Nazario. Amigo Víctor, ¿qué técnico fue campeón con Alianza Lima en el año 2017?
5: Pablo Bengoechea.
0: Bien, bien, bien, bien, bien. Sandrita, ¿quién fue el capitán de Argentina en el Mundial del 2022? El último que vimos.
8: Messi.
0: Muy bien, muy bien. ¿Quién anotó el gol ganador de Alemania en la final del 2014?
8: Götze.
0: Muy bien, muy bien. ¿Cómo se llama el estadio del FC Barcelona?
8: El Bernabéu.
0: No, no, ese. El Bernabéu es el del Madrid. Es el.
8: Están atentos,
0: ¿no? No, ese es para ver si estamos atentos. Muy bien, Brenda. Es el Camp Nou o el New Camp. Bueno, sigamos con una ronda más. ¿Qué selección ganó la Copa América en el 2021? Vamos, Javier. 5 segundos.
7: Argentina.
0: Argentina, muy bien, muy bien. ¿Qué significa Mauricio Bar? Con pechica, por si acaso.
7: Sí, sí, sí. No, no sé, tampoco.
0: ¿Tampoco? Uy, mala suerte, mala suerte. A ver, ¿qué selección sufrió la derrota 7-1 ante Alemania en el 2014?
5: Brasil.
0: Muy bien, Víctor, muy bien. Sandra, ¿qué jugador anotó 2 goles en la final de 1998?
8: 98.
0: Anotó 2 goles. Zidane, Zidane. Atención, Katia. ¿Quién marcó el gol en la final del Mundial 2010?
8: 2010, eso fue Sudáfrica. Sudáfrica no
0: Andrés Iniesta, Andrés Iniesta. Brenda, ¿qué significa marcar un hat-trick?
2: Que un jugador marque tres tantos en un partido.
0: Bien, bien, bien, Brenda, bien, bien. Señor juez, ¿hacemos una ronda más, señor Tocayo? Una más.
6: Siempre. Una más siempre.
0: Cada uno ya sabe que al responder correcto suma 10 puntazos aquí en Sabelones. A ver. ¿Qué tal se está sintiendo? ¿Bien?
6: Sí.
0: Está relajado, ¿no? Sí, está bueno, está bueno. Está bueno. Querido amigo Javier, ¿quién cantó la canción oficial en Francia 1998?
6: Ricky Martin.
0: Muy bien, muy bien. ¿Te gusta Ricky Martin?
6: Un poquito.
0: Un poquito.
6: Es mi promoción, 1998 de colegio.
0: ¿Estudió contigo Ricky Martin?
6: Claro.
0: Atención, esto no lo sabe nadie. Primicia para Sabelones. ¿En qué colegio estudiaste, Javier?
6: No, yo estoy en Huancayo.
0: Ricky Martin nació y estudió en Huancayo.
6: Así es, Colegio Santa Isabel de Huancayo.
0: En el Colegio Santa Isabel de Huancayo estudiaba Javier y su compañero de carpeta era Ricky Martin.
6: Ricky Martin, con la Copa de la Vida, 1998.
0: Impresionante, impresionante. ¿Cuál es la mayor goleada, Mauricio, registrada en un mundial?
5: 11-1. 11-1 a Hungría.
0: 10-1 ganó Hungría al Salvador. Lo siento. Víctor, ¿quién fue el capitán de Brasil en el Mundial 2002?
6: Cafú.
0: Cafú, bien, bien, bien, bien. ¿Qué animal, Sandra, predijo correctamente varios resultados del Mundial 2010?
2: El pulpo.
0: El pulpo, Paul. Bien, bien, bien, bien. ¿Qué arquero, mi querida Katia, fue figura de Italia en el Mundial 2006? Bien, bien, bien, bien, bien. Y para Brenda, ¿qué país organizó el Mundial de 1950? Brasil, Brasil, Brasil, Brasil, Brasil. ¿Cómo están los puntajes, señor juez? ¿Cómo están los puntajes, señor juez? Quiero verlo. Esto es Sabelones, estamos en la multiplataforma de RPP. Hay 6 participantes y uno de ellos será el Sabelón del Día. Y obviamente uno de ellos se va a llevar una canasta llena de productos New Athletic. Vamos a revisar bien cómo viene la cosa.
6: ¡Al volver del corte!
0: ¡Epa! Vamos a una pausa y regresamos con más aquí en Sabelones. Nos quedamos en el YouTube, como siempre, ¿eh? ¿Qué tal? ¿Todo bien?
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27: Once y 19.

0: en Sabelones por la multiplataforma de RPP. Son las 11 de la noche con 19 minutos y este es el debut de este programa. Ya tuvimos una primera ronda, pero ahorita viene lo bueno porque estos puntajes son básicos e importantes para sumar a los puntajes que ya se hicieron en la primera ronda. Señor juez, ¿tiene los puntajes ya? Espectacular. Póngalos, Petocayo, póngalos. Sandra tiene 20 puntos, Javier tiene 30, Mauricio tiene 0, Víctor tiene 30, Brenda tiene 10, Katia tiene 10. Brenda, ¿tienes algo que decir?
1: Yo estoy bien, pero Katia respondió dos buenas.
0: Katia respondió dos buenas. Algo que decirle al señor juez, se llama Daniel Franco, Katia.
2: Trabaje, trabaje bien,
3: escuchando.
0: Trabaje y trabaje bien, señor.
1: Javier dice 30 y está en el segundo puesto, yo estoy en el primero.
0: Epa, tranquilo, tranquilo, sale de acuerdo. Cualquier cosa yo le doy la dirección del señor Daniel Franco. ¿Ya? Ahora lo que viene a continuación es algo que se llama la arena. Póngale la arena, por favor. Uy, preguntas de mayor dificultad con opciones. Los participantes que tengan el peor puntaje son eliminados, suman 10 puntos por respuesta correcta. También se harán dos rondas y la arena la tengo aquí. Se me cayó. Es que como es una arena movediza. A ver, señoras y señores, empezamos esta vez por Sandra. Sandra, ¿qué futbolista es el más joven en jugar un mundial? Y dice así: Samuel Eto'o, Norman Whiteside, Pelé o Gilberto Mora. Tienes 20 segundos, Sandra. ¿Qué futbolista es el más joven en jugar un mundial?
4: Norman Whiteside.
0: Esa es la respuesta final de Sandra y es la respuesta correcta. A ver, mi querida Katia, ¿qué país organizó el Mundial de 1954? A, Suecia, B, Brasil, perdón, B, Suiza, C, Brasil, D, Alemania. Suiza. Suiza es la respuesta final de Katia y Suiza es la respuesta correcta. Bien, bien, bien. Brenda, ¿en qué mundial? Me encanta Brenda porque cada que le toca cierra los ojos. ¿En qué mundial Perú llegó a cuartos de final? ¿1930, 1970, 1978 o 1982?
1: 70.
0: ¿En el 70? A ver. ¡Sí, muy bien! Nos eliminó Brasil, que terminó siendo el campeón. A ver, amigo Javier, también muy amigo de Ricky Martin. ¿Qué selección ganó el Mundial de 1938? Y ahí están las opciones. Uruguay, Francia, Argentina, Italia. Tiempo, por favor.
5: Italia.
0: Italia es la respuesta correcta. Oye, están endiablados, ¿ah? Mauricio, ¿qué club sí es campeón de la Premier League? ¿Wrexham, Blackburn Rovers, Crystal Palace o West Ham United? ¿Qué campeón? ¿Cuál de esos cuatro sí es campeón de la Premier League? ¿El Wrexham, el Blackburn Rovers, el Crystal Palace o el West Ham?
5: ¿Crystal Palace?
0: Crystal Palace es la respuesta final. La respuesta es incorrecta, era el Blackburn Rovers. A ver, mi querido Víctor, ¿cuántos goles anotó Emanuel Herrera en la Liga del 2018? A, 39, B, 40, C, 41, D, 42.
5: 39
0: es tu respuesta final. La respuesta es incorrecta. Fueron 40 goles lo que anotó el señor Emanuel Herrera. Ah, con cacha es. Bueno, señores, esto es Sabelones por la multiplataforma de RPP. Y ahora a Sandrita le toca responder. ¿Quién fue el capitán de Italia en el Mundial del 82? ¿Paolo Rossi, Bruno Conti, Marco Tardelli o Dino Sof? ¿Quién fue el capitán de Italia en 1982, mundial que campeón Italia, ¿no?
4: Ya, no estoy segura, me la juego. Paolo Rossi.
0: Paolo Rossi. Paolo Rossi es la respuesta incorrecta. Fue Dino Sof. Dino Sof. Te toca a ti, Katia. ¿Qué país no tiene dos subcampeonatos mundiales de fútbol? Repito, ¿qué país no tiene dos subcampeonatos mundiales de fútbol? ¿Francia, Suecia, Brasil o Hungría?
1: Hungría.
0: ¿Hungría es tu respuesta final? ¿Es la respuesta correcta? ¡Sí, correcta, correcta, correcta, correcta! Ahí está. El juez está emocionado. Señor juez, ¿todo bien?
2: Estoy perfecto, ¿ah? Estoy perfecto. Nunca estuve tan bien.
0: Sí.
2: Nunca estuve tan bien.
0: ¿Conoce a Katia de otro lugar o no?
2: No la he visto, lamentablemente.
0: ¿Lamentablemente?
2: Lamentablemente, sí. Bueno, en algún momento la conoceré, seguramente.
0: Y aún así puso mal mi puntaje, pero está bien.
2: Ya lo corregimos, ¿ah?
0: Ya está. Bueno, Brenda, ¿qué club no juega en la Bundesliga? O sea, la liga número uno de Alemania. ¿El Werder Bremen, el Wolfsburgo, el Schalke 04 o el Heidenheim? O seguro el tanque me va a decir Heidenheim. ¿Qué club no juega en la Bundesliga?
1: Escucha, el Heidenheim.
0: El Heidenheim. Esa es la respuesta final. No, es el Schalke que juega en la segunda. A ver. Una ronda más. No, seguimos, perdón. ¿Qué país fue el primer bicampeón mundial? Bicampeón mundial fue Uruguay. Javier, ¿fue Italia? ¿Fue Brasil? ¿O fue Alemania?
3: Italia.
0: Italia. Italia es la respuesta correcta. Muy bien, Javier. En momento, siendo las 11:26, ¿qué equipo peruano ganó la primera liga del fútbol en el Perú? Mi querido Mauricio, ¿lo ganó el Lima Cricket, lo ganó el Sport Alianza, lo ganó el Atlético Peruano o lo ganó el Association FC? O sea que esa pregunta así bien maloya. ¿Qué equipo peruano ganó la primera liga de fútbol en el Perú? No sabe ni Pedro Eloy, sabe eso. A ver, Mauricio, ¿cuál crees tú?
6: ¿El Association FC?
0: Es tu respuesta final. Bueno, es el Lima Cricket. El Lima Cricket, impresionante. Te toca a ti, Víctor. ¿Cuántos goles tiene Paolo Guerrero en la selección peruana? 39, 40, 41 o 42.
3: 42.
0: 42. Y su respuesta es... ¡error! ¡41! Señor Tocayo, tenemos una ronda más. No, tenemos los puntajes finales. ¿Cómo está la cosa entre el primer bloque y el segundo bloque? Quiero saber cómo está la sumatoria de puntajes aquí en Sabelones por RPP. Póngalo ya. Sandra, 30 puntos. Javier, 50 puntos. Víctor, 30 puntos. Brenda, 20. Y Katia, 40. Mauricio y Brenda le dicen muchas gracias a Sabelones. Mauricio, Brenda, gracias por estar aquí. Te agradezco un montón. Un gusto conocerte. Qué lindo, mi. Bueno, que les vaya muy bien, chicos. Un aplauso para ellos, lo han hecho bien. Y nosotros nos vamos a una pausa y regresamos con el tercer bloque para ver quiénes son los que van a la final aquí en Sabelones. Ya volvemos.

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1: 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Te da la hora. 11 y 30.
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4: Al 98.21% de actas contabilizadas por la OMPE, la candidata presidencial de Fuerza Popular Keiko Fujimori alcanza el 50.01% de votos, mientras el candidato Roberto Sánchez de Juntos por el Perú obtiene el 49.99% de votos, con una diferencia de 651 votos entre ambos. Se completó la llegada del material electoral procedente del extranjero con la recepción de la última valija diplomática procedente de Buenos Aires con un total de 233 actas correspondientes a la segunda vuelta electoral. Efectivos policiales detuvieron a dos ciudadanos extranjeros identificados como José Martínez Socio y Jefferson Castillo Bojorques, quienes son acusados de estar implicados en el asesinato de dos ciudadanos venezolanos en las avenidas Ariosto Matelini y El Sol en el distrito limeño de Chorrillos. El Poder Judicial dictó 4 años de prisión suspendida a un hombre identificado como Miguel Tupayachi, quien es acusado de sustraer 261 cédulas de sufragio durante la segunda vuelta presidencial en la institución educativa Mario Vargas Llosa, ubicado en el distrito arequipeño de Mariano Melgar. La Autoridad General de Aviación de Kuwait anunció el cierre temporal de su espacio aéreo a raíz de los ataques iraníes contra bases estadounidenses en su territorio. RPP te recuerda: adelantar o sobrepasar en forma indebida a otro vehículo es una infracción grave sancionada con 440 soles de multa.
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2: 11:35.

0: amigos de Sabelones, ¿cómo están? Bravo, bravo, son las 11:35. Le mando un abrazo a todos los que están conectados ahorita al YouTube. Gracias, ¿ah? Están pidiendo a Plin. Están pidiendo a Plin, no, no. Ya no lo voy a hacer trabajar también en la tarde a Plin. Pero desde acá le mando un saludo, que debe estar ahorita comiéndose una pizza. ¡Suéltala, Plin! Le mando un abrazo grande. Me dice, Marquina está en todos lados. Pronto, Marquina, a las 4 de la mañana, cuídate, Hualpaguajay. ¿Ah? Por favor. Estamos aquí en Sabelones y estos son los cuatro participantes que han llegado a esta etapa prácticamente final. Víctor, Javier, Sandrita y Katia. Yo creo que los cuatro están preparados para lo que viene. Porque esto, lo que viene, se llama el desafío. Chécalo ya. Atención, porque en el desafío ustedes van a formar pareja. Por única vez van a formar pareja y van a intentar llenar cuadros. Por ejemplo, puede ser el cuadro de, imaginemos, ¿no? Goleadores históricos de Francia. Y cada una va a tener que decir nombres, nombres y nombres. Tendrás 10 segundos. Si tienes 3 fallos al llenar un cuadro, el cuadro ya no continúa. Ya no podemos, ahí paramos y son los aciertos que lograron. Empecemos de una vez, esta vez con el team Víctor
1: y
0: Javier, hermanos Yaipen. A ver, Víctor y Javier, hermanos Yaipen. A ver, Víctor, Javier. Este es el cuadro que les toca a ustedes aquí en Sabelones. Mayor presencia en los mundiales. Mayor presencia en los mundiales. Ahí está. Lánzate, de una vez,
1: Brasil,
0: Javier.
1: Brasil.
0: Brasil, ¿está en el cuadro? Sí, bien, bien, bien. Víctor.
1: Argentina.
0: Argentina. ¿Argentina está? Sí, bien, bien. Vamos tú.
1: Alemania.
0: Alemania. Bien, bien, te toca. Víctor.
1: Inglaterra.
0: Inglaterra. Inglaterra tiene uno nomás. No, no, no, no, no, no.
1: Italia.
0: Italia, Italia, Italia está, claro, Italia tiene que estar. Bien, no, Italia. Hey, señor, dijo Italia y apareció España.
1: Dice Italia.
0: Señor, por favor. ¿Qué ha pasado? Señor juez, explíqueme, por favor. Por eso estamos en vivo. Usted puede explicar tranquilamente qué ha sucedido, porque al final, ¿qué ha sucedido? Está todo ok. Digitó mal el señor, digitó mal. Ya está. Ay, qué rápido se sacude el señor productor. ¿Te tocaba a Javier o a Víctor?
1: A Víctor.
0: Víctor.
1: ¿España?
0: No. No está España. Es que España tiene uno nomás, no tiene tanto.
1: ¿Es títulos en mundiales o presencia?
0: Mayor presencia en los mundiales. ¿Quién tiene más presencia en los mundiales?
1: Okay. México.
0: México. México está. Claro que está México. Claro que está México. Y tienes una última opción, Víctor.
1: Presencia en los mundiales. Sí. Vamos con Francia.
0: Francia está. Bien, bien, bien, bien, bien, bien, bien. Bueno, tienen dos errores. En este cuadro tienen dos errores. Y ahora también porque Sandra y Katia están listas para responder su cuadro. Pero antes, chicas, ¿qué tal vieron la participación de los hermanos Yaipen?
2: No, mentira.
0: Sintieron que hubo, en realidad hubo un pequeño error de digitar nada más, ¿no? Tú siento que has sentido como que hay fraude acá.
2: Podría decir lo que vamos a esperar todavía hasta el conteo.
0: Bueno, perfecto. Está esperando los votos del extranjero. Sí. Ya está. Perfecto, perfecto. Ya tenemos el cuadro listo que van a responder tanto Sandra como Katia y es máximos goleadores de los mundiales. Máximos goleadores de los mundiales. Sandrita.
2: Fontaine.
0: Fontaine, está Fontaine. Sí está Jude Fontaine, que está Sandrita, Katia.
2: Miroslav Klose.
0: Miroslav Klose, tiene que estar, es el máximo goleador. Sí, bien, bien. Sandra.
2: Mbappé.
0: Mbappé está. Mbappé está. Bueno, Mbappé no. Sí, sí, sí está Kylian Mbappé. Mbappé no tiene pocos goles, creo que tiene cerca de 12. Katia.
2: Ronaldo.
0: El gordo Ronaldo está. Bien. Respondes tú correctamente y ellos ya quedaron eliminados. No hay forma de que puedan empatar.
2: ¿Messi?
0: ¿Está Messi? ¡Sí! ¡Sí, señoras y señores! ¡Las chicas pasan a la gran final! Javier y Víctor, bueno, les agradecemos un montón. Gracias por su tiempo. Gracias por la buena onda. Salúdame, Ricky Martin, cuando lo veas.
1: De todas maneras.
0: Y Víctor, bueno, a veces se gana, a veces se pierde. ¿Sentiste alguna incomodidad? ¿Tienes algo que decirle al productor porque salió otro nombre?
1: El señor Daniel Franco nos ha jugado una mala treta. Ahora venganza.
3: ¿Puedo decir algo?
0: Sí, por supuesto. Siempre puede decirlo.
3: A ver, error de tipeo, pero se corrigió al toque.
0: Sí.
3: Tranquilidad. Si yo me confundo, digo que me confundo. Me confundí. Me equivoqué y pagué. Pero en la pelota no se mancha.
0: ¡Epa! Muy bien.
1: Tranquilo, Maradona, le dicen.
0: Bueno, lo que viene es la gran final. Y a ustedes decirle muchas gracias, que le vaya muy bien, pueden irse a su casa a dormir. Tranquilo. Y la gran final será Sandra versus Katia, donde una de ellas se llevará la canasta con productos New Athletic y la otra, lamentablemente, le diremos bye bye. Pero ya sabe la gente que este sabelón es el primero que hemos hecho, pero en los diferentes sabelones vamos a tener una votación de YouTube para que la gente vote por el que más le gustó, el más carismático, el que más hinchas tiene, el que más le pidió a su gente que se conecte, en fin. Y también tendrá la chance de jugar por los premios mayores, que el día viernes diremos cuáles son, porque ahorita estamos jugando con un premio que nos han acercado amigos que queremos que pronto sean auspiciadores de sabelones. Pero el día viernes le diremos cuáles son los premios que van a salir diario y cuál es el premio que saldrá cada fin de semana. Regresamos con la gran final. Quédate aquí en RPP. Ya volvemos.

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1: 11:47.

0: Atención, amigos, estamos en la gran final de Sabelones por la multiplataforma de RPP. Y Katia y también Sandra llegaron a esta gran final destrozando a los demás rivales. Así que una de ellas se va a llevar la bolsa de muchos productos de New Athletic y la otra habrá tenido experiencia inolvidable. Señoras y señores, esto es La Gran Pregunta. Los últimos dos participantes definen el ganador del episodio. Preguntas súper difíciles. El primero que conteste bien dos preguntas gana. Cada participante tendrá un comodín. Cada uno tiene un comodín, la oportunidad de llamar a alguien, algún primo, algo que ya le avisaron a la producción, ¿no? Señor productor, señor juez, señor tocayo.
1: Dígame.
0: La gente me está diciendo a qué número de WhatsApp me puedo inscribir.
1: Ah, lo tenemos. Lo tenemos, lo tenemos,
0: póngalo,
1: por favor.
0: Póngalo ahí cuando
1: porque
0: pueda.
1: Porque hemos recibido un montón de gente que nos ha escrito, nos ha dicho, por favor, quiero ir a Sabelones, quiero hacer el nuevo Sabelón. Bueno, aquí está en pantalla,
0: ahí
1: señor.
0: Ahí está, 975-531-325. Ahí está, la gente está diciendo que es Chabelones porque creen que soy un chabelo gigante. No, es Sabelones, señor.
1: Ojo, escriban por WhatsApp, no llamen porque a la medianoche no los voy a contestar.
0: Claro,
1: no,
0: pues ya tienes tus quehaceres. Como
1: claramente.
0: Claro que sí, claro que sí. Bueno, chicas, la primera que responda dos de estas preguntas complicadas seguido será la ganadora. Tienen la oportunidad de tener un comodín, que es una persona que ustedes han dejado en producción para que pueda ayudarlas. Bueno, ¿quién quiere empezar? Sandrita, con todo. Sandrita, dime el nombre completo del entrenador que dirigió a Perú en el Mundial de España 82.
2: El nombre completo.
0: Entrenador que dirigió a Perú en el Mundial de España 82. ¿La tienes?
2: No.
0: No. Bueno, el mundo lo conocía como Tim, pero en realidad se llama Elba de Paula Lima. Tim. Te toca a ti, Katia. ¿Quién fue el árbitro en la final del Mundial 2014?
3: ¿Puedo usar mi comodín?
0: ¿Quieres usar tu comodín ya mismo?
3: Sí.
0: Ah, ya está. A ver, en este momento nos intentamos comunicar con el comodín de Katia. ¿Cómo se llama tu comodín?
3: Josué.
0: Josué. Josué. Josué. Josué. Me imagino que sí la conoce. Conoce.
3: Yo confío. Es mi primo y la verdad es que ha tenido muy buenos consejos e intervenciones siempre que vemos partidos.
0: Epa, epa. El primo consejero. Se llama Josué. Y nos estamos comunicando en este momento en Sabelón. El primo de repente está jato. ¿Tu primo duerme temprano? ¿Cómo es?
3: Bueno, yo le dije que iba a participar, así que espero que esté despierto.
0: O de repente ese bandido se ha quitado a tonear hoy día.
3: Bueno, nunca se sabe con Josué.
0: Uy, Josué, por favor. Uy, Josué no contesta. Josué, por favor, es tu prima. ¿Te quiere tu primo? No, no, de repente ya se quitó, ¿no? No.
3: Es hombre, nunca puedes confiar en los hombres.
0: Fuerte. Fuerte, fuerte. Está el primo ahí, creo. Está el primo ahí, está Josué. A ver, está Josué ahí. Esperemos que sí, esperemos que sí. Ahí están marcando. ¡Ah, Josué! ¿Cómo estás? Buenas noches, bienvenidos a Sabelones.
4: Hola, Marquina, ¿qué tal? ¿Cómo estás?
0: ¿Cómo estás? Tu prima Katy está acá.
3: Hola, Josué.
4: Hola, prima, ¿cómo estás? ¿Qué tal?
0: Bueno, Josué, ¿qué pasó? A la primera no contestaste, estabas en el Ñoba.
4: No, acá los estoy viendo.
0: Ay, ay, ay, ay. Josué, no, por favor. Josué, una pregunta. De responder bien, le daremos este punto a tu prima Katia. ¿Quién fue el árbitro de la final del Mundial 2014?
4: Uy, ya. El árbitro fue Nicola Rizzoli.
0: Y la respuesta es correcta, señores y señores. ¿Qué tal, Josué? Mándale un saludo a tu primo.
3: Gracias, primo, te quiero.
0: Ya, Josué, puedes volver a jatear. Ya está, colgó rapidito. Bueno, Sandra, tienes que responder acá porque de no hacerlo le das una oportunidad a Katia de llevarse el premio mayor de Sabelones. ¿Qué jugador anotó 5 goles en un mismo partido mundialista? Es el único que ha anotado 5 goles en un mismo partido mundialista.
2: No, quiero usar mi comodín.
0: ¡Ah, comodín! ¿A quién llamamos en este caso, Sandra?
2: Diego.
0: ¿Diego es?
2: Un amigo.
0: ¡Epa! ¡Epa, epa, epa, epa! En este momento la producción va a comunicarse. Diego, buenas noches. Estás en Sabelones por RPP, te escuchamos. Diego, ¿me escuchas?
5: Hola.
0: Hola, Diego, bienvenido a Sabelones.
5: Hola, Daniel, ¿qué tal?
0: ¿Qué tal, Diego? ¿Estás viendo el programa, me imagino?
5: Estoy viendo.
0: Acá está tu amiga Sandra, que te ha solicitado.
5: Siempre al servicio.
0: Siempre al servicio. Creo que es impresionante, ¿eh? Es un amigo, pero incondicional. Diego, ¿qué jugador anotó 5 goles en un mismo partido mundialista?
5: A ver.
0: Tienes que responder, Diego.
5: La estoy pensando, pero no estoy seguro.
0: No, tienes que responder. Lánzate.
5: A ver.
0: Diego, por favor.
2: Vamos. ChatGPT.
0: No, tiempo. Era Oleg Salenko en 1994. 5 golazos. Diego, muchas gracias, ¿ah?
5: Chao.
2: Chao, ex amigo.
0: Tu amigo.
2: Ex amigo.
0: Ex amigo a partir de ahora, ¿no? Bueno, tu oportunidad. No. Katia, respondes bien y el premio de Sabelones es tuyo. ¿Quién fue el técnico del Porto, campeón de la Champions 2004? ¿Quién fue el técnico del FC Porto, campeón de la Champions 2004? El YouTube reventando con la respuesta.
3: Pido perdón a la gente de YouTube. Me voy a lanzar así simplemente por dar un nombre porque estoy segura que no es él. ¿Mourinho?
0: ¿Mourinho? La respuesta es... ¡correcta! ¡Sí! ¡Katia se lleva el premio de Sabelones! Katia se lanzó con todo. Mira el juez con tu bolsa llena de productos ahí. Mira el juez. Mira lo que hace. Katia.
3: Increíble.
0: Katia, felicidades. Eres la primera ganadora en este primer Sabelones. Espero que te hayas sentido bien. ¿Cómo estás? ¿Estás contento o no?
3: Estoy muy contenta, muy nerviosa también. La verdad es que sí debo decir que fue una respuesta que me salió en el momento. No estaba.
0: Tiraste
3: segura.
0: Un champú sí, y la agarraste.
3: Literal.
0: Qué rico.
3: Así que estoy muy feliz, muy contenta. Y gracias, chicos. Gracias a Belones, gracias a Daniel. Y espero que los siguientes que vengan la rompan también.
0: Bueno, y también hay que mencionar y hay que recibir y tener con un fuerte aplauso la gran chamba que hizo Sandrita también. Bien, ¿ah? ¿Eh? Lamentablemente tiene un amigo vago, pero son cosas que pasan en las mejores familias. Espero que se hayan divertido ustedes. Espero que hayan aprendido algunos datos. Todos los días, 11 de la noche, los espero aquí en Sabelones. Pero antes, el señor juez creo que quiere decir algo.
1: Así es, toda la gente que quiere venir a Sabelones ya lo sabe. Tiene que escribir al número en pantalla. Por favor, señor Marquina,
0: póngame,
1: dígalo
0: una vez.
1: Ahora mismo.
0: Ya hay mismo,
1: gente,
0: póngalo.
1: Hay gente que está preguntando, ¿puedo ir si tengo 17 años? Lamentablemente, con todo el dolor de mi corazón, no puede. Tiene que ser mayor de edad. Por favor,
0: sí.
1: El número.
0: Con tu DNI, 975-531-325. 975-531-325. Y te espero para concursar aquí y ganarte muchos premios. ¿Por qué? Porque si bien hoy hemos dado un premio muy bonito a nuestros amigos de New Athletic, el día viernes vamos a decir cuáles son los premios diarios y cuál es el premio semanal de Sabelones por RPP. Señor juez, ¿qué quiere decirnos?
1: La última, ¿cómo se sintió usted?
0: Feliz, contento. Al comienzo estaba un poco nervioso, estaba apagado el micro y todo, pero son cosas que pasan en el vivo, ¿no?
1: Cosas que pasan en el vivo.
0: ¿Cómo se sintió usted?
1: Yo me sentí muy bien.
0: Sí.
1: Y me da mucho gusto que la cuota femenina el día de hoy ha dado, pero la hora. Ha dado la hora. Gracias, chicas. Gracias.
0: Señores, que las pasen muy bien. Hasta mañana, 11 de la noche, en la multiplataforma de RPP, Sabelones. Chao.

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3: Once y 59.
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4: Al 98.21% de actas contabilizadas por la OMP, la candidata presidencial de Fuerza Popular Keiko Fujimori alcanza el 50.01% de votos, mientras el candidato Roberto Sánchez de Juntos por el Perú obtiene el 49.99%, con una diferencia de 651 votos entre ambos. Se completó la llegada del material electoral procedente del extranjero con la recepción de la última valija diplomática procedente de Buenos Aires, Argentina, con un total de 233 actas correspondientes a la segunda vuelta electoral. Así lo informó el director de Comunidades Peruanas en el Exterior de la Cancillería, el embajador Pedro Bravo.
5: Las elecciones se realizaron normal, con total normalidad ya, hubo hasta, entiendo, 6 locales de votación. La tasa de participación sí quizás sea un poco más baja, pero eso ya depende de muchos factores, pero tampoco es que sea un porcentaje deleznable, ¿no? 32.000 votos es una cantidad importante.
4: El candidato presidencial Roberto Sánchez cumplió con actividades en su local de campaña en el Jirón Tarma, en el distrito de Cercado de Lima, donde sostuvo reuniones con la candidata a la primera vicepresidencia de su agrupación política, Analí Márquez, y también con el ex canciller Manuel Rodríguez Cuadros.
6: Hay voluntades concertadas en impedir, ¿no?, precisamente que se transparente,
7: mejor que pase. Sus simpatizantes, ¿no?, han estado ayer llamando fraude, usted hace un silencio toda la tarde de ayer, ¿le parece responsable eso?
6: Hemos declarado bastante día.
8: ¿Descartan que son fraude?
6: Sí, gracias.
4: Por su parte, la candidata de Fuerza Popular Keiko Fujimori pidió calma, prudencia y dijo esperar que los organismos electorales declaren los resultados oficiales de la segunda vuelta.
9: Hay que actuar con mucha cautela, con mucha responsabilidad. Lo importante es que hoy los ciudadanos están muy informados. Acá lo importante es lo que señalan las actas, que la voluntad popular se respete. Y son las instituciones las que van a dar ese veredicto.
4: A pocas horas de iniciarse el Mundial de Fútbol, las camisetas de las selecciones de Brasil, Portugal y Argentina son las más vendidas en el emporio comercial de Gamarra, en el distrito limeño de La Victoria.
10: Las camisetas que más están vendiendo son las de Portugal y de Brasil. Son los dos que están saliendo.
11: ¿Y cuál es el precio de las camisetas?
10: 25 por mayor. La unidad está a 30 soles.
11: Va a iniciar el Mundial. ¿Cómo van el tema de las ventas? ¿Ha mejorado?
10: Está obviamente un poco mejor.
4: El presidente colombiano Gustavo Petro pidió a su homólogo estadounidense Donald Trump no intervenir en la campaña presidencial colombiana y aseguró que cualquier intento de influir desde el exterior en las elecciones vulneraría la constitución de este país. 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
3: 12 y 3.
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Estamos contigo aquí en Peruanos en el Extranjero y en RPP, confianza y credibilidad por todos los medios. Ah, soy Jorge Rodríguez, tengo el gusto de acompañarte en este programa que une corazones, también a través de la música como esta. Ah, súbele, por favor.

cariño, ay, cariño. Pero tú no llores, no llores. No, sonríe, ríe, porque tenemos un país maravilloso que es el Perú. De repente estás lejos, pero a través de peruanos en el extranjero vas a poder sentirte cerca de tu patria, de este Perú que amamos todos. Recuerda que estar lejos no significa estar desconectado. Peruanos en el extranjero, este programa de RPP que lo hacemos con mucho cariño, acompaña a los peruanos que viven fuera del país con información sobre lo que ocurre en el Perú y sobre los temas también que influyen en su día a día. No importa dónde te encuentres, ¿ah? Te acompañamos, estamos junto a ti. Eso es Peruanos en el extranjero de RPP. ¡Vamos! ¡Vamos!

esa linda música, vamos a recordar, sí, algunas fechas importantes, porque, atención, 11 de junio, a 11 de junio, ¿qué recordamos, qué reconocemos, qué valoramos a los antropólogos peruanos? Así es, claro. Ahí está el aplauso para ellos. Muy bien, profesionales, ¿sabes? Que investigan nuestra cultura, tradiciones, formas de vida. Esta fecha recuerda la creación del Colegio Profesional de Antropólogos en 1985, ¿eh? Hace ya 41 años, y destaca la importancia de comprender la riqueza cultural que caracteriza a nuestro país. Pero vamos a ir un poquito antes en la historia, y en 1861, un día como hoy, bueno, partió a la eternidad José Cayetano Heredia, orgullo realmente, ¿eh? Orgullo nacional, médico, científico y educador que revolucionó la enseñanza de la medicina en el Perú. Su compromiso con la formación de profesionales de la salud dejó una huella tan profunda que, más de un siglo después, una de las universidades más prestigiosas del país lleva su nombre, así es, la Universidad José Cayetano Heredia. Así que hay que recordar, valorar, enseñar a las nuevas generaciones que estos peruanos realmente nos llenan de orgullo. Como nos llena de orgullo también Miguel Grau, por supuesto. Otro aplauso, por favor, para nuestro Miguel Grau, el caballero de los mares. Porque, atención, desde hace más de 4 décadas, esta fecha nos recuerda también que las aguas que bañan nuestro litoral llevan oficialmente el nombre de Mar de Grau. La denominación que rinde homenaje a Miguel Grau Seminario, cuyo legado sigue siendo símbolo de honor, valentía y amor por el Perú. Miguel Grau, el caballero de los mares. Muy bien. Y para terminar, vamos a hablar un poquito de salsita, ¿ah? Ya en temas internacionales, porque escucha esto, ¿ah? A ver si lo reconoces. Súbele, súbele, Nelson. ¿Estás escuchando? Ah, ¿reconoces esa voz? Claro, Tito Gómez, ¿ah? En 2007, el mundo de la música tropical despide a esta voz maravillosa, Tito Gómez, cantante puertorriqueño que conquistó escenarios junto a agrupaciones históricas como la Sonora Ponceña, la orquesta de Ray Barreto, el grupo Nietzsche también. Él fue integrante también en su momento del grupo Nietzsche, por si acaso. Su voz marcó una época y convirtió canciones inolvidables en verdaderos himnos para los amantes de la salsa. De Puerto Rico, ¿ah? De Puerto Rico a Colombia y del Caribe al mundo, Tito Gómez dejó un legado que sigue sonando en cada pista de baile y en el corazón de los salseros. Así que vamos, vamos, saca a tu pareja y ponte a bailar también con RPP. ¡Súbele, súbele!

0: Ahí están bailando mi productora Camila con Nelson, mi operador, están bailando ya. Muchachos, siéntense, por favor. Tenemos que continuar con el programa, por favor. Tenemos que continuar con el programa. ¿Qué estás destapando, Nelson? Una botella con agua, por si acaso. Muy bien. Una botella con agua está destapando Nelson. Bueno, seguimos junto a ti aquí con Peruanos en el Extranjero. Tenemos que hablar, obviamente, ¿no? De esto que estoy seguro te interesa porque estás lejos de tu patria, pero estás siguiendo paso a paso todo este tema de las elecciones, ¿no? Así que mucha atención, ¿correcto? Puedes ingresar también desde donde estés a la página de la OMPE y allí puedes seguir voto a voto el conteo, que está bastante ajustado, ¿no? Bastante apretadito el conteo. Hay que tener paciencia para conocer a nuestro nuevo presidente, nueva presidenta o nuevo presidente, no lo sabemos, pero hay que tener paciencia. Bueno, lo cierto es que los jurados electorales especiales de Bagua, Lambayeque, Chanchamayo y Tambopata convocaron a las primeras audiencias públicas de recuento de votos correspondientes a la segunda vuelta presidencial. Estas sesiones que se iniciaron ya, se centran en resolver observaciones críticas detectadas en mesas de sufragio, donde no fue posible subsanar errores mediante el cotejo inicial de documentos. Estas actas pasan a lo que se denomina actas observadas. El motivo principal de estas diligencias es el hallazgo de inconsistencias aritméticas en las actas electorales. Hablamos de la suma de los votos, ¿correcto? Si no coinciden, bueno, hay ahí un tema que tiene obviamente que aclararse. En distritos como Copallín, Amazonas, Olmos, Lambayeque, Perené, Junín y Tambopata, Madre de Dios, los organismos electorales determinaron que la sumatoria total de votos emitidos, incluyendo blancos, nulos e impugnados, supera la cantidad real de ciudadanos que acudieron a las urnas en estas mesas. En pocas palabras, allí definitivamente hay algo que aclarar, reiteramos. Bueno, son inconsistencias, aparentes irregularidades que se habrían cometido en el proceso electoral y que se vienen arrastrando ya desde la primera vuelta, hay que decirlo claramente, en la primera vuelta, con el retraso en la llegada del material electoral. En fin, saltaron algunas alarmas. Recordemos que incluso el jefe de la OMPE tuvo que renunciar. Hay definitivamente cosas por mejorar en el proceso electoral de nuestro país. El procedimiento de recuento es un mecanismo excepcional por su parte que permite la apertura de los paquetes electorales para verificar directamente las cédulas de votación, las cuales son custodiadas por la OMPE. La OMPE es el Organismo Nacional de Procesos Electorales, ¿no? De repente, si estás lejos, no reconoces a esta institución. La OMPE es eso, el Organismo Nacional de Procesos Electorales. Según las resoluciones emitidas por los jurados electorales especiales, los resultados obtenidos tras este escrutinio físico son definitivos y no pueden ser objeto de impugnación posterior. Te lo explico rapidito. Se forma, correcto, un jurado electoral especial que depende, sí, del Jurado Nacional de Elecciones, pero tiene también autonomía. Y sacan uno a uno los votos, por ejemplo, ¿no? Voto tal, Periquito de los Palotes, ¿no? Voto tal, Nelson Reyes, ¿no? Mi operador, ya, votaron por Nelson, ¿no? Entonces, todo eso se registra, se comprueba y se declara, en todo caso, al acta válida si es que todos los votos son consistentes con el número de personas que acudieron a esta mesa de sufragio. Es un proceso muy lento, si se quiere, hasta engorroso, pero necesario para poder verificar que todo ha caminado según lo establecido. Para garantizar la transparencia y legalidad del acto, se dispuso la notificación de los personeros legales de las agrupaciones políticas y la presencia obligatoria de un fiscal del Ministerio Público. En pocas palabras, en estos actos en los que te estaba contando, ¿no? Los integrantes del jurado sacan el voto y dicen, este voto, Periquito de los Palotes. Bueno, ahí hay un fiscal. Hay un fiscal y también hay representantes personeros, en este caso de las dos agrupaciones políticas, Fuerza Popular y Juntos por el Perú. La ciudadanía también puede seguir el desarrollo de estas audiencias en tiempo real, ya que son transmitidas a través de los canales oficiales de YouTube de cada jurado electoral especial. Entonces, si tú desde el país en el que te encuentres, Argentina, Chile, España, no sé si estás en Asia, en Europa, puedes también seguir todo este procedimiento ingresando a la página oficial del Jurado Nacional de Elecciones, ubicar en qué zona se está realizando el recuento y, bueno, si es de tu interés, seguir paso a paso este procedimiento de recuento. Bueno, Bagua iniciará hoy jueves 11 de junio, Lambayeque el viernes 12, Chanchamayo el sábado 13 en Tambopata. Las sesiones se van a realizar el lunes 15 de junio. Así que forma parte todo esto del proceso electoral. Hay que observarlo con muchísima atención. ¿Volvemos con más? Volvemos, sí, porque tenemos mucho más para ti. Al retorno vamos a hablar y analizar el escenario electoral con un politólogo, ¿no? ¿Qué nos deja este ajustado escenario electoral? Empate técnico entre dos candidatos en la segunda vuelta. Hablamos de eso y más aquí en Peruanos en el Extranjero y en RPP.
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1: 12 y 14.
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1: 12 y 16. 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
0: Seguimos contigo, sí, en este programa hecho para ti, que te encuentras de repente lejos de tu patria, pero siempre con el corazón palpitando de peruanidad. Peruanos en el extranjero, aquí en RPP. Yo soy Jorge Rodríguez, tengo el gusto de acompañarte en esta edición del programa. Bueno, y todos los peruanos estamos pendientes del conteo de votos en la OMP. Hay que recordar que tenemos a dos candidatos en un empate técnico, Keiko Fujimori y Roberto Sánchez. Roberto Sánchez y Keiko Fujimori, bueno, tú pones el lugar que creas conveniente, porque en este momento están técnicamente empatados, así que con calma, con tranquilidad, hay que esperar el resultado al 100%, pero sobre este escenario, es importante que también tú que nos escuchas en el extranjero puedas conocer un poquito cómo van quedando las fuerzas políticas, qué esperan los peruanos también de quien resulte elegido y ocupe Palacio de Gobierno. Sobre eso y más vamos a conversar con Jorge Aragón, él es politólogo, especialista en estos temas. Jorge, bienvenido a RPP, ¿cómo estás?
6: Hola, ¿cómo estás? Muchas gracias por la oportunidad.
0: Muchísimas gracias. Bueno, este escenario tan estrecho en cuanto a porcentaje, a número de votos, ¿es inédito en el país? ¿Cómo crees que el ciudadano peruano está tomando este momento de la historia, Jorge?
6: A ver, yo creo que sí es inédito, en el sentido que me parece que puede ser esta la elección más reñida de los últimos años, por lo menos del 2001 en adelante, ¿no? O sea, creo que podemos llegar a una situación en la cual sean realmente unos cuantos pocos votos los que definan quién es el ganador o la ganadora. Y lo segundo es que, no sé, me parece que hasta ahora lo que hay es prima, digamos, un poco la espera y un poco la prudencia, ¿no? Más allá de algunas voces, habrá que ver cómo termina la historia, pero hasta ahora, por ejemplo, me parece importante que no estemos en el escenario de la primera vuelta, que fue realmente pues muy, muy desgastante y muy negativo, ¿no?
0: Correcto, porque claro, parece que en esta segunda vuelta, no sé si tienes esa misma percepción, Jorge, se corrigieron los errores, este caos, ¿no?, que lamentablemente se observó en la primera vuelta electoral, con la tardanza en la llegada del material, por ejemplo, a las locales de votación. Claro, se corrigieron esos problemas, pero lo que tenemos es una votación bastante, bastante ajustada, pero también un detalle, mucho ausentismo, un ausentismo que pasa el 20%, muy similar al que tuvimos durante las elecciones en pandemia.
6: Sí, eso es cierto. Ahora, yo creo que son unas tasas de ausentismo que, comparándonos con otros países y comparándonos con otros momentos, no me parece que sean particularmente como extremas, ¿no?
0: Ajá.
6: Hay un porcentaje de ciudadanos que no podría votar. Y además, sí habría que sumarle a eso esto que algunas personas han venido señalando, y es que el padrón electoral incorpora a peruanos que tienen más de 65 años, ¿no es cierto?, y que ya no tienen obligación de votar.
0: Ajá.
6: Entonces, claro. No es el mismo ausentismo de alguien que tiene 20, 30, 40 años, ¿no? Entonces, sí hay un tema con el ausentismo, pero no me parece que sea una situación extremadamente preocupante. Ahora, lo otro sí, lo otro es una elección muy apretada, muy ajustada, además territorialmente ajustada, o sea, no es que a lo largo de todo el país, en cada región, 50-50 o 51-49, lo que tenemos son lugares del país que se inclinan fuertemente por un candidato y lugares del país que se inclinan fuertemente por el otro candidato. Entonces, sí es una competencia muy ajustada y además muy marcada por la condición de dónde viven los electores.
0: Claro, ese es un buen detalle, ¿no? Porque definitivamente Keiko Fujimori, por ejemplo, ha consolidado su liderazgo en la capital de la República, en Lima, en la zona norte también, parte del oriente, y Roberto Sánchez, por ejemplo, en el sur. Correcto, entonces estamos hablando de una suerte de Perú dividido en este momento, lamentablemente, ¿no? Al menos en términos políticos.
6: Sí, lo cual de nuevo, ¿no? O sea, uno puede pensar que, bueno, también de eso se tratan las elecciones, ¿no?
0: Ajá.
6: ¿Cierto? Se trata de no pensar de la misma manera, de tener opciones políticas diferentes. Ahora, sí, de alguna manera llama la atención, de nuevo, ¿no?, esta división territorial, además fuertemente marcada por una preferencia por la izquierda, una preferencia por la derecha, ¿no? Que te puede hacer pensar que, bueno, en este país, algunas regiones en las cuales, digamos, no sé, hay mayor cobertura de servicios, hay mayor presencia del Estado, mayores oportunidades de trabajo, la gente tiende a votar por un candidato, y en otras zonas del país donde eso es más escaso, la gente vota por otro candidato. Pero más allá de todo esto, que es sumamente importante, la pregunta que creo que habría que hacernos ahora es cómo se va a comportar el próximo gobierno, independientemente de quién gane, ¿no es cierto? ¿Va a gobernar de alguna manera para los dos Perús o va a gobernar solamente para uno de los Perús? Eso es lo que a mí más me preocupa del momento actual.
0: Y es una reflexión que definitivamente los candidatos tienen que hacer ya, considerando que cualquiera de ellos va a ocupar el sillón presidencial. Porque, Jorge, si uno saca un poquito porcentajes, a ver, tanto Keiko Fujimori como Roberto Sánchez han pasado en la práctica con menos del 10% del electorado, ¿no? Hablamos de votos en general, correcto, votos válidos un poquito más, pero de votos en general de los 27 millones de electores, atención, claro, la señora Fujimori, por ejemplo, que quedó en primer lugar, sacó algo así como 2.700.000, 10% apenas, y Roberto Sánchez también por ahí.
6: Sí, correcto. Y ahora que, teniendo en cuenta lo que hemos conversado hace un rato, ¿no?, quizás eso puede ser, digamos, un poco más llamativo que el tema de la participación o del ausentismo electoral. Es decir, no son, no, las opciones de segunda vuelta no son opciones que en primera vuelta fueron, digamos, atractivas para una porción significativa de los electores, ¿no? Por eso es que los porcentajes, los votos fueron realmente reducidos y muy reducidos en comparación a elecciones previas. Entonces, definitivamente ahí tenemos una situación, pero que también tiene que ver con la fragmentación que ha habido en este proceso electoral. Es decir, con tantos candidatos, era imposible, digamos, tener porcentajes de voto importantes, ¿no? Entonces, pero nada, las segundas vueltas te dan de alguna manera la posibilidad de volver a medir, digamos, el apoyo que tienen algunos candidatos, y entonces ahora lo que vemos es que por lo menos una buena cantidad de peruanos ha preferido votar por estos candidatos que votar en blanco, votar viciado o cualquier otra cosa, ¿no? O no ir a votar.
0: Sí, definitivamente. Ahora, dejemos unos segunditos a Keiko Fujimori y a Roberto Sánchez. ¿Y te parece si nos fijamos en Jorge Nieto? Porque Nieto va a ser, o al menos la bancada de su agrupación del Partido del Buen Gobierno, muy pero muy importante, en este Congreso bicameral. ¿Qué te ha parecido su participación que, bueno, al menos en las últimas semanas, logró congregar un importante número, especialmente de jóvenes, a través de redes sociales?
6: Sí, yo creo que, digamos, la novedad del fenómeno Nieto tiene que ver en parte por marcar, digamos, una alternativa diferente, ¿no es cierto? Ni completamente o mayoritariamente ubicada en quienes estuvieron en el gobierno, o quienes se identifican más con programas de derecha, ni con organizaciones políticas de izquierda, y que eso haya sido atractivo para un número importante de electores, es, creo, bueno para el sistema político peruano, ¿no? Y creo que los últimos días lo que nos han mostrado es que tiene intención de seguir siendo parte de este juego político en los próximos años, ¿no? Uh-huh. En vez de inclinarse por uno de los dos candidatos, ha tratado de tener una posición más o menos de distinta, diferente. Entonces creo que estamos frente a la posibilidad de que sea una novedad para los próximos años tener una candidatura, una organización política que represente estas posturas más de centro, ¿no?
0: Correcto. Para finalizar, Jorge, si tuviéramos que vislumbrar, sea quien gane, ¿no? Las elecciones, ¿de qué manera podemos unir a este Perú? ¿Hay algunas acciones que tú crees se deban priorizar, por ejemplo, por parte del candidato ganador?
6: Sí, definitivamente. Soy yo. Es, como te comentaba, era una de las cosas que a mí más me preocupan y me parece que son fundamentales, y tiene que ver con esto, ¿no? Sea quien gane, tiene que ser muy consciente de que ha ganado por poco. Sea quien gane, tiene que ser muy consciente que ha habido, digamos, una mitad del país que prefería al otro candidato. Y por lo tanto que hay una expectativa y una demanda de gobiernos, políticas, medidas que de alguna manera no sean solamente para un lado del espectro. Y eso opera tanto para el señor Sánchez como para la señora Fujimori. Y eso va a tener que ver con quiénes de su entorno van a terminar teniendo, digamos, una participación más activa en el próximo gobierno, quiénes van a ser sus ministros. Entonces, ojalá que esa reflexión cale y hayan, digamos, intenciones de abrir un poco el juego político para no gobernar solamente para aquellas personas que te apoyaron, ¿no?
0: Definitivamente. Jorge, un fuerte abrazo. Muchísimas gracias por tu aporte, por estar con nosotros aquí en RPP.
6: A ti. Hasta la próxima.
0: Gracias. Esperamos tenerte pronto con nosotros. Jorge Aragón, politólogo, lo has escuchado. Con él hemos analizado este escenario electoral, resultados bastante apretados, ajustados. Quien gane lo va a hacer por un margen bastante estrecho. Y sí, como bien lo decía nuestro especialista invitado, Jorge Aragón, bueno, va a tener que reflexionar muchísimo sobre las acciones que debe priorizar para gobernar mirando a todos los peruanos, no solo a quienes votaron por él, sino precisamente ese bolsón de electores que no ha confiado en su candidatura, en su propuesta política, pero que merece atención definitivamente de sus autoridades. Retornamos con más. Esto es Peruanos en el Extranjero. Yo soy Jorge Rodríguez. Tengo el gusto de acompañarte. Volvemos.
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9: 12 y 29.
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10: Al 98.21% de actas contabilizadas por la OMP, la candidata presidencial de Fuerza Popular Keiko Fujimori alcanza el 50.0%.

0: Jefferson Castillo Bojorquez, implicados en el asesinato de dos ciudadanos venezolanos en las avenidas Ariosto Matelini y El Sol en el distrito limeño de Chorrillos. El Poder Judicial dictó 4 años de prisión suspendida a un hombre identificado como Miguel Tupayachi, quien es acusado de sustraer 261 cédulas de sufragio durante la segunda vuelta electoral en la institución educativa Mario Vargas Llosa, ubicado en el distrito arequipeño de Mariano Melgar. Las autoridades de Filipinas elevaron a 47 el número de fallecidos, a 688 el de heridos y a 31 el de desaparecidos debido al terremoto de magnitud 7,8 que sacudió el lunes la isla sureña de Mindanao. 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
18: Y 34.
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0: Qué rica música, música nuestra, música peruana. Estoy seguro que tú la disfrutas siempre. No importa que estés lejos de tu patria, nuestra música es inigualable. Música peruana para ti. Súbeme el volumen, por favor, Nelson. Eso, vamos. Ahí, ahí. Vamos, muévete. Qué rico, estamos aquí en Peruanos en el Extranjero. Yo soy Jorge Rodríguez, tengo el gusto de acompañarte. Bueno, estamos recordando precisamente el Día del Antropólogo Peruano, en homenaje a los profesionales que investigan nuestra cultura, tradiciones y formas de vida. Esta fecha recuerda la creación del Colegio Profesional de Antropólogos del Perú. Y vamos a conversar para comprender un poquito cómo somos los peruanos, ¿correcto? Que nos puede unir también en medio de estas discrepancias políticas por las elecciones. Vamos a conversar con Ademar Díaz Aparicio, él es antropólogo. Ademar, bienvenido a RPP, un fuerte abrazo en esta fecha tan especial.
1: Bienvenido, muchas gracias, buenas tardes, gracias por la invitación.
0: No, muchísimas gracias a ti. Ademar, estamos en una coyuntura electoral política bastante, bastante compleja. ¿Cómo encontrar dentro de este escenario esas razones que nos pueden unir como peruanos?
1: Muy bien, una pregunta muy interesante porque, como veremos, como vamos viendo el panorama, el Perú está fragmentado, tenemos masas grandes que están por un lugar y por el otro, con ideologías muy distintas, ¿no? Pero eventualmente, para poder integrarnos, creo que hay que abrir un poquito la mente y expandir un poco el sentipensar, como diría algún filósofo español, sentipensar peruano hacia otros horizontes, ¿no? No solamente el horizonte vecinal que nos corresponde, hay otros distritos, hay otras culturas, hay otras escenas con las cuales también podemos intercambiar, ¿no? Entonces es una cuestión de voluntad, definitivamente. Mm-hmm.
0: Claro, eso que dices es muy, pero muy interesante porque deberíamos sentirnos orgullosos, yo sé que esto es complejo, ¿no? Pero orgullosos también de nuestras diferencias porque somos un país con tanta diversidad, con tanto que brindar al mundo, pero claro, a veces esas diferencias tan notorias terminan de una u otra manera impactando también en términos sociales y políticos.
1: Así es, porque esta diferencia que tenemos frente a otros países son distintivas totalmente. En otros países tienen culturas que están muy modernizadas, están en la posmodernidad probablemente. Nosotros también tenemos una posmodernidad, pero sin embargo nos sirve más como una especie de una fachada en la cual actuamos con ella, pero no la estamos internalizando. No es una posmodernidad que tiene una estructura económica tal cual como la europea, ¿no? Entonces tenemos todavía, estamos en una premodernidad, en ámbitos rurales todavía complicados, ¿no es cierto? Entonces estamos todavía interactuando en esos escenarios, ¿no? Tanto en la costa como en la sierra o en la selva.
0: Claro, escuchábamos hace un ratito música afroperuana y no sé si coincides conmigo, pero de las pocas cosas que realmente a los peruanos, más allá de las diferencias básicas, nos pueden unir está, de repente, la comida, ¿correcto? Y la música, como la cumbia, por ejemplo, ¿no? No sé qué opinas tú.
1: Bueno, sí, eventualmente eso son elementos integradores, ¿no? Las industrias culturales tienen elementos interesantes al interior, tenemos muy buenos compositores, tenemos muy buenos ejecutores del arte, ¿no?
0: Exacto.
1: Pintura, cerámicos, tantos artistas populares que son buenísimos, ¿no? Dignos de ver, y gente que los compra también, que los consume, ¿no? Eso también integra en realidad, ¿no? El consumo mismo integra, las conversaciones integran, los espacios y espectáculos integran, galerías, museos que hay que visitar, ¿no? Entonces también es una cuestión de aprendizaje, fíjate que habría que también darle un poquito a los niños toda esa secuela, ¿no es cierto?, de que puedan ir, puedan ver y puedan apreciar los cultores del arte, que son muchísimos en el país y muy diversos.
0: Definitivamente.
1: Y nos visitan.
0: Claro. Uh-huh. Ahora, hemos aprendido o estamos aprendiendo, hablo de las nuevas generaciones, por ejemplo, Ademar, ¿estamos realmente o podemos tener la confianza de que estas nuevas generaciones están aprendiendo a convivir mejor en medio de un Perú que tiene, reitero, ¿no?, muchísimas diferencias geográficas en cuanto a costumbres? Tenemos costa, sierra, selva, imagínate, cada población es distinta, en fin. ¿Tú crees que estamos aprendiendo a convivir mejor o hay cosas que corregir?
1: Bueno, las generaciones actuales, fíjate que muy a diferencia de probablemente aquellos que son millennials o aquellos que le llaman X, ¿no? Nacidos en el 71, el 81 y el 91, los de ahora, que son los centenias, tienen una manera de verlo el Perú de una manera un poco diferenciada. Son más digitales y por lo tanto tratan de unirse y probablemente de gustar la cuestión exótica de esas regiones, pero muy a nivel local. Gustan de los viajes, son más o menos modernos, sí, les gusta abrir mucho el diálogo, hacer sus picnics, sus salidas, no, pero todo bastante bien planificado. Entonces estamos frente a una generación, diría, que tiene una aventura no tan recia, no tan recia como las anteriores, pero tiene una aventura más sofisticada y más fina, ¿no? Es decir, planifica mejor que las generaciones anteriores. Y se conversan de ese modo a través de las redes, ¿no? Entonces hacen sus trabajos de socialización al interior de las redes, inclusive en casas mismas, para luego qué cosas hacer más adelante. Es una manera diferente, ¿no? A la que antes era la calle la que organizaba. Ahora es la red y la habitación al interior de la casa es la que los organiza, ¿no?
0: Sí, claro, claro.
1: Así que hay una diferencia generacional ahí.
0: Qué interesante, qué interesante cómo lo has descrito realmente. Ahora, yo te quiero hacer una pregunta. La migración, Ademar. Claro, hemos recibido una, si se quiere, un número de migrantes, ¿no? Especialmente de Venezuela, de Colombia, incluso de Ecuador. Correcto, en los últimos años bastante, bastante numerosa. Y Perú es un país que había estado acostumbrado, por el contrario, a migrar, ¿no? Hay mucho peruano que se ha ido, ¿no? Recordemos el gobierno de Alan García de los 80, en fin, y otros factores, claro, que se fueron a Estados Unidos, España. Pero claro, ¿cómo ha impactado esta situación en la convivencia sana de nuestro país?
1: Muy bien, creo que hay factores interesantes. Han sucedido cosas, se han abierto negocios nuevos, han habido también nuevas apariencias estéticas a partir de estas migraciones venezolanas, colombianas y otras más al interior del Perú, desde que el Perú viene a ser pues un aparato productivo mayor, tiene mucha más fuerza en la producción y también las exportaciones. Y vemos también esto, ¿no? Es decir, jóvenes y adultos aportan temas estéticos diferentes, ¿no? Tenemos barberías por todos lados porque no había, hay mucha moda, la moda ha cobrado un interés mucho mayor. Bueno, también, ¿no? Esto de las operaciones estéticas, que también no es nada malo, es algo bueno porque los jóvenes también sacan un poquito la figura adelante. Recordemos que estamos en una sociedad de full imagen, imágenes personales, institucionales incluso.
0: Claro, y con las redes sociales, mucho más, ¿no? Claro.
1: Exacto, ¿no? Y ver estos patrones culturales que traen ellos, los venezolanos y colombianos, por un lado, creo que alimenta también esa identidad latinoamericana que tiene que ver con las marcas, con el consumo, pero también con la gastronomía al mismo tiempo, porque hay intercambios de ese tipo. Y también de músicas, ¿por qué no decirlo, no? Entonces, es una cuestión muy interesante, y una interculturalidad que continúa permanentemente amasándose, con sus interrupciones, con sus pequeños conflictos, como es lo normal, porque somos cultura albergante, pero a la otra también está tratando de obedecer las reglas del país, de nuestro país, y se va volando, ¿no? También.
0: Claro, claro, es un proceso realmente, ¿no? Porque yo te reitero, ¿no? En nuestro país estábamos acostumbrados siempre a mirar al exterior, pero ahora, más allá de los cuestionamientos y las críticas a ciertas situaciones específicas, lo cierto es que también la estabilidad de nuestra economía ha venido de una u otra manera siendo motivo de atracción, ¿no? Porque vemos muchos, incluso emprendedores chinos, hasta europeos, ¿no? Que han venido y se han establecido en nuestro país.
1: Y sí, bueno, el país es tenemos esta tierra con recursos enormes, infinitos y aparentemente inagotables. Estamos hablando de cientos de años de minas, por ejemplo, ¿no? Y entonces y se abren más vetas, se abren más posibilidades de producción, y eso de ahí pues obviamente atrae, ¿no? Atrae capital canadiense, francés, inglés,
0: exacto,
1: tú lo has dicho, ¿no? Asiático.
0: ¿Sí?
1: Y bueno, y esto brinda oportunidades de trabajo también, pero también brinda creo, de alguna forma, en la vista que tenemos desde la ciudad y desde los centros urbanos de las provincias donde están justamente estos yacimientos para poder ver cómo actúa el otro, ¿no? Si bien es cierto, hay ciertos guiños ahí, pero siempre se llega a un acuerdo y de repente esa provincia, esa localidad se potencializa, ¿no? Porque hay proyectos de desarrollo al interior, ¿no? Calles, colegios, puestas, postas médicas también, ¿no? Esto es un progreso que es positivo, ¿no? No se puede ver el tema del lado negativo, definitivamente no.
0: Definitivamente. Y ahora, para ir cerrando, Ademar, ¿cómo precisamente ver de manera positiva eso que tú mencionas? La posibilidad de esta diversificación, ¿correcto? Alimentada también por la migración, porque reitero, somos un país que ahora recibe mucho migrante, sin contar que ya hay una migración, por ejemplo, de la zona andina o de la selva a Lima, muchas veces Lima ya no es una ciudad solo de limeños, ¿correcto? Entonces, ¿cómo ver lo más positivo de este fenómeno que sin duda va a seguir seguramente modificando costumbres y tradiciones?
1: Correcto, sí, el fenómeno está en proceso, como bien lo habías mencionado, hay más gente que migra, Lima sigue creciendo, uno creería que las migraciones son un tema de los 80 y los 90, pero no, la migración va a tener para muchos años más.
0: Exacto.
1: Y por lo tanto también, sí, es una ciudad que se expande. Entonces, detrás de Ticlio, o de Ticlio Chico, como le llaman, hay muchas más comunidades, muchas más asentamientos humanos que en su momento se volverán, pues, pequeñas urbanizaciones. El tema es de que sí, efectivamente, necesitamos impulsarlas, ¿no? El Estado tendría eventualmente que darle partidas, trabajar conjuntamente para que con el tiempo se vaya modernizando. Vamos creciendo, vamos siendo más multiculturales y a la vez también apostar por ese intercambio que es la interculturalidad, ¿no? Eso es básico para poder integrarnos mejor, ¿no? Es intercambiar razones culturales y también leer mucha historia, ¿no? Esa rica historia que tiene el Perú. Eso. Y las historias que también vienen con las otras culturas, cómo fuimos construidos como nación latinoamericana incluso, ¿no? Es algo muy, muy, muy lindo, muy espectacular, podemos verlo en todos los libros, está en todas las librerías, en realidad.
0: Me encanta el entusiasmo y el mensaje que nos deja realmente, Ademar, ¿eh? Un fuerte abrazo para ti, muchísimas gracias.
1: Igualmente, muchas gracias por la invitación. Buenas tardes.
0: Gracias. Ademar Díaz Aparicio, antropólogo, y sí, ¿eh? Hay que aprovechar, ¿no? Esta suerte de distintas formas de ver la realidad que tiene nuestro país. Somos un país diverso, pero eso debe ser motivo de unión. Tenemos tantas cosas por aprovechar. Comida rica de la costa, de la zona andina, de la selva. Música maravillosa también en cada una de las regiones, como esta que vamos a disfrutar ahora. Así que súbeme el volumen y volvemos con más aquí en Peruanos en el Extranjero. Y en RPP, soy Jorge Rodríguez. Tengo el gusto de acompañarte.

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8: 12 y 48.
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0: Ahí está, tú lo reconoces. ¡Ah, nuestro gran Pepe Vázquez! Es inolvidable, claro, en el corazón de todos los peruanos. Aseguro que tú estás bailando, ¿ah?, mientras escuchas este tema. ¡Súbele, Nelson, vamos! Ahí está.
1: Hey. Este ritmo de negros, este ritmo sabroso.
0: Vamos. Ahí.
1: Este ritmo festejo
0: abajo,
1: aquí.
0: Abajo. Abajo, Camila. Eso, ah. A ver, mi productora está bailando. ¿Ah? ¿Qué pasó? ¡Se cayó! Camila, no, pues, ¿qué es eso? Falta de práctica. Hay que bailar nuestra música peruana. Porque yo estoy seguro, yo les cuento que he vivido 2 años en Barcelona. Y cuando tú sales al exterior, siempre te dicen: tienes que bailar marinera o te ponen también una música afroperuana y tienes que saber bailarla. ¿Ah? Así que seguro tú que me estás escuchando, no sé si estás en España, en Italia, en Argentina, te ha pasado, ¿no? Que por ahí ponen una música peruana y bueno, pues hay que cumplir con orgullo, con amor para nuestra patria. Esto es Peruanos en el Extranjero. Yo soy Jorge Rodríguez, tengo el gusto de acompañarte. Vamos a hablar de un tema importante para todos, ¿ah? El tema de la salud. Te cuento que solo el 13% de peruanos, sí, atención, ¿ah?, califica la atención que recibe en salud como buena, según un informe de Servicios de Salud de Ipsos 2025. Bueno, a pocos meses, ¿no?, del cambio de gobierno, a mes y medio del cambio de gobierno, especialistas alertan que los problemas de gestión y desabastecimiento dejan un sistema de salud debilitado que urge atención, acciones inmediatas por parte de las autoridades que ingresan el 28 de julio. Más detalles, sí, en el siguiente informe. Escúchalo.
2: Me molesta bastante, me indigna, porque es la salud de mi hijo. El cáncer no te espera. El cáncer no te dice: ¿sabes qué? Me voy a esperar, no voy a crecer hasta marzo, que llegue el angiógrafo y ahí recién voy a crecer. Esto crece día a día.
3: Ella es Jocelyn Canchucaja, madre de Milán, un niño de 3 años con un tipo de cáncer que afecta a sus ojos. Ella le contó el año pasado a RPP que su pequeño no podía recibir sus quimioterapias completas en el Instituto Nacional de Enfermedades Neoplásicas por la falta de un angiógrafo, un equipo médico especializado que permite visualizar y tratar el interior de los vasos sanguíneos.
4: Tengo miedo de que esa catarata aumente y finalmente pueda perder la vista. Es una situación en realidad delicada.
3: Esto dijo Mario Vázquez, sobrino de Carlos, un paciente diagnosticado con cataratas. Mario reportó en marzo que su tío llevaba 3 meses esperando ser atendido en el servicio de oftalmología del Hospital de Apoyo 2 de Sullana, en Piura. Casos como estos llegan todos los días al rotafono de RPP y evidencian las deficiencias del sector salud. El informe de Servicios de Salud de Ipsos 2025 revela que solo el 13% de peruanos califica su atención médica como buena o muy buena, frente a un 38% que la considera mala o muy mala, ubicando al país entre los de peor percepción a nivel mundial. Según el Ministerio de Salud, el cáncer de mama es el tipo de neoplasia más frecuente entre mujeres peruanas, con cerca de 7.800 casos y más de 1.950 muertes por año. Un informe de la Comisión de Prevención y Control del Cáncer del Congreso analizó 29 mamógrafos adquiridos por el MINSA y 2 donados por un organismo de la ONU. El resultado, solo 17 funcionan adecuadamente. Tatiana Balbuena, presidente de la Asociación Palpa Mama, dijo esto.
5: En todo el país existen 126 mamógrafos para más de 4.7 millones de mujeres entre 40 y 69 años. Muchas veces ha sucedido que están los mamógrafos, pero o el mamógrafo está dañado o no hay personal adecuado.
3: Por otro lado, un informe de RPP Data reveló que en el Perú solo existen 27 oncólogos pediatras registrados en el Colegio Médico, cuando en el Perú se detectan más de 1.800 nuevos casos de cáncer infantil, según la Organización Mundial de la Salud. Si bien es cierto que el 95% de peruanos cuenta con algún tipo de seguro de salud, ello no garantiza una atención de calidad. Más del 30% del gasto en salud sale del bolsillo de los pacientes. Ese es el caso de Yuriko, madre de Jesús, paciente oncológico.
6: No hay, te van a comprar afuera y cuando se tiene la posibilidad, pues nos quedamos sin la medicina, sin el tratamiento, se retrasa.
7: Medicamento, por ejemplo, para que la gente se dé una idea.
6: Será pues unos 200, 300.
3: Jorge Ruiz, presidente de CADE Salud 2026, advierte que estas deficiencias no solo se deben a la falta de presupuesto.
8: El presupuesto siempre es un problema. Nos quejamos de que no alcanza el presupuesto, sin embargo el presupuesto de salud se ha multiplicado muchas veces con el crecimiento económico del país, ha ido de la mano.
3: Ese es el caso de salud, donde cerca del 70% de gastos se destina a planillas y solo el 30% a la atención en salud. Entonces, ¿qué debe hacer el próximo gobierno? Midori Dejavich, exministra de Salud en el gobierno de Ollantumala, detalla qué hace falta.
9: Mucho cambio de autoridades, tanto en el ministerio como en el salud. Necesitamos conducción. Se necesita que el Ejecutivo tenga respaldo del Congreso para hacer cambios. No es solo el Ejecutivo.
3: Los diagnósticos ya están hechos. La iniciativa Ciudadana Encontrarnos por el Perú, cuyo objetivo es presentar propuestas que atienden las demandas ciudadanas en los primeros 100 días del próximo gobierno, plantea para el sector salud fortalecer la Superintendencia Nacional de Salud, fortalecer los centros de atención primaria para reducir el cuello de botella en los grandes hospitales e implementar una asociación pública-privada para mejorar la logística y trazabilidad de medicamentos e insumos claves. El siguiente gobierno heredará un sistema de salud con profundas brechas, pero tiene la gran oportunidad de transformarlo en uno que garantice atención oportuna, digna y de calidad para todos los peruanos.
0: Qué importante realmente, ¿no? Hay que priorizar acciones inmediatas y este es un clamor ciudadano, ¿no? Para quien llegue a Palacio de Gobierno, no sabemos, los resultados son apretados, hay un empate técnico, no sabemos quién llegará, pero quien llegue tiene que tomar acciones inmediatas para mejorar nuestro sistema de salud. Hay mucho que hacer. Pero es momento ahora de compartir los saluditos, saluditos que llegan a través de nuestro WhatsApp. Recuerda, agenda este número y en tu celular, allí donde te encuentres, 993-562-520, 993-562-520. Agéndalo, agéndalo una vez más, A ver, toma tu celular, 993-562-520. Y a través de este número nos puedes enviar saluditos como lo hace Rosa, así es. Rosa desde Arequipa nos escribe ¿por qué? Porque Rosita envía un saludo muy especial para su hermano Jorge, mi tocayo. Bueno, si es Jorge, es bueno. Es bueno y es fiel. Listo, ya está. Así que Jorge, mi tocayo. ¿Qué pasa? ¿Qué pasa? Bueno, Jorge, mi tocayo, vive en Chile, ¿Qué le dice Rosita? Oh, lo extrañamos mucho y esperamos que pronto pueda visitarnos. Jorgito, tú estás ahí en Chile. Bueno, cuando puedas tienes que darte una vueltita para que le des un abrazo, un besito a Rosa, tu hermanita, que en Arequipa te extraña muchísimo, Así que abrazos a Jorge y a Rosita en Arequipa. Pero llegó el momento de ir hasta los Estados Unidos, así es, hasta los United, a la tierra de Michael Jackson, ¿Ha visto la película? Buenaza. Bueno, desde Nueva York nos dice Carlos, quiero enviar un fuerte abrazo a mis padres en Trujillo, así es, gracias por su apoyo incondicional y por estar siempre presentes. Eso es lo que nos dice Carlos, que nos escribe desde Nueva York. Eso, Carlitos, un fuerte abrazo para ti, De verdad que nos emociona poder compartir estos saludos tan lindos que nos llegan desde el extranjero, de peruanos que mantienen ese vínculo con su patria amada, con su patria querida. Como Patricia, que tiene familia en España, te cuento. Ella está en Lima, correcto, Patricia. Pero su hijita Andrea estudia en España, es el orgullo de la familia, Andreita, claro. Patricia, desde Lima, le dice a su hijita Andrea que está orgullosa de ella, que estudia en España, toda la familia está orgullosa de ti y te desea muchos, muchos éxitos. Besitos para Andreita, para Patricia, para esta linda familia. Andreita está en España. Bueno. Otro Jorge nos escribe desde Santiago, tan de moda los Jorges, ya lo he dicho. Si Jorge es bueno, pues eso. ¿Qué pasa? ¿Qué tiene contra los Jorges, señor Nelson Reyes? Por favor, por favor. Bueno, este Jorge nos escribe desde Santiago y nos dice un saludo para mis amigos del barrio en Chiclayo. Qué lindo, ¿no? Porque además del vínculo familiar, cuando uno viaja al exterior para estudiar, para chambear, ¿no? Como decimos aquí, para trabajar, extraña también su barrio, ¿no? Ese entorno, los patas con los que uno de repente un fin de semana se tomaba una gaseosita, de repente un traguito, ¿por qué no? Siempre con moderación, siempre con moderación. Pero bueno, Jorge recuerda esos momentos y dice un saludo para mis amigos del barrio en Chiclayo. La distancia nos separa, pero siempre los llevo en el corazón. Jorgito, un fuerte abrazo. Ya regresarás seguro para reunirte con tu gente del barrio. María nos llama o nos escribe desde Roma, así es, desde Roma. Y está cerquita a nuestro Papa León XIV, que ahora está en España, sí, pero como sabemos, él, claro, está ahí en el Vaticano, en Roma. María nos dice, quiero mandar un cariñoso saludo a mis abuelos en Huancayo. Los extraño mucho y espero verlos pronto. Oh, qué lindo, María. Abracitos para ti hasta Roma. Vamos ahora a Canadá. Sí, porque Ricardo nos escribe desde Toronto. ¿Qué nos dice Ricardo? Un abrazo para mi esposa y mis hijos en Perú. Gracias por acompañarme en este sueño, aunque estemos lejos. Qué lindo realmente, ¿no? Es que el tema de la migración es así, ¿no? Muy, muy sentido. Como bien lo decía Ricardo, ¿no? Está así cumpliendo sus sueños, seguramente, imagino, ¿no? Económicos, de repente académicos, no lo sé. Pero siempre, obviamente, está la nostalgia, ¿no? Por su familia, por su tierra, por sus seres queridos. Teresa desde Puno nos dice saludos para mi sobrino Diego, que trabaja en Australia. Toda la familia le envía sus mejores deseos y mucho cariño. Abrazos, Teresita. Juan nos escribe desde Buenos Aires. Un saludo especial para mi mamita Nika. Gracias por tus consejos y por estar pendiente de mí todos los días. Lucía desde París. ¡Hola, la! Ahí te ves con Pepe Le Pou. Bueno. Quiero saludar a mis hermanos en Lima, nos dice Lucía. Bueno, los extraño muchísimo, dice Lucía, y espero que pronto podamos reunirnos nuevamente. Abrazos, besitos, Lucía. Y finalmente Fernando desde Estados Unidos. Un abrazo para toda mi familia en Cajamarca. Los llevo siempre conmigo y agradezco cada mensaje que me envían. Fernando, cómo debes extrañar las rosquitas cajamarquinas con su quesito, con su mantequilla, y mejor no sigo porque ya me dio hambre. Bueno, gracias por escribirnos. Ya sabes que tienes a tu disposición siempre nuestro WhatsApp 993-562-520. Ahí nos escribes y vamos a estar compartiendo siempre aquí en Peruanos en el Extranjero los saluditos que nos envías. Gracias por estar con nosotros. Te dejamos con buena música. Soy Jorge Rodríguez, tuve el gusto de acompañarte. Camila, sí, en la producción del programa. Nelson, nuestro operador, está trabajando ahora, chambeando. Ay, milagro, milagro. Bueno, abrazos allí donde estés, te queremos, te extrañamos. Quieres siempre a tu Perú. Hay que sentirnos orgullosos de ser peruanos. ¡Que viva el Perú! ¡Chau, chau!

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1: Una y tres.
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2: Al 98.21% de actas contabilizadas por la OMP, la candidata presidencial de Fuerza Popular Keiko Fujimori alcanza el 50.01% de votos, mientras que el candidato Roberto Sánchez de Juntos por el Perú obtiene el 49.99%. Se completó la llegada del material electoral procedente del extranjero con la recepción de la última valija diplomática procedente de Buenos Aires, Argentina, con un total de 233 actas correspondientes a la segunda vuelta electoral. Así lo informó el director de Comunidades Peruanas en el Extranjero de la Cancillería, el embajador Pedro Bravo.
3: Las elecciones se realizaron normal, con total normalidad ya, hubo hasta, entiendo, 6 locales de votación. La tasa de participación sí quizás sea un poco más baja, pero eso ya depende de muchos factores, pero tampoco es que sea un porcentaje deleznable, ¿no? 32 mil votos es una cantidad importante.
2: El candidato presidencial Roberto Sánchez cumplió con actividades en su local de campaña en el Jirón Tarma del distrito de Cercado de Lima, donde sostuvo reuniones con la candidata a la primera vicepresidencia de su partido, Analí Márquez, y también con el ex canciller Manuel Rodríguez Cuadros.
4: Hay voluntades concertadas en impedir, ¿no?, precisamente que se transparente.
5: Sus simpatizantes han estado ayer llamando fraude, usted ha estado en silencio toda la tarde de ayer, ¿le parece responsable de eso?
4: Hemos declarado bastante día.
6: ¿Descarta que sea un fraude?
4: Sí, gracias.
2: Por su parte, la candidata de Fuerza Popular Keiko Fujimori pidió calma, prudencia y esperar que los organismos electorales declaren los resultados oficiales de la segunda vuelta presidencial.
7: Hay que actuar con mucha cautela, con mucha responsabilidad. Lo importante es que hoy los ciudadanos están muy informados. Acá lo importante es lo que señalan las actas, que la voluntad popular se respete. Y son las instituciones las que van a dar ese veredicto.
2: A pocas horas de iniciarse el Mundial de Fútbol, las camisetas de las selecciones de Brasil, Portugal y Argentina son las más pedidas en el emporio comercial de Gamarra en el distrito limeño de La Victoria.
8: Las camisetas que más se están vendiendo son las de Portugal y de Brasil. Son los dos que están saliendo.
9: ¿Y cuál es el precio de las camisetas?
8: 25 por mayor. La unidad está a 30 soles.
9: Va a iniciar el Mundial. ¿Cómo van el tema de las ventas? ¿Ha mejorado?
8: Está obviamente un poco mejor.
2: El comandante de la Fuerza Aeroespacial de la Guardia Revolucionaria Islámica Iraní, Majid Mousavi, dijo que convertirán Medio Oriente en un infierno para Estados Unidos en medio de nuevos ataques entre el país norteamericano y la nación persa en la región. 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
1: Una y diez.
2: A esta hora tenemos información directo en directo con Giancarlo Cesarego. Adelante, Giancarlo, te escuchamos.
21: Así es, directo en directo. Un hombre identificado como César Chávez murió luego de ser atacado a balazos cuando se encontraba al interior de su automóvil junto a su pareja en el distrito Chalaco de Carmen de la Legua, Reynoso. El ataque ocurrió durante la tarde en el Jirón Ángel Quispe, en el sector de Villa Señor de los Milagros. Según testigos, los responsables llegaron a bordo de una motocicleta y dispararon en varias ocasiones contra el vehículo donde se encontraba la pareja. Tras el ataque, César Chávez fue trasladado en su mismo automóvil de emergencia al Hospital San José. Sin embargo, los médicos solo pudieron certificar su fallecimiento. La mujer que lo acompañaba, identificada como Teresa Carguajulca, resultó herida por un proyectil en uno de sus brazos y ha recibido atención médica de manera inmediata. En la escena, peritos de criminalística han hallado al menos 9 casquillos de bala, los cuales fueron recogidos como parte de las investigaciones. Agentes de la Policía Nacional y peritos de criminalística llegaron al lugar para concluir con las diligencias de ley correspondientes y proceder con el traslado del cuerpo a la morgue central del Callao. Directo en directo, RPP.
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1: Una y doce.
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22: Muy buenos días, queridos amigos. Bienvenidos a una edición más de Ampliación de Noticias Regional. Los hechos contados por sus propios protagonistas. Bueno, continúa la tensión porque los que disputan la presidencia de la República, así no lo digan, ¿no es cierto?, tratan de buscar evidenciar estabilidad, poco nerviosismo, pero es todo lo contrario. Es una estrategia política que siempre se ha practicado, ¿no es cierto? La ronda de observaciones por aquí, por allá, se repite en cada historia electoral. Así que hay que tener mucho cuidado. Por ejemplo, Alfredo Torres de Ixos hizo un comentario aludiendo en la posibilidad que Keiko Fujimori gane las elecciones después del conteo final, ¿no? Pero por un pequeño margen generó pues una reacción total, ¿no es cierto? Hasta cartas de Juntos por el Perú que le piden al Jurado Nacional de Elección, al Defensor del Pueblo, que intervenga para ver qué cosa quiso decir, si hubo un trabajo de campo, es una nueva investigación, ¿no es cierto? Es el resultado de una nueva encuesta. ¿De qué se trata? ¿De qué se trata? En pocas palabras, no hay que ser un científico, ni mucho menos un hombre especializado en encuestas, ni en predicciones políticas para señalar que había pues una sensación de que el hombre ya estaba dando por ganador a Keiko Fujimori, ¿no es cierto? Que se estaba preparando algo medio raro, medio turbo, cuando el conteo rápido, promulgado precisamente por Ixo, decía que había un margen a favor del señor Roberto Sánchez, ¿no es cierto? Entonces, todas esas cositas hay que tener mucho cuidado y en realidad yo creo que fue un desliz del señor Torres. Un desliz, no debió tocar el tema, debió responder de otra manera, como al final, conversando en la noche con un representante también de Ixo, nos dijo, bueno, la frase apropiada es, cualquiera de los dos puede ganar. Eso es lo más apropiado y hay que tener mucho cuidado. Con un hombre de tanta experiencia, se le escapó la paloma, así de simple, y a todos le puede suceder. Porque todos estamos nerviosos, sí pues, los interesados estarán nerviosos. 8:10, los periodistas tenemos que mantenernos siempre, ¿no es cierto? En el centro, observar e informar y no callarnos nada, siempre y cuando esté confirmado y sea una cosa real, ¿no es cierto? Lo verídico. 8:10, bueno, hay gran expectativa en diferentes regiones del país, como corresponde, con ya como autoridad, jurado como autoridad, al nuevo presidente o presidenta de la República, están los congresistas, etcétera, etcétera, o sea, diputados y senadores. Entonces, los gobernadores regionales, los alcaldes locales, provinciales, también tienen sus expectativas para ver cómo se puede trabajar en el tiempo que les corresponde, lo que les falta, ¿no es cierto?, de administración de cada uno de sus responsabilidades. Por tanto, quieren saber cómo será esto, qué expectativa tienen, qué mensajes están recibiendo, o por lo menos, ¿no?, qué calculan ellos y cuál es la lectura de esto que está sucediendo en nuestro país. El resultado, la expectativa, el resultado de las elecciones. Estamos con el gobernador regional de Arequipa, Roel Sánchez Sánchez. ¿Qué tal, gobernador? Qué gusto saludarlo. Bienvenido, bienvenido.
3: Soy Miguel Calderón, muy buenos días y saludar a todos los oyentes de RPP y en tu precioso programa.
22: Muchísimas gracias. Maje Siguas 2, Corío, el Instituto local del Instituto Regional de Enfermedades Neoplásicas del Sur, IREN, etcétera, etcétera. Esas son las expectativas que tienen los arequipeños y están esperando que esta cosa, esta idea, esta decisión continúe como corresponde y el gobierno regional tenga toda la seguridad que no van a trabar el trabajo ya discutido, ya analizado hace muchísimos años. ¿Cuál es su expectativa? ¿Cuál es su lectura, señor gobernador regional?
3: Bueno, aquí hay dos aspectos que debemos de precisar. Primero, sobre el tema electoral, recordemos que corresponde a la institución, en este caso electoral, como es OMPE y Jurado Nacional de Elecciones, dar y proclamar al ganador. Por lo tanto, no le corresponde a las encuestadoras ni a nadie, y en eso debemos ser muy cautos y prudentes, sobre todo, de ambos partidos que están disputando.
22: Por supuesto, porque las elecciones no han terminado todavía. Termina cuando se proclama uno o el otro como ganador, ¿no es cierto?
3: Así es, y debemos de señalar allí tanto Roberto Sánchez como Keiko Fujimori en campaña. Ellos manifestaron que van a respetar los resultados y corresponde ahora hacer ese llamado para que efectivamente concreticen respetando el resultado oficial que dé la institución electoral en este caso. Sin embargo, también no solamente pues esto tenemos el resultado de las elecciones, sino en las regiones tenemos prioridades nosotros. Por un lado, como gobiernos regionales hemos venido promocionando la inversión privada y además priorizando proyectos estratégicos para el cierre de brechas en diferentes sectores, como es educación, salud, vivienda, infraestructura vial. En el caso de Arequipa, por ejemplo, nosotros en salud. Tenemos ahí el Hospital Goyeneche de gobierno a gobierno. Ayer hemos estado en Palacio de Gobierno con los ministros, el señor presidente, para priorizar y darle salida a todos estos proyectos estratégicos. En el caso de Goyeneche, que está con el gobierno francés, necesitamos que esto sea priorizado y sea incorporado en el Plan Nacional de Infraestructura. Tenemos allí nosotros compromisos, como es el Instituto Regional de Enfermedades Neoplásicas, por 1.188 millones de soles, que tiene que darle continuidad con el ANIN. En agricultura y en riego tenemos vinculada a la seguridad alimentaria, tenemos el proyecto Majesiguas en su primera etapa, que está a la puesta a punto y está de gobierno a gobierno con el gobierno japonés, y allí necesitamos nosotros rápidamente la intervención, por ejemplo, para la contingencia y solucionar los 88 kilómetros de túnel más los 13 kilómetros de canal que están seriamente afectados. Hace 45 años que no se hace un mantenimiento y esto ya está encaminado. Necesitamos nosotros garantizar allí lo que significa el destrabe a través de proinversión, que ya está encaminado lo que es Majesiguas 2, y además la habilitación de otra tercera etapa, que son 23.000 hectáreas más, incluyendo la nueva ciudad Sillas de 300.000 viviendas, lo cual hay proyectos estratégicos. Estamos nosotros desde el gobierno regional de Arequipa muy comprometidos en liderar desde Arequipa el cambio de matriz energética y la seguridad energética también a través de las energías renovables. Entonces ahí tenemos, por ejemplo, el día de ayer la autoridad portuaria, por primera vez el Perú cuenta con la autorización de un puerto especializado para todo lo que tiene que ver con hidrógeno verde y amoníaco verde, que es muy potente y muy demandado en el mundo, y Arequipa tiene esas condiciones únicas a partir de un estudio que hemos hecho con la Embajada del Reino Unido y H2 Perú para poder avanzarlo. Uh-huh. Estamos con el megapuerto de las Américas Corío, que debe darle continuidad. Este roadshow que se ha hecho en Madrid, España, por ejemplo, ha tenido muy buena acogida, y hay proyectos estratégicos como, por ejemplo, continuidad en lo que significa también proyectos de irrigación, como es Yanapugio, que tiene que terminarse el expediente técnico ahora en el 15 de julio y hacerse el lanzamiento, o continuar con los proyectos ya iniciados en Chala o también en Veña Unión, que responde mucho a eso, ¿no? Entonces, hay un conjunto de inversiones en infraestructura vial, en agua, desagüe, saneamiento, todo eso, y que tenemos que entonces darle la seguridad del caso. De esa medida, que demandamos nosotros desde las regiones, que se respeten la continuidad de los proyectos estratégicos, por un lado, y se priorice también el cierre de brechas en los diferentes sectores, y sobre todo, promoción de inversión privada para generar empleo, crecimiento económico, y a partir de ello garantizar, pues, el bienestar de nuestras familias, de nuestros ciudadanos que vivimos en las regiones, somos verdaderamente los que dinamizamos la economía del país.
4: En efecto, muy bien, eso tiene mucho sentido, señor gobernador. Señor gobernador, una pregunta de carácter político. ¿Usted es indiferente en este resultado, gane Keiko Fujimori o Roberto Sánchez, digamos, o al revés? Digamos, ¿es indiferente o con quién podría trabajar mejor usted?
3: A ver, ya la ciudadanía emitió su voto el domingo, y lo que corresponde aquí ser prudentes y esperar el resultado sobre la base de la transparencia, de la objetividad y del trabajo serio que hagan las instituciones, en este caso la OMPE y el Jurado Nacional de Elecciones. Acá lo que corresponde ya es esperar que se proclame el ganador, y a partir de ello el ganador tiene que mirar a las regiones, tiene que fortalecer ese tejido productivo sobre la base de las diferentes actividades económicas que tenemos en el territorio, y no solamente mirar, pues, esto, políticas dadas desde el escritorio que no tienen nada que ver con el dinamismo y el desarrollo territorial que nosotros demandamos siempre desde las regiones.
4: Claro, pero conociendo los programas de gobierno de uno y otro candidato, ¿quién le asegura a usted tener la perspectiva, digamos, de esto que está demandando el pueblo arequipeño? No me respondo todavía porque tenemos que ir a la pausa, y después de la pausa responde el gobernador regional de Arequipa, Roel Sánchez Sánchez. De acuerdo a los programas presentados a la opinión pública, al electorado, ¿quién de los dos, es la pregunta que le estamos haciendo al señor gobernador, quién de los dos garantiza que estas obras necesarias, no solamente para Arequipa, sino para el sur del país, digamos, van a continuar como corresponde, ¿no es cierto? Iniciado, hay que seguir con las obras y con la idea fija de un objetivo común. Pausa y regresamos. 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
1: 1 y 22.
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4: Ya son las 8 y 22. Efectivamente, todos estamos en expectativa, todos conocemos los planes de gobierno, por lo menos lo que hemos estudiado un poquito, estos planes, lo que nos hemos metido, aunque Juntos por el Perú lo ha renovado, actualizado en conversación con sus nuevos aliados, etcétera, etcétera. Pero hay dos programas de gobierno y en función de eso, nosotros, la ciudadanía en general y en todas las regiones, hay expectativa, ¿no es cierto?, con cuál de los dos uno podría trabajar mejor. Eso es una realidad, ¿no es cierto?, de acuerdo a los programas de gobierno y de acuerdo a la intencionalidad y de acuerdo también al peso que tiene pues el voto en la zona sur. No se puede negar, el señor Roberto Sánchez ha tenido mucho más apoyo que la señora Keiko Fujimori, ¿no es cierto? Hay otras regiones que apoyan a la señora Fujimori, pero en eso estamos. Entonces, la pregunta que yo le lanzaba al gobernador regional de Arequipa, tan gentil de atendernos a esta hora de la mañana, don Roel Sánchez, era ella: ¿con cuál de los dos candidatos uno se siente más cómodo de trabajar? Y me respondió: bueno, hay que esperar los resultados, ¿no es cierto? Hay que guardar las formas y no adelantarlos a los acontecimientos, ¿no es cierto? Pero la siguiente pregunta consistía precisamente en eso, ¿no? Ya que Roberto Sánchez ha tenido el apoyo mayoritario de la población del sur, ¿se sentiría más cómodo con él? ¿O reitera usted su respuesta, señor gobernador, de esperar con calma, con prudencia, el resultado de las elecciones?
3: Tenemos que esperar con mucha prudencia los resultados oficiales, y más allá de quién gane la elección, el Perú necesita estabilidad política, seguridad jurídica y, sobre todo, continuidad de las inversiones. Lo que esperamos los peruanos es empleo. Esperamos seguridad, esperamos salud, esperamos educación, infraestructura y, sobre todo, no más confrontación política. Uh-huh. El próximo gobierno, por lo tanto, debe de trabajar de la mano con los gobiernos regionales en este último tramo de la gestión que nos queda a nosotros, por ejemplo, para culminar los hospitales, instituciones educativas, carreteras, proyectos de agua, energía y, sobre todo, garantizar aquellas grandes inversiones estratégicas que son las que nos van a permitir a nosotros generar empleo decente, uh-huh, y mejorar las condiciones económicas de las economías de los hogares. En, correcto, ese sentido, uh-huh, las regiones no pueden detenerse. Cada vez, vamos a decirlo, que Lima atraviesa una crisis política, las necesidades de la población deben continuar y todos los días debemos estar articulando un trabajo con los tres niveles de gobierno, claro, con el Estado, en alianza estratégica con el sector privado.
4: Claro.
3: Dicho de otra manera, el Perú no es solamente Lima ni un partido político. El Perú somos todos los ciudadanos que desde las regiones trabajamos, producimos, emprendemos y, sobre todo, sostenemos el desarrollo del país. En este contexto, ¿qué podemos decir? Que el Perú es mucho más grande que una elección y esto lo trabajamos desde las regiones. Somos millones de peruanos trabajando todos los días desde las regiones para sacar adelante a nuestras familias y construir un Perú mejor, más humano, reconciliado, que ojalá eso sea la perspectiva.
4: Ojalá, ojalá.
3: Con el próximo ganador de esta contienda electoral.
4: En efecto, es un buen mensaje, señor gobernador, pero permítame, ¿no es cierto? Una de las debilidades que hemos tenido históricamente hablando a los presidentes de la República, a los congresos, es el tema de la fiscalización, del seguimiento a las promesas electorales que muchas veces no se han cumplido. Esto tenemos que ser sinceros, aquí no estamos atacando a nadie, pero ahí están los hechos. Históricamente, los candidatos a la presidencia proponen, ¿no es cierto?, proponen que te bajo al cielo y te bajo las estrellas como enamorado. Pero cuando se casan, se olvidan de todas las promesas electorales. Entonces, y repito, es una debilidad que hay en la sociedad peruana. El Congreso de la República está llamado a fiscalizar las obras del Ejecutivo, sin embargo también ha sido débil. Ha sido débil porque se conecta, o es cierto lo de la mafia interna ahí que le conviene esto, modifica las leyes cuando les conviene, no lo sé, sinceramente, no lo sabemos. ¿Cómo hacemos, señor gobernador, con la experiencia que usted tiene ya en este puesto que es importante y de una región tan importante como Arequipa? No es porque yo sea arequipeño, sino porque es importantísima en el sur, ¿no es cierto? Arequipa. Dígame usted, ¿cómo hacemos para que la población, para que la autoridad, también como usted elegida por el pueblo, fiscalicemos pues las promesas electorales, señor gobernador?
3: A ver, aquí necesitamos nosotros, primero, garantizar un trabajo articulado, los tres niveles de gobierno. Garantizar un trabajo articulado con todas las instituciones y poderes del Estado. A partir de ello, garantizar un trabajo en alianza estratégica con el sector privado, con las universidades, las instituciones de la sociedad civil. Pero hay un detalle, como luego podemos encontrar en ambos programas de los dos candidatos, finalistas, que hay proyectos que no son viables, que hay promesas que no son viables por una sencilla razón. Las necesidades de la población es otra. Entre de repente por ahí decimos, oiga, vamos a fortalecer tal apoyo social. La población no necesita apoyo social, la población lo que necesita es empleo. Y entonces en esa medida lo que tenemos que hacer es garantizar un instrumento normativo de gestión y que en este momento la región lo tiene, que se llama el Plan de Desarrollo Regional Concertado. Desde ese plan estamos proponiendo nosotros que sea el único instrumento que rija la planificación, el desarrollo territorial de las regiones, y a partir de ello entonces cada gobierno regional, cada municipalidad provincial, cada municipalidad distrital elabore su plan estratégico institucional con enfoque del desarrollo territorial. ¿Qué quiero decir con ello? Que hay que identificar todas las actividades económicas que convergen en cada espacio territorial, dinamizar esas actividades económicas y practicar una verdadera política de inclusión productiva para desarrollar y construir ese tejido productivo, y de esta manera sí vamos a garantizar entonces solucionar el problema de empleo, el problema de mayor ingreso económico a la economía del hogar, y eso va a mejorar entonces a combatir la pobreza, va a ayudar a combatir la anemia, la disfunción crónica infantil, y por otro lado, como Estado tenemos que priorizar infraestructura vial, salud, agua, desagüe. Quiere decir que aquí las cosas están claras, el tema es cómo generamos mayor recursos para que esos recursos verdaderamente lleguen al territorio y no se pierdan en el camino, y eso es lo que ahí, como usted lo ha planteado, necesitamos también garantizar un gobierno electrónico, ojalá que los 11 sistemas administrativos que imperan en el Perú, por ejemplo, en el aparato público, se puedan digitalizar y tener un gobierno electrónico, y de esta manera garantizar la transparencia, la eficiencia y la oportunidad, por una sencilla razón. Cuando hay transparencia de las acciones, de las actividades, tanto del sector público y privado, eso genera confianza en la ciudadanía. Y cuando hay confianza, es fácil construir consensos y avanzar entonces, claro, en esta apuesta por el desarrollo que tanto anhelamos.
4: Correcto, correcto. Finalmente, señor gobernador, no podía dejar de preguntarle sobre este ambicioso proyecto, ¿no es cierto?, del primer terminal especializado de hidrógeno verde en el Perú. Creo que es un

0: todo lo que es la producción del hidrógeno verde, que va a tener una inversión en el tiempo de 540 millones de dólares como puerto, porque la inversión total es de 11 mil millones de dólares. Y esto definitivamente no solamente nos va a garantizar a nosotros el cambio de matriz energética, el compromiso con el, en este caso, el cuidado de protección del ambiente, sino también la garantía de la seguridad energética que necesitamos en el Perú. Esto es un proyecto muy importante y la verdad estamos muy complacidos, pero nosotros como gobierno regional no solamente tenemos esto, hemos habilitado 30.000 hectáreas para tener el hub de carbono neutral, es decir, un parque de energías renovables. Y en Matarani tenemos 161 hectáreas para construir las plantas de hidrógeno verde y a partir de ello el derivado, pues, que el amoníaco verde, que se utiliza mucho en la agricultura en todo el mundo, y estamos comprometidos en impulsar ello y aprovechamos para hacer la invitación a los inversionistas privados y desde Arequipa le daremos todas las facilidades del caso porque también el Ministerio de Economía y Finanzas ha instituido el equipo especializado de seguimiento de inversiones, el SI territorial en Arequipa, y estamos trabajando muy de la mano para garantizar que efectivamente aprovechemos todas estas energías renovables y esto vinculado a toda una estrategia de intervención que tiene que ver con el megapuerto de las Américas Corillo, donde hay una plataforma logística, hay una zona industrial y de desarrollo tecnológico, y sobre todo para que se instalen las grandes empresas, podamos transformar, por ejemplo, nuestro cobre o podamos incorporar la industria automotriz a
1: Genial.
0: partir del uso del hidrógeno verde, que es una realidad en el mundo y la presencia de Arequipa va a ser determinante para que Perú sea un referente en energías renovables.
1: Genial, genial. Brillante futuro la del sur del país, ¿no es cierto? Brillante futuro de Arequipa. Hay que contribuir y ojalá que Dios ilumine a nuestras nuevas autoridades, sea quien fuere, para seguir construyendo, para seguir armando ese objetivo común que necesitamos todos los peruanos. En realidad estoy hablando de todo el Perú, no solo hablo del sur o de Arequipa. Y esto es muy importante. Señor Gobernador Regional de Arequipa, Roel Sánchez, muchas gracias, señor. Muy amable, hasta la próxima.
0: Muchas gracias, Jesús Miguel. Muchas gracias. Buen día.
1: Buen día, 8:32. Señoras y señores, vienen los titulares. Hay un futuro, como ustedes han podido observar, grandes proyectos, ¿no es cierto? Como también hay otros proyectos en el norte, también en el centro del país, que tenemos que aprovechar la oportunidad con la intencionalidad política de forjar un nuevo Perú. Y parten las decisiones, ¿no es cierto? Con la intención política, con la decisión política de hacer las cosas. Estamos prometiendo obras para el futuro. No, señores, ya hay obras que se han empezado. Y hay que robustecerlas. Hay que meterles inversión. La generación de puestos de trabajo en el Perú se hace urgente. Y esto se hace de la mano con empresa privada. ¿Ya? El Estado solo no puede enfrentar la situación. Hay algunas cosas que se pueden debatir. La industria estratégica, que este momento no es el adecuado para discutir porque es muy amplio. Pero digamos, si todos queremos caminar hacia un mismo objetivo, bueno, pues todos tenemos que colaborar, todos tenemos que pensar también en positivo, por supuesto, sin dejar de fiscalizar, que eso es muy importante y decir la verdad siempre. Vamos con los titulares y regresamos.
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3: 1:34. 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
4: Al 98.21% de actas contabilizadas por la OMPE, la candidata presidencial de Fuerza Popular Keiko Fujimori alcanza el 50.01% de votos, mientras que el candidato Roberto Sánchez de Juntos por el Perú obtiene el 49.99%, con una diferencia de 651 votos entre ambos. Se completó la llegada del material electoral procedente del extranjero con la recepción de la última valija diplomática procedente de Buenos Aires, Argentina, con un total de 233 actas correspondientes a la segunda vuelta electoral. Un hombre identificado como César Chávez murió tras ser atacado a balazos mientras se encontraba al interior de un automóvil junto a su pareja, esto en el distrito de Carmen de la Legua, Reynoso, en la provincia constitucional del Callao. El Poder Judicial dictó 4 años de prisión.

0: suspendida a un hombre identificado como Miguel Tupayachi, quien es acusado de sustraer 261 cédulas de sufragio durante la segunda vuelta presidencial en la institución educativa Mario Vargas Llosa, ubicada en el distrito arequipeño de Mariano Melgar. La UGEL Jauja sancionó con 4 meses de cese temporal a Max Antonio Canchaya Limache, director de la institución educativa Inca Garcilaso del distrito jaujino de Acoya, en la región Junín, luego de confirmarse la participación de la banda de dicha institución en un pasacalle de carácter político realizado en la ciudad de Huancayo. El Papa León XIV bendijo la Torre de Jesús de la Sagrada Familia de Barcelona, la iglesia más alta del mundo, en una espectacular celebración en la que destacó el templo como signo de unidad y concordia ante los reyes y el presidente del gobierno de España. 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
5: Una y 37. 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
6: Hay un comunicado conjunto, un pronunciamiento público de Juntos por Perú, Obras y Ahora Nación. Ahora vamos a darle a conocer, para que acaba de llegar, vamos a darle a conocer ustedes el pronunciamiento respecto a las declaraciones del señor Alfredo Torres, presidente de Ipsos, ¿no? Que ya ustedes conocen más o menos la historia. Ahora vamos a recordarla, pero antes estamos planteando a la opinión pública, al sector empresarial, al sector, digamos, sindical, a las federaciones, un análisis respecto a los resultados, ¿no es cierto? Cómo se van dando los resultados en diferentes regiones del país. Por ejemplo, ¿qué pasó en Tacna? ¿Cómo vota la región Tacna? ¿Por qué, siendo una de las regiones de la costa, ¿no es cierto? Históricamente, de derecha podríamos decir, ¿por qué se está inclinando hacia la izquierda? Esto podría tener, digamos, una explicación, ¿no? Este voto por opciones en Tacna, ¿a qué responde? ¿Cuál es la situación? De pronto el señor Aldo Fuster Ocaña, empresario, expresidente de la Cámara de Comercio, Industria, Producción de Tacna, expresidente del directorio de Zona Franca de Tacna, ¿tiene alguna explicación y algo más que él quisiera agregar para conocimiento de todos los peruanos que estamos en sintonía con una zona señal de RPP? Señor Aldo Fuster Ocaña, qué gusto saludarlo, señor. Muy buenos días, bienvenido a RPP.
7: Buenos días, Jesús Miguel, muchas gracias por la entrevista. Sí, a ver, es un poco complejo entender lo que está sucediendo en Tacna. Yo interpreto la votación básicamente en dos factores, ¿no? Yo no diría que los votantes tacneños son específicamente de izquierda, ¿no? Porque si tú indagas un poco en el votante y le preguntas por qué ha escogido esa opción, normalmente no conoce muy bien el partido ni el ideario, ¿no? Yo creo que va más inclinado en esta segunda vuelta, sobre todo, a un voto contra el fujimorismo, que es marcado en la zona, ¿no? Tú lo sientes en el común de la gente.
6: Ya.
7: Y por otro lado, siento una frustración por el desempeño del Estado en general, ¿no? Uh-huh. Y es un voto, de alguna manera, de protesta por todas las falencias que tienen la gestión. Y ahí ya engloba no solo al gobierno nacional, sino al gobierno regional, a los gobiernos distritales, pero el votante dice: el Estado no está cumpliendo conmigo, hay una opción más radical que plantea reformar todo y apuesto yo por esa opción, ¿no? Yo lo veo más por ahí.
6: Ya, el tema del centralismo es fundamental, y esto es en todo el país, no solo en Tacna. Denota pues una falta de atención a las demandas. Hay tantos proyectos, me imagino usted mismo, tantos proyectos tendrá usted y necesita desarrollar, pero siente que hay una valla, y esa valla lamentablemente viene desde Lima, quién sabe, ¿no es cierto? Porque ustedes tienen el conocimiento, ustedes saben hacer gestión, pero ¿qué cosa detiene el desarrollo? ¿Qué cosa falta? ¿Por qué hay poca atención, digamos, a las regiones? Esa es una preocupación constante e histórica, señor Aldo Fuster Ocaña.
7: Sí, no, eso tiene mucho que ver, ¿no? Y hay que ser también sincero y frío en el análisis de que gran parte de las deficiencias no vienen de la gestión regional o de la gestión local, sino que son vallas que pone el gobierno nacional, ¿no? Así como te escuchaba ahora mencionar varios proyectos en Arequipa, nosotros acá también tenemos una infinidad de proyectos paralizados hace 10 años, 15 años. Tenemos un hospital paralizado 15 años, tenemos una carretera que debe conectar a La Paz, Bolivia, paralizada 10 años. Obras de la conexión que es tan importante entre Tacna y Arica, hay una doble vía pendiente que no sale, hay un puerto Grau que planteamos como en Arequipa plantean Corío, nosotros también lo planteamos hace 15 años, entonces hay que entender también al poblador que le cuentan la historia, que va a salir esto, que va a salir el otro, y lo cierto es que esas mega obras no escapan ya al control de la región. Antes decían que no teníamos los proyectos, ahora los proyectos están, pero se caen a medio camino, ¿no?
6: Se caen, se
7: frustran las licitaciones.
6: Don Aldo, ¿qué le parece? Hacemos una pausa para cumplir y seguimos hablando un poquito más de Tacna, que nos interesa, de verdad, nos interesa un montón seguir conversando sobre el particular y sobre todo conocer su lectura y reflexiones a un hombre que tiene tanta experiencia y conoce y tiene una buena lectura, digamos, de lo que ocurre realmente históricamente en Tacna. Muchas gracias, señor. No se vaya, por favor. 8:46, ya seguimos conversando. Vamos a la pausa, tenemos que cumplir con otros anunciantes. Control.
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9: 1:43.
6: 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Siempre nos alegra, estamos orgullosos de tener a Tacna la heroica. Pero lamentablemente Tacna registra más de 40 obras públicas paralizadas, con retrasos significativos. Quiero recordar en este momento dos proyectos de mayor impacto y envergadura regional, fundamentalmente para el desarrollo de la región. Por ejemplo, lo que nos acaba de mencionar el señor Aldo Fuster Ocaña, empresario y expresidente de la Cámara de Comercio, Industria y Producción de Tacna, el presidente del directorio de Zona Franca de Tacna, el hospital ansiado de Hipólito Unanue, con una fuerte inversión. Este proyecto de salud vital se encuentra paralizado, con graves problemas estructurales que requieren una reevaluación técnica profunda. El proyecto hídrico Vilavilani, por ejemplo, 2, que está en la fase 1, este sistema diseñado para asegurar el abastecimiento de agua y el desarrollo agrícola en la región, mantiene pues componentes críticos inactivos debido a disputas territoriales y medidas judiciales. Solo 2 ejemplos, imagínense ustedes, de estas 40, más de 40 obras públicas paralizadas. Entonces, ¿de qué estamos hablando? ¿De qué hablamos? La población siente que hay una desconexión pues económica. A pesar del dinamismo comercial y fronterizo, la población siente que el crecimiento macroeconómico no chorrea, como se decía en la década de los 90. Un ministro de Economía acuñó esa frase. ¿Ah? Entonces, tratamos de dar una explicación, y aquí el señor Aldo Fuster Ocaña, empresario, ex presidente de la Cámara de Comercio y otros cargos, está con nosotros para analizar y qué expectativa tenemos para el desarrollo de Tacna con Keiko Fujimori o de Juntos por el Perú, el señor Roberto Sánchez. Solo para recordar, señor, el primer lugar en la primera vuelta de Tacna, el primer lugar lo obtuvo el señor Ricardo Belmo Casinelli y el segundo lugar el señor Roberto Sánchez. Lo escuchamos, señor.
7: Sí, habría que analizar también y cuando miras el mapa y la votación al sur, normalmente pues el Juntos por el Perú ha cubierto casi todas las plazas, ¿no? Y curiosamente, todas estas regiones reciben abundante canon, ¿no? Hay muchos recursos para invertir en obra pública, pero en todos es el mismo problema, ¿no? Y cuando ves Cusco, ves uno en alguna medida, Moquegua, al mismo Arequipa, no se siente que la ejecución sea pues a la velocidad que uno quisiera, y eso definitivamente genera frustración y hace pues que se termine con un voto contestatario en contra del sistema, que es como yo personalmente veo lo que plantean los candidatos de Juntos por el Perú en la zona sur, ¿no? Quizás no es lo mismo que dicen en Lima, pero en el sur se siente mucho más extremo el tema del voto, ¿no? Y entonces, al final, cuando uno tiene muchos fondos y no se ejecutan bien, este tema termina salpicando, digamos, al Estado como institución y se busca, pues, un cambio radical, ¿no? Y eso es lo que para mí se está viviendo en la zona sur. Ahora, cuando mencionabas el tema de obras y su triunfo en Tacna, ese sí es un tema más complejo de entender. No tengo una explicación clara cómo ese partido pudo llegar al primer lugar. Yo personalmente no vi mayor movimiento previo a la campaña de ellos. Creo que fue ese sí un tema más de redes sociales, algo que se movió pasada de voz y al final llegaron al triunfo, ¿no? Pero en general, y ya esta es la tercera elección, el sur y en especial Tacna sí muestra un sesgo claro hacia la izquierda, y creo que es fácil explicarlo porque los últimos 10 o 15 años los problemas de ejecución de obras y ese chorreo que mencionabas no se siente, ¿no? Uh-huh. Y entonces el peruano al final es una persona que por empuje sale adelante, aquí se recursean, hay muchos comerciantes, hay mucha relación con Chile, y al final eso va activando un poco la economía, la agricultura también está mejorando, pero como bien dices, también me olvidaba del tema de Vilavilani, es una obra frustrada.
6: Sí, pues.
7: Ahí hay un tema con el gobernador regional, sí, que él ha replanteado el tema, se ha ido hacia otro proyecto y quedó un poco en el aire este. Ahí también falta una visión a mediano y largo plazo, ¿no? Uh-huh. También suele ocurrir en las regiones que el cambio de gestión cambia las obras.
6: Eso.
7: Y entonces el que se va dice, ah, no, hasta acá llegué, y el que llega dice, ese no es mi problema. Eso. Lo que pasa con el hospital, yo siento que el gobernador dice, bueno, pues yo no lo hice, y si no se arregla será problema de Lima, y así se pasaron sus 4 años, ¿no?
6: Sí, pues.
7: Entonces ahí hay un problema también de planificar cómo vienen las obras a futuro y que hay un compromiso de las autoridades elegidas a seguir el camino. El caso de Vilavilani es claro, el gobernador anterior lo dejó encaminado y el que llegó ahora lo paralizó, justamente por lo que usted dice, que había problemas con Puno, dijo no, ese no es mi problema, con presupuesto aprobado quedó ahí y inventó un nuevo proyecto y así pues no avanzamos, ¿no?
6: Sí, pues. Bueno, qué interesante, señor Aldo Fuster Ocaña, el análisis que usted nos comparte. Ojalá, pues, que gane quien gane, las cosas cambien por el Perú. Nunca hay que perder la esperanza, pero muchas veces, históricamente, en el Perú, pues, las promesas quedan en el vacío, ¿no es cierto? Pero, bueno, sigamos mirando con entusiasmo. Como ustedes dicen, ¿no? El Perú está lleno de personas emprendedoras, gente que, a pesar de las circunstancias, sale adelante. Que podría ser mejor, por supuesto que podría ser mejor. Lo que nos falta es un sistema de fiscalización correcto, ¿no es cierto? Honrado, para que las autoridades se pongan las pilas y piensen con amplitud, digamos. Y ese tema de descentralización, pues hay que arreglarlo. Señor Aldo Fuster Ocaña, muchas gracias, señor. Muy amable, un fuerte abrazo. Que le vaya muy bien.
7: Un fuerte abrazo. Muchas gracias. Saludos.
6: Saludos, Tacna. Un fuerte abrazo también a todos los tacneños, caramba. Gente emprendedora, gente que sale adelante, a pesar de que muchas veces solamente pensamos en, sí, Tacna, no, y que vamos a la ceremonia, ¿no? El paseo de la bandera, ¿no? Se van y le faltan el respeto a
9: Tacna, donde en la frontera debe haber muchísima inversión, señores, y hay grandes oportunidades. Ojalá, pues, cualquiera de los dos tiene que, hay que fiscalizarlos, también hay que decir las cosas como corresponde. Vamos a Chiclayo, estamos con Rosa María Loro para cambiar un poquito de tema, porque el Perú tiene sus propios problemas y sus propias soluciones. Rosa María, buenos días, directo en directo.
10: Hola, ¿qué tal, Jesús Miguel? Buenos días, directo en directo. El precio de los pescados en el terminal pesquero de Compisa en el distrito chiclayano de Santa Rosa ha aumentado en más del doble. Los comerciantes han afirmado que esta situación se debe al cierre de puertos y caletas por los oleajes anómalos. Una de las comerciantes que lleva el producto para vender en el mercado Mochoqueque dijo que ahora el bonito ha pasado de costar de 3 o 4 soles hasta 10 soles el kilo. Escuchemos.
11: Está poco y está bien caro, está bien caro. El bonito es el que está más caro.
12: Así antes, por ejemplo, ¿cuánto lo compraba?
11: A 3-4 soles. Y ahora está a 11, 10, 10.
12: Para venderlo en los mercados es más pobre.
11: Vale para 16 el kilo, porque imagínese. Pero no paga la gente. Entonces no le alcanza a la gente. ¿Qué compra? 2 soles de potita.
10: Agregó que lo que le conviene en este caso a los compradores es la pota, que está desde 2 y 4 soles el kilo. Además, señaló que, por ejemplo, a los comerciantes, a ellos sí no les conviene comprar productos a tan alto precio porque las amas de casa no están cancelando. Y más aún cuando el pescado no es fresco, sino que está viniendo congelado, traído desde Chile. En un recorrido por el terminal de Compisa se constató que todos estos productos que ingresan al terminal están congelados. Por ejemplo, el jurel, que antes costaba entre 6 a 7 soles el kilo, ahora cuesta 11 soles. La caballa se vende a 20 soles el kilo, cuando antes el kilo costaba entre 5 y 7 soles. Información desde la ciudad de Chiclayo, directo en directo, RPP.
9: Muchas gracias, Rosa María, muchísimas gracias. Miren, este tema de la seguridad alimentaria es fundamental en todos los países. En el Perú muy poco pensamos en seguridad alimentaria. De vez en cuando, con oleadas, más o menos discutimos el tema. Oye, sí, si ocurre algo, el tiempo, los terremotos, puede ocurrir algo, la carretera, ¿no? Y no tenemos que comer en la gente. Sí, es verdad, pero no planificamos. ¿Saben ustedes? Había un gran proyecto de una cadena de frío a nivel nacional. ¿Qué significa la cadena de frío? Yo pesco en la costa, y cuando hay problemas como esto de cierre de puertos, cierre de la faena pesquera por cuestiones ambientales, el fenómeno del Niño, oleaje anómalo, como le dice la Marina, de una vez recurrimos a congelar el pescado y los productos del mar. Entonces, mientras eso ocurre en el mar y la gente no puede salir a faena, ahí está el pescado congelado, el producto pesquero a todo lo largo del litoral, y de ahí llevar, digamos, a la sierra y hasta la selva llegan. Pero no tenemos esa cadena de frío. La inversión es altísima, pero ¿vale la pena o no vale la pena? Vale la pena teniendo las características que nuestro país tiene. Eso de la cadena de frío fue un anuncio también, fue un anuncio presidencial como candidato, y ahí quedó. Ahí quedó. Bueno, 9:02, gran resumen de la hora y retornamos en ampliación de Noticias Regional.
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5: Una y 54.
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5: Una y 58.
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0: Al 98.21% de actas contabilizadas por la OMP, la candidata presidencial de Fuerza Popular Keiko Fujimori alcanza el 50.01% de votos, mientras que el candidato Roberto Sánchez de Juntos por el Perú obtiene el 49.99%, con una diferencia de 651 votos entre ambos. Se completó la llegada de material electoral procedente del extranjero con la recepción de la última valija diplomática procedente de Buenos Aires, con un total de 233 actas correspondientes a la segunda vuelta electoral, así lo confirmó el director de Comunidades Peruanas en el Exterior, el embajador Pedro Bravo.
23: Elecciones se realizaron normal, con total normalidad ya, hubo hasta, entiendo, 6 locales de votación. La tasa de participación sí quizás sea un poco más baja, pero eso ya depende de muchos factores, pero tampoco es que sea un porcentaje deleznable, ¿no? 32.000 votos es una cantidad importante.
0: El candidato presidencial Roberto Sánchez cumplió con actividades en su local de campaña ubicado en el Cercado de Lima, donde sostuvo reuniones con la candidata a la primera vicepresidencia de su partido, Analí Márquez, y también con el ex canciller Manuel Rodríguez Cuadros.
24: Hay voluntades concertadas en impedir, ¿no?, precisamente que se transparente.
25: Sus simpatizantes han estado ayer llamando fraude, usted ha estado en silencio toda la tarde ayer, ¿le parece responsable eso?
24: Hemos declarado bastante día.
26: ¿Descarta que son fraude?
24: Sí, gracias.
25: Cuidado, con cuidado.
0: Por su parte, la candidata de Fuerza Popular Keiko Fujimori pidió calma, prudencia y dijo que va a esperar que los organismos electorales declaren los resultados finales de la segunda vuelta electoral.
2: Hay que actuar con mucha cautela, con mucha responsabilidad. Lo importante que hoy los ciudadanos están muy informados. Acá lo importante es lo que señalan las actas, que la voluntad popular se respete. Y son las instituciones las que van a dar ese veredicto.
0: A pocas horas de iniciarse el Mundial de Fútbol, las camisetas de las selecciones de Brasil, Portugal y Argentina son la sensación en el emporio comercial de Gamarra, en el distrito limeño de La Victoria.
3: Las camisetas que más se están vendiendo son las de Portugal y de Brasil. Son los dos que están saliendo.
4: ¿Y cuál es el precio de las camisetas?
3: 25 por mayor. La unidad está a 30 soles.
4: Va a iniciar el Mundial. ¿Cómo van el tema de las ventas? ¿Ha mejorado?
3: Ah, está obviamente un poco mejor.
0: Miles de manifestantes fueron contenidos por un fuerte operativo policial cuando intentaban avanzar hacia el Estadio Azteca de la Ciudad de México, donde en unas horas se celebrará la inauguración del Mundial 2026. La protesta se realizó en busca de visibilizar la situación que enfrenta el país, con más de 133.000 personas desaparecidas. 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
5: Dos y dos.
0: A esta hora tenemos información directo en directo con Giancarlo Cesarego. Adelante, Giancarlo, te escuchamos.
6: Gracias, directo en directo. Un hombre identificado como Jean-Pierre Sánchez Villanueva, de 32 años, fue asesinado a balazos en el cruce de las calles Bernardo Salcedo y Kennedy en la urbanización Valdivieso, en el distrito limeño de San Martín de Porres. Según la información preliminar, la víctima fue interceptada por dos personas que se desplazaban a bordo de una motocicleta, quienes le dispararon en varias oportunidades antes de escapar del lugar. Tras el ataque, personal del Serenazgo Distrital trasladó al herido de emergencias al Hospital Cayetano Heredia. Sin embargo, los médicos solo pudieron confirmar que llegó sin signos vitales. En la escena del crimen se han hallado al menos 5 casquillos de bala, los cuales fueron recogidos por los peritos de criminalística para continuar con las investigaciones. Vecinos del sector señalan que Jean-Pierre Sánchez se encontraba dentro de la vivienda en la cual él alquilaba y habría salido tras ser llamado por una persona externa. Fue en ese momento cuando ocurrió el ataque. Otra versión recogida en la zona indica que la víctima habría salido a realizar una compra cuando fue interceptada por los atacantes. La Policía Nacional continúa con las diligencias para determinar las circunstancias del crimen e identificar a los responsables. 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
5: Dos y tres. 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

0: 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Ha habido una interesante intervención de la Policía Nacional en Lambayeque, ¿no es cierto?, que generan confianza en nuestra policía. Y es que la policía está efectuando una serie de operaciones, ¿no es cierto?, que poco a poco seguramente van a dar mejores resultados. Hay que tener un poco de paciencia, pero hay un fenómeno también advertido por las autoridades policiales de Lambayeque. Se han encontrado en el camino que hay una serie de cuestiones, no sé cómo llamarlas, pero seguramente tendrán alguna explicación desde el punto de vista sociológico, ¿no es cierto?, y de los expertos, como el general Luis Ángel Bolaños, jefe de la región policial de Lambayeque. A ver, vamos a conversar con el general. General, ¿cómo está usted? Gusto de saludarlo, bienvenido y felicitaciones. El trabajo que están desarrollando está dando muy buenos resultados. ¿Cómo está usted?
1: Buenos días. Sí, general Luis Bolaños Melarejo, jefe de la región policial de Lambayeque. Aquí a sus órdenes para todos los oyentes de la radioemisora RPP.
0: ¿Por qué los delincuentes trujillanos estarían operando en la región Lambayeque, general? ¿Qué está pasando?
1: Como tenemos conocimiento, hay una ola de criminalidad que se viene acentuando en todo el país. En esta parte, la macro norte, lamentamos pues, que la incidencia delictiva, si bien es cierto que no se ha incrementado respecto al año pasado, porque según los índices de criminalidad se ha reducido casi todas las modalidades delictivas, pero hay mucha presencia de trujillanos aquí en la región, ya que en todas las intervenciones, sobre todo las principales que hemos tenido durante el último mes, ha habido uno, dos o tres trujillanos que han sido intervenidos, y en delitos graves, ¿no?, como violación sexual, extorsión, tráfico de drogas, y otros delitos de mayor impacto, como robo agravado y hurto agravado.
0: Bueno, sí. Este es un fenómeno, pues un fenómeno que así son los delincuentes actúas, donde son reprimidos, recurren a localidades que limitan con las otras, ¿no es cierto? Ahora la gente, los de localidades que limitan con las otras, ¿no es cierto? Ahora la gente, los delincuentes de Chiclayo, ¿dónde se irán? Pero en fin, este es un buen trabajo que se está desarrollando, me parece fantástico. Pero paralelamente a esto, señor general, hemos recibido pues denuncias del alcalde de Monsefú, por ejemplo, Erwin Huertas ha denunciado ser víctima de amenaza. Me imagino también que el aparato de inteligencia de la policía está trabajando, ¿no es cierto? ¿Cómo van ese trabajo, señor? ¿Cómo van ustedes, cómo están operando? ¿Cuál es la estrategia que están aplicando? Si se puede conocer, ¿no? Porque a los delincuentes no hay que contarle cuál es la estrategia en realidad.
1: Sí, efectivamente. Hace como 6 días el señor alcalde, a través del teléfono celular que le regaló a la hija, y está su nombre, ha recibido una amenaza, ¿no? Donde dice, lo vamos a matar a tu padre.
0: Ese
1: equipo celular lo tenía la menor hija de 12 años. Por tratarse de una autoridad civil, lo que se ha hecho es recomendarle para acá la denuncia aquí en la Divina y Chiclayo. Ya. Aunque esa amenaza no corresponde a un tema policial, lo que debió hacerse es que vaya a la prefectura a solicitar garantías, ¿no? Ya. Pero igual, por tratarse de una autoridad edil, se recibió la denuncia aquí en la Divigui como una forma de coacción al movimiento que pueda tener nuestro señor alcalde. Se están haciendo las investigaciones o diligencias básicas y urgentes, y se ha detectado que ese teléfono es de España. No es un teléfono peruano.
0: Mira tú.
1: Por lo tanto, también, como se trata de un delito de menor impacto, como es amenaza, coacción, estamos viendo la forma como obtenemos de la autoridad judicial también esa autorización para que empresas operadoras de telefonía de España pues nos vienen al reporte telefónico, porque ese reporte no existe en Perú, porque está con entidad española y el teléfono reporta que es español, ¿no?
0: Claro.
1: Algunas otras diligencias propias como la geolocalización, pero el teléfono está apagado como para ver de dónde sale la llamada si que estén en Perú o si el mensaje ha sido enviado desde España, pero necesitamos que el teléfono también esté prendido, ¿no? son unas diligencias básicas necesarias. No se ha vuelto a repetir las amenazas, pero igual estamos pendientes.
0: Tomando las medidas preventivas del caso, nos parece.
1: Tomando las medidas de carácter preventivo y también al comisario de la jurisdicción de Monsefú, también se le dan las indicaciones para que fortalezca el patrullaje en el sector donde está el inmueble de nuestra autoridad de DIL y en la municipalidad sí mismo.
0: Recientemente, ustedes, la Policía Nacional, en la Valle, que ha tenido una excelente intervención con la captura de un delincuente ranqueado, peligrosísimo, el Gordo Cero, acusado de ser cabecilla de los malditos del Valle. ¿Esto tendría alguna explicación, señor, el trabajo que ustedes hacen de inteligencia? Porque sabemos que como parte de la estrategia de lucha contra la criminalidad, se ha asignado en la Mayenque 335 nuevos suboficiales, ¿no es cierto? ¿Eso podría ser la explicación o qué otras explicaciones habría, señor, para la intensificación de estas operativos que están realizando ustedes?
1: Mire, nosotros, como ya usted, ya es de conocimiento público que la ciudad de Lambayeque, en especial la provincia, la región de Lambayeque, en especial la provincia de Chiclayo, se ve una buena cantidad de trujillanos que tienen un gran prontuariado criminal en su ciudad natal, que es la región de La Libertad Trujillo. Han venido hacia esta zona de Lambayeque para refugiarse, ¿no? Pero esos criminales, su actividad es la criminalidad. Lo que están haciendo es injertándose con los mexicanos y a partir de ahí planificar la comisión de diferentes ilícitos penales aquí en la provincia de Chiclayo. Uh-huh. Tenemos órganos de inteligencia como Dijimín, la DIRIN, la Oficina de Inteligencia de la región, que vienen pues haciendo trabajos de inteligencia en toda la región. Es ahí que logran obtener información de que un trujillano con gran prontuariado criminal, ya que tiene antecedentes y denuncias penales y órdenes de captura allá en Moche, Virú, Guadalupe, Chao, se habría refugiado en un inmueble aquí de la localidad. Es así que se brinda la información a la División de Investigación Criminal Chiclayo, se realiza la operación y se encuentra al Gordo Cero, ¿no? Un prontuariado delincuente que se le encontró con un arma de fuego, sí, con municiones, pues. Sí. O con una moto también, con la placa adulterada, uh-huh. Y otros pertrechos que iban a ser utilizados. También se le encontró pues un explosivo, ¿no? Iban a ser utilizados para extorsionar a entidades comerciales aquí de la provincia de Chiclayo.
0: Es una gran captura, hay que felicitar a los oficiales, sus oficiales que han participado en ese trabajo interesante de inteligencia, sumado a la actitud, digamos, operativa de la policía, que está muy bien, ¿no?
1: Sí, efectivamente, aquí lo que se hace es reuniones semanales con los órganos de inteligencia cantonados aquí en nuestra región, ¿no? Como Dijimín, DIRIN, la Oficina de Inteligencia y la DIVIN de Chiclayo. Toda la información de inteligencia se la brinda a las unidades operativas para que puedan operar. Sí, es la mejor forma, pues, de estar haciendo un trabajo en equipo y obtener información y operar. No estamos en zona de emergencia como está Trujillo y algunas provincias de Piura, pero le estamos actuando en flagrancia delictiva. Es así, estamos logrando grandes resultados. Antes que se inicie una ola de atentados y extorsiones aquí en nuestra región, estamos en flagrancia delictiva. Es así, estamos logrando grandes resultados. Antes que se inicie una ola de atentados y extorsiones aquí en nuestra región, estamos actuando de forma preventiva.
0: Así es. Esto. Sí, felicitaciones, pues ustedes han logrado desarticular 14 bandas criminales que están vinculadas a diversos delitos, extorsión, tráfico de terreno, ¿no es cierto? Y eso es muy, muy importante. Quisiera, general, por favor, que nos dé una perspectiva, o no sé si aún es muy prematuro, pero tenemos que pensar también, ¿no es cierto? La policía para eso está, también previene y ya se va preparando, efectivamente, porque el Papa, su santidad, usted sabe, él dice que es chiclayano, ¿no es cierto? Y de todas maneras seguramente va a visitar Chiclayo. Entonces, la policía seguramente, no sé si es prematuro, pero bueno, la policía siempre tiene que pensar con mucho tiempo de anticipación. Ya están ustedes madurando ideas, me dijeron que en algún momento la alta oficialidad, digamos el comando, seguramente va a pensar en qué cosas hacemos para proteger, ¿no es cierto?, la seguridad del Santo Padre.
1: Sí, efectivamente, ya no está confirmada la presencia del Santo Padre, pero más o menos tenemos conocimiento que entre el 10 a 15 de noviembre se está personando aquí a la región Lambayeque, uh-huh, recorrer diferentes provincias, distritos y calles donde él, en su momento, cuando estaba residiendo aquí en esta región, habíamos iniciado. Ya tenemos los 4.711 efectivos que integramos esta región policial de la Mexica, así como las unidades de inteligencia desconcentradas y las otras unidades desconcentradas. Vamos a ser parte de un plan de operaciones para garantizar el 100% la seguridad de nuestro Santo Padre, así como la seguridad del 100% de los turistas y los propios americanos. Uh-huh. De esta parte ya se está trabajando, también estamos siempre liderados pues, por nuestro gobernador regional, para poder y todas las autoridades de la región, para que cada uno, dentro de sus capacidades, funciones y logística, uh-huh, puedan coadyuvar a que este acontecimiento mundial y ve con total normalidad.
0: Claro, ¿qué capacidad de acción tiene? ¿Cuántos efectivos tiene para actuar en estas especiales circunstancias? Dijo, general, por favor, repítame el número.
1: Tenemos 4.711 efectivos que se sumaron, fue los otros 325 efectivos policiales de reciente egreso.
0: Ya.
1: Distribuidos estratégicamente en todas las unidades policiales de esta región. Empezando en la provincia de Chiclayo, que tiene mayor índice de criminalidad.
0: Correcto, correcto. Oiga, general, ha sido un placer conversar con usted, pues que sigan los éxitos, muchísimas gracias, ¿no es cierto? Mientras les vaya bien a ustedes, nos va a ir bien a todos los ciudadanos, así que felicitaciones, a seguir trabajando por la comunidad. Muchas gracias al general Luis Ángel Bolaños, jefe de la región policial de Lambayeque, que le vaya muy bien, general.
1: Muchas gracias, estamos haciendo todo el trabajo, que nuestra población tenga plena confianza en los policiales de la región de Lambayeque, está realizando las operaciones policiales necesarias y suficientes para poder contrarrestar esta ola de criminalidad que viene azotando al país y la región de Lambayeque, que no es ajeno. Pero necesitamos también que nuestro Congreso de la República tome medidas drásticas, ¿no? Y siempre que tengo reuniones con nuestros congresistas y autoridades que vienen de la región Lima, como el día de ayer que estuvo la viceministra de la Mujer y Poblaciones Vulnerables, también se dijo, pues, ¿no? Lamentablemente, como autoridades, no estamos haciendo nada contra los hijos de los criminales, que son los futuros criminales en la región. Prácticamente estos niños de 3, 4, 5 años, cuando los padres pasan a purgar condenas, son abandonados, son dejados al tío, al sobrino, a la abuela, pero eso no tiene el mismo interés que la crianza de un padre.
0: Claro, claro.
1: Entonces, lo que necesitamos es que haya leyes fuertes que fortalezcan y garantice la calidad de vida de esos menores, ¿no? Apenas el Estado toma conocimiento de que el padre o madre está inserto en la criminalidad, estos niños deben ser extraídos del seno materno y llevarlos a un centro de alto rendimiento para darle con profesionales de excelente nivel que le den esa formación que necesita todo menor para que en su edad adulta fuese el camino correcto.
0: Por supuesto.
1: Lamentablemente, nosotros hacemos una entrevista a los más de 4.700 internos que hay en el penal de Pixi, vamos a tomar conocimiento que casi todos son de hogares disfuncionales, hijos de criminales, hijos de prostitutas, hijos abandonados, hijos que no dieron la calidad de vida que se merecían, por eso que optaron por el camino del mal, que
0: ahí
1: es lo más
0: está
1: fácil,
0: la madre del
1: y ahora
0: cordero.
1: Están juzgando condena.
0: Ahí está
1: la madre del cordero, justamente los padres, el trabajo que hicieron los padres hace 20, 25 años, ahora estamos pagando las consecuencias. Es bien difícil cambiar el presente, porque ya los delincuentes están insertados dentro de la sociedad y estamos haciendo un trabajo contra ellos.
0: Magnífico.
1: Pero sí podemos cambiar el futuro, pero el futuro necesitamos que otras autoridades hagan su trabajo. Esos niños criminales, futuros criminales, deben ser extraídos por el Estado y darles una calidad de vida.
0: Muy bien.
1: Asimismo, también lo que debemos fortalecer es el servicio militar obligatorio. Ya debe darse como una ley para que nuestras Fuerzas Armadas, a todo aquel que está andando en las calles y no tenga pues un futuro por venir, no estudian, no trabajan, no hacen absolutamente nada, solamente fuman y como consecuencia de fumar cometen delitos, deben ser levados y llevados a una...
0: Sí, pues, general, ha sido un placer conversar con usted, el tiempo nos ha ganado, son las 9:21, después haré un comentario sobre el particular, por eso es importante el mensaje nuestro, ¿no? Cuidemos a los niños, por algo lo decía. Vamos a la pausa y retornamos. General, un fuerte abrazo, que le vaya muy bien.
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7: 2 y 19. 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
0: Ya son las 9:25 de la mañana. Estas declaraciones del general Luis Ángel Bolaños, jefe de la región policial de Lambayeque, genera una serie de reacciones, ¿no?, y actitudes frente a la última parte. Él se despide con un comentario que tiene que ver con la prevención planificada de todos aquellos integrantes de familias disfuncionales, es decir, familias que se han roto porque el papá los abandonó a los niños, porque la mamá se dedica a otros quehaceres, y hay un descuido tremendo, encargan a los niños a los abuelos, que no tienen la capacidad de cuidar, digamos, no tienen tampoco las posibilidades económicas de generar educación, salud a estos niñitos. Y nos dice: hemos estado en Pixi, que es uno de los centros penitenciarios más grandes en Chiclave, en la Vallecas, el más grande, pero es el más importante también, donde hay 4.700 internos. Y ha habido un trabajo que han desarrollado allí con ayuda de sociólogos, especialistas, y en estas encuestas sale precisamente que la mayoría de estos internos, de los 4.700, provienen de hogares disfuncionales. Es decir, donde no existe autoridad del padre, el descuido de la madre, la prostitución, el consumo de drogas, la comercialización. Entonces, es una cadena que nunca se va a terminar. Y por eso hablaba de la posibilidad de intervención del Estado para que con una política desarrollada, estructurada, bien diseñada, podemos enfrentar esta situación de raíces. Porque lo que estamos haciendo ahora es chapar a los grandes y meterlos a la cárcel y sentenciarlos, ¿no es cierto? Y uno dice que se podrán en la cárcel, sí, está bien, pero ¿y la raíz del tema? No lo estamos atacando. Es bien importante por eso este tipo de conversaciones, que a algunos les puede aburrir, pero es la madre del cordero. La madre del cordero en el hogar, ese disfuncional, el abandono de los niños. Vamos a ver, la situación de Tumbes tras las intensas lluvias en las últimas horas. Edison Clavijo, jefe de la Oficina Regional de Gestión de Riesgo y Desastres de Tumbes. Lluvia de moderada intensidad toma por sorpresa a la población de Tumbes. ¿Cuál es la perspectiva de Tumbes? ¿Cuál es la recomendación de los expertos de la Oficina Regional de Gestión de Riesgo y Desastres de Tumbes? Señor Edison Clavijo, ¿cómo está usted? Gusto saludarlo.
8: ¿Qué tal? Muy buenos días a todo el pueblo peruano. El que les habla es el Edison Rafael Cruz Clavijo, jefe de la Oficina de Gestión de Riesgo de Desastre del Gobierno Regional de Tumbes. Claro, el día 8 y 9 Tumbes amaneció con lluvias intensas en la región, en la cual ha sido que nos ha cogido a todos los tumbesinos de sorpresa, ya que nos encontramos en una época del año donde no es concurrente las lluvias.
0: Ya, pero ustedes obviamente tienen la facultad de informar, digamos, de analizar el tema para que las autoridades adopten las medidas más convenientes. La función de ustedes, ¿cuál es para conocimiento de la opinión pública?
8: Nosotros ahorita estamos en el tema de... Hemos ya evaluado, tenemos un cuadro de daños del día 8, 9. En todo Tumbes tenemos de viviendas afectadas, a la región de Tumbes 190 viviendas y 4 damnificadas. Y también tenemos daños materiales como viviendas destruidas. Tenemos una vivienda destruida en el distrito de Aguas Verdes. Instituciones educativas también tenemos 5 a nivel de región de Tumbes, que 3 son en el distrito de San Jacinto, uno en Pampa de Hospital y uno en Aguas Verdes. Por lo tanto, nosotros como gerencia regional estamos tomando las acciones de monitoreo a nivel regional a través de las autoridades, con las autoridades locales y provinciales, tomando así al fin de proveer con ayuda alimentaria y no alimentaria. Por eso hago un llamado a través de esta tribuna que INDECI nos transfirió hace poco 209 toneladas de ayuda humanitaria, la cual ha sido un gran éxito para nuestra región. Y por lo tanto, con estas, si sigue con estas lluvias, por lo tanto, esta oficina, a través de alta dirección, que es la gobernadora regional, va a hacer las articulaciones para seguir que INDECI nos siga dotando con ayuda humanitaria, transfiriendo para así que toda la población no nos afecte el clamor del pueblo, ¿no? Que con estas lluvias que ha sido como se dice cruelmente, un baldazo de agua fría, porque en esta época del año no llueve en Tumbes.
0: Sí, entendido muy bien. Pues ahora cuando las lluvias caen y no existe, digamos, una estructura, por ejemplo, de drenaje, ¿no es cierto?, para las lluvias, las cosas también se hacen muchísimo más difícil. A pesar de las recomendaciones que ustedes muy bien hacen, es difícil pues cumplir, y los vecinos se preguntarán, oye, ¿qué hago con las recomendaciones si no tenemos un buen sistema de drenaje? ¿No es cierto? Hay que estar preparados para todo, pero en todo caso estaremos a la expectativa. Señor Edison Clavijo, jefe de la Región Regional de Gestión de Riesgos y Desastres de Tumbes, cualquier cosa nos tiene a su disposición para poder informar con prontitud a toda la población tumbesina. Muchas gracias, señor. Muy amable, gracias.
8: Muy amable, gracias.
0: Muy bien, fíjense ustedes, el Servicio Nacional de Meteorología, el SENAMI, ya había advertido el incremento de la cobertura nubosa en la región, la presencia de ráfagas de viento cercanas a 30 kilómetros por hora. Esta precipitación fluvial, la lluvia, es de moderada intensidad, pero ha generado pues sorpresa entre los ciudadanos, entre los tumbesinos, porque efectivamente, como dice el señor Clavijo, por esta época no llueve. Pero así es el Perú, pues. El Perú es así, diverso, tanto en las personas que lo ocupan, como también en el clima. Es un país de microclimas y sorprendente con este fenómeno que estamos experimentando, el fenómeno del Niño, ¿no? Así es que hay que tomar las medidas y siempre estar a la expectativa. Y por favor, las autoridades futuras, que se preocupen, por favor, con un sistema de drenaje. Necesitamos un sistema de drenaje en varias ciudades del norte del país. Y eso va a ayudar muchísimo. Obras de infraestructura, señores, en puntos críticos para atender a la población, que permitan evitar mayores inconvenientes si continúan las precipitaciones en los próximos días. Señoras y señores, tenemos que ir a la pausa, titulares, y regresamos en ampliación de Noticias Regional.
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13: 2:28.
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13: Dos y 29.
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14: Al 98.21% de actas contabilizadas por la OMPE, la candidata presidencial de Fuerza Popular Keiko Fujimori se mantiene en el primer lugar con 50.01% de votos, mientras que el candidato Roberto Sánchez de Juntos por el Perú se mantiene en el segundo lugar con el 49.99% de votos, con una diferencia de 651 votos entre ambos. Se completó la llegada del material electoral procedente del extranjero con la recepción de la última valija diplomática procedente de Estados de Buenos Aires, Argentina, con un total de 233 actas correspondientes a la segunda vuelta electoral. Un hombre identificado como César Chávez murió tras ser atacado a balazos cuando se encontraba al interior de un automóvil junto a su pareja en el distrito de Carmen de la Legua Reynoso, en la provincia constitucional del Callao. El Poder Judicial dictó 4 años de prisión suspendida a un hombre identificado como Miguel Tupayachi, quien es acusado de sustraer 261 cédulas de sufragio durante la segunda vuelta presidencial en la institución educativa Mario Vargas Llosa, ubicada en el distrito arequipeño de Mariano Melgar. La UGEL sancionó con 4 meses de suspensión a Max Antonio Canchaya Limache, director de una institución educativa en el distrito jaujino de Acoya, en la región Junín, luego de confirmarse la participación de la banda de dicho colegio.

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10: Dos y 32. 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

0: Tenemos, cómo no, varios invitados y el reporte de nuestros periodistas en todo el país para iniciar el programa. Vamos a hablar, por supuesto, de las elecciones, porque hay que insistir con este llamado a la paciencia, sobre todo a la cautela. Estaba escuchando ya las recomendaciones que llegan, por ejemplo, desde el exterior cuando se le pide. Naciones Unidas me parece que ha dicho que en el Perú hay que modernizar el sistema. Eso es cierto, porque en la medida en que no tengamos resultados, como en otros países, resultados rápidos, este ambiente de incertidumbre realmente no resulta saludable para nadie, mucho menos para los ciudadanos que estamos a la expectativa finalmente de conocer quién tomará las riendas del país en los próximos 5 años. Así que empezamos, Fernando, ¿qué te parece actualizando los resultados de la OMPE a esta hora?
1: Así es. La OMPE, como sabemos, tiene cada 15 minutos más o menos, está dando resultados y en este momento tenemos que se han atribuido 50.070% de los votos a Roberto Sánchez de Juntos por el Perú, mientras que a Keiko Fujimori tiene 49.930% en nombre de Fuerza Popular.
0: El avance de las actas contabilizadas llega al 97.108% de un total de 92.766. Si uno mira la diferencia en votos, a ver, podemos hacer un cálculo rápido, estamos hablando de unos 25.000 votos, más o menos, que separan a favor de Roberto Sánchez la distancia entre uno y otro candidato. ¿No? Repetimos, 50.070% para Sánchez, 49.930% para Fujimori. E iremos permanentemente actualizando. Hoy a la noche llega la última valija de Buenos Aires y con esto ya culmina la llegada del voto en el exterior, que también es importante procesar de la manera más célere, sin descuidar la transparencia ni la confiabilidad en el proceso.
1: Estos datos vienen de un conteo hecho a las 8.02 de la mañana, es decir, hace 8 minutos, hace 9 minutos, y como tú lo has dicho, concierne al 97.108% de las actas procesadas en el territorio peruano. Falta añadir las que vengan todavía, como has dicho, hasta mañana o hasta esta noche, se nos ha dicho, del extranjero, del mismo tiempo que más de 1.500 actas que son objeto de impugnaciones y que tendrán que ser dirimidas por la autoridad jurisdiccional electoral. Antes de darle la palabra a nuestra primera invitada, Mávila, podemos irnos a Quito.

0: capital de nuestro vecino país, del Ecuador, donde se halla el embajador en retiro del Perú, Gonzalo Gutiérrez Reynel, que es el secretario general de la comunidad andina y que está participando allá en dos foros, uno sobre turismo en la región andina y el otro sobre transporte aéreo. Y son temas importantes porque tienen que ver con recursos económicos para nuestros países, sobre todo el Perú, que no ha recuperado sus niveles de turismo extranjero que teníamos antes de la pandemia. Embajador Gutiérrez, muy buenos días, gracias por estar con nosotros en RPP.
1: Muy buenos días, señor Carballo, señorita Huertas, desde buenos aquí, días. Desde Quito.
0: Sí, díganos por favor, ¿quiénes participan, los miembros de la comunidad andina, pero algunas instituciones privadas? ¿Cuál es el objetivo de esta reunión? ¿Qué conocimiento podemos obtener de estos dos foros sobre un sector económico que en el Perú, por lo menos, necesita ser potenciado?
1: Sí, nos encontramos en Quito, como usted bien señala, para dos foros. Ayer tuvimos el primer foro andino de turismo y el día de hoy tendremos el cuarto foro sobre transporte aéreo. El día de hoy hemos visualizado el tema del movimiento de turistas en la región. Como usted bien señala, después de la pandemia cayó el turismo en todo el mundo y también en la región andina. Ha ido recuperándose, el país que mejor lo hizo ha sido Colombia, los otros están todavía en proceso de recuperación, pero con opciones muy positivas. Durante el foro hemos tenido expertos, no solo de los cuatro países andinos, hemos tenido agencias de viajes, expertos de organismos internacionales que nos han brindado información sobre alternativas para hacer más atractivo el turismo en los cuatro países andinos. También hemos recorrido un poco el desarrollo de una iniciativa andina que ya funciona, que se denomina Caminos Andinos, que pone a disposición del público 16 rutas de turismo en los cuatro países. Este es un proyecto que se ha visto muy exitoso y que sigue enriqueciéndose para incorporar nuevos destinos, sobre todo destinos no tradicionales. Yo creo que tenemos una perspectiva positiva. El día de hoy, como digo, veremos el cuarto foro sobre transporte aéreo. Ahí vamos a abordar el problema de la conectividad entre nuestros cuatro países. Debo decir que la perspectiva está mejorando sensiblemente. En las últimas cifras que tenemos del año 2024 implican que ha habido un crecimiento de más del 14% en el movimiento de transporte aéreo entre nuestros cuatro países.
2: De acuerdo.
1: Esto es ahora, una tendencia,
2: embajador,
1: positiva,
2: sí.
1: Pero aún tenemos que crecer más.
2: Claro, a eso iba justamente. ¿Cuáles son los retos, tomando en cuenta, no conocemos con exactitud la situación en Bolivia, Colombia, Ecuador, pero en el Perú, por ejemplo, se reclama la construcción de más aeropuertos, sobre todo si lo que usted propone es justamente promover, o lo que van a votar en este evento es de promover rutas no tradicionales, ¿no? Por ejemplo, en el Perú queda pendiente todavía tener un aeropuerto internacional de mayores dimensiones en el Cusco. El proyecto Chinchero está ahí paralizado, ¿no? Y quería preguntarle al respecto si hay retos y la posibilidad de cooperación, ¿no? A través de este tipo de foros y encuentros, sobre todo si se encuentra con el Banco Interamericano de Desarrollo y la CAF, para poder promover también la infraestructura y la logística que se requiere para promover esas rutas no tradicionales que pueden constituir caminos que recorran sitios en los cuatro países.
1: Usted tiene toda la razón. Justamente uno de los grandes focos es ver cómo potenciamos aquellos aeropuertos que no son los hubs tradicionales. Uh-huh. Llámese Lima, Guayaquil, Quito, Santa Cruz, La Paz, Bogotá, por supuesto. Estos hubs deben diversificarse, deben buscar mayor cantidad de vuelos interconectando los países en pequeños aeropuertos. Por ejemplo, la posibilidad de tener vuelos regionales que abaratarían el costo del transporte en la subregión. Por ejemplo, podríamos imaginar un vuelo de Cuenca en el Ecuador a Piura en el Perú, un vuelo que vaya de Cusco directamente hacia los atractivos turísticos en Bolivia, hacia La Paz y de ahí a Uyuni. Estas justamente son los temas que vamos a abordar, ver cómo podemos mejorar la normativa común en los cuatro países para facilitar este tipo de interconexión.
0: De acuerdo. Permítanos irnos a una pausa, señor embajador, secretario general, claro. Y quisiéramos retomar después nuestra conversación con usted para preguntar si el tema de la tasa que se cobre en el Aeropuerto Internacional de Lima para los que hagan transbordo de vuelos del extranjero puede perjudicar justamente el desarrollo del tráfico aéreo entre los cuatro países de la comunidad andina, porque es un tema que se discute todavía en el Perú, como usted sabe. Vamos a ir a la pausa en consecuencia y retomamos nuestra conversación con usted desde Quito, a donde ha asistido ya al Foro sobre Turismo y asistirá hoy al Foro sobre Transporte Aéreo de los países de la comunidad andina. Vamos a la pausa, Mabel.
2: Hacemos una pausa, son las 8:17 y regresamos en ampliación de noticias.
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4: Dos y 43.

0: Son las 8:21, estamos conversando con el secretario general de la Comunidad Andina de Naciones, el embajador peruano en situación de retiro, Gonzalo Gutiérrez. Y había quedado planteada la pregunta relativa al cobro de una tasa especial para quien hace un transbordo en los aeropuertos del Perú, la famosa TUA. Queremos saber si este tema va a ser motivo de las discusiones que haya entre los cuatro miembros de la CAN que están sesionando, que van a sesionar hoy en Quito.
1: Bueno, el tema seguramente va a surgir en el intercambio de ideas el día de hoy. Está la autoridad aérea del Perú aquí presente y no me cabe duda que este tema va a surgir. Mi opinión personal es que es necesario tener negociaciones entre el gobierno del Perú, las empresas aéreas y Lima Airport Partners, de modo que se evite este cobro presencial o directo a los pasajeros. Encontrar una salida a través de la inserción de ese cobro en el pago del ticket aéreo o algunas alternativas habían sido mencionadas, como por ejemplo hacer un protocolo al acuerdo con Lima Airport Partners para diluir en el tiempo el costo de este TUA, de manera que el pasajero no tenga que pasar por el trance de tener que pagar cada vez que hace una transferencia en el aeropuerto de Lima. Ciertamente este tema va a ser abordado el día de hoy.
2: Interesante, pero esto no es algo que ocurra en los otros tres países de la comunidad andina, ¿correcto?
1: Que yo sepa, no.
2: No. O sea, es un tema exclusivo del contrato que hemos suscrito nosotros.
1: No conozco el detalle del contrato, no es mi especialidad, pero entiendo que es la obligación de unos recursos que tienen que ser transferidos a Lima Airport Partners. Ahora, la clave de esto es cómo se hace el cobro de ese derecho. Y ahí es donde yo creo que hay que evitar al máximo posible los inconvenientes para los pasajeros, facilitarlo al mayor grado posible.
0: Muchas gracias por sus declaraciones. Ojalá que estos foros permitan el desarrollo del turismo en nuestros cuatro países y más intercambio entre nosotros. Pero ¿hasta qué punto las dificultades políticas de las relaciones que han habido, por ejemplo, entre el Perú y Colombia, perjudica la fluidez del turismo entre nuestros países?
1: En el tema del turismo no ha habido un perjuicio en relación a esta medida que podamos haber detectado claramente, pero es cierto que las medidas, las tasas y los aranceles que se interpusieron entre Colombia y Ecuador han sido un grave escollo en la integración andina. El día de ayer tuve el gran placer de anunciar que el gobierno de Colombia ha emitido una disposición por la cual se eliminan los aranceles que habían sido impuestos. La semana pasada, el gobierno del Ecuador había hecho lo propio con la tasa de seguridad. Con esto podemos decir que se ha desmontado en gran medida estas diferencias comerciales entre los dos países y que ambos países han acatado las resoluciones que la Secretaría General emitió, señalando que estos cobros no se condecían con el programa de liberación acordado en el marco subregional andino.
2: De acuerdo. Una buena noticia. En cualquier caso, le agradecemos muchísimo, embajador, y le deseamos mucha suerte en su calidad de secretario general de la comunidad andina para los foros que se realicen y que ojalá se logre finalmente estrechar esos lazos y favorecer a la industria turística andina, que tiene tanto que ofrecer, sobre todo. Muy amable y muy buenos días.
0: Buenos días, embajador.
1: Muchas gracias por su entrevista.
0: Muy bien, entre tanto, amable, la hemos recibido a la señora Denise Miralles Miralles, que fuera ministra de Economía y primera ministra, no hace mucho, hace pocos meses, pero es sobre todo una especialista en inversión, puesto que se desempeña en ese sector del Ministerio de Economía desde hace, tengo entendido, más de 15 años. Y sobre eso queremos hablar, Mávila.
2: Sí, ella es directora precisamente de inversiones descentralizadas de Proinversión, ex ministra de Economía y ex premier. Muy buenos días y muchísimas gracias por estar con nosotros esta mañana.
3: Muchas gracias.
2: Bien, lo que queríamos preguntarle es cuáles van a ser, bueno, o empezar la entrevista preguntándoles sobre los retos que enfrentará el nuevo gobierno. Sabemos que en el Perú hay un problema de servicios públicos, pero sobre todo de infraestructura y de conectividad. Si queremos tomar uno de los temas, por ejemplo, de los que acabamos de conversar con el embajador, ya no necesariamente en el ámbito aéreo, pero sí de penetración, por ejemplo, de carreteras, logística que comunique a un territorio tan complejo como el Perú.
3: Sí, bueno, nosotros desde Proinversión ya hace bastante tiempo estamos impulsando el desarrollo de todos los mecanismos que te permitan atender esas necesidades de manera integral, ¿no? Tanto las asociaciones público-privadas como las obras por impuestos o los proyectos en activos no solo financian la construcción de la obra, sino lo que es importante, que es el servicio público. Es decir, ¿de qué te sirve un hospital si no tienes el recurso para operarlo o los especialistas para hacerlo? Una asociación pública privada se encarga de garantizar ese servicio por un largo plazo,
2: ¿no? Eso quiere decir no únicamente el cemento, para ponerlo así, sino también la administración del servicio.
3: Así es.
2: La administración, es decir, la gerencia, en el caso de una carretera, el mantenimiento, por ejemplo.
3: Correcto.
2: ¿No? Y que finalmente se haya auxilio mecánico de pronto y otros servicios que competen a esa obra directamente en beneficio de los usuarios. Permítanos ir, por favor, a la pausa, a los titulares de la media hora y continuamos porque es un tema sin duda relevante. El Perú está en déficit de infraestructura y al mismo tiempo tenemos una cantidad impresionante de obras paralizadas que empiezan y no se terminan y también hay un problema de coordinación con los gobiernos subnacionales. Vamos a la pausa, 8:28 y retomamos Ampliación de Noticias.

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1: 2:51.

0: Son las 8:35 de la mañana. Conversamos con la directora de inversiones descentralizadas de Proinversión, la señora Denise Miralles, a quien recordamos, por supuesto, como ministra de Economía, y todo este plan que se inició con ella para una reestructuración en Petroperú, sobre lo que le preguntaremos más adelante. Pero el tema que nos compete ahora va por los retos. El gran reto que habría que identificar para el nuevo gobierno sobre infraestructura y servicios públicos en el país. Y usted mencionaba esta serie de, metodología que se puede utilizar, como las asociaciones público-privadas, los proyectos en activos, las obras por impuestos. Y yo le planteaba los retos y las dificultades, incluso por un problema que tiene el Perú desde que se llevó a cabo un proceso de regionalización o de descentralización que no ha sido el más exitoso, por decirlo menos.
1: Sí, claro. Uno de los principales problemas para que la inversión no se ejecute eficientemente en el país en los últimos años ha sido la desarticulación entre los tres niveles de gobierno, ¿no?
0: ¿Cuánto puede haber pesado? Es decir, si a ojo de buen cubero, ¿cuánto puede haber pesado, ¿no? Así como se mide, por ejemplo, el impacto que puede tener la corrupción en el crecimiento de un país, esta falta de coordinación y de eficiencia, porque en el fondo es un problema de eficiencia estatal.
1: Así es. Yo creo que debe ser el 30% de importancia.
0: Y es importante.
1: Sí, porque además están los otros que mencionas, ¿no? El tema de la corrupción, el tema de la burocracia, lo complejo que hemos hecho nuestros sistemas para lograr que ese impuesto que pagan las empresas se convierta en bienestar. Para eso han sido creados los impuestos. Por eso nosotros promovemos obras por impuestos, porque es un mecanismo que te permite directamente que la empresa privada entregue un hospital, entregue un colegio, equipe todo un hospital, cambie los tomógrafos, cambie todo el mobiliario de una escuela, agua y saneamiento. Ahora tenemos también servicios por impuestos. Este mecanismo le permite al Estado cumplir su objetivo de una manera más eficiente.
0: Servicios por impuestos. Explíquenos cómo funciona eso.
1: Lo que hemos hecho es que la norma ha cambiado y ha permitido que se hagan servicios en salud, en educación y en agua y saneamiento, y también vivienda rural en ciertas zonas, donde es prioritario, ¿no? Se ha publicado una lista de servicios autorizados. Por ejemplo, el Ministerio de Salud ya ha publicado 14 servicios, entre los que se incluye, por ejemplo, el servicio de detección de temprana de fiebre y acompañamiento de enfermedades que son graves, que están sobre todo en zonas rurales alejadas, ¿no? Entonces, eso se puede hacer ahora también por este mecanismo de obras por impuestos. Entonces, una empresa privada lo financia, lo ejecuta, y una vez cumplido el objetivo, el Estado le devuelve un certificado por el monto de lo que ha invertido, y ese certificado lo puede usar para pagar su impuesto a la renta, su IGB y muchos otros impuestos.
2: Justamente a propósito del tema tan importante que ha destacado Mávila Huertas, obras por impuestos y la variante que es el servicio por impuestos, ustedes dicen que hay 114 nuevas empresas que han adherido a este sistema. ¿De qué sectores, por favor?
1: Mira, a la fecha son 21,000 millones de soles los que se vienen financiando en el Perú mediante obras por impuestos, que tiene 18 años. Sin embargo, el despegue, digámoslo así, de este mecanismo ha sido en los últimos 2 años y medio, y solo en este año son 114 nuevas empresas las que han financiado. ¿En qué sectores? Mayoritariamente han entrado de las nueve empresas de construcción, empresas también del sector financiero. Tenemos nuevas, incluso estamos convenciendo a nuevas empresas de que se sumen, porque hay un gran potencial que no se ha usado. Son más de 5,000 principales contribuyentes, o sea, todos esos deberían estar financiando estos proyectos, y solamente estamos sumando poco más de 500 empresas. Entonces tenemos ahí una brecha grande. Así es.
2: Una décima parte. ¿Y cómo hacen para convencerlas? Porque dicen que hay una campaña, dice usted que hay una campaña, sí, en su unidad de Proinversión,
1: mira,
2: para favorecer la presencia bajo esta modalidad.
1: Una empresa privada puede pagar su cheque tranquilamente a SUNAT con sus impuestos y quedarse tranquila, en teoría. Eso es lo más fácil. Pero las empresas que hacen obras por impuestos se suman a trabajar directamente por el desarrollo del país. Asumen el riesgo de construir un colegio. Por ejemplo, un banco construye un colegio, equipa un colegio, da fortalecimiento de capacidades, porque lo que está haciendo es que su impuesto efectivamente cumpla su objetivo, que es brindar bienestar a la población. Entonces, puede quedarse sentada o puede tomar el toro por las asas y encargarse de hacer que ese impuesto se convierta en bienestar. Eso es lo que hacen esas empresas.
0: Pero necesitamos que la empresa sienta que esto es un incentivo para que corra ese riesgo, justamente.
1: Sí, yo creo que
0: ¿cómo funciona esa mecánica?
1: Imagínate una empresa extractiva que paga su impuesto, y que la comunidad alrededor no tiene servicios públicos. La comunidad alrededor le reclama a la empresa, que es la que está presente siempre, no al Estado. Pero la responsabilidad de entregar infraestructura y servicios públicos es del Estado. Sí. Entonces, la empresa puede quedarse y confiar en que el Estado funcione bien, o usar este mecanismo y construir todos los servicios públicos que se requieren alrededor. Una empresa que no tiene, digamos, un área de influencia determinada. Cualquier empresa que haga que sus impuestos beneficien directamente a la población, o sea, reducir todo ese ciclo que puede haber, ineficiencias, corrupción, directamente evita eso y entrega la obra, hace que esa comunidad tenga mejor nivel de vida, también que sea una comunidad con mejor capacidad adquisitiva y obviamente que va a tener más posibilidad de adquirir los productos de la empresa. Entonces, es muy positivo por ambos lados.
2: Parece, por lo que dice usted, que en lo que va de este año 26, pese a las turbulencias de este año, hay más de 250 proyectos que se han realizado bajo la modalidad de obras por impuestos. Y eso es un monto superior a los 4,000 millones de soles. Sí. Estamos hablando de entre enero y mayo.
1: Así es.
2: Ahora, usted atribuye este auge a un cambio en el reglamento de las obras por impuestos. ¿Qué es lo que se ha cambiado de manera tal que las empresas se vean más proclives a entrar a esta modalidad de pago de sus impuestos?
1: Yo creo que el principal incentivo es la ampliación de los impuestos que puedes pagar con tu certificado. Antes solo era impuesto a la renta, ahora puedes pagar IGB. Casi todas pagan IGB, entonces se pueden sumar más, desde la más grande hasta la más pequeña. También se ha reducido el procedimiento para la devolución del certificado, porque a veces nos poníamos muy burocráticos ahí, entonces se ha facilitado eso. Otro tema muy importante también es que se permite lo que se conoce como fast track. Entonces puedes ir avanzando con el expediente técnico y construyendo. Por ejemplo, el principal colegio de Cusco, que se está haciendo mediante obras por impuestos, la renovación de todo el Cienciano, el Colegio de Ciencias, está con esta modalidad también y avanzando con el fast track. Entonces, creo que esos son los principales incentivos que tiene la empresa privada. Y este tema no es menor de incorporar lo que es IOR y servicios por impuestos, que son intervenciones cortas que permiten, la infraestructura ya existe, pero a veces lo que no hace es de repente no funciona una parte porque no tiene médicos o porque no tiene el equipamiento. Eso también se puede hacer
0: rápidamente. Frente a un estado burocrático, es realmente una posibilidad en beneficio de los usuarios, pero que además mejora la relación con el entorno para esa empresa. Hablemos, por ejemplo, en el caso de un proyecto minero, digamos, puede mejorar la convivencia con el entorno también, una participación activa, procurando servicios o infraestructura, ¿no?
1: Sí, porque la población siente que la empresa está poniendo el hombro también, asumiendo una responsabilidad del Estado, pero haciendo que las cosas pasen antes, ¿no? Claro. Pero no solo las extractivas, sino, te decía, las otras empresas también. Si la comunidad prospera, si la comunidad tiene mejores servicios públicos, es una comunidad también que puede consumir mejor. Entonces, es un ganar-ganar para todos.
2: Lo que llama la atención es que de los 5 grandes sectores de obras por impuesto, el más pequeño sea orden público y seguridad. ¿Por qué hay 2 veces o más en inversión en educación, transporte, salud, y no en construir comisarías, por ejemplo, que sabemos que es una gran necesidad de la lucha contra la criminalidad?
1: Si bien es el quinto puesto, sí, hay muchos otros viniendo. Yo creo que es por el monto de inversión que requieren estas intervenciones, ¿no? Construir de repente una comisaría o equipar o poner todas las cámaras de seguridad de un distrito es menos, digamos, oneroso que construir un gran hospital. Pero mira, yo creo que más bien es uno de los sectores que ha crecido mucho. Estos gobiernos locales, que además están en su último año de gestión, han usado obras por impuestos para resolver temas de seguridad ciudadana, que no es tan no es un sector que sea tan intensivo en el financiamiento, sino es que con prácticas, con equipamiento, puedes reducir y mejorar esos indicadores también, ¿no?
0: Bueno. Permítanos cumplir, por favor, con una pausa. Vamos a escuchar a nuestros anunciantes. Son las 8:44 y regresamos.
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4: Tres en punto.
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5: Al 98.21% de actas contabilizadas por la OMPE, la candidata presidencial de Fuerza Popular Keiko Fujimori alcanza el 50.01% de votos, mientras que el candidato Roberto Sánchez de Juntos por el Perú obtiene el 49.99%, con una diferencia de 651 votos entre ambos. Se completó la llegada de material electoral procedente del extranjero con la recepción de la última valija diplomática procedente de Buenos Aires, Argentina, con un total de 233 actas correspondientes a la segunda vuelta electoral, así lo informó el director de Comunidades Peruanas en el Exterior de la Cancillería, el embajador Pedro Bravo.
6: Las elecciones se realizaron con total normalidad ya, hubo hasta, entiendo, 6 locales de votación. La tasa de participación sí quizás sea un poco más baja, pero eso ya depende de muchos factores, pero tampoco es que sea un porcentaje deleznable, ¿no? 32.000 votos es una cantidad importante.
5: El candidato presidencial Roberto Sánchez cumplió con actividades en su local de campaña en el distrito de Cercado de Lima, donde sostuvo reuniones con la candidata a la primera vicepresidencia de su agrupación, Analí Márquez, y también con el ex canciller Manuel Rodríguez Cuadros.
7: Hay voluntades concertadas en impedir, ¿no?, precisamente que se transparente,
8: porque pase. Sus simpatizantes han estado ayer llamando fraude, usted hace un silencio toda la tarde ayer, me parece responsable eso.
7: Hemos declarado bastante día.
9: ¿Descartan que sea un fraude?
7: Sí, gracias.
8: Con cuidado.
5: Por su parte, la candidata de Fuerza Popular Keiko Fujimori pidió calma, prudencia y esperar que los organismos electorales declaren los resultados oficiales de la segunda vuelta electoral.
10: Hay que actuar con mucha cautela, con mucha responsabilidad. Lo importante es que hoy los ciudadanos están muy informados. Acá lo importante es lo que señalan las actas, que la voluntad popular se respete. Y son las instituciones las que van a dar ese veredicto.
5: A pocas horas de iniciarse el Mundial de Fútbol, las camisetas de las selecciones de Brasil, Portugal y Argentina son la sensación en el emporio comercial de Gamarra, en el distrito limeño de La Victoria.
11: Las camisetas que más se están vendiendo son las de Portugal y de Brasil. Son los dos que están saliendo.
12: ¿Y cuál es el precio de las camisetas?
11: 25 por mayor. La unidad está a 30 soles.
12: Va a iniciar el Mundial. ¿Cómo van el tema de las ventas? ¿Ha mejorado?
11: Está obviamente un poco mejor.
5: Miles de manifestantes fueron contenidos por un fuerte operativo policial cuando intentaban avanzar hacia el Estadio Azteca de la Ciudad de México, donde en unas horas se celebrará la inauguración del Mundial 2026. Esta protesta se realizó con fines de visibilizar la situación que enfrenta el país mexicano, con más de 133.000 personas desaparecidas. 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
4: 3 y 5.

0: son las 8:50 minutos. 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Adelante, Irwin.
1: Gracias, Mávila. Buenos días. 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
0: Son las 8:51 minutos. Estamos conversando con la señora Denise Miralles sobre estos proyectos para promover la participación de la empresa privada, directora de inversiones descentralizadas de Proinversión. Pero queríamos también abordar, aprovechando su presencia aquí en el programa, el tema de Petroperú. Usted dejó un plan de reorganización para la empresa. Y quería preguntarle por un hecho en particular. Tenemos la información de que Vitol, que es una empresa que ha admitido ante la justicia de los Estados Unidos que pagó sobornos en Ecuador, en México, Brasil, por la venta de petróleo y combustibles, esto ocurrió en el año 2021, también habría comprado o habría vendido a Petroperú, mejor dicho, ¿no? En su momento, la petrolera estatal decide suspender las compras a Vitol, pero el año pasado, me parece usted todavía era presidente del Consejo de Ministros, Vitol siguió vendiendo. ¿Puede aclararnos esa información?
2: No tengo el detalle. Uh-huh. En realidad, Proinversión tiene un plan en el marco de los decretos de urgencia aprobados, tiene una facultad, está, trabajándose en conjunto con la empresa para resolver el problema y tener en el más breve plazo esa inyección que está condicionada además a ciertos criterios y metas que se tienen que cumplir. No conozco puntualmente el tema que comentas, sí. Pero igual todas las intervenciones del Estado son transparentes, ¿no? Y no solo por ser una empresa del Estado también tiene su contraloría, su auditoría, y contraloría creo que ha anunciado también que está pendiente, digamos, del avance de la aplicación del decreto de urgencia, ¿no?
0: ¿Cómo ve usted ese proceso?
2: Yo creo que va bien. Lo que sí es importante que la nueva gestión, el nuevo gobierno que entre, yo creo que nuestro país no tiene tiempo que perder. Entonces tiene que seguir con las decisiones. Algunas de repente se consideran difíciles de tomar, pero nosotros necesitamos recuperar no solo la estabilidad fiscal, sino también resolver esos problemas de los que ustedes hace un rato hablaban respecto, por ejemplo, a las obras paralizadas. O sea, no podemos, el gobierno que entra va a tener que mandar el presupuesto al Congreso y va a tener que garantizar ese presupuesto, que para el próximo año viene un año difícil, tiene que priorizar el financiamiento de obras paralizadas y tiene que priorizar estar listos para el fenómeno del Niño. El fenómeno del Niño es una realidad, no es que va a venir, no va a venir, no. El 2017 lo vivimos y estamos pagando hasta ahorita la factura de haber estado mal preparados. Tenemos la mayoría de las obras paralizadas que tenemos en el norte del país es porque fueron mal iniciadas, fueron mal gestionadas a lo largo de todos estos años, no han sido terminadas y ya nos va a alcanzar de nuevo el Niño el próximo año.
0: Entonces, diría que esos son los dos retos más importantes que tendrá quien asuma la cartera de Economía y el gobierno en general que asuma el 28 de julio. Por un lado, ¿no?, resolver el problema de la paralización de obras, y lo otro, atender una emergencia que ya está anunciada, que no debería cogernos desprevenidos como ha ocurrido. ¿Qué perfil cree usted necesita tener el próximo ministro de Economía después de lo que ha ocurrido en los últimos años, con un papel que se ha visto reducido, acaso opaco, gris, que no ha tenido una voz propia e independiente frente, por ejemplo, a iniciativas legislativas que han perjudicado justamente las finanzas del Estado?
2: Yo creo que necesita un gestor público, alguien que conozca de cerca el Estado, que además tenga esa autoridad de poder tomar decisiones fuertes, decisiones difíciles de repente, pero necesitamos cambiar ese rumbo. Nuestro país tiene indicadores macroeconómicos muy positivos, pero no es posible que nuestra población no sienta ese impacto positivo, y eso es porque no está funcionando la eficiencia en la ejecución, por ejemplo, no solo de inversiones, sino del presupuesto en general, ¿no? Entonces, yo creo que sí, ese es un poco el reto que se tiene, y se tiene que trabajar rápido. Un gobierno que ingresa tiene una ventana de oportunidad de oro, pero también que es una ventana muy corta de hacer reformas estructurales que se requieren. Hablabas de la descentralización, por ejemplo, que es un tema que se tiene que mejorar. Y están, digamos, definidas las funciones, pero no se articula, no solo en la ejecución de gastos, sino también, por ejemplo, en las competencias entre el nivel de gobierno regional y los gobiernos locales y también con el Ejecutivo, ¿no? Entonces, creo que hay muy poco tiempo y tiene que sumar, llamarse al consenso, pero trabajar rápido. No podemos demorarnos tanto, ¿no? El año próximo que viene es un año complejo.
3: Señora Miralles, justamente a propósito de lo que usted dice, la articulación entre el gobierno central y las regiones, yo quisiera saber qué experiencia ha sacado usted del poco avance que ha habido en algunos proyectos de irrigación, cuya importancia nadie puede discutir. Ayer hemos estado con el gobernador regional de Ancash acá, el señor Noriega. Nos hablaba de que está en juego la posibilidad de tener 120 mil hectáreas más de cultivo agroexportador en Ancash, y no sale el proyecto Chinecas. También hay un retraso considerable con Majes Iguas. Acá hay pasar la responsabilidad del gobierno regional al gobierno central. ¿Qué conclusión ha sacado usted de las razones por las que se demoran tanto obras de esa magnitud que van a generar empleo y que van a permitir que exportemos aún más de lo ya mucho que estamos exportando?
2: Sí, ese tipo de proyectos tienen que ser priorizados, ¿no? Porque están los proyectos, por ejemplo, construcción de hospitales, de colegios, que sí, seguro se necesitan, pero hay que invertir más en infraestructura que nos genere competitividad, ¿no? Y definitivamente los proyectos de irrigación son la gran tarea pendiente y que por los que debería comenzar la siguiente gestión, ¿no? Y reducir de repente la burocracia para que estos proyectos puedan llevarse a cabo, ¿no? Nadie duda de la necesidad de realizar este proyecto, pero el proyecto no se hace simplemente anunciando que se va a realizar. Hay que evaluar ex ante que se cuente con todo el recurso para lo que yo les decía, no solo para iniciar la obra o para una señal. No, te doy una señal para comenzar el proyecto. No, hay que tener el recurso para financiar el 100% del proyecto y la operación y mantenimiento. Este tipo de proyectos, lo positivo es que, por ejemplo, mediante una asociación público-privada, son bastante atractivos porque el inversionista te pone el recurso hoy, construye y recién y recupera, digamos, la inversión producto de la venta de tierras, producto de los servicios que brinda la infraestructura hidráulica. Entonces, yo creo que esa es una gran tarea que se puede tomar, digamos, apenas inicie la gestión, y proyectos que ya tienen un gran avance en Chinecas, por ejemplo, nosotros en Proinversión hicimos el proyecto, la viabilidad del proyecto la entregamos al gobierno regional y ahora está esperando ahí justamente que el Ejecutivo defina cuál es la modalidad por la que se va a ejecutar. Pero yo creo que más que la modalidad, aquí hay que definir, oye, tengo el recurso, cuáles son los activos y tranquilamente ese proyecto mediante asociación público-privada puede ser desarrollado, así como los otros que has mencionado, ¿no? También tenemos en el norte, por ejemplo, Alto Piura, y muchos otros, podemos expandir la frontera agrícola para mejorar ese indicador, 90 mil millones de soles en exportaciones, prácticamente por el crecimiento, claro, el precio de los minerales, pero el crecimiento de la agroexportación, eso tiene que seguir fomentándose.
3: Ahora, otro proyecto que está a la mano es el acceso al aeropuerto internacional Jorge Chávez. No sabemos cuánto se va a demorar construir el puente Santa Rosa. ¿Por qué tanta lentitud y tanta dificultad en un proyecto como ese?
2: Yo creo que ahorita han encontrado una salida rápida, digamos. Ya hay obras, no sé si han ido recientemente al aeropuerto, pero
3: muy ya iniciales,
2: están avanzando. Pero por lo menos, o sea, ya hay un derrotero, ¿no? Sí creo que tenemos que reducir la burocracia en la gestión de las inversiones. Recuerdo que ese proyecto, por ejemplo, se iba a hacer por obras por impuestos, ¿no? Pero en el ministerio no se quiso actualizar, digamos, el costo real, por eso no hubieron empresas interesadas en financiarlo. Entonces, bueno, se ha encontrado otra modalidad. Bueno, empujemos la que ya está. Lo que yo decía, en la nueva gestión, más que revisar las decisiones de los anteriores, lo que tiene que hacer es ver lo que ya se está avanzando, terminarlo y tomar las decisiones priorizando la eficiencia, la generación de competitividad. Nuestro país, si seguimos creciendo a tasas de 3%, nunca vamos a cerrar la brecha de infraestructura. En el MEF teníamos una medición que era, si crecíamos a tasa de 5%, nos íbamos a demorar 73 años en cerrar la brecha de infraestructura.
0: Qué locura.
2: Si crecíamos a más de 7, 23 años. O sea, imagínate, ese debe ser nuestro
0: reto.
2: El reto
0: es gigantesco. Y así como dice, no hay tiempo que perder. Muchísimas gracias por haber estado con nosotros esta mañana. Éxitos en los proyectos que nos ha anunciado, en el trabajo que está cumpliendo, y seguramente habrá una próxima oportunidad para conversar y también preguntarle qué tan bien o mal lo hacen quienes en el futuro asuman las riendas de la economía en Perú. Muy amable. Gracias.
2: Gracias,
3: bueno. Muchas gracias, señora, por contestarnos con claridad a todas las preguntas que le hemos hecho. Quedan otras pendientes, pero eso será motivo para que regrese usted.
0: Claro que sí.
3: Pronto.
0: Son las 9 en punto de la mañana. Vamos al gran resumen de la hora y regresamos. Esto es Ampliación de Noticias en RPP.

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3: 3 y 17.

0: Son ya las 9:06 de la mañana. Retomamos ampliación de noticias. Estamos en RPP y tenemos ahora información importante con nuestra compañera Rosario Rojas. Rosario, adelante.
1: Gracias, compañeros. Buen día, directo en directo. Continúan llegando a la Oficina Centralizada de Procesos Electorales Lima Centro 1 las actas electorales procedentes del extranjero correspondientes a la segunda vuelta. Durante la mañana ya han arribado desde España, Barcelona, Madrid, también de Italia, y hace unos momentos llegaron desde Estados Unidos y Canadá. En estos momentos está hablando el Marco Antonio Virela, seminario jefe de la OLPE Lima Centro. Escuchemos.
2: Las actas que son declaradas normales ya están contabilizadas. Las que no estuviesen tuvieran algún inconveniente, llámese observadas, pasan al jurado electoral con el emparejamiento respectivo del sobre celeste que corresponde al jurado electoral para que ellos posteriormente resuelvan lo que se encuentre en esa acta.
3: Estamos en vivo para RPP. Si nos puede dar un resumen, por favor, de las actas que han estado llegando y procedentes de qué países, por favor.
2: Sí, se ha llegado de diferentes lugares del mundo, en realidad, de todo el planeta, se ha llegado de Asia y de África. Bueno, toda América, en este momento estamos recibiendo el material de Patterson, de Estados Unidos, y ya también de igual manera a primera hora recibimos de Madrid y Barcelona, y entre otras ciudades que vienen llegando aquí a la sede.
3: ¿Faltarían llegar durante el día?
2: Falta particularmente Buenos Aires, que es lo más fuerte, que tiene una cantidad de 233 actas, lo más fuerte que tenemos, y de ahí posteriormente hay otras ciudades que se tiene ya en consideración de acuerdo a un cronograma establecido por el Ministerio de Relaciones Exteriores.
3: Mencionaste hace un momento de cuántas actas habían sido observadas hasta el momento, si podría detallar nuevamente la cifra.
2: Sí, 98 actas observadas al momento, de las cuales en su gran mayoría son por actas por votos impugnados por los electores en las mesas de sufragio en el exterior.
1: Gracias. Bien, compañeros, teníamos entonces información por parte del señor Vilela, seminario jefe de la OLPE Lima Centro 1. Solamente mencionar que faltan llegar de Nagoya, Japón, de París, Francia, y de Los Ángeles, Estados Unidos, y Buenos Aires, Argentina, estaría llegando a las 8 de la noche. Directo en directo, RPP.
0: Muchísimas gracias, Rosario.
4: Pues sí, son buenas noticias. Faltan 4 ciudades, ¿no? Una de Japón, una de Buenos Aires, París, Francia. Ojalá que, como se había dicho, el miércoles esté todo eso listo. Mávila, son las 9:08 de la mañana.
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4: Bueno, es una satisfacción recibir una vez más acá a nuestra colega Claudia Nakashima, que es responsable de medios en el grupo RPP y que viene acompañada por la nueva representante del Programa de las Naciones Unidas para el Desarrollo, el PNUD. Estas dos instituciones del grupo RPP, el PNUD junto a la Agencia Española para la Cooperación Internacional, están lanzando un programa de 2 meses que nos van a comentar y que tiene como mérito principal estar dirigido a jóvenes y llevar un bello título, Tomo la Palabra. Claudia Nakashima, cuéntanos por favor en qué consiste y qué tareas van a asumir respectivamente el Grupo RPP, el Programa de las Naciones Unidas para el Desarrollo y la Agencia Española para la Cooperación Internacional.
6: Gracias, Fernando. Siempre es un gusto estar aquí en cabina con ustedes. Tomo la Palabra es una campaña que busca empoderar y promover la participación de los más jóvenes en este contexto político de cambio de autoridades. Y lo que pretende es visibilizar sus principales preocupaciones que han sido recogidas a lo largo de los últimos 2 años en sesiones de escucha y diálogo desarrolladas en 4 macrorregiones y que hoy llega al momento de poder ser trasladadas como propuestas para que sean tomadas en cuenta por las autoridades que asumirán las riendas del país, tanto desde el gobierno nacional como las autoridades subnacionales que elegiremos en el mes de octubre.
0: De acuerdo. Ahora, ¿en qué consiste la dinámica? Yo quisiera darle también la palabra a Alisa Chaker. Está con nosotros. Ella es representante residente del Programa de Naciones Unidas para el Desarrollo, PNUD, en el Perú. Pero también conocer cuál es el rol que cumplirá tanto PNUD como la Agencia Española de Cooperación Internacional para el Desarrollo, que es AECID. Muy buenos días y bienvenida.
7: Muy buenos días, Mávila, Fernando. Muy buenos días a todas las personas que nos acompañan hoy. Este proyecto empezó en 2024, en 2024-25, se ha dicho, hemos escuchado, organizado diálogos en 4 macroregiones del país. Y este para escuchar las prioridades, las preocupaciones, las soluciones de los jóvenes. Entonces, el PNUD ha facilitado este trabajo con los jóvenes de crear espacios para que ellos participan e intercambian con ellos mismos, pero también con el PNUD y otras universidades aliadas que nos ha apoyado en este tema. Agradecemos a la Agencia Española para su confianza en el PNUD y en la juventud en el Perú para financiar este proyecto. Ahora que tenemos una mapa de todo el país con las preocupaciones y prioridades de los jóvenes, podemos ir a soluciones. Y por esto estamos con ARPP para que los jóvenes priorizan el tema y para que trabajamos juntos para soluciones que vamos a presentar a las nuevas autoridades del país.
0: Estaba revisando su experiencia profesional. Usted, a lo largo de la trayectoria en el PNUD, ha ejercido también funciones en países como Camboya, Túnez, Honduras, incluso Alemania. El caso peruano es un caso que le ha, a primera vista, sorprendido, digamos, cómo percibe ese interés en la vida activa política por parte de los jóvenes en el interior de nuestro país.
7: Cuando llegué al Perú, me dijeron que los jóvenes no se interesan a nada. No, este me da un poco de miedo, porque una juventud que no sea atenta a qué se pasa en su país, a qué se pasa en el mundo, es peligroso esta disociación. Después empezaron algunos movimientos, manifestaciones por los jóvenes, le llamaron Generación Z, ¿no? Y este tiene dos caras. Es una... Es positivo en términos que los jóvenes están participando en la vida del país, pero el reto es de transformar este activo, esta energía, en algo constructivo y positivo. Esta era la idea de Tomamos la Palabra, canalizar de manera positiva la fuerza de los jóvenes.
0: Correcto. Claudia, ¿cómo va a funcionar esa canalización?
6: Bueno, para esta campaña vamos a desplegar contenidos en dos marcas. Una es RPP y, sin duda, la marca más joven de grupo, que es Estudio 92, va a tener un rol estratégico porque nos permitirá llevar la conversación a un lenguaje bastante más natural, con conductores y voceros que también son jóvenes y que forman parte del diálogo. Ya si lo vemos a través del tiempo, esta campaña va a estar en nuestro aire alrededor de 2 meses. Vamos a terminar la primera semana de agosto. Y lo que vamos a poder escuchar es, dentro de nuestra programación de retorno a casa, que es Conexión, que conducen nuestros compañeros Martín Ripel y Fátima Chávez,
0: ¿sí?
6: Vamos a poder tener bloques de diálogo con jóvenes de manera permanente, hablando de estas 4 problemáticas que ellos han definido como prioritarias, que son educación con innovación, salud mental, emprendimiento joven y paz y seguridad. Adicional a ello, vamos a tener un landing, un espacio en nuestra página web donde los jóvenes van a poder priorizar cuáles son las propuestas que ellos quisieran llevar a las autoridades para que finalmente, en conjunto con PNUD y AECID, entreguemos estos materiales a las nuevas autoridades para que puedan incluirlas dentro de sus planes de gobierno. Esperemos, dentro de los 100 primeros días, poder ver algunas acciones concretas en estas líneas.
4: Me ha llamado la atención cuando veo los 4 temas que han sido seleccionados a partir de un trabajo que han hecho con bases, que uno de ellos ha sido subrayado por el Papa y añadido, porque en general pasa desapercibido, que es el de la salud mental. Tuvo ayer una reunión con jóvenes en Barcelona y habló mucho sobre la salud mental y en particular sobre la depresión. Y siento que como hay problemas sociales, como hay guerra, como hay elecciones, como hay incertidumbres, como hay temas económicos, uno prioriza las otras cosas que son permanentes. innovación en la educación, emprendimiento y seguridad ciudadana. Pero el cuarto tema, salud mental, pasa desapercibido con mucha frecuencia y son los jóvenes los que pagan las consecuencias de la falta de comunicación, de la adicción a las redes y a los, digamos, pantallas, los problemas en las familias que vemos y la incertidumbre general que hay en el mundo, ¿no? De manera que felicitaciones por haber incluido ese tema de salud mental.
7: Y si me permite, también en Perú es también la inseguridad ciudadana. Sí. Este afecta a los jóvenes más que todos porque limita su libertad, limita su movimiento. Están más expuestos a violencia que los demás.
0: Sí, bueno, quienes vivimos en su momento la época, por ejemplo, del terrorismo, recordamos cómo nos marcó la juventud cuando vivíamos restringidos, ¿no? No se podía ir al cine, la situación es completamente distinta. Hoy el fenómeno pasa por las mafias, las organizaciones criminales, el gota a gota, pero de alguna manera, a ver, ofrecerle garantía y seguridad a un joven para que pueda finalmente moverse en su ámbito geográfico con tranquilidad y sin ese temor permanente es lo mínimo, ¿no? Es un derecho fundamental, prácticamente el que hay que proteger.
6: Sin duda, limita, digamos que limita el desarrollo y tiene un impacto considerable también en la salud mental. Hemos revisado que en la encuesta desde el 2022, 3 de cada 10 jóvenes manifestaron haber tenido problemas con su salud mental y el presupuesto asignado para atender estas enfermedades todavía sigue siendo muy, muy limitado, digamos que estamos por debajo del 50% de lo que debería ser para poder cubrir este problema a nivel nacional.
0: De acuerdo, vamos a ir a una pausa y continuamos conversando un tema sumamente interesante que se incorpora a RPP, se suma a esta campaña que hoy más que nunca es sumamente importante, tomando en cuenta únicamente un dato, 6 millones de jóvenes han participado como electores en el proceso electoral del año 2026 y la tendencia dice que vamos a seguir avanzando en esa participación porque se incorporará otro grupo más durante la próxima elección, así que hay que mantenernos vigilantes y atentos a esos cambios. 9:18, regresamos.
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10: 3:30.

Son las 9:22, estamos conversando con la representante en el Perú del programa de las Naciones Unidas para el Desarrollo, la señora Shaker, Alizar Shaker, y junto a ella Claudia Nakashima, gerenta de los medios informativos del Grupo RPP. Nos han dicho que hay cuatro temas que conciernen a los jóvenes de

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1: Naturalmente ya están hablando. La radio solo va a poner reflectores sobre ello. Somos esencialmente un medio que comunica y que dialoga, y por eso hemos considerado en conjunto que es el espacio perfecto para abrir la conversación y convertirla no solamente en un tema de los jóvenes, sino en un tema de la agenda pública.
2: Bueno, muy bien. Palabras finales, si nos quiere la señora Schacher decir, en vista de la experiencia que tiene en otros países. Nos ha hablado sobre el Asia con Timor, Europa con Alemania, y ha estado en todos los continentes, de manera que será interesante que nos diga el contraste con su experiencia en el Perú.
3: Mire, tenemos que poner las cosas bien. Hay 8 millones de jóvenes, ¿no? Y no es suficiente que sueñen del cambio. Tienen que participar en el cambio. Y a las autoridades, la democracia, la verdadera democracia, es la democracia que está a la escucha de su pueblo y que proporciona las oportunidades y los servicios que necesita el pueblo. Entonces, tienen que abrir estos espacios para utilizar esta fuerza transformadora de los jóvenes en una manera positiva, porque es importante para la prosperidad y la estabilidad del país. Como última palabra, para mí es que el futuro no se espera. El futuro se construye juntos. Este es el mensaje final, se construye juntos. Y así es la idea de hacer todo este trabajo durante 2 años, llevarlo aquí para continuar, para ampliar la discusión, y esperamos que y las autoridades y los jóvenes pueden trabajar juntos para el Perú, porque el Perú lo deserva, se dice.
2: Lo merece.
3: Sí. Es la traducción, sí, ¿no? Sí, mi
2: del francés, hemos notado. Sí. Muchas gracias por su presencia acá. Felicitaciones por esa iniciativa. Cuentan incondicionalmente. Mávila todavía es joven, ¿eh? Yo.
4: No, además, perdóname, yo soy oyente de Estudio 92. Desde hace muchísimo tiempo. ¿Te acuerdas? Piña Colada era en Estudio 92 hace años.
2: Muy bien,
4: lo dejamos
2: muy bien.
4: Ahí. Habrá momentos para recordar.
2: Gracias, Claudia. Muchos jóvenes acá, Mávila. El otro día hemos hablado con algunos dirigentes estudiantiles, pero será magnífico poder colaborar.
4: Claro que sí. Felicitaciones a ambas por liderar esta iniciativa y muchos éxitos. Gracias.
2: Muchísimas muy buenos días y 2 meses de campaña. Toma la palabra. Muchas gracias. Vamos a hacer una pausa y continuamos con nuestro programa de ampliación de noticias. Tenemos todavía invitados importantes.
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5: Tres y 36.
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7: Al 98.21% de actas contabilizadas por la OMP, la candidata presidencial de Fuerza Popular Keiko Fujimori alcanza el 50.01% de votos, mientras que el candidato Roberto Sánchez de Juntos por el Perú obtiene el 49.99%, con una diferencia de 651 votos entre ambos. Se completó la llegada de material electoral proveniente del extranjero con la recepción de la última valija diplomática procedente de Buenos Aires, Argentina, con un total de 233 actas de votación correspondientes a la segunda vuelta presidencial. Un hombre identificado como César Chávez murió

0: tras ser atacado a balazos mientras se encontraba al interior de un automóvil junto a su pareja en el distrito de Carmen de la Legua, en la provincia constitucional del Callao. El Poder Judicial dictó 4 años de prisión suspendida a un hombre identificado como Miguel Tupayachi, quien es indicado de haber sustraído 261 cédulas de sufragio durante la segunda vuelta presidencial en la institución educativa Mario Vargas Llosa, ubicada en el distrito arequipeño de Mariano Melgar. Lugel Jauja sancionó con 4 meses de cese temporal sin goce de haber a Max Antonio Canchaya Limache, director de la institución educativa Inca Garcilaso del distrito jaujino de Acoya, en la región Junín, luego de confirmarse la participación de la banda de dicha institución en un pasacalle de carácter político realizado en la ciudad de Huancayo. China expresó su preocupación por la situación actual en Medio Oriente, donde se han vuelto a producir ataques cruzados, al tiempo que insistió en que el uso de la fuerza solo agravará la escalada de la situación y llamó a las partes implicadas a regresar al diálogo. Hasta el 30 de septiembre está en veda el perico o dorado, quedando prohibida la extracción, procesamiento, transporte y comercialización del recurso según el calendario oficial de vedas.
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2: Esta es la portada de La Rotativa del Campo. Lambayeque, Denga supera los 900 casos en la región. Todo esto y mucho más en los siguientes minutos de La Rotativa del Campo.

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1: Esta es la interpretación de 1949 de Julio Jaramillo, Rondando tu esquina, pero también fue grabado en más de una ocasión por nuestro intérprete nacional, afamado él, Lucho Barrios y Pedro Tiniano.

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1: ¿Qué tal? Aquí estamos, señoras y señores, esta mañana de recuerdos en varios ámbitos. Saludos, saludos, amigos, mi respeto, nuestro respeto a todas las personas que se levantan muy temprano, ¿cierto? A los mayores sobre todo, nuestro respeto. Les habla Jesús Miguel Calderón en esta rotativa del campo de 11 de junio, producción general, como siempre nuestro compañero Rodrigo Silva Vizcarra y Nelson Reyes, el satanás de la música que nos trae todos estos temas musicales del ayer como también. Pronto, mañana, quién sabe, viernes nos trae música moderna y del futuro. ¿Ah? Así que para todos los gustos.

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1: 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Si tienes algún problemilla, ¿no es cierto?, familiar, ¿no es cierto?, de atención médica, por ejemplo, algún problema con la carretera, con las avenidas, algún problema que crees tú que podemos intervenir para mediar en la solución de ese problema, como está latente la delincuencia, por ejemplo, ¿ya? 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Acabamos de ver en un video en la televisión abierta de un animalito varado por el mar, como siempre le recomendamos en la mañana nosotros a esta hora. Son varados por el oleaje anómalo, güey. El oleaje ha crecido tremendo en el mar, están cerrados varios puertos. Entonces los animalitos, para refugiarse, salen a descansar un rato a la playa y la gente, como cree o no cree, se acerca a los animalitos a tratar de ayudar. Eso es peor, porque se ponen nerviosos, se ponen tensos y hasta pueden atacar. 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Muchas gracias, muchas gracias. Están escuchando ahora nuevamente a Julio Jaramillo con un tema recordado, por cierto, por nuestros hermanos mayores y nuestros padres, Nuestro Juramento.

Estos temas no se van a repetir nunca, pues jamás se van a repetir. Ahora se canta, deja que rilla, que hable, que suene, deja eso ya, pronto aquí, ven acá. 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

Vamos, vamos, vamos inmediatamente con las noticias que todo el mundo comenta, compañeros. Ah, no, recordamos la historia, ¿no? Hay que recordar la historia, por Dios, hoy día 11 de junio, ¿qué ocurrió en la historia? Para empezar, queridos amigos, saluden, si conocen algún antropólogo, salúdenlo, por favor, por el trabajo hermoso que hacen. Hoy es Día del Antropólogo Peruano. El Día del Antropólogo Peruano es un reconocimiento al aporte de estos profesionales a comprender la unidad y diversidad de las sociedades humanas, sobre todo lo que conocemos cada día con nuevos descubrimientos de la antigua cultura peruana. Recordamos a uno de los grandes antropólogos de la historia del Perú, a don Julio Cetello. ¡En el recuerdo, maestro! Un día como hoy, en el año 1861, falleció en el distrito de Miraflores el reconocido médico y profesor de la Cayetano Heredia, mira cómo hablo, de la Universidad Cayetano Heredia, del Hospital Cayetano Heredia, uno de los personajes más intachables y de renombre profesional, que dejó una huella como un ciudadano notable con espíritu de servicio y sentir humano, servicios e instalaciones médicas. Un recuerdo también memorable al gran médico peruano Cayetano Heredia. Hoy jueves, atención, que suenen las matracas, que suenen los coros de los equipos del mundo. Ahí, en primera fila, en el inicio de la fiesta del fútbol, el gran equipo de enviados especiales de RPP al Mundial. RPP, la emisora del Mundial, señoras y señores, hoy se inicia el Mundial México, Estados Unidos, Canadá 2026. Ahí estamos en el estadio. Ya nuestros compañeros en cualquier momento van a llegar al estadio, porque hay que llegar tarde, hay que llegar, no hay que llegar tarde, hay que llegar temprano, 4 o 5 horas de anticipación, porque la inauguración va a ser espectacular, señores, ¿ah? Y la inauguración va a ser en México, precisamente. Bueno, comienza la 23ª edición de la Copa del Mundo y se desarrollará. ¿Qué tal? Hasta el 19 de julio de 2026. O sea, empieza ya y termina el 19 de julio de 2026. Y los partidos serán simultáneos en Canadá, Estados Unidos y México. Todos los partidos van a ser transmitidos por el equipo de enviados especiales a estos tres países. El equipo, el mejor equipo de la radio de RPP. El primer partido, México, Sudáfrica, que gane el mejor. Shakira, la intérprete escogida con su tema que están escuchando en este momento. ¿Cómo?

0: Y esperando esta inauguración espectacular del Mundial, aunque Perú no participa, pero los que somos hinchas del fútbol estamos ahí. No nos vamos a perder un solo partido narrado por el mejor equipo de deportes del Perú, el equipo de RPP. Y ahora, las noticias que todo el mundo comenta. Bueno, esto es cada temporada, cada año se presenta y hay noticias como esta que nosotros tenemos la obligación de difundir, ¿no es cierto? Los casos de dengue en la región Lambayeque ascendieron a 919 en lo que va del año, superando ampliamente los 600 contagios reportados el año pasado, el 2025. ¿Ah? Hasta ahora, estamos a medio año, 919. Y el año pasado, en todo el año 2025, se registraron 600 contagios. Se ha superado ampliamente. ¿A cuántos llegaremos en lo que va del año? Hasta el término de este año. ¿Ah? Vanessa Siapo es la subgerente regional de salud de Lambayeque precisamente y nos advierte que la enfermedad mantiene una tendencia creciente en diversas localidades de la región. Siapo precisó que además de los casos confirmados existen más de 300 sospechosos, ¿eh?, que continúan en proceso de evaluación por parte de los médicos o especialistas. Indicó también que el distrito de Motupe, no me diga mi querido Motupe, concentra la mayor cantidad de contagios con más de 500 casos registrados hasta este momento.
1: Positivos son 919 casos, ¿no? Entonces, todos sabemos, este año ha llovido, estamos ahorita con un clima algo cambiante, bastante calor, donde ha habido el brote, ha sido en el distrito de Motupe, que con más de 500 casos.
0: Ante el incremento de pacientes, las autoridades sanitarias han reforzado las acciones de atención y vigilancia epidemiológica. En este marco, en este contexto, se ha dispuesto la reapertura de 5 unidades de vigilancia clínica para atender, como corresponde oportunamente, a personas con sistemas compatibles con dengue. Las unidades funcionan en los distritos, a ver, atención por favor, atención Lambayeque, las unidades de vigilancia están funcionando en los distritos de Motupe, en Olmos, en José Leonardo Ortiz también, me estoy olvidando. En Reque también, ¿no? Creo, ¿no? En Cerro Pón. Desde estos establecimientos se brinda evaluación médica y tratamiento a los pacientes con el objetivo de prevenir complicaciones asociadas a la enfermedad. Estas son las noticias que todo el mundo comenta y hay que tener cuidado con las enfermedades. 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

0: Vamos a la central de regiones de RPP a ver quién es el primero de la mañana. Adelante, adelante, compañeros.
1: ¿Qué tal, Jesús Miguel? Muy buenos días, directo en directo. El día de mañana se realiza el lanzamiento del tercer festival de Camu Camu en la región de Ucayali. Este festival, Jesús Miguel, tiene como objetivo poder revalorar este producto bandera de nuestra región. Así lo confirmó la Municipalidad Distrital de Yarinacocha. Jesús Miguel, el festival se va a desarrollar desde el 12 al 21 de junio. Las fechas son 12, 19, 20 y 21 de junio. Y se van a desarrollar una serie de actividades. Por ejemplo, inicia el 12 de junio con una feria agroindustrial y artesanal en donde van a participar diferentes productores de Camu Camu y van a presentar el Camu Camu en sus diferentes variedades. Como por ejemplo, Jesús Miguel, hay una mermelada de Camu Camu, un vino de Camu Camu, asimismo hasta un té de Camu Camu. Lo que también se va a desarrollar es la elección de la Miss Camu Camu Yarinense. Chicas van a desfilar con trajes alusivos a este producto. También tenemos el concurso de disfraces reciclados, un ecotrueque y finalmente va a terminar con una fiesta, un bailetón. Es importante señalar, Jesús Miguel, que el Camu Camu es uno de los productos más representativos de la región de Ucayali y tiene un alto contenido en vitamina C. Y aquí, sobre todo en la ciudad de Pucallpa, principalmente se suele consumir a esta fruta en refrescos. Desde Ucayali, directo en directo, RPP.
0: Gracias, compañero. Después de la pausa, los precios del mercado. Atención, al que le toque el turno me pasa la voz por los canales internos. Además, el consejo del día. ¿Qué cultivos dan más producción en poco espacio?
2: Somos Armonía 10.
0: Todo esto y mucho más en los siguientes minutos de La Rotativa del Campo.

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6: 3:58.
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0: La fiesta de San Juan con Juaneco y su combo. Y ahora, el consejo del día.
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0: En realidad, nosotros estamos atentos a los mensajes que usted nos envía vía WhatsApp, ¿no es cierto? Al 996321515, 996321515, a don Felipe en Huancayo, a la señora Felicita en Puno, al señor Juan Prieto en Ancash, a la señora Alicia Ormazábal. Muchas gracias también por escribirnos. Y hay una coincidencia, porque nosotros vamos revisando los mensajes y una coincidencia. Nos piden, por ejemplo, que repitamos aquella nota de cultivos que dan más producción en poco espacio. En realidad es un tema sencillo, pero qué interesante que a usted le encante, le guste y quiera practicar, ¿no es cierto? Esto como una distracción o también en mediana escala puede servir a usted para el mantenimiento y generar algunos ingresos para su casa. Nos parece interesante, ¿no? Si usted se dedica al negocio del restaurante, también tiene los productos a mano. Creo que vale la pena invertir en esto y el conocimiento nadie te lo quita además, ¿no es cierto? Pero esta es una cosa reflexiva, sobre todo nos han hecho varias preguntas. Hemos tratado ayer, tratamos el tema, ¿te acuerdan del algodón? Un nuevo tipo de algodón descubierto por la Universidad Agraria, ¿se acuerdan o no? Bueno, hubo preguntas interesantísimas, ¿no es cierto? Que nos llegaron y ahora vamos a explicar y vamos a responder a nuestro oyente, ¿ya? Pero vamos a ver, vamos a repetir estos consejos. ¿Qué cultivo dan más producción en poco espacio? Así que para todas las personas que han solicitado, ojalá les interese esto, porque nosotros tratamos de incentivar también pues, el cultivo en casa, en pequeños jardines, en pequeñas parcelas también, ¿no? A ver, si en casa tienes poco espacio, pero quieres que sí rindan, no todos los cultivos te convienen. Los que más producen son los que pueden cosechar varias veces. Por ejemplo, la lechuga, la espinaca o acelga, ¿ya? Porque vas cortando las hojas y estas hojas siguen creciendo. Además, por supuesto, como corresponde, no es una sola cosecha, son varias cosechas. Luego están los infaltables culantro, perejil, hierbabuena, no sé, orégano también. Poco espacio, crecimiento rápido y uso diario. Siempre tienes algo que sacar. No sé si ustedes ubican a Gastón Acurio, que fomentó la gastronomía y a él le debemos la promoción de la gastronomía en el exterior del país. Bueno, él tenía esa costumbre de tener siempre a mano plantitas, ¿ya? Plantitas ahí en bien acomodadas que iban creciendo y iba deshojando poco a poco y le duraban un montón, ¿no es cierto? Y hay varios cocineros, expertos en la materia, que prefieren esas hierbas frescas. Por eso te estamos recomendando esto, ¿ya? Poco espacio, pero con un tratamiento especial y la forma de cosechar, te dura toda una temporada y muchas más temporadas. Si quieres algo más fuerte, apunta a tomate cherry o ají, ¿correcto? Una sola planta bien cuidada puede darte producción durante semanas, ¿eh? También tiene los rápidos como el rabanito, que ese cajón es el rey de la producción rápida. En menos de un mes ya estás comiendo lo que sembraste. Hay un truco que decíamos la vez pasada que abordamos este tema, que pocos usan. Quiero repetirlo. Los cultivos que crecen hacia arriba, ¿ya? Son importantes y a veces no pensamos en eso. ¿Y cuáles son los que crecen hacia arriba? La vainita, el pepino, por ejemplo, no ocupan más suelo, pero producen más. Entonces, el resumen de este consejo es, no es tener más macetas, más espacio, ¿no es cierto? Es elegir cultivos que te den más por cada espacio que tienes. Hay que saber seleccionar también el tipo. Por ejemplo, en los jardines, en las avenidas, a veces los alcaldes no conocen, los técnicos no conocen y ponen cualquier planta. Aquí en Lima, por ejemplo, en la Villa Expresa colocaron unas plantas que les demandaban mucho uso de agua en la década del año 2000, por ejemplo. Colocaron ahí con buena intención seguramente para adornar la Villa Expresa, que es amplísima y une varios distritos. Pero no pusieron las plantas que necesitaban el agua, que es escasa en Lima también, ¿no es cierto? Colocaron unas plantas que demandaban mucha agua. Y eso ya es contradictorio. Por eso hay que saber, no pierden nada consultando. con las universidades expertas en la materia, nosotros consultamos siempre con la Universidad Agraria, que siempre están a la vanguardia, ¿no? Y aconsejar como corresponde. Hay técnicos, ¿no es cierto? Hay expertos también privados que te informan y te ahorras un montón de plata a la larga. Por eso hay que saber escoger el cultivo, tanto para los jardines como para la gastronomía. Y se puede hacer, pero hay que tener un poquito de conocimiento, pues, ¿no es cierto? Correcto. Muy bien, entonces, servido y provecho. Espero que estas recomendaciones les sirvan muchísimo, especialmente a las personas interesadas en los cultivos domésticos, en los cultivos de casa, en los pequeños jardincitos. Poco espacio.
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0: Tocó el turno con los precios del mercado. Adelante, Central de Regiones.
1: Muy buenos días, directo en directo. Nos encontramos en estos momentos en el mercado de Vino Canchón, uno de los más grandes y concurridos de la ciudad del Cusco, ubicado en el distrito de San Jerónimo. Y nos hemos aproximado aquí para conocer el precio de los diferentes productos de la canasta básica familiar. Por ejemplo, hemos empezado por la sección de las frutas y a nuestras caseras les hemos consultado cuánto está, por ejemplo, el kilo de la granadilla, 8 soles. Asimismo, el kilo de manzana está a 7 soles. La pera, ¿cuánto está? 9 soles. Nos han dicho que la chirimoya, el kilo está a 8 soles, lo que representa una disminución con respecto a la semana pasada, que estaba a 9. El kiwi, uno de los más caros, está a 20 soles. El aguaimanto, infaltable para hacer un buen refresco, está a 8 soles. La tuna también a 8 soles. La uva verde a 14 soles y la uva rosada a 10 soles. Además, hemos consultado también por otros productos, por las verduras, para hacer nuestros diferentes platos y comidas. El ají amarillo por kilo, ¿cuánto está? 6 soles. La palta, dependiendo, está entre 5 o 6 soles. El zapallito italiano está a 3.50. La berenjena a 3 soles. El ajo a 9 soles. El limón, ¿cuánto está? A 5 soles. Pero el limón de Quillabamba, de la zona de nuestra selva cusqueña, está un sol más caro, está a 6 soles el kilo. Además, hemos preguntado por las vainitas para hacernos un buen revuelto. ¿Cuánto está? A 5 soles el kilo. Asimismo, nos hemos ido a la sección de la carne de res. ¿Cuánto está, por ejemplo, la chuleta de res? A 20 soles. La malaya a 19 soles. La carne molida a 22 soles. Y los colgajos a 22 soles. Y algo infaltable para todos nosotros, el arroz. El arroz a granel a 4.70 soles el kilo. Además, la quinoa también, que siempre la comemos aquí en la ciudad del Cusco, está a 12 soles. Ese es el panorama desde el mercado de Vino Canchón. Desde Cusco, directo en directo, RPP.
0: Gracias, compañero de la Central de Regiones. Y ahora, tiempo al tiempo.
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2: Son las 4 y 8.
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4: Al 98.21% de actas contabilizadas por la OMPE, la candidata presidencial de Fuerza Popular Keiko Fujimori alcanza el 50.01% de votos, mientras que el candidato Roberto Sánchez de Juntos por el Perú obtiene el 49.99%, con una diferencia de 651 votos entre ambos. Se completó la llegada del material electoral procedente del extranjero con la recepción de la última valija diplomática procedente de Buenos Aires, con un total de 233 actas correspondientes a la segunda vuelta electoral, así lo informó el director de Comunidades Peruanas en el exterior, el embajador Pedro Bravo.
5: Las elecciones se realizaron normal, con total normalidad ya, hubo hasta, entiendo, 6 locales de votación. La tasa de participación sí quizás sea un poco más baja, pero eso ya depende de muchos factores, pero tampoco es que sea un porcentaje deleznable, ¿no? 32.000 votos es una cantidad importante.
4: El candidato presidencial Roberto Sánchez realizó actividades en su local de campaña ubicado en el Jirón Tarma, distrito de Cercado de Lima, desde donde sostuvo que habrían sectores interesados en evitar que el conteo final de votos se lleve a cabo con transparencia.
6: Hay voluntades concertadas en impedir, ¿no?, precisamente que se transparente.
7: Sus simpatizantes han estado ayer llamando fraude, usted hace un silencio toda la tarde de ayer, ¿le parece responsable eso?
6: Hemos declarado bastante día.
4: Por su parte, la candidata de Fuerza Popular Keiko Fujimori exhortó a sus votantes a mantener la calma y actuar con prudencia mientras se espera que las autoridades electorales den a conocer los resultados oficiales de la segunda vuelta electoral.
8: Hay que actuar con mucha cautela, con mucha responsabilidad. Lo importante que hoy los ciudadanos están muy informados. Acá lo importante es lo que señalan las actas, que la voluntad popular se respete. Y son las instituciones las que van a dar ese veredicto.
4: En el programa Prueba de Fuego de RPP Televisión, el ex candidato presidencial por País para Todos, Carlos Álvarez, aseguró que aún no ha pensado si postulará o no a la alcaldía de Lima, cuya contienda electoral está prevista para el 7 de octubre.
9: ¿Y la alcaldía de Lima? Tampoco. No, tampoco. No, ni me lo han propuesto ni me han dicho nada por el estilo.
10: ¿Le gustaría?
9: No.
10: ¿Se ha tomado un ratito en pensarlo?
9: No es eso, sino de que... se dijeron muchas cosas, lo dijeron en las redes, la gente del partido también lo dijo, pero nunca tuvimos una reunión formal, no hubo una propuesta directa ni nada por el estilo.
10: Esa reunión se puede dar.
9: Sí, pero nunca lo he pensado. Mejor salgamos primero del tema presidencial.
4: Miles de manifestantes fueron contenidos por un fuerte operativo policial cuando intentaban avanzar hacia el Estadio Azteca de la Ciudad de México, donde en unas horas se celebrará la inauguración del Mundial 2026. Esta manifestación se realizó en busca de visibilizar la situación que enfrenta el país mexicano, con más de 133.000 personas desaparecidas. 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
7: 4 y 14. 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
8: Estas son las noticias que todo el mundo comenta. Tal como se esperaba, la Fiscalía de la Nación dio por concluida la designación de José Domingo Pérez Gómez en la primera Fiscalía Provincial Corporativa Especializada en Delitos de Corrupción de Funcionarios de Lima, medida que se aplica con eficacia anticipada a partir del 2 de abril sin perjuicio de las acciones legales que pudiesen venir. La medida se fundamenta en la resolución de la Junta Nacional de Justicia del 26 de marzo pasado, mediante la cual se decidió no ratificar a Pérez Gómez en el cargo de fiscal provincial. También se esperaba esa medida. Adicionalmente, la Fiscalía de la Nación cita un reporte de la Autoridad Nacional de Control del Ministerio Público que indica que Pérez Gómez registra 16 denuncias, 81 quejas y una queja denuncia incluyendo una sanción de suspensión. También se esperaba la decisión de la Fiscalía de la Nación. El fiscal de la Nación, Tomás Aladino Gálvez Villegas, dispuso que Pérez Gómez, quien actualmente forma parte del equipo del candidato presidencial Roberto Sánchez, realice la correspondiente entrega de cargos según las normas internas del Ministerio Público. La resolución también ordena comunicar esta decisión a la Junta Nacional de Justicia, a la Presidencia de la Junta de Fiscales Superiores del Distrito Fiscal de Lima Centro y a diversas oficinas administrativas y de control de la institución. ¿Ustedes creen que el Ministerio Público estaría de acuerdo con que Juntos por el Perú llegue al poder? ¿Creen ustedes que serían felices? Bien difícil, ¿no? Bien difícil. Ahí hay un tema ahí, pues, delicado, ¿no es cierto? Un tema delicado. Temas que muchos no quieren tocar, pero ya imagínense ustedes. Y José Domingo Pérez con un cargo de ministro de Justicia, como lo ha señalado Roberto Sánchez. Es para el análisis, ¿no es cierto? Solo para el análisis. Pero todavía no termina el conteo de votos, así que no hay que decir nada todavía. Hay que esperar con prudencia los resultados. Todo está ligado a esta decisión final, ¿no? Del pueblo, del Supremo. Estas son las noticias que todo el mundo comenta. El gobierno oficializó la designación de Jaime Moreno Eustaquio como nuevo presidente ejecutivo y representante del Estado ante el Consejo Directivo del Seguro Social de Salud. De Salud, ojalá que ya termine, ya se va a ir este gobierno y siguen nombrando nuevo presidente de Salud. Hasta el último día, 48 horas antes, van a cambiar de presidente directo. Ay, Dios mío, Dios mío. Y los pacientes, bien, gracias. Bueno, el nombramiento del señor Jaime Moreno Eustaquio como presidente ejecutivo de Salud, ¿no?, se produce tras darse por concluida la gestión de Luis Rosales Pereda, quien se desempeñaba en el cargo máximo de la institución desde inicios de este año. El cese de sus funciones responde a la causal de pérdida de confianza, situación que genera la vacancia del cargo según el reglamento de la Ley de Creación de Salud. El nuevo titular, Jaime Moreno Eustaquio, ha sido gerente de la Red Prestacional Sabogal de Salud. Ahora dirigirá el Consejo Directivo del Seguro, el cual está integrado por 3 representantes del Estado, uno de los cuales ejerce la presidencia ejecutiva por designación gubernamental. La normativa vigente establece que dicho consejo es el órgano de dirección estratégico del Seguro Social, teniendo la responsabilidad de supervisar la aplicación de las políticas institucionales a nivel nacional. Todas las últimas administraciones de salud han sido un desastre. Ya. Se tenía que decir y se dijo. Deseamos suerte al nuevo presidente de salud, para que vean que somos entusiastas. ¿Ya? Pero ha sido un desastre las administraciones pasadas. ¡Desastre! ¿Quiénes pagan los platos rotos? Los asegurados. Ay, ay, ay, una palabra que no quiero decir, la sinvergüenza. El grupo RPP, junto al programa, ah, este es muy bueno. El grupo RPP, atención, esto es lo más importante. Junto al programa de las Naciones Unidas para el Desarrollo, PNUD, y la Agencia Española de Cooperación Internacional para el Desarrollo, han lanzado una campaña espectacular. Se llama Tomo la Palabra, que busca promover la participación activa de los jóvenes peruanos y hacer conocer sus demandas principales en el marco del proceso electoral 2026, donde participarán más de 6 millones de jóvenes como electores. ¿Ya? Por si acaso. Esta iniciativa, ¿qué propone? Propone un espacio para que este sector de la población, la joven, elija propuestas prioritarias en 4 ejes temáticos identificados mediante procesos participativos, es decir, consultas. Se ha hecho la consulta nacional, ¿ya? Innovación en educación. De frente al tema. Salud mental. Emprendimiento joven. Y, por supuesto, seguridad ciudadana para jóvenes, según el enfoque de los jóvenes. Durante los meses de junio y julio, ya estamos sobre el caballo, la campaña permitirá que las juventudes voten por las opciones que consideren más importantes para su bienestar. Alizar Chaker, representante residente del Programa de las Naciones Unidas para el Desarrollo, PNUD, aquí en el Perú, dijo que el objetivo es canalizar de manera positiva a la fuerza de los jóvenes.
0: Empezaron algunos movimientos, manifestaciones por los jóvenes, le llamaron Generación Z, ¿no? Y este tiene 2 caras. Es una es positivo en términos que los jóvenes están participando en la vida del país, mm-hmm. Pero el reto es de transformar este activo, esta energía, en algo constructivo y positivo. Esta era la idea de Tomamos la Palabra, de canalizar de manera positiva la fuerza de los jóvenes.
8: Por nuestra casa, el Grupo RPP, Claudia Nakashima Tamamoto, gerente de los medios informativos del Grupo RPP, detalló que 2 marcas de nuestro grupo RPP participarán en la campaña y habrá espacios donde los jóvenes expondrán sus propuestas.
9: Una es RPP y, sin duda, la marca más joven de grupo, que es Estudio 92, va a tener un rol estratégico porque nos permitirá llevar la conversación a un lenguaje bastante más natural. Si lo vemos a través del tiempo, esta campaña va a estar en nuestro aire alrededor de 2 meses. Vamos a terminar la primera semana de agosto, y lo que vamos a poder escuchar es, dentro de nuestra programación de retorno a casa, que es Conexión, que conducen nuestros compañeros Martín Ripel y Fátima Chávez,
10: ¿sí?
9: Vamos a poder tener bloques de diálogo con jóvenes de manera permanente, hablando de estas 4 problemáticas que ellos han definido como prioritarias.
8: Las propuestas que resulten más votadas serán entregadas a las autoridades que resulten electas como una contribución directa a la toma de decisiones y al diseño de políticas públicas. La campaña, que tendrá presencia en las diferentes plataformas del grupo en RPP, enfatiza que los jóvenes no quieren que se hable por ellos. Los jóvenes no quieren que hablen por ellos, que hablemos por ellos. Los jóvenes buscan ser protagonistas y, como corresponde, ser escuchados. Así que bienvenida esta nueva campaña ¿ah? Del grupo RPP, a través de RPP, ¿no es cierto? La marca líder, ¿no es cierto? Y por supuesto, bienvenida también esta iniciativa del Perú. Así es que todos somos escuchas. Escuchemos a los jóvenes, señores. 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

0: Oscar Sánchez, te escuchamos atentamente. Minutos nos quedan
1: ya. Gracias, Jesús Miguel. Continuamos recorriendo el Perú para conocer el pronóstico del tiempo en algunas regiones. Vamos a las regiones de Junín y Ancash. Atención, Jauja, en Junín, cielo nublado parcial, variando a cielo nublado al atardecer. La temperatura mínima será de 8 grados, la máxima llegará a los 19 grados. En La Oroya, atención, cielo nublado, variando a cielo cubierto por la tarde con tendencia a lluvia. La temperatura mínima será de 4 grados, la máxima de 14 grados. Y ahora vamos hasta la región Ancash. Atención, Chimbote en Ancash, cielo cubierto en las primeras horas de la mañana, variando a cielo con nubes dispersas entre cielo despejado hacia el mediodía, variando a cielo nublado al atardecer con tendencia a lluvia ligera. La temperatura mínima será de 19 grados, la máxima llegará a los 23 grados. En Huaraz tendremos cielo con nubes dispersas, variando a cielo nublado parcial hacia el mediodía, variando a cielo cubierto por la tarde con lluvia ligera. Cielo con nubes dispersas también, variando a nublado parcial. La temperatura mínima será de 4 grados, la máxima llegará a los 22 grados. Volvemos en instantes para seguir contándoles el pronóstico del tiempo para el día de hoy.
0: Gracias, Oscar. Después de la pausa en la rotativa del campo, productores de Tumbes comercializan 16 toneladas de limón para la agroindustria, pero siguen observando más intervención del Estado. Tienen expectativa por los próximos gobernantes. ¿Será o no será? Se pregunta. Ya veremos. Pausa y regresamos.

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2: 4:25.
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0: con el trabajo de los productores de limón, de las asociaciones de productores de limón, de los distritos de Papayal, Matapalo y San Jacinto, esto, que están teniendo buenos resultados con la comercialización de su producto. ¿No es cierto? Entonces vamos a pedirle al dirigente limonero de Sarubilla, por ejemplo, al señor Juan Arica, que nos comente cómo va el tema de la comercialización, la producción y todo aquello que se realice, se ejecute para el bienestar de toda la comunidad, ¿no es cierto? Así que el señor Juan Arica, dirigente limonero, está con nosotros vía teléfono. Señor Arica, qué gusto saludarlo. Bienvenido, bienvenido.
1: Buenos días a toda la radio audiencia a nivel nacional. Me siento contento, bueno, al menos para poder contestar algunas preguntas que tenga usted.
0: Por favor, ¿cómo se concreta? Nos hemos enterado que recientemente ustedes, los productores, han comercializado toneladas de limón para la agroindustria. Cuéntenos, ¿cómo es esta? No sé si es una aventura, es una realidad, ¿cuándo empieza, digamos, o es determinante pues la función de todos los agricultores, los productores limoneros?
1: Es nuestra esperanza prácticamente para poder sobresalir con los precios de limón que están bienvenidos a menos. Surgiendo eso, pero nosotros tenemos que pasar una serie de situaciones para poder llegar a la industria como es debido. Comenzando con la producción en sí, cómo estamos con la producción en sí, ahora con esta situación del cambio climático, del fenómeno del Niño, que constantemente ya pensamos que no iba a haber, y justamente está llegando en este momento. O sea, todo eso nos causa una gran consecuencia para poder obtener la mejor producción y así dedicarnos a la exportación en agroindustria.
0: Interesante, de verdad, interesante, porque lo fundamental en una producción es tener mercado, ¿no es cierto? Sin mercado, bueno, pues es interesante, pero no rinde las expectativas. Ahora, el tema del costo de producción de limón es un tema que siempre se ha discutido, no solo para limón, sino para otros productos. ¿Cómo qué perspectiva ustedes con la aparición o digamos con el señalamiento de un nuevo conductor de los destinos del Perú por 5 años? Es decir, un nuevo presidente de la República, un nuevo Congreso con diputados y senadores. ¿Cuál es la expectativa que tienen ustedes los productores del campo?
1: Bueno, una expectativa muy grande por la dedicación al sector agrario, al sector productivo. Francamente que si no hay dedicación al sector productivo, estaremos prácticamente abandonados por muchos años más. Al menos en esta parte norte del Perú, que prácticamente estamos en plena línea de frontera, donde debemos ser bien atendidos, francamente, porque podemos no tan solo necesitar una exportación a nivel mundial, también tenemos una exportación a nivel del vecino país del Ecuador.
0: Claro, claro.
1: A nivel de Lima y a nivel de otra agroexportación, pero el problema es que no tenemos las máquinas suficientes en la zona norte del Perú, acá en Papayán, en lo que es Sarumía. No tenemos las maquinarias como las plantas procesadoras, no tenemos las máquinas selectoras, no las tenemos. Y ese es un gran problema para poder exportar como es debido. Entonces, la expectativa que tenemos que es aquel que el nuevo gobierno se dedique. Por ejemplo, nosotros participamos como asociación en Agroideas. Agroideas, estamos solicitando una máquina selectora de limón para tener, para poder escoger nuestro limón. Pero ¿qué es lo que sucede? Que Agroideas es enemigo del mismo Estado, porque prácticamente estando a punto de conseguir algo, se ponen una serie de normas que no podemos sobrepasar los pequeños agricultores. Ese es un gran problema que tenemos.
0: ¿Y cómo se supera esto? ¿Ustedes han tenido la oportunidad de conocer en persona, digamos, durante la campaña, a los candidatos, han expresado su preocupación o nunca llegaron a su reducto?
1: Bueno, por acá es difícil que lleguen, por acá por nuestra zona. Si llegan, llegan un momentito de pasadita, no se puede establecer una conversación áspera con ellos, o sea, una conversación estable, directa con el propio agricultor.
0: Claro, claro.
1: Siempre vienen a la capital del departamento, se pasean por los lugares que quizás haya también muchas necesidades, pero sostener una conversación directa con el agricultor no la hemos tenido.
0: Correcto, correcto. Entonces aquí, ¿piensa usted que necesitamos una nueva reforma agraria, necesitamos a fomento de la producción, digamos, una coordinación estable, constante? ¿Qué cosa es lo que falta para mantener esa cadena de producción compatible, por cierto, con un buen mercado, digamos, y proyectarnos al mercado internacional? ¿Qué cosa es lo que falta? ¿Dónde estamos fallando, señor dirigente?
1: Mira, como dirigente conozco la idiosincrasia de mi pueblo, de los productores limoneros, lo conozco muy bien, tengo ya 62 años viviendo. El problema es que poco interés a veces nosotros le ponemos a las leyes, a la forma de cómo debe conducirse un gobierno. Lo único que piensa nuestro agricultor, que estamos en una situación bien debacle con la cuestión de la producción, porque los precios, por ejemplo, el limón, ¿cómo es posible que llegue a costar hasta 20 soles, hasta 15 soles, cuando hay sobreproducción? Yeah. O sea, no tenemos un precio estable. Entonces, nosotros lo que nos interesa, si yo al menos que soy dirigente, lo que mejoren las normas.

0: que se queden los préstamos, prácticamente viene que ya no le quieren dar.
1: Claro, efectivamente. Ahora bien, en el tema de costo de producción, recientemente hemos tenido pues un problema con los arroceros y siempre la queja es costo de producción, costo de producción. Este tema de costo de producción, antes existía un precio de refugio, por ejemplo, ¿no? Cuando bajaba demasiado ya entraba a tallar el Estado ahí para que no se deteriore pues la capacidad, ¿no es cierto?, de producción del agricultor más pequeño, pero no sé cuál podría ser la salida en estos momentos. ¿Qué plantean ustedes?
0: Bueno, nuestro planteamiento como dirigente agrario, en representación de los agricultores, planteamos que, por ejemplo, la ampliación de la zona agrícola. Nosotros en el Valle de Tumbes, o sea, nuestro valle es pequeño, en la zona de Sarumilla es pequeño porque estamos al borde del río Sarumilla, y cada agricultor tiene una hectárea, hectárea y media, media hectárea, porque es pequeño el valle, pero tenemos una ampliación de valle que la tiene el Proyecto Especial Binacional Poyango-Tumbes.
1: Sí.
0: Abarca todo, no podemos ingresar, no hay titulaciones, no hay nada, tiene que comprar, pero así, a pesar de ello, la gente, los agricultores se han metido en una posesión y están produciendo, por ejemplo, en el sector El Pasayo, en Sarumilla,
1: sí,
0: que es una zona amplia, que es alta y no se lleva el agua, más que todo se sufre por el agua, porque no hay pozos tubulares. No hay una represa a lo que se debe dedicar el proyecto Piango-Tumbes. Por ejemplo, nosotros tenemos a nivel nacional Faical, que es un almacenamiento de agua, y no se hace por una serie de trabas. Teniendo ese almacenamiento de agua, teniendo ese reservorio, ahí vamos a regar toda esa parte alta
1: que nos
0: va a producir como es debido.
1: Es verdad.
0: Pero nunca se puede hacer ese famoso irrigación faical por un sinnúmero de circunstancias. Ya el proyecto Puyango tiene más de 55 años y no logra solucionar ninguna irrigación en Tumbes.
1: Sí, pues tiene usted toda la razón. Usted acaba de hacer una radiografía cabal, realista de lo que está sucediendo. Bueno, pues habrá que esperar a ver cuál es la expectativa, cuál es la política del sector agrícola con los nuevos mandamases del país. ¿No?
0: Nosotros acá esperamos con tranquilidad quien gane, pero siempre y cuando pensando en que sacamos adelante el sector agrario, especialmente en esta zona de Tumbes, que es la zona que produce limón junto al Olmo, junto a Chiclayo, junto a otros lugares.
1: Claro.
0: Pero es el mejor limón. Acá producimos el limón sutil.
1: Sí, sí, sí.
0: El limón de calidad.
1: De calidad,
0: sea
1: pues
0: un poco más pequeño, pero tiene la mejor calidad de jugo.
1: Es reconocida, obviamente. Es un gran
0: ahora,
1: producto.
0: Ahora, para nosotros comercializar, nos instalan el limón mejorado. Es un limón mejorado más grande, pero se quita la calidad, aunque para comercializar mejora el precio para ello.
1: Sí, pues. Don Juan Arica, dirigente limonero de Sarumillo, muchísimas gracias, señor. Ojalá que cambie las cosas y vamos a ver cómo actúan las nuevas autoridades.
0: Ojalá.
1: Es fundamental, ojalá así sea. Señor, muchas gracias, señor. Saludos a todos los agricultores. Un fuerte abrazo.
0: Muchas gracias a usted.
1: Bueno, señor, este diagnóstico continúa, pues, ¿no? Continúa. Es histórico también, desde hace muchísimo tiempo. Y no hay gobernantes, no hay dirigentes, digamos, vinculados a los gobiernos de turno que enfrenten esta situación. Sabemos que en poco tiempo, en 5 años, no se va a solucionar el problema, pero tiene que haber intencionalidad política, decisión política, digo, como siempre y reitero, para sentar las bases. Hay que construir la base. ¿Cómo se construye un edificio? Construyendo buenas bases. Entonces, construyamos buenas bases para empezar a seguir construyendo y el futuro sea promisor, pues, para los pequeños agricultores, para los asociados. La asociatividad también es muy importante. Hay que ver el tema también de tenencia de la tierra, ¿no? Hay que hablar sobre el tema. Ya a partir de ese momento nosotros estaremos con todas las facultades para ir mejorando y proponiendo cosas desde el Congreso, desde el Ejecutivo, desde la parte especializada. Un fuerte abrazo a todos, señoras y señores. Vamos a ver, después de esta entrevista con un sabor a limón, vamos con Tiempo al Tiempo.
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1: Gracias, Jesús Miguel. Continuamos con más pronóstico del tiempo para el día de hoy en algunas regiones de nuestro país. Vamos a Ica y Apurímac. Atención, Chincha en Ica. Cielo cubierto por la mañana y por la tarde con lluvia moderada hacia la madrugada. En las primeras horas de la mañana y también al atardecer, la temperatura mínima será de 21 grados, la máxima llegará a los 25 grados. En Nazca, en Ica, atención, cielo nublado parcial por la mañana, variando a cielo con nubes dispersas hacia el mediodía y cielo cubierto por la tarde con tendencia a lluvia ligera. La temperatura mínima será de 20 grados, la máxima de 32 grados. Y ahora vamos hasta Apurímac. Atención, Apurímac, atención, Tambobamba en Apurímac, cielo nublado parcial con tendencia a cielo cubierto, lluvia durante el día y tormenta por la noche. La temperatura mínima será de 5 grados, la máxima llegará a los 22 grados. Y en Abancay tendremos cielo con nubes dispersas variando a cielo cubierto con presencia de lluvia. La temperatura mínima será de 10 grados, la máxima de 20 grados. Así es como hemos recorrido algunas regiones del Perú conociendo el pronóstico del tiempo para el día de hoy. Adelante contigo, Jesús Miguel.
0: Después de la pausa en la rotativa del campo, pymes exportadoras buscarán nuevos mercados en la Expo Alimentaria 2026. Entérate de los detalles. Ya regresamos.
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2: 4:39. 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
4: Al 98.21% de actas contabilizadas por la OMPE, la candidata presidencial de Fuerza Popular Keiko Fujimori alcanza el 50.01% de votos, mientras que el candidato Roberto Sánchez de Juntos por el Perú obtiene el 49.99% de votaciones, con una diferencia de 651 votos entre ambos. Se completó la llegada de material electoral procedente del extranjero con la recepción de la última valija diplomática procedente de Buenos Aires, Argentina, con un total de 233 actas correspondientes a la segunda vuelta electoral. Un hombre identificado como Jean-Pierre Sánchez Villanueva, de 32 años, fue asesinado a balazos por delincuentes a bordo de una motocicleta en el cruce de las calles Bernardo Salcedo y Kennedy, pertenecientes a la urbanización Valdivieso en el distrito limeño de San Martín de Porres. El Poder Judicial dictó 4 años de prisión suspendida a un hombre identificado como Miguel Tupayachi, quien es acusado de sustraer 261 cédulas de sufragio durante la segunda vuelta presidencial en la institución educativa Mario Vargas Llosa, ubicada en el distrito arequipeño de Mariano Melgar. La tercera sala penal de apelaciones de Piura archivó definitivamente la investigación contra el efectivo policial Elvis Miranda por la muerte de un presunto delincuente durante una intervención policial que ocurrió en el distrito de Castilla en el año 2019. Los ministros de Exteriores de Egipto, Bad Abdelati, y de Pakistán, Mohammad Ishaq Dar, pidieron a Estados Unidos e Irán completar la vía diplomática para poner fin a la guerra en el Golfo Pérsico. RPP te recuerda utilizar las placas de exhibición rotativa o transitoria en vehículos a los que no se encuentren asignadas es una infracción muy grave, sancionada con 660 soles de multa.
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11: 4:49. 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
12: Ya estamos recorriendo el país con la central de regiones de RPP, el primero de la mañana. Adelante, compañeros.
13: Gracias, directo o en directo, la ciudadela fortificada de Cuélap ha recuperado una de sus imágenes más emblemáticas con la reapertura de su histórica puerta de ingreso a través de la muralla sur, un sector que permaneció cerrado desde el colapso ocurrido en abril de 2022. La rehabilitación de este acceso permite que los visitantes vuelvan a contemplar la vista tradicional del monumento al iniciar su recorrido, marcando un importante avance en la recuperación del principal atractivo turístico que tiene la región amazónica. La directora de la Dirección Desconcentrada de Cultura, Rocío Sánchez Chávez, informó que la reapertura contribuirá a fortalecer la actividad turística y sobre todo la imagen internacional de Cuélap. Asimismo, estimó que durante este año el complejo arqueológico podría recibir entre 70.000 a 75.000 visitantes, impulsado por la recuperación del circuito turístico y el inicio de la temporada alta. Durante el último feriado largo que se registró por fechas de Semana Santa, el flujo de turistas registró un crecimiento superior al 20% respecto al mismo periodo del año anterior, que marca una de las fechas más importantes, sobre todo por la cantidad de visitas. La restauración en la Muralla Sur ha demandado un trabajo altamente especializado que incluyó incluso investigaciones arqueológicas y el uso de fotogrametría y recolocación de cientos de elementos líticos en su posición original. Actualmente este sitio cuenta con un aforo máximo de 864 visitantes por día y dispone de protocolos de conservación para garantizar una experiencia ordenada y segura. Directo en directo, RPP.
12: Muchas gracias, compañeros. Fuerte abrazo a la Central de Regiones.
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12: Tempranito, madrugador, mensaje madrugador al 996321515. 996321515. Antes de desayunar, calentando el agua para el cafecito, para la avena o para lo que tú quieras conveniente. Ah, y preparar un sanguchito si hay tiempo también, ¿no es cierto? Nos escribe Marta Ivonne Troja. Nos envía un artículo interesante de opinión, ¿ya? De Michael Reds. Abortó el fraude informático. Es un tema crítico respecto al trabajo que hacen de campo algunas encuestadoras que nos parece interesante, ¿ya? Así que vamos a ver qué sucede, ¿no es cierto? Martimón Troja, muchas gracias por tu aporte. Yaceli Mirabal trabaja también, ¿no es cierto? Es una periodista que trabaja en difusión. Arequipa llega al cuarto salón del queso peruano 2026 con más de 1.500 quesos y una oferta gourmet que refuerza su liderazgo productivo. Es una noticia que hace tiempo yo quería comentar, se me había pasado, pero sí llegó representando también. Ahora, acá habló para nosotros el gobernador de Arequipa ayer temprano, en la presión de noticias regional, y él ha pedido respetar los resultados oficiales y garantizar la inversión privada en la región, ¿no es cierto? Garantizar también los presupuestos del Estado, ¿no es cierto? Porque hay mucho en Arequipa, hay muchas propuestas de desarrollo, pero quedan truncas porque las nuevas autoridades vienen y quieren empezar con otros proyectos, habiendo obras ya en desarrollo, ¿no es cierto?, que hay que cumplir. Así que, Yaceli Mirabal, muchas gracias por tu colaboración también. Aquí está Manuel Bernales, muchas gracias por un tema analista internacional. Muchas gracias, don Manuel, un fuerte abrazo. Marco Tucet es un colega periodista que también nos envía una nota de prensa y nos hace conocer que el director ejecutivo de PRONAVET, don Enrique Chong Yamasato, resaltó que la lucha contra la corrupción implicará crear condiciones para la prevención y promoción de una conducta ética. PRONAVET aprobó una nueva política del sistema de gestión antisobornos que fortalece las acciones de prevención, detección y sanción frente a cualquier indicio de corrupción. Muy bien, PRONAVET. Felicidades. Seguimos avanzando. Fidel desde Ica. Muchas gracias, Fidel, por escucharnos. Nos manda el nuevo himno del Perú. Hay un solo himno. Yo entiendo lo que tú quieres decir. A la música del himno nacional le han puesto una letra diferente que tiene que ver con las elecciones. Pero ahí lo dejamos porque no podemos difundir en esos términos, mi querido Fidel. Pero gracias por compartirlo conmigo. Fidel desde Ica. Fernando Fernández, aquí él tenía una inquietud, ¿no? Hemos abordado en el programa pasado el tema del la nueva variable de algodón que está produciendo La Molina, en la Universidad Agraria de La Molina. Entonces me pone ahí Fernando Fernández, coronel, dice, yo le hubiese preguntado a tu entrevistado, ¿no? Preguntarle qué avances o qué han estado haciendo para poder recuperar nuestro germoplasma de algodón nativo de colores. Es una alternativa a poder reemplazar a los algodones teñidos con tintes artificiales y que mayormente producen enfermedades cutáneas. Eso me hubiera gustado preguntarle. Efectivamente, lo que dice Fernando Fernández, es un proyecto, en los campos de La Molina hay 50 tipos de algodones nativos que tienen colores naturales, que no hay necesidad de usar tintes. Es espectacular. Pero las investigaciones están continuando. Y yo le explico, ya le respondí a don Fernando Fernández Coronel, que el desarrollo de esta investigación, donde hay 50 tipos de algodones, requiere de decisiones políticas y de una partida presupuestal especial, porque esto no es de la noche a la mañana. El Estado no invierte mucho en investigación y desarrollo, y la empresa privada requiere mucho más que ver las variedades y los colores naturales. Para invertir en un proyecto de tal magnitud, se necesita mercado, y por supuesto, porque tiene que haber un interés en la demanda. ¿Qué hago produciendo algo que el mercado no lo va a consumir? Pero además de la demanda, exige calidad y confirmación de una serie de características para cumplir con las necesidades, por ejemplo, de la industria textil. Tal como están las variedades en desarrollo e investigación, son muy interesantes y expectantes para el futuro. Pero tiene que reunir las características, ¿ya? Tiene que para ver si se puede utilizar en la industria y para producir de manera masiva y exportar a otros países. Porque lo natural es muy bueno, felicitaciones, pero hay que seguir invirtiendo. Y ahí está el problemilla. No hay decisión política para invertir más y dotar de mayor presupuesto a nuestros investigadores que hacen trabajos brillantes. Entonces, y cuando vienen aquí los técnicos a conversar con nosotros, nosotros no podemos ponerlos pues en riesgo para que pierdan su puesto de trabajo los técnicos. Los técnicos son técnicos, no tienen que ver nada con la política. Pero ¿qué pasa si yo estoy insistiendo? Oye, ¿te dan el presupuesto o no te dan el presupuesto? ¿Te dan el presupuesto? Entonces van a pensar que ellos son los que nos están pidiendo que nosotros, a través nuestro, pidamos más presupuesto. ¿No es cierto? Yo no quiero poner en riesgo a nadie. El trabajo que hacen nuestros técnicos es brillante. Pero esto depende de las autoridades elegidas. Tienen que tomar la decisión política para invertir más en investigación. Eso es futuro en el Perú. Aprovechar el avance de la ciencia y tecnología que está desarrollada en todo el mundo. Hay que traer la tecnología. Tenemos gran producción en el Perú. Nos sentimos orgullosos con el caso de los algodones. Que hay diferentes colores sin utilizar tintes. Es natural. Es natural. Y en la Universidad Agraria, les digo, tienen 50 tipos de algodón. De diferentes colores. Hermoso es ver eso. Pero a la hora de los loros, ¿qué hago yo produciendo algodón de color rojo o negro o azul si las características de la bellota, de ese pompón que nace, no es tan largo y no tiene una característica, por ejemplo, para confeccionar? ¿Qué hago con eso? Para adorno. Entonces hay que seguir desarrollando, pero para esto necesito plata, presupuesto. Porque capacidad investigadora, capacidad de desarrollo, sí existe en el Perú. Tenemos grandes técnicos, tenemos sabios en este tema. Así que un saludo a todos ustedes y gracias por tu preocupación, hermano. Un fuerte abrazo. Hasta aquí la rotativa del campo. Ya viene la primera edición de la rotativa del aire. Un fuerte abrazo a todos. Cuidemos a los niños, ¿ya ven? Cuidemos a los niños. ¿Qué nos dijo en una entrevista el jefe de la región Lambayeque? ¿Ah? Que fueron a una cárcel en Lambayeque, la más importante, y encontraron a 4.500 reos. Le hicieron una encuesta. Y ahí advirtieron lo que ya sospechábamos. Que estos 4.500 reos en la cárcel más importante de Lambayeque procedían de familias totalmente destrozadas, sin papá, sin mamá, abandonados a cargo de la abuelita, del abuelito, sin con pocos recursos educativos, financieros, una pobreza extrema. Y si no solucionamos ese problema, ¿ya? Van a seguir. Los chicos no tienen cómo escapar para conseguir recursos. Meten la mano. Y eso nadie lo quiere atacar. O no hay decisión para atacar ese problema. Entonces, al Ministerio de la Mujer y de Protección a la Mujer y de Poblaciones Vulnerables, hay que meterle más plata y más acción a nivel nacional para contribuir, conformar a esos niños y que el Estado los puede recoger y llevarlos por la senda del bien. Si no, estamos fritos. Por eso todos los días le digo a todo el mundo, cuidemos a los niños. Cuidemos a los niños. Chao, que les vaya bien.

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0: Son las 5 y 1. 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
4: Al 98.21% de actas contabilizadas por la OMP, la candidata presidencial de Fuerza Popular Keiko Fujimori alcanza el 50.01% de votos, mientras que el candidato Roberto Sánchez de Juntos por el Perú obtiene el 49.99%, con una diferencia de 651 votos entre ambos. El candidato presidencial Roberto Sánchez realizó actividades en su local de campaña del Jirón Tarma, en el distrito de Cercado de Lima, desde donde sostuvo que habrían sectores interesados en evitar que el conteo final de los votos se lleve a cabo con transparencia.
5: Hay voluntades concertadas en impedir, ¿no?, precisamente que se transparente,
6: mejor que pase. Sus simpatizantes, ¿no?, han estado ayer llamando fraude, usted hace un silencio toda la tarde de ayer, ¿le parece responsable eso?
5: Hemos declarado bastante días.
7: ¿Descartan que sea un fraude?
5: Sí, gracias.
6: Cuidado, con cuidado.
4: Por su parte, la candidata de Fuerza Popular Keiko Fujimori exhortó a sus votantes a mantener la calma y actuar con prudencia mientras espera que las autoridades electorales den a conocer los resultados oficiales de la segunda vuelta electoral.
8: Hay que actuar con mucha cautela, con mucha responsabilidad. Lo importante es que hoy los ciudadanos están muy informados. Acá lo importante es lo que señalan las actas, que la voluntad popular se respete. Y son las instituciones las que van a dar ese veredicto.
4: En el programa Prueba de Fuego de RPP Televisión, el ex candidato presidencial por País para Todos, Carlos Álvarez, aseguró que todavía no ha decidido si participará como candidato a la alcaldía de Lima en las elecciones programadas para el domingo 4 de octubre.
9: ¿Y la alcaldía de Lima? Tampoco. No, tampoco. No, ni me lo han propuesto ni me han dicho ni nada por el estilo.
10: ¿Le gustaría?
9: No.
10: ¿Se ha tomado un ratito en pensarlo?
9: No es eso, sino de que se dijeron muchas cosas, lo dijeron en las redes, la gente del partido también lo dijo, pero nunca tuvimos una reunión formal, no hubo una propuesta directa ni nada por el estilo.
10: Esa reunión se puede dar.
9: Sí, pero nunca lo he pensado. Mejor salgamos primero del tema presidencial.
4: La policía detuvo a dos ciudadanos extranjeros identificados como José Martínez Ocio y Jefferson Castillo Bojorques, quienes son acusados de estar implicados en el asesinato de dos ciudadanos venezolanos en el distrito de Chorrillos. Tras la captura, el comandante Manuel Molina Ayala, jefe del Depincri Chorrillos Barranco, señaló que este crimen se trataría de un ajuste de cuentas.
11: La línea de investigación nos lleva hasta estos momentos a determinar que esto había un ajuste de cuentas entre bandas de acá en la zona. Pero hay que precisar también que estas personas que estaban a bordo de la camioneta, vale decir, los dos fallecidos y las dos personas que se encuentran en este momento detenidos, han venido de la jurisdicción de San Juan del Lurigancho. Estas son bandas criminales que se dedican más que todo a temas extorsivos, cobros de cupos y más que todo es la supremacía de poder acá en la jurisdicción.
4: Irán afirmó que los últimos ataques estadounidenses contra su territorio han dejado sin efecto en la práctica el alto al fuego y responsabilizó de las peligrosas consecuencias a Estados Unidos. 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
12: Trujillo tiene 20 grados y para el mediodía la temperatura será de 24. Huaraz presenta 4 grados y en la tarde se espera que la temperatura sea de 21. Además, Cajamarca tiene 8 grados y para el mediodía se prevé una radiación de 11, considerada extremadamente alta. Se pronostica un cielo despejado.
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13: 5 y 6. 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

0: al 98,215% de actas contabilizadas. Última actualización a las 5 de esta mañana. Keiko Sofía Fujimori, candidata de Fuerza Popular, 9.032.651 votos, 50,002%. Roberto Sánchez, candidato presidencial de Juntos por el Perú, 9.032.000 votos, 49,998%. El resultado del conteo de OMPE hasta el momento, 5 de la mañana, sobre la elección presidencial segunda vuelta. Solamente una diferencia de 651 votos. ¿Ah? ¿Qué les parece? Así empezamos la primera edición de la rotativa del aire a través de RPP. Confianza y credibilidad por todos los medios. Johanna Castro y Carlos Villarreal y nuestro gallito les va a dar... Ahí está, les está saludando en este momento. Buenos días, dice, ¿no? En su idioma. ¿Cómo estás, Johanna? Estamos también, además...
1: El pan, ojo. Yo prefiero el pan calientito con mantequilla. Todo y viene un café.
0: Todo por viene parte. Por partes.
1: Claro, pues. primero puede ser el gallo, el cuculí también, de repente en las zonas donde se encuentran algunas aves que los pueden estar despertando. ¿Cómo están, amigos? Buenos días, bienvenidos a la rotativa del aire. Buenos días y bienvenidos como siempre. Nosotros les traemos mucha información de lo que decía Carlos. Simplemente añadir que quedan dos actas pendientes, porque así figura en justamente la página web de la OMPE. 21 actas pendientes, perdón, me pongo los lentes en este momento. 21 actas pendientes y para los jurados electorales especiales, 1.635 actas. ¿De un total de cuánto? De 92.766. Así que así estamos.
0: Y además, Johanna, cambiando de tema, estamos en modo mundialista. Hoy comienza el mundial.
1: Modo mundial y lo vivimos aquí en RPP. Sí. Disculpe la voz, yo ya me he adelantado ya a las... A los gritos y celebraciones del mundial, ya quisiera yo, mentira.
0: Estás ensayando los gritos, las barras, ¿cierto? Los hurras. Bueno, señores, el mundial está aquí en RPP, en su plataforma de radio, así que si va a ver la televisión, bájale el volumen, ponga RPP y vea el partido.
1: Y además ahí gana unos segundos, ¿ah? En la jugada. Siempre pasa lo mismo entre el sistema de televisión y el de radio. De repente por eso le ha pasado a usted, señor, señora, que está caminando por algún lugar y mientras se transmite un partido hay alguien que ya gritó un gol y usted dice, pero no, todavía está en plena jugada, se está preparando para patear. Pero bueno, así es la radio, pues siempre un paso adelante.
0: Así es. Hoy juega México, ¿no? Contra Sudáfrica, tengo entendido. ¿Sí? Sí, ¿no? Bueno, ¿cuál es tu favorito?
1: México.
0: Sí, México. De
1: hoy ganar. México.
0: Y encima en el Estadio Azteca que ha sido escenario de dos finales mundialistas, ¿ok? Y ha visto a los más grandes, ¿no? De todos los tiempos. Pelé en el 70 y Maradona en el 86. Así que estaremos pendientes de la transmisión de RPP.
1: En la hora de Perú va a ser las 2 de Perú.
0: ¿2 de la tarde de Perú?
1: Sí, 2 de la tarde de Perú.
0: Muy bien, 2 de la tarde de Perú.
1: Para el almuercito... Ponen en la radio el partido y ¿sabes qué tienen que hacer? En la tele tienen que dejar la rotativa del aire, pues. No nos vayan a abandonar este mes de los mundiales, por favor, señores. En fin, vamos a comenzar con la información. No nos relajamos en realidad porque nuestro país no se detiene. Hay muchos temas que siguen, por supuesto, del ámbito político, del ámbito judicial también. ¿Y por qué decimos esto? Se los vamos a contar de inmediato. El Poder Judicial ha dictado 4 años de prisión suspendida a un personero identificado como Miguel Tupayashi por haber sustraído, llevado, robado 261 cédulas de sufragio durante la segunda vuelta presidencial en la institución educativa Mario Vargas Llosa. Esto está ubicada en el distrito de Mariano Melgar, en la provincia y región de Arequipa.
0: La investigación del Ministerio Público establece que el sentenciado aprovechó su condición de personero para apoderarse indebidamente de material electoral asignado a dicha mesa de sufragio.
1: Y la tesis fiscal también ha determinado que las cédulas fueron retiradas del local de votación ocultas en una caja de alimentos y que posteriormente el material electoral fue hallado y recuperado en la casa de Tupayashi, lo que permitió reunir los elementos de convicción para sustentar que justamente él las tenía y sustentar la sentencia.
0: Bueno, la condena de 4 años de pena privativa de la libertad, o sea, prisión, fue convertida a 208 jornadas de servicio a la comunidad, además de una reparación civil de 200 soles en favor de la Oficina Nacional de Procesos Electorales, ya que en este caso el sentenciado no tenía antecedentes penales.
1: 5:12, 5:02, están en RPP Confianza y Credibilidad por todos los medios. Un hombre identificado como Jean-Pierre Sánchez Villanueva, de 32 años, fue asesinado a balazos por delincuentes a bordo de una motocicleta, nuevamente una motocicleta. ¿Dónde ocurrió esto? Cruce de las calles Bernardo Salcedo y Kennedy, en la urbanización Valdivieso, en el distrito limeño de San Martín de Porres.
0: Bueno, testigos del hecho informaron que la víctima estaba en una vivienda que alquilaba cuando de pronto salió tras supuestamente haber recibido una llamada. Y en ese momento es en el que dos delincuentes a bordo de una motocicleta lo interceptan y le disparan para luego huir del lugar.
1: Tras el ataque, personal de Serenazgo llegó al lugar para trasladar a Sánchez Villanueva al Hospital Cayetano Heredia. Sin embargo, los médicos solo pudieron confirmar su muerte debido a la gravedad de sus heridas.
0: Y la Policía Nacional y expertos de criminalística cumplieron con las diligencias. En el lugar del crimen hallaron 5 casquillos de bala, las cuales fueron recolectadas como evidencia para continuar con la investigación destinada a determinar las causas y los responsables de este crimen.
1: 5:13, nos vamos ahora al reporte en directo desde Ventanilla. Hay una hija que está exigiendo celeridad en la investigación debido a un accidente que cobró la vida de su padre y su hermano. Esto ocurrió hace meses. Claudia, adelante.
2: Joana, buenos días. Carlos, buenos días. ¿Cómo están? Directo, en directo. Han pasado, como dice, 6 meses desde que una familia perdió a 2 de sus integrantes en un accidente de tránsito y hasta hoy continúan esperando respuestas. Desde Ventanilla, Micaela Perfecto Morón pide a las autoridades agilizar las diligencias pendientes para esclarecer este accidente que acabó con la vida de su padre y de su hermano. Según denunció a través del rotafono de RPP, la investigación se encuentra estancada debido a que la Unidad de Investigación de Accidentes de Tránsito aún no remite el informe pericial requerido por el Ministerio Público para determinar las causas y las responsabilidades de este hecho. El accidente, bueno, recordar un poquito, ocurrió en el kilómetro 55 de la carretera Panamericana Norte, en el distrito de Ancón, donde el señor Hugo Perfecto, de 18 años, y su padre, Fares Perfecto, de 57, se desplazaron en una trimoto rumbo a su vivienda en Pachacútec cuando fueron embestidos por un automóvil. Escuchemos.
3: Ya han pasado varios meses y no tenemos aún respuestas claras sobre el avance del caso. Por eso pido por favor que se agilicen las diligencias pendientes y que se continúe con la investigación hasta poder esclarecer correctamente lo ocurrido. Solo pedimos que nuestro caso no sea olvidado. Como hija y hermana, necesito saber que se está haciendo todo lo posible para determinar responsabilidades y que la muerte de mis familiares no quede impune.
2: Bien, compañeros, la familia indicó que la tercera Fiscalía Penal de Santa Rosa decidió ampliar el caso por 60 días más debido a que continúa la espera del informe policial, documento que ya ha sido solicitado hasta en 2 oportunidades. Es por eso que Micaela señala que su mayor temor es que el caso quede en el olvido y solicita a las autoridades determinen las responsabilidades correspondientes y permitan que su familia pueda acceder a justicia. Asimismo, indicó que el conductor involucrado en este accidente, identificado como Víctor Figueroa, permanece en libertad y, según afirma, se ha negado a alcanzar una conciliación que consideren justa. Directo en directo, RPP.
0: La información que nos traía Claudia Huamantingo desde Ventanilla, en la provincia constitucional del Callao. Señores, regresamos en unos minutos. Tras la pausa, Giancarlo Cesarego, nuestro reportero, nos informará desde el Callao también, donde ha habido un ataque que ha dejado a un cuidador de autos herido. La información está aquí en RPP y la rotativa del aire. Regresamos.
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12: Cinco y veinte.

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1: La policía detuvo a una mujer identificada como Karen Álvarez Ibarra, acusada de extorsionar a transportistas con cobro de cupos bajo amenazas de muerte. Tras una labor de inteligencia operativa, la policía capturó a cuatro extranjeros que pertenecerían a la banda criminal Los Occidentales por su presunta participación en el asesinato de un conductor de transporte público ocurrido el pasado 6 de junio en el distrito de San Martín de Porres. Efectivos de la DINCRI capturaron a Pelau y Winky, presuntos integrantes de la red criminal Los Malvivientes de PP, quienes venían perpetrando asaltos a mano armada contra ciudadanos en el distrito limeño de Puente Piedra. Agentes de la Policía Judicial de Lambayeque detuvieron a César Farro Chávez, de 60 años, quien señaló ser trabajador de la Municipalidad Provincial de Chiclayo y se encontraba requisitoriado por los delitos contra la libertad sexual en la modalidad de tocamientos indebidos en agravio de dos menores. En el distrito limeño de Ate, los halcones de la Policía Nacional capturaron a un presunto miembro de la banda criminal Los Daddies de Huaycán, quien tenía en su poder 13 granadas de guerra, municiones, indumentaria policial, droga, una libreta con datos vinculados a extorsiones y otros elementos de interés para las investigaciones.
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2: Mañana con 21 minutos, luego del reporte policial, seguimos en realidad en esa línea de información y nos vamos con Giancarlo Cesarego. Nos cuenta que un encapuchado atacó a balazos a una persona y la ha dejado herida. Para ser exactos, a un cuidador de autos. Adelante, Giancarlo, desde el Callao.
3: Así es, compañeros. ¿Qué tal? Directo en directo. Un hombre identificado como José Manuel Yuque Vargas resultó herido de bala luego de ser atacado por una persona encapuchada en el sector de Santa Marina Sur, en la provincia constitucional del Callao. Según la información policial, la víctima se encontraba realizando sus labores como cuidador de autos en la zona cuando el atacante se acercó y le disparó para luego huir corriendo del lugar. El hecho generó bastante preocupación entre los vecinos de la zona, quienes salieron producto de los impactos, el sonido de las balas, y terminaron trasladando de emergencia a un centro de salud cercano a esta persona. José Manuel Yuque Vargas fue trasladado a un centro de salud cercano, donde permanece bajo observación médica. De acuerdo con los primeros reportes, su situación es estable. Al lugar llegaron agentes de la policía, quienes han iniciado ya con las diligencias de ley correspondientes. El sector cuenta con cámaras de videovigilancia de la municipalidad que serán clave para poder tener una idea mucho más clara de cómo es que se da este ataque. Este caso ocurre nuevamente en un hecho lamentable, donde se continúan incrementando las cifras de violencia en el país. Según cifras del Sistema Informático Nacional de Defunciones, el Perú ha superado los 600 homicidios durante los primeros 5 meses del 2026. Las armas de fuego continúan siendo el principal medio utilizado por estos criminales, muchos de ellos vinculados a casos de sicariato, extorsión y crimen organizado. Directo en directo, RPP.
4: Muy bien, la información que nos traía entonces Giancarlo Cesarego, también desde la provincia constitucional del Callao, y lamentamos por supuesto el asesinato de un cuidador de autos ocurrido en la zona de Santa Marina Sur. Bueno, vamos con más información. Les comentamos ahora que un hombre identificado como César Chávez fue asesinado a balazos, otro crimen en la capital, mientras se encontraba en su automóvil junto con su pareja en el jirón Ángel Quispe, sector Villa Señor de los Milagros, distrito de Carmen de la Legua, Reynoso. Reitero, en el Callao.
2: Bueno, y de acuerdo a la información de los testigos, el vehículo fue abordado por dos delincuentes a bordo de una motocicleta, quienes dispararon en múltiples ocasiones a esta pareja. Posteriormente huyeron, por supuesto, con rumbo desconocido.
4: Tras el ataque, la víctima fue trasladada en el mismo vehículo al Hospital San José. Los médicos solamente confirmaron su deceso. Su acompañante, identificada como Teresa Carguajulca, resultó herida con una bala en el brazo, tras lo cual recibió atención médica de urgencia.
2: Y peritos en criminalística realizaron las diligencias correspondientes en el lugar, en la escena del crimen, donde hallaron al menos 9 casquillos de bala, los cuales fueron recogidos como parte de la investigación.
4: A las 5:25 de la mañana vamos a Huaraz, donde efectivos policiales rescataron a 2 menores de edad y a una joven, quienes permanecían extraviadas en inmediaciones del Cerro San Cristóbal, en la capital de la región Áncash. Se perdieron mientras realizaban una caminata por la zona. Tras la alerta sobre una supuesta desaparición, agentes de la Policía Nacional movilizaron una operación de búsqueda en diversos sectores del cerro, al cual se tiene un acceso realmente difícil. Durante las labores, los efectivos policiales ubicaron a las 3 mujeres, quienes solicitaron ayuda ya que estaban desorientadas en una zona agreste y que es considerada además de alto riesgo.
2: Claro, no conocían el lugar, se habían perdido, estaban asustadas. Luego del rescate, las jóvenes fueron trasladadas a la dependencia policial para su identificación y posteriormente ya la entrega, la comunicación con sus familiares.
4: 5:26, la Unidad de Gestión Educativa Local de Jauja sancionó con 4 meses de cese temporal sin goce de haber a Max Antonio Canchaya Limache, director del Colegio Inca Garcilaso del distrito de Acoya en Jauja, región Junín, tras confirmarse su participación o la participación de la banda de dicho colegio en un pasacalle de carácter político realizado en Huancayo.
2: Así es, la sanción fue oficializada tras la comprobación de que alumnos del plantel educativo participaron en una actividad de recepción al entonces candidato presidencial José Luna del partido político Podemos. ¿Qué hacían estos jóvenes ahí? Bueno, siguiendo órdenes de sus superiores o de aquellas personas que estaban dirigiendo en esos momentos la institución.
4: Ahora, este director suspendido dio su descargo. Dijo que la participación de la banda fue solicitada mediante un documento por un exalumno identificado como Robert Inga Yayico y que el pedido fue derivado al área de música sin advertir que se trataba pues de un acto político.
2: Bueno, pero un poco extraño, ¿no? Porque al final cuando hablamos de escolares, cuando hablamos de menores de edad, siempre tiene que haber una supervisión o en este caso una salida general y que las autoridades del plantel sepan exactamente a dónde y a qué se están dirigiendo. Como parte de la investigación, la OGEL ha evaluado fotografías y videos en los que se nota, se observa a estos estudiantes uniformados participando del pasacalle, lo que ha confirmado el uso de recursos institucionales en una actividad de naturaleza proselitista.
4: Claro, pues llegas a... No te avisaron que era un acto político, pero llegas al momento de dicho acto y ves allí, ¿no?, las pancartas, la fotografía del candidato, etcétera. En ese momento debió el director impedir que la banda participe, retirarse, pero no. Siguió participando y ahí está, la suspensión por 4 veces. Señores, 5:29, actualizamos titulares y regresamos con más información. 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
12: Al 98.22% de actas contabilizadas por la OMPE, la candidata presidencial de Fuerza Popular Keiko Fujimori alcanza el 50% de votos, mientras el candidato Roberto Sánchez de Juntos por el Perú obtiene el 49.99% con una diferencia de 651 votos.
13: Se completó la llegada del material electoral procedente del extranjero con la recepción de la última valija diplomática procedente de Buenos Aires con un total de 233 actas correspondientes a la segunda vuelta electoral.
12: Un hombre identificado como Jean-Pierre Sánchez Villanueva, de 32 años, fue asesinado a balazos por delincuentes a bordo de una motocicleta en el cruce de las calles Bernardo Salcedo y Kennedy en la urbanización Valdivieso, distrito limeño de San Martín de Porres.
13: El Poder Judicial condenó a 4 años de prisión suspendida a un hombre identificado como Miguel Tupayachi por sustraer 261 cédulas de sufragio durante la segunda vuelta presidencial en la institución educativa Mario Vargas Llosa, en el distrito arequipeño de Mariano Melgar.
12: La tercera sala penal de apelaciones de Piura archivó definitivamente la investigación contra el efectivo policial Elvis Miranda por la muerte de un delincuente durante una intervención policial que ocurrió en el distrito de Castilla en el año 2019.
13: Los ministros de Exteriores de Egipto y Pakistán pidieron a Estados Unidos e Irán completar la vía diplomática para poner fin a la guerra del Golfo Pérsico.
12: RPP te recuerda utilizar las placas de exhibición rotativa o transitoria en vehículos a los que no se encuentren asignadas es una infracción muy grave, sancionada con 660 soles de multa.

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11: Arequipa presenta 9 grados y para el mediodía se espera una temperatura de 22. Lima tiene 20 grados y al mediodía se anticipa una temperatura de 23. Además, Piura reporta 22 grados y para el mediodía se estima una radiación de 10, considerada muy alta. Se espera un cielo muy nublado.
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16: 5 y 36. 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

0: Las 5:36, aquí estamos en la rotativa del aire con ustedes, Johanna Castro y Carlos Villarreal, brindándoles todo el panorama noticioso nacional e internacional. Bueno, aquí ya en Lima está haciendo un poco de frío, sobre todo en las noches, pero nos imaginamos cómo estará la situación del clima en Puno. ¿Hasta cuánto llegará el clima en esa localidad? Blas Condori, nuestro periodista, ¿cómo estás? Buenos días.
1: Carlos, Johanna, muy buenos días, directo en directo. La región

0: Puno amanece hoy con una temperatura de menos 3 grados centígrados y en el transcurso del día la temperatura llegará a 14 grados centígrados, según informó el Servicio Nacional de Meteorología e Hidrología, SENAMI. De acuerdo con el SENAMI, en el transcurso del día las temperaturas subirán. No se tiene probabilidades de lluvia y el viento alcanzará velocidades de hasta 28 kilómetros por hora. Frente a esto, el Centro de Operaciones de Emergencia Regional recomendó a la población reforzar las medidas de protección frente al frío, abrigar adecuadamente a niños y adultos mayores, evitar cambios bruscos de temperatura, proteger al ganado y mantenerse informada a través de los reportes oficiales. Directo en Puno, RPP.
1: Muchas gracias, Blas Condori, por ese reporte, por la información, a protegerse. Ya lo saben, entonces, Blas nos contaba que amanecen a menos 3 grados, pero llegar a 14 grados como una temperatura, digamos, un poco mejor, tampoco significa máxima, tampoco significa que se debe dejar de tener los cuidados adecuados.
2: Bueno, aquí en Lima con 14 grados.
1: Con 14 grados ya tenemos chalina ya.
2: Sí, nos congelamos. Y la verdad que es duro, ¿eh? 3 grados bajo cero. Bueno, señores, y ahora de Puno pasamos a Ancash con Viceli Zarzosa. ¿Cómo te va, Viceli?
3: Buenos días, Carlos, Joana. Directo e indirecto, el Poder Judicial dictó 8 meses de prisión preventiva contra un suboficial de la policía acusado de violación sexual en agravio de una joven de 21 años en el distrito de Chimbote, región Ancash, informó a la Corte Superior de Justicia del Santa. Según la acusación fiscal, los hechos ocurrieron la noche del pasado 4 de junio. La víctima señaló que conoció días atrás al policía John Paul Luna Valderrama, con quien entabló una amistad. El día de la agresión, Luna Valderrama la condujo en su auto hasta el exterior de un local de apuestas ubicado en el sector 21 de Abril. Tras estacionarse, el agresor comenzó a consumir licor para luego sentarse en el asiento trasero al costado de la víctima e intentar darle un beso. Ante la negativa de la mujer, le quitó el celular para posteriormente cometer el abuso sexual, después la dejó en su casa. A la mañana siguiente, el suboficial escribió un mensaje por WhatsApp pidiéndole perdón por lo sucedido. La joven se acudió hasta la comisaría 21 de abril, donde trabaja el agresor, y contó lo ocurrido. De inmediato, John Paul Luna fue detenido por sus propios compañeros. El examen médico legal evidenció las lesiones compatibles con la agresión. Además, el efectivo policial registra una investigación fiscal por el delito de tocamientos indebidos. Desde Ancash, directo e indirecto, RPP.
1: Gracias, Viceli Zarzosa, por la información. Increíble que sigamos teniendo este tipo de reportes, no solo tan asquerosos, sino de que ya le habían dicho, no señor, no lo quieren, no es su pareja, su ex, váyase, sea feliz por otro lado, con alguien que lo acepte, con sus virtudes o defectos, pero si alguien le dijo que no tiene derecho a abusar de esa persona, ni siquiera de intentar darle un beso. Mucho peor a lo que llegó este sujeto realmente.
2: 5:40 a.m. Un trabajador de la empresa Zetabus, empresa de transportes, resultó herido de bala después de un ataque perpetrado en la agencia de viajes interprovincial, ubicada en la cuadra 41 de la avenida Alfredo Mendiola, que está ubicada en el distrito de Independencia, aquí en nuestra capital.
1: Según testigos, dos personas a bordo de una motocicleta se aproximaron a la fachada del establecimiento y dispararon contra un bus de la agencia que se encontraba en los exteriores del local.
2: Una de las balas impactó en la pierna izquierda del trabajador Ismael Guaita, de 35 años, quien realizaba las labores de, entre comillas, el jalador, ¿cierto?, de los pasajeros. Él fue rápidamente trasladado al Hospital Cayetano Heredia en un patrullero de la Policía Nacional. Escuchamos.
4: Y la necesidad obliga. El chico no es de acá, es de Guaral, señorita. Él trabaja años. Él ha estado como despachador en Acho, pero lo han mandado a Previ. Y en Previ le ha pasado el accidente, señorita, donde han puesto el día de ayer la granada.
2: Bueno, este es el tercer ataque en menos de una semana y el segundo en menos de 24 horas contra la referida empresa de transporte.
1: El martes, cerca de las 10 de la noche, se arrojó una granada en el frontis del local, mientras que el viernes, el último viernes, lo que ocurrió fue un ataque similar, pero a balazos.
2: Bueno, seguimos con estos temas, en estos hechos lamentables contra empresa de transporte. En esta oportunidad, dos hombres en una motocicleta dejaron una granada de guerra en el local de la empresa Villabús, que está en la cuadra 38 de la avenida Alfredo Mendiola, en el distrito de Los Olivos, en Lima.
1: El artefacto fue arrojado cuando la agencia se encontraba con usuarios en el interior, lo que generó pánico entre los pasajeros y vecinos al percatarse que el explosivo no contaba con el anillo de seguridad.
2: El coronel Wellington Manuel Gómez Medina, jefe de la Unidad de Desactivación de Explosivos de la Policía Nacional, dijo que la granada es de procedencia extranjera.
5: Escuchemos. Como podemos ver, esta granada defensiva, que es de origen yugoslavo, ha sido repintada. El color original es negro, pero para hacerla pasar como distribución la han pintado de color celeste, ¿no? O sea, para que en los controles no sea detectada. Como ven acá está la metralla, como ven las vías, son 3.000 vías. No, si hubiese tenido una verdadera masa explosiva, o sea, hubiese contenido la masa explosiva, esa masa hubiese sido letal para gran parte de los usuarios que estaban en ese momento en la agencia.
2: Bueno, señores, la información a la que ha podido acceder RPP es que después del ataque, los autores se comunicaron con el administrador del establecimiento para enviarle un video que muestra el anillo de seguridad de la granada. Imagínense ustedes. La policía investiga si el atentado está relacionado con otro a la empresa de transportes interprovincial Zetabus, donde también los delincuentes dejaron una granada con características similares. Son las 5 de la mañana con 43 minutos y ahora vamos hasta Tacna, frontera sur de nuestro país, con Javier Rumiche. Hola Javier, ¿cómo estás?
6: Buenos días, en directo, el Poder Judicial condenó a 17 años y 6 meses de prisión efectiva a un ciudadano colombiano, Nicolás Peláez Córdoba, de 24 años, tras hallarlo responsable del delito de extorsión agravada bajo la modalidad conocida como gota a gota. Así lo señaló el Ministerio Público en la región de Tacna. De acuerdo con la sentencia, el extranjero participaba en un esquema de préstamos informales con intereses usureros, utilizando amenazas y actos de violencia para exigir el pago a sus víctimas. La investigación fiscal determinó que el acusado empleaba mecanismos de intimidación para forzar la cancelación de las deudas. Los hechos ocurrieron el 23 de abril de este año, cuando el ciudadano extranjero, junto a un cómplice aún no identificado, ingresaron a una peluquería de la ciudad para exigir el pago de una deuda relacionada con el sistema gota a gota. Según la acusación, el sentenciado agredió físicamente al propietario del local en presencia de su menor hijo como medida de presión. La fiscalía presentó suficientes elementos de convicción que acreditaron la participación del acusado y el uso reiterado de amenazas de muerte para el cobro de intereses abusivos. Además de la pena privativa de la libertad, el colegiado ordenó el pago de una reparación civil de 2.500 soles a favor de la víctima. Desde Tacna, directo en directo, RPP.
1: Gracias, Javier Rumiche, por la información, por ese reporte desde el sur de nuestro país en Tacna. Son ya las 5:45. En breve tenemos más información. 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
5: Un día como hoy. 11 de junio, 1809. Nace el general José Antonio Pezet, militar de las guerras de la independencia y de las posteriores luchas entre los caudillos que se disputan el poder por 40 años. Es nombrado presidente del Perú en 1863. 1830. Nace el general Miguel Iglesias, presidente del Perú, que firma el Tratado de Ancón y negocia con el ejército de ocupación chileno la entrega de Tacna, Arica y Tarapacá. 1962. Se produce la espectacular fuga de 3 presos de la prisión de Alcatraz. Jamás se les encontró, por lo que se sospecha que murieron congelados en las aguas de la Bahía de San Francisco. 11 de junio. Un día como hoy.
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6: 5 y 50. 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
11: Con 50 minutos, estamos de vuelta en La Rotativa del Aire. Tenemos reporte en directo de Giancarlo Cesarego en San Martín de Porres. Un joven muere baleado. Hoy día hemos tenido realmente denuncias desde muchos lugares acerca de ataques. Giancarlo, adelante, buenos días.
12: Así es, compañeros, ¿qué tal? Directo en directo. La muerte de Jean-Pierre Sánchez Villanueva, de 32 años, ha generado bastante preocupación entre los vecinos de la urbanización Valdivieso, en el distrito limeño de San Martín de Porres, quienes aseguraron que el crimen estaría vinculado con antiguas disputas entre grupos de barristas. El hombre fue atacado a balazos en el cruce de las calles Bernardo Salcedo y John F. Kennedy. De acuerdo con las primeras investigaciones, fueron 2 personas que se movilizaban en una motocicleta quienes lo interceptaron y abrieron fuego contra él antes de escapar de la zona. La víctima fue auxiliada por el personal del Serenazgo Distrital y trasladada al Hospital Cayetano Heredia. Sin embargo, los médicos solo pudieron certificar su fallecimiento. En la escena del crimen, los peritos de criminalidad criminalística encontraron 5 casquillos de bala. Hemos conversado con residentes de la zona, quienes señalaron que el asesinato sería una represalia vinculada a enfrentamientos entre barristas ocurridos. Escuchemos.
0: Él ha salido y ahí nomás han venido unos patos que le han disparado 5 balazos en el cerebro. Eso es lo que he visto.
13: ¿Y esta zona es tranquila? ¿Primera vez que pasa algo así?
0: No es tranquila. Nada tranquila. Esta zona no es tranquila.
14: Es como todos los barrios, te tiran por barras.
0: Esto ha sido por barra.
14: Acá es la de barra de la Alianza.
0: En las barras de Alianza Lima. Mm. Los que le han centrado y que han sido los de Chaparral, que son de la barra de la U. Porque anteriormente, los de acá habían matado a un chibolo de 15 años de allá de Chaparral. Entonces, ¿qué han hecho? Han tomado venganza.
12: Jean-Pierre Sánchez alquilaba una habitación exactamente en la misma zona donde fue atacado y perdió la vida. Momentos antes del ataque, él salió de su vivienda. Según se indica, él fue llamado por otras personas a salir hacia la parte de afuera. Sin embargo, otras hipótesis indican que también habría salido a comprar y es en ese momento que estas personas estaban esperando para poder atacarlo. Directo en directo, RPP.
15: Gracias, Giancarlo Cesarego. La información que nos traía desde San Martín de Porres, en Lima. Y qué triste, ¿no? Un joven murió baleado en un presunto acto de rivalidad entre barristas. Yo no le llamaría barristas, sino delincuentes, ¿no? Según, obviamente, testimonio de los vecinos. Seguimos con más información en la rotativa del aire y choferes colectiveros que realizan viajes interprovinciales entre Lima y Guaral, Huacho, Huarmey o Huaraz denunciaron en San Martín de Porres, aquí en Lima, justamente, que son extorsionados.
11: Así es, RPP tuvo acceso a notas extorsivas que dejaron los delincuentes en el paradero de los colectivos, que está ubicado en la cuadra 40 de la avenida Alfredo Mendiola, en la urbanización Naranjal. En estos mensajes hay amenazas, por supuesto, con asesinar a choferes que no están pagando cupos, y la banda criminal afirma llamarse La Federación.
15: Ahora, según los choferes, los cupos varían por cada empresa, ¿cierto?, o asociación de colectivos. Algunos delincuentes exigen 3.000 soles mensuales y otros 100 soles mensuales por cada vehículo. Por cada vehículo. Los choferes informaron que a pesar de sus denuncias, la situación de inseguridad no cambia. Agregaron que temen por su vida y reportan que hace 5 meses ya sufrieron un atentado a balazos.
11: Y a tan solo media cuadra del paradero, el día de ayer, la empresa de transporte interprovincial Zetabús, que también se los hemos contado, pero se los recordamos porque es importante para poder ubicarnos en esta zona, fue atacada por segunda vez en 5 días, también por presuntos extorsionadores, según informaron vecinos. Pese a esta situación crítica, la zona no cuenta con el suficiente resguardo policial, especialmente en las noches en las que suceden estos ataques.
15: 5:55 en Marrocada, con una casaca de color celeste y blanco y con la mirada hacia abajo. Así ingresó a la sede de la División de Investigación Criminal de Piura la regidora del distrito de 26 de octubre, Patricia Niño, investigada por su presunta participación en el asesinato del alcalde del mismo distrito, Víctor Hugo Febre. Este hecho ocurrió el 21 de mayo pasado.
11: A ver, Patricia Niño tiene una orden de detención preliminar de 7 días por ese caso, luego de que un interno del establecimiento penitenciario de Piura, de nacionalidad venezolana, contó a la policía que la regidora lo contactó el año pasado para hacer seguimiento al alcalde Víctor Hugo Febre, por lo cual recibió $2,500. Y fuentes también de RPP han indicado que la autoridad se presentó a la unidad de flagrancia de Piura junto a su abogado.
15: La Policía Nacional detuvo en Piura a William Hernández Sen Gonza, de 43 años, señalado como el presunto coautor del asesinato del alcalde Víctor Hugo Febre. El jefe del Departamento de Investigación Criminal de la Policía Nacional, general Víctor Reboredo, dijo que Tesén Gonza habría proporcionado transporte y armas para la ejecución del atentado.
16: Y esta persona es uno de los intermediarios directos con la cronología criminal de los gatilleros, del que conduce directamente el vehículo. Pero para todo esto, listo, toda una arquitectura criminal. Los trasladaron desde Sullana para evitar que se siga la cronología. Los esperaron vehículos menores para hacer extrabordo a la escena. En ese aparato está esta persona. Es parte del aparato logístico directo de esta banda criminal.
11: Bueno, el general Víctor Reboredo ha agregado que se coordina ya incluir en el programa de recompensas a todos los presuntos implicados sobre quienes hay órdenes de detención.
15: Bueno, atendemos de inmediato una llamada que ingresa al rotafono de RPP. Aló, buenos días.
17: Buenos días.
15: Buenos días, amigo. Su nombre, por favor, y de dónde nos llama.
17: ¿Cómo está, Carlos? Buenos días. Le llamo de acá de Ayacucho, del distrito Ninabamba, provincia de la Mar del Brian, Carlos.
15: Ya, ¿su nombre es?
17: Jeffrey Sana Guillén, Carlos.
15: Qué gusto, Jeffrey. Cuéntenos, ¿en qué nos podemos ayudar, por favor?
17: Sí, Carlos, mira, yo soy un agricultor de acá de la zona, del Valle de Torobamba, y estamos llamando para hacer una denuncia pública del absoluto abandono de parte del Ministerio de Transportes y Comunicaciones y las autoridades nacionales, una vía, un tramo de esta vía principal que conecta 7 distritos, Carlos, ha colapsado hace más de 20 días.
15: ¿Ya?
17: Y sin embargo, hasta el día de hoy no se ha podido rehabilitar esa vía tan importante que conecta más de 7 distritos, Carlos.
15: ¿Por qué no se ha reabierto?
11: ¿Qué respuesta les han dado?
17: Mire, la verdad, más bien gracias a los alcaldes del Valle, ¿no? De 2 alcaldes de nuestra zona, del Valle de Torobamba y el alcalde provincial, se ha habilitado una pequeña vía por el borde del río que permanentemente es bloqueada, y en esta zona se presentan emergencias de salud, Carlos. Y la verdad, hace unos días atrás se ha presentado una emergencia de salud complicada. Ajá. y los personales de salud han tenido que cruzar a pie el río ese tramo de la carretera, llevando a mano al paciente, apeligrando su salud y la integridad de los trabajadores, Carlos. Y el gobierno central hasta el día de hoy no se ha acercado, no se ha personado para poder rehabilitar esa vía tan importante que ha colapsado, la verdad.
11: ¿Cuánto tiempo llevan así, nos repites?
17: Más de 20 días.
11: Más de 20 días. Y no tienen ninguna respuesta en cuanto a la información que les brinda el Ministerio de Transportes y Comunicaciones.
17: De parte del gobierno central, de parte del Ministerio de Transportes y Comunicaciones, ninguna respuesta para rehabilitar esa vía. Repito, gracias a las autoridades locales de esta zona se ha habilitado una pequeña vía por el río, por donde están transitando los vehículos menores, y también todos los días pasan cantidad de niños para poder llegar a sus centros educativos, que es en la provincia de La Mar. Esta vía es una vía nacional que conecta 7 distritos, y a diario puede presentarse una emergencia porque esta vía conecta a la provincia, donde hay un hospital de referencias, y también nos lleva a la capital de la región, donde está el hospital principal de la región. Pero el Ministerio de Transportes y Comunicaciones y el gobierno nacional, hasta el día de hoy, ni un solo movimiento de un dedo, Yona.
11: Qué bárbaro, realmente. Muchas gracias por esa comunicación. A ver, autoridades, ¿qué está pasando ahí? 20 días que permitan que los ciudadanos se expongan, que los niños se expongan, que ya se haya dado un caso grave de salud y no se tenga una vía para poder llevarlos, y al contrario, se termine exponiendo aún más esa persona. ¿Hasta cuándo van a estar esperando? Ya llegaron incluso, tenemos entendido, también los alcaldes de los distritos de Ninabamba y de Patibamba, que están ubicadas en la provincia de La Mar, han llegado a la vía, pero esta aún sigue bloqueada. No puede ser posible. Señores, por favor, atiendan este pedido y esta denuncia que nos hace Jeff Lizana. Él ha llamado al rotafono de RPP porque a través de los canales normales, los de comunicación no obtienen ninguna respuesta aún. 6:00 a.m, vamos a dar seguimiento a este caso. 6:00 a.m, 6:00, gran resumen de la hora. En breve, ya en la multiplataforma, radio, televisión y canales digitales. Retornamos.
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20: Son las 6:02.
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1: Al 98.22% de actas contabilizadas por la OMPE, la candidata presidencial de Fuerza Popular Keiko Fujimori alcanza el 50% de votos, mientras el candidato Roberto Sánchez de Juntos por el Perú obtiene el 49.99% con una diferencia de 651 votos.
21: La candidata de Fuerza Popular Keiko Fujimori exhortó a sus votantes a mantener la calma y actuar con prudencia mientras se espera que las autoridades electorales den a conocer los resultados oficiales.
22: Hay que actuar con mucha cautela, con mucha responsabilidad. Lo importante es que hoy los ciudadanos están muy informados. Acá lo importante es lo que señalan las actas, que la voluntad popular se respete. Y son las instituciones las que van a dar ese veredicto.
1: El candidato presidencial Roberto Sánchez sostuvo que habría sectores interesados en evitar que el conteo final de los votos se lleve a cabo con total transparencia.
23: Hay voluntades concertadas en impedir, ¿no? Precisamente que se transparente.
24: Sus simpatizantes han estado ayer llamando fraude, usted hace un silencio toda la tarde de ayer, ¿le parece responsable eso?
23: Hemos declarado bastante día.
25: ¿Descarta que sea un fraude?
23: Sí, gracias.
21: En el programa Prueba de Fuego de RPP Televisión, el excandidato presidencial de País para Todos, Carlos Álvarez, aseguró que todavía no ha decidido si participará como candidato a la Alcaldía de Lima en las elecciones municipales y regionales de octubre.
26: ¿Y la Alcaldía de Lima? Tampoco. No, tampoco. No, ni me han propuesto ni me han dicho nada por el estilo.
27: ¿Le gustaría?
26: No.
27: ¿Se ha tomado un ratito en pensarlo?
26: No es eso, sino de que... se dijeron muchas cosas, lo dijeron en las redes, la gente del partido también lo dijo, pero nunca tuvimos una reunión formal, no hubo una propuesta directa ni nada por el estilo.
27: Esa reunión se puede dar.
26: Sí, pero nunca lo he pensado. Mejor salgamos primero del tema presidencial.
1: El Poder Judicial dictó 8 meses de prisión preventiva contra un suboficial de la policía acusado de violación sexual en agravio de una joven de 21 años en el distrito de Chimbote, región Ancash.
21: El Papa León XIV llegó a las Islas Canarias, procedente de Barcelona, e iniciará una visita histórica porque nunca antes un pontífice se había desplazado hasta esa zona.
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0: escuchamos de fondo. ¿Cómo están, amigos? 6:07, nueva hora informativa. Bienvenidos quienes se suman a RPP. Ahí estamos madrugando con ustedes desde las 5:00, llevándoles mucha información. Hay varios temas, por supuesto, se los hemos contado desde muy temprano, pero también es cierto que nos damos este respiro, Carlos, para hablar del Mundial, para celebrar una fiesta del fútbol, el inicio de una fiesta del fútbol que la vamos a vivir, por cierto, aquí en RPP, que es la radio oficial del Mundial. Algunos datos interesantes que ya les hemos venido contando en distintos programas de RPP y otros más que se los vamos a hacer saber a lo largo también de la programación. ¿Cómo estás? Muy buen día.
1: Hola, Joana, ¿qué tal, amigos? Bienvenidos a la rotativa del aire y ya, por supuesto, viviendo la fiebre del Mundial que se inaugura hoy 2:00 p.m, hora del Perú, en el Estadio Azteca de México, el local. México enfrenta a Sudáfrica, el histórico Estadio Azteca, que ha visto dos finales mundialistas en el año 70, el triunfo de Brasil sobre Italia 4-1, y en el 86, la Argentina de Maradona le ganó a Alemania 3-2. Además, en ese estadio se hizo el gol más notable.
0: Más rápido también. No, bueno, de eso lo voy a contar luego.
1: En el Estadio Azteca se hizo el gol más notable de los mundiales, que fue el de Diego, ¿no? Fue el gol de la mano de Dios, de Maradona también. Y el gol más rápido de los mundiales fue uno que se notó en Corea 2002.
0: En el 2002, yo estábamos conversando con Carlos antes de ingresar acá a esta nueva hora informativa y yo decía segundo 11. Ustedes se pueden imaginar, porque hay datos que empezamos a revisar del mundial y de repente o no los recordamos o no los sabemos, es cierto, y se los vamos a detallar aquí en RPP. Segundo 11, 2002, y ya hacía justo un gol, en este caso el turco
1: Hakan Şükür, en el partido Şükür. Turquía contra Corea del Sur.
0: Y la mayor goleada histórica fue de Hungría, 10 goles ante El Salvador. Un gol El Salvador en 1982. Oye, yo te voy a llevar a Sabelones, ¿eh? Pero creo que no puedes concursar.
1: No pueden hacer
0: yo estoy soltando mis datos y me robas el año, no puede, pues no te pases.
1: No pueden hacer una excepción, por favor.
0: Yo estoy ahí preparándome, ¿no? 1982, en el 2002, ya.
1: No pueden dar carta libre, por favor.
0: Vamos a abrir líneas telefónicas, así que anoten nuestros números, por favor, amigos, para que nos llamen. 212-4090, 212-7164, 212-7166 y también el WhatsApp de RPP, el rotafono, desde ahí mensajes y audios al 950-043-428. Repito, 950-043-428. ¿La pregunta cuál es?
1: A ver, vamos a ver cuál es la pregunta. Facilita para nuestros oyentes y televidentes. ¿Cuál es el mejor? A ver, primero, ¿quién será la gran figura del Mundial 2026? Y también, ¿cuál es el mejor recuerdo mundialista que tiene? A ver, llámenos, ya dijo Joana los números, lo repetimos, 212-4090, 212-7164, 212-7166, y puedes escribirnos también al WhatsApp 950-047-428. Nuestro director jefe, Joe Olivas, también nos dice que nuestro programa... o deberíamos hacer un programa, pero que se llame no Sabelones, sino Comelones.
0: Tenemos una comunicación.
1: ¿Qué te parece?
0: 6:11. Hola, buenos días, tu nombre.
2: Hola, buenos días.
0: Buen día, tu nombre.
2: Jacob Guzmán.
0: Jacob Guzmán, ¿desde dónde nos llama, Jacob?
2: De Villa María del Triunfo.
0: Desde Villa María del Triunfo. ¿Quién será para ti la gran figura del Mundial de este 2026?
2: Bueno, pues para mí sería Mbappé de Francia.
1: Mbappé, ya. ¿Y cuál es el mejor recuerdo mundialista que tiene?
2: El mejor recuerdo mundialista. Claro que sí, ahí yo recuerdo a usted, pues señores, que estaba de reportero en ese tiempo, en el calle 86. Y la final lo vi por televisión. Alemania-Argentina.
1: Sí, Alemania-Argentina.
2: México 86.
1: 3-2 ganó Argentina, así es. Muy bien. Muchas gracias, amigo, por su llamada.
0: Bueno, de fondo tenemos la canción de Shakira, Tie-Dye, yo me voy moviendo, nos relajamos un poco. Además, paso también desapercibido esta voz un poco fea que tengo y que, por cierto, les pido los perdones del caso. Hoy juega México versus Sudáfrica, 2:00 p.m, pero la previa la tenemos aquí en RPP desde la 1, así que todos conectados a RPP. Sigamos con los datitos del Mundial. Recuerden, la pregunta que les estamos dando para hoy es ¿quién será para ustedes la gran figura del Mundial 2026? ¿Cuál es el mejor recuerdo mundialista que tiene?
1: Aló, buenos días.
3: Aló, muy buenos días.
1: ¿Quién nos llama, por favor?
3: Mi nombre es Johan.
1: Johan, si tiene una radio cerca, por favor, bájale el volumen, se está acoplando. No lo escuchamos bien, a ver.
3: Sí, ahora.
1: Mejor. Ahora sí, mejor. Johan, ¿quién va a ser para usted la figura del Mundial?
3: Por el recorrido que tiene y la edad, yo creo de que la sensación juvenil va a ser Lamine Yamal.
1: Ya, Yamal, de España.
3: Sí, de España.
1: ¿Cuál es el mejor recuerdo mundialista que tiene?
3: Ah, bueno, mira, el tiro de Roberto Carlos, pues, ¿no?
1: ¿Cuál?
3: El tiro
1: libre a Francia.
3: Carlos. No sé si me iba a escuchar.
1: ¿El tiro libre a Francia?
3: Exacto.
1: Aunque ese no fue un partido mundialista. ¿Tiene otro recuerdo de un mundial?
3: Ah, entonces el penal que se falló Roberto Bayo en la final.
1: Ah, en la final de Estados Unidos, claro, el que definió todo.
3: De ese.
1: Una pena, ¿no? Porque Bayo era un jugador extraordinario.
3: Sí, que fue una pena, ¿no?
1: Pero así es el fútbol. Lamentablemente todos fallamos. Bueno, Johan, gracias, ¿eh? Gracias por llamarnos desde Zárate. Una llamada más.
0: Hola, buenos días, ¿tu nombre?
4: Gustavo Dávalos Olivares.
0: Gustavo, ¿desde dónde nos llamas?
4: De San Martín.
0: Saludos para San Martín de Porres. Cuéntanos, ¿quién crees que va a ser la figura, el jugador de este 2026?
4: Lionel Messi.
0: Messi, que además se juega su último mundial, por cierto, ¿no? ¿Y tu mejor recuerdo del mundial? ¿De algún mundial?
4: Lo que hizo Maradona en Inglaterra en el año 86.
1: Ah, sí. Así es. El gol, el segundo gol, ¿eh? Porque esto de la mano de Dios fue trampa. Tobicito.
4: No, lo que se llegó de media cancha, Tobicito, claro. Eso es una historia, nadie lo ha hecho eso, ¿ves?
1: El gol del siglo, así es. Muy bien, gracias. Ahora, ya que aquí nuestro oyente nos hablaba de Messi, Messi también va a batir un récord porque va a jugar su sexto mundial. Sí. Cristiano Ronaldo va a jugar su sexto mundial y otros más. Vamos a buscar la lista. Uno de ellos, hay mexicanos también me parece en la lista, pero juega su sexto mundial.
0: Luego hagamos una pregunta, pues, ¿no? ¿Favoritos, Messi o Cristiano?
1: Para mí, Messi.
0: Messi. Bueno, está bien. Vamos a tener más preguntas para ustedes. Vamos a continuar, por supuesto, con líneas telefónicas abiertas aquí en RPP, pero es momento de hacer una pausa. En breve continuamos con la rotativa del aire.

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Te da la hora. 6 y 16. 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
7: Atención conductores, a esta hora se registra congestión vehicular en la avenida 12 de octubre desde el Jirón Cusco hasta el cruce con la avenida Morales Duárez cerca al nuevo aeropuerto Jorge Chávez. Tome sus precauciones. Además, el tráfico es lento en la avenida Ramiro Prialé desde la avenida Las Torres hasta la avenida Huachipa. Considere la avenida Circunvalación como ruta alterna. No conduzca su vehículo si ha ingerido alcohol o ha tomado medicinas que puedan afectar su capacidad de reacción, ya que esto aumenta el riesgo de que sufra un accidente grave.
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15: 6 y 20.

0: 6:20 de la mañana, seguimos en la rotativa del aire en RPP, confianza y credibilidad por todos los medios. RPP, la radio del Mundial, que comienza el día de hoy, 2 de la tarde, partido México con Sudáfrica. Pero a las 6:30, estén atentos porque vamos a recibir nuevamente sus llamadas, amigos oyentes y televidentes, y también nos pueden enviar sus mensajes en la transmisión en vivo que realizamos a través del YouTube, para que nos comenten, por ejemplo, quién cree usted que va a ser la figura del Mundial.
1: Carmen Pacheco, ¿cierto?, dice Messi.
0: Messi también. O cuál es el mejor recuerdo mundialista que tiene. Así que atentos, 6:30, recibimos sus llamadas y sus mensajes.
1: Ahora seguimos con la información. Rápidamente nos vamos hasta Chorrillos. Nos habla de los pescadores y de los problemas con algunas faenas. Nos lo cuenta Claudia Huamantingo en la cámara, Julio César Chávez. Claudia, adelante.
2: Joana, Carlos, ¿cómo están? Buenos días, directo en directo. Hoy culmina esta alerta emitida por la Marina de Guerra del Perú en torno a los oleajes anómalos, quienes habían indicado que del 3 al 11 de junio se iban a presentar en moderada a intensa, estos oleajes. Sin embargo, ahora hemos llegado al muelle artesanal de Chorrillos para conversar con los pescadores, quienes nos han indicado que esperan que esta semana se pueda regularizar la venta, también sus faenas, porque la semana pasada incluso por estos oleajes podría haber riesgo de que se rompan las redes o de que no haya la producción necesaria para que ellos puedan alcanzar sus ventas. Estamos en estos momentos con el señor José Luis Sánchez, pescador artesanal, quien nos ha mencionado que ya están saliendo a trabajar con normalidad.
3: Ya están saliendo a trabajar los compañeros, todo en general, con la bendición de Dios, que ha habido pesca desde anoche, están saliendo todos los compañeros y ahora también se están viendo, porque la verdad de las cosas, la semana pasada ha sido una semana
2: complicada,
3: sí, y ahora ya están saliendo a trabajar toditos, mis compañeros están saliendo a trabajar, que hay pesca.
2: ¿Cuáles son las especies que en esta temporada más se está haciendo?
3: Está viendo cachema, lorna y pejerrey.
2: ¿A cuánto se está vendiendo?
3: Bueno, el pejerrey ahorita está saliendo a 9 soles el kilo, la lorna a 2 soles y la cachema a 10.
2: Correcto, ahora, señor, usted nos mencionaba de que tenían acceso a la tabla de marea, sí, y eso les hace, explíquenos un poco, bueno, cómo es este
3: problema. La tabla de marea nosotros lo vemos en el celular, el Facebook, que se llama Hola Perú, y ahí vemos la corriente, vemos el oleaje, todo eso vemos. Bueno, sobre todo es, ya es satelital y vemos ahí, y aproximadamente ya nosotros nos precavimos de todas las movidas.
2: Entonces ya ante hoy día se termina esta alerta de intensa la marea y pueden ustedes trabajar con normalidad, sí, ¿cómo ya ven esta semana?
3: Bueno, ahorita toda esta semana se puede trabajar, lo único que sube la corriente un poquito, que sube a 19, pero el oleaje baja. No es normal que la gente, todos estamos saliendo a trabajar normalmente.
2: Correcto, muchísimas gracias. Es el señor José Luis Sánchez, pescador artesanal. Igual, compañeros, hay que mencionar de que la Marina ha advertido que si bien hoy está terminando esta alerta, las condiciones del mar podrían continuar presentando variaciones en los próximos días, es decir, hasta el 17 de junio. Así que muchísima atención, pero los pescadores, al menos en el muelle artesanal de Chorrillos, esperan que esta semana les vaya mejor y que la producción de tanto lorna, cachema y pejerrey pues vuelva a la normalidad. Directo en directo, RPP.
0: Muy bien, gracias Claudia Gomantingo por la información que nos traía entonces desde Chorrillos, aquí en Lima, desde el muelle. Los pescadores esperan pues que la situación, las condiciones mejoren para que ellos puedan salir a la mar y trabajar. Bueno, reiteramos, ¿qué te parece, Joana, la pregunta o las preguntas a nuestros amigos oyentes, televidentes, a los que nos siguen en nuestras redes sociales, sobre quién será la gran figura del Mundial del 2026 o cuál es el mejor recuerdo mundialista que tiene? Reiteramos los números: 212-4090, 212-7164, 212-7166, y también nos puede escribir usted al WhatsApp 950-047-428.
1: Así es, así que atentos a sus comunicaciones, ya lo saben, la pregunta es muy sencilla: ¿quiénes creen ustedes que van a ser la figura o la figura de este Mundial 2026 y qué recuerdo tienen? Y por cierto, está de más decirles, anótelo, apúntelo, 1:00 p.m, la previa la vivimos aquí en RPP, confianza y credibilidad por todos los medios, y RPP es la radio oficial del Mundial. Hoy el partido, no se lo pierdan, por supuesto, y no hay un bicampeón mundial, ¿verdad, Carlos? ¿No? Si hablamos un poco de datos, desde 1962, con Brasil.
0: Sí, Brasil campeonó en los mundiales de 58 y 62, fue la última vez que una selección campeonó en dos mundiales seguidos, ¿no? El Brasil de Pelé. Vamos a ver si en esta oportunidad, en este mundial, tendría que ser Argentina, ¿no? Si es que quiere igualar el récord.
1: Si es que quiere.
0: ¿No? Si es que puede también.
1: Puede. Bueno, tenemos una comunicación, pero con nuestra compañera Melisa Alzamora, porque ya saben, la información no se detiene aquí en RPP. Nos vamos con ella y nos cuenta un poco el caso del alcalde de 26 de octubre. Hay una regidora que está requerida por la justicia, se entrega y cae otro implicado, por cierto. Adelante, Melisa, muy buenos días.
4: ¿Cómo están, compañeros? Buenos días, directo en directo. Las investigaciones por el asesinato del alcalde de 26 de octubre, Víctor Hugo Febrecalle, registran nuevos avances desde ayer miércoles con la entrega de la regidora Patricia Niño Febres, quien era buscada por la policía tras una orden de detención preliminar de 7 días. La regidora es investigada por los presuntos delitos de sicariato y lesiones graves por el ataque ocurrido el pasado 21 de mayo, cuando el alcalde fue asesinado a balazos mientras se desplazaba en una camioneta por Piura. En el atentado también resultó gravemente herido su chofer, Jorge Chaguaranda. Horas antes, agentes de la División de Homicidios capturaron a William Hernández Engonza, alias Pochola, señalado como uno de los presuntos involucrados en el crimen. Según las investigaciones policiales, habría cumplido el rol de intermediario para trasladar a los sicarios desde Sullana hasta Piura. El general Víctor Reboredo indicó que esta detención permitirá fortalecer las diligencias para determinar las responsabilidades de los autores materiales e intelectuales del asesinato. Hasta el momento, compañeros, 5 personas cumplen 18 meses de prisión preventiva por este caso y continúan las diligencias para ubicar a otros investigados. La hipótesis fiscal se sustenta, entre otros elementos, en la declaración de un interno venezolano del penal de Piura, quien aseguró haber recibido dinero para realizar labores de reglaje al alcalde. Según la investigación, el recluso señaló a la regidora Patricia Niño como la persona que le habría entregado el dinero para efectuar este seguimiento. Desde Piura, directo en directo, RPP.
0: Muy bien, gracias por la información a nuestra periodista en Piura, con todos los detalles de este tema, con relación justamente a situaciones que se presentan en esa ciudad. Melisa Alzamora nos contaba el caso del alcalde de 26 de octubre. La regidora requerida ya se entregó y, bueno, ha caído otro implicado. Bueno, Joana, volvemos a modo mundialista. ¿Qué te parece?
1: Me encanta en realidad. Y queremos escucharlos con ánimo. Hoy inicia el Mundial, lo vivimos aquí en RPP, la radio del Mundial, la previa a la 1:00 p.m. El partido a las 2:00. Nosotros les estamos dando algunos datitos, pero ¿ustedes quién creen que podría ganar este Mundial? ¿Quién es su favorito, ya sea como país o sea también como jugador? Que deben tener opciones quizás distintas. 212-4090, 212-7164, 212-7166 y también pueden escribirnos al WhatsApp 950-047-428.
0: Aló, buenos días.
5: Buenos días.
0: ¿Su nombre y dónde nos llama,
5: aló,
0: por favor?
5: Buenos días. El jugador de los últimos tiempos, Cristiano Ronaldo, por favor, llamo del Cusco, Chumibilcas. Cristiano Ronaldo, de pintura, fino.
0: Qué bueno que nos salude de Cusco. Bueno, a ver, su para usted, su jugador favorito es Cristiano Ronaldo, ¿ok? ¿Quién cree que va a ganar el Mundial? ¿Hola?
5: Así es, señor.
0: ¿Quién cree que va a ganar el Mundial?
1: Bueno, no nos contesta problema, don Mario, sí, desde Cusco, pena. Pero gracias por esa comunicación. Dejó claro, su favorito, Ronaldo. Quizás se ha quedado con la pregunta que yo dejé hace un rato, ¿no? Sus favoritos, Messi o Ronaldo. Pero si tienen otro, acá no hay, acá hay muchas opciones, ¿ah? De que ustedes digan justamente quién es su jugador favorito, su equipo favorito. Nueva comunicación. Hola, buenos días, ¿tu nombre?
6: Hola, buenos días.
1: ¿Tu nombre?
6: Diego.
1: Diego, ¿desde dónde nos llamas?
6: Desde La Perla, que yo.
1: Desde La Perla. ¿Tienes a tu equipo o jugador favorito para este Mundial 2026?
6: Los dos, Portugal y Bruno Fernández.
0: Ok. ¿Quién cree que va a ser usted la gran figura del Mundial?
6: Para mí, la verdad, la gran figura puede ser Cristiano Ronaldo o un jugador de Portugal, como Vitinha, João Neves o Bruno Fernandes.
0: Ah, muy bien. Portugal hay que tenerlo en cuenta, ¿eh? Ojo.
6: Sí, es la gran favorita por su equipo.
0: Sí, así es, uno de los equipos más poderosos actualmente. Gracias, amigo, por llamarnos. Tenemos otra comunicación telefónica. Primero vamos con los titulares y regresamos con sus llamadas. Ya saben, estamos en modo mundialista porque hoy comienza la máxima fiesta del fútbol y RPP es la radio del mundial. Regresamos.

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0: popular Keiko Fujimori alcanza el 50% de votos, mientras el candidato Roberto Sánchez de Juntos por el Perú obtiene el 49.99%, con una diferencia de 651 votos.
1: Los jurados electorales especiales de Bagua, Huaura y Lambayeque convocaron para hoy a las primeras audiencias públicas de recuento de votos correspondientes a la segunda vuelta presidencial.
0: Se completó la llegada del material electoral procedente del extranjero con la recepción de la última valija diplomática procedente de Buenos Aires, con un total de 233 actas correspondientes a la segunda vuelta.
1: Un hombre identificado como José Manuel Luque resultó herido de bala. Fue atacado en el sector de Santa Marina Sur, en el Callao, según la información policial. La víctima realizaba sus labores como cuidador de autos en la zona.
0: El Poder Judicial condenó a 17 años y 6 meses de prisión efectiva al ciudadano colombiano Nicolás Peláez Cardona, de 24 años, tras hallarlo responsable del delito de extorsión agravada bajo la modalidad conocida como gota a gota, operando en la ciudad heroica.
1: El gobierno de la India confirmó la muerte de 3 marineros indios que habían sido dados como desaparecidos tras un ataque de fuerzas de Estados Unidos contra un petrolero con bandera de Palaos en el Golfo de Omán.
0: Hasta el 30 de junio está en veda el chanqui o tolina en todo el litoral peruano, quedando prohibida la extracción, procesamiento, transporte y comercialización del recurso, según el calendario oficial de vedas.
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4: Trujillo reporta 20 grados y para el mediodía se prevé que la temperatura sea de 24. Jauja registra 1 grado y por la tarde se anticipa que la temperatura sea de 19. Además, Pucallpa tiene 23 grados y para el mediodía se espera una radiación de 7, considerada alta. Se espera un cielo nublado.
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Líneas telefónicas abiertas para que nos cuenten cuál es su jugador favorito, cuál es su equipo favorito en este Mundial. Se los recordamos, RPP es la radio del Mundial. Vivimos la previa desde la 1 de la

0: tarde. En breve les vamos a estar compartiendo algunos datos, pero antes los escuchamos a ustedes. Hola, buenos días, ¿tu nombre?
1: Hola, buenos días, soy Francisco Villalobos.
0: Francisco, ¿desde dónde nos llamas?
1: De Magdalena.
0: Desde Magdalena. Magdalena desde Magdalena. Saludos a Magdalena. Cuéntanos, ¿quién es tu jugador o equipo favorito?
1: Es Cristiano Ronaldo, el jugador, y el equipo Portugal.
2: Portugal. Muy bien.
0: Yo estoy claro anotando sí, porque ya van 3 puntos, ¿ah? Para Cristiano Ronaldo.
2: Muy bien, muchas mejor. Gracias. Gracias, Francisco, por llamarnos. ¡Aló, buenos días! ¡Aló!
3: ¡Aló!
2: ¿Qué tal, amigo? Buenos días, ¿su nombre?
3: Freddy Portal Cabrera.
2: Freddy, ¿dónde nos llama?
3: De San Martín de Porras.
2: San Martín de Porres, distrito pelotero, ¿ah?
3: No, estoy por acá de pasada, estoy yendo al centro de Lima.
2: Ya. Sí. ¿Cuál es su jugador favorito? A ver, ¿quién cree usted que va a ser la gran figura del Mundial?
3: El Mosquito Dembélé.
2: Dembélé, de Francia, muy bien.
3: Sí, exactamente, Francia.
2: A ver, ¿y su selección favorita?
3: Francia, Francia.
2: Francia, ¿no? Sí. Ahí compartimos opinión, Francia.
3: Francia, Francia. Y mi recuerdo es de Francia 98, los dos frentazos de Zinedine Zidane.
2: En la final contra Brasil.
3: Exactamente.
2: Muy bien, 3-0 ganó Francia aquella final.
3: Y un recuerdo más anterior es del penal que se perdió Roberto Baggio.
2: En la final de Estados Unidos, sí, también otro oyente nos comentaba ese claro, momento tan triste para Italia, ¿no?
3: Con la gran voz de Roberto Segarra Torres.
2: Así es. Estaba
0: buenos
2: en el estadio.
0: Buenos recuerdos.
2: El gran Roberto Segarra. Gracias.
0: Freddy, gracias. Y no te olvides, la previa aquí en RPP desde la 1 de la tarde. Hola, buenos días. Nueva llamada. ¿Tu nombre?
4: Buenos días.
0: ¿Tu nombre? ¿Aló? ¿De dónde nos llamas?
4: Félix, Cancún de Miraflores.
0: ¿Freddy?
4: Félix.
0: Félix, perdón, yo dije otro Freddy. Félix, ¿desde Félix, dónde te comunicas?
4: San Juan de Miraflower.
2: Miraflower.
0: A Miraflower, saludos a Miraflower.
4: En inglés.
0: Me gustan esos ánimos, contágenos, por favor. A ver, ¿jugador favorito o equipo?
4: Mira, Luis Díaz es un jugador colombiano que sí, me gusta su... Es muy aguerrido, muy técnico, muy todo. O sea, es un jugador, pero... bastante pasión, se nota que es un muy buen jugador.
2: Ya.
4: Vale en cualquier equipo.
2: Está y
4: como
2: el
4: equipo
2: ahora.
4: Argentina. Como el equipo Argentina ha demostrado que cambiando, o sea, con un técnico adecuado, mira lo que ha cambiado. Teniendo tantos lotes, tanta gente que juega muy bien, no lograba lo que lograba. Argentina, y aprovecho para mandar un saludo, un deporte maravilloso que acá en el Perú no es muy visto, el billar. Ayer campeonamos, tuvieron oro, plata, bronce, a la cabeza de Jesús Martínez, Pompas, Christopher Tevez, El Dibu, Trovetto, Chucky, tuvimos oro, plata y bronce. Es un deporte muy maravilloso, muy poco visto en el Perú, porque el VR como que lo ven mal, lo ven que hay mucha gente mal vivir, lo cual ya no es así.
2: No, de ninguna manera,
4: que me haya salido el tema, pero si lo llaman a esos muchachos, que yo los he visto de pequeños, mira cómo se han esforzado.
2: Excelente, excelente noticia que nos das. Y un saludo para ellos, por ejemplo. Felicitaciones por este logro. Tenemos otra llamada, 6:42. Aló, buenos días.
5: Aló, buenos días.
2: Buenos días, ¿su nombre y dónde nos llama, por favor?
5: Eddie Mora, desde Los Olivos.
2: Eddie, ¿podrías hablar un poquito más fuerte? Te lo agradecería.
5: ¿Qué tal? Buenos días. Eddie Mora, desde Los Olivos.
2: Félix. ¿Quién es tu equipo favorito para este Mundial?
5: A ver, mi equipo favorito es Portugal.
2: Portugal, caramba.
5: Mi jugador, obviamente, Cristiano Ronaldo. Esperamos que se consagre en este año. Así es.
2: ¿Tienes algún recuerdo mundialista favorito?
5: Mira, a mis 56 años, yo creo que he visto casi algunos de los mundiales, pero mi recuerdo, algo anecdótico, que fue como una tarea en el colegio que me dejaron en el año 82, fue el de Perú con Camerún, que Perú perdió 1-0, y el jugador que nos metió ese gol fue Milla.
2: ¿En España 82?
5: Anecdótico, España 82.
2: Ese partido, te digo, quedó 0-0.
5: No,
2: el de España 82.
5: Camerún, ganó Camerún, si me equivoco.
2: No. Quedó 0-0 ese partido.
5: Ya, pero algo anecdótico fue ese partido, porque me dejaron hasta como tarea de colegio, mi compañero. ¿Sí? Me acuerdo que la persona me dejó como tarea que redactáramos el partido Perú-Camerún.
2: No me digas.
0: De tarea.
5: Y,
0: wow.
5: Sí, Claro. Wow, verdad que fue bacán, pero de muchos partidos, y verdad que también fue la ese partido que Alemania le ganó a Brasil.
2: El 7-1.
5: El 7-1.
2: El 7-1 del 2014.
5: Incómodo, ¿verdad?, para Sudamérica, pero la ley de partidos son así, ¿no? El fútbol es así.
0: Así es. Gracias por compartir ese recuerdo. Saludos a los Olivos también. Tenemos nueva información, nueva llamada, nuevo equipo favorito o jugador. Hola, buenos días, ¿tu nombre?
6: Hola, buenos días.
0: Hola, ¿tu nombre?
6: Mi nombre es Manuel Ramírez, llamo de La Molina.
0: Manuel, desde La Molina, cuéntanos. ¿Equipo favorito, jugador favorito?
6: Equipo favorito hay varios, pero me quedo con Francia. Bueno, varios jugadores ahí como Mbappé, ¿no? Y bueno, y segundo favorito para mí sería Brasil. No hay que descartar nunca Brasil, ¿no?
2: Brasil, muy bien. ¿Algún recuerdo mundialista que tenga?
6: Bueno, los partidos de Brasil, por ejemplo, el partido que jugó con Italia en España 82, tremendo partido, con goles de Rossi, esos tremendos jugadores que tenía Brasil también en esa época, ¿no?
2: Falcao, Sócrates, Zico, Sócrates.
6: Falcao, Zico,
2: Éder.
6: Excelente figura.
2: Exacto. Pero perdió otro Brasil, partido, lamentablemente.
6: Otro partido también de Brasil con Francia también, ¿no? Un partidazo que jugó con
2: esa Platini, recuerdo, ¿no? México 86, el de los penales.
6: Exacto, exacto.
2: Esos grandes y también partidos, perdió Brasil, lamentablemente. Exacto. Pero bueno, gracias amigo por llamarnos. ¿Tú sabes quién es el máximo goleador en los mundiales? No. Miroslav Klose, de Alemania.
0: Alemán.
2: Sí, 16 claro. Goles en cuatro mundiales.
0: Ya lo
2: y
0: recuerdo.
2: El que lo podría igualar, si es que está con la mecha prendida, el único que lo podría igualar es Lionel Messi, que tiene 13 goles. No, Mbappé tiene 12, si no me equivoco. O sea, ellos dos lo podrían igualar. Pero Miroslav Klose está en la historia y segundo está Ronaldo, el gran Ronaldo con 15.
0: Bueno, ya lo saben, RPP, Radio Oficial del Mundial, previa 1:00 p.m, el encuentro, por supuesto, lo va a vivir aquí en RPP, en el Estadio Azteca, donde están nuestros compañeros Alan Díez y Jesús el Tanque Arias, además de Pedrito Goñi también. Se ha ido todo el equipo de RPP para traerles todos los detalles. Vamos a seguir, por supuesto, recibiendo sus llamadas, pero es momento de los anunciantes y al volver, ustedes nos cuentan quién es su favorito, cuál es su equipo favorito. Nosotros vamos intercambiándole como si fueran figuritas, ¿no? Les vamos a ir intercambiando datos. Así que ya volvemos.

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0: Seis y 51.

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1: Y la competencia enfrenta, escúchenlo bien, a diariamente a 6 participantes rotativos con edades entre los 25 y los 45 años, quienes pasan por un proceso de eliminación progresiva para luego consagrarse como ganadores del episodio. Y este formato permite al público seguir el desarrollo de la competencia a través de radio, televisión y el canal de YouTube, garantizando, ¿qué cosa? 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
0: Daniel Marquina explicó que el programa no solo implica conocimiento, sino también estrategia para avanzar en las etapas de la competencia.
2: Además del conocimiento, ¿se necesita una estrategia?
3: Bueno, al comienzo sí, porque sin querer hacemos que adrede se pongan en grupo para que después terminen cada uno peleando por el premio, ¿no? Porque al final el premio se lo lleva a una sola persona.
1: Bueno, y Daniel Franco, productor de Sabelones, ha indicado que el programa se emite de lunes a viernes a las 11 de la noche y tiene una dinámica donde la estrategia y el conocimiento son las herramientas clave para los concursantes.
4: Van a iniciar en este programa de las más facilitas hasta las más difíciles, recontra pero recontra yucas. Y la producción está ahí siempre pendiente para determinar quién está en lo correcto y quién no está en lo correcto. Pregunta.
0: Bueno, el desarrollo del concurso consta de 4 etapas diseñadas para poner a prueba pues la templanza de los participantes. El bloque 1, denominado La Arena, consiste en una ronda abierta, de preguntas con los 6 participantes. El bloque 2 es el cara a cara, presenta duelos directos con eliminados. El bloque 3 es el desafío, que incorpora preguntas donde los concursantes deciden cuántos puntos arriesgan. Y el bloque 4 finalmente es la gran pregunta, que define al ganador de la jornada mediante una sola interrogante.
1: Bueno, ahí está, entonces, felicidades, el inicio de Sabelones. Nosotros no podemos ir, pero sí tenemos algunos datitos que sería bueno que los vayan anotando porque de repente forman parte de estas preguntas. Como, por ejemplo, Carlos, que en 1966 se robaron la Copa del Mundo.
0: Ah, sí, se robaron la Copa. En ese tiempo era la Jules Rimet. ¿Y sabes quién lo encontró?
1: Era más pequeña, claro. Sí.
0: ¿Sabes quién lo encontró? Un perrito.
1: Bueno, apareció.
0: La encontró en un basural. El perrito se llamaba Picles. ¿Qué significa picles en español? Sí, no sé. Pero ahí está. El espíritu de picles.
1: El espíritu de picles desde 1966 hasta ahora.
0: Se hizo famoso.
1: Claro, no se supo realmente quién lo robó, ¿no? De pronto encontraron este perrito callejero y encontraron también la copa. Así que sí, te sabes todas las fijas y eres un apasionado del fútbol, esto es para ti, Sabelones.
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1: Son las 6 de la mañana con 55 minutos.

0: Bueno, nadie puede sustraerse de la fiebre del Mundial. Hasta don Julio Velarde, presidente del BCR, está con nosotros para ver todo este movimiento económico que hay. Seguramente que a él eso le queda chico, obviamente. Don Julio, ¿qué estará tomando desayuno don Julio ahorita?
1: No solo de desayuno, sino que don Julio, yo me he quedado preocupada leyendo datos del Mundial. Es el Mundial más caro de la historia.
0: Más o menos lo que gana usted, ¿no?
1: ¡Buenos días!
2: ¡Buenos días, Giovanna! ¡Buenos días, Carlos! Con respecto al Mundial, me llamaron el presidente de la FIFA. Quería que dé el premio de honor en el Estadio Azteca. Yo le dije, no tengo tiempo. Es una tontería. No, por favor, estoy preocupado.
0: La gente está llena ya.
2: Claro, no estoy para esas cosas.
0: Ah, ya, perdón.
2: Bueno, pero ya todos saben que con el poder de mis cejas, controlo la economía. Claro. Fortalezco a nuestro sol, que es la moneda más fuerte del mundo, gracias a mí. El dólar y el euro pasaron a un segundo plano. Y con el poder de mis cejas tengo controlado el sistema cambiario. Pero en los últimos días no sé qué está pasando con el dólar. Se me está saliendo de control, está muy volátil. Yo entiendo que es por el conteo electoral. No, de repente por eso ocurre esto. Pero está muy sensible, muy quisquilloso está el dólar.
1: Muy quisquilloso.
2: Sí. Sube y baja hasta por quítame esta paja. Me salió en verso sin hacer esfuerzo. No. Está como esa canción. Usted con una bolita que me sube y me baja. Ay, que me sube y me baja. Sí. Por cualquier factor se mueve la cotización. Por ejemplo, se anunció que Hernán Barcos era el nuevo jale de Sporting Cristal y bajó el dólar.
0: Bajó el dólar, ya.
2: Universitario acaba de anunciar que está en conversaciones con la Padula y que puede ser su próxima contratación y volvió a subir.
0: Subió el dólar, claro.
2: Uh-huh. Otro factor, Cristian Domínguez se casó con Carla Tarazona y la moneda americana se disparó.
1: No, pues, no se pase. ¿Qué
2: tanto? Pero ayer Mario Jar anunció que está separado de Corina en Rivadeneira y el dólar cayó.
0: Cayó.
2: O sea, por todas estas cosas, está bajando usted, ¿qué está pasando? No, pero el tema del Mundial también va a ayudar mucho a que el dólar se estabilice, porque hay toda esta fiebre, ¿no? Pero no sé qué está pasando en el Perú, ¿por qué se mueve tanto el dólar? Yo me voy a volver loco. Así que yo espero que todo se tranquilice y vuelva a la normalidad. Bueno, también el dólar se ha disparado porque han anunciado que el profesor Ricardo Gareca va a estar en ADN.
0: Está ahí por eso, caramba.
2: También se ha disparado el dólar.
0: O sea que usted, en definitiva, doctor, no va a ir al Mundial usted.
2: No, por favor, te tengo ahí mi pantalla gigante y mi bóveda, dentro de mi bóveda. De la bóveda.
1: Ya, una pantalla gigante. ¿No?
0: Yo pensé que usted se iba a comprar el Estadio Azteca, ¿no? Y nos iba a invitar ahí.
2: No, la verdad, no soy tan amante del fútbol. No soy tan amante del fútbol.
0: ¿Usted no juega tampoco a fútbol?
2: No, yo de vez en cuando golf.
1: Golf, perdón.
0: O sea, perdón, ¿no? Perdón, manjas.
2: Muchas gracias, buenos días.
1: Gracias, don Julio Velarde. El golf.
0: El golf, pues.
1: Bueno, no, pues otro leve, estamos otro en modo leve. Mundial aquí. Un gran abrazo a Hernán Vidaurre, que nos hace reír. Son ya las 7 en punto de la mañana. Gran resumen de la hora, Carlos. Luego de titulares, volvemos con más en RPP. No se muevan.

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2: Son las 7 en punto.
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4: El Papa León XIV llegó a la isla de Gran Canaria conmovido por la llegada de miles de migrantes y por la respuesta a un desafío humanitario enorme con rescates que se contaban por decenas.
5: También hoy existen monstruos que acechan estos mares, mafias que trafican con la desesperación, tratantes que esclavizan mujeres y niños, y la indiferencia de muchos que permiten que los pobres sean tragados por la explotación o por el olvido.
6: Al 98.22% de actas contabilizadas por la OMPE, la candidata presidencial de Fuerza Popular Keiko Fujimori alcanza el 50% de los votos, mientras el candidato Roberto Sánchez de Juntos por el Perú obtiene el 49.99%, con una diferencia de 651 votos.
4: Un hombre identificado como Jean-Pierre Sánchez, de 32 años, fue asesinado a balazos por delincuentes a bordo de una motocicleta en la urbanización Valdivieso, distrito limeño de San Martín de Porres. Vecinas de la zona comentaron que el asesinato sería una represalia vinculada a enfrentamientos entre barristas.
7: Él ha salido y ahí nomás han venido y han disparado 5 balazos en el cerebro. Eso es lo que dice.
8: ¿Y esta zona es tranquila? ¿Primera vez que pasa algo así?
9: No es tranquila. Nada tranquila. Esta zona no es tranquila.
10: Es como todos los barrios que tienen por barras.
9: Esto ha sido por barra.
10: Acá es la de barra de la Alianza.
9: Las barras de Alianza Lima. Los que le han centrado y que han sido los de Chaparral, que son de la barra de la U. Porque anteriormente, los de acá habían matado a un chivolo de 15 años de allá de Chaparral. Entonces, ¿qué han hecho? Han tomado venganza.
6: En Chorrillos, los pescadores artesanales retoman sus faenas, ya que hoy culmina la alerta por oleajes anómalos en el litoral. Así informó el pescador Lucy Sánchez a RPP.
11: Con la bendición de Dios que ha habido pesca desde anoche, están saliendo todos los compañeros y ahora también se están viendo, porque la verdad de las cosas, la semana pasada ha sido una semana
12: complicada.
11: Sí. Y ahora ya están saliendo a trabajar toditos, mis compañeros están saliendo a trabajar, que hay pesca.
12: ¿Cuáles son las especies que en esta temporada más se está haciendo?
11: Está viendo cachema, lorna y pejerrey.
4: La regidora de 26 de octubre, Patricia Niño Febres, se entregó a la policía tras permanecer prófuga luego de una orden de detención preliminar de 7 días por presuntos delitos de sicariato y lesiones graves en el asesinato del alcalde piurano Víctor Hugo Febre Calle.
6: El Poder Judicial dictó 8 meses de prisión preventiva contra un suboficial de la policía acusado de violación sexual en agravio de una joven de 21 años en el distrito de Chimbote, en la región Ancash.
4: 12 policías resultaron heridos y otras 16 personas fueron arrestadas en la segunda noche de disturbios en Irlanda del Norte, después de que un ciudadano sudanés acuchillara a un hombre en Belfast, informaron las autoridades.
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13: 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Temperaturas.
14: Huancayo registra 2 grados y al mediodía se prevé que la temperatura sea de 17. Huánuco presenta 13 grados y al mediodía tendrá una temperatura de 24. Además, Abancay registra 9 grados y por la tarde se estima una radiación de 7. Considerada alta, se prevé un cielo mayormente soleado.
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0: Nueva hora informativa en la rotativa del aire, son las 7 de la mañana con 6 minutos. Aquí estamos Joana Castro y Carlos Villarreal y les traemos, atención, la última actualización del conteo de OMPE, elección segunda vuelta presidencial, al 98,215%. Keiko Fujimori, candidata de Fuerza Popular, 9.032.651 votos, 50,002%. Roberto Sánchez, de Juntos por el Perú, 9.032.000 votos, 49,998%. Hay una diferencia de votos de 651. Se mantiene esa diferencia y la actualización es a las 7 de esta mañana.
1: En punto. Sí, recuerden que estamos hablando de un total de actas de 92.766. Aún quedan pendientes 21 actas. Y para el envío a los jurados electorales especiales, un total de 1.635 actas, pero a esta hora de la mañana, Keiko Fujimori, 50,002%, y Roberto Sánchez, 49,998%. Muy ajustado, 651 votos de diferencia.
0: Bien, señores, vamos a conversar ahora con José Salazar, estratega en comunicación de crisis. Le agradecemos mucho por aceptar esta entrevista con la rotativa del aire. Señor Salazar, bienvenido.
2: Carlos, muy buenos días, Johanna. ¿Qué tal? Un gusto.
0: Bueno, ¿cuál es su evaluación sobre la progresión de estos resultados, ¿no?, que han tenido pues diferentes vaivenes, ¿no? Sánchez en primer lugar y ahora Keiko Fujimori ha pasado justamente de acuerdo al conteo de OMPE.
2: Así es, Carlos. Estas cifras lo que están demostrando es lo variable que han sido este resultado de las elecciones y que todos de alguna manera hemos debido estar preparados para ello, ¿no? Porque de alguna manera esto también se anunció que es un empate técnico y que en cualquier momento esto podría ocurrir, ¿no? Sin embargo, lo que sí me preocupa, Carlos y Johanna, es que por las declaraciones posteriores del partido Juntos por el Perú puedan estar amenazando una paz social con algunas protestas que ya se están viendo, ¿no? Y que esto al final pueda detonar en una nueva crisis de legitimidad en las elecciones, ¿no?
0: O sea,
2: y
0: sobre todo que se va a retomar la temática del fraude.
2: Sí, yo creo que todavía no se ha mencionado esa palabra tan peligrosa en estos tiempos de fraude, pero sí ya hay algunas críticas de parte del partido y esto, como te comento, creo que puede originar una nueva crisis que ponga en tela de juicio todo el proceso electoral. Pero mira qué interesante, ¿no? Muchas crisis se originan por una falta de comunicación y me parece que lo que ha detonado esto es justamente, ¿no?, una declaración, digamos, que nosotros podríamos quizás decir que no han sido las más adecuadas en este momento cuando las cifras son tan cercas con las declaraciones que tuvo el presidente de Ipsos, ¿no? Y es cierto, de repente la forma como lo dijo, afirmar que el escenario más probable es un triunfo de Keiko, le ha dado, yo creo, razones para que el partido Juntos por el Perú esté buscando, me parece, algún tipo de pretexto como para eventualmente, si las cifras le son adversas, de repente no aceptar los resultados, ¿no? Porque yo creo que a partir de ahí se ha originado todo este tema. Hay que recordar que ambos... Perdona, Johanna, sí. Adelante.
1: Sí, pero más allá de justamente estas declaraciones del presidente de Ipsos, yo quería preguntarle un poco acerca de la estrategia en comunicación, ya que usted es especialista en eso también, de cada uno de ambos lados. De Fuerza Popular, no solo hablamos de Keiko Fujimori, sino también hablamos, por ejemplo, de quienes van en la plancha presidencial con ella, y también de Juntos por el Perú, porque en su momento, hasta ayer, bastante temprano, incluso no hablaba Roberto Sánchez, sino que estaba hablando el señor Zunini, estaba hablando su hermano, Ricardo. Entonces, ¿cómo analizar estas dos partes?
2: Mira, hay que empezar recordando que ambos candidatos, yo creo que tuvieron la madurez que corresponde en estos casos para decir que ambos iban a respetar los resultados electorales. Eso lo dijeron antes de que estallara esta crisis innecesaria, ¿no? Entonces creo que todos nos quedamos tranquilos de que finalmente ellos pudieran, ¿no?, aceptar los resultados tan ajustados, ¿no? Entonces nos quedamos con esa impresión. Sin embargo, como digo, bastó que ocurriera este incidente para que por el lado de los partidarios de Sánchez comenzaran a a dudar de los resultados finales, ¿no? Y mira que han habido declaraciones distintas, ¿no? Yo escuchaba ayer, por ejemplo, al exministro de Salud, Ceballos, diciendo que ellos van a respetar los resultados. He visto también a otros voceros de alguna de los partidos que forman hoy la coalición de Juntos por el Perú, como el señor Magno Sosa, también diciendo que ellos iban a respetar, ¿no? Sin embargo, el secretario general del partido Juntos por el Perú es el que creo que está de alguna manera con su correcto, Zunini, con sus declaraciones, llamando a velar por el voto popular y tal, creo que esas declaraciones no ayudan. Claro. Lo que queda ahora, a mí me parece, es una actitud responsable de ambos líderes políticos para que nuevamente no nos recordémosles que ellos prometieron esto y que llamen de alguna manera a una tranquilidad, a una calma, como la habíamos estado esperando, sí, antes de que ocurriera este tema, ¿no?
0: Así es. Amigos, estamos conversando con José Salazar, estratega en comunicación de crisis, respecto al conteo que realiza la OMPE y que está en una etapa ya decisiva. Señor Salazar, al margen de ello, ¿cómo toma usted el hecho de que ambos candidatos hayan dicho o se muestren dispuestos a dialogar para buscar consensos y establecer una agenda país, gane quien gane la elección?
2: Eso es lo que corresponde. Hay que recordar que cualquiera que gane va a encontrar un país lamentablemente dividido, ¿no? Hay que recordar que uno de los dos candidatos que gane está llegando con menos del 17% de legitimidad. Esa es la cifra inicial con la cual fueron elegidos. En el caso de la señora Keiko Fujimori, 17% de la población, y en el caso del señor Sánchez, 12%. Quiere decir que casi el 80% de la población no los eligió. Por tanto, se requiere de ellos una empatía con esta ciudadanía que posiblemente se va a sentir defraudada por un resultado, pero entonces el llamado es que a la persona que finalmente asuma el poder, para empezar no va a tener este tema que nosotros denominamos siempre una luna de miel, ¿no? Creo que inmediatamente va a tener que tomar medidas bastantes innovativas, políticamente responsables, como para convocar a un amplio aspecto de los políticos, ¿no? Uh-huh. Para que puedan de alguna manera lograr ese consenso que es tan difícil en nuestro país.
1: Señor,
2: ¿no?
1: Salazar,
2: pero creo que no hay otra.
1: Una última pregunta de mi parte. Claro, ¿considera que ambos candidatos e incluso los equipos técnicos no le hablaron adecuadamente a los ciudadanos? Y me refiero a que hemos tenido un ausentismo sumamente alto, más de 6.600.000 personas, es decir, un poco más del 24% que no fueron a votar, una cifra que se asemeja mucho al de la pandemia, y en el de la pandemia hablamos de que muchas personas no fueron a votar porque no estaban en sus regiones, por temor a la enfermedad, por una crisis sanitaria. ¿Qué pasó en esta ocasión?
2: Mira, yo creo que lamentablemente en estas elecciones hemos ido a votar más en contra que por convicción, ¿no? Y ha habido muchas personas, creo yo, que no han ido a votar simplemente porque no se sintieron ni motivadas ni inspiradas por uno de los candidatos. Hemos ido a votar no a favor de alguien, sino en contra de alguien. Y esto, Johanna, si me permites, yo creo que nos deja muchas lecciones, ¿no? Para que las nuevas élites políticas que van a llegar al Congreso, al Poder Ejecutivo, por favor, que tomen en cuenta que la ley, las reformas electorales que se han hecho desde el gobierno de Vizcarra hasta las que hizo este Congreso, que de alguna manera es culpable con todo este desorden electoral que hemos visto en la primera y la segunda vuelta, tienen que hacer un cambio radical en la estructura electoral de nuestro país. No es posible que lleguemos con 36 candidatos, no es posible que tengamos una fragmentación del voto, no es posible que tengamos poca legitimidad en las instituciones electorales que conducen, los fondos públicos que se dan a los partidos y que no son bien usados, las franjas en electorales. Como ven, hay una serie de temas que es necesario corregir. Yo te diría hasta incluso el tema del conteo rápido, ¿no? Porque en otros países, acá no más cerca, en Colombia, en Chile, los conteos rápidos los hacen las autoridades. Exacto. Electorales, no los hacen las empresas públicas. Y esta es una diferencia que hay que tomar en cuenta. Ipsos se puede haber equivocado, Datum se puede haber equivocado y ¿cómo se llama? El concepto reputacional caerá en ellos. Pero no tiene que ver nada con las elecciones que las maneja el Jurado Nacional de Elecciones. Son esas cifras las que hay que esperar con calma.
0: Muy bien. Señor José Salazar, estratega en comunicación de crisis, agradecidos por su aporte hoy en la rotativa del aire. Tenga usted buenos días. Gracias.
2: Buenos días, gracias a ustedes.
1: Bienvenido siempre.
0: Muy bien, regresamos en unos minutos, nada más con más información aquí en RPP, la radio del Mundial.
3: 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Te da la hora. 7:16. 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
15: 7 y 20.

0: Señores, ya estamos con el doctor Elmer Huerta. Le damos la bienvenida a la rotativa del aire. El doctor Elmer Huerta, asesor médico de RPP. Y en el Día Mundial del Cáncer de Próstata, hay que resaltar, doctor, la importancia del chequeo oportuno, la prevención. ¿Cómo le va, doctor?
1: Hola, doctor.
2: Joana, buenos días. Carlos, buenos días. Buenos días también a todos nuestros oyentes. Efectivamente, todos los 11 de junio se conmemora, se recuerda a nivel internacional, el Día de Cáncer de la Próstata. Y la idea de tener un día como este es que se hable de este problema que es, en el Perú, la primera causa de muerte en el hombre. En el Perú, la primera causa de muerte por cáncer en varones es cáncer de la próstata. Y lo triste es que la gran mayoría de los casos que se diagnostican, el 75% ya están avanzados e incurables. Así que muy brevemente, en los minutos que tenemos, vamos a darle a los oyentes, sobre todo a los oyentes que están escuchando en este momento y obviamente a sus parejas también, un ABC, lo que hay que saber acerca, no del cáncer de la próstata, que obviamente lo vamos a tocar, sino de la próstata, porque acá hay un motivo muy grande de confusión y lo vamos a describir. La próstata es un órgano masculino por excelencia. El niño nace con su próstata, la próstata del niño, del chiquitito, después una prostatita pequeñita. Y la próstata es un órgano que tiene una función importantísima. ¿Cuál es? Produce el 50% del material del semen. La mitad, el 50% del semen es lo que se llama, entre comillas, el jugo prostático, que es una secreción que tiene bastante azúcar para que los espermatozoides puedan alimentarse y vivir y fecundar al óvulo. Esa es la función de la próstata. Es un órgano que tiene que ver con la sexualidad humana. El otro hecho fundamental es que la próstata está localizada como una especie de corcho a la salida de la vejiga. A la salida de la vejiga urinaria, que es donde se junta la orina para ser expulsada, allí, a manera de corcho, está la próstata. Por lo tanto, los síntomas de los problemas de la próstata, y fíjate, no estoy diciendo los síntomas del cáncer de la próstata, no, sino los síntomas de problemas en la próstata se van a dar en la manera en que el hombre evacúa la orina. Entonces, son esos dos conceptos fundamentales. Número uno, que la próstata la tiene el varón desde su infancia. Número dos, de que los síntomas de la próstata por su localización tienen que ver con la manera en que el hombre orina. Y ahora viene un tercer concepto fundamental. Así como los hombres y mujeres del mundo vamos envejeciendo y a cierta edad van apareciendo signos de que envejecemos, que puede ser la piel que se arruga, puede ser menor fuerza muscular, pueden ser la calvicie, las canas, qué sé yo. Tantos síntomas que tenemos de que nuestro cuerpo está envejeciendo, acá viene el concepto básico. La próstata también se envejece. ¿A qué edad envejece la próstata? A partir de los 40 años. ¿Y cómo envejece la próstata? Se crece, aumenta de tamaño. Eso se llama hiper significa bastante, trofia. Trofo significa crecimiento, hipertrofia significa un crecimiento alto, exagerado de la próstata. Eso no es cáncer, eso no es ningún problema, eso es perfectamente natural en todos los hombres a partir de los 40 y tantos. Y como acabamos de decir, que los problemas de la próstata se manifiestan en la manera en que el hombre evacúa la orina, es perfectamente normal y natural que a partir de los 40 el hombre orine de manera diferente. Ya no hace lo que hacen los chicos, los adolescentes, ¿verdad? En las escuelas, el concurso de quién orina más lejos, ¿verdad? Que se hace, los chiquillos orinan 2 metros, 3 metros. No, el hombre de 40 años orina con menos fuerza, a veces le gotea la orina, y eso es perfectamente normal y natural como un signo de envejecimiento de su próstata. Ese es el tercer concepto. El primero, que la próstata está presente en todos los hombres, obviamente. El segundo es que sus síntomas van a derivar de la manera en que el hombre orina. Y tercero, que la próstata se envejece, haciendo de que el hombre orine de manera diferente. Muy bien. Dicho eso, ahora vamos a lo que es el cáncer de la próstata. Si algún hombre tiene esta idea equivocada, errónea, de que el cáncer de la próstata da síntomas, está equivocado. Mira lo que estoy diciendo. Acabamos de decir de que en todos los hombres, a partir de los 40, se van a empezar a producir síntomas por el crecimiento normal benigno de la próstata. En ese transcurso, a partir de los 50, el hombre puede crecer un cáncer dentro de su próstata. Y no van a haber síntomas especiales. Los síntomas que va a presentar son los síntomas del crecimiento de la próstata que ya había empezado a tener desde los 40. Entonces, no hay síntomas especiales del cáncer de la próstata. El cáncer no duele. El cáncer, como el cáncer de la mama u otros cánceres, no da síntomas. Entonces, se confunden estos síntomas, ¿verdad?, con los que pueda tener el hombre por su crecimiento benigno. Entonces, ¿qué es lo que hacemos? ¿Qué es lo que un hombre debe hacer? Sabiendo que no hay síntomas, sabiendo que a partir de los 50 ya puede tener, además del crecimiento benigno de la próstata, saber que puede tener cáncer. ¿Qué es lo que tiene que hacer? Pues tiene que tomar conciencia de que a partir de los 50 años debe ver anualmente a su médico. ¿Para qué? Para que el médico descarte, chequee si el hombre está creciendo o no un cáncer. ¿Y cómo es que el médico chequea, cómo es que el médico diagnostica si el hombre está creciendo un cáncer o no? Que es silencioso, haciendo dos cosas. Uno, el examen digital rectal, que es todo un tema, ay Dios mío, con este machismo, puro machismo que tenemos, no, que a mí no. Eso, el examen digital rectal, ¿para qué sirve? Para que el dedo del profesional pueda palpar la próstata y ver si en esa próstata se está formando un bultito, que eso sí se agarra, se toca una piedrita dura allí en la próstata. Y lo otro, un examen de la sangre que para detectar una sustancia que se llama la PSA o antígeno prostático específico, que es una proteína que solamente la produce la próstata y que su valor normal está en menos de 4. Entonces, a partir de los 50 años hay que hacerse este chequeo una vez al año para ver si el hombre desarrolla un bulto dentro de su próstata que no duele ni fastidia, pero el médico lo va a encontrar, o que si su PSA está aumentada más de 4. Y acá viene otro concepto. De cada 10 hombres que tienen una PSA aumentada más de 4, anormal, de cada 10, solo 2 tienen cáncer, Carlos. 8 no tienen cáncer. La PSA no es diagnóstica de cáncer de la próstata. La PSA ayuda a saber que hay un problema dentro de la próstata, pero no necesariamente cáncer. Entonces, cuando el hombre va, tiene 50, 55, 60, el médico le dice, parece que hay algo en su próstata, señor. La PSA está en 7, 8, 9. El hombre pregunta, doctor, ¿y cómo sabemos si tengo cáncer?
1: Exacto.
2: La única manera para saber si este hombre tiene cáncer es hacer una biopsia de la próstata, que se hace con unas agujitas a partir de la zona del perineo, que es la zona baja del hombre entre el escroto y el ano. Se ponen unas agujitas, se hace bajo anestesia y allí se obtienen tejidos de la próstata. Sale normal, perfecto, no hay ningún problema. Si sale cáncer, aquí estamos entonces hablando ya de que la detección precoz va a hacer que este hombre evite que ocurra lo que está ocurriendo en el Perú, que 75% de los hombres van a ver al médico cuando ya su tumor se creció tanto que ya dio siembras y tiene cáncer en sus huesos, en sus pulmones o en el cerebro. Entonces, fíjense todo este transcurso que hemos visto. Problemas de la próstata va a tenerlos el hombre a partir de los 30, 40, 50. Su orinadera va a ser diferente. Sí. Pero el cáncer ya va a empezar a partir de los 50 y lo que hay que hacer es tratar de descubrirlo lo más temprano posible para que no avance y no me cause problemas cuando ya tenga 70, 75 años. Y el último concepto es de que la razón para hacer estos chequeos del cáncer, ya sea el cáncer de la mama, cáncer del cuello del útero, del colon o de la próstata, es darle al hombre o a la mujer que se hace el chequeo por lo menos unos 15 años o 20 años más de vida. Por eso es que ya a los 75 años, ya, hacerle chequeos de cáncer de la próstata a un señor de 80, 82, ya no tiene sentido, siempre y cuando esta persona se haya estado haciendo su chequeo anual y ya llega a esos años, a los 75, 76, normal, ya no necesitaría hacerse chequeos ya durante sus años muy maduros. Entonces, detección precoz es lo importante, pero para eso hay que hacer el esquema mental de que tengo que librarme de estos prejuicios, del tacto rectal, etcétera, y a partir de los 50 años visitar a mi médico.
1: Prevención, prevención, prevención. Doctor, como siempre, muchas gracias. El doctor Elmer Huerta, asesor médico de RPP, con él como siempre a las 5 de la tarde, aquí también con más temas de salud. Un abrazo, buen día, doctor Elmer. Son las 7:32 de la mañana, momento de actualizar titulares y luego tenemos más información en la rotativa del aire.
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0: Electorales especiales de Bagua, Huaura y Lambayeque convocaron para hoy a las primeras audiencias públicas de recuento de votos correspondientes a la segunda vuelta presidencial.
1: Al 98.22% de actas contabilizadas por la OMPE, la candidata presidencial de Fuerza Popular Keiko Fujimori alcanza el 50% de votos, mientras que el candidato Roberto Sánchez de Juntos por el Perú obtiene el 49.99%. La diferencia es de 651 votos.
0: El analista en gestión de crisis, José Salazar, sostuvo que el secretario general del partido Juntos por el Perú, Ernesto Zunini, no ayuda a la tranquilidad con sus llamados a velar por el voto popular.
1: En Tacna, el Poder Judicial condenó a 17 años y 6 meses de prisión efectiva al ciudadano colombiano Nicolás Peláez Cordona, de 24 años. Lo halló responsable del delito de extorsión agravada bajo la modalidad conocida como gota a gota.
0: El Papa León XIV aseguró que la Iglesia no puede permanecer muda ante quienes son abandonados en el mar durante un discurso en el muelle de Arguineguín de Las Palmas de Gran Canaria en España, donde llegó para poner el foco sobre el drama de la migración.
1: Ricardo Gareca, exdirector técnico de la selección peruana, estará hoy en ampliación de noticias desde las 8 de la mañana. Nos hablará del inicio del Mundial de Fútbol 2026.
0: RPP te recuerda abastecer de combustible a un vehículo del Servicio de Transporte Público de Pasajeros con personas a bordo es una falta muy grave, sancionada con 660 soles de multa.
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4: 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Siete y 37.

0: Bueno, seguimos con la rotativa del aire, 7 con 37 de la mañana. Estamos con ustedes, Joana Castro y Carlos Villarreal. Vamos ahora con notas internacionales. El Papa León XIV llegó a la isla de Gran Canaria, en España, para cumplir el deseo de su antecesor, el Papa Francisco, quien murió en el año 2025, que planificó este viaje a las Islas Canarias para poder estar cerca de los migrantes y de los equipos de socorro y acogida, conmovido por las miles de personas que han muerto en el Atlántico en los últimos años cuando intentaban llegar a Europa a bordo de embarcaciones que eran muy precarias.
1: Y dio mensajes muy importantes, hizo comparaciones que calaron mucho, como por ejemplo cuando León XIV compara a los monstruos con quienes trafican con los migrantes, ¿no? Él fue muy claro en ese mensaje a quienes los explotan y también a los que son indiferentes al sufrimiento de los pobres.
2: También hoy existen monstruos que acechan estos mares, mafias que trafican con la desesperación, tratantes que esclavizan mujeres y niños, y la indiferencia de muchos que permiten que los pobres sean tragados por la explotación o por el olvido.
0: Bueno, el Papa agregó que la Iglesia no puede permanecer muda ante quienes son abandonados e hizo un llamado a la comunidad internacional para atender a los migrantes, para que el Mediterráneo y el Atlántico no se conviertan en lugares de muerte de quienes buscan un mejor futuro.
2: Este drama debe convertirse en examen de conciencia para las naciones de origen, que deben crear condiciones de paz, justicia, desarrollo. Para las naciones de tránsito, llamadas a proteger y no a dejar a los débiles en manos de redes criminales.

0: para Europa, que no puede proclamar la dignidad humana y acostumbrarse a que el Mediterráneo y el Atlántico sean cementerios sin lápidas, para la comunidad internacional llamada a una cooperación eficaz y perseverante.
1: Bueno, y no solo estamos hablando de mensajes, es decir, de palabras. Hubo un acto muy simbólico. En esta visita, el Papa depositó unas flores en el mar por todos aquellos migrantes que nunca llegaron.
2: Claro, ahora, Canarias tiene una gran proximidad con África, ¿cierto? Y la verdad que es uno de los principales lugares de llegada de migrantes y puertos como el de Arguineguín, ¿no? Que son escenario de cientos de rescates durante años, ¿eh? Y además de un episodio que hizo que la bautizaran como el Muelle de la Vergüenza, con más de 2.300 personas que estaban hacinadas en ese lugar durante días en el otoño del año 2020.
1: En resumen, lo que el Papa León XIV dijo es que el mar debería dejar de ser el cementerio de aquellos migrantes que lo que intentan es simplemente eso, ¿no? Una condición de vida distinta, digna para ellos y para sus familias.
2: Muy bien, Claudia Huamantingo está con nosotros ahora con la cámara de Julio César Chávez. Ella está en el cercado de Lima y ustedes saben, señores, que estamos en modo mundial. Ella le va a preguntar a los transeúntes, a la gente que va dirigiéndose a sus trabajos, sus preferencias en este mundial que comienza hoy. Claudia, adelante, por favor.
3: Carlos, Joana, ¿cómo están? Así es, directo, en directo. RPP es la radio de Mundial y hemos llegado al cercado de Lima para consultar a los ciudadanos, a los aficionados del deporte rey, a preguntarles, ¿no? ¿Cuál es su equipo favorito y su jugador favorito? Vamos a escuchar sus respuestas.
4: Un equipo favorito serán los clásicos, ¿no? Argentina, Brasil, Alemania. Los
3: que... Va por América usted, confiando.
4: De todas maneras. Vinicius Junior.
3: Vinicius. Ya.
5: Neymar, que viene lesionado, sí. Mi equipo ideal es Brasil siempre. Cuando esté en el carro voy a escuchar por RPP. Sí, porque tiene buena sintonía y tiene buenos comentaristas deportivos.
6: Bueno, mi equipo favorito es Brasil. Y mi jugador favorito es Vini. Soy una persona muy apasionada para el deporte. Espero que quien gane, bueno, se desea lo mejor.
3: Bien, compañeros, entonces ya saben, los 104 partidos a través de la señal de RPP, la radio oficial del Mundial, y vamos a tener toda la antesala ya a partir de la tarde, cuando se va a enfrentar México y Sudáfrica en esta primera fecha. Directo, directo, RPP.
1: Gracias, muchas gracias, Claudia Huamantingo. Así es, México y Sudáfrica se enfrentan a las 2 de la tarde, pero la previa la tenemos aquí en RPP a partir de la 1 en punto.
2: Muy bien, señores, cambiamos de tema, nos vamos de inmediato al Cusco con Paola Fernández. Hola, Paola, adelante.
7: Muy buenos días, directo en directo. Hoy se celebra en Cusco la octava de Corpus Christi. El pasado 4 de junio, 14 santos y vírgenes se reunieron en la catedral. Exactamente 8 días después, retornan a sus templos. Normalmente participan 15 imágenes, pero este año fueron 14 porque San Cristóbal no participó. Esto fue porque la imagen sufrió fisuras en las piernas al ingresar a la catedral durante la entrada de Corpus. La Dirección Desconcentrada de Cultura le inmovilizó para evitar más daños y dispuso que no participe en la procesión. Según la tradición oral cusqueña, la noche previa a la octava, los santos bajan de sus andas para reunirse con el Taitacha de los Temblores, el patrón jurado del Cusco, y sostener una asamblea en la que le cuentan cómo se han portado sus devotos durante todo el año. En esta fecha también se celebra con el rico chiriuchu, el plato típico del día. Su nombre viene del quechua picante frío. Se sirve de esta manera, lleva cuy, gallina, charqui, salchicha, maíz, queso, algas, entre otros ingredientes. La octava de Corpus es una de las fiestas religiosas más importantes de la ciudad. Desde Cusco, directo en directo, RPT.
1: Bonitas celebraciones. Muchas gracias, Paola. Nuestra compañera Paola Fernández en Cusco. 7:44. En breve volvemos y nuevamente nos ponemos en modo mundial porque tenemos, como siempre, nuestro bloque deportivo. Recuerden, en México, Jesús el Tanque Arias, Alan Díez y Pedro Goñi, que nos van a traer todos los detalles.
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18: Un día como hoy, 11 de junio, 1809, nace el general José Antonio Pezet, militar de las guerras de la independencia y de las posteriores luchas entre los caudillos que se disputan el poder por 40 años. Es nombrado presidente del Perú en 1863. 1830. Nace el general Miguel Iglesias, presidente del Perú, que firma el Tratado de Ancón y negocia con el ejército de ocupación chileno la entrega de Tacna, Arica y Tarapacá. 1962. Se produce la espectacular fuga de tres presos de la prisión de Alcatraz. Jamás se les encontró, por lo que se sospecha que murieron congelados en las aguas de la Bahía de San Francisco. 11 de junio, un día como hoy.
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0: Señores, estamos con la fiebre del Mundial RPP, por supuesto, es la radio del Mundial 2026 y ya estamos conectados con Jesús, el Tanque Arias desde México. Va a estar hoy en el relato del partido inaugural México-Sudáfrica. ¿Qué tal, Jesús? ¿Qué tal, mano? ¿Cómo estás?
2: Hola, Tanque.
3: ¿Qué tal? ¿Cómo están? Johanna, Carlos, amigos de la rotativa del aire. Llegó el gran día. Llegó el gran día, llegó el día de la inauguración de la Copa Mundial de la FIFA 2026. RPP es la radio oficial. Estamos aquí desde hace algunos días en la previa de lo que va a ser esta gran inauguración. Ciudad de México amanece como en estos últimos días con 16 grados de temperatura. Ayer, por ejemplo, ayer abrió el sol a eso de las 11 de la mañana, pero luego por la tarde la lluvia se desató aquí en la capital mexicana, ¿no? Por espacio de 2 horas llovió intensamente y no se descarta que hacia el final del partido pueda llover. El pronóstico dice que a la hora del partido, 1 de la tarde, hora de México, 2 de la tarde, hora peruana. Recuerde que la transmisión de RPP arranca a la 1 de la tarde, con todo lo que significa la inauguración del Mundial, la ceremonia de inauguración, y luego con el partido entre México y Sudáfrica, donde estaremos con Alan Díez y con Pedro Goñi, con quien nos encontramos a esta hora de la mañana, por supuesto, llevándoles esta información. En el caso de México, insistimos, ya vive desde ayer, creo, intensamente lo que significa esta inauguración del Mundial. Ahora, hay algunos temas que tienen que ver y que están marcados por las protestas de ciertos sectores de ciudadanos mexicanos contrarios a la realización del Mundial en este país. Es por ello que la presidenta de México, Claudia Sheinbaum, no va a asistir a la inauguración. No va a asistir a la inauguración. Si bien es cierto, ayer recibió en el Palacio Nacional a Gianni Infantino, presidente de FIFA, pues no asistirá a la ceremonia inaugural de la Copa Mundial. Claramente, porque hay, insisto, sectores mexicanos que están en contra de la organización del Mundial, que no apoyan la organización del Mundial y que están protestando en estos últimos días y que para hoy tienen además programadas algunas marchas, algunas manifestaciones que pretenden llegar o pretenderán llegar hasta el Estadio Azteca. Para esto se ha dispuesto medidas de seguridad extremas como 3 anillos de seguridad antes de llegar al Estadio Azteca, ¿no? Entonces, persona que no tenga acreditación o que no tenga boleto para asistir, en este caso a la inauguración, no pasará los anillos de seguridad. Los autos tendrán también restricciones, ¿no? Y hoy, como lo contábamos ayer, fue declarado feriado no laborable tanto para públicos como para privados en Ciudad de México. Así que así se está moviendo el día en Ciudad de México y esperamos, porque así como hay gente contraria a la realización del Mundial, hay mucha gente que está sacando pecho, ¿no? Claramente porque México recibe por tercera vez una Copa del Mundo y porque será hoy la ceremonia de inauguración. Les cuento un poco lo que va a ser el programa de la ceremonia de inauguración, que es lo previo al partido entre México y Sudáfrica. Se va a realizar desde las 11:30 de la mañana, hora mexicana, 12:30 del día, hora del Perú. Quien dará la bienvenida a la gente desde las 9:30 de la mañana, hora mexicana, será Salma Hayek. ¿Sí la ubica Carlos Villarreal?
0: Por supuesto, y no va a ser.
3: Johanna, ¿qué tal Salma Hayek para recibir claro sí, al público, sí, darle bien. La bienvenida en el Estadio Azteca. ¿Qué le parece?
2: Por supuesto, me parece muy bien. Buena opción.
0: Excelente elección.
3: Una gran representante, además, de la cultura mexicana, ¿no? En lo que se refiere a la actuación. A ver, y el elenco que va a dar seguramente las delicias del público, y que es algo que se sabe con anticipación, es Shakira, junto a Burna Boy, van a interpretar Die Die, que es la canción que están escuchando de fondo. Súbele,
2: vamos, vamos.
3: Además, J Balvin, Maná, Alejandro Fernández, que entonará el himno nacional mexicano, Belinda, Los Ángeles Azules, Lila Downs, Danny Ocean y la sudafricana Tyla estarán en tarima, esta tarima habilitada seguramente para lo que va a ser la ceremonia de inauguración. Ayer se realizaron las pruebas de sonido, ¿no? Con Shakira, sí. Maná y distintos artistas que llegaron para poder hacer la prueba de sonido. Ahí estuvo Shaq, pero bueno, nosotros teníamos compromisos con la radio, ¿no? Con los distintos programas en los que salimos, por lo tanto no pudimos acompañar a Shaq en la prueba de sonido. Pero bueno, hay expectativa de lo que va a ser la inauguración, luego les contaremos más. México-Sudáfrica, 2 de la tarde el partido, hora peruana, 9 de la noche, Corea del Sur ante República Checa, transmisión de RPP. Antes de terminar, permíteme, por favor, Pedro Goñi, me alcanza un agua que lo identifica y nos identifica.
2: ¿Por qué?
3: Me dice Pedrito que, bueno, aquí hay un agua que se llama Agua Fiel, ¿no? Pedro ha insistido con que la botella de un agua que él va a llevar a Lima.
0: Ya, ya.
3: Él me ha insistido con eso.
2: ¿Qué? ¿Solo
3: una
2: va a traer
3: que
2: agua?
3: Va a llevar a Lima, así que allá no hay, ¿no?
0: Agua Fiel.
2: Agua no. Fiel y...
3: Pero... Sí, sí, para lo único que alcanza es para el agua. mentira. Bueno, nos encontramos en breve en Ampliación de Noticias. Somos RPP, la radio oficial del Mundial.
0: Unas cuantas botellitas, por favor. Unas cuantas botellitas.
2: Un abrazo, Tanque. Gracias, Jesús el Tanque Arias con nosotros.
0: Bueno, señores, 7:56. Con esto nos vamos. Gracias por su compañía. Hasta aquí llega la rotativa del aire. Y no olvide, en Ampliación de Noticias, comentando justamente la inauguración del Mundial, va a estar el profesor Ricardo Gareca, ex entrenador de la selección peruana de fútbol que nos llevó al Mundial de Rusia 2018.
2: Ah, así qué que locura fue 2018 y qué locura va a ser esto también 2026, el Mundial. Un gusto, amigos, como siempre. Nos despedimos. Gran resumen de la hora. Chao, chao.
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1: Son las 7:58.
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6: Al 98.22% de actas contabilizadas por la OMPE, la candidata presidencial de Fuerza Popular, Keiko Fujimori, alcanza el 50% de votos, mientras el candidato Roberto Sánchez de Juntos por el Perú obtiene el 49.99% con una diferencia de 561 votos.
7: El Papa León XIV llegó a la isla de Gran Canaria en España conmovido por la llegada de miles de migrantes y por la respuesta a un desafío humanitario enorme, con rescates que se contaban por decenas.
8: También hoy existen monstruos que acechan estos mares, mafias que trafican con la desesperación, tratantes que esclavizan mujeres y niños, y la indiferencia de muchos que permiten que los pobres sean tragados por la explotación o por el olvido.
6: En Piura, la regidora de 26 de octubre, Patricia Niño Febres, se entregó a la policía tras permanecer prófuga luego de una orden de detención preliminar de 7 días por presuntos delitos de sicariato y lesiones graves en el asesinato del alcalde Víctor Hugo Febre Calle.
7: En Chorrillos, los pescadores artesanales retoman sus faenas. Hoy culmina la alerta por oleajes anómalos en el litoral, según informó el pescador Luis Sánchez a RPP.
9: Con la bendición de Dios que ha habido pesca, desde anoche están saliendo todos los compañeros y ahora también se están viendo, porque la verdad de las cosas, la semana pasada ha sido una semana
2: complicada. Movida,
9: sí, y ahora ya están saliendo a trabajar toditos, mis compañeros están saliendo a trabajar, que hay pesca.
2: ¿Cuáles son las especies que en esta temporada más se está haciendo?
9: Está habiendo caché, malorna y pejerrey.
6: Ciudadanos encuestados por RPP en Lima expresaron sus jugadores y selecciones favoritos para el Mundial que arranca hoy.
10: Argentina, Brasil, Alemania.
2: Va por América usted, confiando.
10: De todas maneras. Vinicius Junior.
2: Vinicius.
11: Neymar, que viene lesionado. Sí. Mi equipo ideal es Brasil. 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

0: Buenos días y bienvenidos a Ampliación de Noticias. Son las 8 y 2 de la mañana y dentro de pocas horas comenzará el Campeonato Mundial de Fútbol con la inauguración en el Estadio Azteca, que por tercera vez en su historia servirá para inaugurar un Campeonato Mundial. Con ese motivo hemos invitado a una personalidad eminente del fútbol peruano y del fútbol internacional, que es Ricardo Gareca, a quien le debemos la última clasificación de nuestra selección a un Mundial de Fútbol, razón por la cual siempre es un placer escucharlo y recibirlo en RPP. Mávila, muy buenos días.
1: Ay, muy buenos días, Fernando.
0: ¿Estás emocionada con el Mundial de Fútbol? ¿Eh?
1: No solamente estoy emocionada, sino que esto del Mundial a uno lo motiva a hacer deporte, así que me he venido corriendo, ya no agarré el carro, salí de casa y me vine corriendo para estar en forma.
0: Es una buena costumbre y el día de hoy estamos acompañados por nuestro editor de deporte.
1: Además,
0: deportes.
1: El suspiro también es por ti de vez en cuando.
0: Bueno, vamos, creo, a suspirar mucho durante este Campeonato Mundial. Y Juan Carlos Ortecho va a ayudarnos a poner los pies en la tierra, siempre, a tener datos sólidos,
2: siempre
0: y juicios
2: dispuesto,
0: analíticos siempre y no emocionales.
2: Y ahora con mejor compañía, imagínate, todavía con el profesor.
1: Imagínate. Me he venido corriendo porque sabía que iba a estar el profesor Gareca también. Sí. Bueno, bienvenido.
3: Bueno, muchas gracias por la invitación. Un placer.
0: Juan Carlos, ¿cómo arrancamos cuando uno está sentado junto al Tigre Gareca?
2: Hablando de lo que más sabe él, que de fútbol y de lo que significa esto del Mundial, ¿no? Yo hablo siempre de que el Mundial es muy especial porque es cada 4 años. No, es algo efímero. Lo querían hacer cada 2 años, se dieron cuenta, no, vas a matar a la gallina en los huevos
1: sí,
2: de oro.
1: Claro.
2: Si es que lo haces cada 2 años. Ahora son con 48 equipos. Hay mucha gente que no le gusta eso. Sí. No sé, profe, ¿usted qué le parece esto del Mundial con 48 equipos? ¿Le quita un poquito de sabor o al contrario, le da más expectativa?
3: Y bueno, es un formato, ¿no? Hay que esperar un poco a ver qué. Que lo que resulta. Siempre en todas las cosas nuevas no es malo, en la medida que después uno pueda entenderlo y en la medida que uno puede ir ver cómo se va desarrollando. Así que vamos a esperar un poco a ver cómo va todo, ¿no?
2: Sí, es complicado y lo van a. Están hablando incluso de un Mundial de 64 para el 2030. Yo creo que va a perder un poquito de brillo, si sea así, pero bueno, como dice el profe, todo proceso de cambio siempre es difícil y vamos a ver cómo funciona primero este de 48. Creo que estamos con nuestros compañeros en México.
1: Eso te iba a decir, no podemos quedarnos mucho tiempo aquí, hay que ir rápidamente.
2: Inmediatamente.
1: A México. Híjole, mano, ya está en el tanque y Alan 10, listos desde Ciudad de México. Órale, cuate. Adelante, tanque. Adelante, Alan.
2: Ahí están.
4: ¿Qué tal, Mavils, Fernando, Juan Carlos y al profesor Ricardo Gareca? Un gran abrazo desde Ciudad de México. Estamos junto a Alan Díez, con Pedro Goñi en la cámara, desde hace algunos días para lo que va a ser la inauguración del Mundial. Por supuesto, ver al profe Gareca en el estudio de RPP significa remontarnos a etapas en las que veníamos a un Mundial y estaba la selección. Bueno, ahora venimos al Mundial. RPP es la radio oficial del Mundial, hay 48 selecciones, hay una expectativa por esta fiesta del fútbol mundial que arranca hoy con el partido inaugural entre México y Sudáfrica, pero con más, porque ciudadanos de distintas partes del mundo han llegado a la capital de México. Alan, ¿cómo estás?
5: Hola, Jesús, ¿cómo te va? Un abrazo fuerte para ti, para nuestros compañeros allá y, por supuesto, también la visita importante que nos da el profesor Ricardo Gareca el día de hoy en la cabina de Ampliación de Noticias. A pocas horas del inicio del Mundial, a pocas horas de arrancar esta fiesta de cada 4 años, ojalá que no vengan 68, 64 ni más selecciones, creo que con 48 ya es demasiado, yo me quedo con las 32, pero bueno, como dice el profesor Gareca, hay que probar este nuevo formato. Y después, todo listo, ya hay 11 confirmados de México, casi confirmado, hay alguna duda que tiene el profe Aguirre, pero después la gente de México está lista y Sudáfrica ayer estuvo en el Azteca, 30 minutos, reconoció cancha y luego volvió a su hotel. Así que todo listo para el partido de hoy que usted va a vivir en RPP.
4: Y hablábamos ayer, y les contábamos ayer, le contábamos a Fernando en el programa ayer por la noche, hay un tema social en México que divide un poco a cierto sector del país, ¿no? Hay sectores que están realizando manifestaciones, que de hecho ayer se manifestaron contra la organización del Mundial, pero hay un gran sector de la población mexicana que está orgullosa de que su país, de que su ciudad, la capital, reciba por tercera vez una Copa Mundial de la FIFA, ¿no? Que fue testigo de lo que logró Edson Arantes de Nacimiento Pelé en el 70, de lo que pudo conseguir Diego Armando Maradona en el 86, y por supuesto, ahora esperan que este Mundial, esperan que en este Mundial su selección pueda tener una buena actuación y además poder, de repente, que es poco probable, ¿no?, apreciar también el último Mundial de Messi, de Cristiano Ronaldo, de repente agarrar algo de Modric o tal vez de James Rodríguez, pero principalmente la sexta Copa del Mundo de su arquero Guillermo el Memo Ochoa.
5: La gente acá en México se ha levantado temprano, ¿eh? Acá la gente en México se ha levantado temprano, no sé si allá en Lima también, pero acá la gente se ha levantado temprano porque ya hay bullicio, ya hay bubucelas, ya hay gente en las calles. En el hotel donde estamos han salido toda la gente con camisetas rumbo ya al estadio. Los trabajadores, como cuando el profesor Gareca con todo su equipo nos llevó al Mundial, aquí también todos los trabajadores del hotel, gente que trabaja en los comercios acostados del hotel, todos con su camiseta de la selección mexicana. Así que se vive una fiesta, hay una envidia sana, como se dice, porque Perú debería estar aquí, pero las malas decisiones a veces pasan factura. Eso es un tema para hablar después, pero lo que es cierto es que la fiesta del Mundial está por arrancar y RPP le va a vivir, lo va a acompañar a vivir minuto a minuto desde la 1 de la tarde del Estadio Azteca, desde el mismísimo Estadio Azteca. No te dejes engañar. ¿Eh? Ahí está, México, ahí está.
4: Ya se están yendo al estadio. Ya se están yendo al estadio, no como Mávila corriendo, están yendo en un auto, ¿no?, para poder llegar a tiempo al Estadio Azteca y no perderse ni un minuto de la inauguración ni del partido.
1: Cojo la indirecta y quisiera trasladarle acá, aprovechando la presencia del profesor Gareca, para preguntarle por esas figuras, ¿no?, para quienes no estamos tan familiarizados con las renovaciones que se han producido en las selecciones. ¿Cuáles son las estrellas que vamos a ver en este Mundial? ¿A quién le pertenece este Mundial? ¿Quiénes son esos jugadores alrededor de los cuales, más allá, por ejemplo, del caso de Messi o el caso de Cristiano Ronaldo, que son prácticamente ya leyendas, ¿no?
2: Y ustedes, último Mundial.
1: Claro, y están en el último Mundial, pero ¿quiénes son aquellos jugadores que hoy por hoy despiertan esa expectativa porque podrían llegar en algún momento a convertirse en leyendas como ellos?
3: Yo creo que más allá de lo que vos decís, todo se lo va a robar Messi y Ronaldo.
1: ¿Ah, sí?
3: Sí, todo se lo van a llevar ellos. Va a estar ya mal, lógicamente, que uno va a ver a estas figuras que emergen, pero todo el mundo está supeditado a lo que haga Messi y Ronaldo, precisamente porque son los últimos mundiales y ellos van a acaparar toda la máxima atención en el Mundial, ¿no?
0: O sea, ¿no hay algunos franceses ahí que puedan también
3: sí,
0: estar?
3: Sí, pero bueno, hay figuras importantes, chicos. Francia ha tenido la habilidad de captar mucho a los africanos,
1: sí,
3: ¿no? Entonces eso ha hecho un gran trabajo Francia en ese aspecto. Pero más que nada, yo creo que a lo que pregunta Mavi, más que nada va a acaparar toda la atención todas estas figuras que están dejando el Mundial, que ya tienen increíblemente una vigencia importante de 39, 40 años. Estamos hablando de gente que era impensado pensar,
1: claro, que llegara,
3: en un Mundial
1: que llegara a
3: esta edad. Entonces, toda la mirada van a estar no en las figuras que emergen, sino en la gente mayor de 40 años, que es inédito para un Mundial, que lleguen a esto con la trascendencia que tienen ellos, ¿no?
1: Claro. Ahora, ¿qué pasa con Neymar? Chicos, sí. Tanque, Alan, ¿ustedes tienen alguna información sobre Neymar? Porque también la expectativa en Brasil es verlo en la cancha.
3: Exactamente, vos lo decís, por eso mismo, ¿cierto?, te digo, o sea, que esa expectativa que van a Modric, Neymar, todo ello, James Rodríguez, van a acaparar la atención precisamente los veteranos.
1: Tanque, Alan, les habla.
4: Bueno, acá volteamos.
1: Es el turno de los veteranos.
4: Sí, acá volteamos porque están saliendo un grupo de hinchas más de México. Por todos lados van a aparecer hinchas de México con la camiseta yéndose al estadio temprano.
5: Mucho colombiano al costado también.
4: Y acá al costado hay colombianos también en el hotel que está acá al lado. Pero en relación a la pregunta, no te voy a evadir, Mavils. La pregunta tiene que ver con Neymar. A ver, los entrenadores... Y coincidiendo con el profe Gareca en relación al tema de la vigencia de algunos futbolistas que tienen 39 o 40 años, hay un asunto que tiene que ver con que este es un campeonato que, en el mejor de los casos, te va a demandar 8 partidos. Entonces, en 8 partidos, o sea, no es lo mismo un futbolista que tú pretendas que juegue 40 partidos en una temporada a un futbolista que tiene que jugar, de repente, 3, 4, 5 o, insisto, en el mejor de los casos, 8 partidos. Entonces, Neymar probablemente no llegue al estreno de Brasil con Marruecos, pero sí al partido de Brasil con Escocia, claro, ¿no? Que es en la segunda jornada. Y a partir de ahí lo puede aprovechar. Entonces, eso va a pasar con varios futbolistas que tienen esa condición, que en este momento están de repente un poquito con alguna carga, con alguna lesión o arrastrando alguna molestia.
5: Yo creo que Ancelotti lo va a llevar de a pocos a Neymar. Yo creo que mañana frente a, o perdón, el sábado frente a Marruecos, partido que transmitimos en RPP, yo creo que le puede dar 15, 20 minutos, luego contra Haití, o de repente no. El técnico Ricardo Gareca sabe manejar también las cargas de trabajo, hay que saber llevar al jugador, el jugador tiene que estar al 100 en este tipo de competencia.
4: Si no, profe, acuérdese de Alberto Rodríguez, ¿no?
5: Claro, claro, o sea, hay que saber llevar al jugador, ¿no?
2: Sí, ahora, profe, yo le quería preguntar, la decisión de Ancelotti de llevar a Neymar, porque Neymar está lesionado, no ha tenido continuidad en el Santos últimamente, si bien es una lesión muscular, eso posterga a otros jugadores que, bueno, Brasil tiene una gran cantidad de jugadores para escoger, en Europa, en el extranjero también juegan. ¿Es correcta la decisión de Ancelotti de llevarlo más allá de que de repente hay chicos que están siendo postergados porque la nómina pues es de 26, no van más?
3: Bueno, ese es un tema, yo creo que sí, está muy bien. Llevar a Neymar es... tener a Neymar en condición y no llevarlo, la verdad que es algo... Por lo menos a mí no se me cruza por la cabeza y creo que Ancelotti procedió bien, ¿viste? A veces escucho, ¿no? Esto de las renovaciones, pareciera que fuera tan fácil, ¿viste? O sea,
2: el cambio generacional del que
3: sí,
2: se habla,
3: o sea, ¿no? La verdad que desaprovechar la experiencia de jugadores que tienen, es tan difícil llevarlo al jugador a competir a nivel internacional y que acumule experiencia, acumule partidos, porque cuál es lo significativo de una selección cuando empieza a contar con jugadores que empiezan a transcurrir y tienen 30, 40, 50 partidos internacionales.
2: Claro.
3: Entonces, porque si no, si vos contás con jóvenes y con chicos que recién comienzan, se les hace muy difícil y muy cuesta arriba enfrentar a este tipo, a esta clase de selecciones. Entonces, estas renovaciones que hablan o de que piden se tiene que hacer muy metódicamente, ¿no? O sea, muy con calma, o sea, es un proceso porque aparte los chicos tienen que estar contenidos. Sobre todas las cosas, uno tiene que estar contenido. O sea, ¿cómo los contenés? Los contenés con gente de experiencia, o sea, porque ellos observan, ven cómo se desenvuelve la gente de experiencia y a partir de ahí, lógicamente, ese roce internacional, ese que te da solamente los partidos, el jugar partido eliminatorio, el partido amistoso, partido de Copa América, partido de Champions, partidos, viste, que tiene que ver con la Eurocopa. Vos llegás a acumular partidos que, bueno, te posibilitan tener jerarquía, roce internacional, sabes todo lo que significa este nivel jugar. Entonces, bueno, yo creo que hizo muy bien Ancelotti en llevar a Neymar y me parece el mismo Brasil de antes, discúlpame, no es el mismo Brasil de antes.
2: Se merecía su último Mundial Neymar.
3: Sí, claro.
0: Tienen que marcharse, Alan, están que en breve. Por eso quería preguntarle algo muy concreto.
2: Se va el micro.
0: El día de ayer hubo un chubasco diluviano en México, ustedes nos contaron. ¿Qué podría pasar si a las 2 de la tarde sucede eso? Y hago también esta pregunta para el profesor Gareca. ¿Cómo se prepara ante una lluvia intensísima como las que pueden haber en México, ante jugadores que no están acostumbrados a jugar sobre una piscina? Y no solamente hay el factor lluvia, sino el factor altura. Es cierto que nosotros en el Perú estamos acostumbrados a jugar en altura, pero no es el caso de muchos países del mundo en donde, como en Francia, el punto más alto del norte es la Torre Eiffel. Es decir, no hay colinas en algunos países del mundo, mucho menos la altura de México DF. ¿Cómo nos contestan este doble problema, la altura y la lluvia eventual intensa que puede producirse esta tarde en la capital mexicana?
4: A ver, el tema de la altura, al menos a nosotros, y entiendo debe ser por la memoria que tiene nuestro organismo, ¿no? Por tantas veces que hemos asistido a escenarios de altura, no nos ha golpeado, bueno, al menos a mí para nada, creo que
1: no,
4: Alan tampoco.
1: Bueno, México no
4: el tema de la lluvia y el pronóstico, Fernando, Mávila, Juan Carlos, profe Gareca y a toda la gente que nos escucha en RPP, el pronóstico en México, lo que normalmente nos detalla es que las lluvias aparecen, si aparecieran, a partir de las 4 de la tarde, 5 de la tarde, que es un horario en el que ya el partido ha terminado. Es más, el momento en el que el sol brillará, según el pronóstico, es precisamente en el horario del partido. Así que ya comenzó ya comenzaron a despejarse, ya comenzó comenzaron a moverse las nubes.
5: Ya salió Ñol.
4: Ya salió el sol. Entonces, la expectativa es que si se registrara alguna, ¿cómo dijo un chubasco? Fernando Carballo.
1: Diluviano.
4: Diluviano, sí. Y si apareciera algún chubasco diluviano, como dice Fernando, seguramente será a partir de las 4 o 5 de la tarde, horario en el que ya las calles estarán con toda la gente rumbo a sus domicilios, porque hoy, recordemos, es feriado no laborable aquí en Ciudad de México. Bueno, y en el caso de nosotros, rumbo a lo que va a ser embarcarnos.
1: Correcto,
4: en el retorno,
1: chicos,
4: a nuestro país para continuar entonces con la intensidad del Mundial.
5: Sí, antes de terminar, nada más invitarlos a partir de la 1 de la tarde, toda la transmisión del Mundial, la inauguración, el partido desde México y luego por la noche República Checa con Corea del Sur a las 9 de la noche. Así que todo el Mundial, los 104 partidos aquí en RPP. Un abrazo al profe, a Juan Carlos, a Mávila y a Fernando, un gran abrazo.
2: Abrazo, chicos.
0: Y vayan rápido al
4: estadio. Ya saben, estaremos en el Estadio Azteca con la inauguración, con la ceremonia de inauguración, con la antesala y, por supuesto, con el partido entre México y Sudáfrica, porque somos RPP, confianza y credibilidad por todos los medios. Somos la radio oficial de este Mundial. Un abrazo y que estén bien.
1: Un abrazo también para ustedes y la mejor suerte del mundo. La cobertura no se la pierda con los mejores en RPP. Vamos a una pausa, son las 8:19 y continuamos en este programa especial de ampliación de noticias.

0: 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Te da la hora. 8:20. 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

0: 4 minutos. El día de hoy es una edición especial en Ampliación de Noticias porque estamos acompañados, Fernando y yo, por Juan Carlos Ortecho, editor de deportes de RPP, pero además tenemos un invitado especial que es el exdirector técnico de la Selección Peruana de Fútbol, el profesor Ricardo Gareca, para comentar lo que será la previa a esta inauguración de un torneo que paraliza al mundo. Hay que decirlo así, la Champions es importante a nivel de clubes, por supuesto, pero yo creo que lo de la selección despierta otro tipo de emociones y por lo tanto hoy el tráfico en todo el mundo, creo desde muy temprano, ha estado mucho más intenso porque la gente quiere participar de la fiesta inaugural, de lo que viene a ser una fiesta donde destaca la camiseta de su país. Profesor Gareca, ¿cuál es esa diferencia, ese espíritu que reina en un camerino cuando se trata de una selección a diferencia de cuando uno participa o forma parte de un equipo? ¿Cuál es ese sentimiento que se percibe, digamos, en un camerino de mundial?
1: No, bueno, un equipo, viste, es algo parcial, son la parcialidad del club que es hincha uno, el propio hincha, ¿no? Lo vive de manera muy particular. Ya a nivel de selección está un país atrás, viste, entonces el jugador lo sabe, va a representar un país, ni más ni menos, entonces la responsabilidad que lleva, entonces el clima es muy tenso. Es muy tenso, es algo único porque participar de un evento mundial es la máxima competencia, es algo único que estamos viviendo todos, ahí en el camerino se vive todo de manera intensamente, pero lógicamente atrás de la selección está un país, no hay una diferencia significativa, ¿no?
2: ¿Cuán difícil es elaborar la lista final y tomar decisiones sobre quién entra y quién no entra en el equipo?
3: ¿Cuál? No. Hacer la lista final de jugadores.
2: ¿Quién entra
3: que van al
2: y
3: mundial?
2: ¿Quién no entra en la nómina de los seleccionados?
1: Ese es un tema también porque a veces uno deja a alguien que viene acompañando un proceso de arranque. Entonces,
3: bueno, ¿a usted le pasó?
1: Claro.
3: Como jugador.
1: Entonces, claro. Entonces, bueno.
2: Pizarro, ¿no? Para no nombrarlo.
3: No. Como jugador al profe le pasa porque él hace el gol con el que Argentina va al Mundial 86, pero al final
1: claro,
3: el profesor Bilardo lo dejó fuera de la lista.
1: Inicié toda la era Bilardo, todo el inicio de la época de Bilardo, y bueno, hasta clasificar a México 86, después quedé fuera del Mundial. Entonces, bueno, esas son cosas que uno va entendiendo y que el técnico que tiene que tomar decisiones, o sea, que en ese aspecto es bien difícil tomar las decisiones, porque no es fácil, sobre todo con gente que acompaña todo el proceso, pero bueno, surgen figuras nuevas, surgen jugadores en un gran momento y el técnico por ahí a lo mejor deja a alguien afuera para precisamente contar con un jugador que está en un momento excepcional, ¿no?
3: Profe, hablamos hace un rato de los jugadores que están con su último mundial, estas figuras que han acaparado toda la atención del fútbol mundial los últimos 20 años, diría yo, ¿no? Messi, Cristiano, Neymar, Luka Modric, a quien es muy distinto, usted sabe, ver un partido por televisión que verlo en la cancha. Y del Mundial, cuando el Mundial de Qatar al que fuimos con RPP, yo, claro, sabía lo de Messi, sabía lo de Griezmann, pero Luka Modric me dejó, el croata, me dejó la impresión de ser un jugador extraordinario. Más allá de eso, se viene un Mundial con 48 equipos, un Mundial descentralizado, porque es Estados Unidos, México, Canadá. Hay tres inauguraciones en realidad, la de México, el sábado Estados Unidos y luego Canadá. Estamos entrando a una nueva era de los mundiales, de vivir distinto, porque incluso ahora es
0: el
3: un
0: intermedio,
3: mundial
0: ¿no?
3: Más vamos influencers, estas personas que, claro, que van y van con los medios y no necesariamente saben de fútbol, pero tienen otra exposición, ¿no? En todo el mundo digital que se ha expandido. A mí me da la sensación de que estamos cambiando a una nueva era. No sé si usted tiene la misma sensación.
1: No. Yo viví, por ejemplo, los mundiales cuando era chico, Argentina en 78, que salió campeón del mundo, y tenía 20 años ahí, ¿viste? O sea, lo disfruté. Se paraliza un país. Los mundiales siempre paralizan un país. Lo que pasa es que, bueno, estamos en una era de tecnología, en una era donde la comunicación vuela, y bueno, ¿viste? O sea, pareciera que adquiere una dimensión desproporcionada, pero no, los mundiales despiertan esto, toda la vida despertaron esto, viste, los mundiales. Para cada época, nada más que, viste, esta época es mucho más a través de los medios y todo, pero en todas las épocas los mundiales siempre han despertado el mismo interés, viste. Ahora, bueno, en cuanto a la magnitud de los equipos que entran, si viste, va a llegar un momento, pierde un poco más de interés la gente o no. Eso habrá que ver con el correr del tiempo, ¿no?
0: La pregunta de Juan Carlos me recuerda también, escuchaba justamente al Tanque y a los chicos de Vamos a Salvar hablar de cómo la tecnología puede a veces quitarle ese margen de error, por ejemplo, en el arbitraje, que era parte de la sal y pimienta incluso del fútbol, porque dejaba como una polémica.
3: El VAR.
0: Claro, aparece el VAR, ahora es mucho más sofisticado y cada vez, creo que las pelotas van a tener ahora incluso dispositivos para que la precisión
3: tiene
0: sea,
3: un dispositivo que está enganchado al árbitro, y si la pelota cruza la línea, le da una señal al árbitro y con eso no hay discusión, ¿no? Aunque alguna vez falló, en Inglaterra falló una vez, ¿no? Y por eso siempre está la polémica de que el humano siempre es superior a la tecnología.
0: Pero
3: yo creo que es no sé, profe, a usted le debe parecer lo mismo, que es la ayuda de la tecnología sí es necesaria hasta cierto punto, porque al final son humanos también los que toman la última decisión.
1: Bueno, no es lo que ha demostrado, ¿no? En estos tiempos. En general ha demostrado más polémica que certeza, ¿no? Teniendo toda la facultad y todas las posibilidades de aclarar la situación a la gente y a todos lados, pero ha despertado mucha. O sea, uno puede entender de que a través de los errores humanos, y después uno repasando y ver, bueno, es un error. Pero teniendo la tecnología, repasando la tecnología y que haya polémica y que haya discusiones, entonces a uno le llama más la atención todavía.
3: No, polémica sigue habiendo, ¿no?
1: Ah, bueno, incluso sí, a veces. Con la tecnología no debería.
3: Incluso haber. Más encarnizada que antes, con la revisión de una jugada, por ejemplo, en el VAR, bueno, en la que alguien tiene una opinión distinta que la tomada en cancha.
1: Tendría que clarificar más la cosa, sí.
2: Vamos precisamente al VAR nuestro, que es la pausa, y regresamos después para conversar sobre este tema y otros que me interesaría hablar. Sobre por qué algunos países mejoran y otros empeoran. Por qué algunos países no levantan, como por ejemplo China y el propio Estados Unidos, en fútbol masculino, pero son campeones de fútbol femenino. ¿Cómo es posible eso? Quiero saber cómo explica estos fenómenos sociales y culturales el profesor Gareca, al cual recordamos naturalmente por habernos clasificado al último mundial al que hemos asistido. Vamos primero a la pausa.

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0: Creación de noticias que los veteranos del fútbol Lionel Messi y Cristiano Ronaldo captarán la atención en el Mundial debido a que se trata de sus últimos torneos.
1: Al 98.22% de actas contabilizadas por la OMPE, la candidata presidencial de Fuerza Popular Keiko Fujimori alcanza 50% de votos. El candidato Roberto Sánchez de Juntos por el Perú obtiene 49.99%. La diferencia es 561 votos.
0: El analista en gestión de crisis, José Salazar, sostuvo que el secretario general del partido Juntos por el Perú, Ernesto Zunini, no ayuda a la tranquilidad con sus llamados a velar por el voto popular.
1: Miles de fieles participan hoy en Cusco de la tradicional octava de Corpus Christi, celebración en la que las 14 imágenes de santos y vírgenes que permanecieron durante 8 días en la catedral retornan a sus respectivos templos.
0: El presidente estadounidense Donald Trump dijo que hoy bombardearán con más fuerza a Irán ante el estancamiento de las negociaciones y aseguró que el país no tiene defensas y que si quisiera podrían enviar soldados a invadir y tomarían el país mañana mismo.
1: El presidente de la FIFA, Gianni Infantino, destacó en Ciudad de México que se siente contento de haber logrado que la selección iraní participe en la edición del Mundial 2026, pese al conflicto que vive actualmente con Estados Unidos.
0: Hasta el 30 de septiembre está en veda el perico dorado, quedando prohibida la extracción, procesamiento, transporte y comercialización del recurso, según el calendario oficial de vedas.
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4: En este momento, Puerto Maldonado tiene 24 grados y en la tarde se espera una temperatura de 29. Puno reporta 5 grados y al mediodía se anticipa una temperatura de 13. Además, Piura presenta 24 grados y para la tarde se pronostica una radiación de 11, considerada extremadamente alta. Se prevé un cielo muy nublado.
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0: Son las 8:38 con motivo de la inauguración hoy en México del Campeonato Mundial de Fútbol. Estamos en la cabina de ampliación de noticias con Ricardo Gareca, quien fuera el último entrenador, director técnico que ha sido capaz de formar una selección que se clasificara para un campeonato mundial. Y eso se lo agradeceremos siempre. Ya que yo había sugerido la pregunta sobre los factores institucionales, culturales que están detrás del hecho de que algunos países mejoran en fútbol y otros no pueden mejorar, como por ejemplo China, los países árabes, incluso los países africanos, incluso hay algunos que retroceden, como el Perú.
1: Sí, bueno, los genes son importantes, ¿no? O sea, quizás tienen habilidad para otros deportes. El fútbol, viste, se juega con los pies, y ese talento con los pies, por ahí tienen otra cultura, otros países, entonces no es que sean malos, sino que para determinada disciplina deportiva no son especialistas o no nacen ya, ¿viste? O sea, están preparados para el atletismo, están preparados para otra clase de deportes que ahí son abanderados, pero en el fútbol, en cuanto al fútbol, se necesita un gen especial y lo tiene el sudamericano, lo tiene el europeo, ¿viste? Entonces esos continentes, esos países asiáticos o directamente por ahí se dedican a otra disciplina deportiva, más
2: ahora,
1: que nada, ¿no?
2: Pasa también por el hecho de que el fútbol es parte, por lo menos en esta

0: parte del mundo, en Sudamérica, desde la infancia de todo chico. Es decir, no se piensa en la infancia, por lo menos en mi generación. Ahora creo que los chicos están más conectados a la tablet y al dispositivo electrónico, pero vamos, la pichanguita, esto está como más interiorizado, ¿no? Correr detrás de la bola, aunque sea con una chapita. Yo recuerdo, claro, el partido, tú no te hagas, que también te debes acordar
1: de
0: la dominada de la chapita.
1: Fernando le preguntaba al profe sobre Estados Unidos, ¿no? Bueno, Estados Unidos tiene, en ese tema genético, tiene una gran población afrodescendiente, latina.
2: 50 millones de latinos.
1: Sin embargo, los chicos en Estados Unidos quieren ser Shaquille O'Neal o Michael Jordan en su época. Aquí nosotros queríamos ser Maradona y Pelé.
0: Claro.
1: Entonces, claro, yo creo que también tiene que ver con eso. Es una cuestión cultural, como dice. No solamente las condiciones que tienes, sino cuando yo era chico yo quería ser Maradona, ¿no? O sea, no quería ser Teófilo Cubillas. Pero los chicos en otros países quieren y probablemente en China hay mucha, porque hablaba, sí. A Fernando le preocupa específicamente China, porque ve tanta gente y dice, claro, ¿cómo no sacan una buena selección? En China hay una gran afición de fútbol, pero no hay condiciones.
3: Claro, es porque en distintos países el fútbol, en Estados Unidos el fútbol americano, viste, es algo importantísimo en ese orden, el básquet,
1: el béisbol. Juegan
3: entonces,
1: con las manos ellos.
3: Los chicos son fanáticos y juegan a eso, o sea, ellos quieren ser figura a eso. Entonces cada país tiene esa idiosincrasia, ¿no? Por eso es tan importante respetar eso y que cada país desarrolle lo que donde tienen más capacidad, digamos, ¿no? Entonces Perú en este caso no ha desarrollado donde más capacidad tiene, porque Perú históricamente el fútbol siempre estuvo codeándose en las mejores con Argentina, con Brasil, prácticamente en el mismo nivel con Uruguay. Entonces no ha desarrollado su capacidad, esta capacidad que tienen, no la ha desarrollado. En el básquet lo mismo, en el vóley lo mismo, o sea,
1: todo ha retrocedido.
3: País que de pronto ha desarrollado y ha tenido grandes equipos de vóley o grandes equipos de básquet o grandes equipos de fútbol, no se ha quedado. Y bueno, eso lógicamente es un llamado de atención a todos los procesos que ha habido en el país, ¿no?
0: Con toda la ciencia que hay, usted nos comentaba, por ejemplo, que incluso se puede establecer, dependiendo de la diferencia de lo que usted llama la grama, que es la cancha, el césped, el promedio de goles de un jugador, la velocidad, el tiempo, el saque, en fin, la posición ideal y toda esa tecnología. ¿Cómo analiza la situación en la que llegan las selecciones ahora? Porque también aumentó todas estas casas de apuestas volcadas. Entonces, a partir de esa métrica también se hacen algunas proyecciones. ¿Qué selecciones ve usted podrían llegar esta vez? Le comentaba en la pausa que Messi fue muy, muy cauteloso cuando le preguntaron a ver si había que ilusionarse, si no, de pronto nuevamente Argentina se consagraba, sobre todo teniendo en cuenta la posición que tiene en el ranking FIFA. Pero ¿cómo ve usted, por ejemplo, a las selecciones hoy por hoy? ¿Y quiénes diría son sus candidatos?
3: No, bueno, yo lo que más que nada creo que acá México va a prevalecer, en este Mundial va a seguir prevaleciendo el sudamericano. Es lo que anhelo y es lo que se viene dando por lo menos los dos Mundiales anteriores. Esperemos que en este tercero también se sostenga un sudamericano, ¿no? Por un montón de circunstancias a las que hablábamos. La altura, creo que se adapta mejor el sudamericano que el europeo. Entonces, diferentes diversidades geográficas que tiene México, yo creo que en cuanto a eso y Estados Unidos, me parece que se puede llegar a adaptar mejor el sudamericano. Lógicamente, o sea, el europeo no es que no tenga las posibilidades, o sea, en un mundial siempre está lo previo, o sea, lo previo que son los partidos amistosos que están jugando, la adaptación, para eso se para 30 días antes para que las selecciones se vayan preparando. Pero bueno, en cuanto a eso, en cuanto a los candidatos, te lo diría en la sustancia, más que nada. O sea, mirame en la sustancia que te lo voy a decir los candidatos. Ahora, bueno, ahora lo voy a decir los candidatos.
0: Vamos
3: los candidatos
0: a lo voy a decir la sustancia,
1: pero su corazoncito tiene que estar con Argentina.
3: Con Argentina, claro, Argentina, con, Argentina con el sudamericano más que nada. Sí. O sea, con el sudamericano. Me gustaría que el sudamericano gane.
1: Yo creo que Francia viene muy fuerte. Fernando, yo creo que Francia, ves, línea por línea ves a Francia. Sí. Fernando está contento, el señor tiene pasaporte francés.
2: Grandes jugadores, sí, grandes jugadores. Es un país que integra gente que viene del extranjero. Sí. Mbappé y Dembélé son nacidos en París.
0: Due.
2: Completamente.
1: Due.
2: De manera que yo sí creo que Francia tiene una
1: posibilidad. Pero un mundial, no necesariamente siempre gana el favorito, ¿no?
2: No.
1: Como en todos los torneos, creo.
3: Bueno, yo, ahora. Hoy, en La Sustancia, la noche, entrevisté...
0: Un adelanto,
1: Profe, ya aprendió la forma de los medios de comunicación.
3: Claro, ya poco, experto, poco. Ya. Lo voy escuchando a ustedes y más o menos voy aprendiendo. Entonces, pero dentro de los que entrevisté en este modo mundial de La Sustancia, a campeones del mundo, ninguno ve como posibilidad de un nuevo campeón del mundo. Todos dicen que el campeón del mundo va a surgir de otro campeón del mundo, o sea,
2: incluido Portugal,
3: que ya lo ha ganado.
1: Portugal no ha ganado, no, ni final ha llegado.
2: Pero Portugal, algunos dicen que
0: entonces vamos a Argentina.
3: O sea, esto más que nada habla de la gente, más que nada por ahí proyecta la gente, pero los campeones del mundo que, por ejemplo, he entrevistado, ninguno da como vaticinio de que pueda surgir otro en este mundial un nuevo campeón del mundo.
1: De acuerdo. Claro, es que es un club muy exclusivo de los campeones del mundo, son contados con la mano. Quizá Países Bajos por fin se le dé, pero no sé si tiene el plantel como para hacerlo, porque llegó a tres finales.
2: Tenemos que ir a una pausa y regresamos sustanciosamente a la fase final.
1: Muy bien.

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0: Son ya las 8:51. Irwin con las novedades. Adelante, Irwin.
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2: Gracias, Irving. Y vamos a pasar, Mávila, de los tigres del WhatsApp a los tigres de las canchas de fútbol, sobre todo, porque Ricardo Gareca está con nosotros. Yo quería retomar el tema del fútbol femenino. ¿Cómo es posible que Estados Unidos sea campeón mundial de fútbol femenino y, sin embargo, en el fútbol masculino no hayan avanzado?
0: Los genes, Fernando, los genes.
3: Ya te dijeron.
2: ¿Cómo está Argentina, por ejemplo, con el fútbol femenino?
4: Está creciendo, sí, o sea, de a poco. Pero bueno, viste, son esas cosas que este análisis que haces vos respecto a eso, bueno, también en Argentina campeón del mundo, pero en el fútbol femenino le cuesta. Entonces, son situaciones que se dan, por ahí son cada país, viste, mejor en alguna disciplina o las chicas, en este caso, van creciendo, van mejorando. Pero bueno, es algo bien, es un poco... También, volviendo hacia este tema del fútbol, fíjate vos que Italia, que fue cuatro veces campeón del mundo,
3: increíbles,
4: muchas veces determinadas metodologías, viste, que pareciera que se regó los últimos 20 años, no respetar una idiosincrasia. Cada país, soy un convencido que cada país tiene una manera de jugar, una idiosincrasia que le permite desarrollarse. Entonces, Italia, que era muy famoso por el catenaccio, cuando uno hablaba de Italia, hablaba del famoso catenaccio, ¿viste? O sea, los Tano, cuando jugaban, te jugaban con marca férrea, y ellos siempre tuvieron buenos jugadores, entonces, pero la complicación más que nada de jugar en Italia era la férrea marca que ellos tenían. Dejaron de lado un poco... a través de todos estos años por lo que irrumpió en el fútbol. ¿Qué irrumpió en el fútbol? El salir jugando de abajo, ¿viste? Aún en situaciones muy arriesgadas. ¿Por qué? Porque de pronto irrumpieron metodologías que fueron trasladándose de país en país y que prácticamente todos jugaban de la misma manera. Pero eso le afectó a determinados países, le afectó y le afectó demasiado. Dejar de lado costumbres que uno está arraigado, manera de jugar que uno está arraigada, eso me parece que es un retroceso y eso me parece que implica cambios que no lo benefician al país. Bueno, Italia es uno de los países que lo ha sufrido y mucho, ¿viste? Porque cuatro veces campeón del mundo, su gente, quedar fuera otra vez de un mundial, es la tercera vez que queda fuera de un mundial.
3: Es increíble.
0: Sí, qué increíble.
3: Ya no es casualidad. Una vez puede ser, pero tres veces seguidas es que ya algo está pasando, hay una crisis.
4: Por eso respetar una manera de sentir el fútbol, una manera de jugar, me parece que es algo fundamental, ¿no?
0: Bueno, pero nos dirá todo en la sustancia.
3: Tiene un invitado especial hoy.
0: Tiene un invitado especial. Cuéntanos ese proyecto. Sí. ¿Cómo así esto de pronto de convertirse en un conductor de streaming, un podcaster?
4: Porque primero conocí a Luciana Olivares, ¿viste? Luciana Olivares, que es marketing, es una de las mejores en ese aspecto, y ella me preparaba unas charlas. A veces yo acá me contratan las empresas como para hablar de un poco de todo lo acontecido del mundial, de liderazgo. Entonces, bueno, a partir de eso ella me empezó a preparar charlas, después me presentó a Ivonne Álvarez, productora, a César Pereira. Y entre los tres me convencieron de que yo podía estar al frente. Yo le había dicho también que me gustaba hablar de fútbol, tener un espacio que pudiera hablar de fútbol. Entonces, a partir de eso, ellos creyeron en mí y me dieron esta oportunidad de crear un canal como La Sustancia.
0: ¿En marzo empezó esto?
4: ¿Cómo?
0: En marzo.
4: Claro,
0: en marzo. Y se estrenó en una conversación con Cristian Cueva.
4: Claro. Empecé a entrevistar a muchachos que yo tenía en la selección. Cristian fue uno de los primeros invitados junto con Farfán. Entonces fui hablando y, bueno, la posibilidad que me da de poder expresarme, de poder hablar de fútbol, de analizar algunos partidos, me gusta eso.
0: ¿Y algún tras bambalinas, alguna anécdota que nos pueda contar de ese estreno con Cueva?
4: No, el estreno, viste, los nervios míos. Yo a veces, o sea, un poco esto lo que hacen ustedes es tan difícil, por lo menos para mí, tan complicado, ¿viste? O sea, poder transmitirle a la gente, estar en vivo, ¿viste? Bueno, alguien que te habla acá y manejar todo este tipo de situación, me siento más cómodo en un campo de juego, te digo la verdad. O sea y ahora valoro mucho lo que es conducir un programa, lo que es estar al frente de un programa, porque, ¿viste? No es fácil, no es nada fácil llegar a la gente, convencer a la gente, entretener a la gente.
0: Pero tiene una ventaja interesante, profesor, que es el respeto que pueden sentir los invitados. Si usted los convoca, a ver, difícilmente le van a decir que no. Ha tenido, por ejemplo, a Zambrano en un momento complicado, también lo tuvo en cabina, sí, con todo este problema que se presentó. ¿Cómo percibió usted a los chicos? Porque una cosa es tratarlos como entrenador y luego sentarse, claro, a abordar otro tipo de temas, y de repente descubrió aspectos nuevos.
4: Son conversaciones que tengo. A mí ya me gustaba, por ejemplo, en la selección, conversar con los jugadores y saber de dónde vienen, qué educación tuvieron, de qué familia vienen, ¿viste? O sea, a mí me gusta interiorizarme porque eso me permitía a mí poder tratarlos a ellos. No es lo mismo tratar a una persona que tiene una buena formación culturalmente, viste, que no vienen de problemas, a un chico que viene con problemas y se creó un ambiente de pronto violento, ¿viste? Entonces, a mí me servía para la manera de yo dar una indicación. A alguien que está bien formado, uno puede ser enérgico en la manera de exigirle. A alguien que consumió, más que nada, no estuvo bien direccionado, bien educado, que vio violencia permanentemente, uno tiene que tener tacto en la manera de poder decirle las cosas, porque eso me permitía a mí poder sacarle mejores cosas, ¿viste? O sea, al jugador, o sea, llevarlo a un nivel en la cual él me entendía mejor, ¿viste? O sea, entonces esas cosas me permiten, entonces eso me gusta a mí, conversar, poder tener una conversación. No entrevisto yo, ¿viste? Yo converso más que nada, ¿no?
3: Profe, me gustaría, más allá de agradecerle la visita, una última de fútbol. Somos periodistas y, por supuesto, siempre tenemos la oportunidad de hacerlo. Cada vez que hay un cambio de técnico en un equipo grande de Lima, básicamente, Alianza, la U, su nombre sale, ¿no? Y los hinchas, hay consenso, los hinchas dicen que venga Ricardo Gareca. Dicen. ¿Lo han llamado en este último tiempo? ¿Volvería usted a dirigir técnicamente, por ejemplo, un equipo peruano?
4: El único equipo que me llamó a mí, que yo te puedo decir oficial, porque después puede haber rumores, pero yo le doy importancia solamente cuando alguien del club, uh-huh, un director deportivo o el presidente o algún dirigente ya ha ligado al club, bueno, entonces me llama. El único equipo que me llamó fue Melgar, uh-huh, que el director deportivo, uh-huh, me llamó y se puso en contacto conmigo, pero bueno, yo tenía contrato con la sustancia, tengo contrato con la sustancia ahora y hasta de que termine el Mundial, bueno, no me puedo mover.
3: Pero no descarta la posibilidad de volver a lo que más le gusta.
4: Ah, no. Y Perú es un país que yo quiero, es un país que me trata bien, es un país que bueno, la verdad que, uh-huh, solo tengo palabras de agradecimiento, entonces no tendría ningún problema en volver a dirigir acá a un equipo de Perú, no tengo problema, ¿no?
0: La sustancia inicia hoy. Una nueva temporada. La segunda temporada empieza hoy.
4: ¿Con modo quién? Mundial. La segunda, modo mundial,
0: correcto.
4: 8:30.
0: ¿Y nos puede adelantar quién será su invitado?
4: Bueno, sí, hoy Oscar Ruggeri.
0: Caramba.
4: Aparte amigo mío.
3: Muy amigo.
4: Somos amigos de familia, somos amigos en el fútbol, ¿no? Así que en la vida también. Así que tuve la posibilidad de entrevistarlo allá en Buenos Aires.
2: Una última pregunta de mi parte. Usted ha dicho que cada país tiene una personalidad, un estilo de juego diferente que el de los demás. ¿Cuál es el del Perú? ¿Y qué cosa, a qué no estamos siendo fieles para que nos haya ido mal?
4: El de Perú es para mí, bueno, para mí lo que me tocó ver de chico. El otro día yo hablaba que entrevisté a Cubillas y Mifflin. Cubillas y Mifflin estaba en un nivel similar al de Pelé, al de los mejores jugadores del mundo. De hecho, Pelé fue compañero de ellos Y bueno, entonces Pelé dijo que Teófilo parecía que iba a ser el Pelé, o dio una opinión muy, muy similar a que era uno de los mejores jugadores del mundo. Eso era lo que era Perú antiguamente. Y si yo te tengo que decir lo que yo vi de Perú cuando tenía 12 años en el Mundial de 70, yo coleccionaba las figuritas de ellos. Yo a ellos mismos les dije que tenía la figurita de Cubilla, de Mifflin, de todos. Entonces, bueno, y Perú despertaba lo que es, para mí, nunca debió dejar de lado, que es... bueno, lo que ustedes le llaman el chocolate, lo que ustedes le llaman
0: la picardía.
4: La picardía, una manera de jugar, una manera de sentir. Y me parece que esa es la idiosincrasia. Eso es lo que en mi época de selección, junto con todo mi equipo de trabajo, tratamos de respetar. Todo lo que históricamente siempre Perú demostró y vio, ¿no? Un jugador diferente. El jugador peruano es un jugador diferente, de fácil visibilidad. O sea, cuando uno ve un jugador peruano, la manera de correr, la manera de jugar, lo divisa rápidamente, ¿viste? Yo creo que no debería apartarse de eso, yo creo, ¿viste? Pero bueno, es una manera. Yo mucho de la selección he dicho, ¿viste?, que no voy a volver a hablar, ¿viste? O sea, entonces, porque lo han tomado a mal. Pareciera que una palabra mía, ¿viste?, lo toman a mal. Entonces no quiero ser un estorbo en este momento de la selección, y menos en este proceso, o sea que creo que hay que respaldar sobre todo a este proceso nuevo, más que nada, ¿no?
0: ¿Parrilla o ceviche?
3: Ávila.
4: ¿Parrilla?
3: ¿O ceviche?
0: ¿Asado?
4: No, bueno, soy del ceviche. Asado. No, bueno, soy del asado.
0: ¿Del asado?
4: Sí, soy del asado.
0: Eso no se tranza.
4: No, eso no.
0: Se tranza. Pero, a ver, van a decir que siempre preguntamos por la comida, pero bueno, la gastronomía es parte también de ese ADN peruano.
4: Es que de la mejor del mundo.
0: El Papa ha hablado de la comida peruana ceviche, ahora. Ceviche. Ha dicho ceviche, seco cabrito, ¿y usted? ¿Con qué se queda?
4: Yo me quedo con el asado, pero reconozco que la comida peruana es de las mejores del mundo. Acá es muy difícil comer mal. Yo como excelentemente bien, o sea,
0: ¿qué pide?
4: No, bueno, lomo saltado, todo lo que tenga que ver con...
3: Siempre carne.
4: Cualquier comida. No, el pescado es espectacular también. Todo lo que tiene que ver con eso...
3: Está bien.
4: No hay una comida que lo distinga. Es la cocina peruana.
0: La sazón.
4: Lo que realmente distingue, ¿no?, al Perú, ¿no?
0: Bueno, ha sido un placer conversar con usted, de verdad.
4: Muchas gracias.
0: Muchísima suerte en lo que viene en este proyecto. Hoy inicia la temporada mundialista de La Sustancia con un invitado especial, que es amigo además del profe. Una conversación que seguramente va a sorprender a todos. Esto es, ¿a qué hora lanza el programa?
4: 8:30.
0: A las 8:30 en vivo. Uh-huh. En vivo. Uh-huh. Caballeros.
3: Y... también la cita con RBP,
0: por
3: una
0: supuesto.
3: De la tarde, con la inauguración del Mundial.
2: Inauguración y el
3: con toda la ceremonia de inauguración a partir de las 2 y luego a las 9 de la noche, inmediatamente después del profe, República de Corea con República Checa también. En este es el segundo partido del Mundial.
0: Esperemos que le haya gustado estar esta mañana con nosotros.
4: Ha sido un placer, la verdad, y los he visto más de una vez, así que muchísimas gracias por la invitación.
2: Muchas gracias, profesor, a usted por su presencia acá, y mucho éxito con La Sustancia.
4: Muchísimas gracias.
2: Muy bien, ha sido Ricardo Gareca, ex director técnico de la Selección Nacional y actual conductor de La Sustancia, que podremos ver a las 8:30 de la noche hoy con motivo del Mundial. Muchas gracias por su presencia y muy buenos días. Juan Carlos, también gracias por estar
3: aquí. Gracias,
0: Juan Carlos. 9:05 de la mañana. Vamos al gran resumen de la hora y continuamos en la ampliación de noticias por RPP.

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1: Nueve y seis. 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
2: El exdirector técnico de la selección peruana de fútbol, Ricardo Gareca, sostuvo en RPP que Lionel Messi y Cristiano Ronaldo captarán la atención máxima en la cita mundialista debido a que se trataría de sus últimos torneos.
3: Todo se lo va a robar Messi y Ronaldo.
2: ¿Ah, sí?
3: Sí, todo se lo van a llevar ellos. Va a estar ya mal, lógicamente, que uno va a ver a estas figuras que emergen, pero todo el mundo está supeditado a lo que haga Messi y Ronaldo, precisamente porque son los últimos mundiales y ellos van a acaparar toda la máxima atención en el mundial, ¿no?
4: Al 98.22% de actas contabilizadas por la OMPE, la candidata presidencial de Fuerza Popular, Keiko Fujimori, alcanza el 50% de votos, mientras que el candidato Roberto Sánchez de Juntos por el Perú obtiene el 49.99%, con una diferencia de 561 votos.
2: A seis meses del accidente que causó la muerte de Hugo Perfecto y su padre en Ancón, Micaela Perfecto denunció que el caso está paralizado porque la policía aún no entrega al Ministerio Público el informe que permitirá determinar responsabilidades del atropello que ocurrió en la Panamericana Norte.
5: 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Como hija y hermana, necesito saber que se está haciendo todo lo posible para determinar responsabilidades y que la muerte de mis familiares no quede impune.
4: En Junín, la Unidad de Gestión Educativa Local, JAUJA, impuso una sanción de 4 meses de cese temporal sin goce de haber a Max Antonio Canchaya Limache, director de la institución educativa Inca Garcilaso. 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
7: 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Temperaturas.
8: En este momento, Moyobamba presenta 23 grados y en la tarde se prevé que la temperatura sea de 26. Tarapoto presenta 26 grados y para el mediodía se estima una temperatura de 28. Además, Arequipa tiene 19 grados y por la tarde se espera una radiación de 6, considerada alta. Se espera un cielo soleado.
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1: 9 y 11.

0: Son ya las 9:11 de la mañana. Estamos ya en la segunda hora de ampliación de noticias. Vamos con la información en instante. Rosario Rojas nos cuenta. Adelante, Rosario.
1: Así es, Mávila. Buen día. Directo en directo. El candidato de Juntos por el Perú, Roberto Sánchez, sostiene ahora una reunión con integrantes de la misión de observación electoral de la Unión Europea en el Hotel Hayek Center, en el distrito limeño de San Isidro. Encuentro que se lleva a cabo en el cuarto piso de este establecimiento. Por el momento, la reunión se desarrolla de manera reservada y también ha llegado Ernesto Zunini, integrante de su equipo técnico, y ha indicado que el candidato ha llegado para presentar un informe con observaciones del proceso electoral. Escuchemos qué es lo que dijo.
2: ¿En qué consiste esta reunión?
3: Bueno, con los observadores de la Unión Europea para compartir impresiones acerca del informe que ellos están haciendo sobre el desarrollo del proceso electoral en el país.
4: ¿Cómo toma Juntos por el Perú esta diferencia muy corta de votos y que ya se haya remontado al señor Roberto Sánchez por parte de la señora Keiko?
3: Vamos a concluir, vamos a esperar que se concluya el conteo.
5: ¿Pero por eso cómo lo están tomando? ¿Están pensando en abrir
3: un proceso legal? Con serenidad, con tranquilidad, sí.
4: ¿Llaman a movilizarse a los ciudadanos?
6: La misión de observadores en la Unión Europea.
3: No estamos presentando reclamos. Voy a dialogar ahora con el
2: presidente. ¿Qué informe? ¿Qué consiste ese informe?
3: Al terminar la reunión podría darles esos alcances.
1: También ha llegado hasta este punto su candidata a la vicepresidencia, Analí Márquez. Espera que al término del encuentro el candidato pueda ofrecer declaraciones a la prensa para que dé más detalles sobre esta reunión, compañeros. La misión de observación electoral de la Unión Europea está conformada por expertos electorales internacionales desplegados en el país para observar el desarrollo del proceso electoral. Y la expectativa aquí de los medios de comunicación también está centrada en conocer la opinión del candidato luego de que Keiko Fujimori pasara al primer lugar en el conteo oficial difundido por la Oficina Nacional de Procesos Electorales durante las últimas horas. Directo en directo, RPP.
7: Rosario, muchas gracias por permitirnos escuchar al señor Zunini, secretario general de Juntos por el Perú, acudiendo al Hotel Hyatt para reunirse con los miembros de la misión de observación electoral de la Unión Europea, la más importante, la más grande, en la medida que representa 27 países de la Unión. Veremos a la salida qué es lo que dice el candidato, el señor Sánchez. Entre tanto, hemos recibido al fiscal superior Alfonso Barrenechea Cabrera, quien es el fiscal coordinador de las fiscalías dedicadas a la prevención del delito, fiscalías que han movilizado 7.000 fiscales en el territorio peruano para garantizar que no hayan delitos cometidos en el marco del proceso electoral. Esto ha dado lugar a 72 detenciones. Quiero que nos explique, por favor, y a 18.400 acciones preventivas. Explíquenos, por favor, cuál es la modalidad de delito en el que se ha podido incurrir en el curso de la segunda vuelta electoral, que ha dado lugar, como repito, a la detención de 72 personas. Muy buenos días, señor.
8: Muy buenos días y gracias por la invitación. En primer lugar, indicar que para esta segunda vuelta se han efectuado efectivamente 18.407 actuaciones preventivas, a diferencia de la primera vuelta que fueron 14.000. ¿Dónde está la diferencia? Que en atención a los hechos ocurridos el día 12 de abril, para esta segunda vuelta se ha trabajado, supervisado y monitoreado todo el despliegue del material electoral desde el día 28 de mayo, con la finalidad de evitar los temas de retraso o no llegar al material electoral. Eso se consiguió efectivamente, de tal forma que el día 7 de junio no hubo mayor inconveniente respecto a la distribución del material. Y las demoras que teníamos, que observábamos en la instalación de mesas, era por retraso de los miembros de mesa. Entonces, ese riesgo de la demora del material ya fue eliminado, ¿no? En cuanto respecta ya propiamente al día 7 de junio, efectivamente, a diferencia de primera vuelta en la cual tuvimos 47 detenidos, se reporta para la segunda vuelta 72 detenidos. Este incremento histórico se debe básicamente a que 31 personas fueron detenidas por la presunta comisión del delito de atentado contra el derecho de sufragio, vinculado específicamente al marcado, anotaciones o rayaduras en cédulas de votación. Finalmente, tuvimos 86 incidencias de esta naturaleza en diversos distritos de Lima Metropolitana y en buena parte del país, en los cuales los fiscales que estaban en los locales de votación nos iban reportando, en algunos pequeños casos, cédulas marcadas en los recuadros, en los cuales tenías inclusive personas detenidas, y en otros casos en los cuales los ciudadanos al momento ya de sufragar veían que su cédula tenía algún tipo
0: claro,
8: de rayadura.
0: Una raya, que sí, eso se reportó durante la jornada electoral. Ahora, son más de 70 personas las que resultaron detenidas. Quizá podamos entrar un poco al detalle de la situación de estas personas y los motivos que llevaron a su detención. Pero permítanos cumplir con la pausa. Vamos a escuchar a nuestros anunciantes y regresamos para el desarrollo de la información que nos alcanzará el doctor Alfonso Barnechea Cabrera, fiscal superior, coordinador nacional de las fiscalías especializadas en prevención del delito.
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10: Son las 9 y 17. 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
10: 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Te da la hora. 9 y 19. 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
2: 9 y 21.
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0: Buenas 9:23, estamos conversando con el fiscal superior Alfonso Barrenechea, que han coordinado la acción de 7.000 fiscales que han trabajado durante la jornada electoral para evitar que se puedan cometer delitos en relación con el proceso electoral. De esas personas detenidas de las que nos ha dicho usted, dos han sido condenadas. Díganos por qué y si los condenados reconocieron su falta.
1: Efectivamente, de acuerdo a la información brindada por el Observatorio de Criminalidad del Ministerio Público, en el norte del país, un miembro de mesa que aparentemente habría efectuado unas anotaciones en uno de los recuadros de candidatos fue intervenido en flagrancia. Igualmente, en el distrito de Mariano Melgar, en Arequipa, un personero de una de las dos agrupaciones políticas, quien habría sustraído 261 cédulas de votación. Luego se han acogido dentro de la flagrancia delictiva a una terminación anticipada para cuyo efecto ellos deben reconocer los hechos delictivos y han sido ya condenados en forma récord, ¿no? Y esta actuación expeditiva ha sido facilitada por la presencia de fiscales en los locales de votación.
2: Ahora, ¿el delito cuál es y la sanción?
1: Atentado contra el derecho de sufragio, que tiene una pena que transcurre entre los 2 a 8 años de pena privativa de libertad, conforme al artículo 359 del Código Penal.
2: ¿Y las sentencias de estas personas han sido?
1: 4 años. Evidentemente, al someterse a una terminación, son sujetos a una serie de beneficios también procesales, ¿no? Pero ya tienen esos antecedentes, ¿no? Aparte de pagos también de una reparación, pago de multa, inhabilitaciones, ¿no?
0: Entonces, ahora, fiscal, ha habido una situación un poco sorprendente, el hecho de que 2 de esos 7.000 fiscales que se han movilizado han sido detenidos por la policía bajo sospecha de estar participando en un delito electoral. Explíquenos ese caso, por favor.
1: Efectivamente, en Yarinacocha, Ucayali, se presentó la situación el mismo día 7 de junio, que a las 2 de la tarde llegaron efectivos de la Policía Nacional y procedieron a la detención de 2 fiscales que estaban en el local de votación Diego Ferré. Lo que se le imputa es la comisión del delito de encubrimiento real. Y le vamos a hacer una explicación muy, muy, muy sencilla. En primer lugar, la Junta de Fiscales Supremos ya emitió un pronunciamiento que tiene el respaldo de toda la institución cuestionando esta actuación. De acuerdo a las actas que han sido alcanzadas por el fiscal, a las 8 y 17 de la mañana él toma conocimiento de cédulas con rayones, no marcadas, sino con rayones, que ya luego hemos visto otros 85 casos. Lo que hace es, la separa, OMPE reemplaza esas cédulas para no afectar el proceso electoral y esas cédulas de votación son ingresadas en un sobre lacrado firmado por los 3 miembros de mesa, el fiscal, representante de OMPE, del Jurado Nacional de Elecciones, de las Fuerzas Armadas. Y luego comunica a su fiscal coordinador, porque por el despliegue a su fiscal coordinador, de esa situación. No alcanza el sobre porque mantenía ejerciendo labores dentro del local de votación y podría advertirse algún otro hecho de naturaleza delictiva. Comunica, informa, inclusive esa información llega a Lima al Observatorio de Criminalidad. Luego, a las 2 de la tarde, tanto él como su fiscal adjunta son detenidos por la Policía Nacional bajo la presunta comisión del delito de encubrimiento real. Recordemos que es facultad de la policía ahora la detención, pero estas detenciones tienen que ser cumplir con las exigencias de legalidad. ¿Y qué es lo que nos dice el importe del delito de encubrimiento real? El artículo 405 del Código Penal sanciona a aquel que desaparece elementos, huellas o pruebas de un delito o altera sus efectos. Esto es, si el fiscal con las cédulas las hubiera escondido, las hubiera guardado, las hubiera ocultado, evidentemente se configura una conducta delictiva. Sin embargo, las actas firmadas por todos los funcionarios se acreditan que él procedió al lacrado del sobre, procedió a comunicar a su jefe inmediato, inclusive este incidente se comunicó al Observatorio de Criminalidad de Lima y luego puso a disposición ya de la Fiscalía Penal de turno, porque recordemos que ese fiscal hacía labores preventivas, de prevención del delito. Entonces, pese a esa actuación, dentro del marco de la legalidad y conforme a la normativa interna, la Policía Nacional procedió a la detención, consideramos nosotros, disculpen respetuosamente, una detención arbitraria, que motivó que en su momento, ya en horas de la noche, el fiscal superior competente para conocer casos de presunta comisión de jueces y fiscales, procedió a su inmediata libertad.
0: Y están libres ahora y no hay acusación.
1: Se encuentran libres, hay un procedimiento legal por seguir, pero motivó que la Junta de Fiscales Supremos no solamente exprese la solidaridad con estos dos fiscales, sino también pues alerta a la ciudadanía de esta situación.
0: Vamos a tratar de recoger el punto de vista de la Policía Nacional sobre este incidente penoso que está usted relatando. En Yarinacocha, dos fiscales detenidos y no han hecho, por lo que usted dice, sino cumplir con su deber. Muchas gracias, fiscal Barrenechea, y felicitaciones a ese equipo de 7.000 fiscales desplegados para garantizar que no se cometan delitos electorales en el marco del día de las elecciones. Muchas gracias por su presencia y muy buenos días para usted. Son las 9:28, Mabel, el momento de ir a una pausa y de despedir al fiscal superior, al Barrenechea.
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4: Al 98.22% de actas contabilizadas por la OMPE, la candidata presidencial de Fuerza Popular, Keiko Fujimori, alcanza el 50% de votos, mientras el candidato Roberto Sánchez de Juntos por el Perú obtiene el 49.99%, con una diferencia de 561 votos.
5: Miles de fieles participan hoy en Cusco de la tradicional octava de Corpus Christi, celebración en la que las 14 imágenes de santos y vírgenes que permanecieron durante 8 días en la catedral retornan a sus respectivos templos.
4: La Iglesia Católica de Bolivia y la Defensoría del Pueblo convocaron a un pacto social por la paz y la reconciliación para encontrar salidas concertadas a las protestas que exigen la renuncia del presidente Rodrigo Paz y evitar así una escalada de violencia.
5: Para el exdirector técnico de la selección peruana, Ricardo Gareca, la decisión de técnicos como Carlo Ancelotti de incluir a jugadores con falta de ritmo o lesiones como Neymar en Brasil es acertada debido a la experiencia internacional del jugador.
4: El presidente de la FIFA, Gianni Infantino, destacó en Ciudad de México que se siente contento de haber logrado que la selección iraní participe en la edición del Mundial 2026, pese al conflicto que vive actualmente con Estados Unidos.
5: Hasta el 30 de junio está en veda el chanque otolina en todo el litoral peruano. Queda prohibida la extracción, procesamiento, transporte y comercialización del recurso, según el calendario oficial de vedas.
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6: Huaraz registra 13 grados y en la tarde se prevé que la temperatura sea de 21. Huancayo reporta 10 grados y al mediodía se estima que la temperatura sea de 17. Además, Tumbes registra 27 grados con una radiación de 3, considerada moderada. Se prevé un cielo muy nublado.
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0: 9:35 y antes de conversar con nuestro invitado Martín Rossi, que fue en su momento secretario de desregulación del gobierno de Javier Milei, en un ministerio que se creó con ese objetivo, contribuir a la desregulación y la simplificación de los procedimientos de manera tal que la inversión económica fluyera con más facilidad. Antes de hablar con él, que tenemos mucho deseo de hacerlo, vamos a escuchar una vez más a nuestro compañero Irving, que tiene informaciones que compartir. Adelante, Irving.
1: Gracias, Fernando. Buenos días. 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
0: Ahora sí, muy buenos días, doctor Martín Rossi. Muchas gracias por estar con nosotros. Usted ha venido al Perú para dar una conferencia, pero aprovechamos para que su experiencia como secretario de desregulación pueda ser conocida en el Perú. Cuéntelo, por favor, ¿con qué objetivo se creó ese ministerio y qué es lo que pudo hacer usted mientras se desempeñó como secretario en él?
2: Buenos días, muchas gracias.
3: Muy buenos por la días. Invitación.
2: Sí, la Secretaría de Desregulación que yo tuve a cargo formaba parte de un ministerio de desregulación y transformación del Estado que fue creado específicamente por el presidente Milei, porque el programa económico de Milei es un programa muy transformador, muy disruptivo, que tenía dos pilares muy claros. Un pilar macroeconómico, de bajar el déficit fiscal, el saneamiento de la economía, de la macro, ¿no?, de recuperación de la moneda. Y tiene un pilar micro, que es bien distinto, que no es tan conocido quizá, pero que apunta básicamente a la transformación del Estado, a la desregulación, a hacer la vida más fácil a la gente y a las empresas. Es decir, en Latinoamérica en general hay procesos que son muy complejos. Es decir, si uno quiere abrir una empresa, lleva mucho tiempo, hay muchas regulaciones, hay mucha burocracia. Si uno compra un auto, uno compra un carro y tiene que hacer un registro y perder tiempo y hacer trámites. Bueno, todo eso es lo que nosotros llamamos la micro. Y cuando se crea el ministerio, el mandato que nos da el presidente es básicamente ese, ¿no? Es, bueno, hagamos que la vida de la gente sea más sencilla, que las empresas puedan operar con más facilidad. Empecemos a sacar ese pie encima que le ponemos a la población con tanta carga burocrática, reguladora, que te impide actuar con libertad. Porque en última instancia el mensaje del presidente Milei era un mensaje de libertad, de devolverle libertad a la gente.
3: Bueno, ya habló durante la campaña mucho de la reducción del Estado, del tamaño del Estado, de lo innecesario que resultaba tener un Estado, como hemos dicho, burocrático y excesivamente regulador. Ustedes lograron eliminar más de 8.000 regulaciones y promover reformas orientadas a facilitar justamente el comercio, la inversión. Es un problema que compartimos con el Perú. En el Perú también, y usted viene justamente, ha venido por eso, en el marco de la Sociedad Nacional de Industrias, porque algo que reclaman los inversionistas es precisamente eso, que se enfrentan a procesos interminables en los que a veces ya finalmente pueden tirar la toalla a la mitad del proceso solo por lo engorroso que es. En lugar de facilitar y de incentivar, termina ahuyentando al inversionista. ¿Cómo así o con qué herramientas se puede reducir 8.000 regulaciones y promover finalmente una reforma?
2: Sí, yo creo que al día de la fecha estamos mucho más de 8.000. Se hizo una reducción burocrática muy importante. Creo que lo que hicimos nosotros fue como cambiaron la forma de pensar. Es decir, las regulaciones existen y se presumen válidas por su existencia. Entonces, uno se acostumbra a que existan. Y cuando uno se las pone a analizar, dice, ¿por qué? ¿Por qué? ¿Por qué tiene que haber un registro de automóvil? ¿Por qué tenés que perderte 2 días de tu vida o un día para ir a registrar algo que, no sé, en Estados Unidos, yo viví en Inglaterra muchos años cuando estaba estudiando.
0: Hizo un doctorado en Oxford, hay que recordarlo, sí, sí. Porque es una universidad prestigiosa.
2: Hice un doctorado en la Universidad de Oxford, viví muchos años ahí. Y cuando compré un carro era muy sencillo, te lleva 5 minutos. Entonces uno empieza a pensar que ciertas cosas les parecen normales simplemente porque existieron siempre.

0: Entonces nosotros cambiamos la forma de pensar. Es decir, invertimos la carga de la prueba. Es decir, cuando la gente me dice, ¿por qué tenés que eliminar esa regulación? Yo digo, no, yo no pienso así. Vos me tenés que explicar por qué tiene que existir. Es decir, nosotros fuimos a cada una de las dependencias del Estado y me dicen, vos tenés que defenderme a mí, ¿por qué tiene que existir esta regulación? Yo no tengo por qué decirte a vos por qué la tengo que eliminar. Si invertimos la carga a la prueba, no puede ser que las regulaciones existen, son capas geológicas. Es decir, viene un gobierno y las crea porque tiene general beneficio político, porque parece que estás defendiendo algo, eso que sé, y después nadie las elimina. Porque...
1: Pónganos ejemplos, particularmente nos interesa sobre minería, porque en el Perú se habla de que hasta que comienza a entrar en producción un proyecto minero, hay que pasar por 270 procedimientos diferentes y varios años. En el caso argentino, ustedes también tienen minería.
0: Probablemente 270 te quedes corto en la Argentina, claro. En la Argentina son más.
1: Pónganos ejemplos de qué es lo que ha podido desregularizar usted cuando era secretario en el ministerio.
2: ¿Y cómo reduce eso los tiempos? Es decir, en la práctica, ¿cómo se traduce finalmente la desregulación, el beneficio de un sistema mucho más práctico y mucho más sencillo y expeditivo?
0: Bueno, ejemplos te puedo dar, no sé, por ejemplo, en el sector agrícola, me voy a dar un ejemplo muy, muy sencillo para que entiendan cómo a veces es difícil entender cómo se llegan a ciertas regulaciones. En 1983, en la Argentina se generó una regulación sobre cómo se tenían que empacar las sandías para poder venderse.
2: ¿Perdón?
0: Sí, las sandías. Sandías. Una fruta.
1: Sí, cómo no. Y la conocemos muy bien acá.
2: Bueno, claro, lo que sorprende es que exista...
0: Digamos, bueno, eso por eso me pidió un ejemplo. Sí. Fernando, le estoy tratando de dar un ejemplo para que entiendan de la magnitud de esto. Y como este ejemplo te puedo dar mil.
1: La
0: sandía te decían cómo la tenías que exportar. Entonces te decían cómo tenía que ser la caja. ¿Qué tamaño tenía que tener la caja para exportarla? O sea, no estamos yendo ni siquiera para traerlo, sino para venderlo. O sea, vos sos un productor argentino que quería vender sandías. O sea, un Estado que debería hacer, facilitarte la posibilidad de venderlo, porque eso genera divisas para el país. ¿Qué es lo que decía el Estado argentino? Te decía que para poder venderlo, para que te autorizaran a que entrara al barco, vos tenías que poner las sandías en un envase de cierto tamaño. Te decía el tamaño que tenía que tener. El tipo de madera en la cual tenía que estar empacada, el tipo de la cantidad de virulana, de viruta que tenía que tener. Una cosa de locos. Y más interesante aún, como había cambiado la tecnología y había cambiado el mercado, el comprador del exterior no quería ese envase. Entonces, ¿qué es lo que tenía que hacer un productor de sandías de la Argentina? Estoy hablando de esto hace 6 meses. O sea, no estoy hablando hace 30 años.
2: ¿Del siglo pasado o no?
0: Bueno, el siglo pasado fue cuando se creó la regulación, pero todavía existía cuando nosotros asumimos. Entonces, un productor de sandías, que nosotros en el norte de Argentina tenemos grandes productores de sandías, tenía que poner el envase ese para que un burócrata local le autorizara a vender las sandías y poder subirlo al barco. Cuando subía al barco y llegaba a alta mar, tenían que ir y cambiar el envase para poner el envase que le pedía
1: el
0: importador. O sea, tenías una regulación que básicamente te generaba un costo. O sea, era muy caro porque tenías que envasar la sandía de una forma que no quería el comprador. Tenías que ir a alta mar y aparte es muy caro cambiar todos los envases en alta mar para poder satisfacer la demanda del comprador.
1: ¿Y qué hizo usted? ¿Cómo se resolvió ese problema?
0: Bueno, eliminamos la regulación.
1: Pero eso tuvo que discutir con qué ministerio, con la agricultura,
0: con el Senasa. Eso es Senasa, que es una autoridad. Claro. Ustedes también tienen.
2: Tenemos un Senasa.
0: Es un Senasa, eso fue con Senasa. Pero Senasa, es muy interesante. El caso de Senasa, que lo traté un montón. Recuerdo que cuando asumí, mandé a pedir todas las regulaciones normativas que había en Senasa y la imprimimos. Y era una pila así, de normativa, porque es una autoridad que te dice cómo tenés que envasar. Te decía en qué momentos tenías que cosechar. ¿Por qué el Estado me tiene que decir a mí en qué momento tengo que cosechar? Imagino que si vos te dedicas al agro sabrás cuándo te conviene.
2: Ahora,
0: ¿cómo tenés que vender tus productos? La calidad.
2: Claro, eso en sociedades como las nuestras tiene un costo social, sin duda, porque hay muchísima gente que vive del Estado, empleados públicos. ¿Cómo enfrentar una transformación que además viene todavía impulsada por el desarrollo de la tecnología, por ejemplo, con la aplicación de inteligencia artificial, que ya se está utilizando para simplificar procesos en el Estado, sistematizar información? ¿Cómo encarar el reto ¿ya? Y lo hablábamos antes de la entrevista, que la economía ya no solamente, o sea, digo, hoy la perspectiva también incluye los factores, el comportamiento, las sociedades, cómo asumir esa transformación que cada vez va a ser más rápida y al mismo tiempo ofrecerle alternativas de recolocación a la ciudadanía que queda un poco al margen del desarrollo tecnológico.
0: Mira, la necesidad de realocación de la ciudadanía es cuando vos haces un cambio que de alguna forma hace perder, por ejemplo, un empleo y esa gente tiene que ir y acomodarse en otro lado. Si Perú decide encarar un proceso de regulación, me gustaría mandar el mensaje de que hay cosas que son ganancia pura. Uh-huh. Si vos lo que me estás planteando es como si hay una disyuntiva. Es decir, bueno, entiendo que eso también lo hay, ¿eh? Yo he enfrentado las dos cosas.
2: A lo que voy es a que puede haber presión política también en contra, justamente por eso. Han tenido ustedes protestas en Argentina porque mucho trabajador del Estado dice, caramba, me voy a quedar sin trabajo. Claro. Este gobierno ha venido a dejarme sin empleo. ¿Por qué? Precisamente por lo grande, por lo
0: entiendo eso, pero no quiero... No quiero
2: no digo que esté bien, pero digo...
0: No, lo que quiero es que se separe... Me gustaría que la gente entienda que son dos cosas distintas. Uh-huh. Uno es el proceso de desregulación y simplificación del Estado, y otro es el proceso de transformación del Estado. Uh-huh. Que son las dos cosas que hizo Milei. Por eso quise empezar de esa forma. Uno es más macro. Es decir, nosotros teníamos un problema de déficit fiscal en el proceso transformador se redujo 10% la planta de empleados estatales. Ahí sí tenés lo que tú dices, la necesidad de hacer esa realocación de esa gente, porque son gente que se quedó sin trabajo. Es algo muy importante. En general se aborda con planes sociales, para las transiciones, etc. Pero no es lo que hicimos nosotros. Es decir, la transformación es cerrar empresas, privatizar... hacer una reestructuración administrativa de la planta de empleados públicos, es algo que también hizo el gobierno de Milei, pero eso no es el proceso de regulación. Uh-huh. El proceso de regulación es que vos empezás a generar regulaciones, trámites, etcétera, que tienen en principio el objetivo de proteger a la gente, pero que de alguna forma van mutando. Van mutando en otra cosa y terminan simplemente entorpeciendo la actividad.
1: Señor Rossi, yo quisiera regresar a preguntarle que nos dé un ejemplo en el campo de la inversión minera, porque ahí tenemos un problema ambiental, por una parte, y un problema con las zonas de influencia de una actividad complicada como es la minería. Usted ha citado un ejemplo interesante de las Andías, pero los problemas mayores en el Perú se presentan con la actividad minera, ¿no?
0: Sí, la actividad minera es un caso más complejo, por eso quise ir por otro lado.
1: Esquivar.
0: Porque ahí tenés todo el tema ambiental. Y cuando vos tenés el tema ambiental, terminás... Yo quise dar un ejemplo de algo donde no había ni discusión que había que hacerlo. Con la actividad minera empezás a tener una decisión política. Por ejemplo, vos tenés una regulación que te dice que vos no podés extraer ciertos minerales si vos tenés una población a menos de 200 kilómetros, por decir algo. Una población... Bueno, entonces ahí vos tenés que tomar una decisión. Entonces vos tenés que esa extracción te puede generar $1,000 millones y tenés una comunidad indígena. Bueno, ahí tenés que tomar una decisión política. Entonces, ahí ya pasa por otro lado. Entonces, entiendo que hay gente que puede decir, no hay valor para tener que desplazar a una comunidad indígena. Es una posición válida. Y otra gente dice, no, si esto genera riqueza y me va a generar $1,000 millones para el país, entonces es mejor eliminar esa regulación, aceptar que se tiene que desplazar a alguna población... Y tratar de compensarlo. Pero en general en minería vos tenés muchísimas de ese tipo de regulaciones. Muchísimas de esas regulaciones en las cuales tenés que tomar una decisión política. Tenés que decidir en qué lugar de ese trade-off te vas a quedar. Por ejemplo, cuando vos vas a desregular, muchas veces tenés que evaluar cuáles son los costos. Por ejemplo, yo ayer estaba dando un ejemplo... De que una vez chocó un barco contra el puerto de Baltimore, no sé si conocen el caso. Sí, sí. Y ese, cuando chocó el barco, fue un caso muy famoso. Terrible. Estuvo cerrado el paso por, no sé, varios meses. Entonces, ¿qué es lo que pasa con el poder político? Ahí te dice, bueno, algo hay que hacer. Chocó un barco, algo hay que hacer para impedirlo. Ahora choca un barco cada 3 millones de barcos que pasan por ahí. Entonces, es un evento de una probabilidad muy baja que suceda. Pero viene el poder político y dice, chocó un barco, entonces, ¿qué tengo que hacer? Bueno, tengo que poner una regulación. Ahora, todos los barcos van a tener que tener un georradar súper costoso y dos motores por si, y dos timones por si un timón falla. Entonces, a toda la industria naviera le impones el costo de tener un georradar, de tener dos timones, de tener no sé cuántos motores, porque una vez un barco chocó.
1: De acuerdo.
0: Entonces, ahí vos tenés que tomar una decisión. Es decir, voy a aceptar que una vez un barco choque cada un millón y no le voy a poner un costo a toda la sociedad. Nosotros en la minería es exactamente lo mismo.
1: Trágicamente, poner fin a nuestra conversación por razones de horario, pero yo quisiera hacerle una pregunta final. ¿Por qué dejó el cargo? Si habla con tanta pasión de él y parece, según lo que nos dice usted, que ha tenido tan buenos resultados, ¿por qué ha regresado a refugiarse en un campus universitario por muy prestigioso?
0: Porque es muy interesante la academia y también tengo pasión por la academia. Si me hubiesen preguntado cosas académicas, hubiese mostrado la misma o más pasión.
1: No, pero no esquive, ¿por qué cesó en las funciones que nos ha contado con tanto entusiasmo?
0: Porque no es lo que yo me dedicaba. Me dediqué a la academia toda la vida, me pidieron que acompañe un proceso, me comprometí a hacerlo durante un año y estuve más de un año y decidí volver a la academia.
2: De acuerdo. Muy bien. Gracias. Ojalá tengamos
0: gracias a ustedes
2: para también hacer preguntas vinculadas a eso, a la academia. Muchísimas gracias, señor Rosa.
1: Un saludo amable también a la Sociedad Nacional de Industria, que celebra 130 años de creada y que ha tenido la buena idea de invitar, entre otros, al señor Rossi, exsecretario para la desregulación en el gobierno argentino. Muchas gracias por su presencia y feliz estadía en el Perú. Son las 9:51, Mávila.
2: Vamos a la pausa y volvemos.
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21: Un día como hoy, 11 de junio, 1809. Nace el general José Antonio Pezet, militar de las guerras de la independencia y de las posteriores luchas entre los caudillos que se disputan el poder por 40 años. Es nombrado presidente del Perú en 1863. 1830. Nace el general Miguel Iglesias, presidente del Perú, que firma el Tratado de Ancón y negocia con el ejército de ocupación chileno la entrega de Tacna, Arica y Tarapacá. 1962. Se produce la espectacular fuga de tres presos de la prisión de Alcatraz. Jamás se les encontró, por lo que se sospecha que murieron congelados en las aguas de la Bahía de San Francisco. 11 de junio. Un día como hoy.
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0: Son ya las 9:57 minutos de la mañana. Irwin tiene información. Adelante, Irwin.
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0: A las 9:58 minutos de la mañana. Gracias, Irwin, por la información. Hemos recibido aquí en la cabina al señor Tito Alegría, presidente de ProTurismo, que nos va a contar acerca de una preocupación que tiene, que podría afectar este sector, que no termina de alzar cabeza o de volver a las cifras de la prepandemia. Muy buenos días y bienvenido. Gracias por estar con nosotros.
2: Muy buenos días. Gracias por la entrevista, Mávila. Fernando.
0: Sí, yo decía que ustedes están preocupados por la posibilidad de que haya marchas en el sur del país, y esto en el marco de una elección reñida como la que estamos, a la que estamos asistiendo.
2: Sí, es importante transmitirle a todos los peruanos que el turismo tiene un concepto maravilloso para generar bienestar y riqueza en el mundo en general, que es la democratización de la riqueza. El turismo genera y le da dinero al artesano, a la emprendedora gastronómica, al guía, al mozo. Entonces, también el turismo es sumamente muy complejo. La imagen negativa del Perú ya nos costó muchísimo retroceso. Estas marchas lo que podrían lograr es que haya una contracción de los turistas que llegan a nuestra patria, y por ende millones de peruanos que vivimos directa o indirectamente del turismo ser afectados. Hay que recordar que más del 95% de los emprendedores y los actores del sector turismo somos micro y pequeños empresarios. Entonces, a nuestros compatriotas, entender que atentar contra la patria, atentar contra nuestros monumentos, cerrar carreteras, lo único que va a generar es una imagen negativa y generar luego pobreza en los bolsillos de millones de peruanos.
3: Esperemos que no se produzcan esas marchas, y más bien hay el lado contrario, que es la noticia positiva, es el impacto al turismo que va a tener sin duda la visita apostólica del Papa León XIV. Cuéntenos qué es lo que prevén para eso y cómo se están preparando para eso ustedes.
2: Sí, hay que saludar que los gobiernos regionales están entendiendo que el turismo se tiene que ir desarrollando en cada región y cada ciudad, los alcaldes también. La visita del Papa va a ser un hito para el Perú. ¿Y eso qué va a significar? Generación de millones de puestos de trabajo, generación de una imagen positiva. En ese orden es importantísimo nuevamente pedir a todos nuestros compatriotas la mayor estabilidad, el mayor amor hacia la patria en estos momentos, para que eso conlleve a que esta visita sea un ejemplo y una repercusión de lo que es característico en los peruanos. ¿Y qué nos caracteriza? Ser los mejores anfitriones del mundo. O sea, no hay turista extranjero ni tampoco nacional que viaje por nuestro país y que no siente ese cariño, ¿no? ese amor que recibe en un plato de comida, que recibe por los guías, por los artesanos, al visitar nuestra patria. La visita del Papa es una oportunidad maravillosa.
3: De vez en cuando hay dificultades, sí, para ir a Machu Picchu, ¿eh?
0: Por ejemplo.
3: Digamos que también hay esas cosas que ojalá se hayan quedado resueltas.
2: ¿No? Para eso ProTurismo ha planteado y plantea al nuevo gobierno. Hemos tenido reuniones con personas de Fuerza Popular, hemos hecho llegar también nuestra propuesta al partido Juntos por el Perú. El turismo es, reiteramos, la democratización de la riqueza. El turismo es el sector que mejor reparte la riqueza y que más rápido genera empleo. Estoy hablando del tema económico, porque no quiero entrar al tema de identidad, que el turismo genera orgullo. Y al final de la vida, el turismo y los recuerdos y las experiencias es la única riqueza que nos llevamos, para hablar ya un tema más humano. Y en ese orden, desde ProTurismo hemos planteado de forma inmediata lo que ya hemos presentado a gobiernos anteriores, ¿no? Que es: Machu Picchu necesita una autoridad autónoma de gestión. Los principales monumentos del mundo, el Coliseo Romano, Galápagos, las pirámides, en fin, Chichén Itzá, se gestionan mediante una autoridad autónoma. Necesitamos que pase lo mismo para Machu Picchu y para el Valle Sagrado. Que los recursos de Machu Picchu, que genera Machu Picchu, se queden ahí. Y una autoridad autónoma independiente en el tema financiero, que dé, que tenga una gerencia y que sea técnicamente un ejemplo también de buenas prácticas.
3: Muy bien, señor Tito Alegría, presidente de la Asociación Privada Pro Turismo, muchas gracias. Hemos tomado nota de lo que ha venido a decirnos. Por una parte, la inquietud, porque se puedan producir marchas y revueltas que naturalmente generen una imagen disuasiva para el turismo receptivo en nuestro país. Pero al mismo tiempo ha querido resaltar la importancia para el turismo, es decir, para la economía.
2: Permítame brevemente, tenemos a un nuevo ministro, el señor Gómez Vela. Le damos la bienvenida de ProTurismo, pero también le solicitamos encarecidamente, el turismo necesita estabilidad, que los cuadros técnicos se mantengan. Estamos a nada de un cambio de gobierno y que si es que el ministro empieza a desbaratar lo que venimos trabajando, por ejemplo, hace pocos días Virgilio y Micha han estado
3: dos grandes chefs
2: representando al Perú en una feria importantísima en Italia. Hay todo un plan que hemos trabajado con el sector privado y público este año, pero retirar a los técnicos, retirar a viceministros, a la presidencia de PROMPERÚ, a los técnicos que hay ahí, significaría inestabilidad y una debacle para la recuperación de nuestro sector.
3: Muchas gracias por anotar eso. Efectivamente, la inestabilidad en los cargos públicos y en los ministerios nos ha hecho demasiado daño en los últimos tiempos, sobre todo usted. La próxima vez vamos a hablar sobre teleféricos, porque usted nos promete muchos y veo que avanzan pocos. Muchas gracias.
0: Gracias nuevamente por estar con nosotros. Son las 10:03 de la mañana. Vamos llegando al final de Ampliación de Noticias. Usted no se mueve a la programación, por supuesto, porque hoy es un día especial. Hoy arranca la fiesta del fútbol y la mejor cobertura la tiene usted a través de RPP, la radio del Mundial. Nosotros nos vamos.
3: 104 partidos vamos a transmitir,
0: ¿no? Una locura.
3: 104 gargantas se van a necesitar.
0: Y somos la mejor hinchada del mundo, aunque no estemos. Muy bien, vamos entonces a dejarlos en compañía de Encendidos. Regresamos mañana 10:04. Buenos días.
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1: Son las 10:05.
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0: En RPP, el fiscal superior Alfonso Barrenechea, coordinador nacional de las Fiscalías Especializadas en Prevención del Delito, calificó como una detención arbitraria la intervención policial contra dos integrantes del Ministerio Público en el colegio Diego Ferré de Ucayali el día de la segunda vuelta electoral.
1: Si el fiscal con las cédulas las hubiera escondido, las hubiera guardado, las hubiera ocultado, evidentemente se configura una conducta delictiva. Sin embargo, las actas firmadas por todos los funcionarios se acreditan que él procedió al lacrado del sobre, procedió a comunicar a su jefe inmediato, inclusive este incidente se comunicó al Observatorio de Criminalidad de Lima y luego puso a disposición ya de la Fiscalía Penal de turno, porque recordemos que ese fiscal hacía labores preventivas, de prevención del delito.
2: El secretario general de Juntos por el Perú, Ernesto Zunini, indicó que el candidato de su agrupación, Roberto Sánchez, se reúne con observadores de la Unión Europea tras su informe de la segunda vuelta electoral.
3: Bueno, con los observadores de la Unión Europea para compartir impresiones acerca del informe que ellos están haciendo sobre el desarrollo del proceso electoral en el país. Vamos a esperar que se concluya el conteo.
0: El exdirector técnico de la selección peruana de fútbol, Ricardo Gareca, sostuvo en RPP que el único club peruano que lo ha llamado ha sido Melgar de Arequipa.
4: El único equipo que me llamó a mí, que yo te puedo decir oficial, porque después puede haber rumores, pero yo le doy importancia solamente cuando alguien del club, uh-huh, un director deportivo o el presidente o algún dirigente ya ha ligado al club, entonces me llama. El único equipo que me llamó fue Melgar.
2: La presidenta de México, Claudia Sheinbaum, aseguró que la inauguración de la Copa Mundial de la FIFA 2026 se realizará sin contratiempos, pese a los anuncios de manifestaciones.
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0: 10:10 de la mañana, amigos, tengan ustedes muy buenos días. Ya estamos aquí en Encendidos y por supuesto en Modo Mundial, una nueva fiesta. Una nueva fiesta que va a unir a muchísima gente en el mundo. ¿Cuánta gente estará a la expectativa viendo, sobre todo la inauguración, que va a ser, dicen, espectacular y que desde acá, por supuesto, en RPP, vamos a seguir todos los partidos, los 104 partidos, porque RPP es la radio oficial del Mundial. Y les cuento que ese va a ser el Mundial más grande en la historia. Aquí tengo algunos datos que quiero compartirles. Por primera vez van a participar 48 selecciones en lugar de los 32 tradicionales. Eso ya marca una diferencia importante. Además, van a ser un récord de partidos con 104 encuentros, como le venía diciendo, y esto es más que Qatar del 2022. Son tres los países organizadores, que ya lo saben, Estados Unidos, Canadá, México, que de hecho además cada uno tiene esa mascota, que ya nos contaban también aquí Juan Carlos en Encendidos, que la mascota representa justamente algo muy particular de la identidad cultural de cada país. Así que vamos a tener mundial, vamos a tener mucha información, por supuesto. Vamos a abrir nuestras líneas, queremos conversar con ustedes, queremos preguntarte además, ¿cuál es ese mundial que a ti te genera mayor recuerdo, mayor impacto, que le hayan agarrado, pues no sé, cierto camote? ¿Cuáles son esos equipos que más te impresionan? Hay tantos datos que compartir con ustedes. No sé si ya tenemos a Noemí lista en línea para que se conecte con nosotras. Noemí, ¿cómo estás? Buenos días.
1: Hola Sarita, buen día, ¿cómo están en todo el país viviendo la fiesta del fútbol aquí en RPP? Porque bueno, 104 partidos, ya lo has dicho Sarita, 48 selecciones, lloro porque no está Perú, pero bueno, hay que disfrutar del buen fútbol que vamos a tener aquí en RPP, y la selección que sí nos está representando en el Mundial es la selección de RPP, pero RPP Deportes, encabezado por el Tanque Arias, Alan 10, están todos nuestros compañeros listos, porque hoy arranca la previa desde la 1 de la tarde con la inauguración. Vamos a tener cantantes. Shakira va a estar definitivamente con Dai Dai. Y va a estar, me dicen, Belinda, va a estar Maná, Los Ángeles Azules. No recuerdo otros cantantes también, pero va a estar bueno. Va a estar buenísimo.
0: Va a ser una fiesta enorme. Y yo imagino, esa emoción que une a la gente. A mí me impresiona mucho porque muchos países, mucha gente en el mundo al mismo tiempo a la expectativa de un evento. Es como estar conectados en simultáneo todos con esta misma emoción de vivir primero la inauguración y luego todo lo que pase a lo largo del mundial, ¿no? ¿Cuánta gente apostando por su equipo, por su jugador, esperando además incluso ver a Messi y a Cristiano, que tal vez sean sus últimos mundiales, sí. Además, ¿no? O sea, tanta expectativa y tanta temas económicos que se mueven alrededor de un mundial también.
1: Sí, bueno, hay muchos que están esperando el triunfo de Portugal de repente porque quieren que Cristiano Ronaldo haga su siu, así como lo hace el hijito. Tengo un montón de fans. Quiero que gane, me gustaría. Sería lindo, ¿no? En el ya su última participación en el Mundial. Pero quién sabe, hay muchas selecciones que son muy competitivas. Se habla nuevamente de Brasil, se habla de España, por ejemplo, Francia. ¿Quién sabe? ¿Quién sabe lo que se va a traer este nuevo Mundial? Y tú que nos estás escuchando, que nos estás viendo, lo vas a vivir a través de RPP todos los partidos. Ya han hecho una habitación especial en la torre de RPP para todos los chicos de deportes que se van a quedar las 24 horas del día, los 7 días de la semana, cubriendo todos los partidos.
0: Claro que sí, nosotros vamos a vivir esa fiesta, por supuesto, a través de su voz y de la emoción y esa narrativa tan particular que tiene todo el equipo de deportes de RPP. Y además queremos vivir esa fiesta, Noemí, con todos nuestros oyentes, con toda la gente que sigue al grupo RPP, y desde ya vamos a tener esta primera iniciativa para conversar con todos ustedes. Vamos a abrir nuestras líneas desde este momento para que nos llamen y nos cuenten toda esta expectativa que tienen del Mundial y cuáles son esos recuerdos del Mundial más especial que hayan tenido la oportunidad de disfrutar. Así que les recuerdo las líneas 212-4090, 212-7164. Pueden también enviarnos un mensaje de voz o texto al WhatsApp 942-593-607 y por supuesto nuestros mensajes al YouTube, que es nuestro chat en vivo de RPP. Así que vámonos a una pausa rapidito y regresamos para poder conversar con ustedes. Ya volvemos.

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1: 10 y 16. 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
1: 10 y 20.

0: mañana con 22 minutos. ¿Y tú de qué mundial te acuerdas? Naranjito, España 82.
1: La verdad, si me preguntas de países o de fechas, claro, o de años, no me acuerdo. Pero lo que sí me acuerdo es de esos momentos en familia, cuando venía el mundial. ¿Cuál ha sido el mundial más antiguo donde ha jugado Perú? ¿Te acuerdas?
0: Ay, ni idea. ¿Cuál ha sido el mundial más antiguo?
1: El mundial donde jugó Perú.
2: Bueno, pero el más antiguo, no sé. Pero el último que jugamos fue el de España 82, me soplan.
0: No, no, nada que ver, Rusia.
2: Bueno, no, el más antiguo, decía.
0: Ah, el más antiguo, yeah, perdón. No, claro.
1: Debe haber sido en el año 82, probablemente, no sé.
0: Ese debe ser porque ahí eras niña tú, igual,
1: claro,
0: que yo.
1: Claro, pero lo que yo me acuerdo era, bueno, va a jugar Perú. Era, olvídate, toda la casa reventando de gente. Y era el típico pollo a la brasa que todo el mundo se sentaba a comer para poder, claro, ver ese partido. O sea, me acuerdo de esa parte emocionante. Yo no entendía ni michi de fútbol y hasta ahora les puedo decir que no sé mucho de fútbol. Pero esa emoción que se siente, que es compartida, me parece que es maravillosa. Y cuánto la extraño. Así que, por favor, que Perú gane otro, clasifique otro mundial.
0: Ay, no estás pidiendo peras a LOL.
2: Yo sí, ¿no? Ya, o sea, yo recuerdo con mucha emoción Rusia.
0: De los milagros, o sea.
1: Habrá gente, sí, nueva, porque habrán equipo.
0: No, no hay. ¿Sí? Lamento comunicarte que no hay.
1: Ay, no.
0: Es la verdad. No. O sea, horrible, pero no. O sea, la luz del campeonato local es una desgracia, es una vergüenza.
1: Ah, bueno, tú de hecho sabes más,
0: o sea, pero no, bueno, lo mucho, no, pero lo poquito que veo, que escucho aquí al Tanque, a Pedro, a Alan, a Juan Carlos, que viene todos, claro, los días aquí, claro, al programa, sí, es muy pobre. El campeonato local es bien bajito. Uy. Y era lo que Gareca decía todo el tiempo, sí, que no hay recambios, entonces no hay semillero, en fin.
1: Claro. Ah, no, eso tenemos que mejorarlo de alguna manera. No sé cómo, pero bueno, que venga alguien que nos cuente.
0: Rodrigo Silva, ¿cómo le va?
3: Hola, buenos días, compañeros, ¿cómo estamos? Bien. Yo emocionado porque yo soy, sí, muy...
0: ¿Te aumentó el sueldo o qué?
3: No, yo soy muy futbolero. No sé, ¿qué? Yo soy muy futbolero, me gusta mucho, me gustan mucho los mundiales, la verdad.
1: Claro.
0: Ya. Ah, mira.
3: Sí, me gustan mucho los mundiales. Yo recuerdo, mira, esto me va a delatar un poquito la edad. Mi primer mundial fue Estados Unidos 94.
0: Ok, ¿cuántos años tenías ahí?
3: Tenía, si mal no recuerdo, 8 años.
0: Ok.
3: No, recuerdo que llegaba del colegio, ¿no? Y y veías los partidos ya a partir de las 3 de la tarde, 3 y media de la tarde.
0: Claro.
1: Qué lindo, ¿ah? Es que bueno, esa es una de las cosas, bueno, no sé, para mí las más lindas, ¿sabes? Sí. De una fiesta con el mundial, sí.
0: Muy bien, entonces abrimos las líneas y ustedes comparten con nosotros, y nosotros con ustedes, claro está, esta cháchara sobre el mundial, a, sí, punto de, estamos a horas de la inauguración, y el mundial se vive aquí en RPP, 10 de la mañana con 24 minutos, 212-4100. 212-4100 y 942-593-607 es nuestro número de WhatsApp si nos quieres dejar un mensaje de voz o escribir algún textito. Y si quieres salir al aire en vivo y en directo, 212-4100. Hola, buenos días.
4: Hola, mi hermoso.
0: Hola, cochinada.
4: ¿Cómo estás? Buenos días.
0: ¿Cómo te va?
1: ¿En serio?
4: Bien.
0: Bueno, tú eres futbolerazo, pues. Mira, futbolero, full vaso, full todo.
4: Yo tengo dos mundiales muy marcados. El mundial del 86 en México, claro, con el partido Argentina-Inglaterra, y el 90, el Alemania-Colombia.
0: Ajá.
4: Muy, muy marcado, porque yo recibo eso y tengo los álbumes llenos y guardados, ¿ah?
0: Mira.
4: Llenos. Hasta el último 2022, tengo todos llenos.
0: Muy bien, señor. O sea,
4: me,
0: bueno,
4: gusta el fútbol, ¿no?
0: Esos son los dos mundiales que te han marcado hasta el momento.
4: Sí, de todas maneras.
0: Perfecto. Un abrazo, mi hermoso.
4: Dale, mi hermoso, cuídate mucho.
0: Chao, cuídate. Damaso desde Miraflores, como Damaso Pérez Prado. Hola, Damaso, bienvenido.
5: Hola, amigo, buenos días.
1: Hola.
0: Buenos días, ¿cómo vas?
5: Ahí, trabajando, todo bien, gracias a Dios.
0: Hoy enganchadazo, porque ya al mediodía estamos con todo, con la inauguración del Mundial aquí en RPP.
5: Sí, estamos apurando las cosas para estar libres ahora.
0: ¡Qué buena! Y bueno, sí, y si por último te agarran en la calle, te enganchas con la radio nomás y no te la pierdes.
5: No, tengo televisor acá al frente ahí de 75 pulgadas, creo que está grandazo ahí. Tiene.
0: ¡Perfecto!
2: Tiene la radio, bien, además.
0: Muy bien, bueno, y
5: estamos premiados.
0: ¿Cuál fue tu mundial favorito hasta el momento?
5: Mira, el mundial que yo lo vi completo fue del Italia 90, ese final de Argentina con Alemania, con Maradona, un equipazo que eran, ¿no? Y todos los mundiales han marcado un hito en mi vida, pues, de Estados Unidos del 94, lógicamente de Rusia, donde fue nuestra bandera, cuando cantaban himno nacional, pues como un peruano, como esos patriotas, cuando nuestros jugadores cantaban himno, también nosotros cantábamos y se nos salía lágrima, ¿no? Ese lágrima de peruano, de patriota, ¿no?
0: Bueno, sí, claro, cómo no, el te conecta, te genera esas emociones colectivas.
5: Claro, te manda una emoción tremendo, lógico.
0: Sí.
5: Sí, bueno, y el mundial, pues, recordar ese Estados Unidos 94, ese equipazo, parece Marcio Santos, Jorginho, Sanabe, Bebeto, Cafú, es un equipazo, ¿no? De Italia 90 de Brasil, ¿no?
0: Y este mundial tiene también despedidas, ¿no? Porque es el probable, ya, tal cual, el último de Messi, mira, el último de Cristiano.
5: Mira, Carlitos, yo siempre digo, esta que estamos, hemos sido bendecidos, hemos visto grandes jugadores y no sé, a futuro nuestros jóvenes qué verán, porque se nos despiden buenos jugadores del élite mundial, ¿no? Messi, Ronaldo, entre otros, ¿no?
0: Sí.
5: Hemos sido bendecidos de ver buen fútbol nuestra generación.
1: Sí, yo estoy segura. Bueno, vamos a ver también a nuevas estrellas del fútbol de todas maneras, y este mundial seguramente nos va a hacer ver a muchos más también. Vamos a ver qué nos dice Manuel. Él llama desde Jesús María. Manuel, ¿cómo estás?
6: Hola, ¿cómo estás? Buenos días. Qué bonito programa.
1: Gracias, Manuel. Cuéntanos, ¿qué mundial es el que más recuerdas?
6: Wow, ese mundial es 78 y 90.
1: ¿Por qué?
6: Argentina 78 y el mundial de 90, Italia.
1: ¿Qué tenían de especial para ti esos mundiales?
6: Wow, el 78 ha sido en el tiempo de colegio, salía el turno de la mañana y ya salía de frente para ver los partidos en la tarde. Un mundial lleno de emociones porque terminó la final Argentina con Italia.
1: Claro.
6: Italia con Kempes, Gallegos, toda una leyenda de ahí del fútbol.
1: Claro, genial. Gracias, Manuel.
6: El Mundial de 90 también fue sensacional.
0: También te gustó Italia, ¿no? Fue Italia 90. Oye, Chino, ¿tienes las canciones de los mundiales? Sí, ponlas. Y ve contándonos desde la más antigua que encuentres. 10 de la mañana con 29 minutos. Hola, buenos días. Última llamada del bloque, creo. Dime, Rodri. Hola, Piero, ¿cómo te va?
7: Hola, Charlie, ¿cómo estás?
0: Bien.
7: Un gusto escucharte. Escucho RPP ahora con lo de los temblores y siempre nos mantienen informados cada vez que hay un sismo.
0: Bueno, qué bueno. ¿Ha habido un temblor hoy día o qué? No entendí. O sea,
7: no, estos días.
0: Todos los
7: temblores los estoy escuchando acá y lo veo en la televisión.
0: Está bueno. Que además del día que hay temblor, nos escuche, te comiences a enganchar al programa, a la radio. Oye, y hoy desde el mediodía estamos en modo mundial aquí en RPP.
7: Sí. Siempre RPP toda la vida. Desde que soy niño, ahora bueno, ya soy adulto, siempre los escucho. Siempre.
0: ¿Y cuál es tu equipo favorito para... No mucha gente le está teniendo fe a Argentina, me he dado cuenta. Lo que más he escuchado es, no, Argentina no llega. ¿Tú qué opinas? No,
7: ¿cómo vas a decir eso? Porque yo tengo doble nacionalidad. Aparte, soy peruano, soy argentino también.
0: ¿Ya
7: tengo
0: ves?
7: Dos pasaportes.
0: Claro.
7: Y el último mundial que recuerdo es el de Buenos Aires, el del 2022, cuando le ganamos a Francia.
0: Mira tú.
7: Y le voy a Argentina más, obviamente. Vamos a Argentina. Acá en Perú se olvidan que San Martín liberó a... Se olvidan, acá somos libres, pero no saben que Argentina es el mejor país de acá. Acá
0: claro.
7: Tenemos que tener identidad sudamericana.
0: Bueno, ¿y tú ves entonces que está preparadísimo el equipo como para llegar a finales?
7: Campeón del mundo, pero escúchame, va a ganar Portugal el mundial. La final va a ser Portugal-Argentina, correcto. Acá te tiro ese pronóstico.
0: Muy bien, Piero, que así sea. Un abrazo, señor.
7: Abrazo, chicos, de RPP, lo máximo. Chao.
0: Nos llamó nuestro amigo Piero de los Olivos, que dice ser argentino, de la Avenida Argentina con Colonial. 10 de la mañana, el cruce de Fawcett con Argentina. 10 de la mañana con 31, ya volvemos aquí en Encendidos.
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0: Al 98.22% de actas contabilizadas por la OMP se mantiene una diferencia de 561 votos entre la candidata presidencial de Fuerza Popular Keiko Fujimori, que alcanza el 50% de votos, y el candidato Roberto Sánchez de Juntos por el Perú, que obtiene el 49.99%.
1: La Fiscalía Especializada en Delitos de Corrupción de Funcionarios solicitó una pena de 7 años, 6 meses de prisión para el gobernador regional de Tacna, Luis Torres Robledo, y para otras 8 personas por el presunto delito de colusión agravada tras la venta de un terreno municipal en el año 2017.
0: En Cusco, un turista estadounidense de 29 años está desaparecido desde el 13 de mayo. Según la denuncia que fue presentada a través de la Embajada de Estados Unidos, el joven Ian Treger fue visto por última vez en el distrito de Huanchac.
1: La Iglesia Católica de Bolivia y la Defensoría del Pueblo convocaron a un pacto social por la paz y la reconciliación para encontrar salidas concertadas a las protestas que exigen la renuncia del presidente Rodrigo Paz y evitar una escalada de la violencia.
0: En RPP, el ex entrenador del equipo peruano, Ricardo Gareca, dijo que no hará comentarios sobre la selección peruana, aunque anotó que se debe respaldar el actual proceso.
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10: No pude ir a votar, no voté el domingo. ¿Qué pasó? ¿Y la multa? ¿Cuánto tengo que pagar? ¿Tengo que pagar de verdad? ¿Y si les digo que no?
11: Así como en el colegio, ¿viste? Cuando faltabas el día del examen.
10: O si lloro. ¿Y si presento mi certificado de salud? ¿Cómo puedo evitar la multa? En fin, todas las consultas se las van a poder hacer a nuestro invitado, Luis Grillo, jefe de atención al usuario del Jurado Nacional de Elecciones. Así es que ponemos ya a disposición las líneas telefónicas. 942-593-607 es el WhatsApp. 942-593-607 y el 212-4100.
12: Bueno, bienvenido, gracias por estar con nosotros y responder las consultas de toda la gente, que seguramente van a ser muchísimas. Y de repente podríamos marcar un poco el panorama de cuánta gente realmente no fue a votar.
13: En este momento no tenemos el padrón de omisos, que es la Oficina Nacional de Procesos Electorales, es quien se encarga de remitir esta información. Recordemos que ellos reciben todos los padrones de cada una de las mesas, de cada uno de los locales, y este consolidado nos lo remiten al Jurado Nacional de Elecciones para la asignación de las multas. En el caso de la primera vuelta, que es el dato que sí tenemos, es más de 7 millones de ciudadanos que no participaron en el proceso electoral. Sin embargo, desde que se ha aperturado en esta segunda vuelta el servicio de dispensa y de justificación, vamos más de, para darte un dato exacto, más de 7.500 solicitudes recibidas desde el día 8, que se apertura el servicio, hasta el día de hoy a las 9 de la mañana.
12: Entonces, de estos 7 millones que no votaron en primera vuelta, son 7.500 aproximadamente quienes están solicitando una dispensa.
13: Bueno, en el caso de la primera vuelta, te decía que habían habido de electores que no han participado del proceso más de 7 millones. Correcto. En la primera vuelta tenemos más de 36.000 solicitudes a título personal. Hay dos tipos de solicitudes que recibimos. Una que puede ser de una persona que no ha participado y lo hace a título personal, y otra que las instituciones de personas que han formado parte y que han servido y que han trabajado, digamos, como los organismos del sistema electoral, las Fuerzas Armadas, el Ministerio Público, ellos mandan una relación de 300.000, 400.000, ¿no? Entonces, bajo esos, bajo

0: Ese tipo de categoría de solicitud se le conoce como lote. Tenemos dos tipos de solicitudes. De manera individual, en el caso de la primera vuelta, son más de 30.000 que nos han presentado. Y en el caso de la segunda vuelta, vamos, el número que te mencionaba. Okay.
1: Muy bien, tenemos la primera llamada. Es Carmen desde San Borja. Buenos días, Carmen.
2: Buenos días. Mi consulta está referida a un ausentismo por motivo de enfermedad. Yo tuve hace como un año un aplastamiento de vértebras. Me hicieron una radiografía, una tomografía, y bueno, desde ese momento guardo un reposo bastante estricto. Vivo sola. Me vienen a ver una o dos veces por semana. Llamé y me dijeron que necesitaba un certificado médico, pero yo ahorita no tengo atención médica, porque uno, casi no salgo, y segundo, yo ahorita estoy gestionando mi trámite para PADOMI.
3: Carmen, ¿qué edad tiene? Ah, bueno, si está para PADOMI...
2: 67.
3: ¿6-7?
2: Sí. Okay. O sea, estoy todavía dentro de la obligación.
3: Bien.
2: Pero mi justificación son las radiografías y la tomografía. Más no así un documento de ahorita que un doctor me diga, pues efectivamente estás mal, en cama.
3: Bien, vamos a ver qué resolución te pueden dar.
0: Sí, bajo esa situación esperemos a que pueda ser atendida por PADOMI y pueda emitir ellos un documento que efectivamente acredite la situación, el diagnóstico del paciente. Hay que tener en cuenta que no es que nosotros tengamos... digamos, la disposición de la negación en recibir alguna situación en particular como la que ha mencionado la ciudadana. Pero recordemos que no soy radiólogo, no puedo tener la prueba, pero no emito un pronunciamiento médico. Para la extinción de multas, que es un acto administrativo, requiere un expediente. Bajo ello necesito que haya un documento de algún médico, de algún nosocomio, que efectivamente señale ello.
3: ¿Hay una fecha límite para que pueda...?
0: En realidad, en situaciones como esta, atendemos... Se suspende el derecho del ciudadano para solicitar una dispensa cuando se emite una medida cautelar de embargo. Eso puede pasar más de 6 meses, 7 meses, ¿no? Para ello.
4: Bien, estamos conversando con el señor Luis Grillo. Él es jefe de atención al usuario del Jurado Nacional de Elecciones. Llámanos y haz tu consulta. Ricardo está con nosotros en la línea. ¿Cómo estás, Ricardo? Adelante.
5: Buenos días.
4: Hola, ¿cuál es tu consulta?
5: Mira, la anterior, la primera vuelta, fácilmente la gente ya no va a votar. Para eximir la multa, tendría que demostrar un mal de salud, trabajo, o qué tipo de documentos se necesita para eximir una multa.
4: Bien, entonces el pedido de Ricardo es que le expliquemos cuáles son las razones por las que él no podría ir a votar o esa justificación, señor Grillo.
0: Correcto. Existe un reglamento de justificación y dispensa donde se contemplan causales. Estas causales exigen requisitos. Por ejemplo, si yo no portaba mi DNI, no lo tenía porque me robaron, yo tendré que demostrar con la denuncia y con el nuevo DNI, cuya fecha de emisión es posterior al día de la elección, y el pago por derecho de trámite, que efectivamente cumplo con los requisitos de esta causal. Si yo he estado internado en un centro de rehabilitación o he estado en un hospitalizado, los documentos que efectivamente señalen, indiquen el tiempo y las fechas en las que he estado hospitalizado o en proceso de rehabilitación cruzan con la fecha del proceso, más el pago por derecho de trámite, se procede al ingreso de esta solicitud.
1: Claro. 10:44 a.m. Walter, desde San Miguel. Bienvenido, Walter.
6: Gracias por darme esta oportunidad, caballero.
1: ¿Cómo no?
6: Quisiera hablar con el señor del Jurado Nacional de Elecciones.
1: Lo está escuchando.
6: Lo que pasa es que yo fui cuarto miembro de mesa el 7 de junio de la primera vuelta. Mi mesa se instaló, nos trajeron los documentos a las 11:45. El primer votante que hizo su sufragio fue a las 12:15. Después hubo tumulto, nos hicieron firmar todo para abrir el padrón electoral y hicimos todo. Pero como yo era cuarto miembro, ya no me quedé a ejercer el miembro de mesa. Resulta que en esta segunda vuelta también sucedió lo mismo y me doy cuenta que hay una multa de 275 soles a favor mío. No sé cómo puedo solucionar ese problema. Yo estuve a las 6 de la mañana el día 7 de julio y me quedé hasta las 2 y cuarto.
0: Bien. Ok, me parece que hay algunos datos ahí inexactos con respecto a la segunda vuelta. El padrón de omisos no ha llegado. Es decir que, en todo caso, la multa a la que hace referencia el caballero debe de estar referenciada a la primera vuelta. Si es en la primera vuelta, tendríamos que ver los casos, porque si él llegó a las 6 de la mañana en punto, pues lo correcto hubiera sido que firmara el acta de apertura. Con ello no habría ninguna...
3: Bueno, vamos a preguntarle, ¿llegó a firmar el acta?
6: Señorita, había esa hoja, lo trajeron último, porque había un tumulto en la puerta y la gente se abarrotó en el colegio. Uh-huh. Y ya como no teníamos que hacer nada, nos teníamos que hacer los quehaceres, porque yo también soy independiente, emprendedor independiente, y me fui. Y después llegó la hoja. Las personas que estaban ahí firmaron, pero yo en el sistema figuro que yo estuve presente ahí. Incluso voté.
0: Hagamos una cosa, si me pueden luego dar los datos del caballero, yo me voy a poner en contacto
3: interno,
0: de manera personal, porque hay algunos datos que tendríamos que tener. Recordemos que cuando nos emiten el padrón y nosotros tenemos acceso a la verificación de las mesas de sufragio, tenemos ahí la hora en que se apertura el acta. Entendemos que no podría haberse firmado un acta, no estoy poniendo en tela de discusión lo que me señala el ciudadano, pero el acta de apertura se firma antes de inicio, correcto. No puede hacerse después.
1: 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Le pedimos a Isabel, a César y a Diego que por favor nos esperen, que luego de la pausa retomamos con sus consultas.
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26: Diez y 53.
27: Rosario Rojas con información en directo para la multiplataforma de RPP. Te escuchamos, Rosario.
28: Así es, gracias, buen día, directo en directo. Culminó la reunión del candidato presidencial de Juntos por el Perú, Roberto Sánchez, con los integrantes de la misión de observación electoral de la Unión Europea. Conversamos con Alexander Gray, jefe adjunto de la misión, y nos comentó que el candidato solicitó ayer esta reunión y les pidió a los observadores que sigan el proceso electoral hasta el final. Escuchemos.
29: Y vino para intercambiar sobre lo que está pasando en el proceso en estos momentos, los pedidos de nulidad, las actas observadas y la gestión de los resultados por las instituciones.
28: ¿Era una reunión que él ha pedido o que era parte del cronograma de ustedes reunirse con candidatos?
29: Nosotros estamos abiertos de reunirnos con todos los actores involucrados en el proceso electoral, los partidos políticos, los candidatos. A veces pedimos reuniones. En esta ocasión fue el candidato que pidió una reunión con nosotros para intercambiar sobre el proceso.
28: Para dar a conocer sus inquietudes, fue lo que también detalló el vocero de la misión de observación electoral. Indicó además que Sánchez continuará con el pacto ético, que fue eso lo que les mencionó, y que también les recalcó que va a hacer cualquier denuncia o pedido según las reglas electorales establecidas. Ayer el candidato presidencial de Juntos por el Perú ya había solicitado la participación activa de los observadores internacionales ante situaciones que calificó de extrañas ocurridas durante el proceso electoral. Directo en directo, RPP.
27: Diego Iparra Aguirre desde La Libertad con información en directo para la multiplataforma de RPP. Adelante.
30: Gracias, buenos días. Directo en directo, culminó la audiencia de recuento de votos en el Jurado Especial Electoral de Bagua para la revisión de la mesa 00213 que pertenece al distrito de Copallín, provincia de Bagua, región Amazonas. Los representantes del jurado han revisado a detalle cada cédula de votación para poder determinar el resultado, el cual es de un total de 146 votos en dicha mesa. De esta cifra, 13 son nulos, 1 está en blanco y 132 son votos válidos. Entre las incidencias en la audiencia se aprobó como voto válido una cédula que presentaba una rotura. Según el reporte, en esta mesa 00213, Roberto Sánchez obtuvo un total de 92 votos válidos y Keiko Fujimori 40 votos válidos. Es decir, Juntos por el Perú obtuvo el 69.7% de votos y Fuerza Popular el 30.3% de votos en esta mesa del distrito de Copallín, en Bagua, en Amazonas. Para hoy también se tenía programada otra audiencia de recuento de votos en una mesa del Jurado Electoral Especial de Lambayeque, así como también mañana en Junín y el lunes en Madre de Dios. Directo en directo, RPP.
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0: ¿Tuviste alguna dificultad para ir a votar o finalmente no llegaste a cumplir con ese deber ciudadano? Entonces debes prestar mucha atención a la entrevista que estamos sosteniendo en este momento con Luis Grillo, jefe de atención al usuario del Jurado Nacional de Elecciones. Hay preguntas pendientes. Tenemos llamada para que también puedan hacer sus consultas directas a nuestro especialista. Estamos, a ver dónde, en el Callao. Estamos primero con Isabel. Isabel desde Chorrillos. Hola Isabel y muchas gracias por esperarnos. ¿Querida Isabel?
1: Hola, Isabel. Sí, hola. No sé si se nos
2: hola,
1: ha ido.
2: Hola a todos. Ahí está. ¿Cómo se llama? Lo que me pasó a mí fue que Sí.
1: Te escuchamos, Isabel. Se nos ha ido la comunicación. Vamos a pedirles a todos nuestros oyentes que cuando nos llamen bajen el volumen de su radio o de la televisión para que no se acoplen sonidos y además que hagan sus preguntas concretas. Bien, no sé si seguimos con Isabel en línea. No, estamos con César desde Pueblo Libre. César, ¿cómo estás? Te escuchamos.
3: ¿Cómo está? Muy buenos días. Les felicito por su programa, Noemí, Sarita y Carlos.
1: Gracias.
3: La pregunta para el funcionario del Jurado Nacional de Elecciones es la siguiente. En mi caso, yo no pude votar en la primera vuelta por motivo de que no tuve quien me lleve a votar porque yo soy una persona discapacitada con CONADIS. Uh-huh. Entonces, me dijeron que puedo hacer una exoneración. Ahora, pude votar en la segunda vuelta y pregunté a un funcionario y me dijeron de que ya no era necesario hacer la exoneración porque había votado en la segunda vuelta. Quería que me aclare eso el funcionario del Jurado Nacional de Elecciones, por favor, y dado mi limitación de poder desplazarme por un motivo de mi discapacidad, entonces quería que me dé una respuesta.
4: Uh-huh. Claro que sí. Correcto. Entiendo que en la segunda vuelta sí votó, no hubo ninguna dificultad, pero en la primera no participó. Recordemos que cuando estamos registrados ante CONADIS, el Consejo Nacional de Discapacidad, son ellos los que nos remiten el padrón de discapacitados a nivel nacional y nosotros procedemos de oficio a la atención. Probablemente si no encuentra su multa en el sistema es porque ya hemos procedido a la atención correspondiente.
1: Pero su pregunta era si es que votó en la segunda y no en la primera, ¿quiere decir que no hay multa?
4: En la primera ya hemos tramitado la dispensa que nos han remitido el padrón de discapacitados con ADIS. Pero en la segunda, si ha votado, no hay multa.
1: Ok.
5: Muy bien.
0: Permítanos un segundo, por favor, ahorita, señor sí. Grillo, que tenemos que ir con información en directo. Mariano Calvera con Keiko Fujimori. Adelante, Mariano.
6: Con más esperanza, con profunda gratitud, y quiero aprovechar para agradecer los tantos mensajes que hemos recibido en las últimas horas, gracias a todos los amigos que además con tanta creatividad nos han expresado todo su respaldo y su cariño. En estas últimas horas que quedan del conteo, nos corresponde estar haciendo el seguimiento a lo que nuestros personeros legales están haciendo en los jurados especiales. Y por supuesto que vamos a esperar al conteo final de la OMPE para luego pronunciar.
7: ¿Cómo todos estos resultados que la colocan en estos momentos en el primer lugar, ha desplazado por una leve ventaja en estos momentos a Roberto Sánchez?
6: Con serenidad y con mucha gratitud tomo estos primeros resultados y además ustedes saben que soy muy prudente, vamos a esperar al conteo final de
8: OMPE. ¿Puntos por el Perú en algún momento se ha dicho que se está
9: incurriendo? Sí, son declaraciones de Keiko Fujimori, primeras declaraciones tras este breve repunte en el conteo oficial de votos, aunque no, todavía se considera empate técnico. Escuchemos.
6: Sí, ha habido de muchos personeros de ambos partidos, ¿no? Porque yo tengo que saludar también que los personeros de Juntos por el Perú también han sido un número bastante alto. Entonces, esa participación cívica de los personeros de ambos partidos y además la cantidad de observadores internacionales y hoy a través de las redes sociales, y al saber que no han habido mayores irregularidades, salvo algunos incidentes, yo creo que la población está siguiendo paso a paso este conteo. Se ha vuelto muy popular la página de la OMPE, lo cual me parece extraordinario, ¿no? Entonces, yo creo que eso le da la credibilidad, la tranquilidad y la confianza a los ciudadanos.
5: Mira, junto con el Perú a marchas y protestas, ¿qué nos podría decir respecto a esta convocatoria que se viene realizando?
6: Mire, nosotros volvemos a hacer un llamado, ¿no?, a la reflexión, a la calma y a seguir la página de la OMPE. Yo me quedo con las declaraciones del candidato Roberto Sánchez cuando él ha señalado, ¿no?, que él va a respetar los votos. Así es que yo creo que todos los ciudadanos pueden informarse y estar atentos. Cualquier otra cosa, pediría calma y serenidad.
9: Sobre el periodo de nulidad.
10: ¿Usted no descarta sentarse y conversar? Tengamos en cuenta que van a ser unos resultados muy ajustados, sea cual sea el ganador.
6: Sí, sea cual sea el ganador, estamos nosotros siempre con los ánimos dispuestos a dialogar y tendremos que dialogar los partidos políticos el próximo quinquenio, ¿no? Entonces esperaremos a los resultados de la OMPE para luego, espero yo, poder conversar con el señor Roberto Sánchez.
9: Sobre los pedidos de nulidad de las actas del extranjero, candidata. Los pedidos de nulidad, candidata, de las actas del extranjero.
6: Sobre las nulidades e impugnaciones que estarían planteando Juntos por el Perú, lo primero que quisiera señalar es que nosotros no vemos ninguna causal de nulidad, pero están en todo su derecho de hacerlo.
11: Muchas gracias.
9: Bien, es un poco accidentada la salida de la señora Fujimori en ese momento. Hay muchísima prensa nacional, extranjera y además también simpatizantes que han venido hasta la puerta de su vivienda. Ella se está retirando, a su local de campaña. Que ha sido una rutina en realidad de la candidata presidencial. Estos últimos días ir a su local de campaña a monitorear junto a su equipo el conteo de actas y también el procesamiento de las actas observadas. Directo en directo, RPP.
12: Muy bien, Mariano Calvera, desde San Borja, donde hemos tomado las declaraciones de la candidata Keiko Fujimori. 11:03 p.m. Tengo aquí un mensaje en nuestro WhatsApp que dice: retomamos y agradecemos al invitado porque tiene que volar. Claro, entiendo que está, pues son estos días. Más bien le agradecemos que se haya tomado un tiempo para resolver las dudas de nuestros oyentes respecto a las multas. Luis Grillo, jefe de atención al usuario del Jurado Nacional de Elecciones.
1: Sí, solo Carlos, algún lugar donde la gente que no tiene información, ¿a dónde puede acudir?
4: Claro, pueden comunicarse con nosotros al 0800-00214, el teléfono de nuestro call center, o a través de nuestro correo electrónico consultas@jn.gov.pe.
12: Bien, muy amable, gracias. Y se va volando. Ya se fue. 11:04.
13: 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Once y cinco. 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

0: El jefe adjunto de la misión de observadores de la Unión Europea, Alexander Grey, señaló que el candidato Roberto Sánchez solicitó una reunión para evaluar los informes del organismo sobre la segunda vuelta electoral.
1: Y vino para intercambiar sobre lo que está pasando en el proceso en estos momentos. Uh-huh. Los pedidos de nulidad, las actas observadas y la gestión de los resultados por las instituciones.
2: ¿Era una reunión que él ha pedido o que era parte del cronograma de ustedes reunirse con candidatos?
1: En esta ocasión fue el candidato que pidió una reunión con nosotros.
3: Al 98.22% de actas contabilizadas por la OMPE, se mantiene una diferencia de 561 votos entre la candidata presidencial de Fuerza Popular Keiko Fujimori, que alcanza el 50% de votos, y el candidato Roberto Sánchez de Juntos por el Perú, que obtiene el 49.99%.
0: El presidente del gremio empresarial Pro Turismo, Tito Alegría, expresó su preocupación ante la posibilidad de que se realicen marchas en el sur del país, al sostener que afectaría la recuperación de su sector.
4: Estas marchas lo que podrían lograr es que haya una contracción de los turistas que llegan a nuestra patria y, por ende, millones de peruanos que vivimos directa o indirectamente del turismo ser afectados. Hay que recordar que más del 95% de los emprendedores y los actores del sector turismo somos micro y pequeños empresarios. Entonces, a nuestros compatriotas, entender que atentar contra la patria, atentar contra nuestros monumentos, cerrar carreteras, lo único que va a generar es una imagen negativa y generar luego pobreza en los bolsillos.
3: En RPP, el fiscal superior Alfonso Barrenechea, coordinador nacional de las Fiscalías Especializadas en Prevención del Delito, calificó como una detención arbitraria la intervención policial contra dos integrantes del Ministerio Público en el Colegio Diego Ferré de Ucayali el día de la segunda vuelta electoral.
5: Si el fiscal, con las cédulas, las hubiera escondido, las hubiera guardado, las hubiera ocultado, evidentemente se configura una conducta delictiva. Sin embargo, las actas firmadas por todos los funcionarios se acreditan que él procedió al lacrado del sobre, procedió a comunicar a su jefe inmediato, inclusive este incidente se comunicó al Observatorio de Criminalidad de Lima y luego puso a disposición ya de la Fiscalía Penal de turno, porque recordemos que ese fiscal hacía labores preventivas, de prevención del delito.
0: El candidato presidencial colombiano de izquierda, Iván Cepeda, anunció que denunciará penalmente a su rival, el aspirante de derecha, Abelardo de la Espriella, por concierto para delinquir, financiación del terrorismo y enriquecimiento ilícito, tras vincularlo a grupos paramilitares.
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7: 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Temperaturas.
8: En estos momentos, Huancavelica reporta 14 grados y en la noche descenderá a 8. Ayacucho presenta 18 grados y para la noche descenderá a 15. Además, Cajamarca registra 20 grados con una radiación de 9, considerada muy alta. Se espera un cielo soleado.
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10: Once de la mañana con 10 minutos. 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Entonces parece ganador y ahora nos vamos al Cusco, Noemí. Hay el último puente colgante Inca en funcionamiento del mundo. Está
9: en...
10: ¿El
9: mundo?
10: Han suspendido su renovación, cuéntanos.
9: Sí, estamos muy preocupados por eso porque ha sido la Municipalidad Distrital de Quehue que ha confirmado mediante un comunicado la suspensión de la renovación anual del puente Inca Quesuachaca, que está ubicado sobre el río Apurímac en la provincia de Canas, en Cusco. Esto como consecuencia de una decisión que también a su vez ha suspendido de manera definitiva el Festival Folclórico Quesuachaca 2026, una actividad que tradicionalmente se desarrolla al concluir la reconstrucción de la estructura ancestral. Hemos conversado con el alcalde del distrito de Quehue, en la provincia de Canas, el señor Walter Oroche. Él ha señalado que los integrantes de la comunidad campesina de Huinchiri, una de las cuatro comunidades encargadas de participar en la reconstrucción del puente, ha solicitado un pago por su participación en estos trabajos de tejido. La autoridad ha indicado que este requerimiento no pudo ser atendido debido a que la renovación constituye una expresión cultural, ancestral, desarrollada históricamente como forma de un trabajo comunal. Ha agregado que debido a esta situación, se ha tomado la decisión de suspender todas las actividades, entre ellas la renovación de este puente colgante hecho de paja, de ichu, con ingeniería inca y los saberes ancestrales que se ponen en evidencia durante este tipo de expresión cultural. El puente de Quesuachaca es considerado el último puente colgante inca en funcionamiento de todo el mundo y forma parte de la red vial del Capajñán, la red andina de caminos inca. Los conocimientos, técnicas y rituales asociados a su renovación anual han sido reconocidos incluso por UNESCO como Patrimonio Cultural Inmaterial de la Humanidad. Entonces, esto está sucediendo en Cusco. Por interno, nos acaban de confirmar desde la Municipalidad de Quehue que al parecer la comunidad de Huinchiri se está reuniendo en este momento para ver la posibilidad de sí sumarse de forma gratuita a la renovación del puente. Eso está en veremos, pero lo que sí se ha suspendido son las festividades post renovación del puente, lamentablemente.
11: Pues, Noemí, eso es una lástima. Acá que estamos observando en imágenes este puente colgante y realmente solo para poder dar una descripción a la gente que nos está escuchando a través de la radio, imagínense ustedes pues todo este tejido en lo que acá comúnmente vemos como una soga, pero como bien has explicado, Noemí, tiene diferentes materiales de la zona para poder hacer una suerte de trenzados totalmente firmes y fuertes que van en una extensión para nada corta, larga además, y es como que tuviese pues tres grandes cordones como base y luego dos que son como el pasamanos que van justamente unidos a través de más tejidos de forma lateral. Realmente en un trabajo de ingeniería inca asombroso, sumamente valioso, algo que no se puede perder y esperemos que no solamente se culmine,
9: Sarita,
11: con eso, sino
9: solo
11: que
9: para
11: que
9: agregar que
11: la celebración, sí.
9: Sí, en este puente no se usan clavos, no se usan ningún otro tipo de estructura, solamente ramas, el ichu que se le conoce aquí, que es la paja, y por eso ha sido reconocido como patrimonio cultural. No el puente en sí, porque este se renueva todos los años, pero sí los saberes ancestrales que se aplican para la renovación, eso sí, bueno, lamentablemente está en riesgo de no realizarse este año.
11: Bien, gracias Noemí por esa información. Tenemos ahora más noticias desde Lambayeque con Rosa María Loro. ¿Cómo estás, Rosa María?
12: Hola, ¿qué tal, Sara? Carlos, Noemí, hola. Buenos días, directo en directo. Los pescadores del distrito de Puerto Eten, en la provincia de Chiclayo, región Lambayeque, reportan que hasta el momento, más de 2.000 soles en pérdida. Esto durante el cierre de puertos y caletas por los oleajes anómalos registrados en el litoral. Francisco Ñiquen, el dirigente de los pescadores, explicó, por ejemplo, que cada uno pierde entre 80 y 100 soles diario por pescador, lo cual hace un total de 2.000 soles durante los 20 días que no trabajaron. Escuchemos.
13: Lo que se afecta es la canasta familiar, ¿no? La canasta básica familiar, que más o menos para nosotros fluctúa entre 80 y 100 soles, unos 2.000 soles que nosotros, digamos, nos vemos con los brazos cruzados, no sabemos qué hacer, pues, ¿no? Bien, la braveza, ¿qué trae? Consecuencias funestas para nosotros. Se malogran los aparejos de pesca, las lanchas que están le llamamos el fondeadero, a veces son volteadas, ¿no? Y perdemos los aparejos.
14: El dirigente de los pescadores manifestó que son tiempos críticos para los pescadores artesanales, sobre todo porque los oleajes anómalos dañaron el muelle artesanal de Puerto Eten, que es la estructura principal para realizar sus faenas. Él explicó que pese a que ya se han abierto los puertos y caletas, ellos aún deben evaluar los daños en el muelle y tratar de repararlo. Por su parte, el gobierno regional de Lambayeque ha empadronado a más de 200 pescadores artesanales de este distrito, a quienes les han entregado ayuda humanitaria, pero además han ofrecido una evaluación técnica del muelle de más de 100 años de antigüedad. Desde Chiclayo, directo en directo, RPP.
11: Bien, muchísimas gracias, Rosa María, por esta información. Una vez más, este puente hemos tenido ya, esa es la segunda vez que hablamos de este tema, porque es increíble que 140 años haya pasado y no se le dé mantenimiento a un puente que es lo necesario para que una buena cantidad de pescadores pueda realizar su jornada diaria. Realmente increíble. Pero bueno, vamos a la pausa y regresamos con un tema sumamente lindo porque el Papa León XIV está en España y ha congregado a cientos de miles de personas. Tenemos a nuestro reportero desde España que nos va a contar cómo ha sido la visita en Barcelona. Con eso regresamos.
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16: Son las 11 y 17. 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
5: 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Te da la hora. 11 y 21. 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

0: 11 y 22 minutos de la mañana, amigos, estamos en Encendidos por RPP, confianza y credibilidad por todos los medios. Y a esta hora de la mañana tenemos el gusto de conversar con Jesús Canchari, quien es periodista peruano y que ha estado siguiendo la cobertura de todo el tránsito del Papa León XIV en España y particularmente en Barcelona, que ha sido un evento especialmente importante por lo que ha, digamos, se ha inaugurado esta cruz sobre la Basílica Sagrada Familia, que es un monumento realmente magnífico que, imagínense ustedes, ya lleva 144 años en construcción y aún no está concluida por lo complicado y, reitero, magnífica construcción arquitectónica. ¿Cómo estás, Jesús? Bienvenido.
1: ¿Qué tal? Buenas tardes acá, buenos días allá en estudio a todos. Hoy día ha sido un día tranquilo ya. El Papa León XIV se encuentra ya en Canarias y ayer fue un día muy inaudito completamente para muchos feligreses en Barcelona, que se dio la inauguración de la Basílica de la Sagrada Familia. En verdad fue un momento muy histórico porque muchos españoles también de todas partes del mundo han llegado a poder presenciar y estar en la misa presente. Más de 120 mil almas se apersonaron en los exteriores de la Basílica de la Sagrada Familia, en verdad, a la espera de esta gran inauguración, de tanta espera, como tú lo dices, más de 140 años desde que se inició y se colocó la primera piedra, ya pudo dar por inaugurado nuestro Santo Padre, el Papa León XIV. En verdad fue una alegría, como podemos también ver en imágenes, los alrededores de las personas emocionadas, como también los fuegos artificiales de la inauguración, ¿verdad? Fue un hecho muy histórico, un hecho muy histórico que en verdad agradó y encantó a muchos feligreses.
0: Claro, y de hecho la prensa internacional destaca bastante esta imagen que se mostró gracias a muchísimos drones del arquitecto Gaudí, que de hecho Gaudí es un representante español muy apreciado por todos los españoles, por tantas obras, realmente una mejor que la otra, impresionantes además, y que ha generado bastantes comentarios de la prensa internacional.
1: Claro, completamente. En parte de la noche, más de 100 drones se alzaron en vuelo y automáticamente empezaron a mostrar imágenes de Gaudí, darnos una pequeña reseña histórica, pero a través de imágenes. En verdad, fue un momento muy placentero. Normalmente no lo hacen, pero en verdad este momento histórico va a marcar un hito, no solamente por el hecho del arquitecto Gaudí, que bueno, falleció a los 62 años, no pudo presenciar completamente más de 140 años que se demoró en la construcción, pero bueno, hoy día está hecho ya materia, inaugurado su gran obra, que es la Sagrada Familia.
0: Jesús, cuéntanos un poquito sobre el mensaje del Papa en Barcelona, ¿en qué se centró?
1: Se centró más que todo en poder tener la unión entre las familias, en no perder las esperanzas, pero sobre todo le hizo un llamado a la juventud. Hizo un llamado a la juventud de que estén unidos, de que siempre profesen el tema del catolicismo, pero sobre todo que se mantengan unidos, porque nunca se pierdan las esperanzas en que muchas cosas pueden cambiar.
2: Claro, Jesús, ¿cómo estás? Un saludo desde Cusco, estamos conectados, mira la distancia, España, Lima, Cusco, y todos siguiendo de cerca las actividades del Papa León XIV, y eso justamente quería preguntarte, porque hacer una cobertura de la llegada del Papa no es sencilla. ¿Cómo lo has seguido tú? Es una cobertura muy importante, por cierto, y hay un montón de medios de comunicación que siguen el paso a paso del Papa.
1: Lo he tratado así como el año pasado que estaba en Roma, que me tocó de manera inesperada toda esta antesala de la asunción del Papa León XIV, de ahí volviendo para Chiclayo, volviendo para Roma, y ahora dije, no, el Papa está yendo a España, bueno, es momento de darme una ida y poder visitarlo, poder seguir también su recorrido hasta que llegue a Perú. Entonces voy a estar dando ese seguimiento de poder informar, comentar cómo va todo este recorrido de nuestro sumo pontífice.
2: Ahora, mira que todavía no hay una fecha exacta de la visita del Papa a Perú, pero de pronto por ahí te han dateado algo, porque yo te veo con confianza y con convicción de que vas a hacer el recorrido hasta Perú.
1: Así es, efectivamente, desde que sale desde el Vaticano, desde Roma, desde Italia, yo cojo el primer vuelo en ruta para Perú. Entonces, yo hasta donde tenemos entendido, en reuniones que han habido, gente interna, que dicen que va a llegar el 10, pero está aproximadamente quincena. Entonces, todavía no hay una fecha exacta porque están en expectativa, pero por lo menos dice quincena, pero va a quedarse por lo menos 5 a 7 días, igualito como lo que está haciendo en España. Uh-huh. Es prácticamente.
0: Aquí
1: quiere tener más días en Perú.
0: Claro que sí, ya me imagino cuánto extrañará, porque de hecho ha manifestado, y es más, cada vez que se encuentra una bandera peruana o a un peruano que reconoce en alguno de los eventos, es totalmente notorio ese cariño particular que tiene aquí al Perú. Yo quería también aprovechar en contar que hemos estado pasando también las imágenes de la llegada del Papa a Canarias. Y una de las cosas que hemos podido observar a través de las redes sociales y también a través de diferentes medios de comunicación, algo que tuve oportunidad en diferentes programas que hemos hecho aquí en RPP de conversar con gente muy allegada a él, y una de las características que nos mencionaba del Papa León XIV era esta capacidad de escucha. Y realmente en todo lugar donde ha estado y se ha cruzado con gente en el camino, se ha mostrado esta capacidad de escucha. De todas estas, Jesús, que has estado tú siguiendo, ¿hay alguna que particularmente dirías, oye, acá marcó algo, alguna diferencia? Porque han habido niños, han habido gente mayor, gente que ha pasado y vivido experiencias muy complicadas también, y le han hecho preguntas además.
1: Claro, efectivamente, hasta el mensaje de un artista que le dijo que estoy hechizado por el
0: Antonio
1: por la iglesia, así como también hacia Antonio Banderas, que estuvo también, es un mensaje bien trascendental, la verdad nadie se lo esperaba. De ahí la visita del Papa en uno de los penales, entonces también su visita, recorrido que ha tenido, entonces ha mostrado una cercanía de poder conversar también con reclusos, y no se veía, no había esa sensación de hace muchos años de la última visita que tuvo un papa, que fue Benedicto XVI, pero lo que más resaltó, llamó la atención, fue el Papa León XIV de copiloto en el avión. Uh-huh. Eso marcó un hito histórico acá en toda España. En verdad que la gente siempre va a recordar este hecho, y sobre todo como se ven en todos los medios y sobre todo en redes sociales, que el Papa sintió ese cariño de poder cumplir un deseo, más que todo de poder pilotear un avión. En verdad es un hecho bien bonito y que siempre va a ser una anécdota completa para el mundo, en verdad, porque nunca se ha visto. Es un hecho muy, muy, muy, muy inesperado, en verdad, que los pilotos le hayan dado esa y ahí está, justo mostrando las imágenes, hablando en pleno vuelo, en verdad, es algo muy histórico, muy histórico completamente, todo lo que ha pasado, hasta llenar el Bernabéu.
0: Claro que sí, bien, Jesús, agradecemos muchísimo el tiempo para compartir con nosotros esta experiencia que tienes como periodista allá, siguiendo la ruta del Papa, y por supuesto, seguramente tendremos una nueva oportunidad de seguir conversando contigo sobre ese tema y, claro, seguir absolutamente los pasos del Papa León XIV. Gracias, Jesús. Ha sido Jesús Canchari, periodista peruano desde España. Gracias.

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5: Al 98.22% de actas contabilizadas por la OMPE se mantiene una diferencia de 585 votos entre la candidata presidencial de Fuerza Popular Keiko Fujimori, que alcanza el 50% de votos, y el candidato Roberto Sánchez de Juntos por el Perú, que obtiene el 49.99%.
6: Tras el recuento de votos de una mesa electoral en el distrito de Copallín, Bagua, Amazonas, Roberto Sánchez obtuvo 92 votos válidos frente a 40 de Keiko Fujimori. Además, 13 fueron declarados nulos y uno en blanco. Tras esta audiencia, continúan programados recuentos de votos en Lambayeque, Junín y Madre de Dios.
5: La Municipalidad Metropolitana de Lima retiró el comercio informal de la Alameda Chabuca Granda. La gerente de fiscalización, Mariela Falla, señaló que la zona se había convertido en un espacio afectado por el cobro de cupos y extorsiones.
6: En Cusco, la Municipalidad Distrital de Jehue confirmó la suspensión de la renovación anual del puente Inca Quesuachaca sobre el río Apurímac. Esto en la provincia de Canas, debido a que una de las comunidades encargadas de participar en la reconstrucción del puente solicitó un pago por su participación en los trabajos de tejido.
5: La Fiscalía Especializada en Delitos de Corrupción de Funcionarios solicitó una pena de 7 años y 6 meses de prisión para el gobernador regional de Tacna, Luis Torres Robledo, y otras 8 personas por el presunto delito de colusión agravada tras la venta de un terreno municipal en 2017.
6: En Colombia, la Procuraduría General apartó provisionalmente de su cargo a la congresista Gloria Arizabaleta por ordenar un día antes la suspensión del presidente Gustavo Petro sin tener las facultades para hacerlo y posiblemente por haber incurrido en el delito de prevaricato por acción.
5: Hasta el 30 de septiembre está en veda el perico dorado, quedando prohibida la extracción, procesamiento, transporte y comercialización del recurso según el calendario oficial de vedas.
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7: Moquegua registra 25 grados y para la noche disminuirá a 19. Huánuco registra 22 grados y por la tarde se estima que la temperatura sea de 25. Además, Ica reporta 25 grados con una radiación de 7, considerada alta. Se pronostica un cielo mayormente soleado.

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4: 11 y 38.
5: Armando Gutiérrez desde La Libertad con información en directo para la multiplataforma de RPP. Adelante, Armando.
6: Muchas gracias, buenos días. Directo en directo, un ataque a balazos en contra de los ocupantes de una camioneta de color blanco se registró en la cuadra 21 de la Avenida España, en pleno centro histórico de la ciudad de Trujillo, en la región La Libertad, según informó la policía. Los testigos señalan que los atacantes armados aprovecharon el momento en que el semáforo cambió a rojo para disparar principalmente contra el conductor, que todavía no ha sido identificado, pero que en el momento fue auxiliado por comerciantes que se encontraban cerca y obligaron prácticamente a un taxista que lo traslade de urgencia hacia un hospital debido a que se encontraba herido. La cantidad de personas que iban en el interior de este vehículo está por determinarse. Este ya es un trabajo que está realizando la Policía Nacional. En la moderna camioneta Ford de color blanco se registran hasta 7 impactos de proyectil de arma de fuego por el lado del conductor, 5 disparos contra el copiloto y otros 6 contra las puertas posteriores. La policía ha cercado la zona con cintas de color rojo y ha cerrado toda la cuadra 21 para permitir el desarrollo de las diligencias que se quedan a cargo de la División de Investigación Criminal de Trujillo. Los efectivos de esta área precisamente han llegado con sus uniformes de color negro y con guantes de color celeste. Están colocando en estos momentos algunas etiquetas precisamente en la zona del parabrisas donde se encuentran los orificios de bala. Han cerrado prácticamente toda esta zona evitando la contaminación de esta área, de esta escena donde se registra estos balazos, y lo que están tratando de realizar es recolectar imágenes de cámaras de videovigilancia cercanas a este lugar que hayan podido registrar el momento del ataque. Este es un espacio altamente comercial de alto tránsito, es el primer anillo del centro histórico de la ciudad de Trujillo, por lo que también al menos unas 200 personas se encuentran alrededor observando atónitos el momento en el que la Policía Nacional está desarrollando estas diligencias. Hay distintas ambulancias que también se encuentran alrededor, pero la mayoría de ellas que evacuó a las personas heridas en su momento ya se encuentran cada una en los hospitales que han sido considerados como la principal referencia para el traslado de las personas heridas, que la cantidad exacta está por determinarse. Desde el lugar de los hechos, cuadra 21 de la Avenida España en Trujillo, directo en directo, RPP.
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1: Así va el proceso de actas contabilizadas en nuestro país. Información oficial de la OMPE actualizada a las 11:35, hace instantes nada más. Avance de las actas contabilizadas al 98.223%, ¿qué es lo que nos dicen estas cifras? A ver, vamos con los resultados. En este momento para Keiko Fujimori de Fuerza Popular, 50.002%. ¿Cuántos votos a nivel nacional tiene Keiko Fujimori? 9.032.899 votos para la lideresa de Fuerza Popular, mientras que el candidato

0: El candidato Roberto Sánchez Palomino alcanza el 49.998% de los votos. ¿Cuántos votos son? 9.032.230 votos. Hay una diferencia mínima. Esta es de 669 votos entre ambos candidatos. Fotografía del momento, información actualizada en la página oficial de la Oficina Nacional de Procesos Electorales. 11:42 y nosotros tenemos que ir hasta el Congreso de la República. El presidente José María Balcázar quiere viajar al Vaticano, pero necesita la autorización del Congreso para hacerlo. Alejandra López nos va a contar si el Congreso ya ha discutido este tema, le autorizan o no el viaje. Alejandra, adelante.
1: Así es, Noemí, muy buenos días, directo, en directo, y es que las bancadas del Congreso de la República aún evalúan si es que le van a otorgar o no la autorización al presidente de la República, José María Balcázar, para viajar al Vaticano y sostener una reunión protocolar con el Papa León XIV. Ha sido el congresista José Cueto, de la bancada de Honor y Democracia, quien ha considerado que no sería un momento oportuno para que el mandatario salga del país debido a la actual coyuntura política. Escuchemos.
2: Yo personalmente voy a votar en contra. A mí no me parece que el señor Balcázar tenga que estar saliendo ahora. Menos en este estado que está. Y para ir a ver al Papa, si el Papa venía en noviembre, ¿no? Que se reactivice y en noviembre ya será un ciudadano más. Iremos todos, yo también, a verlo al Papa. Ya ha habido toda una comitiva que ha estado ahí, donde ha estado el Premier con todo esto. O sea, que me digas algo, que me digan que va a ir él a firmar algo que tiene que ser firmado, tal vez. Pero hasta donde yo sé, todas las reuniones ya se han llevado a cabo.
1: Por su parte, otras bancadas mayoritarias del Congreso, como Fuerza Popular y Renovación Popular, han señalado que todavía se encuentran evaluando su posición frente a este pedido. Por ejemplo, el congresista Héctor Ventura ha señalado que sí le correspondería al presidente que participe en esta visita de gran importancia. Sin embargo, el parlamentario Alejandro Muñante sostuvo que a título personal considera que no es un momento adecuado para que el presidente viaje debido a este escenario electoral. En estos momentos se desarrolla lo que es el último pleno del Congreso de esta segunda legislatura, que ya culmina este lunes 15 de junio, y que por lo tanto el pleno que ha iniciado el día de hoy a las 10 de la mañana estaría extendiéndose hasta el día de mañana al mediodía, el día de mañana viernes al mediodía, donde se va a tener que priorizar en esta agenda que tiene 57 temas pendientes y que es lo último pleno del Congreso de esta legislatura y del último Congreso unicameral. Va a tener también que priorizar en agenda este pedido, esa autorización del viaje del presidente de la República, José María Balcázar, hasta la Ciudad del Vaticano, algo que aún todavía en este pleno no se ha debatido. Directo en directo, RPP.
0: Muchas gracias, Alejandra, por la información, y estaremos al tanto, ¿eh? Porque el Congreso de la República tendrá que debatir y ver si le da o no la autorización al presidente de la República para su viaje al Vaticano. 11:44, vamos a escuchar anuncios importantes, pero regresamos con más en Encendidos.
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11: Un día como hoy, 11 de junio, 1809, nace el general José Antonio Pezet, militar de las guerras de la independencia y de las posteriores luchas entre los caudillos que se disputan el poder por 40 años. Es nombrado presidente del Perú en 1863. 1830. Nace el general Miguel Iglesias, presidente del Perú, que firma el Tratado de Ancón y negocia con el ejército de ocupación chileno la entrega de Tacna, Arica y Tarapacá. 1962. Se produce la espectacular fuga de 3 presos de la prisión de Alcatraz. Jamás se les encontró, por lo que se sospecha que murieron congelados en las aguas de la Bahía de San Francisco. 11 de junio. Un día como hoy.
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3: 11 y 50.
0: Diego Iparraguirre desde La Libertad con información en directo para la multiplataforma de RPP. Adelante.
19: Gracias, buenos días. Directo e indirecto, invasores intentaron lotizar y apropiarse ilegalmente de parte de un área de la zona arqueológica de la quebrada Santo Domingo, en el distrito trujillano de Laredo, en la región La Libertad, donde se tiene registro de un raro geoglifo de más de 1000 años de antigüedad, de unos 15 metros de largo, similar a las figuras que se tienen en las líneas de Nazca, según ha informado la Dirección Desconcentrada de Cultura. Junto con la policía y el municipio local se intervino justamente el espacio tras esta alerta de personas sin identificar que colocaron estructuras, casetas improvisadas y hasta cercos con palos aparentemente para la venta ilegal del espacio, incluso para actividades agrícolas en este lugar que ha sido declarado hace ya unos años como zona intangible por parte del Ministerio de Cultura. Justamente durante el operativo, la policía pudo intervenir a 2 personas que estaban presuntamente cuidando este espacio, por lo que se encuentran ahora bajo investigación. Ante el hecho, defensores del patrimonio piden a las autoridades reforzar la seguridad en este espacio, ya que en diferentes oportunidades se han detectado invasiones y daños a figuras prehispánicas, caminos incas y este raro geolífico justamente en esta zona, conocido también este geolífico como triple espiral, el cual de hecho hace más de 10 años, en el 2015, fue parcialmente destruido cuando invasores también usaron maquinaria pesada en este territorio. Directo en directo, RPP.
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0: 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Gracias a RPP, La Tarumba con Airosa en esta temporada. 11 de la mañana con 52 minutos. De todas maneras, en los 90, tú y yo éramos adolescentes.
1: Sí.
0: Noemí, no sé si ni siquiera había nacido.
2: El 91 ya nací.
0: Ya está, o sea.
1: ¿En serio? Noemí, tan mayor sí. que tú soy, no puede ser.
2: No.
0: Claro. Bueno, muy bien. El asunto es que te vamos a contar, Noemí. Sara y yo, cuéntenme. En los 90, ¿no? O sea, la promo 70, ¿no? Más o menos, los que somos promo 70, éramos adolescentes. Y de todas maneras, fiesta a la que íbamos, fiesta de quinceañero. Se bailaba esta canción,
1: sí.
0: El Tiburón, de Proyecto 1. Luego apareció Está Pegado. Está pegado. Olvídate, esto es más achorado que el reggaetón, pues. Se movía más la cintura, ¿no? Este es el género tropical urbano. A ver, dale, chino.
3: Si no habría cometido terror con esta canción.
0: Bueno, luego está Pásame la Botella. Claro, está pegado y ¡fua! Te ibas, pero de ganancia. Luego venía Pásame la Botella, ¿no? Y así un montón de canciones que han sido hits y que siguen siendo hits hasta el día, hasta
2: sí,
0: el día de hoy.
2: Porque se baila. Sí, hora sí, loca, sí. Que no tenga esas canciones no es hora loca.
0: El responsable de todo ese desbande, ¿no? Está aquí en la cabina. Es Magic Juan, ex Proyecto 1, regresa para hacer rumbear Lima. Que ojo, les digo de una vez, se presenta mañana.
4: Mañana.
0: Mañana en Barley Bar en Pueblo Libre. El Barley Bar en Pueblo Libre está en el centro de Pueblo Libre. La avenida es Antonio Polo, pero es la que cruza, ¿no? 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Bueno, Magic, ¿cómo te va?
4: Súper bien, saludos. Bueno, me gustó ese intro y me llevaste para atrás. Cuando me hablaste de los quinceañeros en los 90, y bueno, suerte que cuando saqué todo ese tema todavía era teenager.
0: Claro, claro.
4: Sí.
1: Bueno, gracias por ese tiempo, porque bailé súper, ¿eh? Me encantó esa temporada y además, como bien dice Noemí, la seguimos bailando.
4: Ah, bueno, sí. Es lo bueno del estilo, ¿no? Es un estilo muy como global, mezclando el tropical con urbano, el merengue, el hip hop y todo eso. Y ha seguido trascendiendo todas las generaciones, o sea, una locura. Y por eso era importante de llegar de nuevo a dejarle saber, bueno, estamos activos, vamos a darle un buen show y dejarle saber que sigue el movimiento, sigue la música y hay cosas nuevas también.
0: Uh-huh. Y cómo, o sea, pues claro, una canción es casualidad, es suerte. Digamos, una canción sería suerte, ¿no?
4: Sí.
0: Pero está pegado, está el tiburón, está el grillero, está Pásame la Botella. Entonces hay alguna fórmula que tú manejas.
4: Sí, definitivamente.
0: Claro,
4: definitivamente.
0: Hay fórmula.
4: Yo diría que la fórmula es la fusión que es básicamente mezclar rítmicamente, líricamente, las dos culturas. La cultura neoyorquina, diría yo,
0: okay.
4: De un latino nacido en Nueva York. Entonces eso es mezclar todo lo que está pasando en las discotecas, que le gusta a los gringos, pero también a los latinos. Entonces vamos fusionándolo a un estilo muy, muy latino y muy global. Y yo creo que hablar de eso y de cosas que pasan en la vida normal, sea cosas o cosas como lo del tiburón o frases así como está pegado o hasta canciones de merenguitos que pues se puede bailar pecho a pecho. Yo creo que esa ha sido la clave.
1: Ahora, para haber logrado esa clave, yo imagino que, digamos, a lo largo de tu vida, sobre todo cuando estabas joven, se ha basado tal vez mucho en observación, en ver la vida allá. Sí. Cuéntanos esa mirada, ¿cómo es ahí? ¿Cómo es crecer ahí?
4: Sí, bueno, yo he tenido la gracia, la oportunidad de poder viajar el mundo desde muy joven. Ya con mi música, ¿no? O sea, desde el año que nació...
1: Noemí.
4: Exactamente, que ella dijo que fue en el 91. El 91 fue precisamente cuando pegamos con Brinca y empezamos a viajar el mundo. Y ahí uno va conversando, aprendiendo diferentes refranes, comiendo comida diferente y pasando por anécdotas y situaciones diferentes que para mí, o sea, por ejemplo, cuando hicimos Brinca, me recuerdo que cuando estuvimos en México, en España, en República Dominicana, Puerto Rico, decían, wow, pero ustedes están pegados, ¿entiendes? Y yo dije, ¿cómo es que estamos pegados? Sí, que están sonando bien. Entonces, déjame escribir una canción que se llama Está Pegado para seguir pegado. Ya es una cosita, como te digo. O sea, tal vez sentado en la casa, nunca me va a salir una canción como Está Pegado. Claro. Ya eso tenía que ser algo de alguien que estaba conociendo el mundo en ese momento.
0: Uh-huh. So, ¿y tienes alguna influencia o no?
4: Sí, claro. Todo, yo diría, todo me da influencia. Yo soy una esponja musical y cultural. Me encanta, lo mío es mucho más arte y música que, por ejemplo, deporte. Uh-huh. O sea, me gustan ciertas cosas, pero lo mío siempre ha sido eso. Y criado allá, y nacido allá, en Nueva York, en los 90s y en los 80s, estamos hablando del boom del hip hop, sí, el claro. Boom del house, el boom de ciertos estilos de rock, de R&B. Entonces yo escuchaba todo eso y obviamente salsa y merengue y cosas que uno bailaba en la casa. Y de ahí es que viene eso. Por eso yo digo que el estilo tenía que nacer allá.
1: ¿Y tuviste dificultades para entrar en la música? Me pongo a pensar también en tus papás, o sea, cuando ya empezaron a darse cuenta, oye, acá parece que va a ir por este lado, ¿cómo lo tomaron? Ahí mismo, en ese mismo, en la ciudad donde estuviste también, sí, la competencia es enorme.
4: Yo, o sea, en realidad, o sea, piensa, yo estaba en high school, ¿no? Cuando estaba pasando todo eso, así que como quiera tenía que estudiar para graduarme.
1: Claro.
4: Pero en mi tiempo libre yo me dedicaba a lo mío, que era la música. Obviamente mi papá, que fue un médico muy reconocido y respetado en la ciudad, no quería. Claro. Obviamente que yo me metiera en la música, yo andaba mucho, ¿me entiendes? Andaba andaba como hip hopero full, ¿no? En las calles, graffiti, breakdance, todo eso. Y pero hablando de ya entrar profesionalmente, no me demoré mucho porque tal vez, no sé,
1: la energía, las cosas que vienen,
4: el destino, de todo, porque hay muchos que tienen talento, pero de verdad. Cuando empezamos, o sea, por ejemplo, Brinca fue la primera canción que yo escribí en español, con inglés y de todo, así full, y fue el primer éxito del género. Entonces, yo siento que ya cuando me dediqué a lo que iba a hacer, fue rápido, fue rápido. No significa que fue fácil,
1: claro,
4: pero fue rápido.
0: Claro. Muy bien, señor. Bueno, felicidades. Lo de mañana va a ser un fiestón.
4: Le vamos a dar con todo, así que ya sabes, como tú sabes, como la fiesta de cuando tenían 15 y cuando tú naciste.
0: Fino.
4: Arranquen, porque vamos a gozar.
0: Mañana en Barley Bar, un abrazo.
4: Gracias.
0: Gracias,
1: gracias.
0: Bienvenido. Right. Bueno, y en un minuto comenzamos la fiesta del Mundial aquí en RPP. Ya estamos, 12 del mediodía.

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3: Son las 12 y 2.
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0: La candidata presidencial de Fuerza Popular, Keiko Fujimori, manifestó que esperará que finalice el conteo de votos a cargo de la OMPE para emitir un pronunciamiento oficial sobre los resultados de los comicios.
1: En estas últimas horas que quedan del conteo, nos corresponde estar haciendo el seguimiento a lo que nuestros personeros legales están haciendo en los jurados especiales. Y por supuesto que vamos a esperar al conteo final de la OMPE para luego pronunciar.
2: El jefe adjunto de la misión de observadores de la Unión Europea, Alexander Gray, señaló que el candidato Roberto Sánchez solicitó una reunión para evaluar los informes del organismo sobre la segunda vuelta electoral.
3: Y vino para intercambiar sobre lo que está pasando en el proceso en estos momentos. Uh-huh. Los pedidos de nulidad, las actas observadas y la gestión de los resultados por las instituciones.
4: ¿Era una reunión que él ha pedido o que era parte del cronograma de ustedes reunirse con candidatos?
3: En esta ocasión fue el candidato que pidió una reunión con nosotros. Uh-huh.
0: El presidente del gremio empresarial Pro Turismo, Tito Alegría, expresó su preocupación ante la posibilidad de que se realicen marchas en el sur del país al sostener que afectaría a la recuperación de su sector.
5: Esas marchas lo que podrían lograr es que haya una contracción de los turistas que llegan a nuestra patria y por ende millones de peruanos que vivimos directa o indirectamente del turismo ser afectados. Hay que recordar que más del 95% de los emprendedores y los actores del sector turismo somos micro y pequeños empresarios. Entonces, a nuestros compatriotas entender que atentar contra la patria, atentar contra nuestros monumentos, cerrar carreteras, lo único que va a generar es una imagen negativa y generar luego pobreza en los bolsillos.
2: Delincuentes atacaron a balazos a los ocupantes de una camioneta en la cuadra 21 de la Avenida España, centro histórico de la ciudad de Trujillo, en la región La Libertad, según informó la policía.
0: Varios pisos y corredores en el Pentágono fueron evacuados y cerrados debido a un incidente con materiales peligrosos, supuestamente relacionados con problemas en la calidad del aire, según fuentes del Departamento de Guerra citadas por medios estadounidenses.
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7: Temperaturas. Puno tiene 13 grados y en la noche la temperatura será de 7. Cusco registra 17 grados y para la noche descenderá a 11. Además, Lambayeque tiene 27 grados con una radiación de 8, considerada muy alta. Se prevé un cielo muy nublado.
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18: 12 y 8.
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3: Comenzamos con la fiesta del fútbol aquí en RPP. Juan Carlos Ortecho, el encargado, el hombre que comanda el equipo de deporte.
4: Comando.
3: ¿Ah?
5: ¿Qué tal, Juanca?
4: En términos castrenses.
5: Una buena temporada ahora para
6: Hola,
5: ustedes.
6: Juanca.
5: Para
4: el ¿Qué tal?
6: Equipo.
4: ¿Cómo les va? Sí, bueno, por fin llegó el día.
5: Sí, claro.
4: Hoy, 11 de junio. Y desde hoy vamos a tener 104 partidos. No vamos a parar hasta el 19 de julio. En esta fiesta del fútbol mundial. Vamos a estar con la transmisión, por supuesto, a partir de la 1:00 p.m. Ya están en México nuestros compañeros desde ya hace 2 días, el Tanque Alan, y también acompañados por Pedro Goñi, por supuesto. La inauguración del mundial va a comenzar a las 12:30 aproximadamente, la ceremonia de inauguración. Nosotros vamos a enganchar a la 1:00 y el partido arranca a las 2:00 p.m. 90 minutos, México versus Sudáfrica, es el partido inaugural. Pero, ¿por qué no nos vamos a México? Porque ya están viviendo la previa, por supuesto, ahí afuera del Estadio Azteca, de donde va a ser, de donde va a venir la transmisión para RPP, la única radio, el único medio peruano que está transmitiendo desde el estadio, no se equivoque. Así que vámonos hasta México con el Tanque Arias y Alan Díez en la previa de esta gran inauguración del Mundial 2026.
7: Entrega a nuestro canal de
8: ¿Qué
7: YouTube.
8: ¿Qué tal? ¿Cómo les va? Ya estamos aquí, muy cerca del Estadio Ciudad de México. Obviamente en el lugar en el que podemos hacer imágenes, enviar imágenes, registrar imágenes de lo que va a ser la fiesta máxima del fútbol mundial. En breve se viene México-Sudáfrica y RPP es la radio oficial en el Perú para transmitir esta justa mundialista. Junto a Alan Díez, con Pedro Goñi en la cámara, ya se está viviendo aquí en los alrededores del estadio la fiesta del mundial. ¿Cómo estás?
9: Hola, ¿cómo te va? La gente de Encendidos, un abrazo fuerte. Es verdad, cuando llegamos el martes por la tarde, todo frío. Ayer más o menos tibio y hoy hierve la tetera. Hoy hierve México para lo que va a ser en la jornada inaugural del Mundial. México-Sudáfrica, mucha gente, mucho ambiente, bailes típicos, hinchada. Todo es un loquerío, comercio ambulatorio, comercio, venden todo tipo de comidas. Se abrió México para todo el país, para todo el mundo en esta justa mundialista, reitero, que arranca en un rato más y que usted lo va a vivir en RPP.
8: Y de hecho es la capital del mundo futbolístico en este momento, Ciudad de México, con mucha gente que ha llegado desde distintas partes, no solamente del continente, sino del mundo en general, para poder ser testigos del tercer mundial en el que México es dueño de casa. Los hinchas van llegando y tenemos cerca, me parece que un peruano ilustre que ha llegado cerca del estadio ya para poder estar con nosotros. Le agradecemos a la gente la amabilidad de no cruzarse en la toma. Ustedes saben que siempre son cuestiones que ocurren en los enlaces en vivo. Venga, venga. Claro que sí.
9: Ah, bueno.
8: Va llegando el público. Ok. En breve. Acá vienen chicas mexicanas. ¿Qué tal? ¿Cómo estás?
9: Hola, hola, para Perú.
8: Para Perú. Estamos en vivo para Perú. ¿Qué esperan de la inauguración del Mundial?
10: Vivirla increíble. Es algo histórico, épico.
8: ¿Mexicana?
11: Brasileña, pero corazón mexicano hoy.
8: ¿Quién gana hoy día?
11: Hoy México.
8: Listo.
11: México, 3-2, mi amiga dice.
8: Gracias, gracias, gracias.
9: Suerte, saludos, gracias.
8: Gracias. Venga, señor, venga por aquí. Venga por aquí, ven por aquí tú. Estamos en vivo para Perú, está la cámara, ven. Ven aquí. ¿Qué tal? ¿Cuándo llegaste?
12: Llegué, bueno, fui a Miami, al amistoso de Haití, Perú. De ahí me vine para Puebla también.
8: Ajá. Ahora, pero hoy hinchando por México.
12: Hoy día apoyando a la Azteca, pero
8: ahí está.
12: También estamos con todo nuestro Perú, ¿no?
8: ¡Un arriba, Perú!
12: Un saludo especial del hincha peruano mundialista.
8: Ajá.
12: Acá en el Mundial. Perú en el Mundial.
8: Muy bien, muy bien. Perú, gracias.
12: Saludos,
8: saludos, gracias.
9: Muy bien, ahí están. ¿Y ustedes dónde son? ¿Japón? Bueno, te pongo por allá. Bueno, este es el ambiente, bueno. Este es el ambiente que se vive, Jesús.
8: Sí, claro, la gente está ya llegando porque en breve comienza la inauguración y usted la vivirá junto a nosotros en la plataforma radial de RPP. Con Alan Díez, con Pedro Goña en la cámara, nos despedimos. Hasta pronto, ya saben, sigan el Mundial en RPP, la radio oficial del Mundial 2016. ¡Vamos!
4: Gracias, gracias al tanque Arias y Alan Díez y a Pedro Goñi también, por supuesto, que están ahí en México, en las afueras del Estadio Azteca. Les contaba, amigos, que en la previa va a haber una ceremonia de inauguración, pero hay una serie de artistas. Normalmente son uno, dos o tres artistas, ahora son media docena, por lo menos.
0: Van a crearte un álbum completo del Mundial, ¿verdad?
4: Así es. Y esta es la nómina. Shakira, a ver. Alejandro Fernández, Maná, Belinda, Los Ángeles Azules, sí. J Balvin, Danny Ocean y Lila Downs. O sea, un festival. Un festival que se va a vivir, por supuesto, en la ceremonia de inauguración de la Copa del Mundo 2026. El fútbol emociona a millones y cuando llega el Mundial los partidos se viven al máximo. 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Bueno, nos separan solo 45 minutos del inicio de la transmisión de RPP, 1 hora y 45 del partido inaugural. Y no se olvide que en la noche también continúa el Mundial, porque arrancamos y esto no para. En la noche, República de Corea versus República Checa, eso va a las 9 de la noche. Nosotros vamos a estar, por supuesto, con el partido inmediatamente después de la ceremonia de inauguración. Toda la transmisión empieza a la 1 de la tarde. Gracias, chicos.
3: No se lo pierdan, 12 del mediodía con 15 minutos.

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0: 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Te da la hora. 12 y 17. 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
9: 12 y 21.
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13: Gracias, Alison Alcázar. Buen día, directo en directo, para informar a esta hora que Nicanor Boluarte, hermano de la expresidente Dina Boluarte, insistió en su pedido al Poder Judicial para que se archive el delito de organización criminal que le atribuye a la Fiscalía como parte de la investigación preparatoria que afronta por el caso Los Huayquis en la Sombra. Nicanor Boluarte presentó un recurso de apelación contra la resolución que emitió el juez Richard Concepción Carguancho el último 29 de mayo, en la que declaró infundado un recurso de excepción de improcedencia de acción que presentó su defensa legal para que se archive dicho delito que le atribuye el Ministerio Público en este proceso penal. La defensa legal de Nicanor Boluarte demanda como pretensión concreta que la instancia superior declare fundado este recurso de apelación, revoque la resolución impugnada y, reformándola, declare fundado dicho recurso de excepción de improcedencia de acción en favor de su patrocinado respecto de dicho delito en este caso. Tras verificar que se cumplió con los requisitos exigidos por el Código Procesal Penal, el juez Richard Concepción Carguancho resolvió el último 10 de junio conceder este recurso de apelación y remitirlo a la Quinta Sala Penal de Apelaciones Nacional, instancia que se lo admite a trámite deberá convocar una audiencia virtual para su evaluación con la participación de las partes procesales involucradas a fin de emitir una decisión al respecto en los próximos días. Nicanor Boluarte también es investigado en la Fiscalía por los presuntos delitos de cohecho activo genérico y tráfico de influencias en esta investigación preparatoria relacionada al caso Los Huayquis en la Sombra. 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

0: En RPP ya se vive la fiesta del fútbol. El Mundial es una realidad. Llegó hoy, es el día jueves 11 de junio y hoy arranca el Mundial y lo vas a vivir a través de RPP, los 104 partidos, 48 selecciones. ¿Y ya tienes tu camiseta? Bueno, si no la tienes, no te preocupes, que aquí Claudia Huamantingo está con nosotros para contarnos la variedad de camisetas que encontramos en la capital del país. Está en La Victoria. Desde 15 soles puedes comprar tu camiseta. Claudia, ¿cómo estás? Adelante.
1: Hola Noemí, ¿cómo están compañeros? Directo, en directos desde el Emporio Comercial de Gamarra, porque ya lo has dicho, empezó la fiesta del fútbol y en RPP lo vamos a vivir los 104 partidos, pero si todavía no tienes tu camiseta de tu equipo favorito, te comento que en Gamarra lo vas a poder encontrar exactamente en el Jirón Humboldt. Y yo estoy con el señor Marco, quien nos ha dado una camiseta, te comento que estoy con la camiseta de Portugal, exactamente con el nombre de Cristiano Ronaldo, el bicho, el comandante, como lo conocen muchos, pero también están las camisetas de los otros equipos, por ejemplo la camiseta de México, que tiene el color verde característico con estas impresiones de su cultura azteca, y en la parte del bordado blanco y rojo. Para más detalles, el señor Marco, por favor, nos comenta desde qué precio están saliendo estas camisetas.
2: Bueno, las camisetas están 15 soles por mayor y tenemos variedad de equipos full mundial.
1: Por ejemplo, acá tenemos a México, vamos a pasar por, que hoy día inaugura. Exacto. Vamos a pasar con otro equipo, señor Marco, por favor. Ahí tenemos a la que estoy vistiendo yo, la camiseta de Portugal, completamente rojo, y la parte del cuello son bordados verdes y negro, y por supuesto el número 7 de Cristiano Ronaldo.
2: También hay en el verde, el alterno, igualito.
1: Es un verde agua, más o menos, pero con el escudo de Portugal.
2: Después, el negro. El
1: negro también. Portugal sale bastante.
2: Sí, wow. Una de las camisetas que más se vende.
1: ¿Cuál es la otra camiseta que más se vende, por favor?
2: También tenemos Paraguay.
1: Claro, con su bandera, color. Esto ya tiene el degradado entre rojo y blanco, ¿no? Así en rayas, tal y como es su bandera.
2: Su bandera. Paraguay.
1: Continuamos con Ecuador, una camiseta completamente amarilla y en los costados tiene este detalle como un marmoleado entre negro y rojo.
2: Correcto.
1: Y seguimos con la estrella de gama.
2: Messi.
1: Descríbanos por favor la camiseta.
2: La oficial con nombre y número de Messi, la oficial. Después tenemos la alterna, negro.
1: Es una camiseta de color oscuro ya con también el escudo de Argentina y un escudo dorado en el medio también.
2: Correcto.
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1: Correcto. ¿Y usted el Mundial por dónde lo va a escuchar? Por RPP. La radio de todo el
2: Perú.
1: Ahí está, y nos despedimos con la camiseta de Brasil. Perfecto, muchas gracias, señor Marco. Ya saben que está desde 15 soles por mayor y por unidad. ¿Para quién me necesita?
2: 18 soles.
1: A un descuentito, pues.
2: Ya, a 16.
1: Hay 16 soles para todos los amigos de RPP que vienen con la fiebre del Mundial y que dicen que van a escuchar estos partidos a través de RPP. 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
0: Gracias, Claudia. Resérvame dos camisetas, por favor, una de Portugal y otra de Brasil, que voy a ir por ellas. Hasta Gamarra, 12:27. Pero antes, nos vamos a Cusco, nos vamos al centro histórico de la ciudad, porque Jonathan Carlos está con hinchas mexicanos que ya están viviendo la magia y la fiesta del fútbol. Jonathan, adelante.
3: Gracias, Noemí. Buenas tardes, directo, en directo. Han llegado hasta Cusco hace una semana, han conocido Machu Picchu, pero eso no evita de que ellos alienten a su selección. Son 6 ciudadanos mexicanos que en plena Plaza Mayor hacen escuchar así su barra para el campeón mundialista de su selección frente a Sudáfrica. Vamos a escuchar, vamos a conversar con ellos, que están muy felices porque hoy es el debut de su selección. Vamos a conversar con Enrique, por favor. Hola, Enrique, ¿cómo están? Bienvenidos al Cusco. ¿Qué Hola, tal? Gracias. ¿Cómo se sienten a pocos minutos del debut mundialista de vuestra selección?
4: Eufóricos, emocionados, con mucha energía, disfrutando de la ciudad de Cusco. Y México va a ganar a Sudáfrica en el debut.
3: ¿Cuánto va a ganar el día de hoy México, Enrique?
4: 1-0 México con gol de Raúl Jiménez.
3: Correcto. Ahora, ustedes están lejos. Seguramente también les hubiera gustado estar alentando en el Estadio Azteca su selección.
4: Claro, por supuesto. Pero bueno, estamos en una excelente ciudad, una muy bonita ciudad, la ciudad de Cusco, disfrutando de todo lo que nos ofrece Perú. Y pues bueno, desde aquí apoyando a nuestra selección, la selección de México.
3: ¿Dónde van a ver el partido, Enrique?
4: Lo vamos a ver en un bar por aquí, cerca de la Plaza de Armas de Cusco. Vamos a estar tomando una cerveza, disfrutando con la familia.
5: ¡Y esperando cómo gana México!
3: ¿Cómo alientan a vuestro país en pleno partido? A ver, yo quiero escuchar una barrita ahí característica que ustedes tengan para su selección. A ver, vamos, adelante. Ahí está, 9000, son nuestros amigos mexicanos que, por cierto, ya fueron a Machu Picchu, quedaron maravillados con Machu Picchu, se fueron a la montaña de siete colores, también la conocieron, estuvieron en Nazca, también nos comentan, y hoy les toca vivir este debut mundialista en la Plaza Mayor de la ciudad de Cusco, en el ombligo del mundo. Directo en directo, RPP.
0: Oye, Jonathan, qué energía y entusiasmo contagiante, ¿verdad? Desde Cusco, pero son hinchas de México, por supuesto, con la camiseta y la camiseta verde para nuestros amigos que nos siguen en la radio. Y están en Cusco por turismo, pero van a vivir la fiesta del Mundial, por supuesto, a través de RPP, escuchando todos los partidos. Y ahora que hemos vivido, hemos visto a los hinchas mexicanos, se nos prende ahí la curiosidad de querer saber ¿cuál es la comida mexicana? Lo que van a estar comiendo ahora, lo que estará comiendo Alan Diez, Jesús el Tanque Arias y todo el equipo de RPP que está en México. ¿Se imaginan? ¿Serán solamente las tortillas? ¿Qué comida más hay? Todo eso se ha trasladado a los estudios centrales de RPP en Lima y te lo vamos a contar después de la pausa. Ve abriendo el apetito, que vamos a comer comida mexicana de la buena tras la pausa.

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3: Al 98.23% de actas contabilizadas por la OMP se mantiene una diferencia de 922 votos entre la candidata presidencial de Fuerza Popular Keiko Fujimori, que alcanza el 50% de los votos, y el candidato Roberto Sánchez de Juntos por el Perú obtiene el 49.99%.
4: El jefe de la Oficina de Atención al Usuario y Gestión Documental del Jurado Nacional de Elecciones, Luis Grillo, informó que han recibido más de 7.500 solicitudes individuales de dispensa y justificación de ciudadanos que no votaron en la segunda vuelta electoral.
3: Tras el recuento de votos de una mesa electoral en el distrito de Copallín, Bagua, Amazonas, el candidato Roberto Sánchez obtuvo 92 votos válidos frente a 40 que obtuvo Keiko Fujimori. Además, 13 fueron declarados nulos y uno en blanco.
4: La Contraloría General alertó a la Dirección de Redes Integradas de Salud Lima Norte una serie de deficiencias que ponen en riesgo la adecuada conservación y almacenamiento de vacunas contra el sarampión en 6 establecimientos de salud ubicados en Puente Piedra, San Martín de Porres, Comas, Independencia y el RIMAC.
3: En Cusco, la Municipalidad Distrital de Quegüe confirmó la suspensión de la renovación anual del Puente Inca, que es Huachaca, sobre el río Apurímac, en la provincia de Canas, debido a que una de las comunidades encargadas de participar en la reconstrucción del puente solicitó un pago por su participación en los trabajos de tejido.
4: El presidente de Brasil, Luis Ignacio Lula da Silva, informó que le va a mostrar a su homólogo estadounidense Donald Trump que la imposición de aranceles a su país por la deforestación es improcedente ante la reducción histórica, la destrucción de la selva amazónica.
3: RPP te recuerda, estacionar o detener el vehículo en el carril de circulación en carreteras o caminos donde existe berma lateral es una infracción muy grave sancionada con 660 soles de multa.
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5: A esta hora Tacna registra 19 grados y en la noche disminuirá a 16. Apurímac registra 24 grados y para la noche llegará a 17. Además, Jauja presenta 17 grados con una radiación de 9, considerada muy alta. Se espera un cielo soleado.
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0: la fiesta del fútbol y sí, te estamos acompañando porque aquí en Encendidos hacemos la previa del Mundial que arranca en un ratito nada más y lo estás viviendo a través de RPP. La fiebre del Mundial se siente también en nuestro país, nos vamos hasta Chiclayo. Rosa María Loro ya fue con todas sus figuritas repetidas del álbum y está buscando intercambiarlas. Rosa, ¿cómo estás? Adelante.
1: Hola, ¿qué tal, Noemí? Buenas tardes, directo en directo. Así es, hemos llegado hasta el tradicional pasaje Boyque en la ciudad de Chiclayo, región Lambayeque. Y es que este paseo es utilizado por familias que vienen no solamente a comprar, sino también a intercambiar figuritas. Ojo, que aquí están vendiendo también los álbumes y las figuritas para el Mundial. Los están vendiendo en diversas presentaciones, el de tapa dura, el de tapa blanda, incluso también hay familias que llegan para intercambiar figuritas. Vemos que hay dossier, por ejemplo, las mismas personas han hecho su dossier, han ido colocando allí las figuritas que tienen repetidas y ahora las intercambian. Vamos a dialogar con uno precisamente de los comerciantes, el señor Manuel. Señor Manuel, ¿qué tal? Bienvenido a RPP. También están vendiendo usted las figuritas sueltas para el álbum.
2: Acá estamos, señorita, acá atendiendo a nuestro público, acá el público chiclayano, acérquese a comprar su álbum.
1: Ahora, también hay personas que vienen para intercambiar, ¿no? Sus figuritas, los que ya tienen repetidas tienen que venir a intercambiar.
2: Así vienen los niños, los padres de familia, a veces no lo tienen al alcance, pero entre ellos se hacen el compañerismo de cambiar su figurita. En cambio nosotros ya lo tenemos seleccionaditas, acto para atender nuestro público.
1: Ah, incluso ustedes lo tienen ya por selecciones.
2: Ya tenemos por selección, tenemos acá para el público no demore mucho, para atenderlo lo más rápido posible, okay. Porque viene un compañero, otro padre de familia y tenemos okay. Que pedirle un momento de su coordinación de
1: muy
2: su
1: bien atendidos. Entonces, muchas gracias, Manuel. Ahí tenemos al señor Manuel Antón. Es así, entonces, como los chiclayanos ya viven la fiebre del Mundial. Adelante con ustedes en estudios.
0: Muchas gracias, Rosita, gracias. Oye, qué lindo ver a toda la gente disfrutando del Mundial y sobre todo escuchándolo a través de la señal de RPP 104 partidos. Y nosotros en la previa de la previa, Carlos, amigos, ¿tienen hambre? Yo sí, un poquito, y se me provoca comer algo mexicano. No sé mucho de comida mexicana, pero sé que hay tacos. ¿Qué más encontramos? A ver, Carlos, ¿tú qué sabes más
3: del mundo? Yo sé exactamente lo mismo que tú, Noemí, lo que veía en El Chavo del Ocho. Tacos, ¿no? Quesadillas, burritos, tortas de jamón, sí. De queso, en fin.
0: Guacamole, guacamole.
3: Y menos mal que está aquí en la cabina Alejandra Peralta del restaurante Como Agua para Chocolate, el célebre y conocidísimo Como Agua para Chocolate que queda en San Isidro, un restaurante de comida mexicana, y ha venido con Alfredo Valente Morales, el charro. Bueno, ¿cómo estás? Hola Alejandra, bienvenida. Hola. Mucho gusto.
4: Pues estamos muy emocionados porque ya estamos a punto de empezar la inauguración del Mundial.
3: Claro.
4: Y además, México debuta con Sudáfrica. Uh-huh. Entonces hay que echarle porras. Sí.
3: Totalmente. Así oye, es. Y tiene mucha acogida. Bueno, me imagino que sí, si tiene tu local, el restaurante tiene 25 años, 26 aquí en Lima. ¿Cuál es el plato mexicano favorito de tus clientes, de los peruanos?
4: Mira,

0: A nuestros nachos les encantan, porque yo utilizo frijol negro, yo soy de Veracruz.
1: Ok.
0: Mi mamá era de Puebla, tenemos el mole poblano, pero ese es más para conocedores, porque tiene ají y tiene chocolate.
1: Ya. Yeah.
0: Es dulce picante. Acá hemos traído enchiladas bicolor.
1: ¿Una enchilada es?
0: Una enchilada es una tortilla de maíz, claro, frita, rellena de pollo y bañada con una salsa. En este caso hemos traído salsa verde y salsa roja, queso crema, queso fresco y crema de leche.
1: Correcto.
0: Entonces, en este caso se mezclan verde, blanco y rojo de la bandera de México.
2: Ya.
0: Tenemos en el restaurante...
2: Alejandra, ¿podrías repetirnos los ingredientes de esas enchiladas, por favor? Que están en una tortilla, ¿verdad? De maíz.
0: Así es la tortilla, ¿sí?, de maíz frita, rellena de pollo, ya, bañada con una salsa roja y verde. La verde tiene jalapeños, tomate verde, cilantro o culantro, cebolla, ajito, es picantita. Mira, ya aprendí después de 20 años o más de 20 años que si los enchilo ya no vuelven.
1: Correcto.
0: Entonces, tengo que guisar suave de picante y acá tenemos los ajís.
1: Y los ajíes, claro. Bueno, a ver, cuéntame eso.
0: Te cuento. Aquí en el Perú, pues, centro, ¿sí?, tenemos el encurtido, que lo hacemos con jalapeño, zanahoria, cebollita, pepino. Y yo le pongo, aparte del jalapeño, ají limo, ají amarillo,
1: claro,
0: rocoto. Pero...
2: Me ha peruanizado.
1: Su toque local.
0: Pero te voy a decir algo. Es... Como les digo, es con venas, semillas y la bendición.
1: No crees en nadie, qué achorada, qué bra. Alfredo, ¿cómo haríamos con eso, por favor?
3: No, yo ya estoy acostumbrado, yo soy peruano.
1: Correcto.
3: Pero yo inauguré el restaurante hace 25 años.
1: Ah, cantando. Mira.
3: Por eso es que se ha creado entre el restaurante Alejandra y yo ya un triángulo amoroso musical gastronómico. Entonces ya estoy acostumbrado.
1: Y hay una... ¿Hay un queso frito, que algo que le llaman alambre, puede ser?
0: Claro, el alambre, yo les digo, dependiendo del calibre, ¿está duro o no está duro? No es cierto.
1: ¿Que el alambre es una lámina
0: no,
1: de queso?
0: Es la que tú dices, es una costra de queso o un chicharrón de queso.
1: Ya, ese me encanta, la costra de queso.
0: Ese lo estamos empezando a funcionar.
1: No es muy popular.
0: Porque no es muy, es lo que te iba a decir, pero el alambre... Es pimiento, cebolla, tocino y queso. Lomo fino, claro, pimiento, sí, cebolla, tocino y queso.
1: ¿Ya?
0: ¿Qué pasa? Que cuando tú haces una brocheta a la parrilla, normalmente acá lo haces con el anticucho, con el palito, claro, del anticucho.
1: Claro.
0: Pero en México se hace con la varilla, o sea, con una brocheta de alambre.
1: Claro, de alambre.
0: Entonces, por eso se llama alambre.
1: Ah,
0: yo les digo que es el alambre palambre.
1: Y las bebidas, las aguas.
0: Mira, aquí tenemos...
2: También picantes, ¿no?
1: Agua picante. No sé.
0: Un momentito.
1: A ver.
0: Déjala por acá.
1: Por ahí.
0: La jamaica.
1: El agüita de Jamaica.
2: Que he visto que le echan picante a todo. Okay. Hasta la fruta.
0: Que dicen, claro, la fruta con chile, la sandía, la jícama, la naranja. Naranja,
1: claro,
0: con sal, limón y chile.
1: ¿Cómo los mexicanos? ¿Bien o van mucho al gastroenterólogo?
0: Mira, allá tenemos...
1: Es muy potente.
0: Tenemos un chile que se llama el chile campana, que pica la entrada y repica la salida.
1: Repica la salida, claro.
0: Y al fondo tengo unos chilaquiles.
1: ¿Ya?
0: Unos chilaquiles verdes, que los chilaquiles son las tortillas de maíz, los triángulos, los nachos.
1: Okay,
0: claro, mejor si conocidos conoce, como nachos, o totopos. Y tienen pollo.
2: Esos chilaquiles son los del Mundial de Desayunos, ¿verdad, Alejandra?
0: Exactamente. Claro. Que de nuestro...
1: Me encanta, Noemí. Y le ganamos.
2: Pero está rico.
1: Sí, está bien, le ganamos.
0: Claro, yo te voy a decir algo. Yo creo que la tortilla es como el pan... al peruano.
1: Correcto.
0: En México se come tortilla por kilo, no por unidad.
1: Sí, claro.
0: Tú vas a la tortillería, te venden un kilo de tortillas, tienes 60 tortillas
1: y
0: es para una familia y la gente come con la tortilla.
1: Es lo que para nosotros sería el pan.
0: Comemos el arroz, comemos los guisos con la tortilla. Y la tortilla de maíz es muy nutritiva.
1: Y las bebidas, ¿cuál es la bebida estrella?
0: Mira, en este caso hemos traído la horchata, que es como un arroz con leche líquido, como un queso helado.
1: Ya, me encanta, claro.
0: Es rico, es rico. Está y bien. Tenemos la Jamaica.
3: De Chavo el 8.
0: Que sabe a limón, pero que parece de tamarindo. Que si la quieres probar.
1: No, gracias. No, mira, yo no tomo azúcar, no, yo me soy muy cuidadoso.
0: Yo te voy a decir algo. La Jamaica es diurética, afrodisíaca.
1: Bueno, dame 5 litros.
0: Entonces.
1: Bueno, necesito, pero a la vez.
0: Yo creo que tiene muchas propiedades. En el restaurante tenemos el agua de tamarindo, tenemos las micheladas, que es cerveza.
1: ¿La michelada es la cerveza con qué?
0: Con picante, o sea, tiene salsa inglesa.
1: No, ¿tú sabes qué tienen? Bueno, ustedes, el picante para todo, hasta los dulces. Tienen un dulce que es el pelón pelo rico.
0: Así es, lo apasiona.
1: Un chupete con
3: ají.
1: Mi hija, cuando voy a México, mi papá, tráeme pelón pelo rico. ¿Qué es, mi amor?
0: Mira.
1: Un chicle de ají. ¿What?
3: Hay caramelos de mango con ají.
0: Con ají, claro. Ají. Claro.
3: El tamarindo con ají.
0: El tamarindo es súper, súper utilizado con el pulparindo, con el pelón pelo rico, con la peloneta, sí, con las ollitas de tamarindo. Bueno, en el restaurante tenemos una variedad de dulces.
1: El mundial está en como agua para chocolate, que queda frente al tanta de
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0: San Isidro. Aquí a unas cuadras, o sea que si quieres nos vamos de aquí para allá.
1: Nos vamos de aquí para allá con pelón pelo rico. Felicidades, disfruten la temporada.
0: Muchas gracias.
1: Le jugo al máximo.
3: Te esperamos siempre, Carlos.
1: Gracias, Alfredo.
3: Gastronomía y música para cantar conmigo, ¿eh?
1: Muy bien, gracias, gracias. Muy amable.
2: Yo quiero volver con más música, porque ya se vienen los charros. Vamos a seguir celebrando la fiesta del fútbol. Volvemos.
0: Ya, listo.
1: Buenísimo. ¿Quieres?

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8: Un día como hoy, 11 de junio, 1809, nace el general José Antonio Pezet, militar de las guerras de la independencia y de las posteriores luchas entre los caudillos que se disputan el poder por 40 años. Es nombrado presidente del Perú en 1863. 1830. Nace el general Miguel Iglesias, presidente del Perú, que firma el Tratado de Ancón y negocia con el ejército de ocupación chileno la entrega de Tacna, Arica y Tarapacá. 1962. Se produce la espectacular fuga de tres presos de la prisión de Alcatraz. Jamás se les encontró, por lo que se sospecha que murieron congelados en las aguas de la Bahía de San Francisco. 11 de junio. Un día como hoy.
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0: 12:54, vamos con Edwin Herrera. Hoy se celebra el Día del Vino Peruano. Y bueno, con Edwin vamos a tener información sobre este día importante. Él nos va a mostrar las variedades de vino y en qué momentos podemos consumirlo. ¿Cómo estás, Edwin? Adelante.
1: Gracias, directo en directo. Para conocer un poco más sobre nuestro producto, aquí tenemos diferentes variedades y para saber en qué ocasión disfrutar de nuestro vino, vamos a conversar con la especialista. Señora Corina, bienvenida a RPP. Cuéntenos un poquito qué variedades de vino tenemos aquí en la mesa.
2: Bueno, distintos tipos de vino, Edwin. Tenemos vinos blancos, rosados, tintos, secos, semisecos, dulces, alta gama. ¿Cómo diferenciarlos? No nos volvamos locos, los vinos se disfrutan con temperatura fría, si son blancos o dulces, si son vinos de alta gama, vamos a dejarlos menos fríos. Por ejemplo, tú que eres joven y quieres pasar un fin de semana con tus amigos y disfrutar de repente con tu pareja también, vinos frescos, como este, es un Lapose, no que se va a disfrutar siempre frío, puedes acompañar un piqueíto, de repente unas pecanitas, que aquí en Ica conocemos mucha pecanita. O también, si quieres algo más íntimo, alguna reunión romántica con tu pareja, literalmente algo más dulce, para endulzarla, Edwin. Un vinito como el Señorial, que es un vino dulce con descanso en barrica de roble. Y vamos a darle un poquito de tiempo para darle ese cuerpo. Y si ya estamos hablando de un fin de semana de negocio, con tus amigos, vamos a hablarle gente adulta que ya disfruta vinos un poquito más complejos, podemos tomar un Don Jorge, que es un vino de una variedad italiana, Ancelotta, un vino que se va a disfrutar con carnes. Vamos a comer tranquilamente un osobuco o una parrilla o un asado, disfrutando una copita de un vino tinto, ¿no?
1: Cuando hablamos de vinos de alta gama, ¿a qué nos referimos exactamente?
2: Estamos hablando de vinos que se van a dejar mucho más tiempo en la bodega porque necesitan más procesos. Van a utilizar barricas de roble, pueden ser algunos años. Y después necesitan un descanso en su propia botella para poder encontrarle que evolucionar, ¿no?
1: Por ejemplo, ya para terminar, señora Corina, por ejemplo, si nosotros disfrutamos un ceviche, de repente un plato marino, ¿qué vino nos recomiendan en esos momentos? ¿Con qué lo podemos maridar?
2: Un cevichito, siempre un vino blanco y seco, la mejor opción, ¿no? Refrescante.
1: Así que ya saben, es una gran oportunidad para conocer cada una de las variedades que existe en nuestro país. Desde Ica, directo en directo, RPP.
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0: Carlos Martínez.
1: Señores, ¿cómo les va? Buenas tardes.
2: Muy buenas, ¿qué tal?
1: Qué caritas, Bueno, y la fiesta se armó. Esta es temporada altísima para ustedes.
2: Claro que sí, la temporada del mariachi, de la música mexicana, aquí en el Perú cada día se está haciendo más y más conocido, y sobre todo pues nos dan trabajo a los peruanos a hacer el arte.
1: Qué bueno.
2: De la música mexicana.
1: ¿Sí? Qué bueno. Perdón. Y acercándose el día del padre, es cierto.
2: Claro que sí, acercándose el día del padre, saludos para
0: todos. ¿Cuánto me cuesta, por ejemplo, una serenata? Digamos, cobran por canciones, por hora, por minuto, por tiempo, me imagino, ¿no?
2: Claro, dependiendo también el lugar, la distancia y la cantidad de músicos que te piden siempre.
0: Claro, por ejemplo, quiero a ustedes cinco y quiero mañana tres canciones que le canten a mi esposa porque como hoy día la voy a embarrar, mañana tengo que pedir perdón. ¿Cuánto me cobran?
2: 350
1: soles, cholas. Ah, mira, Noemí, hay que juntar 350
3: soles. Por tres canciones. Está bien. Claro. Está rindiendo. ¿Cuáles son las canciones más pedidas, chicos?
2: Bueno, nos piden para mamá, canciones Canto a la Madre, Te lo pido por favor, para papá, claro, también, ¿no? Mi querido viejo, Cuando quería ser grande. Músicas que sí nos hacen recordar a papá siempre.
1: ¿Y los llaman mucho, fuera de bromas, para reconciliaciones? O sea, ¿pasa eso?
2: Sí, bastante, sí, ¿no? Bastante. Siempre hay, claro, personas que hacen ahí por ahí sus travesuras. Claro. Y ahí el mariachi como tiene tumbes que estar ahí. Pero a veces hasta si lo traigas a Vicente Fernández, cuando la friega,
1: cuando le embarras, le embarras. No hay forma. Sí, sí. Bueno, señores, bienvenidos. ¿Cuál es la web, el Instagram, la cuenta, alguna red social de ustedes para buscarlos? Mariachis Los Martínez.
2: Claro que sí, Mariachis Los Martínez.
1: Al final.
2: 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Estamos
1: con Z,
2: ahí.
1: Z, perdón.
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0: Miren esa belleza cusqueña llamada Noemí. Por favor. Ay, ¿qué canción le dedicamos a Noemí?
3: ¿Qué canción me van a dedicar?
0: Venga, maestro. Si nos dejan.
2: Claro que sí.
0: Para que nunca nos dejes, Noemí, en Encendidos. Eso. Aquí en RPP.
3: Muy bien, entonces nos vamos con música. Besotes para todos.
4: ¡Pero bonito! ¡Con mucho cariño!

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0: Son las 1:02. 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

0: Al 98.23% de actas contabilizadas por la OMPE se mantiene una diferencia de 922 votos entre la candidata presidencial de Fuerza Popular Keiko Fujimori, que alcanza el 50% de los votos, y el candidato Roberto Sánchez de Juntos por el Perú, que obtiene el 49.99%.
1: La candidata presidencial de Fuerza Popular Keiko Fujimori manifestó que esperará que finalice el conteo de votos a cargo de la OMPE para emitir un pronunciamiento oficial sobre los resultados de los comicios.
2: En estas últimas horas que quedan del conteo, nos corresponde estar haciendo el seguimiento a lo que nuestros personeros legales están haciendo en los jurados especiales. Y por supuesto que vamos a esperar al conteo final de la OMPE para luego pronunciar.
0: Boluarte, hermano de la expresidente Dina Boluarte, insistió en su pedido al Poder Judicial para que se archive el delito de organización criminal que le atribuye la Fiscalía por el caso Los Huayquis en la Sombra.
1: Las camisetas de Portugal, Uruguay y Argentina son las que más se venden en el emporio de Gamarra en La Victoria. Los precios van desde los 15 soles al por mayor, informó un vendedor a RPB.
3: ¿Portugal sale bastante?
4: Sí, wow. Una de las camisetas que más se vende.
3: ¿Cuál es la otra camiseta que más se vende, por favor?
4: También tenemos Paraguay.
3: Y seguimos con la estrella de Gamarra.
4: Messi, la oficial, con nombre y número de Messi. Después tenemos la alterna.
0: Mexicanos y personas de otras partes del mundo abarrotan los alrededores del Estadio Azteca, donde comenzará a rodar el balón por el comienzo del Mundial 2026, que se vive con mucha expectativa pese a reportes de manifestaciones.
5: No, la gente está animadísima por todos lados que vas a la ciudad. La gente local y los invitados están muy contentos, muy, muy emocionados, y muy orgullosos los mexicanos de recibir una tercera copa.
6: Ayer hubo algunas manifestaciones, hoy esperemos que sea pacífico todo también y que todo marche para todos positivo.
1: La Copa del Mundo se vive por RPP. Siga a las 2 de la tarde el partido inaugural entre México y Sudáfrica y a las 9 de la noche el encuentro entre Corea del Sur y República Checa.
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8: 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Una y seis.
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1: Señoras y señores, amigos oyentes de RPP, confianza y credibilidad por todos los medios. Aquí estamos en el majestuoso, fantástico, maravilloso Estadio Azteca, hoy llamado Estadio Ciudad de México por la FIFA. Impresionante, fantástico, sale México y explota el Azteca, sale México y explota el Azteca, sale México al calentamiento precompetitivo. RPP, la radio oficial del Mundial 2026. Dios mío, se me escarapela el cuerpo estar en una fiesta mundialista en el mismo lugar de los hechos. No te dejes engañar. RPP está con el tanque Arias, con Pedro Goñi, carpeta 94, justo en el medio de la cancha. Fantástica panorámica que tenemos desde esta ubicación. Y voy a saludar en esta previa al tanque Arias, quien será el encargado de llevar a todo el país el partido inaugural. Hoy México ante Sudáfrica por el Grupo A. Ya cantó Shakira, ya cantó Maná. Es RPP, confianza y credibilidad por todos los medios. Los 104 partidos del Mundial en esta señal para todo el país. Jesús, un gran abrazo, un gustazo volver a compartir contigo estos micrófonos para llevarle a todo un país el Mundial 2026. ¿Cómo te va, hermano?
2: ¿Qué tal, Alan Díez? Amigos de RPP, somos la radio oficial del Mundial 2026. Estamos en el Estadio Azteca, en el Estadio Ciudad de México, con la selección mexicana ya calentando, con la Tri ya en la cancha, ocupando el espacio que le corresponde, con los arqueros sudafricanos, uno de ellos Williams, hoy titular en la selección que dirige Hugo Broz, con un gran espectáculo previo que tenía que ver mucho con el baile, con la coreografía, con la presentación de algunos artistas. Ya está en la boca del camarín saliendo el equipo sudafricano, listo también para el trabajo precompetitivo. Saludar a todo el país y al mundo que escucha RPP en esta jornada extraordinaria con la inauguración del Mundial 2026. Los 104 partidos, usted los vivirá junto a nosotros en RPP. Somos el único medio peruano presente en el Estadio Azteca transmitiendo en vivo la inauguración de la Copa del Mundo. Con baile incluido sale la selección de Sudáfrica, Alan Díez.
1: Sí, señor, sale el equipo del profesor Broz. Belga él, 74 años, campeón con el Anderlecht. Un sinnúmero de equipos que dirigió en la Liga Belga este técnico Hugo Broz. Aquí está saliendo el equipo de Sudáfrica, que tiene a Williams en el arco. Tiene a un lateral derecho interesante como Kong, el número 21. Tiene a Foster como 9. Un 4-4-2 me parece que va a parar el equipo sudafricano. Mientras que en el conjunto mexicano, lo importante de Jiménez en la mitad de la cancha hacia adelante, el 9 del equipo mexicano, importante. Y hay que ver a un chico de 24 años, Lira, el volante central del conjunto mexicano. Estadio completamente lleno, una fiesta. Y voy a saludar a mis compañeros en estudios en Lima. Hola, Juan Carlos Ortecho, ¿cómo te va? Un gran abrazo.
3: Querido Alan, un abrazo para ti desde Lima, por supuesto, al tanque Arias y también a Pedro Goñi. Se siente desde acá la emoción, se sienten las voces de ustedes, pero también se siente en el ambiental de ese hermoso Estadio Azteca, ese legendario Estadio Azteca que por tercera vez está recibiendo a un Mundial, la inauguración de un Mundial, una fiesta que vamos a vivir, por supuesto, en RPP. Este solamente es el primero de 103 partidos que usted va a vivir por RPP, porque somos la radio oficial del Mundial y porque el Mundial y RPP son algo que viene de la mano desde hace 40 años, desde México 86 precisamente, que venimos transmitiendo este partido. Nos van contando, por supuesto, ustedes todo lo que están viviendo desde allá. La gente los quiere escuchar, la gente va a estar feliz y va a estar siguiendo cada relato, cada detalle de este México-Sudáfrica que vamos a empezar a vivir en RPP desde las 2 de la tarde. Aquí también estoy
1: con... Okay.
3: Dale, Alan.
1: Ok, ya voy a ir con Gianmartín. México mueve. México se mueve, Sudáfrica se mueve. México con la característica camiseta verde, short blanco. Y el equipo de Sudáfrica, todo amarillo. Todo amarillo, Sudáfrica. Salieron todos, ¿ah? Salieron titulares y suplentes, tanto en México como en Sudáfrica. Es RPP, confianza y credibilidad por todos los medios. Nosotros no reaccionamos. Nosotros vivimos el fútbol. Nosotros estamos aquí, el único medio peruano en el Azteca.
2: Brilla el sol en la capital mexicana. Calor a esa hora de la tarde, como dijimos en la mañana en la rotativa del aire, el noticiero más escuchado de habla hispana. Brilla el sol en Ciudad de México. Así se va a jugar el partido. Hoy el clima fue benevolente con lo que se tenía que transitar, porque para llegar al estadio, y eso hay que contárselo a la gente, caminamos aproximadamente una hora y 15 minutos.
1: Por lo menos.
2: Desde el punto en el que se podía ingresar con auto. A partir de ahí, solamente caminar. Así que Alan Díez ha completado su semana de caminata. Ya sí. La semana que viene no camine más. Pero bueno, sí. La gente hizo lo propio. ¿Esto por qué? Por las manifestaciones programadas para el día de hoy. Pero después cambiaba. En un kilómetro cambiaba el panorama porque había bailarines, había coreografías,
1: mucha
2: había
1: fiesta.
2: Gente disfrazada, había mucha música, ya hasta llegar a este majestuoso escenario. No en vano recibe su tercera edición de Copa del Mundo. Banderas de todos los países desplegadas en el anillo superior, digamos, para que la gente entienda, en la corona del estadio, en lo que rodea la parte superior de las cuatro tribunas del Estadio Azteca, que no tiene, digamos, una división entre las cuatro tribunas propiamente dicha. Es un arco, es un anillo, son bandejas que van separando la cancha de las tribunas, pero después no es que haya una división exacta entre la tribuna popular, para hacer una semejanza con el Estadio Nacional, norte, sur, oriente y occidente. Es totalmente un anillo el Estadio Azteca. Es la primera vez que estamos aquí y realmente es emocionante llevar hasta la gente que escucha RPP esta ceremonia de inauguración y posterior partido que abre este mundial entre México y Sudáfrica.
1: Fíjate que ya encontré la bandera de Perú. La bandera de Perú está arriba de la pantalla gigante que da la tribuna norte, como tomando como referencia el Estadio Nacional. Ahí está la bandera peruana. Ahí está la bandera peruana, hermosa. La blanquirroja con nuestro escudo. Ya la encontré. Pedro Goñi le está tomando una foto a nuestra hermosa bandera peruana. Es una fiesta en Azteca. México se mueve y Sudáfrica también. ¿Cómo llegan estos equipos al partido de hoy? Jan Martín, ¿cómo te va? Buenas tardes.
4: Alan, ¿qué tal? ¿Cómo te va? Abrazo grande para ti y para todo el país que nos sigue aquí en RPP Noticias. Se vuelven a ver las caras. 11 de junio del año 2010, inauguración de la Copa Mundial en Sudáfrica, en Johannesburgo. Rafa Márquez marcó para el cuadro mexicano, hoy retirado el Kaiser de Michoacán. Sifigüe Shabalala a los 54, un potente disparo, puso el empate entre ambas selecciones. Otra vez, Grupo A nuevamente para México ante Sudáfrica. Promedio de edad, ambas selecciones coinciden. 27 años para México, 27 años para Sudáfrica. Alineaciones confirmadas. Alan Tanque, cuando quieran, le contamos al país cómo forma México y cómo forma Sudáfrica.
1: Impecable, gracias Jan. Impecable la cancha del Azteca para la jornada de hoy. Impecable la cancha del Azteca. Pusieron un paño grande, inmenso, que cubría toda la cancha.
2: ¿Un qué?
1: Un paño.
2: Ah, un paño.
1: Y increíble para cubrir toda la cancha y no maltratarla. A ver si ese paño llega a Lima. Sensacional, ¿eh? Sensacional para que cante Shakira, para que cante Maná, para que canten todos los artistas que se presentaron. Les cuento un detalle a la gente de RPP. Llegamos luego de caminar 5 o 6 kilómetros. Pasamos la primera puerta de prensa. Y esperamos a Pedro Goñi, que tenía que chequear los equipos. Ellos también, los organizadores, tenían que chequear los equipos. Y de pronto caminando, yéndonos ya, dirigiéndonos a uno de los sectores del estadio, pasa un carrito, estos que llevan a los lesionados, cuando hay un lesionado en la cancha, estos carritos, pasa un carrito y sé quién estaba en el carrito, ¿no? ¿Usted se imagina quién estaba en el carrito? Estaba...
5: Espérame. Vamos a dar opciones.
1: A ver.
5: ¿Quién estaba en el carrito? No sé, Memo Ochoa. El arquero mexicano.
1: Letra A.
5: Que va por su sexto mundial.
1: Letra B.
5: Zabalala, el delantero sudafricano.
1: Letra C, Shakira. Letra D, el grupo Maná. ¿Usted quién quiere, Jean Martín? ¿Quién estaba en el carrito?
6: Yo creo que Shakira, que se ha paseado por todos los mundiales, Alan.
1: Sí, era Shakira. Pedro Goñi, preocupado por los equipos. El tanque con una carita que ya no quería caminar más. Y yo también, y pasó desapercibida, Shakira.
5: El tanque con una carita que no quería. Yo le dije, Shak.
1: Ah, tú dijiste, Shak.
5: Yo le dije, Shak, y levantó la mano. ¡Hola, tanque!
1: Yo le grité Gloria Trevi, porque...
5: ¡No!
1: Porque es de mi época.
5: Un escándalo. Pero pasó por nuestra ubicación. Quien también pasó por nuestra ubicación, este ya es más de tu época, Jean Martín Dueñas, pero claramente
6: sí.
5: Nosotros como medio oficial
1: tenemos acceso
5: de la Copa Mundial 2026, somos respetuosos de las normas FIFA, ¿no? Y de las normas de prensa. Entonces, pasó Shakira y no podía sacar tu celular para grabar, porque ya estabas en el interior del espacio FIFA, del espacio, ¿no?, que corresponde al Mundial, entonces no se podía. Nosotros respetamos eso. Luego, pasó por nuestro lado, este sí lo saludé afectuosamente, Danny Ocean, pero claro, tampoco se podría grabar, ¿no? Pero un poquito para que la gente, ¿no?, tenga más o menos en cuenta lo que hemos vivido en esta jornada.
1: Nos tomamos una foto con Marcelo Benedetto.
5: Bueno, tú fuiste Marce.
1: Porque soy seguidor de fútbol argentino, me tomé una foto con Marcelo y me mandó saludos para Mario Pinedo.
6: ¿Vieron la de Marcelo ayer con Shakira, no?
1: Claro, si no pude tomarme una foto con Shakira, me tomé una foto con Benedetto.
6: Dejó todo, se fue corriendo atrás de Shakira. ¿Ustedes también fueron corriendo atrás del carrito, no?
1: No, en el carrito lo utilizamos en Panamá, porque el aeropuerto es más grande que Caraballo, una locura.
5: Aparte hay que respetar los protocolos de prensa establecidos, no se puede grabar en el interior del
1: acuerdo.
5: Espacio.
1: Bueno, Sudáfrica, la selección de Sudáfrica se sigue moviendo y los árbitros también entraron a la cancha. ¿Quién va a dirigir el partido de esta tarde? El partido inaugural, Jean Martín.
6: El brasileño.
1: Están con camiseta rosada, chor negro a los árbitros.
6: Sí, señor, amigo mío, el brasileño Wilton Sampaio es el juez principal de este compromiso, que ya ha dirigido más de 6 oportunidades aquí en Lima a equipos peruanos en torneos de Conmebol, digo bien, de la Copa Sudamericana y de la Copa Libertadores. Bruno Pires es su primer asistente, Bruno Bosquilia es el segundo asistente de Wilton Sampaio y en el cuarto, como cuarto árbitro, el paraguayo Juan Gabriel Benítez. En el VAR, Nicolás Gallo de Venezuela, asistido por Juan Lara de Chile. Alan,
1: cumplimos el reglamento RPP, hemos llegado con 2 horas de anticipación, los dos, tanto Jesús como quien les habla, con camisa, bien aseados, no sudados, hemos cumplido el reglamento del señor Ortecho y del señor Dueñas.
5: A ver, con camisa, bien aseados, bien bañados, perfumados y todo lo que quieras, pero llegamos sudando.
1: Sí, pero hay pañitos húmedos para eso.
5: Caminamos 5 kilómetros.
6: Excelente, ustedes.
5: Y luego nos paseamos por todo el Estadio Azteca buscando la ubicación, pero llegamos.
6: Tanque, Alan.
5: Es que llegamos a tiempo y estamos con todo el país, con RPP, la radio oficial del Mundial. Sí, Juan Carlos.
6: Tanque, Alan, ¿qué les pareció el Estadio Azteca? Tanto Pedro y Goñi, que ya había estado, y yo les advertimos, es monumental ese estadio, ¿no? Es impresionante las dimensiones del estadio. Yo, por lo menos las veces que he ido, no he encontrado nada igual. No sé qué impresión les ha dado a ustedes que han llegado por primera vez ahí.
1: A ver, de lo que yo conozco con mi carrera periodística, este es el estadio número uno. Por lo maravilloso que es, las estructuras, el estadio es fantástico. Lo de Montevideo es mítico, el centenario, el primer mundial y todo. Pero aquí se hizo el gol de Maradona. Pero en las estructuras, en la... arquitectura, en lo que es estadio.
6: Es increíble.
1: Esto es una cosa de locos.
6: Es increíble.
1: Maravilloso. Es el mejor estadio. No conozco como el tanque que tiene la casa de apuesta que lo lleva todo el mundo, pero yo conozco poco y de verdad que este Estadio Azteca es una maravilla, ¿no? Una maravilla. Además, las carpetas de transmisión que nos han dado el día de hoy, de primer nivel, con monitor, con un iPod, con toda la información de primera mano. Sigue moviéndose México, sigue moviéndose los árbitros y también Sudáfrica para este partido. Por la noche tenemos República Checa con Corea del Sur, ¿no, Juan Carlos?
3: Así es, 9 de la noche, 8:45 la previa, 9 de la noche, Corea del Sur con República Checa, que también están en este grupo de México y Sudáfrica. Mañana continúa la jornada con dos partidos y desde el sábado sí arrancamos con 4 partidos por día y no paramos, por supuesto, hasta que acabe la primera fase, que serán 72 partidos de la fase de grupos. ¿Ah? 72 partidos, más de lo que hay en un mundial normal, que eran 64 partidos en todo el mundial cuando eran 32 equipos, ahora son 72 solo en la fase de grupos y los restantes, por supuesto, los restantes 32 que se jugarán desde 16avos de final hasta la gran final, donde también estará RPP, donde también estará el Tanque Ares, donde también estará Alan 10 con Pedro Goñi también en Nueva York, Nueva Jersey. Domingo 19 de julio que se jugará esa final, Alan.
1: Muy bien, gracias, Juan Carlos. A ver, ya salió la alineación de México y aguardamos nosotros la presencia del Memo Ochoa. Y el Memo no va, quien va a ir Rangel, un arquero de 26 años. O sea, la experiencia, ahí lo vemos al Memo Ochoa haciendo pataditas. Chor rojo, camiseta verde, guantes rojos. Ahí lo vemos al Memo Ochoa en el arco que da a la tribuna norte, como tomando referencia el estadio Nacional. No va el Memo Ochoa, va Rangel, este arquero de 26 años. ¿Tienes algún detalle más de Rangel? Jean Martín, el nuevo arquero hoy de México.
3: Sí, señor.
1: Hoy en el Memo Ochoa, que está tapando en la Liga Chipriota, no va del arranque.
6: Sí, señor. Raúl Rangel, piel diestro, ataja en las Chivas de Guadalajara. Contrato hasta junio del 2028 con el cuadro mexicano. 1.90 de estatura, con una valoración de mercado de 5.8 millones de euros. El golero del cuadro azteca para la inauguración de la Copa del Mundo, Alan.
1: Muy bien. Sigue México haciendo ahora un calentamiento en juego en corto. Los suplentes de México están con chaleco naranja. Somos la única radio peruana, el único medio peruano en vivo desde el mismo lugar de los hechos, desde el Estadio Azteca. Y ahí está la selección mexicana haciendo calentamiento precompetitivo. Bueno, los árbitros todavía siguen, ¿ah? El profesor Sampaio sigue en el Wilton, medio de la cancha.
5: Wilton Sampaio. Sí, y a ver, algunos detalles que tienen que ver con el trabajo que en este momento están realizando, no tanto titulares y suplentes de México, titulares y suplentes de Sudáfrica, y a continuación se va a escuchar en el estadio la alineación de la selección mexicana con Raúl Rangel en el arco, y la gente obviamente responde. Ahora no sé por qué le pusieron a la voz del estadio, ¿no?, alguien que habla en inglés. Se nota que el dejo no es un dejo latino, siendo México un país obviamente latino y que hablan en español. Pero bueno, tiene que ver con lo internacional del Mundial. Álvaro Fidalgo, el próximo a recibir el aplauso del público, y obviamente la ovación más grande se la va a llevar Raúl Jiménez, el 9 de la selección mexicana. Estamos en vivo, somos RPP desde el Estadio Azteca. Ahora, Israel Reyes.
1: ¿Sí? ¿Quién habló?
6: No, les quería contar, Raúl Jiménez, el 9 del cuadro mexicano, que además, para lo que resta de la temporada, les cuento, va a jugar en el Wolverhampton, de la segunda división de Inglaterra. Estuvo jugando en el Fulham, sin embargo, acabó su contrato, no le renovaron y va a jugar en la segunda división del fútbol inglés a sus 35 años. Raúl Jiménez, con pasado en Benfica, con pasado en Atlético de Madrid, de 1.89 de estatura y que maneja la pierna derecha, Alan Tanque.
1: Muy bien, gracias Jean Martín por el dato de Jiménez, el 9 de México, el 9 del profe Javier Aguirre. Siguen mencionando a los jugadores mexicanos. Y por supuesto ya va a venir también la alineación de Sudáfrica. A ver, se ha hablado mucho de la fiesta del Mundial, pero poco del partido, de cómo llegan. México viene de ganarle 5-1 a Serbia, si no me equivoco, y mientras que Sudáfrica le viene de ganar 1-0 a Jamaica en los partidos amistosos. Ha tenido tiempo la gente de Sudáfrica, que ayer reconoció el Estadio Azteca, lo reconoció por 30 minutos. Ha tenido tiempo para recuperar a dos jugadores que venían mal, ¿no? Venía mal Sivisi, el central, y también me parece que Adams, el número 23, golpeados de los partidos amistosos que tuvo la gente del profe Hugo Bros. Y ya lo recuperó, ya están al 100%, es por ello que también arrancan el partido de la tarde. Sí.
6: Sivisi, amigo, una distensión muscular en el muslo de la pierna izquierda, molestia en la rodilla para el 23. Adams, ambos venían siendo atendidos por el cuerpo médico del cuadro sudafricano, los iban a esperar hasta el final, había señalado Bros, el técnico del cuadro africano, Alan.
1: 74 años para el técnico, es de nacionalidad belga, entrenó al Anderlecht, entrenó y además campeonó con el Brujas, el ex equipo de Andrés Mendoza, ya por el año 93, campeonó Hugo Bros, el técnico de Sudáfrica. Yo me imagino la cara de Mario Pinedo en Lima diciendo... Qué raro que Alan Díez esté... He hecho la tarea, Mario. El Mundial me transforma, Mario. El Mundial me inyecta. Alan. El Mundial me inyecta, sí.
7: Sí, no, te aviso que no está acá porque como le gusta la cámara se ha ido a hacer toco y me voy. Con Pedro García.
1: Dios mío.
7: Como le gusta la cámara, ya abandonó el barco aquí con la transmisión, que es lo más importante aquí en la radio. Pero bueno, cada uno escoge su camino.
1: Bueno, es verdad. Pero Mario se sorprende y tú también te sorprendes, Juan Carlos, porque Juan Carlos a veces me mira y me dice, has hecho la tarea, ¿no? Hay que hacer la tarea. Cuando es mundial, pues hay que llevarle a la gente la mejor información.
7: No me sorprende. Cuando usted se aboca a una tarea, la hace de manera espectacular, señor Alan Díez, y esto no es patinaje. Sabes que es la verdad.
1: Patinaje artístico. Muy bien. Bueno, ahí está Sudáfrica de amarillo. Siempre se caracteriza a Sudáfrica por jugar con camiseta amarilla. A ver, Jean Martín.
6: Sí, tiene la camiseta amarilla, las medias también amarillas. De hecho, el año pasado hubo una controversia porque la marca que dice la selección sudafricana planteaba cambiar el color a una tonalidad de verde. De hecho, vía redes sociales, algunos jugadores habían manifestado su descontento. Sin embargo, se llegó hasta el final, hasta el arranque de la Copa del Mundo y mantiene la elástica amarilla el cuadro sudafricano, Alan.
1: Muy bien, señoras y señores, amigos oyentes de RPP. Confianza y credibilidad por todos los medios. Aquí estamos en el Estadio Azteca. México se mueve, Sudáfrica se mueve. Vamos a ir a una pausa y regresamos para seguir viviendo el Mundial 2026 desde el Estadio Azteca. Ya regresamos.

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2: 1:31.
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3: 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Siga a las 2 de la tarde el partido inaugural entre México y Sudáfrica por la fecha 1 del Grupo A. Shakira, Belinda, Maná y otros artistas participaron del show musical de la inauguración del Mundial 2026 en el Estadio Azteca de la Ciudad de México. Al 98.23% de actas contabilizadas por la OMPE, se mantiene una diferencia de 870 votos entre la candidata presidencial de Fuerza Popular, Keiko Fujimori, que alcanza el 50% de votos, y el candidato Roberto Sánchez de Juntos por el Perú, que obtiene el 49.99%. El jefe de la Oficina de Atención al Usuario y Gestión Documental del Jurado Nacional de Elecciones, Luis Grillo, informó que han recibido más de 7.500 solicitudes individuales de dispensa y justificación de ciudadanos que no votaron en la segunda vuelta electoral. La Contraloría General alertó a la Dirección de Redes Integradas de Salud Lima Norte una serie de deficiencias que ponen en riesgo la conservación y almacenamiento de vacunas contra el sarampión en 6 establecimientos de salud ubicados en Puente Piedra, San Martín de Porres, Comas, Independencia y el RIMAC. Latinoamérica y el Caribe mantendrán un crecimiento moderado en 2026, con una expansión regional del 2.2%, una décima menos que en 2025, debido al alza de los precios de la energía, las presiones inflacionarias y el impacto de la guerra en Oriente Medio, según informó el Banco Mundial. Hasta el 30 de junio está en veda el chanque otolina en todo el litoral peruano, quedando prohibida la extracción, procesamiento, transporte y comercialización del recurso, según el calendario oficial de vedas.
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4: Ica tiene 28 grados y en la noche llegará a 21. Cajamarca reporta 22 grados y para la noche la temperatura mínima será de 15. Además, Pucallpa tiene 29 grados con una radiación de 7, considerada alta. Se espera un cielo muy nublado.
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2: 1:34.
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2: 1:36.
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Muy bien, seguimos en el Estadio Azteca, Estadio Ciudad de México. Aquí RPP, confianza y credibilidad por todos los medios. Ha abandonado ya la cancha Sudáfrica y México rumbo a Vestu-

0: de México, en este caso Sudáfrica, yo te diría que el rival más fuerte de México es la propia selección mexicana, y esto por la historia de México en los partidos inaugurales en los mundiales. Ayer contábamos un poco ese detalle en Vamos al VAR, y es que México es la selección que más partidos inaugurales ha jugado,
1: siete,
0: pero que
1: parece,
0: además,
1: ¿no?
0: Sí, pero no ganó ninguno, perdió 5 y empató 2, uno de ellos ante Sudáfrica, ¿no? Entonces estamos hablando de una selección que tiene ese compromiso. En 1930 perdió 4-1 ante Francia, en el 50 4-0 ante Brasil, en el 54 5-0 ante Brasil, en el 58 3-0 ante Suecia, en el 62 2-0 ante la selección brasileña, ya en el 70 empató con la Unión Soviética, y en 2010 ante la selección sudafricana. Se viene ahora sí la ceremonia previa a lo que va a ser la salida de los equipos. Lo primero, se despliega una bandera de la FIFA. Pedro Goñi con la información.
2: Sí, Jesús, se despliega una bandera de la FIFA en el medio, un mundo, justamente con todos los países que participan en el torneo mundial de la FIFA, y también ya están cargando los voluntarios de la FIFA las banderas. Va a ser una entonación de himnos muy distinta. Antes se ponían justamente en el sector de la zona de Occidente, ahora no. Tanto los equipos, tanto la selección de Sudáfrica como la selección mexicana, que es local, se van a juntar en el medio del terreno de juego, en el círculo de la mitad del campo, para cantar los himnos, tanto el himno de Sudáfrica como el himno de México.
1: ¿Quién va a cantar el himno de México? Alejandro Fernández,
0: ¿no? Será el encargado de entonar el himno nacional mexicano.
1: Fíjate que se volaron la pista sintética, como te lo contaba ayer en Vamos al VAR, ¿no? Ya no hay pista sintética en el Azteca, ¿no? Ahora solo todo es gras, ¿no? Creo que la parte pegada a nuestra cabina o nuestra carpeta es gras sintético, pero después lo otro es gras natural, ¿no?
0: Ocurre que eso le permite además, en el tema publicitario, en el tema del desplazamiento también, una mayor velocidad para que las personas que se encargan de armar y desarmar las estructuras que son parte de la fiesta de la inauguración, fíjate que... ¿En cuánto tiempo han armado la pista, Pedro? ¿Un minuto menos?
2: Sí, un minuto. Por lo menos la pista está armada en un minuto. Ya están los voluntarios de la FIFA con las banderas de México, que va a ser desplegada. La bandera de Sudáfrica es el partido inaugural. Pero también vemos justamente a voluntarios de la FIFA con las banderas de todos los países participantes. Los 48 participantes que van a estar en esta Copa del Mundo están cargados, siendo las banderas cargadas por los voluntarios de la FIFA, que también van a estar en esta presentación antes del arranque del partido.
0: Ahora, la gente, esto seguramente cuando vea el partido, las imágenes, por la noche, por la tarde, en los distintos noticieros, no lo van a percibir. Pero la parte superior del estadio, ¿no? En medio del estadio, en la parte superior, hay un cruce de cables, pero parece mi barrio en el RIMAC, ¿no? Donde tiran las zapatillas, ¿no?
1: Sí.
0: Una serie de cables que se cruzan, se entrelazan, pero claro, eso la gente no lo va a ver por la tele, ¿no?
1: Son para el traslado de las cámaras, ¿no?
0: De los drones, claro.
2: Correcto.
0: Perdón, de las cámaras.
2: A ese tipo de cámaras se le llama arañas, porque justamente se despliegan como unas arañas para que puedan captar justamente la mitad de la cancha.
0: Pero la tela de araña es impresionante. O sea, desde la ubicación que tenemos, la podemos observar claramente, pese a que son, ¿no?, unos cables de un color que hace que a la imagen de televisión no se le pueda percibir, ¿no?, claramente si hay cables que se cruzan, ¿no?
1: Muy bien, vamos a poner punto final a la previa desde el Estadio Azteca. Señoras y señores, se viene el México-Sudáfrica, partido inaugural. Ponemos punto final a la previa. Va usted a escuchar una tanda comercial, la presentación del partido y el relato del Tanque Arias para todo el Perú. Ya regresamos, el Mundial en RPP, los 104 partidos. Nosotros, a ver, ¿cómo le digo para que entienda? Nosotros tenemos los derechos exclusivos de radio. 104 partidos, a nosotros no nos gusta reaccionar, nosotros no reaccionamos. No. Estamos aquí adentro.
0: Nos quedamos en el estadio con Salma Hayek, que en este momento está haciendo uso de la palabra para todos los asistentes al Estadio Azteca. Salma Hayek,
1: de rojo,
0: un traje rojo, ¿no?
1: Listo, pausa, regresamos ya con el partido.

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3: Son las 1:45.

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0: Señoras y señores, amigos oyentes de RPP, confianza y credibilidad por todos los medios. Banderas de los equipos participantes flamean en la cancha alrededor del mundo. De esta bandera del mundo, de este banner desplegado en la cancha, en una maravillosa jornada inaugural que ya tuvo a diversos cantantes que la rompen en la actualidad. Ahora la bandera flamea y estamos a 10 minutos de arrancar el partido. Ya espera México y Australia, o perdón, México y Sudáfrica para entrar a la cancha. Hoy el relato del partido a cargo del número uno, Jesús el Tanque Arias. Tanque, ¿cómo te va? Reiterá, buenas tardes, hermano.
1: ¿Qué tal, Alan Díez? Amigos de RPP, confianza y credibilidad por todos los medios. Estamos aquí en el Estadio Azteca, apreciando lo previo a lo que será el partido entre México y Sudáfrica, que viviremos juntos en RPP. Recién comienza la Copa Mundial. Acomódate, escucha RPP. Tenemos una programación dedicada a lo que va a ser la Copa Mundial de la FIFA 2026 y arrancamos con todo desde el Estadio Azteca. Aquí estamos en la ubicación que corresponde a RPP como medio oficial peruano, el único medio que va a transmitir este partido de inauguración del Mundial desde el mismo estadio, Alan Díez.
0: De acuerdo, desde el mismo estadio, carpeta 94, aquí estamos desde el Estadio Azteca. Y la gente empieza a gritar, ¡México, México, México, México, México! Voy con las alineaciones, como forma el cuadro de la visita, el cuadro de Sudáfrica. Ya arranca el Mundial, la voz de Gianmartín Dueñas y el 11 de Sudáfrica.

0: capitán, Rowan Williams, 6. Obri Modiva, 14. Mbekeseli en Bokassi, 19. Nicosinati Sibisi, 20. Culiso Mudao, 21. Ime Okon, 4. Tebojo Mokwena, 13. Espelo Sitole, 23. Jaden Adams, 15. Igran Reiners, 9. Lyle Foster, así forman los Bafana Bafana, Alan.
1: Muy bien, señoras y señores, ese es el equipo de Sudáfrica. Va a empezar la jornada de himnos. Va a empezar la jornada de himnos. Es RPP, confianza y credibilidad por todos los medios, para todo el país, para todo el Perú. El 11 de México, el 11 de México. El buen Pedro Goñi, que hoy en la mañana me dijo: buena mano. Vamos con el 11 de México.
2: El 11 del cuadro mexicano en el arco, con la número 1, Raúl Rangel, la pareja de centrales, con la 5, Johan Vázquez, y con la número 3, César Montes, como capitán del cuadro mexicano. Por el lado derecho va a ir Israel Reyes con la número 15, por el lado izquierdo con la número 23, Jesús Gallardo, en el medio campo, la 6 para Eric Lira, la número 26 para Brian Gutiérrez, la 8 para Álvaro Fidalgo, y en el ataque por el lado izquierdo, Julián Quiñones con la 16, Roberto Alvarado con el número 25, y con la 9, Raúl Jiménez, el 11 de Javier Aguirre, el 11 de México.
1: Han expandido la bandera de Sudáfrica y la bandera de México, impresionante. También está el presidente de la FIFA con el trofeo, con esa copa maravillosa que la van a tratar de ganar 48 selecciones. Y ahora voy con la terna de árbitros, Jean Martín Dueñas.
0: Chiqui, gracias. De Brasil, 44 años, Wilton Sampaio, primer asistente, Bruno Pires, segundo asistente, Bruno Bosquilia, el cuarto es de Paraguay, Juan Gabriel Martínez, en el VAR, el venezolano Nicolás Gallo, asistido por el chileno Juan Lara, Alan.
1: Sale Sampaio, el árbitro del partido, acompañado de un niño, vestido de blanco, chor negro, zapatillas rojas, con la pelota en la mano. El árbitro va detrás del niño, el niño suelta la pelota, la pone en el gras, en la mitad de la cancha, y los jugadores de México y Sudáfrica, en fila india, se van abriendo hacia un lado para empezar a entonar los himnos, Pedro Boñi.
2: Sí, Alan, los himnos en el medio campo, por primera vez en una Copa del Mundo, por primera vez en un partido de forma oficial, se cambian ahora, ya no se ponen en línea recta en la zona de occidente, sino ahora en el medio, en el círculo central, tanto los jugadores mexicanos, todos en su totalidad, tanto mexicanos como sudafricanos en el medio, para que se cante el himno de Sudáfrica y el himno de México. Las banderas a los costados, la bandera de México con el águila y la bandera del equipo sudafricano en el lado derecho, en el Estadio Azteca con el logo de la FIFA. La inauguración, partido inaugural de la Copa del Mundo 2026.
1: Señoras y señores, va a empezar a entonarse los himnos, bien lo decía Pedro. Ya no se forman en una fila, sino hacen como una media luna los jugadores de México y los jugadores de Sudáfrica. Y ahora,
2: primero va Sudáfrica.
1: Sí, invitan a una cantante sudafricana para cantar el himno de Sudáfrica. Y usted lo escucha en RPP, confianza y credibilidad por todos los medios. Himno de Sudáfrica, que es bastante respetado en el Estadio Azteca. Levantan la bandera de Sudáfrica. Y luego va a venir Alejandro Fernández para cantar el himno de México. Siguen izando la bandera de Sudáfrica. Es RPP. Confianza y credibilidad por todos los medios.
2: Con casacas ploma los sudafricanos, Alan. Debajo de las casacas están ya la camiseta amarilla, short amarillo y medias amarillas.
1: Y la mayoría de jugadores con chipunes rosados, ¿no? Casi todos, ¿no?
2: Sí, casi todos con chipunes rosados, tanto mexicanos como sudafricanos.
1: Es verdad, de los mexicanos también, la mayoría con chipunes
2: y también la
1: rosados.
2: Gente, la gente de la FIFA, también los voluntarios FIFA, por lo menos los que cargan las banderas, están con chipunes rosados.
1: Me parece que salió más el lote de los rosados, ¿no? Bueno, ahora, ¿cómo han expandido cómo han, las dos banderas, ¿no? Que está, pero parejito, es impresionante las dos banderas que están en la cancha.
2: Sí, Alan. Y ahora, esta nueva formación para que se puedan entonar los himnos es justamente para que todo el estadio pueda disfrutarlo, porque cuando se ponían solo en el sector de la zona de occidente, la zona de oriente perdía visibilidad, la zona de los costados, tanto de las populares, por así decirlo, de acuerdo a nuestro estadio nacional norte y sur, perdían visibilidad para ver justamente a sus seleccionados o a los jugadores que iban a participar o que iban a jugar. Es por eso que la FIFA ha decidido, para que todos tengan una mayor visibilidad, se vayan al centro del campo, justamente a ese círculo, y puedan observar tanto a los jugadores mexicanos como a los sudafricanos.
1: Y ahora canta Alejandro Fernández el himno de México.
3: Con traje de mariachi.
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0: ¡Impresionante! ¡Fuegos artificiales de color de la bandera de México! Y también de la bandera de Sudáfrica. Y esto lo van a hacer en un minuto, porque el partido está programado para la 1 de la tarde, hora de México, 2 de Perú, y ya son la 1 de la tarde en punto.
1: Y pasan, Alan, unos jets formando, tirando humo, formando la bandera mexicana, y también pasó un helicóptero cargando la bandera de México por el Estadio Azteca. Una locura, una fiesta, el himno mexicano al unísono, todos cantando y ahora gritando México, México. Por tercera vez se inaugura el Mundial en la ciudad mexicana, Alan.
0: Y los niños, que son parte de la fiesta, se van de agarradito de la mano, los niños. En algún momento mis nietos también tendrán oportunidad de ver un mundial desde el mismo lugar de los hechos. Ahí están los niños. Un abrazo para María Paz, para Gabriel, los hijos del tanque, que también están en sintonía de RPP. Si es que todavía, no, yo creo que todavía están en el colegio, pero lo escucharán.
1: Para mis sobrinos.
0: Claro.
1: Iker y Victoria.
0: Listo. Se movió Sudáfrica y se movió México. ¿Algún detalle del partido, Jan?
2: A ver, recibe las últimas indicaciones por parte de Hugo Bros, la gente de Sudáfrica. Charla especial, charla extensa con el 9, con Lyle Foster, el hombre del Burnley en la Premier League, Alan.
0: Muy bien. La gente de producción de FIFA sacan todos los implementos que han utilizado para los cánticos de los himnos y avientan unos, como unos platillos verdes.
1: Como unos gorros de charros mexicanos, Alan. Caen por todo el Estadio Azteca, comienzan a lanzar los gorros mexicanos, son gorros de México, se lo pone Jesús, se lo pone Alan, una fiesta aquí, una locura, México para todo el mundo, inaugurando el Mundial 2026.
0: Y dice, únete a la celebración, hagamos historia juntos, en la fiesta de la Copa Mundial de la FIFA 2026. Aquí tienes tu sombrero mexicano diseñado especialmente para la fiesta de hoy. Retira con cuidado la parte central, dobla los pliegues interiores tal y como se indica y colócate el sombrero para protegerte del sol y unirte al espectáculo. Muy bien. Desacomodaron ya todo. Se lo llevan. Pero rapidísimo lo de... Si así trabajara técnica, ¿no? En la radio, ¿no?
1: Trabajaron muy bien hoy, me ayudaron mucho. Un abrazo de verdad a Abel Guamacto, a Gustavo González, no, a Esteban en técnica de televisión.
0: Me ayudaron totalmente,
1: Alan.
0: No. Quiero mandar un saludo a Chiqui Porras. Quiero mandarle, y al otro tampoco, ¿eh? Al otro tampoco no le voy a mandar ni un saludo porque compró 3 puff para ver el partido en los mundiales. No te voy a saludar, inefable. Señoras y señores, amigos oyentes de RPP, confianza y credibilidad por todos los medios. Irwin. Ya está Sudáfrica, ya está México, llaman a los capitanes, Irwin, por amor a Dios, por amor a la Virgen de Guadalupe, por favor, deja espacio en tu estómago porque te estoy llevando quesadillas, te estoy llevando unos ricos tacos, Irwin. Golosito, va a empezar el partido.
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0: Se saludan los capitanes. Y ahora los árbitros, se hablan los árbitros todos de negro, ¿no, Pedro?
1: Sí, Alan, tradicional traje para los árbitros. Sampaio está de negro y sus asistentes también, que ya van a correr a los arcos, tanto de la zona norte como de la zona sur, para ser revisados y luego ya dar inicio al partido. En un círculo, tanto Sudáfrica como México.
0: Me gustan los árbitros de negro. A mí me gustan más los árbitros de negro, pero ya se junta la gente de México. Ya se junta la gente de Australia. Es RPP en el primer partido de los 104 que vamos a tener con este 103. ¡Aplaudan a Rangel!
1: ¡Salud!
0: ¡Aplaudan a Rangel!
1: y saluda a Memo Ochoa también. La gente se vuelve loca porque lo enfocan en las pantallas que tiene el Estadio Azteca al jugador histórico, sexto mundial para el arquero mexicano.
0: Va a mover México y va a relatar para todo el país. En RPP, confianza y credibilidad por todos los medios, la radio oficial del Mundial 2026, Jesús, el tanque Arias, dale tanque.
4: Se da el conteo regresivo para que mueva la pelota la selección mexicana. Amigos de RPP, somos la radio oficial del Mundial 2026. Ha comenzado en el Azteca, ya están jugando las selecciones de México y Sudáfrica. Va dominando César Montes, el capitán de la selección mexicana. Recoge Eric Lira, se planta Eric Lira, pisa la pelota para que salga por el costado Vázquez. La tiene Vázquez otra vez para jugar con Lira. Se recoge el volante central para tener la pelota en México. Ahora viene Montes para recoger y tocar pelota otra vez con Eric Lira. Aquí la va dominando Eric Lira, levanta la mano izquierda como pidiéndole a sus compañeros que se movilicen por ese sector. Vázquez otra vez con Lira, círculo central, levanta la cara, ubica pegado a la banda derecha Reyes, ya la tiene Israel Reyes, toca otra vez al círculo central, allí donde se mueve la defensa y sale Vázquez. La va llevando Vázquez, lo están esperando, avanza México, ya en campo sudafricano, viene el control y el toque tranquilo para Vázquez. Ya la va dominando Vázquez, Lira, tocando la pelota a la selección mexicana. Vázquez pisando campo contrario, entrega la pelota por el sector izquierdo, por aquí se viene Fidalgo, el servicio para Lira, la va llevando Lira, está pidiendo Reyes y la gente empuja en el Azteca. Impresionante el México, México en el Estadio Azteca. Se escucha en el ambiental de RPP. Somos el único medio transmitiendo el Mundial desde la cancha del Estadio Azteca. Recibe la pelota Reyes, el toque por abajo, va dominando la selección mexicana, va pasando Alvarado, intenta arrancar Alvarado, pierde la redonda, recupera ahora la selección de Sudáfrica. Recién puede tener contacto con la pelota la selección sudafricana desde el fondo con Ocon. Tocó Ocon para Williams, va jugando el arquero Williams. CBC toca rastrón, intenta salir de la presión la selección sudafricana. Por la derecha va saliendo ahora Adams. Aquí la tiene Sudáfrica. Levanta la cara, levanta ahora. Viene Mudao, toca al medio. Busca Sudáfrica establecerse en la cancha del Azteca. La tuvo un buen rato México en el arranque del partido, Alan 10.
0: Sí, con una línea de cuatro parados al fondo. La gente de Mexicana, la gente del profesor Aguirre. Mientras que cuando México tiene la pelota se agrupa Sudáfrica con cinco al fondo. Sale conjunto amarillo, el conjunto de Sudáfrica.
4: Va tocando la pelota Ocon en el fondo para el portero Williams. Se complicó, cuidado, pero la sacó a tiempo. No pudo controlar. Modiba, balón afuera. Es lateral para la selección mexicana.
0: Lo apresuraron al arquero Williams, al arquero del conjunto de Sudáfrica. Por eso el remate hacia afuera, rápido, del arquero sudafricano. Lateral para México.
4: El lateral te ha puesto donde ganan los que la ven. Pelota por el medio. Defiende Sudáfrica. Falta. Hay falta, hombre, al piso. Sanciona el árbitro en el piso Alvarado, el atacante mexicano Pedro Goñi.
1: Está caído justamente Alvarado. Se acerca a conversar Wilton Sampaio con él. Ha cobrado tiro libre a favor del equipo mexicano. Ya pone el balón Johan Vázquez. También está el número 25 del cuadro mexicano. Falta Roberto Alvarado.
4: Tiro libre, apuesta total para ganar. Hay que creer.
0: Falta de Modiba. El árbitro cerca la acción. Dos hombres en barreras de Sudáfrica. Atento a Williams. Tiro libre para México, Jesús.
4: Y le va a pegar ahora Alvarado. Listo Alvarado para entrarle al tiro libre. El tiro libre para la selección mexicana. Se viene México. Veremos. Ataca México en tres minutos. El remate bloqueado por la barrera sudafricana. La pelota que cae en la ubicación del banco sudafricano. 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
4: Aquí viene la selección mexicana. Le hice caso a la hinchada y se viene México. Atención al centro, en el área. ¡Viene! ¡Tapó Williams! ¡Tapó Williams! Arrancó el grito del primer gol del Mundial la tuvo Raúl Jiménez. Voló Williams sobre el poste derecho y la saca al córner. Tiro de esquina para México.
0: Qué bien Jiménez de izquierda, pero qué bueno lo de Reyes, el lateral derecho que se sumó al ataque, metió el centro. Se salva Sudáfrica. Impresionante lo de Williams.
4: 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Pelota en el área. La busca México. El centro al segundo palo. Atención. No se comunican los defensas de Sudáfrica. Sacan la pelota. Le cae. No puede Modiva. Queda el rebote, insiste México. Cerca del primero parecía la selección mexicana, pero viene la contra sudafricana. Atención al arranque de Reiners. La suelta Reiners por la izquierda. Por aquí se viene Sudáfrica. Sale el portero. Rangel se queda con la pelota. El arquero de la selección mexicana y pasó el peligro.
0: Una de las cosas de este conjunto sudafricano es que defiende bien. A pesar de que en este momento no la pasa bien, pero defiende agrupada a la gente de Sudáfrica. Y los contragolpes del conjunto de Bros, del profe belga, son rápidos. Aquí estaba en posición adelantada, que parece para mí el VAR lo iba a anular si que terminaba en gol. Sale México.
1: Jesús, y Javier Aguirre está parado dando indicaciones. Camina de un lado para otro el técnico mexicano, mientras que Hugo Bros, sentado con ropa deportiva, tranquilo, el técnico de Sudáfrica.
4: La pasaba Gallardo, equivocado. Ahora Steve Hall la toca al medio. Se viene Foster, mete el cambio. Foster equivocado, es lateral y favorece a la selección mexicana. 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
4: Comenzó el Mundial y lo vivimos en RPP desde el Estadio Azteca. 6 minutos, el tiempo, Universidad César Vallejo. 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Va tocando la pelota desde el fondo la selección mexicana. Atención al balón que viene por el sector derecho. La pedía y la toca Reyes. Juega Reyes en el medio. Se va acercando para cambiarla a Gutiérrez. El servicio por el sector izquierdo para que salga Vázquez. Por aquí se moviliza Vázquez. Ataca México. Ya en campo sudafricano. Dominio mexicano en estos primeros minutos del compromiso. Estuvo cerca con Jiménez, pero tapó el capitán Williams. Se viene ahora Gallardo, la tiene Gallardo, pasa raya final, abajo, muy bien la marca de Mudau. Hay tiro de esquina. A ver, Mudau reclama. Ahí. Dice que saque de meta, sí, es saque de meta. 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
0: Sid Hall, el número 15 del conjunto sudafricano, es el que se mete dentro de los centrales cuando México tiene la pelota, y ahí hacen una línea de 5. Ya viene el comentario de Juan Carlos Ortecho del partido inaugural del Mundial. 0 México, 0 Sudáfrica, sale el conjunto amarillo.
4: Desde el fondo y ahí marca la salida la selección mexicana. Hay saque de meta, Head and Shoulders, el nuevo anticaída con Romero. Le va a pegar el portero Williams. Sí, Pedro.
1: Jesús, y se sale Javier Aguirre del área. Se sale del área técnica y el cuarto le llama la atención. Le dice que se vaya a su área. Se pone justamente en una esquina el técnico de la selección mexicana de 67 años.
4: Hay lateral para la selección mexicana, el saque lateral, te apuesto, donde ganan los que la ven. Sale jugando México ahora, domina Reyes, aquí la tiene Reyes, levanta la cara, pierna derecha, mete el cambio por la izquierda, para que pase siempre Gallardo. El intento de Gallardo con golpe de cabeza, defiende en el fondo y va saliendo Mudau. La lleva Mudau, la rebotó en Gallardo y lateral en salida para la selección sudafricana.
0: La jugada más peligrosa de México por ahora, sobre los 8 minutos, por el lado derecho. Lo prolijo que fue Reyes para irse hasta el fondo, meter el centro, y lo de Jiménez en el remate. ¿Qué te parece el partido por ahora, Juan Carlos Ortecho? Te escuchamos.
5: Gracias, Alan. Bueno, lo que esperábamos, un México que quiere ser protagonista, un Sudáfrica conservador, esperando quizá una contra. Tiene que sobrevivir estos primeros minutos Sudáfrica para poder estar en el partido. México, por supuesto, tiene también
4: quita
5: la presión.
4: México, viene, cuidado, la tiene Quiñones.

0: México quiere ganar en la inauguración, en el tercer mundial que tiene la dicha de recibir Ciudad de México. Una mala salida de Sudáfrica, cortó bien México, apareció Julián Quiñones, metió la diagonal, metió bien la diagonal, gran recuperación de Lira, metió la diagonal Quiñones, el remate seco entre las piernas de Williams para anotar el primer gol de este mundial. 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Julián Quiñones para México 1, Sudáfrica 0.
1: ¡Qué golazo de Quiñones! A partir de la recuperación de un jugador que es fantástico, lo decíamos días previos, este volante central Lira, que cuando necesita tirarse atrás lo hace, tiene una buena visión de juego Lira, y Lira la pide siempre con opción de pase, y Lira lo que hace es recuperar la pelota y dársela a Quiñones, y Quiñones busca su perfil y le pega a la derecha y pasa por sobre la pierna del arquero Williams. Ya gana México 1-0. Juan Carlos Ortecho, ¿qué te pareció el gol mexicano?
2: Sí, bueno, querer salir jugando, ¿no? Querer salir jugando puede ser un arma de doble filo. Y en este caso la pagó caro el equipo sudafricano. Atento, por supuesto, Julián Quiñones ahí para la pelota entre las piernas del arquero, ¿no? Pero el remate fuerte hizo que se concretara el gol de México. Y por supuesto, ahora sí, el partido cuesta arriba para Sudáfrica. Valió la presión mexicana. 1-0 para el equipo local.
0: Gana México 1-0. 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Gana México y pueden venir más. 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
0: Va saliendo ahora la selección mexicana con Vázquez. El toque de Vázquez viene para Raúl Rangel. Ya lo tocó el portero. El balón por la derecha para Montes. Toca Montes. Lira recibe bien ubicado. Siempre Lira. Lo mejor hasta aquí en 11 minutos de esta selección mexicana, Lira.
1: Sí, Alan. Lo de Lira fundamental. Me gusta porque tiene trajín, porque siempre recibe libre, porque pide a la pelota, es atrevido, se viene México.
0: Y aquí se viene México, buscando México, largo el servicio, pero alcanza a sacarla a Jiménez y a ganar el tiro de esquina para México. México, México, México, hay tiro de esquina para la selección mexicana. 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Hay tiro de esquina para México.
1: Ha entrado en trompo Sudáfrica, no sale del sacudón del gol de Quiñones. Hay tiro de esquina para México. Ojo, ojo con el tiro de esquina. Pelota parada para el cuadro local.
0: Vendrá el tiro de esquina. El tiro de esquina para México.
4: Va Alvarado.
0: Para pegarle a Alvarado. Listo Alvarado en el tiro de esquina. La busca la selección mexicana que gana 1-0. Buscan arriba, estaban ganando. Pelota que va boyando y sale el portero Williams. Termina el ataque con el portero de la selección sudafricana. Esto está 1-0, Pedro Goñi.
4: Jesús y Julián Quiñones anota su primer gol en una Copa del Mundo. El colombiano nacionalizado mexicano de 29 años anota el primer gol en el Mundial 2026.
0: Buscaban la espalda de la defensa mexicana. Querían enlazar con Foster, sale tranquilo Raúl Rangel y se queda con la pelota el portero mexicano. 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
0: Por aquí viene la selección mexicana, mata con el pecho Gallardo, aquí la va tocando Gallardo, Vázquez, pierna izquierda, pelota larga buscando a Jiménez, el arranque es de Alvarado, va a intentarlo Alvarado, arriba la gana bien y la saca la selección sudafricana. Steve Hall quería impulsarla, pero la regala para México, que devuelve el gesto con Montes, que la tira a campo de Sudáfrica, donde sale tranquilo desde el fondo el equipo sudafricano con Ocon. La va llevando Ocon, levantó la cara, pisó la pelota, acompaña por fuera. Aquí viene Steve Hall, quiere jugar
6: Sudáfrica, pero se está equivocando en la salida. Por aquí va con pelota dominada Adams, la tiró por la derecha, levantan para Mudao, viene Mudao, control de Mudao, se le escapa y es lateral. Lateral que favorece a México, lateral te apuesto, donde ganan los que la ven.
1: Es Rangel, el arquero mexicano, Reyes y Gallardo son los laterales, Vázquez y Montes son los centrales, delante de ellos Lira. Abierto por izquierda Quiñones, abierto por derecha Alvarado. Delante de Lira está Gutiérrez y Fidalgo, el 9 Jiménez. Ese es el 11 de México.
6: Que va tocando ahora, aguanta bien Jiménez. Hay un hombre que sale volando al piso. Ahí está Wilton Sampaio cerca de la acción. Hombre sentido, pide calma. El árbitro brasileño Mokena hizo volar al 8 mexicano, Pedro Goñi.
4: Sí, Jesús, a Álvaro Fidalgo. El número 8 mexicano está tendido en el terreno de juego. Conversa justamente Wilton Sampaio con él. Lo ayudan a levantarse sus compañeros. Ha cobrado tiro libre cerca de la mitad de la cancha para el equipo charro.
1: El equipo de Sudáfrica, Ocon y Modiba son los laterales. Sibisi y Mbokazi son los centrales. El arquero Williams. Cuatro volantes tiene el conjunto sudafricano, ¿no? Mokoena, Sid Hall, Adams y Mudan, y adelante Reiners y Foster.
6: Y aquí la busca Alvarado, arranca ahora, se frena Gutiérrez, se viene, quería Gutiérrez peleando, la quiere ganar Gutiérrez, va al piso el sudafricano, Mbokazi se fue al piso y hay tiro libre y favorece a la selección sudafricana. 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
6: Gira y arrastra por la derecha, se viene ahora Mudao, el toque de Mudao al medio, intenta Mokoena, el toque viene al centro, Steve Hall toca por el costado, busca Sudáfrica, se atrevió y está en campo de la selección mexicana, de pie el técnico mexicano Javier Aguirre dando indicaciones, por aquí viene Sudáfrica, atención que se mueve Mbokazi, el servicio de Mbokazi, el rechazo le cae ahora para que juegue la selección de México, Reyes toca al medio, busca y otra vez lo atienden, con él es el tema. Es con Fidalgo el asunto, Pedro Goñi.
4: Sí, Jesús, caía nuevamente Fidalgo. Hay un primer amonestado en el equipo de Sudáfrica. Vamos a ver quién termina siendo. Está Fidalgo tomándose la pierna y es para Mokoena, el número 4, tarjeta amarilla. Primera amarilla del Mundial 2026.
6: Y vendrá el tiro libre. Hay tiro libre para la selección mexicana. El tiro libre, apuesta total para ganar. Hay que creer. Se molestaron los sudafricanos. Comenzaron a ajustar a la 10.
1: Sí, porque una de sus condiciones de este equipo sudafricano, de esta selección, es la fricción. Acá le pegaron a Fidalgo, que es un jugador movedizo, interesante, que tiene buen panorama de juego. Ahora sale Sudáfrica.
6: Va tocando Sudáfrica. Por fuera se viene la selección sudafricana. Recibe la pelota, intentando salir Modiba. Desde el fondo quiere Mbokazi. Va tocando hacia atrás para el portero Williams. Cuidado, que ya falló Williams. En la primera lo vendió a Steve Hall. Y va saliendo desde el fondo ahora. La selección sudafricana va controlando en salida, va pasando por la derecha el toque de Sibisi, para adelante intentó Sudáfrica y ahora aparece bien ubicado el portero Raúl Rangel para acabar con el ataque sudafricano. 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Va a sacar la Rangel del fondo. Ya la tocó Rangel, el balón al medio, sector derecho, va saliendo Montes, otra vez con Rangel.
4: Jesús, y ayudan mucho las pantallas que tienen los anillos alrededor del estadio, ponían ahí amarilla justamente para Mokoena y señalaban por todo el estadio quién tenía la tarjeta amarilla.
6: Señor, usted confía en mí, a pesar que la hinchada mexicana me ha obligado a narrar...
4: A sentarte.
6: No, sentado, no, o sea, sí. No narrar de pie, yo narro de pie, pero bueno.
4: Me cayó cerveza en el gol, te digo.
6: Sí, tiraron una chela, no, acá la cosa está de locos. Ya la va llevando ahora Williams, pero estamos disfrutando de la Copa del Mundo en RPP. Somos la radio oficial del Mundial. Va saliendo Williams, desde el fondo el arquero sudafricano, levanta la cabeza, mete el balonazo con pierna derecha a campo mexicano, allí donde gana de cabeza Montes, la pone por el costado, Alvarado domina, entrega en el medio, Lira toca, combina, busca la salida, y la tiene Alvarado, y se viene México. Atención Alvarado, le pasaron por ahí, estaba Fidalgo, otra vez Alvarado, toca para Fidalgo, combina bien la selección mexicana, ahora se juntan con Reyes, la tiene Reyes, lo espera Lira, la sirve Reyes, adelante con Quiñones, el autor de la conquista, la tiene Quiñones, le pegó Julián Quiñones, metió el látigo, látigo, Julián Quiñones, se acercó la selección mexicana, le metió un fierrazo, ¿qué tal fierrazo de Julián Quiñones? 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
1: Y se ha convertido Quiñones en el jugador más peligroso del conjunto mexicano en la ofensiva, porque busca su espacio, porque busca su perfil, porque está pegado a la raya, y cuando tiene Sudáfrica la salida, se acerca a presionar para que no sea tan limpia la salida del cuadro visitante. Es bueno el partido de México, todavía Sudáfrica en deuda con el fútbol.
4: Al final entraron todos, Jesús.
6: Sí. Estamos en 19 minutos, 19 minutos de la parte inicial, el tiempo, Universidad César Vallejo. 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Hay tiro libre para la selección sudafricana que poco a poco va saliendo, la gente reclama porque le movían la pelota. El toque por la derecha, aquí se viene Mudao, la tiene Mudao. El Mundial lo vives en RPP, somos la radio oficial del Mundial 2026. Va tocando en el fondo el portero Williams, aquí la tiene Williams. Se acomoda, estamos en 20 minutos, 20 minutos primer tiempo, 1 México, 0 Sudáfrica.
1: Y lo gana bien el cuadro del profesor Aguirre, lo gana bien porque juega mejor, porque tiene mejores movimientos, porque tiene un jugador importante adelante que es Quiñones, está bien parado en la mitad de la cancha con el jugador Lira. Cuidado que se viene Sudáfrica.
6: Pasó Mudao, toca, corta bien, sale desde el fondo, dominando pelota muy bien el capitán Montes, que la suelta y cae, lo atendieron a Montes, era Mudao que se cruzó toda la cancha en salida con la pelota, y luego cuando la pierden fue a trabar a Montes. Hay tiro libre para México.
1: Sí, iba Montes y le hicieron la falta. Te escucho, Juan Carlos.
2: Sí, estaba mirando la trayectoria de este Julián Quiñones, que hasta el momento figura del partido por el gol. Debutó como, como profesional en México, ¿no? Llegó desde Colombia, porque nació en Colombia, y llegó como sub-20 al país mexicano. Y, por supuesto, ahora viste la camiseta verde y le da alegrías a su país adoptivo.
6: Luego me contará sobre este número 4, Mocoena, ¿no? El volante central que tiene tarjeta amarilla, Quiñones. Intenta Quiñones, la busca México. El toque en el medio, resiste. Va a México por fuera. Intenta el arranque Alvarado. La tiene Alvarado, levanta la cara, mete el centro, el rechazo. Quedaba medias, no. Atento estaba Modiva para el complemento ahora. Balón adelantado. Está buscando Foster. El intento del 9 no puede Foster. Le sacan la pelota y lateral. Es lateral y favorece a la selección de Sudáfrica. Cuénteme algo de Mocoena. Jean-Martín Dueñas, el volante, el que tiene amarilla en el equipo sudafricano.
5: Sí, señor. Que es diestro, que tiene 29 años, que juega en el Mamelodi Sundowns de su país, que mide además 1,76. Tanque.
6: Gracias, Jean Martín. Sale Mudao, la tiene Mudao. Engancha para adentro. El toque ahora en el medio para que salga tranquilo Sudáfrica. Aparentemente gana México 1-0 con gol de Quiñones. 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Balón largo, buscando el ataque. Sale el portero Rangel. Cuidado que falló. La dejó picando. Se viene Sudáfrica. El centro, atención, el rebote. Reclaman los sudafricanos. Reclaman los sudafricanos, pero la tienen todavía. Tocó Mudao en el medio. Mocoena intentaba ir para adelante. Va Mocoena, lo quieren trabar. Cae Mocoena, reclama una falta. Se acerca Wilton Sampaio, reclamando el 4 de Sudáfrica, Pedro.
4: Sí, Jesús, caía Mocoena. Caía, lo terminaban barriendo. Y justamente Brian Gutiérrez termina barriendo al jugador número 4 del equipo sudafricano que antes reclamaba una falta. Brian Gutiérrez termina cometiendo la falta y es amonestado. Segunda tarjeta amarilla en el partido, primera para el cuadro mexicano, justamente para Gutiérrez.
6: Se iba Tebo.
1: Sí.
6: Tebo ahora, Mocoena.
1: Ahora, te digo una cosa. Si tengo que hablar de dos jugadores fundamentales en México, tengo que hablar de Lira y de Quiñones. No, Lira y Quiñones, uno es trajinador, cortador, y el otro es desequilibrante, encarador y goleador. Tiro libre para Sudáfrica, pero insisto, México le gana bien al conjunto amarillo.
6: Para pegarle Mocoena, listo Tebo. para darle Mokoena en el tiro libre. Hay tiro libre para la selección sudafricana, tiro libre, apuesta total para ganar. Hay que creer, en vivo desde el Azteca, somos RPP. Llama a alguien, Wilton Sampaio, muy molesto, Pedro.
4: Sí, a Lil Foster, el número 9 de Sudáfrica, conversa con él. Ya se va a realizar el tiro libre, va Mokoena.
6: El tiro libre para Sudáfrica en 23. Está buscando el empate la selección sudafricana. Jugamos en México, jugamos en el Azteca. Vendrá el tiro libre, somos RPP. Mokoena mete el centro, busca arriba Sudáfrica. El rebote ahora vuelve a poder de la selección sudafricana. Bocassi la manda a la olla otra vez. Allí defiende bien México. Y le queda Julián Quiñones que la tiene. La tiene Julián Quiñones. Lo marca de cerca Adams. Rebote en Adams, saque de meta, pasó el peligro, saque de meta para la selección mexicana. 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
1: Bueno, hay momento de hidratación. En el Estadio Azteca gana México y lo gana bien 1-0, Juan Carlos, ¿no? Porque trata mejor la pelota, porque elabora mejor, porque me parece que más Sudáfrica busca la fricción, cortar el juego con faltas. Ya se ganó una amarilla el conjunto del profesor Bros. ¿A ti qué te parece el partido por ahora, Juan Carlos? Te escuchamos.
2: Sí, bueno, creo que Sudáfrica se ha visto obligado a salir en un partido que lo había planteado de manera conservadora, muy metido atrás. Por supuesto, México tuvo la posesión del balón buscando los extremos, pero finalmente el gol llega por un error en salida, no precisamente pensando en ser conservador, saliendo a jugar, y eso le costó caro al equipo sudafricano. México con la presión en los primeros minutos de marcar, por supuesto empujado por su público, por las 100.000 personas que están en el Estadio Azteca, pero finalmente lo que sucedió es que se le presenta esa gran oportunidad de gol y ahora está jugando no más distendido, pero sí sin esa presión, porque está con ventaja y siendo protagonista desde el primer minuto. Ahora tiene la libertad de encontrar espacios, porque Sudáfrica ahora necesita cambiar una estrategia de juego que le ha cambiado totalmente el panorama desde los 10 minutos. Así que vamos a ver, falta todavía la mitad del primer tiempo. Hasta el momento un partido me parece entretenido, intenso, con la emoción que tienen todos los mundiales y por supuesto en un templo del fútbol como es el Estadio Azteca, Alan.
1: Y empezó la dance camp, ¿no? La gente baila y es ponchada por...
6: ¿Cómo se llama esa canción, Pedro Goñi?
4: La verdad no
6: la
4: recuerdo.
6: Batidora,
4: la batidora, creo. La batidora, sí, la batidora. La batidora, 1, 2, 3, 4 y comienza a cantar.
6: Está,
4: y la gente
6: está,
4: se mueve.
6: En modo mexican.
1: Es agua o michilope lo que está tomando.
6: ¿Qué está tomando? Ah, bueno, no es agua.
4: Topo Chico.
6: No, ese agua. Por favor, ya, ahora termina el momento de hidratación y volvemos al fútbol. 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
6: Y ahora sí, volveremos al momento en el que la tenía México, luego de este momento de hidratación. Ya da la indicación Wilton Sampaio, somos RPP. 27 minutos desde el Estadio Azteca, estamos en vivo, junto a Landíez en los comentarios, junto a Juan Carlos Ortecho, con Pedro Goñi y Jean Martín Dueñas, en la información de este compromiso, el primero del Mundial. Pelota arriba, la va buscando la selección mexicana, en el fondo se impone ahora Sudáfrica. El toque venía de Mokoena por el costado, para que vaya saliendo Modiba. Tocaba en el centro, otra vez para Tebo Mokoena. Toca Tebo Mokoena, la pone a disposición en el fondo para que vaya saliendo Sibisi. El servicio, aquí está Sibisi, tocó al medio. Bocassi esperando, abierto por la izquierda. Ocon la jugó para Williams, por aquí la va llevando ahora Bocassi, la tira Bocassi, arriba de cabeza, gana bien en el fondo Reyes, el complemento venía en el medio sector, intenta la selección mexicana, pero domina Sudáfrica ahora, la aseguran ahora con Bocassi, la tiene Bocassi, toca para Mokoena, la va llevando Mokoena, el número 4 se afirma Tebo, toca en el fondo Tebo, Ocon con la pelota, entregó Ocon por el costado, aquí viene Sibisi, abre por la derecha con Mudao, tocando Sudáfrica, ahora sí, le duró la pelota, pero poco, porque se viene México, atención al arranque, la suelta Alvarado, la busca en el área, están esperando balón para Quiñones, la tiene Julián Quiñones, el toque de Quiñones para Gallardo, va jugando México, ahora en campo sudafricano, Julián Quiñones va, el autor de la conquista con la que gana México en el partido debut, en el Mundial, en el estreno del Mundial, en la inauguración del Mundial, en el mítico Estadio Azteca, aquí donde estamos en RPP, confianza y credibilidad por todos los medios. Levino Rangel, el arquero mexicano, sale jugando México desde el fondo, gana México 1-0.
1: Y el conjunto mexicano con Lira es agresivo en la marca, con Lira, con Gutiérrez, son agresivos y la recuperación es rápida. La tiene Lira ahora.
6: Toca Lira para Julián Quiñones.
1: Buena.
6: Julián Quiñones toca para Gallardo. Abierto por la izquierda. Ya en campo sudafricano. Otra vez con Quiñones que se mueve bien. El toque adelantado. Se viene ahora. Atención a Brian. El remate, el rebote. Y se salva la selección sudafricana. Porque llegó por ese lado Alvarado. Quería Alvarado. Se había cruzado con Brian Gutiérrez. Estos son los dos delanteros que están secundando a Raúl Jiménez en el ataque mexicano. Ya la va llevando Fidalgo. La tiene Fidalgo. Pegado a la banda izquierda en este momento del partido. El toque para Julián Quiñones. La tiene Quiñones. Mete buen cambio Quiñones. Para que pase Reyes. Domina con el pecho Alvarado. Se viene Alvarado. Reyes y el centro. Busca México arriba. 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
1: Ahora, gracias Estudios. Ahora, lo importante de Quiñones, ¿no? No solamente el gol, sino también hace jugar al equipo. Juega bien Quiñones, ¿ah? Ojo, no solamente por el gol. Juega bien, es encarador, es atrevido y tiene buena vista panorámica para hacer jugar tanto a Alvarado como también a Fidalgo, el número 8, que también es movedizo.
6: La ganó Vázquez, el toque venía para Gallardo y por el medio Lira, recupera y toca ahora la selección mexicana jugando con Reyes, Reyes atrás para César Montes, el capitán acompaña a Vázquez, va Vázquez, se pega con Gallardo, la tiene Gallardo, va saliendo México, le dan sentido a la pelota, intentaban enlazar con Jiménez, defiende Sudáfrica, ahora la tiene el portero Williams, aquí va Williams para sacar la pelota desde el fondo. Me va a contar Jean-Martín Dueñas en 30 minutos cómo van las apuestas.
5: 1-12 para la victoria de México, el empate 7-50, el triunfo de Sudáfrica, una cuota de 21. 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
6: Buen recorrido de Alvarado, gracias Jean Martín. El toque atrás para Rangel, la tiene Rangel, el número uno de la selección mexicana. Ya va llevando la pelota Montes, aquí viene la salida Montes. Levantó la cara, levantó el balón, ¿para quién? Para un jugador sudafricano que controla en el fondo con tranquilidad y va saliendo Sibisi. El toque es para Mudao, aquí viene Mudao, en el medio, se para Sid Hall para tocar hacia atrás. Ahora con Ocon que la mueve para Bocasi. ¿Qué pasa, Pedro Goñi?
4: Y se molestaba Mocoena, el número 4, justamente con el número 9, Foster. Le reclamaba por darle mal el pase, el jugador que ya está amonestado en Sudáfrica.
6: Estamos en el minuto 31. Cuidado que falla Williams. El toque por el costado. Aquí va Bocasi. La va llevando Bocasi para sacarla en el medio. Ahora con Ocon. 31 minutos. 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
6: Hay tiro de esquina, pasaba el sudafricano.
1: No, pero había upside, creo.
6: Modiva, pero le sancionaban la posición adelantada. Ahora, y el tiro libre es para México.
1: Jesús, se molestaba a Adams, el número 23 del conjunto de Sudáfrica, porque no le marcaron el pase, quería romper líneas. Y cuando quería darle la pelota, se molestó a Adams.

0: En la salida mexicana, arranca el pierna derecha, pelota al sector izquierdo con Gallardo, no puede controlar Gallardo, ahí lateral, es para Sudáfrica, el lateral te ha puesto donde ganan los que la ven.
1: Seguramente me va a callar la boca durante todo el Mundial, pero lo más flojito de México por ahora es Gallardo, el lateral izquierdo.
0: Va tocando la pelota la selección sudafricana, acertaste con Lira, te digo.
1: No, lo de Lira.
0: Nadie te la da, pero yo sí.
1: Sí, lo de Lira es impresionante.
0: Ocon tocando el medio. Se viene Sudáfrica. Atención a Adams. Puede tocarla en el medio. Foster dentro del área. Foster suelta por el costado. No llega Mudao. Foster tiene que pegarle. Foster tenía que buscar meterle un fierrazo. Un fierrazo como el de Aceros Arequipa. Perdió su oportunidad el 9 de Sudáfrica.
1: Sí, se abrió demasiado, ¿no? Se abrió demasiado. Ya no tuvo espacio para pegarle Foster. Ojo, yo no voy a decir cómo le tiene que pegar. Eso que lo digo en Guachafo de Vicente. Lateral para México.
0: Pero Alan, a ver, no cómo pegarle, pero un 9 con la pelota en el área.
1: Tiene que pegarle.
0: Métele, bum, bum,
1: sí,
0: bum.
1: Sí, pero lo que pasa con Foster es que no tuvo el espacio. No le dejaron tampoco el espacio a los mexicanos. ¡Cuidado!
0: Y aquí se viene México. ¡Atención que arranca Brian Gutiérrez! El toque de Gutiérrez viene por la derecha. La domina Alvarado. Le quiere pasar Reyes. El toque para él. Llegó Reyes, pero primero. Muy bien en carretilla, Bocassi. Para tirar la lateral. Hay lateral para la selección mexicana. Estamos en 34 minutos. 34 minutos de este primer tiempo. Primer partido del Mundial. México-Canadá y Estados Unidos. Jugamos en el Azteca. Llegamos en vivo. Somos RPP. La radio oficial del Mundial. Va a sacar de manos Reyes. El toque de Reyes vino para Alvarado. Maniobra Alvarado. Toca ahora para Brian Gutiérrez. Servicio de Gutiérrez. Se viene Fidalgo que le quiere pegar. El toque de Fidalgo. Quiñones buscará. Quiñones. Le pasó Gallardo. Se viene México. Centro. Y atrapa el portero Williams. Y aquí qué tal Gallardo que pasó. Armó bien su jugada México, Alan Diez.
1: Ahora sí, Gallardo pasó y pasó bien. Pero qué bueno lo de Quiñones, porque tuvo la pausita, esperó con el rabillo del ojo, miró que pasaba Gallardo y Gallardo mete el centro y bien Williams. Ahora sí, es bueno el partido de México, lo gana bien.
0: Gana México 1-0, somos RPP, la radio del Mundial y transmitimos la auténtica pasión del fútbol.
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0: Y aquí va saliendo la selección mexicana. La tiene Reyes. Atención a Reyes, que metió un pase que dejó pintada la defensa de Sudáfrica. 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Va saliendo ahora Lira. Entrega Lira. Acompaña Vázquez. Va jugando Vázquez. Abierto Gallardo. El toque para Lira. Se acomoda México. La tiene Lira. Levanta la cara. Ya ubicó a Reyes. Abierto. Espera Alvarado. Cerca del área está Brian Gutiérrez. El servicio que viene para Montes. Entregó Montes. Acompaña Vázquez. Va saliendo México. Que gana 1-0 en México City. En Ciudad de México. Aquí va tocando Gallardo. En el medio. En el centro del campo. Cerca de la raya está ubicado Lira. Y entregó Lira para Vázquez. La tiene Vázquez lentamente caminando. Gana México 1-0 con gol de Julián Quiñones. El servicio que viene para Montes. Otra vez con Vázquez. Van jugando para el portero Rangel. La lleva Rangel. Se toma su tiempo. Pierna derecha. Pelota a campo sudafricano. Arriba no puede ganar Jiménez. Arriba venía el despeje de Ocon. El rebote le va cayendo a Gallardo. Ya la tiene Gallardo. Sale México. Pelota al círculo central. No puede dominar Gutiérrez. Hall salva y se viene ahora Adams. Atención al toque de Adams. Por el costado venía Modiva. Le queda Hall otra vez. Se afirma Hall. El toque viene para Sivisi. Sivisi distribuye por la derecha para Mudao. Ataca la selección sudafricana. Aquí la tiene Mudao en campo mexicano. Silvatina rechifla del respetable en el estadio Azteca. La busca Sudáfrica. Atención. Va para adelante Bocassi. La tiene Bocassi. Si levanta la cara, mete el centro, busca arriba con Foster. ¡Cuidado! Vino el golpe de cabeza de Foster. Ahí estaba Foster en el área. El 9 quería castigar. Cabezazo desviado al saque de meta para México. 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
1: Y acá tuvo paciencia Jesús. La gente de Sudáfrica le metieron la pelota al punto blanco de penal a Foster. El 9 cabeció sin dirección. La pelota pasó cerca del arco de Rangel. Sigue ganando México 1-0.
0: Pelota larga de Rangel, balón afuera, hay lateral para Sudáfrica, comienzan a entonar Cielito Lindo, los mismos que decían, oye, siéntate, va buscando la selección sudafricana, en la salida con Bocassi, combina en el medio con Adams, aquí la tiene Adams, toca Adams, círculo central, Sid Hall, gira y encuentra a Sivisi, la tiene Sivisi, levanta la pelota, la pone en campo mexicano, arriba defiende bien Gallardo con golpe de cabeza, balón para Rangel, somos RPP, la radio del Mundial y transmitimos la auténtica pasión del fútbol.
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1: Todo el país y el mundo escucha la voz que más vende, la voz de Irwin Porcel en esta Copa Mundial 2026. Somos RPP en vivo y en directo desde el Estadio Azteca de México, el Estadio Ciudad de México. Ese nombre recibe en esta justa mundialista la tercera que tiene esta capital. Va tocando ahora a Montes, entrega para Vázquez, por el medio viene Lira. No pierde la pelota Lira, sino Massa. No pierde, seguro con la pelota Lira, el sí, volante
2: pero,
1: central.
2: Pero acá la dejaron, ¿eh? Acá se la dejaron. Y le van a llamar la atención al jugador de Sudáfrica.
3: A Reiners.
2: Sí, porque se la dejaron. ¿Eh? A Reiners se la dejó a Lira y Lira quedó sentido. Uno de los mejores jugadores de México.
1: Reiners, de los que más está corriendo, pero de los que menos tiene la pelota. Jan Martín Dueñas, contigo.
4: Sí, señor. Le comía los tobillos en la mitad de la cancha el hombre de Sudáfrica. Pide calma el técnico Hugo Broz al borde del campo. Tanque.
1: Perfecto. Llegaba tarde Sithole. A la pelota contra el número 6, Eric Lira, que ya Jesús, se recupera.
2: Parecía yo, Fred. Sí, dime.
3: Jesús, Alan, se acercó Reyes, Israel Reyes, a hablar con Javier Aguirre. Le dio indicaciones y ahora Reyes está dando justamente las indicaciones a sus compañeros en la saga de la zona defensiva.
2: Volvió a salir el sol, ¿eh?
1: Volvieron a despejarse las nubes en el cielo mexicano. Por eso cantaban, ¡ay, ay, ay, ay! Aquí viene a tocar ahora la selección mexicana. Combinan en el medio. La ponen ahora para Brian Gutiérrez. Alarga para Alvarado. Quería Alvarado. ¿Cómo sale? ¿Eh? Bocasi salió. ¿Ah? Y la dejó Jan Martín.
4: Otra vez, la pierna extendida del hombre de Sudáfrica. Atención, o llamado atención de Wilton Sampaio, Jesús.
2: No, entran con todo, entran con todo, van, ¿eh? Sí, van con todo.
1: Enseñando la suela, aquí recoge la pelota Vázquez, la tiene Vázquez, 1 para México, 0 para Sudáfrica, primer partido de la Copa Mundial de la FIFA, que escuchamos, que vivimos en RPP. En vivo y en directo desde el Estadio Azteca. Arriba va buscando la pelota la selección mexicana. Intenta recuperar a Alvarado y recupera. Toca para Gutiérrez, viene Jiménez. Se relacionan ahora con Fidalgo. La tiene Fidalgo cerca a Lira. Otra vez el toque para Fidalgo. Círculo central, distribuye México. Tocan por la izquierda para que venga Gallardo. Aquí va Gallardo. El Mundial por RPP desde el Azteca. México y Sudáfrica gana México. Toca buena. Quiñones. La pone en el medio. Se viene ahora Gutiérrez. Quería jugar con Jiménez. Atento Sibisi. De lo más regular de Sudáfrica. Busca ahora México. Va intentando por la izquierda. Ya la tiene Gallardo. Va Gallardo. Quiñones ahora. Gira, lo dejan a Julián. Tocó Julián Quiñones. Alvarado. Le puede pegar, no. Prefiere entregar para Reyes. Se viene Reyes. La busca México. El toque de Reyes otra vez con Alvarado. Maniobra de Alvarado. El toque para Reyes. Va sumándose México. Quiere el segundo. Pelota arriba. Cuidado que lo pasan a Mudao. Reacciona Mudao de cabeza. La deja picando. Se viene México al centro. ¡Y ve! Y el portero Williams. Y el portero Williams otra vez le dice que no al 9 de México. Otra vez salva el arco de Sudáfrica. Intentó Jiménez. Buena pelota Jiménez. No alcanza a cachetearla del todo, Alan. Y vuela bien Williams.
2: ¡Qué pase de Lira! El movimiento de Jiménez buenísimo. Y lo deja mano a mano con el arquero. Y hace como un tackle para cambiarle la ruta de la pelota. Y se la adivinó Williams. Cuidado, nuevamente México.
1: Y se viene con Quiñones. Se acerca al área Quiñones. Le pega rebote. Atención, ataca México. El centro. Quiñones. Y el poste izquierdo salva a Sudáfrica. Estaba listo el segundo de México. Otra vez llegó Julián. Otra vez llegó Quiñones. El poste izquierdo tiene un acuerdo con Williams. Se salvó Sudáfrica, Alan 10.
2: Y eso no es que es el mejor jugador del partido por el gol. Es por esto. Hace jugar a México. Mete el pase, mete el remate. Busca espacio. Se mueve por un lado, se mueve por el otro. Es intratable lo de Quiñones el día de hoy. Para mí el mejor de México al lado de Lira.
3: Y si quieren sumar para la estadística, es el primer palo que se da en esta Copa del Mundo 2026.
1: Las estadísticas con Pedro Goñi. Viene el toque por el medio. Va saliendo Ocon. La tiene Ocon para que salga Sudáfrica, para que lo intente. A ver si pasa el susto. Sibisi la manda para Mudao. 1-0 gana México. Jugamos en el Azteca, somos RPP. Viene a buscar la Adams. Mete el cambio para Modiva. No alcanza. Primero Alvarado. El toque al medio. Toca y toca bien México. Ahora quería Gutiérrez. Defiende bien la pelota. Entrega para Fidalgo. Se viene México. Se anima el público, la tiene Fidalgo, pelota larga para Jiménez, arriba gana bien Bocassi, golpe de cabeza, impacta y entrega para Modiva, tocó Modiva, en el medio viene Mocuena, para tocarla Mocuena, toca adelante con Adams, se mueve Adams, la pide Reiners, intenta Reiners, estira para Mudao, ataca Sudáfrica, Mudao y el centro, que impacta en Gallardo y se pierde fuera del campo el tiro de esquina, hay tiro de esquina, hay córner, tiro de esquina, caliente.p, cábalas calientes, para apuestas calientes, se viene el tiro de esquina esta vez para la selección sudafricana, veremos qué tal Sudáfrica en la pelota detenida, vendrá el tiro de esquina y se va a cruzar el campo para pegarle el 6 Modiva, Pedro Goñi.
3: Sí, Jesús, va Aubry Modina, Modiva con la camiseta número 6. Ya tiene el balón, va a ponerlo en el tiro de esquina. Ojo. Va a sacar el tiro de esquina a favor de Sudáfrica.
1: La juega corto, viene Mocuena, lo está esperando Modiva. Mete el centro Modiva, jugada preparada por Hugo Bros. El rebote va cayendo para Bocassi, le pega al arco. Rangel responde, el arquero mexicano. Gana México 1-0, somos RPP, la radio del mundial, y transmitimos la auténtica pasión del fútbol.
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1: Va tocando de salida la selección mexicana. Atención a Rangel. Entrega Rangel. La pone en el medio con Lira. Mete el cambio Lira. Se la pide por fuera Vázquez. Ya la va llevando Vázquez. La deja con Fidalgo. Este es Fidalgo. Se viene México. La pide Quiñones. El toque para Gallardo. 45 minutos. Pelota larga. La busca Quiñones. Sale el portero Williams. Rechaza con pierna derecha. La manda a campo mexicano. Allí la busca Reiners. Defiende la selección mexicana. Paleta mundialista, Pedro Goñi.
3: Sí, Jesús, se levantó la paleta. 4 minutos más en este primer tiempo en el Estadio Ciudad de México.
1: Por supuesto, el tiempo, Universidad César Vallejo. 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Examen de admisión, 14 de junio, 45 minutos. 45 minutos de este primer tiempo. Va tocando la selección mexicana. Va llevando la Vázquez, lo está esperando Montes, Jean Martín Dueñas, ¿cómo van las apuestas?
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1: La tiene Rangel para sacarla desde el fondo el portero mexicano. La mandó Rangel arriba para Jiménez. Intento de Jiménez, se la lleva a Jiménez, la juega con Alvarado. Yo creo que Jiménez debió llevársela a él. Y la tiene Bocassi y el rechazo al lateral que favorece a la selección mexicana.
2: Él quería, apoyarse en Alvarado para luego él picar al área y esperar el centro de Alvarado. Ganó un lateral México.
1: Que viene lateral para la selección mexicana. La pelota adelantada. Va buscando Jiménez. Williams le sacó dos. Le queda Gallardo que le quiere pegar. Rebote y atrapa el portero Williams. Williams le sacó dos a Jiménez.
2: Sí, le ha sacado dos. Lo mejorcito de Sudáfrica, el arquero. Muy poquito ha mostrado el equipo de Hugo Bros, el belga que dirige este conjunto amarillo. Me ha gustado mucho más México, porque tiene un jugador distinto, que es Quiñones, el anotador del gol. Me encantó lo que hizo Quiñones.
1: Por fuera Mudao, aquí se viene Mudao para la selección de Sudáfrica. El toque al medio, recoge Adams, ya la va llevando Adams. Levanta la cara para Modiva, quiere pasar Modiva por la izquierda. Buen control, la tiene Modiva, ataca Sudáfrica, se anima. Modiva, quería pasar por encima Modiva, lo marca Alvarado que lo aguanta. Otra vez Modiva, maniobra el número 6, se viene Modiva, quiere la raya final para echar el centro. Modiva, lo marca Alvarado, Modiva, se le escapó la pelota. Es saque de meta para la selección mexicana. 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
1: Ya la movió el portero Rangel, la pone arriba Rangel, se está terminando el primer tiempo de este primer partido de la Copa Mundial 2026 que vivimos juntos en RPP, la radio oficial del Mundial. Ya la tiene Mudao, la toca por abajo Mudao para Reiners, se moviliza Reiners, lo está esperando ahora para salir Sudáfrica, pierde en la pelota, recupera y se viene Jiménez, el toque de Jiménez para Quiñones, ataca México, la tiene Quiñones, buen enganche, sigue Quiñones, buena pelota, se viene Gutiérrez, la busca México y el segundo, el remate que se pierde. Se la acaba de perder Brian Gutiérrez. Estaba en el área Gutiérrez. Le dio medio mordida la pelota. Se salva Sudáfrica. Saque de meta. Gana México 1-0.
2: Qué abusivazo Quiñones para meterle la pelota a Gutiérrez. Qué pase le metió Quiñones a Gutiérrez. Y Gutiérrez pifea la pelota. No le pega bien Gutiérrez. Pero el pase de Quiñones es 70% posibilidad de gol. Qué jugador Quiñones en México.
1: Y ahora la salida es para la selección de Sudáfrica. 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
1: Y vendrá el lateral para la selección mexicana, pero Wilton Sampaio en este preciso momento dice que el primer tiempo ha terminado. Amigos de RPP, en el Estadio Azteca, en el Estadio Ciudad de México, en su tercer partido inaugural en esta sede, la selección mexicana le está ganando al final del primer tiempo a Sudáfrica con gol de Julián Quiñones, 1-0.
2: Y se lo está ganando bien, Jesús. Se lo está ganando bien. México ha sido superior al conjunto de Sudáfrica a partir de lo que es el jugador Julián Quiñones. Un jugador nacionalizado mexicano, nacido en Colombia, desequilibrante, encarador, atrevido. Todas las condiciones para ser un jugador importantísimo en este equipo del profesor Javier Aguirre. México mejor en la mitad de la cancha con un Lira bastante sobrio. Y atrás tiene un defensor como Montes y el arquero Rangel. Parece que México es mejor que el conjunto de Sudáfrica, que si decimos lo mejor de este conjunto es el arquero William, que le ha sacado dos pelotas al 9 Jiménez. ¿A ti qué te ha parecido el primer tiempo, Juan Carlos?
5: Coincido Alan contigo en escoger a Julián Quiñones como jugador desequilibrante en estos primeros 45 minutos. Lo de Lira también coincido ahí, muy sólido atrás en defensa. Ha querido salir en un momento, insinuó algo Sudáfrica después del gol que vino por un error propio, pero finalmente otra vez México reaccionó. Te digo, si es que el jugador que acompaña a Lira, que es el jugador Brian Gutiérrez, que se falló el gol, está más certero, está más preciso, podía haber sido el marcador un poquito más amplio. Si acompaña lo que hace Lira, Lira prácticamente no ha fallado ni un solo pase en todo el primer tiempo. Brian Gutiérrez sí ha estado un poco errático a su lado y por lo tanto al completar esa media cancha le ha faltado ese último pase. El otro que también se perdió un par de goles fue Raúl Jiménez, pero por acción del arquero que tuvo en esa circunstancia del primer tiempo. Pero por supuesto, merecido el 1-0. Vamos a ver qué pasa porque Sudáfrica tiene que reaccionar el segundo.
2: Totalmente. Buena apreciación de Juan Carlos. Vamos a ir a la pausa. En Lima me escucha mi nieto. Un beso para Bastián. Está escuchándome en la radio, por supuesto en RPP. Confianza y credibilidad por todos los medios. Nos vamos a la pausa, señores, desde el Azteca. El único medio peruano en el partido inaugural del Mundial es RPP. Nos vamos a la pausa y regresamos para vivir el segundo tiempo. No se muevan, gana México, ya venimos.
0: 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Te da la hora. 2:57. 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
7: 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Te da la hora. 3 en punto.
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10: El Jurado Nacional de Elecciones emitió un comunicado en el que informa a la ciudadanía que no ha emitido a la fecha el acta general de proclamación de la segunda vuelta electoral y precisa que aún no existen resultados oficiales. La candidata presidencial de Fuerza Popular, Keiko Fujimori, manifestó que esperará que finalice el conteo de votos a cargo de la OMPE para emitir un pronunciamiento oficial sobre los resultados de los comicios.
11: Nos corresponde estar haciendo el seguimiento en los jurados especiales y por supuesto que vamos a esperar al conteo final de la OMPE para luego pronunciar.
10: Por su parte, el candidato a la presidencia por Juntos por el Perú, Roberto Sánchez, se reunió con los representantes de las misiones de observación electoral de la Unión Europea y de la Organización de Estados Americanos, OEA. Nicanor Boluarte, hermano de la expresidente Dina Boluarte, insistió en su pedido al Poder Judicial para que se archive el delito de organización criminal que le atribuye la Fiscalía por el caso Los Huayquis en la Sombra. Con motivo del Día del Vino Peruano, se viene realizando una actividad en la céntrica avenida Bolognesi de la ciudad de Tacna, donde participan 20 expositores de diferentes rubros, especialmente en vinivicultores, además de diferentes rubros de la gastronomía.
12: ¿Qué tal está el vino? Salud, salud. ¿Qué tal es? A ver, ¿tú le has dado el visto bueno? Vamos, salud en Tacna, ¿qué tal está?
13: Muy bueno.
12: Muy bueno, ¿no? ¿Qué te parece la iniciativa?
13: La verdad me parece súper innovadora y muy lindo, la verdad.
10: Se inició oficialmente el Mundial 2026 con una majestuosa ceremonia de inauguración en el Estadio Azteca, la primera de las tres ceremonias que tendrá este evento futbolístico, además de la de Canadá y la de Estados Unidos.
14: No, la gente está animadísima por todos lados que vas a la ciudad. La gente local y los invitados están muy contentos, muy, muy emocionados, es decir, muy orgullosos los mexicanos de recibir una tercera copa.
10: México vence por 1-0 a Sudáfrica y a las 9 de la noche RPP transmitirá el partido entre Corea del Sur y República Checa. 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
15: En estos momentos Amazonas presenta 20 grados. Por la noche llegará a 16. Lima tiene 23 grados. Por la noche la temperatura será de 21. Además, Lambayeque registra una temperatura de 27 grados. Se espera un cielo parcialmente nublado.
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7: 3 y 4.
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17: Gracias, Carlos Montalvo. Buenas tardes. Directo en directo para informar a esta hora que el Poder Judicial reprogramó para el jueves 9 de julio el inicio de la audiencia de control de la acusación fiscal presentada contra el expresentador de televisión Andrés Hurtado Chivolín por su presunta intervención en el trámite que realizó el futbolista Roberto Siucho ante Migraciones en el 2019 para renunciar a su nacionalidad peruana para poder jugar en China. En una audiencia virtual a realizarse desde las 8:30 de la mañana, el juez Walter Guayani dará inicio a la denominada etapa intermedia en la que evaluará y resolverá las observaciones y pedidos que puedan presentar las partes involucradas a fin de determinar si este caso ingresa a la fase de juicio oral. El magistrado no pudo dar inicio hoy jueves 11 de junio esta audiencia de control de acusación fiscal debido a que no se había formalizado por escrito que Andrés Hurtado había cambiado de abogado defensor. Fue durante la sesión virtual de hoy que el expresentador de televisión comunicó de manera oral que el doctor Elio Riera ya no es su abogado defensor y que en adelante asumirá su defensa legal el abogado William Paco Castillo. Ante ello, el juez Walter Guayani otorgó un plazo de 24 horas para que Andrés Hurtado apersone o formalice por escrito su designación de su nuevo abogado defensor y en caso de no hacerlo, en el plazo establecido, su defensa legal será asumida por un defensor de oficio tal y como lo establece la ley. La fiscal anticorrupción Mónica Silva pidió 4 años y 8 meses de prisión efectiva contra Andrés Hurtado Chivolín al acusarlo como presunto autor del delito de tráfico de influencias en agravio del Estado a raíz de este caso. 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
18: 3 y 6. 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
20: Otra voz, no la de Chiqui. Te mando un abrazo, Chiqui.
21: Era un aú.
20: Ah, ok, Néstor Blanco. Néstor, por favor, invitándonos a apuntar las pautas. Muy bien, señoras y señores, aquí estamos desde el Estadio Azteca. Un abrazo a todo el equipo de deporte que hoy ya se puso el overall para llevarles a todos ustedes los 104 partidos del Mundial. Todos de la cabeza de Juan Carlos Ortecho y de la producción de Mario Pinedo, de Pedro Goñi, de Diego Figueroa, de Néstor Blanco. Pero la cabeza es la que manda. Dame un abrazo a Ortecho. Y ya saben, hoy tenemos Vamos al VAR por la noche, sí. Pedro, ¿tenías alguna información? O Jean Martín ahí en Lima.
21: No, ya salieron los jugadores suplentes del cuadro de Sudáfrica y están en un rombo jugando a un toque, como se le llama en Perú, de los jugadores suplentes de la selección mexicana. Jean Martín.
22: Pedrito, amonestado el 4 en el cuadro africano. Moko Ena, charlaban. Reiners y Foster, los delanteros del cuadro sudafricano con el profesor Hugo Bros. Se viene el arranque del complemento.
20: Muy bien, a las 9 de la noche, República Checa y Corea del Sur. También ustedes lo escucharán en RPP, ya lo saben. Hoy a las 9 de la noche, República Checa y Corea del Sur completan este grupo, ¿no? Completan este grupo A del Mundial. ¿Lo vemos dónde? ¿Dónde lo vemos? Porque no está rumbo al aeropuerto.
23: No, y ahí una tablet veremos. Pero igual sale. Igual sale también Sudáfrica.
20: Sí, señor. Sale Sudáfrica y usted va a poder escuchar al Tanque Arias nuevamente el sábado a las 5 de la tarde con el Brasil-Marruecos. El debut de Brasil en RPP. Están haciendo un trabajo precompetitivo antes de volver a la cancha la gente de Sudáfrica, ¿no, Pedro?
21: Sí, corren desde la línea de la zona de Occidente, dan un pequeño pique y luego regresan. Están haciendo eso como una especie de calentamiento previo para volver para este segundo tiempo, Alan.
20: Ahora, la mayoría, el 95% son mexicanos los que llegaron hoy al estadio, ¿no? Muy poco sudafricano. Atrás de nosotros, está la tribuna, por supuesto. Atrás de nosotros vemos sudafricanos sentados, digamos, al lado de hinchas mexicanos, sin ningún inconveniente. Sin ningún inconveniente. Esto es la fiesta del Mundial, por supuesto. Y camina la gente, escúchame. Y camina. Sí, escucho.
0: ¿Te acuerdas que te conté? Bueno, tú también te diste cuenta. Que me dijeron que me siente porque no veían.
20: Sí.
0: Porque estamos en una posición cercana
21: acá
0: a la tribuna.
21: Acá hay un sudafricano.
0: Bueno, y el... A ver, Pedro, dale.
20: A ver, Pedro.
21: Hi, my friend. What do you feel about the match?
1: No, I think the first half, maybe we came with a more of a defensive lineup, but I was talking to the guys to understand the reasoning behind starting with a back three, because our attackers, you'll see them when they come on, they're on the bench, Apolis, Rilimfuli, Mufukeng. And also I think the goal that we considered was just a mistake from the application from the guys, but I expect a better second half from our team.
21: You think that, le vamos a preguntar si es que piensa que Sudáfrica puede empatar. You think that Sudáfrica can score a goal?
1: Yes, definitely. And just watch the players will be coming from the bench.
21: Okay, thank you. Dijo que sí, piensa que sí.
20: Ahí están los hinchas.
2: El políglota.
20: Con Pedro Goñi.
2: El políglota Pedro Goñi.
20: Ay, ay, ay. Arrancó el segundo tiempo, el relato de Jesús el Tanque Arias desde la Azteca. 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
3: Gracias, Alan Díez, amigos de RPP. 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Cuidado, sale mal Williams. Le queda ahora Fidalgo. Y el centro. Fidalgo debió rematar. Fidalgo tenía opción. Le queda Brian Gutiérrez. Pelota arriba y afuera. Al saque de meta para Sudáfrica. Los muñecos en la cancha. Otra vez salió mal Williams. La tuvo Fidalgo, en lugar de rematar, prefería tocarla al centro. Y allí perdió, creo, la ocasión México. La más clara en el arranque del segundo
20: tiempo. Decide mal Fidalgo, porque Fidalgo debió rematar al arco, bien lo dices tú. Ahora, cuidado, goles que no haces, goles que te hacen. Es una frase, digamos, antiquísima. Una frase antiguísima del fútbol.
3: Más vieja que el hilo negro.
20: De acuerdo, pero cuidado que se viene Sudáfrica.
3: Y aquí busca Sudáfrica. Por la derecha, Mudau toca adelante. Quería Reiners. Le saca bien el balón. Qué bien juega Julián Quiñones. Él toca el medio. Va combinando la selección mexicana. Atención a Fidalgo. La tiene Fidalgo, lo vio a Quiñones. Quería arrancar Quiñones. Le quedó largo el servicio. Sale tranquilo el portero Williams para quedarse con la pelota.
20: Ha salido apresurado México. Tiene que frenar un poco. Sale apresurado México como tratando de asegurar el partido. Por ahora lo gana 1-0.
3: Y aquí viene recogiendo el balón con el servicio por el costado. A la salida de Williams. La tira Williams larga. Manda esa pelota. El más sacrificado, creo, y lo decía en el primer tiempo, Reiners. El atacante sudafricano. Pelotas largas a las cuales no va a llegar. El igual va a buscar ahí lateral para la selección mexicana.
20: ¿Cómo venden cerveza en el estadio, no? Una locura, ¿no? ¿Cómo venden cerveza?
3: ¿Quieres tomar?
20: No, por ahora no.
3: Gallardo la mandó adelante. La pelota venía para Jiménez. El servicio ahora para Julián Quiñones. Mete un buen enganche. Arranca Quiñones, la suelta. Qué bien juega Quiñones. Toque va a México ahora. Muy bien Quiñones. Se envuelve. Sigue Quiñones. Quería sombreársela. Williams. Ahí estaba Williams. Se enamoró de su jugada Quiñones y de su regate, Alan Díez.
20: Es el mejor de México. Atrevido, encarador. Tiene excelente panorama de juego. Vio al arquero salido Williams y le quiso sombrear la pelota. No le salió. Pero es bueno este Quiñones. Es lo mejor del partido.
23: va sacando desde el fondo Williams, el toque viene ahora en la salida, la va dominando con toco con por abajo, va buscando Sudáfrica, Ocon se encuentra en el medio campo, pierde la pelota y ahora se viene México con Alvarado, la tiene Alvarado, ya en cancha de Sudáfrica, va Alvarado, somos RPP, la radio del Mundial, intenta Alvarado, se envolvió, tocó por la derecha con Reyes, otra vez con Alvarado, no podía alcanzar desde el fondo. Tranquilo el portero Williams, bueno, tranquilo es un decir, la saca Williams, acompaña en la salida CBC, este es CBC, el toque por la derecha, se envuelve Mudao, la toca Mudao, la suelta adelante, Foster quería, no puede Foster, le sacan la pelota, recoge Brian Gutiérrez, le pellizcan el balón, Steve Hall, el toque viene para Adams, y avanzará Adams, veremos a Adams, la tira el pelado Adams en el fondo, bien ubicado, bien parado, el central y capitán de la selección mexicana César Montes, el servicio viene por la izquierda ahora para Fidalgo, la va dominando Fidalgo, el número 8 del equipo mexicano, el anfitrión de esta Copa Mundial, aquí en Ciudad de México, el servicio viene al medio, Montes, abriendo el pie, tocando por la derecha, se desempeña ahora Reyes, la tira larga, buscando a Jiménez, Jiménez con Alvarado, balón para Gutiérrez, está o no está habilitado, arranca Gutiérrez, se mete en el área, cayó Gutiérrez, cerca Wilton Sampaio. Saca la primera tarjeta roja del Mundial. La sacó rápido Wilton Sampaio, escapaba Brian Gutiérrez. Steve Hall detiene y hace caer a Gutiérrez. El árbitro se acerca, el brasileño no dudó, Pedro Goñi.
21: Sí, Jesús, termina sacándole la tarjeta roja a Wilton Sampaio. Al número 13, Steve Hall, se queda Sudáfrica con un jugador menos. No hay penal, pensaban que podía ser penal. Cae un poco antes de la línea del área del arquero Williams. Cae, termina cayendo el jugador mexicano y va a haber tiro libre a favor del equipo de Ciudad de México. Cayó el jugador mexicano
23: Gutiérrez.
21: Gutiérrez se va, Steve Hall se queda con 10 hombres Sudáfrica.
23: Se iba solo también Gutiérrez, ¿ah?
20: Sí, pero a ver, es una acción rápida. Le cruza Steve Hall al jugador mexicano y lo derriba, sí. Y el árbitro le saca de frente a la roja y se va, el número 13. Con 10 Sudáfrica, cuesta arriba el equipo amarillo, el equipo de Bros. Y vamos a ver ahora cómo se vuelve a parar el conjunto de la visita.
23: Una tremenda falta. 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
20: Tiro libre para México en la media luna. Lo pifean a...
21: Sí, se va.
20: A Steve Hall.
21: Perifonean señalando la expulsión de Steve Hall. Se va. Y la gente lo pifea cuando se retira del terreno de juego el número 13 de Sudáfrica.
23: ¿Quién se perfila?
21: Se viene el 9, Raúl Jiménez.
23: Para el tiro libre, Jiménez. Atención que está Jiménez. También me parece que se ubica Alvarado, pero veremos quién le pega. Será Jiménez, nadie se la puede mover al 9. En la pestaña del área de Sudáfrica. Busca el segundo la selección mexicana. Va Jiménez, va Raúl. Rebote, le queda Gutiérrez. El toque y el remate de Gallardo. Arriba y afuera, desviado. Al saque de meta. Para la selección de Sudáfrica, somos RPP, la radio del Mundial. 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
23: Desde el fondo la va a mover Williams, con 10 se quedó la selección de Sudáfrica, bastante cuesta arriba la cosa para el equipo de Bros. Va tocando Quiñones, entrega en el medio para Fidalgo, se desempeña Fidalgo, entrega para Gutiérrez, la pone a disposición de Quiñones, aquí viene Quiñones, la rima suavemente para que arranque Gutiérrez, y la busca México con Gutiérrez,
20: hermoso.
23: Se arrastra en el piso y la manda al córner Mudao, el tiro de esquina caliente.p, cábalas calientes para puestas calientes.
20: Muy bien Mudao, abajo, al piso, córner para México.
21: Alvarado.
23: Gracias, el tiro de esquina para la selección mexicana. Listo Gutiérrez, pero se acerca Alvarado tal y como nos cuenta Pedro Goñi. Ahora la pone un poquito más atrás. Alvarado, se aleja Gutiérrez, le va a pegar Alvarado en el tiro de esquina para la selección mexicana, que busca el segundo en 7 del segundo tiempo. Pelota arriba, el despeje venía de Mudao, la rima Mudao, la mueve lejos del área de Sudáfrica, pero está bien plantado siempre Lira para mandar la lateral. Hay lateral para la selección sudafricana, de pie Javier Aguirre.
21: Sí, Jesús, de pie Javier Aguirre, con los brazos en los bolsillos, está con un terno negro, el técnico de la selección mexicana de 67 años.
23: Por aquí viene para controlar Mokuena, el toque para adelante, intentando Sudáfrica, que se quedó con 10 por expulsión de Sithole. Lo está ganando México 1-0 el marcador. 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Sale desde el fondo la selección mexicana.
20: Ahora el técnico Broso mandó a calentar a 3 jugadores, pero todavía no se sabe a quién va, por quién va a decidir. Con línea de 4 igual, el número, me da la impresión que Adams ha retrocedido un poquito ahí en la media cancha como para apoyar a sus compañeros que se han quedado con línea de 4 al fondo. Ahora te digo quién se paró al fondo.
21: Y Aguirre mandó a calentar a 2 jugadores en México.
23: Atención, se viene México. Sale con pelota dominada Vázquez. Ya está en campo sudafricano. Se arrastra por la izquierda. Va tocando para Gallardo. Otra vez para Lira. Domina Lira el 6. La manda a Lira. Mira el cambio que metió por la derecha. Para que alcance Reyes. Alcanzará. No va a alcanzar. Corría Alvarado. Se mandaba por la derecha Alvarado. Como si fuera puntero. Como si fuera un wing. Alvarado, la pelota larga y fuera, al lateral que favorece a la selección sudafricana. Vamos con Juan Carlos Ortecho y el comentario en 9 minutos del segundo tiempo. Gana México 1-0.
2: Sí, se le ha complicado mucho el partido al equipo sudafricano. Evidentemente, un hombre menos, sale alguien de la volante, como Sithole, y es un 4-4-1, me parece ahora lo que tiene el técnico sudafricano. Cuesta arriba el partido, mucho más cerca el segundo gol sudafricano, perdón, el segundo gol mexicano que el empate de Sudáfrica. Tanque.
23: Tocó Reiners, gracias Juan Carlos Ortecho, tocando Sudáfrica, en el medio domina, quiere Adams, ya tocó Adams, al costado lo tiene a Modiva, intenta Modiva, quiere pasar, la tiene Modiva, que se centralizó un poco, va Modiva, atrás lo espera Bocassi, no se la va a dar, toca por el medio, prefiere jugar con Mokuena, aquí viene Mokuena, que la rima por la derecha, para que la tenga Mudao, va Mudao, juega Mudao otra vez con Mokuena, que la tiene y va a Sudáfrica, va llevando la pelota Mokuena, tocó al medio, atención al remate, que casi le quema las manos a Rangel, se animó Modiva, a pegarle Modiva, fuerte Modiva, pierna izquierda, balón a las manos de Rangel, pero segunda vez que duda Rangel, Alan Diez, cuidado.
20: Es la segunda de Rangel que duda. Y el buen remate de Modiva, el número 6 de zurda, de lejos, queriendo sorprender al arquero mexicano. Ya lo hemos dicho, cuidado con Sudáfrica. Sí, es cierto, tiene uno menos, pero cuidado, goles que no hacen, goles que te hacen. Y sale ahora el conjunto mexicano, cuidado con la presión de Sudáfrica.
23: 10 minutos del segundo tiempo, 10 minutos el tiempo. 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El balón por la derecha, vendrá el lateral que favorece a la selección mexicana, Pedro Goñi.
21: Cometí el error Raúl Rangel y en la cámara de que ponen en el estadio también enfocaban a Guillermo el Memo Ochoa. Se va a venir un cambio, Jesús, en el cuadro de Sudáfrica. Se va a venir el jugador con la camiseta número 5, Embata, de 26 años, talento Embata. Vamos a ver quién se termina yendo del terreno.
20: Foster.
21: Se fue el 9, Lil Foster, y entra talento Embata con la número 5, primer cambio en Sudáfrica.
20: Sí, saca un 9 para poblar la mitad de la cancha porque se fue Sithole expulsado. Entonces va a poblar la cancha ahora con este número 5 en bata. El número 5, felizmente, ojalá que no esté en bata y que juegue en short.
23: Va tocando la pelota la selección sudafricana. Las ocurrencias de Alan Díez. Aquí va tocando la pelota en el medio. Se desempeña en bata. El servicio viene por la derecha. Ahora para Sibisi. El balón de Sibisi. Cuidado, se complica. Bocassi quería sacarla a Jiménez. Quiere Jiménez, Bocassi defiende, pero busca México. En el fondo, bien plantado, sale jugando Sudáfrica. Vuelve ahora, abajo, falta fuerte. ¿Qué tal falta? ¿Qué tal foul? 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
20: Falta en contra de Lira. Cayó Lira ahí en el vértice del área grande del conjunto de Sudáfrica, en esa presión que hace asfixiante la gente de México para no dejar salir con libertad al equipo sudafricano. Juega México ahora en pelota parada, tiro libre, gana México 1-0. 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
23: En vivo y en directo, desde el Estadio Azteca, el Estadio Ciudad de México, en este Mundial 2026, somos la radio oficial. Vendrá el tiro libre para la selección mexicana, gana México 1-0. Aquí se viene México, atención, estamos en el Mundial. Vendrá el tiro libre, buscan el segundo los mexicanos. ¿Quién va, Pedro?
21: A ver, Jesús, está Roberto Alvarado y hay otro jugador más.
23: Y aquí viene para darle Gutiérrez, atención. Alvarado y Gutiérrez para pegarle. Listo, Gutiérrez levanta la pelota, la busca México arriba. Defiende Sudáfrica. Atento con para despejar con golpe de cabeza. En el fondo el rechazo de Bocassi. La manda larga Bocassi, arranca Reiners. Seguirá corriendo Reiners como todo el partido. El lateral es para México. 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
23: Aquí viene la mague, ataca la selección mexicana. Tocó Alvarado por fuera, está intentándolo Gutiérrez. Recoge y entrega atrás para que la suelte un poquito Reyes. El balón para el portero Rangel. Aquí va Rangel, ya entregó para Vázquez. La lleva Vázquez, sale Vázquez. Número 5, el defensa central de la selección mexicana. Combina con Gallardo, este es Gallardo otra vez. La pone en el medio con Lira a disposición. Toca Lira para el capitán Montes. Va llevando Montes, César Montes. Aún en campo mexicano, se plantó Montes. Cortito para Lira, estamos en el minuto 14 de la parte final. Lo está ganando México 1-0, somos RPP, la radio del Mundial, en vivo desde el Estadio Azteca. Aquí se viene la selección mexicana, la combinación por el costado. Julián Quiñones levanta la cabeza, mete el servicio venenoso. Quería que Alvarado invada el espacio, que vaya a intentar darle a la pelota para el segundo de México. La visión de Quiñones, no alcanzó Alvarado. Saque de meta para Sudáfrica.
20: Pero no se siente por ahora un hombre menos en Sudáfrica, porque México no ha llegado con claridad al arco de Williams. Es un buen parado el que tiene el conjunto sudafricano, el equipo del profe Bro, con el ingreso de Mbata, el número 5, en lugar de Foster. Ha perdido peso ofensivo, es cierto, pero México no tiene una clara en el arco de Williams en el segundo tiempo como sí las tuvo en el primero.
23: Y va combinando la selección sudafricana. 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
23: Va tocando gracias Jean Martín. El servicio para Sibisi. Aquí va Sibisi. Cerca lo tiene a Mokuena, otra vez con Sibisi. La silbatina en el Estadio Azteca. Desde el fondo va a jugar Williams. Sale de su área el portero de Sudáfrica. Allí la tiene Williams. Y entregó en el medio para Mbata. Veremos a Mbata. Gira Mbata, toca por abajo. Le sacan la pelota y falta. Fuerte falta. La falta, Dolo Neurobión en gel. 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Y el tiro libre es para la selección sudafricana, que alista una nueva modificación.
21: Sí, Jesús, se va a ir el número 23. Se va a ir Adams con la camiseta número 23 y va a entrar Suane con la camiseta número 11. Temba Suane con la camiseta número 11 de 36 años y se va Jaden Adams con la número 23. Segundo cambio de Hugo Bros en el equipo sudafricano.
20: Refresca Sudáfrica en la mitad de la cancha. Sabe el desgaste que tuvo Adams en el primer tiempo, y entonces ahora entra Suane, el número 11, para acompañar un poquito como de media punta para buscar ayuda con Reiners, que busca, reitero, la ayuda porque está muy solo arriba. Ahora entró ahí al costadito del número 11 que ha entrado, Suane, ha entrado para jugar junto a Reiners.
21: Temba Suane.
23: Temba. Búscate un Temba que te mantenga. Aquí va saliendo ahora Vázquez, sale con pelota dominada, toca Jean Martín. No sabes cómo me miraron los dos, ¿eh? Creo que no están, ¿eh?
22: Es un sacrilegio que no sepan, amigo.
6: Los bambán, chicos, los bambán.
23: Va saliendo desde el fondo.
20: Ya, ya.
23: Ahora Montes.
20: Ya. Metámonos al fútbol, tocó por favor. Montes
23: combina ya.
20: Salceros a la Mega.
23: Ya. Va sacando la pelota Montes. La Mega Mix tocamos de todo a las 5 de la tarde, ya sabe. Aquí va recogiendo en el fondo el portero Rangel. La tiene Rangel. Domina tranquilo Rangel. La gente, el público, empuja a México. ¿Quieren más?
20: Sí, es verdad. Ahora, hay que tomar poco líquido, ¿ah? Porque para ir al baño por lo menos son 4 días y medio.
21: Aquí el que baila gana.
23: Va tocando la pelota Jiménez. Balón al medio. Fuerte falta. Fuerte ingreso. Hombre al piso. ¿Qué tal falta? ¿Qué tal foul? 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
20: Upa, sí. Entró fuerte el 16, ¿ah?
21: Caía mudado. Era justamente Julián Quiñones, el colombiano naturalizado mexicano, que anotó el primer gol de México, que termina cometiendo la falta. Caía el 20, culizo mudado. Falta a favor del cuadro sudafricano.
20: Ahora, no le mostraron amarilla, ¿no?
21: No.
20: Bueno, me pareció para amarilla la de Quiñones, ¿ah?
23: Alista.
21: Jesús.
23: Sí.
21: Y me parece que le han caído algunas gotas al profesor Javier Aguirre. Parece que en su terno ya tiene algunas gotas. Vamos a ver si se puede venir la lluvia.
23: Veremos. Arriba la busca la selección mexicana. El toque de Montes. Allí recoge la pelota Mocuena. Para adelante Mocuena. El servicio por la izquierda. Se viene Sudáfrica y el centro arriba. Cuidado, un bote y afuera. La pelota picó en el área de México. Se fue del campo al saque de meta para la selección mexicana.
20: Pero se asoma Sudáfrica. Se asoma Sudáfrica, ¿no? Y eso porque México se ha dejado de estar. Ya no es el México metido, ya no es el México que atacaba, ya no es el México que hilvanaba en la mitad de la cancha, sí.
2: Sí, bueno, y como bien dices, tiene superioridad numérica y México es superior en el partido, pero solo está ganando 1-0. O sea, el partido, Sudáfrica todavía está en partido a pesar de la inferioridad numérica por la expulsión del jugador Sithole.
23: Y la gente reclama en el Estadio Azteca. Minuto 19, segundo tiempo. Pelota larga, van a buscar a Quiñones. No alcanza, pide el cambio. Pide el cambio. Pide el cambio el técnico Aguirre. Sí. Desesperado en la zona técnica, Pedro.
21: Sí, reclama. Dice, ¿qué pasa? Que se realice la variante. Porque ya están el número 19, Gilberto Mora, de 17 años. Y el número 24, Luis Chávez, de 30 años, como mi tío. Un saludo que me está escuchando.
23: Chávez.
21: ¿O no Chávez? Sí,
23: Chávez. ¿Qué número?
21: Luis, 24.
23: Luis Chávez, 24. Deje los saludos, 19.
21: Gilberto Mora.
23: Ya, Gilberto. Aquí viene la salida de Sudáfrica. El toque por la derecha. Va saliendo Sudáfrica. Cabeza levantada. Viene Mudao. Quería enganchar Mudao. El toque era para Sivici, que la pierde. La gana Quiñones. Entrega en el medio. La tiene Gutiérrez. Mete el pase Gutiérrez. Quería filtrar el pase para Alvarado. Atenta la defensa de Sudáfrica. Y reacciona el portero Williams para salir. 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
23: Dos cambios en México y la gente aplaude.
21: La gente aplaude. Jesús se retira. Estaba amonestado con tarjeta amarilla. El número 26, Brian Gutiérrez, entra con la camiseta número 24, Luis Chávez. Y el otro cambio, se retira el número 8, Álvaro Fidalgo, y entra con la camiseta número 19, de solo 17 años, debutando en un mundial, Gilberto Mora.
23: Perfecto, había decaído en su juego Fidalgo, que había sido protagonista en la primera parte, llevando la pelota en México. ¿Te gustan los cambios, Alan Díez?
20: Sí, porque refleja la mitad de la cancha, donde ya había México, había perdido peso, y entonces refleja el técnico Javier Aguirre.
23: Minuto 21 del segundo tiempo, llegamos en vivo desde el Azteca, somos RPP, la radio del mundial, y transmitimos la auténtica pasión del fútbol.
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23: ¡Ataca
6: César
23: México!
6: Vallejo.
23: ¡Gol! ¡Gol! ¡Gol! mexicano. Llegó el segundo de la selección mexicana y al 9 se le había negado, y el 9 llora como el cielo mexicano, pero llora de alegría porque consigue el segundo para México en el arranque del mundial. Le llegó la pelota muy buena al segundo palo y llegó como un ángel el número 9 mexicano. Sí, Raúl, sí, Raúl, Raúl Jiménez, para marcar el segundo, el de la tranquilidad en este arranque del mundial. 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Raúl Jiménez para México, lindo y querido México 2, Sudáfrica 0.
8: ¿Y quién tiene que ver? A ver, amigo oyente, ¿quién tiene que ver en el gol? Quiñones, Quiñones abre hacia la derecha para que entre Reyes y mete el centro, y entra como una tromba, entra con todo atropellando a Jiménez como un verdadero 9, carajo, de 9, de cabeza, anotando el segundo gol del conjunto mexicano. Gana México 2-0, se había apagado un poquito los mexicanos, los charros habían ido a tomar agua, ya volvieron y ya están ganando 2-0, Juan Carlos Ortecho.
2: Sí, y el goleador tiene que aparecer cuando lo llaman, un 9 de área. Siempre hay que jugar con un 9 posicional. Jiménez tuvo 2 en el primer tiempo, las 2 se las salvó el arquero Williams, pero ahora nada que hacer el arquero sudafricano. Apareció bien en el palo lejano, buscando con olor, con olfato de 9, Jiménez, su primer gol en el Mundial, el segundo de México, y creo que con esto ya se va cerrando la cortina. Van a sacar los paraguas porque veo que la lluvia comienza a caer sobre el Azteca, ese templo del fútbol, y por fin México debuta en un mundial con una victoria. Alan,
8: de acuerdo, ensordecedor el ambiente, música, fiesta, cerveza, lluvia y goles. Gana México 2-0 y lo gana bien. Sí, Pedro.
21: Raúl Jiménez, como lo decía Juan Carlos, anota su primer gol en una Copa del Mundo, el número 9, marca el segundo gol mexicano, se abrazaba con todos. Hubo ya minuto de hidratación, vuelven los jugadores al terreno de juego. Estamos en la mitad del segundo tiempo, Alan.
23: Sentado en el banquillo de los suplentes, Memo Ochoa, esperando su oportunidad. Veremos en qué partido se la da Javier Aguirre. Llorando Memo Ochoa tras el gol de Raúl Jiménez.
21: Lloraba el Memo Ochoa y la gente también cuando entró gritaba Mora, Mora, Mora. 17 años para el jugador con la número 19 en el equipo mexicano. Los hinchas lo aplauden y lo celebran porque es un jugador que tiene 17 años y está debutando en una Copa del Mundo.
8: Y tremendo futuro, ¿no? De Mora, ¿no? Le da esa confianza el técnico cuando el partido iba 1-0, entra Mora y está bien. Le dan la confianza a un chico de 17 años. Camino largo para el volante del conjunto mexicano.
23: Seguimos, somos RPP, la radio del Mundial. Desde el Azteca está ganando México 2-0. Por primera vez en su historia de partidos inaugurales. Está rompiendo el maleficio México. Había jugado 7 inauguraciones, perdió 5, empató 2 y ahora está ganando. Está encaminado México.
8: Ahora me gustó más México en el primer tiempo que en el segundo. Fue mucho más eficaz, fue mucho más vertical, fue mucho más ingenioso con la pelota. En el primer tiempo, en el segundo ha llegado una clarísima en el arco de Williams y ya vacunó Jiménez, gana 2-0.
23: Que se viene en RPP con el Mundial, partido de noche a las 10.
8: Sí señor, Corea del Sur con República Checa, 9 de la noche en RPP.
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23: Se viene México, atención, por fuera con Jiménez. La tiene Jiménez, se mete en el área. Aquí ve el 9 Jiménez, levantaron la bandera. Y el tiro libre en salida corresponde al equipo de Sudáfrica en 26 minutos. 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
23: 27 minutos, gracias. Jean Martín Dueñas, 27 minutos. Segundo tiempo, 2 para México, 0 para Sudáfrica. Domina, intenta escapar. No puede, le sacan la pelota. Se la ganan bien. Amora, Gilberto, toca, pasa, se viene México, la busca Raúl, se mete en el área Jiménez, para afuera, dice Wilton.

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4: Raúl Jiménez, qué golazo de Jiménez, un golazo, JCH Llantas, el gol que recorre la ruta del Perú con las mejores marcas del mundo, dos para México, que busca el tercero, cero para Sudáfrica, estamos en vivo, somos RPP, la radio del Mundial, va tocando Chávez como tu tío, ¿no?
5: Correcto, como mi tío Luis Chávez, un saludo.
4: Va jugando ya, deje los saludos, Vázquez.
6: Basta ya.
4: Entrega Vázquez. El México, México, que suena en el Azteca. Va recorriendo Mora. Entrega para Chávez. Aquí se viene México. Alargan por el costado para Alvarado, que está cambiando de punta. Gallardo primero. El toque viene al centro. Va dominando México. La ponen por la izquierda. Toca Quiñones. Ahora la pelota. Alista dos cambios más. Javier Aguirre, Jiménez sale del área, Quiñones se la encuentra, busca ahora, quería Gallardo, cae, no hay falta, defienden, le queda ahora Chávez, carretilla limpia de Bocassi para que salga la selección sudafricana, frena ahora, pero hay falta de Chávez, hay tiro libre y favorece a la selección de Sudáfrica. 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
4: Se vienen los cambios en la selección mexicana.
5: Sí, Jesús, se retira del terreno de juego el hombre que hablaba, Alan Díez, Eric Lira, con la camiseta número 6 y entra con la camiseta número 4. Edson Álvarez, de 28 años, el otro cambio, se retira aplaudido porque hizo el segundo gol. Raúl Jiménez con la número 9 y entra con la número 14, Armando González, de 23 años.
4: Perfecto, y también se dan cambios en Sudáfrica.
5: Vamos a ver, Jesús, se va a venir el 7 en el cuadro sudafricano, ya te digo quiénes van a salir.
4: Sí, se van Modiba y Reiners, ingresa el 7 y el 17, ya actualizamos quiénes ingresan.
5: Apolis y Magopa. Apolis con la 7 y el 17 Magopa.
4: Apolis.
5: Apolis, correcto.
4: Y ahora, el 17.
8: Magopa.
5: Magopa.
4: Mac.
5: Gopa.
4: Magopa.
8: Ahora te digo una
5: cosa. Evidence Magopa, de 26 años.
8: Ahora te digo una cosa. Qué buen jugador es Lira, ¿no? Trajinador, pero con la pelota juega muy bien y sin la pelota perfecto. O sea, es el ancla de México, Lira.
4: ¿Y cómo es la gente, Alan? ¿Cómo es la gente? Lo mataban a Jiménez, ¿ah?
8: Sí, lo
4: pedían
8: mataban.
4: Su cambio.
8: Sí.
4: Pedían su cambio. Cuando hizo el gol, estalló el Azteca y ahora que ha salido, pero
8: no, explotó.
4: Ovacionado.
8: Explotó el Azteca, ¿no? Un delantero de punto de referencia, este,
4: sí, claro.
8: Este Jiménez. No es un no es un delantero que va de un lado a otro lado. No, es un delantero que busca los espacios y que ataca los espacios. Es bueno este Jiménez.
4: Y va saliendo desde el fondo ahora el portero Rangel. Estamos en 32 minutos. Levanta la cara y va saliendo Montes. Ya la manda por la derecha. Aquí en el centro tocando la selección mexicana. Metió los cambios Javier Aguirre. Álvarez toca por la derecha. Por aquí se desempeña en el fondo Rangel. Cuidado Rangel, porque ahí estaba Suane. El toque viene en salida para la selección de México. Estamos en 32 minutos. 32. ¿Cómo buscar a México? Que el primer tanto lo consiguió con un fierrazo de Quiñones. Un fierrazo como el de Aceros Arequipa. Aquí va México. En el fondo toca Montes. La manda para adelante. Se desempeña, se mueve. Para adelante Mora. Va Gilberto. Suelta Mora. Acompaña Gallardo. No podía. Le rebota y lateral. Es lateral para Sudáfrica.
8: 4-3-2 para el conjunto sudafricano. Con Apolis, el número 7.

0: El Swan, el número 11 que ingresó. No, dos delanteros arriba buscando la sorpresa.
1: Se va Quiñones. Se va Quiñones. Aplaudido se va el colombiano nacionalizado mexicano.
0: El mejor.
1: Que hizo el gol, el primer gol de México en esta Copa del Mundo. Se va con la número 16, Julián Quiñones. Entra con la camiseta número 10. Va a entrar con la camiseta número 10 el jugador Alexis Vega, de 28 años.
2: Alexis Vega, entonces. Número 10,
0: qué bueno.
2: En la selección mexicana.
0: Qué bueno es Quiñones, ¿no? Encarador, atrevido, típico jugador colombiano.
2: Sí, señor, se viene México, el centro al área chica, cuidado, se tocan de nervios. Ahí estaba Sibisi, la saca jugando ahora en el medio Mokoane, la tiene Mokoane, va para adelante Sudáfrica. Atención, cuidado con perderla. Sid Holt se fue expulsado en el equipo sudafricano que se quedó con 10. La pierde Mokoane, pero había falta, reclama el público. Hay tiro libre para Sudáfrica. 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
2: Y aquí va sacando pelota dominada la selección mexicana, que está ganando 2-0. El segundo de Jiménez, un golazo de JCH Llantas. 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Va saliendo México por la derecha. Atento Lobo. La va sacando ahora Alvarado. La tira arriba Alvarado. No va a alcanzar Vega. El rebote le va quedando. Sacan la pelota. Vuelve Sudáfrica. Se anima Sudáfrica. Atención a la maniobra. Con Magopa la pone por el costado. Llegó ahora hombre al piso en México. Atención, continúa el enganche y el remate al arco y abajo. Atrapa con seguridad Rangel. Apolis se animó. Abajo Rangel, con seguridad, un fierrazo de Apolis. ¿Qué tal fierrazo de Apolis? Metió un fierrazo como el de Aceros Arequipa.
0: Sí, bien el árbitro brasileño. Wilson Sampaio, porque dejó terminar la acción y luego va a auxiliar a Alvarado, que quedó sentido el jugador mexicano. Bien el árbitro brasileño, asomó Sudáfrica. Bien Rangel, el arquero mexicano.
1: Sí, se recupera ya Alvarado, que había quedado sentido en el terreno de juego cuando se confirmó, Jesús, la totalidad del lleno en el Estadio Azteca, en el Estadio ahora Ciudad de México. 80.824, lleno total, 80.824 personas, y está aquí RPP Noticias para transmitir la Copa del Mundo.
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2: Y la va a sacar desde el fondo. La va a sacar desde el fondo el arquero mexicano. Veremos. La ponen en el piso para que la mueva Rangel. Va a ir al VAR. Va a ir al VAR Wilton Sampaio. Va al VAR Wilton Sampaio. Atención.
0: Lo que pasa es que me da la impresión que el jugador mexicano le dejan una pierna estirada. No sé si va por eso el árbitro del partido.
5: Nicolás Gallo de Colombia en el VAR. Compañeros.
2: Posible tarjeta roja. Revisando posible tarjeta roja, Wilton Sampaio.
0: Ahí está.
2: De el 11 Suane, ¿no?
1: Suane, sí, el 11. Porque parece que estira un poco el brazo. Sí,
6: le da como un lapo, ¿no?
1: Le da como una especie de lapo, sí. A Alvarado está yendo Wilton Sampaio al VAR.
2: Para que la gente entienda, digo lo de lapo, ¿no? O sea, le da con el brazo izquierdo, un manotazo,
6: un
2: en la nuca.
0: Sí, es roja.
2: Alvarado.
0: Es roja. Es roja. Si es que van a ser así,
5: sí,
0: los arbitrajes en el VAR, me parece que es roja. Para ti, Juanca.
5: Alan, sí, es agresión. A ver, no tiene que ser violenta. Ha sido una especie de sopapo, un manazo que le da a la altura de la nuca y la oreja al jugador mexicano. Y yo creo que tiene que sacar la tarjeta roja a Wilson Sampaio.
0: Sí, es llamado al
2: ya
0: VAR.
2: Ya retorna Wilton. A ver,
1: y va a explicar, mira el VAR. Va a explicarlo, porque ahora él tiene que dar la justificación de la amonestación que va a cobrar.
2: Una de las implementaciones de este Mundial.
1: Vamos a ver si podemos escucharlo con el ambiental del Estadio Azteca. Decision red card, dijo Wilton Sampaio. Decisión tarjeta roja. Se va un expulsado más en Sudáfrica. Se va justamente Suane.
0: El que había entrado, ¿no? Por Foster.
2: Qué manera de complicarse, ¿eh? En ataque. Es una falta y una agresión en ataque de Suane. No es ni siquiera defendiendo, porque todavía la otra fue, la roja de Sidhol fue porque se venía con todo Gutiérrez para marcar el gol de México.
0: De acuerdo.
2: Y lo derriba. Pero Temba, se acabó la que Temba. Te mantenga, para que tú goces, para que tú tengas, se va expulsado rápido en el partido.
0: Sí, entró en el partido, entró en el segundo tiempo para ver si podía hacer algunas cosas distintas a lo que había hecho Foster. Y además porque se había quedado con 10 el equipo de Sudáfrica, pero no, ahora se queda con 9. Suane salió expulsado y también el jugador Sixhol, el número 13.
2: Bueno, se quedó sin Papirriqui ni Guaniquiqui. Desde el fondo sale la selección mexicana con 9, Sudáfrica. Peligro de goleada ahora, en este primer partido de la Copa Mundial por RPP.
0: Perdóname, Jesús, pero los dos expulsados bien, ¿eh?
2: Sí, claro. Se complica solo Sudáfrica. Esta no tiene, o sea, es un... No era una jugada en la que se forzaba una falta. No, es una agresión en ataque de Sudáfrica. Bien Vega, lo derriban. Hay falta, pero no. Wilton Sampaio dice que saque de meta para Sudáfrica. 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
2: Gana la selección mexicana. 2 para México, 0 para Sudáfrica. El segundo fue un golazo de Jiménez, un golazo de JCH Llantas. 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Aquí se viene la selección mexicana. Atención, que avanza el tiempo. Estamos ya en 40 minutos. 40 minutos de este segundo tiempo. ¡Qué pelota que pusieron! Aquí se viene Gallardo. La tiene Gallardo. Domina cerca Chávez. El pase de Chávez. 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Toca a la selección de México, que aquí se viene. Atención, para adelante México. Vega tocando la pelota con Chávez. Va buscando para adelante México. Le van a dejar la pelota al medio seguramente para que meta un fierrazo. Un fierrazo como el de Aceros Arequipa. Es lo que busca México para llegar al tercero. 2 para México, 0 para Sudáfrica, que juega con 9. 2 expulsados, Sidhol y Suane. En el equipo sudafricano, ¿qué pasa, Pedro?
1: Jesús, y salió el Rafa Márquez, que es asistente técnico de Javier Aguirre, a dar indicaciones, que vayan, que suban, que busquen el tercero, que busquen la goleada mexicana aquí en el Estadio Ciudad de México.
2: Metido cerca del área González, veremos, la tiene Vega, mete el enganche, busca Vega, metido Sudáfrica, defendiendo todo, no quieren darle espacio a México, el toque al área, se viene ahora, Gilberto tocó, quería llegar, no va a alcanzar González, sacan la pelota, defienden los sudafricanos, se envuelven, quieren salir con pelota dominada, igual arranca Polis, va Polis, el toque por la izquierda, el intento de Sudáfrica, bien plantado Reyes, hay falta, hay lateral, a ver, es lateral, Te Apuesto, donde ganan los que la ven.
0: Ha mejorado México a partir del segundo gol, se plantó mejor, y además porque tiene más espacio. Sudáfrica se ha quedado con 9, y entonces eso le perjudica más al equipo amarillo, al equipo del profesor Bros. Por ahora México sigue adelante en el resultado y suma sus 3 primeros puntos del torneo.
2: 2 para México, 0 para Sudáfrica. 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
2: va tocando México, por aquí, ahora con Vega, entregó Vega, en el círculo central, la toca Montes, acompaña a Chávez, la deja corta para Vázquez, otra vez con Chávez, abierto, espera Gallardo y va, toca Chávez por el medio con Vega, levantó la cara Vega, van a buscar, está pidiendo González. ¿Qué pasa, Pedro Goño? ¿Usted mirando la pantalla?
1: Porque estaba Tayla, la cantante sudafricana que estuvo en la inauguración cantando, la enfocaban, está perdiendo su selección.
2: Y quería González, peleando González, le sacan la pelota, se acerca Wilton Sampaio, para afuera dice, el tiro libre para la selección sudafricana, se está terminando el partido inaugural, 43 minutos, 43 de la parte final, somos RPP, desde el Estadio Azteca, somos la radio del Mundial y transmitimos la auténtica pasión del fútbol.
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2: Gana México 2-0, la gente México, pelota larga de Sudáfrica, saque de meta, hay saque de meta, Head and Shoulders, el nuevo anticaída con Romero. Va a salir desde el fondo, salió bien México ahora, la pelota dominada de Chávez, entrega en el medio sector ahora con Vega, gira Vega, concreta el pase, se viene ahora Álvarez, la tiene Álvarez por la derecha, lo está esperando Reyes, le está pidiendo en el medio, Alvarado tocó en el medio para que levante Álvarez, puede Álvarez de cabeza, la pone en el pecho de Mora, intenta ahora Alvarado, no puede, quita pelota y sale, se viene a Polis, buscando Sudáfrica, confía Sudáfrica en un fierro. Fierrazo de Apolis, un fierrazo como el de Aceros Arequipa para intentar descontar, para que no goleen a Sudáfrica. Hay falta en el medio campo, hay tiro libre y favorece a México o Sudáfrica. Chocaron ahí, Pedro Goñi.
1: Chocaron los dos, pero favorece al cuadro mexicano. Lo cobró Sampaio, van todos en México.
0: No, si había falta, ¿no? Empujón, hay un brazo estirado, falta, tiro libre para México.
2: Busca México el tercero, buscan ese golazo de JCH Llantas, el gol que recorre la ruta del Perú con las mejores marcas del mundo.
1: Hay una pelota dentro del campo, dos pelotas, se le pide al recogebolas que vaya y justamente saque ese balón para que se pueda reanudar el partido. Se levantó la paleta, Jesús.
0: ¿Cuánto?
1: Siete minutos más de tiempo adicional.
2: 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Aquí la busca México. Adelante ahora con González. El toque de González. Lo intenta México. Movedizo Alvarado. El toque viene para Reyes. Por aquí la tiene Reyes ya en campo de la selección sudafricana, que se quedó con 9. El toque del capitán Montes, entrega para Vega, mete el enganche Vega, quiere sacar el remate, combina por adentro con Mora, cae un hombre mexicano, no hay, dice Wilton Sampaio, no le va a dar nada a México ahora, arranca Mokwane, la pone con Mudao, se viene Mudao, lo busca Sudáfrica, quiere el de no, falta,
0: y amarilla,
2: fuerte falta, sobre Mudao, lo atendió, pasó bien Mudao, se quería mudar Mudao, y le metieron su viaje, Pedro Goñi.
1: Sí, le metieron un viaje a Mudao.
0: Roja.
1: Número 20, Culizo Mudao. Y hay un expulsado en México. Estaban reclamando todos los mexicanos. Le decían a Sampaio, la otra en el área de Sudáfrica no la cobraste. Y ha quedado expulsado César Montes, el capitán del cuadro mexicano que se va a perder el próximo partido contra Corea del Sur, Jesús.
0: A ver, vamos a ver la acción acá. ¿Va? No, si es roja. No, si es roja, si se iba Mudao frente al arco de Rangel, sí, claro, por supuesto que es roja. ¿Cómo la viste tú, Juan Carlos, en Lima?
5: Sí, definitivamente, porque él ya le había ganado la posición, estiró la pelota a Mudao y no es solamente que se está yendo con dirección al arco, sino que es violenta la falta de Montes. Le va con todo abajo, me parece que correcto. Buen arbitraje del brasileño Wilton Sampaio esta tarde en el Estadio Azteca, nada que reclamar y se complica solo México. Porque el partido está definido ya y se complica dejando ese espacio que finalmente ha terminado con una tarjeta roja en contra.
0: Ahora, esto
2: amarillo. Buidor, Mudao.
0: Inteligente, además rápido, ¿no? Ahora, seguramente para Michael Espinosa o para Kevin Ortega, esto es amarilla. Pero está bien el árbitro del partido, esto es roja, vamos.
2: Mokoena para darle. Atención. El 4, Mocoena, ¿no?
1: Este es Tebo. Estaba Teba, ahora está Tebo Mocoena, que tiene tarjeta amarilla.
2: Para darle Tebo. Mocoena. Listo, Mocoena, para darle. A ver, lo están llamando. Lo llama Bros.
1: Sí, lo llama Hugo Bros, el técnico belga de 74 años. Le está dando indicaciones a Tebo Mocoena.
0: Solamente ha dirigido dos selecciones, Bros. Ha dirigido a Camerún en el año 2016 y ahora a esta selección sudafricana del 2021.
1: Y se mueve la barrera, ordena Wilton Sampaio, se va a realizar el tiro libre a favor de Sudáfrica.
2: Pero Bocassi también se le acerca, algo le dice.
1: Sí, Bocassi también, conversaba justamente eso Hugo Bros, se acercaron los dos, pero ya se retira y se cambió. Bocassi va a tirar el tiro libre.
2: Atención, listo para pegarle, o Mocoena o Bocassi. Será para Bocassi. Quisieron hacer la jugada de laboratorio. Le salió pésimo. Ya recoge el portero Williams en campo sudafricano. Un tiro libre terminó en terreno sudafricano. Con 9 Sudáfrica, con 10 México. Partido accidentado. El lateral para la selección mexicana. El lateral te ha puesto donde ganan los que la ven.
0: Y Vega entró para dormir el partido, para dormir la pelota. Ahí está Vega con la pelota.
2: Y el toque para Gallardo. La pincha Gallardo. Arriba. La saca Ocon, domina en el medio Bocassi, mete buen servicio Bocassi, veremos el arranque de McGopa, la tiene McGopa, tocó en el medio, intenta ahora con Apolis, servicio de Apolis, por aquí viene Apolis, gira Apolis, busca, pisa la pelota, va tocando Sudáfrica en el medio. Con 9 Sudáfrica, con 10 México. Qué feo pase. No alcanzó, lo mataron a Mudao. Hay lateral y favorece el lateral. El lateral es para la selección mexicana que está ganando en el arranque del Mundial. La selección mexicana que se impone a Sudáfrica. México 2, Sudáfrica 0.
0: Y lo que hará el técnico Javier Aguirre es ver el partido de las 9 de la noche, su próximo rival, cuando juegue con República Checa. El partido con Corea, ¿cuándo es? Pedro, el México-Corea del Sur, cuando hay lateral para Sudáfrica, está por acabarse el partido, gana México 2-0.
1: El día jueves 18 de junio a las 7 de la noche, hora de México, va a enfrentar México en el estadio Guadalajara a Corea del Sur, Guadalajara en Zapopan.
2: Ya le va a pegar desde el fondo Williams, listo Williams. 50 minutos del estreno mundialista, del primer partido de esta Copa Mundial que viviremos juntos en RPP. Los 103 partidos que faltan del Mundial los escucharás como hoy en RPP. Por la noche van a jugar Corea del Sur y República Checa. 9 de la noche, hora peruana. Hay lateral para Sudáfrica. La pelota que viene en el fondo para Sibisi. Aquí la va controlando Sibisi. Tocando el balón, dejando que pase el tiempo.
0: Chávez retrocedió un poquito para cubrir la zona de Montes, que salió expulsado.
2: Ocon tocó para Apolis. Aquí viene Apolis. Va la selección de Sudáfrica. Le meten el cambio por la derecha. No iba a llegar Mudao. En el fondo el rechazo venía de Gallardo. Se impone en el fondo Sibisi. Vuelve el México. México en la tribuna del Azteca. Se está terminando el primer partido del Mundial. Aquí la tiene Vega. Atención. Mete el enganche Vega el 10. La manda Vega al área. Lo resuelve Ocon. Recoge Apolis. Movedizo. La tiene Apolis y la busca Sudáfrica. Aún en campo mexicano. Mudao sacó los tickets. Se fue al piso otra vez Mudao y se despejaron las nubes y el sol cae sobre una de las tribunas, sobre el arco del portero Williams, el portero de la selección sudafricana. Trabó Gallardo, cayó Mudao, hay tiro libre para la selección de Sudáfrica. Y vendrá el tiro libre para Sudáfrica. Somos RPP, en vivo, en directo, desde el Estadio Ciudad de México, desde el Azteca, testigo de la hazaña de Diego Armando Maradona en el 86. Amigos de RPP, confianza y credibilidad por todos los medios. Somos la radio del Mundial y hemos tenido el gusto de llevar hasta todos ustedes el arranque de la Copa Mundial 2026. Wilton Sampaio de Brasil dice que el partido ha terminado con goles de Julián Quiñones y Raúl Jiménez. La selección mexicana le ha ganado a Sudáfrica. La selección mexicana comienza pisando firme en su mundial. México le ha ganado a Sudáfrica 2-0.
0: Y se lo ha ganado bien, Jesús. Felicitaciones por el primer relato de esta Copa Mundial 2026, que por supuesto usted la va a escuchar en su totalidad en RPP. Lo ha ganado mejor México, México mejor. Me da la sensación que me gustó más el primer tiempo que el segundo. Pero México es un equipo que ha empezado pisando fuerte, como bien dice Jesús. Me gustó Lira, me gustó Quiñones, me gustó Jiménez, me gustó Rangel en México. ¿Qué te pareció el partido, Juan Carlos?
5: Sí, solo para ir cerrando comentario y transmisión, Alan. Me parece que México jugó un partido con madurez mundialista. Un equipo que estuvo certero desde el comienzo buscando el partido y después lo reguló en los diferentes momentos del encuentro. Mientras que Sudáfrica, muy ingenuo, víctima de sus propios errores, le regaló el primer gol a México y luego con expulsiones se complicó solo. En los partidos de mundial se ve esa jerarquía, una camiseta que tiene muchos mundiales como la mexicana y que por fin alcanzó su primera victoria. No nos queda más que desde aquí, desde Lima, darles un abrazo a ustedes, felicitarlos por supuesto por la extraordinaria transmisión, un gran abrazo a Pedro Goñi, un gran abrazo al Tanque Arias y por supuesto a ti, Alancito, un abrazo a ustedes tres por esta extraordinaria transmisión que ha vivido todo el Perú. El mundial de fútbol está aquí en RPP. Y lo ha vivido de la voz de ustedes y de la mano de RPP. Confianza y credibilidad por todos los medios, siempre en el corazón de todos los peruanos.
0: Muy bien, Juan Carlos. Punto final entonces desde el Estadio Azteca. Con el Tanque nos volveremos a encontrar el sábado para el partido entre Brasil y Marruecos. Por ahora, sigan en la excelente programación de RPP Noticias. Y a las 9 de la noche, todo el país se vuelve a enganchar para el República Checa, Corea del Sur. Han sido muy amables. Sigan en la sintonía de RPP. Buenas tardes, Perú.

0: 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Te da la hora. 4:06. 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
9: 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Te da la hora. 4 y 11.
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12: La selección de México venció por 2-0 a su par de Sudáfrica en el partido inaugural de la Copa del Mundo 2026 y a las 9 de la noche RPP transmitirá el partido entre Corea del Sur y República Checa. El Jurado Nacional de Elecciones emitió un comunicado en el que informa a la ciudadanía que no ha emitido a la fecha el acta general de proclamación de la segunda vuelta electoral y precisa que aún no existen resultados oficiales. La candidata presidencial de Fuerza Popular Keiko Fujimori manifestó que esperará que finalice el conteo de votos a cargo de la OMPE para emitir un pronunciamiento sobre los resultados de los comicios.
13: Nos corresponde estar haciendo el seguimiento en los jurados especiales y por supuesto que vamos a esperar al conteo final de la OMPE para luego pronunciar.
12: El candidato de Juntos por el Perú, Roberto Sánchez, sostuvo una reunión con integrantes de la misión de observación electoral de la Unión Europea en un hotel del distrito limeño de San Isidro. El jefe adjunto de la misión de observación electoral de la Unión Europea, Alexander Grey, informó que Sánchez solicitó la reunión y les pidió que sigan el proceso electoral hasta el final.
5: Vino para intercambiar sobre lo que está pasando en el proceso en estos momentos. Uh-huh. Los pedidos de nulidad, las actas observadas y la gestión de los resultados por las instituciones.
12: El Poder Judicial reprogramó para el jueves 9 de julio el inicio de la audiencia de control de la acusación fiscal presentada contra el expresentador de televisión Andrés Hurtado Chivolín por su presunta intervención en el trámite que realizó el futbolista Roberto Siucho ante Migraciones en el 2019 para renunciar a su nacionalidad peruana a fin de poder jugar en China. Con motivo del Día del Vino Peruano se viene realizando una actividad en la céntrica Avenida Bolognesi de la ciudad de Tacna, donde participan 20 expositores de diferentes rubros, especialmente en gastronomía.
14: ¿Qué tal está el vino? Salud, salud. ¿Qué tal está? A ver, tú le has dado el visto bueno. Vamos, salud en Tacna. ¿Qué tal está?
15: Muy bueno.
14: Muy bueno, ¿no? ¿Qué te parece la iniciativa?
15: La verdad me parece súper innovadora y muy lindo, la verdad.
12: A un año de su puesta en operación, Aero Directo ha superado los 5 millones de pasajeros transportados, consolidándose como una alternativa eficiente para conectar Lima y Callao con el nuevo Aeropuerto Internacional Jorge Chávez. 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
3: 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Temperaturas.
16: En estos momentos, Iquitos reporta 29 grados y para la noche bajará a 26. Piura tiene 31 grados y en la noche la temperatura será de 27. Mientras que Moquegua reporta 24 grados, se espera un cielo soleado.
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32: Son las 4:20.
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0: tardes, señoras y señores. Aquí se inicia lo chistoso. Bueno, comenzó el Mundial de Fútbol, pero aquí están los campeones mundiales del humor. Tus amigos de Lo Chistoso. De inmediato el saludo del gran Daniel Marquina. ¿Cómo estás, hijito?
1: ¿Cómo estás, Hernán? Contento, feliz. Son las 4 de la tarde con 21. Bienvenido a la multiplataforma de RPP. Un poco Tarzán, pero siempre aquí Los Chistosos.
0: Así
1: y hoy
0: es.
1: Conmocionó a RPP la presencia del profesor, el Tigre Gareca. Profesor, gracias por recorrer las instalaciones.
2: Sí, ¿cómo le va, Caras? Gracias, Marquina. Bueno, agradezco a RPP por esta invitación. Oye, todo el mundo dejó de trabajar para tomarse fotos conmigo, los selfies.
1: Bueno, sí.
2: Manda un saludo a mi mamá. Mi mamá te admira porque te veía. A veces creen que soy el He-Man, el abuelito de He-Man.
1: Justo está la película, pues. Entonces sí, quieren tomarse una foto.
2: Pero yo, eso me da mucho gusto porque son las muestras de cariño. Es que la gente reconoce que yo fui el único que lo llevé después de 36 años a un mundial. Me imagino que lo recuerdan.
1: No, sí,
2: no
1: claro.
2: Sean mezquinos,
1: ¿eh? No, sí, todavía. ¿Hace cuánto fue?
2: No, hace unos años que lo llevé al mundial.
1: Ya está, profe. ¿Usted se sintió cómodo aquí en RPP? ¿Ha estado viendo las instalaciones?
2: Sí, no, yo lo felicito de verdad. Qué hermoso este set. No, pero cómo me gustaría que en mi programa La Sustancia tener un set así.
1: Epa.
2: En La Sustancia solo tengo croma.
1: Ah, pero es que... Una
2: tela verde y listo.
1: Esa sustancia de pollo, profe.
2: Sí,
1: tiene que meterle sustancia de carne también.
2: Yo lo felicito y ahora los envidio. Pero en líneas generales... Bueno, me invitaron para hablar del fútbol, obviamente, para hablar del Mundial.
1: Sin duda, profe.
2: Pero,
1: ¿Quién más que usted que conoce el Mundial?
2: Sí, claro que sí. Yo tuve la oportunidad de llevarlo a su Mundial. No nos fue tan bien porque yo no quiero recordar el gol que falló Cuevita.
1: No, tranquilo. Profe, no. Lo invito a Sabelones. Lo invito a Sabelones de lunes a viernes a las 11 de la noche acá por RPP.
2: Yo te felicito, ¿eh? Yo lo vi anoche, qué bien. Yo te felicito y sí me gustaría participar. Sería como dicen ustedes, bacán.
1: Se va a llevar todos los premios, profe. No sea goloso.
2: No, uno siempre ignora algo, ¿viste? A ver, haceme una pregunta.
1: Bueno, porque... amigos, bienvenidos a Sabelones, aquí en Los Chistosos. Profesor Gareca, ¿qué significa bar?
2: Bar, bueno, es el lugar preferido de Cuevita.
1: No. Con B chica, profe, con B chica.
2: Ah, con B chica. Ahora sí, hay que especificar.
1: Está bien, profe.
2: ¿Cuál es el video arbitraje replay?
1: Muy bien, profe. Profe, otra pregunta. A ver, atención, esta pregunta es un poco más complicada. Vamos subiendo la dificultad de las preguntas. En esta Champions vimos otros estilos de ataque, sobre todo usando las bandas para llegar al área rival. Por eso mi pregunta es, atención, ¿por qué la Oreja Flores ha decaído en su juego?
2: ¿Qué tiene que ver una cosa con la otra?
1: Para darle intención, no. Profe, bueno, dale vida.
2: Bueno, para adornar la pregunta. Bueno, yo también no me explico. Me duele el alma lo que está pasando con el Oreja Flores. Yo creo que el divorcio, la pena, la tristeza, eso daña. De todas maneras, psicológicamente no está bien. Pero yo lo podría recuperar, así como recuperé a Cuevita, ¿viste? Pero el hermano Meneses tiene que meter mano ahí.
1: Epa, profe.
2: Siguiente pregunta,
1: profesor. Atención. Siguiente pregunta. Ya que empezó la fiesta del fútbol, el Mundial, y los jugadores se esfuerzan para conseguir la meta, en este caso la ansiada Copa del Mundo, la pregunta es, ¿Pelé o Maradona?
2: Esa pregunta está trillada, ¿viste? Bueno, te voy a responder como responde el Coco Basile, ¿no? El que dice...
3: El Blue Label es un elixir.
2: A Pelé hay que ponerlo en otro lado. Él no entra a ese grupo.
1: Y de otro planeta.
2: Y de otro planeta, ¿viste?
1: Buena, profe.
2: Y viene Maradona, viene Messi, viene Ronaldo, ¿viste? Bueno, muchas gracias.
1: Grande usted, profe, grande.
2: Muchísimas
1: profe.
2: Gracias, Marquina. Algún día quiero tenerte en La Sustancia.
1: Sí, claro, Sustancia de Pollo. Señores, señores, a esta hora... Por favor, que comience el bloque de los taxistas.
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1: Hermoso, el taxista sabe todo. 988-860-539. Y nuestros hermanos y hermanas que hacen taxi, que nos brindan el servicio del taxi, nos cuentan anécdotas, nos dicen a qué famoso han subido, cosas que han pasado que solo la pasan los taxistas.
0: Y estamos seguros que tienen miles y miles de historias, miles de anécdotas, unas graciosas de repente, otras tristes también puede ser, que hay gente que se va sin pagar. Por favor, llamen al 988-860-539, envíenos su audio. Una historia de nuestros amigos taxistas.
1: Ahora sí, suelta la plica, enamorado. ¡Plin!
5: Hernán y Marquina, lo máximo de la tarde. Te cuento una. Yo hice una carrera del Yoque.
1: ¿Qué pasó? ¿Le robaron?
5: A San Isidro, a la altura del Colegio Belén. Una chica guapa con sus bolsas y me dice por 25 soles. Espérame un momento, que ahorita salgo y te pago. Y ahorita le digo, pero me tiene que pagar. Espérate.
1: ¿Y qué pasó?
5: A la recepción y te pago. Bueno, no había dónde estacionar, papiña. Avanzo un poco más adelante y me estaciono, ¿no? Pasan 5, 10, 15, 20. Bueno, ya me bajo. Voy al vigilante. Le digo, amigo, la chica que acaba de ingresar. ¿Cuál chica? La chica que acaba de ingresar, le digo, la de pelo rubio con sus bolsas. ¿Qué edificio vive para tocarle? ¿Qué departamento? No, me dice, ¿sabes? No sé quién es. Y por último, también estoy prohibido de dar datos. Le digo, no me ha pagado la carrera. Uy, ya perdiste, me dijo. Entonces uy, no. Agarré, volteé y me fue a mi carro y seguí mi camino. Pues dije, uy, ya perdí, no. Me tocó perder.
1: Le mandamos un saludo.
5: A esa siempre hay gente que me gusta o no sé, hace esas cosas.
0: Así que, amigo, bueno, este es un buen dato para los amigos taxistas. Ojo, una rubia.
1: Hay una rubia
0: cerca al Colegio Belén.
1: Perro mortera.
0: No, no paga su pasaje. Tengan cuidado, atención.
1: 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A ver, 4:28. ¡Suéltala, Plin!
6: Amigo Vidaurre, buenas noches. Te saluda Ermitaño Córdoba, taxista.
1: ¿Estás zampado
6: este? Región Lambayeque. Hace unos 10 años me pasó una historia. Hice una carrera de TRC a las 9 de la mañana, yeah. Y una maleta la encontré a la 1 de la tarde en mi maletera. No me acordaba para nada, pero de un momento a otro que salía de almorzar, abro la maletera y la maleta ahí. Tuve que regresar al sitio donde estaba vivía el dueño, porque sí recordaba, y el joven bien contento que le devolvía su maleta, que él ya la había dado por perdida. Y su padre del joven abrió la maleta, que tenía una llave, un candadito, y tenía una Lacto de las antiguas, en esa época, no, ahorita ya es antigua. Y era el más feliz el joven, y yo me daba envuelta en huya para retirarme sin cobrarle nada, no, nada. Y el señor me dijo, señor, espere, pues se metió a su casa corriendo y vino y me regaló 30 soles. El más feliz era el joven, amigo Vidaurre. Muchas gracias, te saludo desde Lambayeque, Perú.
1: Hermoso.
0: Gracias. Bueno, eso enaltece a nuestros amigos taxistas. Sí,
1: un taxista honrado.
0: Honrado, devolvió una laptop. Bueno, sí. Para la época era la mejor, pues no, obviamente.
1: Qué suerte encontrarse con el amigo de Lambayeque, el taxista honrado, pero qué mala suerte encontrarse con la gringa cabecera de
0: San Isidro. Sí, cabecera. Pues. Yo creo que era mejor que te den 50 soles.
1: Claro, pues. Bueno, nosotros vamos a una pausa, pero antes, en los siguientes bloques, solo canciones favoritas de los mundiales. Así vamos a celebrar el inicio de esta fiesta del fútbol en México, Canadá y Estados Unidos con tus canciones favoritas de los mundiales.
0: Y vamos a recordar esas canciones de que eran realmente geniales. Bueno, todos tienen el recuerdo del Waka Waka, ¿no? Shakira coqueteando con Piqué.
1: Claro, o la Copa de la Vida de Francia 98 con Ricky Martin.
0: Claro. Todas estas canciones las vamos a recordar en el próximo bloque. Tu canción favorita de los mundiales.
1: Quédate aquí con los chistosos. Ya volvemos. Pero nos quedamos en YouTube.
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7: 4:33.
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10: En el partido inaugural de la Copa del Mundo 2026, la selección de México venció por 2-0 a Sudáfrica por la fecha 1 del Grupo A. El jefe de la Oficina de Atención al Usuario y Gestión Documental del Jurado Nacional de Elecciones, Luis Grillo, informó que han recibido más de 7.500 solicitudes individuales de dispensa y justificación de ciudadanos que no votaron en la segunda vuelta electoral. La Fiscalía dispuso la indagación previa por el delito de discriminación tras el uso de un camión cisterna de regado para dispersar a ciudadanos que realizaban un plantón en el Parque Jaime Bausate y Mesa en el distrito de Jesús María. El Instituto Nacional de Innovación Agraria, INIA, ha reconocido a una nueva zona de agrobiodiversidad en la región Apurímac. Se trata de Justo Apu Zaguaraura, el cual conserva cultivos nativos en más de 11.000 hectáreas. De acuerdo con un estudio publicado recientemente, las personas que trabajaban remoto pasaron aproximadamente una hora más a solas por día laboral después de la pandemia. 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Hasta el 30 de junio está en veda el chanque otolina en todo el litoral peruano, quedando prohibida la extracción, procesamiento, transporte y comercialización del recurso según el calendario de vedas.
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6: Temperaturas.
11: En este momento Chiclayo tiene 26 grados y para la noche bajará a 23. Trujillo tiene 23 grados y en la noche la temperatura mínima será de 22. Además, Huancavelica reporta 15 grados. Se prevé un cielo soleado.
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0: 4:37. 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

0: Italia 34.
1: Italia 34.
0: Su madre. Francia 38. Tiene la canción.
1: Vamos
0: también.
1: Vamos a escuchar Francia.
0: Tengo miedo que ahorita aparezca el doctor Huertón. Aquí en Los Chistosos se aprende también la música del Mundial de Francia 38. Ahora viene Suiza 54.
1: Suiza 54.

0: Ahí está.
1: Y Suecia, 58.
0: Donde la rompió un chibolito llamado Pelé.
1: Brille, esto garante. Sin partida de nacimiento, chibolito de 7 años. Ahí.
0: Esas son canciones Walt Disney, se di la verdad. Esas son fantasías animadas ayer y hoy.
1: Pero vamos a traer al Nene Cubillas, sí, un mundialista.
0: Goleador de los mundiales, el Nene. Nene, bienvenido. Estamos ahorita disfrutando una secuencia, Nene, en donde la gente nos pide cuál es su canción favorita de los mundiales. Tú que has vivido varios mundiales, cuéntanos.
2: Feliz, feliz de la vida de compartir con usted, querido Marquina, este momento maravilloso donde el fútbol, que es pasión de multitudes realmente, es la vedette, todo el mundo habla de fútbol.
0: Nene, pero me gustaría escuchar
2: canción de México 70, donde yo brillé, modestia para...
0: Sí, mira, ahí está.
2: Ahí está.
0: Qué golazos, Nene, ¿eh?
2: Enfrentamos a Pelé, a Tostao, a grandes jugadores como Rivelinho, a todos, pero de igual a igual, ¿no? Y escuchen la música del 70, escuchen.
0: Esa es la de Perú campeón. Así arriba, es. Con mi tío Cajadillo.
2: Es el grito que repite la afición. Feliz de la vida de escuchar ese tema.
0: Nene, ¿te gustaría escuchar un audio de nuestros oyentes?
2: Claro.
0: Lo único que
2: sí.
0: Te pedimos es que digas, suéltala, plin.
2: A ver, Chiqui Porras, suéltala, plin.
3: Mi hermano Marquina. Mi tío Vidaure, la canción del mundial es la de Ricky Martin, pues. Esta de Shakira es obsoleta, mis hermanos.
0: ¡Apa! Uy, Francia 98. La mascota era el Futix, que era un gallo. Y mundial que es el primer mundial para Francia. Es un gallo de ambiente. A ver, los goles de Zidane en la final.
2: Así es, los goles de Zidane. También jugó el Blanc, ¿no?
0: El que es técnico. Ajá. Era el capitán de Francia.
2: Ajá.
0: De Champs.
2: Efectivamente, cómo no recordar esos momentos. Vamos con el siguiente audio. ¡Plin!
4: Hola Marquina, hola Hernán, ¿qué tal? ¿Cómo están? Amigos de los chistosos, aquí Julián de Los Olivos. Mira, la canción más hermosa de los mundiales y que siempre me va a jalar es la canción de Italia 90.
0: Uf.
4: De los italianos Gianna Giannini y Boat. Un estate italiano.
0: Un estate, ¿sí? Italiana.
4: Pero con la que recién viví era la Copa de la Vida. Además que es más clásicaza, pues, ¿no? O más comercial.
0: Suéltate, Italia 90. Campeón, Alemania. Claro, gran final Alemania-Argentina. Una estate italiana. Gol de Andreas Bremen de penal. Qué hermoso. Manda tu canción favorita de los mundiales 988-860-539. Nene.
2: Efectivamente, y cómo no recordar en España 82, cuando empatamos a ese gran equipo que tenía a Paolo Rossi, tenía a Gentile, ¿no? Tenía grandes jugadores y con gol de mi querido Panadero Díaz, ¿te acuerdas que le empatamos? Y en ese año Italia campeonó.

0: con la dirección de Enzo Berson.
1: Impresionante, nene, nene. ¿Puedes decir un suelta la plin?
0: A ver, vamos, chiqui. Otro audio, suelta la plin.
2: Sería el del Mundial 2002, cuando Brasil ganó su quinta copa y sacó a Sudamérica adelante.
1: Wow, la del Mundial 2002, Corea-Japón, 2002.

0: muy famosa una canción que hizo un argentino que se llamaba Shimauta. Y muchos la asociaron al Mundial de Corea-Japón 2002, que era un argentino cantando en japonés. Y la rompió Shimauta también, pero esta es la oficial de Corea-Japón 2002.
1: Así es, Chucherita. Creo que todos son maravillosos, lindos temas. Así que vamos a regresar después de la pausa. Queremos tu canción favorita del Mundial. No, ¿qué canción te gustó más? ¿De qué mundial? Puede ser muy antigua porque Chiqui tiene todo, ¿eh? Tiene todo ahí.
0: Chiqui tiene de la época que se jugaba con una vejiga.
1: Sí, con una vejiga.
0: En vez de pelota. Regresamos con más. Estos son los chistosos. Ya volvemos.

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5: Cuatro y 50.
9: Tenemos información para nuestra multiplataforma desde Guaura con Edwin Herrera.
10: En directo culminó la audiencia de recuento de votos en el Jurado Electoral Especial de Guaura, en donde se revisaba la mesa 063296 del distrito y provincia de Guaura en la región Lima. El Jurado Electoral Especial de Guaura revisó los 300 votos que se emitieron en esta mesa. De este total, 77 fueron votos en blanco y 13 fueron declarados nulos, dando una diferencia de 210 votos que se repartieron en 127 para el partido de Juntos por el Perú con el candidato a la presidencia Roberto Sánchez y 83 para Fuerza Popular, que tiene como candidata a la presidencia a Keiko Fujimori. Las audiencias continuarán mañana en el Jurado Electoral Especial de Lambayeque, en donde se revisará la mesa número 035749 del distrito de Olmos. Aquí la observación que se tiene es que la suma de votos supera el total de ciudadanos que votaron. 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
0: Bien, seguimos recordando. ¿Cuál es tu canción favorita de los mundiales? México 70, Argentina 78, Estados Unidos
1: 94 y ahora Estados Unidos también 2026. 26. ¡Suéltala, Plin!
2: De Estados Unidos 1994, la canción de Daddy Hall.

0: canción son.
1: Claro, pues.
0: Estados Unidos 94, campeón Brasil. Por penales versus Italia. La falla Roberto Baggio.
1: Claro, la falla Roberto Baggio.
0: La estrella Romario.
2: Aquí Roberto Baggio. O sea, pues no me veo de Roberto, pero robó el partido.
0: Este hombre cochino, ¿tú viste?
2: Lo falló por ingenuo.
0: Tú que eres norteamericano, ¿por qué no has ido a ver el mundial, tío?
2: Bueno, porque tengo. Estoy con mi nueva pareja acá.
0: Ah, ya, estás con una nueva hembrita.
2: Un torrio romance.
0: Muy bien, mi tío.
2: A mí no te me prendas.
0: No, tranquilo. A ver, suéltala, pli. Ah, no, dice un ratito. Plin enamorado, me han dicho. Está bien. No,
1: pero qué bonita canción la de Estados Unidos también. 94.
0: Ahora sí, suéltala, Plin.
3: Una canción que hizo un argentino.
4: Otra era Marquina, la de Pitbull. Terrible canción. Suéltala, Plin.
0: Este es de Brasil, creo, ¿no? El Pitbull con. Brasil. Brasil 2014, Pitbull.

0: Atención, atención. A Chiqui le dice que su favorita es la de Argentina 78.
1: Y vamos a escucharla, Argentina 78. Cuando Cubillas hizo el golazo. Cuando hizo el golazo de Escocia.
2: Feliz de la vida de escuchar este hermoso tema. Mi gol a Escocia fue catalogado como uno de los mejores goles del mundo. ¿Te acuerdas, Marquina?
0: ¡Qué golazo, nene!
2: ¡Qué linda canción!
0: El disparo de tres dedos. ¿En el Perú?
2: ¿Cuál era en el Perú? A ver, Chiqui, suelta la pli.
0: ¡A su madre! ¿Qué tal recuerdo?
3: ¡Perú!
0: A su madre. Donde la mascota era Plin, digo, no, era Naranjito.
2: Así es. Y cómo no recordar cuando Elba de Padua Lima, cuando fuimos a España 82, dijo claramente, él no daba charla técnica. Él sabe qué nos decía en el camerino. Salgan a divertirse. Y eso hacíamos. Qué calidad de jugadores que teníamos. Teníamos a Julio César Uribe. Teníamos a Patrulla Barbadillo, todos, César Cueto, y todos éramos de 1.75, 1.80 para arriba.
0: Ah, su madre.
2: Ahora tenemos pues a McLaren Castro, chiquito. ¿Cuánto pesa? 35 kilos. Entonces,
0: ¡suéltala, plin!
4: Hernán Martina, buenas tardes. La canción que recuerdo de los mundiales es la de Rusia 2018. Es el único mundial donde he visto a mi selección.
0: ¡Epa! ¿Y cuál era la de Perú en esa época? Ahí te quiero ver, Chiqui. ¿Con qué esa fuimos? ¿Porque yo creo en ti? ¿O no?
1: No.
0: ¿Cuál fue la canción que hicieron de Perú para Rusia?
1: Ah,
0: porque yo creo en ti, claro. Vamos, claro. Vamos a Perú.
1: Y nuestro querido Marco Romero. Porque yo creo en ti. Bueno, ahí, cómo no recordar ese partido, ¿no? De Perú contra Francia, el palo de Aquino.
0: Sí, claro. Oh, y lo inolvidable, pues, el Perú-Dinamarca y Cuevita fallando así un gol.
1: Fallando
0: un penal, pues,
1: penal,
0: ¿no?
1: Un penal. Gol de Carrillo, ¿no?
0: Contra Australia.
1: Contra Australia.
0: Y Paolo Guerrero también.
1: Y Paolo Guerrero también.
0: Ay, Dios mío, qué recuerdos, el ayer. Y ahí está, sonando.
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6: Vamos, vamos, Perú.
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0: Atención, amigos. Son las 4:58. Nos vamos. Hasta mañana.
1: Nos vamos, señoras y señores. Hasta aquí Lo Chistoso. Nos despedimos hasta el día de mañana, siempre a las 4 de la tarde.
0: Mañana tenemos una sorpresa, me dijo mi amigo Plin.
1: Un sorpresón, ¿eh? Un sorpresón de viernes.
0: Agárrate, René. Mañana con eso.
1: Para comenzar el fin de semana así arriba. Nos vamos. Chau.

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1: Son las 5 en punto. 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
3: El Jurado Nacional de Elecciones emitió un comunicado en el que informa a la ciudadanía que no ha emitido a la fecha el acta general de proclamación de la segunda vuelta electoral y precisa que aún no existen resultados oficiales. La candidata presidencial de Fuerza Popular, Keiko Fujimori, manifestó que esperará que finalice el conteo de votos a cargo de la OMPE para emitir un pronunciamiento sobre los resultados de los comicios.
4: Nos corresponde estar haciendo el seguimiento en los jurados especiales y por supuesto que vamos a esperar al conteo final de la OMPE para luego pronunciar.
3: El candidato de Juntos por el Perú, Roberto Sánchez, sostuvo una reunión con integrantes de la Misión de Observación Electoral de la Unión Europea en un hotel del distrito limeño de San Isidro. El jefe adjunto de la Misión de Observación Electoral de la Unión Europea, Alexander Grey, informó que Sánchez solicitó la reunión y les pidió que sigan el proceso electoral hasta el final.
5: Vino para intercambiar sobre lo que está pasando en el proceso en estos momentos. Uh-huh. Los pedidos de nulidad, las actas observadas y la gestión de los resultados por las instituciones.
3: Con motivo del Día del Vino Peruano, se viene realizando una actividad en la céntrica Avenida Bolognesi de la ciudad de Tacna, donde participan expositores de diferentes rubros, especialmente vinicultores y de la gastronomía.
6: ¿Qué tal está el vino? Salud, salud. ¿Qué tal es? A ver, tú le has dado el visto bueno. Vamos, salud en Tacna, ¿qué tal está?
7: Muy bueno.
6: Muy bueno, ¿no? ¿Qué te parece la iniciativa?
7: La verdad me parece súper innovadora y muy lindo, la verdad.
3: Durante su visita a las Islas Canarias, el Papa León XIV arrojó un ramo de flores al mar y guardó un minuto de silencio en memoria de las miles de personas que pierden la vida cada año intentando alcanzar las costas europeas. La selección de México venció por 2-0 a su par de Sudáfrica en el partido inaugural de la Copa del Mundo 2026 y a las 9 de la noche RPP transmitirá el partido entre Corea del Sur y República Checa. 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
8: 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Temperaturas.
9: A esta hora Huancayo presenta 16 grados y en la noche bajará a 12. Cerro de Pasco tiene 11 grados y en la noche bajará a 6. Además, Arequipa registra una temperatura de 19 grados. Se espera un cielo soleado.
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1: 5 y 4.
3: Tenemos más información a esta hora con Mariano Calvera.
11: Gracias, buenas tardes. Directo, en directo, el jefe de personeros de Fuerza Popular, Luis Dyer, dio detalles sobre los pedidos de nulidad presentados por Juntos por el Perú. De acuerdo al vocero de Fuerza Popular, Juntos por el Perú ha presentado pedidos de nulidad de actas, no solamente en el Perú, sino también en el extranjero. 1.751 actas en nuestro país y 600 actas de mesas instaladas en el extranjero. Lo que ha indicado Luis Dyer es que le extraña estos pedidos de nulidad por algunos detalles que vamos a escuchar a continuación.
12: En esas actas nos llama la atención que hemos detectado firmas de Juntos por el Perú, de sus personeros. O sea, están queriendo anular actas donde sus mismos personeros han sido testigos y han firmado las actas. Quieren anular actas donde ellos ganan. Realmente no le encuentro ni un fundamento legal ante esto. Pero de nuevo, es su derecho, seguramente tendrán que pagar sus tasas. Hemos calculado, por si acaso, las tasas que llegan a casi alrededor de 3 millones de soles.
11: No obstante, el jefe de personeros de Fuerza Popular indicó que ellos también han solicitado pedidos de nulidad de actas de mesas puntualmente instaladas en Puno. ¿Cuáles fueron las razones? Vamos a escucharlo.
12: Hubieron dos centros de votación donde nuestros personeros de mesa no pudieron ingresar. Hicimos, obviamente, la denuncia y tenemos nuestro derecho a pedir una nulidad, pero ojo, 7 nulidades contra 2.300 nulidades que ha presentado JPP. Estamos hablando de las 1.700 que está haciendo en el Perú, más 600, oh sorpresa, en Estados Unidos. De nuevo, hago una invocación a JPP, respetemos la voluntad del pueblo. La voluntad del pueblo es sagrada.
11: Asimismo, Luis Dayer indicó que hasta el momento quedan pendientes de contabilizar 11 actas en Loreto. Asimismo, las actas observadas son 1.623 que van a pasar a los jurados nacionales especiales. El 67% de estas actas observadas corresponden a Lima, Callao y peruanos en el extranjero y el resto a las regiones del país. También detalló que una tercera parte de estas actas observadas fueron justamente observadas, valga la redundancia, por un error aritmético y que van a pasar a un reconteo público. Directo en directo, RPP.
3: Tenemos a esta hora más información con Alejandra López.
13: Así es, gracias. Directo en directo, y es que el Pleno del Congreso aprobó con 75 votos a favor, 16 en contra y 2 abstenciones el proyecto de resolución legislativa que delega las facultades a la Comisión Permanente para que ésta pueda debatir y aprobar determinados proyectos de ley durante el receso parlamentario que va a iniciar a partir del 15 de junio hasta el próximo 15 de julio. Y esta instancia asumirá funciones una vez que concluya la segunda legislatura ordinaria y mientras el Pleno del Congreso no se encuentre sesionando. Escuchemos.
14: Ha sido aprobado el proyecto de resolución legislativa por el que se delega a la Comisión Permanente la facultad de legislar a partir del día siguiente del término de la segunda legislatura ordinaria correspondiente al periodo anual de sesiones 2025-2026 hasta el 15 de julio de 2026.
13: A esta hora de la tarde aún se encuentra pendiente en el debate del Pleno del Congreso el pedido de autorización para que el presidente de la República, José María Balcázar, viaje al Vaticano tras la invitación formulada por el Papa León XIV. Esta, de aprobarse, sería el primer viaje internacional que realizaría el mandatario desde que asumió la presidencia de la República en febrero de este año. 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

0: Jueves 11 de junio de este año 2026, transitando ya un poco más de la semana número 24 del año. Bienvenidos a este su espacio vital en el aire saludable de RPP Noticias, confianza y credibilidad por todos los medios. Soy el doctor Elmer Huerta, encantadísimo de estar juntos, como todos los días a esta hora. 11 de junio dio inicio la Copa Mundial del Fútbol. Voy a poner mi anuncio, voy a poner mi letrero en la oficina que dice, mejor dicho, ya lo puse temprano. El letrero dice, cerrado por fútbol. Y la mejor manera de gozar el mundial es ver el partido en la televisión, pero escucharlo por la radio. Y qué mejor que escucharlo con RPP Noticias, con todo el grupo de RPP Noticias que está en los Estados Unidos, en México, en Canadá, para llevar la emoción del mundial hasta su casa. Al menos es lo que hago yo. Pongo la imagen, pero la emoción la da el relator radial. Ganó México 2-0 el primer partido a Sudáfrica. Si no se enteró, señor, señora, 3 tarjetas rojas en el partido. Número récord de tarjeta roja para un primer partido de Mundial. Ahora más tarde, va a ser tarde, a las 10 de la noche, hora de esta parte del mundo, 9 de la noche en Perú, viene el segundo partido del día. Czechia, la República Checa, juega hoy día contra Corea del Sur. Partidazo. Gracias por estar con nosotros en este su espacio vital. Donde quiera que usted se encuentre, bienvenido, bienvenida al programa. A veces usted, estoy seguro que se ha encontrado algún amigo, alguna amiga que le pregunta, oye, ¿tú trabajarías remoto desde tu casa? Ay, pero claro, dice, ¿cómo no? Ojalá que algún día pueda hacer eso. Imagínate trabajar desde mi casa, ¿no? No ir en el metropolitano, en la combi, no ir en ningún taxi, me quedo en mi casa trabajando. Qué rico trabajar desde la casa. Ay, Dios mío, algún día tendré la suerte de trabajar desde la casa. Trabajo remoto. Suena bonito, suena bien, pero el trabajar de manera remota tiene sus consecuencias en la salud mental. Hoy vamos a ver los resultados de un estudio muy importante que se publica esta semana en los Estados Unidos, que revela que las personas que trabajan de manera remota sufren problemas en su salud mental, tienen más consultas de salud mental, usan más medicamentos de salud mental para problemas en su salud mental. Vamos a ver hoy día qué es lo que se sabe sobre este tema y si usted trabaja de manera remota, cómo puede hacer para que esto no le suceda. El doctor Víctor Manuel del Carpio Reimer, él es médico psiquiatra, psicoterapeuta cognitivo-conductual, está con nosotros. Lo saludamos a la distancia. Doctor del Carpio, qué gusto de saludarlo. Buenas tardes.
1: Muy buenas tardes, el gusto es mío, una vez más aquí para apoyarlos en el programa y para hablar de ese tema muy interesante, ¿no? Que también he leído el artículo y me ha traído datos nuevos que es importante analizar.
0: Gracias, gracias, doctor del Carpio. Efectivamente, nosotros somos los encantados de tenerlo nuevamente en el programa. Doctor, quizás empecemos, ¿por qué es importante la socialización en el ser humano? Porque como vamos a ver en el estudio, ellos, los autores lo relacionan mucho a la soledad, sobre todo el que vive solo. ¿Por qué es importante socializar?
1: Socialización es, nosotros para empezar somos un ser de naturaleza social. O sea, nosotros vivimos en sociedad. No, las interacciones con otros seres humanos nos dan una plenitud y una sensación de bienestar. Como nosotros sabemos, nuestro cerebro trabaja con neurotransmisores, ¿cierto? Entonces, por ejemplo, un intercambio de palabras con una persona, un momento que compartas, esa interacción, esas risas que se generan, dan te ayudan justamente a la liberación de neurotransmisores como por ejemplo la dopamina, que estimula lo que viene a ser el centro de recompensas. Y adicionalmente, ¿no? O sea, cuando uno tiene problemas, cuando tiene situaciones cotidianas y al mismo tiempo le genera ansiedad, el soporte emocional, el estar acompañado, te da una sensación de seguridad que disminuye ello. Entonces, por ambos lados está trabajando, tanto de una forma neurobiológica, desde una forma psicosocial, de igual manera.
0: Qué importante. O sea que tanto por el lado biológico mismo demostrado con los neurotransmisores como del lado conductual, el ser social, el tener contacto social, el decirle hola a una persona, intercambiar un par de palabras, es algo innato al ser humano y es algo que nos hace florecer, digamos, entre comillas, desde el punto de vista emocional. Doctor, permítanos, por favor, tomar la primera pausa del programa. Cuando regresemos, vamos a ver un poquito este estudio, como usted dijo, que es sumamente interesante y que revela qué problemas puede sufrir en su salud mental una persona que trabaja sola en su casa. Regresamos.

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1: 5 y 16.
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0: Y ya estamos de regreso con el programa. Muchísimas gracias por estar con nosotros en este su espacio vital en el aire saludable de RPP Noticias, confianza y credibilidad por todos los medios. Soy el doctor Elmer Huerta, encantadísimo de estar con ustedes en este 11 de junio, día de inicio de la Copa del Mundo. Gracias por estar en el programa. Si usted recién se une a al programa, recién prendió la radio o activó su audio player, estamos conversando con el doctor Víctor del Carpio Reimer. Él es médico psiquiatra, psicoterapeuta, cognitivo-conductual. Y estamos hablando, señora, sobre un estudio muy inquietante que se publica esta semana en Estados Unidos, el viernes pasado en realidad, y que demuestra de que el trabajo remoto, algo que muchísima gente envidia y quisiera, ay, como yo no trabajo desde la casa, ay, como mi prima trabaja todo el día desde su casa, ¿sabe qué? Tiene sus consecuencias en la salud mental. Y tiene sus consecuencias básicamente por la soledad, el estar solo. Sobre todo las personas solas, como lo vamos a ver en un momento, son las que más problemas tienen en su salud mental. Y ya el doctor Del Carpio nos explicó en el primer bloque que nosotros, los seres humanos, señora, somos seres gregarios, somos seres sociales por naturaleza. Necesitamos ese contacto, esa mirada, ese hola, ¿cómo estás? Ese intercambio de palabras con la gente. Eso nos nutre, eso activa nuestro sistema nervioso y nos nutre emocionalmente. En el estudio se ha visto que estas personas pasaban días sin ver a un ser humano. Días sin decirle hola a nadie, porque vivían solas y trabajaban remotamente. Doctor, denos una historia muy breve acerca del trabajo humano, porque esto es algo reciente, esto del teletrabajo. Se dice que antes de la pandemia el 7% en Estados Unidos, 7% de la gente estaba en teletrabajo. La historia del trabajo siempre ha sido de trabajo en conjunto, ¿cierto? A través de la historia.
1: Sí, a través de la historia, o sea, la persona siempre, o sea, desde que se formó la cultura, la palabra cultura, ya estamos que eso más o menos remonta a 5.000 años antes de Cristo, con la cultura, por ejemplo, sumeria, ya se está hablando de grupos de humanos que comienzan a distribuirse distintos tipos de funciones justamente para poder evitar daños, para poder evitar riesgos, ¿no? Y justamente desde ahí ya nosotros vemos cómo el ser humano tiene la capacidad de la socialización. O sea, eso es algo ya es instintivo. Las personas buscan relacionarse con otras personas.
0: Entonces, el estar relacionado, el trabajar juntos, siempre fue la norma. Digamos, en la agricultura se ve, son grupos de humanos que salen, trabajan, tienen sus fiestas de la cosecha, la fiesta del sembrío, etcétera. Son grupos humanos. Pero en los últimos años, ya después obviamente de la industrialización, el siglo antepasado, el siglo XIX, ya empezaron trabajos ya de oficina, trabajos que nos fueron como, doctor, aislando un poco entre nosotros, ¿verdad?
1: Eso es cierto, o sea, conforme ha ido pasando el tiempo, o sea, como que las personas a veces por su propio trabajo, o sea, como que tienen que hacer actividades ya más cognitivas o individualizadas, ¿no? Y de todas maneras el ser humano es alguien que se adapta a las distintas circunstancias. Entonces se va adaptando y se va amoldando, y son cambios culturales que se van dando a través de la generación. Pero acá cuando nosotros hablamos de un trabajo y del teletrabajo y de trabajo presencial, o sea, nosotros tenemos un punto de corte que fue bien drástico, que fue en el momento de la pandemia. Previamente había ese bloque de 7%, ¿no? O sea, que ya estaban haciendo teletrabajo. Pero cuando vino la pandemia es como que todos tuvieron que irse al teletrabajo. Y de ahí ha quedado también números más elevados de personas que continúan en teletrabajo.
0: Entonces, es cierto, antes de la pandemia y después de la pandemia es que podemos, digamos, llevar el corte a decir de que el número de personas que trabajan solas se ha cuadruplicado. Ese 7% que usted dice antes de la pandemia ahora está en el 28%, cuatro veces más. Casi uno de cada tres trabajadores trabaja en soledad en su casa. Y este trabajo en la casa, doctor, en este estudio que comprendió a más de medio millón de personas y con casi 15 años de seguimiento en Estados Unidos. ¿Qué es lo que revela más o menos para la ilustración de nuestros oyentes?
1: Revela varios datos muy importantes, ¿no? O sea, dentro de ellos, por ejemplo, se ve de que las personas, uno de los datos más relevantes es que las personas comienzan a tener una hora menos de sueño, por ejemplo, ¿no? Y esa hora menos de sueño es algo muy importante. O sea, ¿por qué? Porque cuando una persona duerme menos del tiempo necesario, hablamos de deprivación de sueño. Y la deprivación de sueño puede ser aguda o crónica, pero generalmente cuando ya viene a ser crónica, ya tiene un deterioro cognitivo y me altera las fases del sueño. Ahora, una persona, por ejemplo, que tiene alteraciones de las fases ya del sueño, es más vulnerable ¿a qué? A desarrollar, por ejemplo, tipos de enfermedades neurobiológicas como un episodio depresivo, un trastorno de ansiedad generalizada. Otro dato, por ejemplo, que te da es el aumento del número de usuarios de servicios de salud mental que al mismo tiempo tomaban psicofármacos. Y en ese estudio lo que han tratado de deslindar son algunos de los sesgos, ¿no? O sea, como que un sesgo, por ejemplo, como el hecho de que ya están casi como que podrían tener más tiempo como para hacerse controles más frecuentes. Y comienzan a deslindar esas teorías y ven, por ejemplo, de que el aumento de otras interacciones o de otros medicamentos no ha aumentado. Entonces la pregunta es, ¿por qué solamente está aumentando el riesgo en salud mental?
0: Correcto. Y ellos se dieron el trabajo, los doctores, de decir, ¿será que estas personas también usaban otro tipo de medicamentos y fueron a ver la base de datos? Y no tomaban más medicamentos para la presión, ni para el colesterol, ni para otras dolencias. Solamente era un aumento en el número de personas que empezaron a tomar medicamentos para un trastorno de la salud mental, lo cual indicaba eso, más el número mayor de consultas de que algo estaba pasando. Ahora, una persona que trabaja sola, doctor, quisiera, pues creo que nos ha pasado a todos durante la pandemia, ¿verdad? El que habla trabajaba solo, completamente solo con mi gato, solo todo el día, y era así porque había que hacerlo, pero ya el trabajar todos los días y pasar un año, 2 años, 5 años, 10 años, gente que está pasando años ya trabajando solo, ¿qué problema puede llevar en su emoción, en su aislamiento? O sea, la pregunta sería, ¿ese aislamiento a qué lo puede conducir?
1: Mire, justamente en ese estudio hablaban sobre las puntuaciones de una escala principal, que es la escala de Kessler, del malestar psicológico generalizado, ¿no? O sea, donde se veía, ese fue uno de los instrumentos que utilizaron, donde vieron que sí aumentaba, por ejemplo, esas puntuaciones en ese malestar psicológico. ¿Y por qué se da también ese tipo de situaciones? O sea, ¿por qué? Porque, por ejemplo, una persona cuando estás en un teletrabajo totalmente, o sea, es como que no tiene esas pequeñas pausas activas o esas interacciones sociales que se van dando, ¿no? O sea, cualquier tipo de factor es como que está totalmente solo. Es como que entra en una rutina donde no tiene un soporte. Cuando nosotros hablamos ahorita actualmente de enfermedades en psiquiatría, por ejemplo, trastornos de salud mental, hablamos ya no del componente netamente biológico, sino ya lo dividimos en tres esferas principales. El componente biológico, que es sumamente importante, pero también no nos podemos olvidar de lo que viene a ser el contexto psicosocial. Entonces, a veces, por ejemplo, otro de los errores que se dan en el teletrabajo es justamente el tiempo de trabajo. Es como que realmente hay personas que no se logran deslindar totalmente del trabajo. O sea, puede pasar su horario de trabajo, ¿no? Y justamente por eso comienza a disminuir las interacciones sociales, no solamente dentro del trabajo, sino fuera del trabajo. Uh-huh. O sea, ya no se relaciona con amigos o demás.
0: Exactamente. Y dicen en el estudio que gente que pasaba todo el día sola y encima ordenaban sus alimentos por delivery, que lo recogían en la puerta sin ver ni siquiera decirle hola al que le dejaba la comida, y todas las cosas que compraban eran también por correo. Entonces no veían absolutamente a ningún ser humano durante días de días. Doctor, permítanos por favor tomar la pausa. Vamos a escuchar que Carlos Montalvo nos diga qué pasó en el Perú y el mundo en los 30 minutos que han pasado. Cuando regresemos, quisiera centrar nuestra conversación en la soledad. ¿Cuántos tipos de soledad existen y cuál es el efecto negativo que tiene la soledad sobre el ser humano? Regresamos.

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6: El jefe de la Oficina de Atención al Usuario del Jurado Nacional de Elecciones, Luis Grillo, informó que han recibido más de 7.500 solicitudes individuales de dispensa y justificación de ciudadanos que no votaron en la segunda vuelta electoral. El jefe de personeros de Fuerza Popular, Luis Dyer, dijo que hay 1.623 actas observadas que van a pasar a los jurados nacionales especiales. Además, pidió paciencia y esperar el cómputo de la última acta. La Fiscalía dispuso la indagación previa por el delito de discriminación tras el uso de un camión cisterna de regado para dispersar a ciudadanos que realizaban un plantón en el Parque Jaime Bausate y Mesa en el Distrito de Jesús María. El Instituto Nacional de Innovación Agraria, INIA, ha reconocido a una nueva zona de agrobiodiversidad en la región Apurímac. Se trata de Justo Apu Sahuarawa, el cual conserva cultivos nativos en más de 11.000 hectáreas. El gobierno de la India confirmó la muerte de 3 marineros indios que habían sido dados como desaparecidos tras un ataque de fuerzas de los Estados Unidos contra un petrolero en el Golfo de Omán. En el partido inaugural de la Copa del Mundo 2026, la selección de México venció por 2-0 a Sudáfrica y a las 9 de la noche, RPP transmitirá el partido entre Corea del Sur y República Checa. 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
7: En estos momentos, Ica presenta 24 grados y en la noche la temperatura mínima será de 21. Amazonas reporta 19 grados y en la noche descenderá a 16. Mientras que en Tacna se reporta 17 grados, se prevé un cielo soleado.
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3: 5:36.
6: Tenemos más información a esta hora con Andrea Jara.
9: Gracias, directo en directo. La policía detuvo a 6 presuntos integrantes de una banda criminal dedicada a la microcomercialización de drogas y a la tenencia ilegal de armas. Así lo informó el coronel Sergio Tapia Oviedo, jefe de la Divopus Norte 3. Escuchemos.
10: Se ha intervenido a la banda criminal denominada Los Caichos de 10 Cancel, dedicada a la microcomercialización de drogas y tenencia ilegal de armas de fuego. Se ha procedido a la detención de 6 sujetos que responden al nombre de Leonardo Ángel Saldaña Moncada, de 28, alias Tripas. Este sujeto tiene antecedente de robo, lesiones. Asimismo, a Walter Alberto Caicho Martínez, de 45 años, alias Gordo, igual tiene antecedentes por robo, por lesiones.
9: Entre los intervenidos también fueron identificados Juan Alfredo García Quispe, de 38 años, Wilfredo Caicho López, de 28 años, Walter Antonio Caicho Menacho, de 67 años, y Anthony Wilfredo Caicho López, de 37. La detención se produjo en flagrancia cuando los sospechosos se encontraban en posesión de grandes cantidades de droga durante un operativo realizado en un inmueble en el distrito limeño de San Martín de Porres. El coronel Tapia Oviedo señaló que no se descarta la vinculación de los detenidos con hechos de extorsión y sicariato contra de transportistas, comerciantes y ciudadanos de Lima Norte. Directo en directo, RPP.
6: Tenemos más información a esta hora con Miriam Caguana.
11: De custodia. Este protocolo.
12: Muchas gracias. Directo en directo desde el edificio Carlos García Bedoya, en la sede del Ministerio de Relaciones Exteriores, el canciller Carlos Pareja viene realizando un pronunciamiento tras sostener una reunión con los representantes de las misiones de observación electoral de la Organización de Estados Americanos, OEA, y de la Unión Europea. Escuchemos.
11: Todas las tomas que hemos tomado, que se han tomado de todos los paquetes electorales, ¿no?, que han venido de distintas ciudades, dependiendo los tamaños de la cantidad de votantes que hubieran. Bajo este protocolo, tanto las actas como las cédulas de sufragio estuvieron protegidas desde el momento mismo del cierre del escrutinio por los miembros de cada mesa, ya que ellos son quienes lacran los sobres que los contienen, por lo que no es posible que puedan ser abiertos o alterados en forma alguna.

0: dije entonces, viene emitiendo un pronunciamiento en la cual también se ha hecho referencia luego de que el partido Juntos por el Perú anunció y solicitó que se anule las actas procesadas en el país de Estados Unidos luego de que señalaran que habría existido irregularidades por parte de representantes del Ministerio de Relaciones Exteriores. Asimismo, ha citado como positiva esta reunión sostenida el día de hoy con la misión de observadores electorales en nuestro país tras la segunda vuelta electoral. 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
17: Un día como

0: hoy, 11 de junio, 1809, nace el general José Antonio Pezet, militar de las guerras de la independencia y de las posteriores luchas entre los caudillos que se disputan el poder por 40 años. Es nombrado presidente del Perú en 1863. 1830. Nace el general Miguel Iglesias, presidente del Perú, que firma el Tratado de Ancón y negocia con el ejército de ocupación chileno la entrega de Tacna, Arica y Tarapacá. 1962. Se produce la espectacular fuga de 3 presos de la prisión de Alcatraz. Jamás se les encontró, por lo que se sospecha que murieron congelados en las aguas de la Bahía de San Francisco. 11 de junio. Un día como hoy.
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0: Faltan 10 minutos para llegar a las 6 de la tarde. Gracias por estar con nosotros en este su espacio vital, en el aire saludable de RPP Noticias, confianza y credibilidad por todos los medios. Muchísimas gracias por estar con nosotros en el programa. Y si usted recién se une a este su espacio vital, estamos conversando con el doctor Víctor del Carpio Reimer, él es médico psiquiatra, sobre las consecuencias del teletrabajo, del trabajar solo en la casa, sobre la salud mental. Ya el doctor nos ha descrito la importancia de que el ser humano sea un ser humano social, gregario, que tenga contacto con otras personas. Y todo esto porque un reciente estudio en Estados Unidos revela que las personas que trabajan solas, que trabajan en teletrabajo, tienen más trastornos en su salud mental, tienen más consultas de salud mental con profesionales y usan más medicamentos para trastornos de su salud mental. Doctor del Carpio, está con nosotros, ¿verdad? ¿Sí?
1: Sí.
0: Gracias, doctor. Y mil disculpas, le pido mil disculpas en lo personal, doctor, por la larga espera. Usted sabe que las noticias son primero en RPP Noticias, así es que en nombre mío y de toda la audiencia le pido mil disculpas por la espera, doctor.
1: No se preocupe. Estábamos hablando justo sobre la soledad.
0: Exactamente, la soledad. Entonces, denos una idea de la soledad, porque hay gente, se publica esta semana otro estudio, de repente usted ya lo vio, que demuestra que aquellas personas que tienen este cronotipo de irse tarde a la cama, o sea, los que se acuestan tarde, tienen también más trastornos de salud mental, de ansiedad y depresión, y lo relacionan en este estudio a la soledad, porque cuanto más soledad tienen, soledad total del día o soledad en la noche, porque hay mucha gente que llega a su casa y está sola en la noche, se siente sola y se acuestan tarde, tienen problemas en su salud mental. Entonces, estos dos estudios nos hablan de la importancia de la soledad. Denos una idea, doctor, de lo que es la soledad en el ser humano.
1: Mira, lo que normalmente cualquier persona va a pensar al hablar de soledad es la persona que está sola. Pero eso no necesariamente es estar solo en materia. ¿Por qué? Porque puede haber una persona, por ejemplo, que esté en un tipo de soledad, por ejemplo, la soledad emocional, ¿no? Que termina una relación sentimental y puede estar rodeada de muchas personas, pero se siente totalmente vulnerable. Entonces, cuando nosotros hablamos de soledad, más lo llevamos a un estado en el cual el cerebro interpreta como que hubiera una posible amenaza para la supervivencia, donde hay una vulnerabilidad. Teniendo en consideración, como lo mencioné al inicio, que el ser humano es altamente social. Entonces, hay distintos tipos de soledad, ¿no? O sea, la soledad emocional, por ejemplo, la que mencionaba, ¿no? O sea, la persona puede estar con amigos, puede estar, pero sin embargo, tiene esa sensación de soledad. ¿Por qué? Porque termina una relación de pareja. Lo que pasa en el síndrome del nido vacío, por ejemplo. Cuando en la familia, el papá, la mamá, los hijos migran y solamente quedan uno de los padres. Uh-huh. Y si están solos, se sienten vulnerables, ¿no? O sea, lo que viene a ser la soledad social, ¿no? Cuando la persona más bien comienza a tener muy pocas relaciones o contactos sociales. Y también existe una clasificación que te habla de la soledad existencial, que significa una sensación de desconexión bastante profunda, ¿no? De una sensación de como que tu identidad no es la misma, desesperanza, que eso ya tiene que ver mucho con enfermedades neurobiológicas. Y esto también, o sea, este tipo de situaciones, finalmente, o sea, van a tener muchas alteraciones a nivel de psiconeuroinmunoendocrinología, y por eso van a producir y van a ser vulnerables a las personas, ¿para qué? Para que tengan algún tipo de predisposición, algún tipo de desarrollo. Pero algo que también es importante que decirlo, toda persona es totalmente distinta. Hay personas que son más vulnerables y otras personas que no, o sea, que tienen más herramientas como para poder manejar este tipo de situaciones.
0: Entiendo, qué interesante. Entonces, varios tipos de soledad y uno puede estar acompañado y sentirse solo. Eso es algo sumamente importante porque ya es una sensación personal. Dicho esto, doctor, y estos estudios que nos revelan que la soledad afecta a la salud mental, ¿qué es lo que una persona tiene que hacer? Por ejemplo, hay algunos consejos básicos que le podemos dar a algunos de nuestros oyentes o sus familiares, de gente que trabaja sola, ¿cómo pueden superar esto de la soledad en el trabajo remoto?
1: Definitivamente, yo creo que esto es un punto muy importante que tienen que evaluarlo en los factores O sea, los factores laborales, ¿no? O sea, los médicos ocupacionales, por ejemplo, en los riesgos psicosociales, principalmente de la persona que teletrabaja. Entonces, hay algunas propuestas, por ejemplo, que se hacen en determinado tipo de empresas, donde tiene que haber como que algún tipo de interacción en determinados momentos. Interacciones, o sea, ya sea presencialmente, como el trabajo híbrido, por ejemplo, o sea que ciertos días sí tienen que acudir de todas maneras a trabajar, u otros, por ejemplo, como interacciones netamente a través de la virtualidad, pero donde haya ese tipo de contacto. Quizá no el contacto físico directo, pero sí el contacto con otra persona con quien te vas a sentir escuchado y demás. También es importante que ellos medien bastante los tiempos y puedan demarcar muy bien el límite del trabajo, o sea, cuándo deja de ser la parte de trabajo. Y obviamente también la parte de la socialización en forma general, ¿no? Esto, como hay que determinar que cada persona es totalmente vulnerable. Entonces, siempre en salud mental vamos a hablar que cada persona es individualizada. No hay factores protectores y hay factores de riesgo. Por ejemplo, un factor protector es alguien que puede hacer teletrabajo, pero al mismo tiempo tiene una familia, ¿no? Claro. Entonces, ahí la soledad va a ser totalmente distinto. Y es más, en esas circunstancias, por ejemplo, el teletrabajo es como que le podría quitar cierto tipo de factores estresantes, como por ejemplo el tiempo que va a pasar en ir al trabajar y demás, que lo puede utilizar para otro tipo de actividades. Pero por eso no es una regla general para todos.
0: Y esto precisamente en este estudio que estamos comentando se demuestra lo que usted dice, porque son las personas que vivían solas las que fueron más afectadas. Quizás otra cosa y que va en tono con lo que usted dice de cortar la hora de trabajo es hasta las 5 trabajo teletrabajo y se apaga la computadora y a las 5:30, 6 yo estoy saliendo a la calle, voy al centro comercial, voy a algún lugar, pero ya es consciente, ¿verdad? Es un acto consciente que yo hago para protegerme de pasar 2-3 horas solo extra en mi casa después del trabajo.
1: Una sugerencia que yo les voy a dar a todos los oyentes es de que todas las personas tienen que desarrollar distintas esferas de su vida. O sea, ¿en qué sentido? Por ejemplo, la parte laboral es una esfera de la vida que es muy importante. Y al mismo tiempo, como existe la parte laboral, existe la parte social, existe la parte cultural, la parte deportiva, la parte de amigos, de familia. O sea, son distintas esferas que soportan la integridad de una persona. Cuando una persona desarrolla la integridad de todas ellas y no solamente se aboca a una, cuando alguna de ellas por circunstancias de la vida, o sea, falla, las otras esferas son las que dan el soporte y hacen que la adaptación a ese nuevo cambio sea mucho más llevadero.
0: Exacto. Pero lo que dice el estudio también es que los que vivían solos aumentaron el tiempo de pasar solos. O sea, no hacían ningún esfuerzo, como usted dice, para desarrollar las otras esferas sociales que podían tener. Ordenaban cosas en línea de compras que hacían, las comidas se las traían en el delivery. Es decir, la gente como que estando sola, lo que hacía era azuzar más su soledad en vez de conscientemente, como usted dice, ver qué otras esferas tengo aparte de mi trabajo y no quedarme solo. Eso es lo que se falta, y como usted dice, me parece que eso es una opción de los médicos ocupacionales de estas compañías. Hay compañías que, por ejemplo, ahora estoy seguro que lo hacen en todo lado, ya exigen que 1 a 2 días por semana vayan a la oficina, no para fastidiarle la vida, como se dice, sino para que socialicen en la oficina y se quedan 3 días trabajando en la casa, 2 en la oficina o 4 en la casa, pero 1 en la oficina para socializar.
1: Sí, de todas maneras, o sea, el trabajo híbrido, por ejemplo, tiene esa interacción, ¿no? O sea, es como que llegar a un punto de equilibrio, ¿no? Donde también vas a acudir a cierta socialización, integración con el equipo de trabajo. Porque también, o sea, una de las cosas por las cuales en las normativas a nivel, no solo peruana, sino en forma general, apoyan el teletrabajo es por el aumento de la productividad, ¿no? Pero yo creo que la parte de la productividad es sumamente importante para la empresa, pero también dentro de los riesgos psicosociales. Así como ven los riesgos ergonómicos, o sea, que tiene que ver con la posición, visión y demás, también hay que evaluar lo que vienen a ser los riesgos psicosociales. Y dentro de ellos, por ejemplo, el aislamiento social es una de las premisas que tenemos que tener presentes y evaluar en cada persona en forma individualizada para dar las recomendaciones en específico.
0: Fabuloso. Doctor, muchísimas gracias por habernos ayudado a entender este interesante problema de nuestros tiempos, consecuencias en la salud mental del teletrabajo. Muy agradecido, doctor Del Carpio.
1: Muchas gracias. Hasta luego.
0: Gracias. El doctor Víctor del Carpio Reimer, médico psiquiatra, estuvo con nosotros. Así que si usted conoce a alguien, usted le ha tocado trabajar en teletrabajo, me quedo con lo que dijo al final. Los seres humanos tenemos varias esferas que tenemos que saber cultivar. No solamente es el trabajo, es la esfera social, los amigos, los familiares, hacer cosas y poner la raya y decir, hasta este momento trabajo, aquí dejo de trabajar y aquí yo cultivo mi salud mental. Muy bien, nosotros nos vamos. Gracias por haber estado con nosotros en el programa. Usted se queda con los titulares de la hora con Carlos Montalvo y luego no toque botón porque viene conexión con Fátima Chávez y Martín Rippel. Hasta mañana. Chao.

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1: Son las 6:01.
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5: En conferencia de prensa, el ministro de Relaciones Exteriores, Carlos Pareja, confirmó que las actas y cédulas de sufragio del exterior siempre contaron con protección.
6: Tanto las actas como las cédulas de sufragio estuvieron protegidas desde el momento mismo del cierre del escrutinio por los miembros de cada mesa, ya que ellos son quienes lacran los sobres, por lo que no es posible que puedan ser abiertos o alterados en forma alguna sin que sea detectado.
5: Además, el funcionario precisó la cifra de votantes en el exterior, la cual, dijo, superó al número registrado en las elecciones del 2021.
6: Hemos tenido 309.550 votantes en el exterior en esta segunda vuelta, frente a los 220.000 del 2021. O sea que es un número bastante importante de votantes en esta segunda vuelta.
5: El Jurado Nacional de Elecciones emitió un comunicado en el que informa a la ciudadanía que no ha emitido a la fecha el acta general de proclamación de la segunda vuelta electoral y precisa que aún no existen resultados oficiales. El jefe del equipo de personeros de Fuerza Popular, Luis Dyer, sostuvo que no tiene fundamento legal el pedido de Juntos por el Perú para anular 2.300 actas, de las cuales 600 son de Estados Unidos.
7: Estamos totalmente desacuerdos porque la voluntad del pueblo no se debe anular. En esas actas nos llama la atención que hemos detectado firmas de Juntos por el Perú, de sus personeros. O sea, están queriendo anular actas donde sus mismos personeros han sido testigos y han firmado las actas.
5: El candidato de Juntos por el Perú, Roberto Sánchez, sostuvo una reunión con integrantes de la misión de observación electoral de la Unión Europea en un hotel del distrito limeño de San Isidro. A un año de su puesta en operación, Aerodirecto ha superado los 5 millones de pasajeros transportados, consolidándose como una alternativa eficiente para conectar Lima y Callao con el nuevo Aeropuerto Internacional Jorge Chávez. Durante su visita a España, en las Islas Canarias, el Papa León XIV pidió que cesen las guerras y crezca una nueva humanidad. La selección de México venció por 2-0 a su par de Sudáfrica en el partido inaugural de la Copa del Mundo 2026 y a las 9 de la noche, RPP transmitirá el partido entre Corea del Sur y República Checa. 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
1: Temperaturas.
8: Huaraz reporta 15 grados y por la medianoche la temperatura será de 8. Huánuco presenta 20 grados y en la madrugada llegará a 15. Además, en Pucallpa se reporta 27 grados. Se espera un cielo parcialmente nublado.
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0: 6:08 de la tarde, estamos ya hoy jueves 11 de junio. Bienvenidos a Conexión a todo nuestro público a nivel nacional. Un abrazo gigante, ustedes están en compañía de Martín Rippel y Fátima Chávez. ¿Cómo estás, compa?
1: Muy bien, la pelotita empezó a rodar hoy, se ha inaugurado el Mundial en México, aunque por supuesto hay sedes también en los Estados Unidos y en Canadá, un Mundial en tres países. A mí, llámame clásico si quieres, ¿eh? Pero de todo lo que he visto en la inauguración, me quedo con Maná.
0: ¿Te quedas con Maná? Sí. A mí me encanta Danny Ocean.
1: ¿Ah, sí?
0: Partidazo.
1: El señor no lo conozco, pero Maná sí.
0: Ha sido uno de los momentos más álgidos de esta presentación que se ha dado en el Estadio Azteca de México, donde se ha presentado también Shakira. Una vez más, Shakira sí, como parte del soundtrack de los mundiales.
1: O sea, sí, también estuvo muy bien, ¿no? Pero ya personalmente no me genera la misma emoción, puesto que le hemos visto prácticamente todo. En todos lados.
0: Sí, ya, en
1: siempre
0: todos
1: está
0: lados.
1: En la inauguración o en la clausura de algo. Pero lo ha hecho muy bien, tiene mucho talento.
0: Es una diosa además,
1: sí,
0: ¿no?
1: Además Colombia ha estado muy presente no solo en la inauguración a través del espectáculo, sino a través del primer gol, porque le ganó 2-0 México a Sudáfrica, pero el primer gol lo hizo un inmigrante que nació en Colombia.
0: Increíble, ¿no? Las historias que nos vamos a encontrar en el Mundial. Y yo te cuento que me gané con la inauguración, precisamente con la presentación de Shakira, cuando caminaba por las calles de Gamarra, estaba yendo a hacer unas compras y de repente vi una gran cantidad de personas en Gamarra paradas. Y yo decía, ¿qué está pasando ante una pantalla gigante? Y veo bien, porque estaba sin lentes, me acerco y en realidad era la presentación de Shakira cantando Dai Dai y todos, hombres y mujeres, incluso con sus hijitos, estaban parados anonadados, mirando con gran expectativa el inicio del Mundial. Y ya luego seguí mi camino, por supuesto, Martín. Y aquí RPP es la radio del Mundial y va a transmitir todos los partidos del Mundial, por supuesto. Y la gente estaba pegadísima, enganchadísima en las galerías donde yo caminaba con RPP.
1: Mira, yo te aseguro que en Gamarra ya están haciendo ahorita la blusa esta amarilla con la que salió Shakira.
0: Ah, no, ya me cabe la menor duda.
1: Ya deben estar haciendo.
0: Creo que por eso estaban mirando.
1: Sí, ya están. En la pantalla iban tomando las medidas, ya, porque es que fue sin duda un espectáculo extraordinario, sí, muy, muy bien hecho. El fútbol es pues un espectáculo también y hay que honrar ello, ¿no? Y la inauguración no podía quedarse atrás. Además, en el legendario Estadio Azteca, el estadio en donde se produjo la famosa mano de Dios de Diego Armando Maradona y el gol más bonito de los mundiales también, ¿eh? Dejó desparramado a medio equipo inglés y anotó un golazo en ese mismo estadio.
0: Ya estás listo para sabelones.
1: Yo estoy listo para sabelones.
0: Pichadazo.
1: Sí, sí, sí. Pero sí, una gran inauguración. Y esperemos que el Mundial nos deje viñetas, ni siquiera para el recuerdo, para la leyenda. Ojalá que así sea.
0: Para la posteridad.
1: Para la posteridad. Y bueno, ya de eso nos encargaremos día a día de ir viéndolo a través de los partidos, por supuesto. Y vamos a escuchar también cada encuentro a través de RPP. Y las selecciones harán lo propio para hacer de su participación inolvidable.
0: Así es. Esa ha sido la noticia del mundo, no solamente del día, sino del mundo. Todos muy pendientes y pegados, por supuesto, a lo que ocurría en el Mundial. Pero vamos a regresar a nuestra realidad, Martín. Tenemos información ahora porque todavía continúa la incertidumbre electoral y hay información de ambos candidatos presidenciales. En este caso tenemos a Mariano Calvera, que tiene detalles de la candidata Keiko Fujimori de Fuerza Popular. Adelante, Mariano.
2: Hola Fátima, ¿cómo estás? Buenas tardes, Fátima, buenas tardes, Martín, directo, en directo. Sí, así es, incertidumbre, esa es la palabra en realidad, y calma es lo que ha pedido esta mañana la candidata presidencial de Fuerza Popular, Keiko Fujimori, porque ella continúa monitoreando junto a su equipo de campaña el conteo de votos oficial de la OMPE. Ella durante la mañana, cuando se trasladaba, o antes de trasladarse, mejor dicho, a su local de campaña para reunirse con su equipo y continuar monitoreando de cerca el conteo oficial de votos, ha indicado que no descarta en un futuro poder conversar con Roberto Sánchez, sea cual sea el resultado de las elecciones, gane él o gane ella. Lo que ha dicho Keiko Fujimori es que las fuerzas políticas van a tener que coordinar, que dialogar y de trabajar unidos en los próximos 5 años si quieren realmente el progreso del país. Sobre los pedidos de nulidad de Juntos por el Perú, recordemos que hay 1.751 pedidos de nulidad, es decir, para 1.751 actas o mesas, mejor dicho, instaladas en el Perú y 600 más en el extranjero que ha solicitado Juntos por el Perú. Keiko Fujimori ha indicado que su equipo ha revisado los fundamentos de estos pedidos y que estos carecen de sustento. Más adelante, durante la tarde, luego que ella se traslada a su local de campaña en San Isidro, en el distrito de San Isidro, su jefe de personeros, Luis Dyer, dio mayores detalles sobre esto. Él ha dicho que le ha sorprendido o le causa extrañeza que, por ejemplo, en estos pedidos de nulidad de más de 2.000 actas en total, se trata de documentos o de actas que fueron firmadas por los propios personeros de Juntos por el Perú. Es decir, que ellos firmaron y estaban de acuerdo con el resultado que estaban consignados en estas actas y que además ellos buscan anular actas donde ellos ganan. Le pareció muy extraño al señor Dyer esta solicitud de Juntos por el Perú. Asimismo, puntualizó que Fuerza Popular también ha presentado pedidos de nulidad, pero para 7 actas puntualmente en Puno de 2 instituciones educativas porque no se permitió a los personeros de Fuerza Popular estar presentes cuando se hizo el conteo oficial de votos. Ha señalado el vocero de Fuerza Popular que hasta el momento faltan 11, contabilizarse 11 actas en el país correspondiente a la región Loreto, y que hay 1.623 actas que han sido observadas. El 67% de estas actas observadas, es decir, que deben pasar todavía la evaluación de los jurados electorales especiales, 67% corresponde a Lima, Callao y el extranjero, y el resto a las regiones del país. Y que además una tercera parte de estas actas observadas se le señala justamente esta observación, valga la redundancia, por un problema aritmético, es decir, por un problema de suma de los votos y que por tanto estas pasarían finalmente a un reconteo público, es lo que establece la norma. Mayor actividad no ha tenido la señora Fujimori. Ella acaba de regresar a su vivienda hace unos minutos tras permanecer durante todo el día en su local de campaña y ya no ha brindado ningún tipo de declaración. Directo en directo, RPP.
1: Muy bien, gracias Mariano por este reporte. Solamente cabría complementar que cada pedido de nulidad tiene un costo. No es así nomás que uno dice ya que anulen esa acta y se inicia el trámite. No, hay un costo de 1.375 soles por acta que se quiere anular. Por tanto, debería pagar cerca de 2.400.000 soles la agrupación Juntos por el Perú si su objetivo es anular 1.751 actas. Y luego ya determinará si tiene fundamento o no la anulación el jurado electoral especial que la revise.
0: Así es. Lo mismo pasa en el caso de Fuerza Popular. 6:16, nos vamos a una breve pausa. Regresamos con mucho más información tras ella.
3: 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Te da la hora. 6:17. 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

0: Muy bien, 6:21. Gracias por seguir con nosotros. Esto es Conexión, tu vuelta a casa bien informado.
1: Bien informada.
0: Tenemos información en directo. Hace unos instantes, Mariano Calvera nos informaba sobre las actividades de la candidata Keiko Fujimori. Ahora Alex Juárez nos dará detalles sobre lo que viene haciendo el candidato Roberto Sánchez. Alex, buenas tardes.
2: Buenas tardes, compañeros. Directo, en directo, candidato Roberto Sánchez, que en estos momentos está sosteniendo una reunión, un diálogo interno con integrantes de su equipo técnico y también con parte de la plancha presidencial. Reunión que tiene lugar aquí en el local de Juntos por el Perú, ubicado en la cuadra 4 de la avenida el 9 de diciembre, antes Paseo Colón. A pocos metros estamos de la Plaza Bolognesi, en el centro de Lima. Esta reunión, hasta donde sabemos, se ha convocado para poder coordinar cuáles van a ser las acciones que desde Juntos por el Perú se van a adoptar con miras a este proceso electoral y sobre todo con el conteo, porque Ernesto Zunini señalaba hace algunos minutos que hay actas en el extranjero, principalmente en Estados Unidos, donde ellos están buscando que se anulen un número de esas actas porque hay funcionarios, según lo que ha señalado él, del consulado, que ante la ausencia de miembros de mesa, habrían ellos también asumido el rol de miembros de mesa. Esa es una de las justificaciones que han dado, pero están precisamente en esta reunión para afinar esos detalles legales. También está participando, hemos observado en este diálogo, a Raúl Noblecilla, el abogado y ex candidato a diputado por el partido Podemos Perú. Se acaba de retirar, compañeros, Analí Márquez, la candidata a la primera vicepresidencia por Juntos por el Perú, y ha ofrecido breves declaraciones. Vamos a verlas a continuación.
3: ¿Cómo está la interna del partido? Disculpe,
4: por favor.
5: Sí, justamente estamos evaluando y viendo algunas... Sí, gracias. Estamos viendo algunas incidencias.
6: ¿Cómo se están tomando este revés que han dado el conteo rápido de la UNE?
5: Todavía estamos en realidad en un proceso electoral que todavía no se ha finalizado el conteo como corresponde. Así que estamos a la espera hasta que oficialmente esto se pueda determinar. Gracias.
6: Okay.
3: ¿Confían en un triunfo todavía, doctora?
6: ¿Mantienen el optimismo aún?
5: El pueblo ha triunfado en realidad.
6: ¿Están seguros que, de que las votaciones lo favorecen tanto a nivel nacional y en el extranjero?
4: Disculpe.
2: Compañeros, Ernesto Zunini, secretario general de Juntos por el Perú, ha complementado estas declaraciones asegurando que van a respetar los resultados, no sin antes también presentar estos recursos legales ante los organismos electorales. Respecto a la agenda del candidato Roberto Sánchez, más temprano él se reunió con representantes de la misión de observadores de la Unión Europea. Al mediodía lo hizo también con representantes de la misión de observadores de la OEA y luego ya por la tarde ha asistido a esta reunión. Pero también a través de redes sociales él se ha pronunciado, él está convocando a los diputados y senadores electos por Juntos por el Perú a un plenario que se va a realizar este sábado 13 de junio aquí en Lima. Sin embargo, no se ha dado a conocer aún la hora, tampoco el lugar. Y además, en este pronunciamiento en su cuenta de X, el candidato presidencial Roberto Sánchez ha escrito textualmente lo siguiente: máximo esfuerzo para la gran tarea, al pueblo se le respeta. Por eso es que también estamos atentos aquí a su salida y eventuales declaraciones. Directo en directo, RPP.
1: Muy bien, gracias Alex por esta información importante. Entonces, las posiciones que van sentando los líderes políticos en medio de una situación como esta, donde efectivamente, lo decía la vicepresidenta de la plancha de Juntos por el Perú, todavía no ha terminado el proceso electoral y es importante mantener la calma, porque recién el día de hoy se ha empezado a ver las actas observadas por parte de los jurados especiales electorales y lo vamos a ver a lo largo de esta jornada de los próximos días, Martín.
0: Muy bien, y ahora nosotros, siendo las 6:25, tenemos más para ustedes. Así es, querida Betty, vamos ahora a conversar sobre un tema que parte de una iniciativa ciudadana. Y es que se ha presentado un proyecto de ley a la Comisión de Educación del Congreso para que se convierta justamente en norma para promover el cuidado y respeto de los animales, ¿no? Y que se enseñe en los colegios esta iniciativa. ¿Qué es lo que se busca? frenar la cifra de abandono de mascotas en nuestro país, que es alarmante. Muchos ven a las mascotas no como un ser vivo, sino como una cosa, o a veces como un capricho. O compran un cachorrito y una vez que deja de ser cachorrito, crece un poco más, tal vez ya les deja de gustar y lo abandonan. Eso es más común de lo que ustedes creen. Patitas en Acción se llama la iniciativa para una tenencia responsable de las mascotas y vamos a conversar con sus impulsoras, Milagros Trujillo, docente del proyecto Patitas en Acción, y Lady Garay Filco, exalumna. ¿Cómo están? Muy buenas tardes.
1: ¿Qué tal? Bienvenidas.
7: Muy buenas tardes. Muchas gracias por la oportunidad. Un saludo a todo el Perú. Y bueno, sí, estamos aquí. Muchas gracias por darnos el espacio para hacer llegar esta iniciativa legislativa que nace de las aulas de un colegio público y que lo que nosotros deseamos es cambiar la realidad que vemos día a día en las calles. Muchísimas mascotas abandonadas y maltratadas, ¿no? Por las personas que aún no conocen que ellos también tienen leyes que los respaldan, que ellos también son seres sintientes y que debemos de tomar en cuenta esos sentimientos que tienen los animalitos. Por eso que nace este equipo estudiantil Patitas en Acción, buscando un cambio a esta problemática, a este asunto público, que no solamente aqueja al distrito de Puente Piedra, sino a nivel, a casi todo el Perú.
1: Sí, yo estoy especialmente orgullosa de presentar esta iniciativa, Martín, porque es de la Institución Educativa Los Pinos, número 5179 de mi querido Puente Piedra. Y además resaltar que son alumnos, junto con la profesora Milagros, quienes han empezado esta iniciativa ya hace un buen tiempo y se ha convertido en un proyecto de ley que lamentablemente está paralizado, pero yo también quiero escuchar precisamente a quien nos acompaña el día de hoy, de este involucramiento de los jóvenes, ¿no? Que a veces uno dice, los jóvenes están alejados de la política y en realidad no. Los ciudadanos también podemos contribuir en ello y más aún los adolescentes también con este tipo de preocupaciones. Así que Lady Garay Pilco, como exalumna, cuéntame por favor, ¿cómo empieza esa iniciativa? ¿Cómo empieza este sueño además que buscan que se haga realidad?
8: Claro, muy buenas tardes a todos. Un gusto de poder estar aquí. Bueno, la verdad es que esta iniciativa lo estamos trabajando desde el año 2023 y todo esto surgió de acuerdo a la problemática que vimos en nuestro distrito de Puente Piedra, que era un gran abandono de animales, de mascotas y mucho maltrato. Sí, y de acuerdo a ello, nosotros hemos realizado diversas actividades que concienticen, que generen sensibilización a nuestros ciudadanos. Hemos realizado campañas de esterilización de manera gratuita y también a un precio acomodado. También realizamos campañas de concientización, también concurso de mascotas y exposición de nuestros proyectos a personas importantes como alcaldes y también apoyo de parte de lo que es... las personas importantes del Congreso, como los congresistas, tenemos apoyo de parte de la congresista Vivian Olivos. Lady. Ahora, nosotros ya tenemos una iniciativa legislativa, como bien ya lo mencionaron, y se trata de que insertemos en el currículum de educación la tenencia responsable de mascotas y el cuidado del medio ambiente a nivel nacional para que este tema se enseñe a todos los colegios, jardines, inicial, primaria y secundaria en todo el Perú.
0: Lady, si me
8: porque
0: permites,
8: de esta manera si creemos momento, firmemente.
0: Lady, si me permites un momento porque tenemos que ir un corte, pero ahora nos vas a, al regreso del mismo, detallar exactamente qué es lo que se va a enseñar en las aulas, ¿no? Porque claro, sí, entendemos la idea, pero ¿cómo es que se va a enseñar este respeto a los animales, a los alumnos de los colegios? Y luego también, ¿qué suerte ha tenido en el Congreso? Si les han hecho caso o no les han hecho caso. Pero de eso hablaremos luego de la pausa. Vamos a hacer un breve corte, Fátima, y volvemos.
1: Así es, Martín. Esto es Conexión. Tu vuelta a casa bien informado.
0: Bien informada.
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4: 6 y 32.
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7: El Pleno del Congreso ha aprobado que la Comisión Permanente tramite dictámenes, proyectos de ley y propuestas urgentes del Ejecutivo durante el receso parlamentario. El Ministerio del Interior desarrolla el Seminario Internacional para reforzar la lucha contra la extorsión y el crimen organizado. La Iglesia Católica de Bolivia y la Defensoría del Pueblo convocaron a un pacto social por la paz para encontrar salidas concertadas a las protestas que exigen la renuncia del presidente y evitar una escalada de violencia. RPP te recuerda, abastecer de combustible un vehículo del Servicio de Transporte Público de Pasajeros con personas a bordo es una falta muy grave, sancionada con 660 soles.
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13: Con 35 minutos, gracias por seguir con nosotros. Esto es Conexión por RPP, confianza y credibilidad por todos los medios. Los acompaña Fátima Chávez y Martín Rippel. Y en la línea tenemos a Joel de la Cruz, que nos va a actualizar el caso Colcabamba. ¿Cómo estás, Joel? Adelante.
14: Muchas gracias, directo e indirecto. Hasta 51 impactos por proyectil de arma de fuego presenta uno de los cuerpos de los 5 fallecidos que dejó una intervención armada ocurrida el 25 de abril en el distrito de Colcabamba, en la provincia de Tayacaja, en la región Huancavelica, según ha informado el Ministerio Público. La Fiscalía señala que se trata de Nilson Eduardo Montenegro Valencia, un ciudadano colombiano que viajaba como copiloto del vehículo. El informe fiscal indica que presentaba 51 impactos de proyectil de arma de fuego. Cristian Vilcatoma Águila, 16, Wilde Romero Cevipaucar, 12, William Núñez Soto, 8, y Jaime Bendezú Paraguay, 3. RPP tuvo acceso a la disposición fiscal que inició una investigación preparatoria contra 8 miembros del ejército peruano por la muerte de estos 5 civiles y que dejó además a 3 sobrevivientes. De acuerdo con la disposición fiscal, los militares contaban con información de inteligencia sobre el presunto traslado de droga procedente de Brian. Para ejecutar la intervención se encontraban equipados con fusiles de uso militar, granadas y municiones de guerra, además de haber colocado obstáculos en la vía para detener el vehículo sospechoso. Según la tesis del Ministerio Público, la unidad esquivó dichos obstáculos y continuó su desplazamiento sin que existiera una agresión letal o una amenaza real inminente contra los militares. Pese a ello, los efectivos efectuaron múltiples disparos contra el vehículo y sus ocupantes, provocando que se despistara y quedara inmovilizado. Un informe pericial detectó rastros de marihuana y alcaloide de cocaína en el vehículo. No obstante, la Fiscalía sostiene que pese a los resultados positivos obtenidos en las pruebas de adherencias durante las diligencias realizadas tras la intervención, no se encontró un cargamento de droga ni armas de fuego en el vehículo. En ese contexto, considera que los hechos evidenciarían un presunto uso excesivo y arbitrario de la fuerza letal por parte de los agentes del ejército, directo o indirecto, RPP.
13: Bien, Joel, muchas gracias. 51 impactos de bala para uno de los ocupantes, o en uno de los ocupantes de esta unidad.
15: Terrible la información, Martín, pero será precisamente este tipo de evidencias las que valore finalmente la Fiscalía en este proceso y el Poder Judicial para encontrar a los responsables culpables y además sentar un precedente o finalmente una sentencia contra ellos. 6:38, continuamos con más información. Habíamos estado hablando precisamente con nuestras invitadas del día de hoy del proyecto Patitas en Acción, Lady Garán Pilco, exalumna del Colegio Los Pinos y la docente e impulsora del proyecto Milagros Trujillo del mismo centro educativo. Y había quedado una pregunta pendiente.
13: Sí, ellas fueron al Congreso de la República con una iniciativa para que pueda ingresar a la currícula escolar también un curso de respeto hacia los animales, de cuidado responsable de los mismos. Yo quería preguntarles, por ejemplo, profesora, si es que les hicieron caso en el Congreso, si es que realmente han tomado este proyecto y si lo han agendado para debatir antes de que se acabe la legislatura, que ahorita nomás termina.
16: Sí. Hemos tocado muchas puertas, pero la última vez en febrero que hemos acudido al despacho del congresista Guido Bellido, pues nos aceptó ayudarnos y pues fue él quien lo presentó al Congreso, nuestra iniciativa, que en estos momentos ha sido derivada a la Comisión de Educación, en el cual pues se encuentra desde el mes de febrero y todavía no dictaminan. Estamos a la espera del apoyo que puedan dar la Comisión de Educación. Pedimos desde aquí que nos apoyen. Esta iniciativa ha sido una iniciativa que ha nacido de los estudiantes. Ellos no quieren ver a los animales en las calles sufriendo. No quieren ver que la basura esté en las calles y que estos animales, cuando están en las calles, se acercan a la basura, rompen la basura.

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4: Meral, teniendo en cuenta que todavía este proyecto está en una comisión, ya no hay posibilidad de que se vea en este Parlamento. Por lo tanto, queda pendiente para el siguiente, y es la Cámara de Diputados la que tendrá que ver ello. Finalmente, Lady, rapidísimo nada más, por favor, en unos 20 segundos, un mensaje final para los parlamentarios futuros del Congreso bicameral.
5: Ok, sí. La verdad, deben darse cuenta la importancia de respetar a los seres vivos, más que todas las mascotas que están a nuestro alrededor, que, o sea, no hacen nada mal al ser humano, que es simplemente existir. La verdad, ellos simplemente son animales de compañía, que en varios momentos al ser humano nos apoya en nuestros momentos más difíciles. Nosotros tenemos que reconocer la importancia de respetarlos, valorarlos, que también son una vida. Y no tenemos por qué tratarlos como juguetes o cualquier objeto.
4: Muy bien.
5: Tenemos que respetar que ellos son seres vivos.
4: Muy bien.
6: Muchas gracias tanto a Lady Garay Pilco, a quien estábamos escuchando, como a la profesora Milagros Trujillo, que nos han dado detalles de la iniciativa que han presentado al Congreso y ya que este, porque no hay tiempo, no va a haber, pero que me parece importante, y es que se incluye en la currícula escolar la enseñanza de la tenencia animal responsable.
4: Gran iniciativa, sin duda, sin Martín. Duda. Y
6: además,
4: me parece
6: parte de los alumnos.
4: Exacto,
6: eso es buenísimo.
4: Un gran ejemplo de cómo los ciudadanos nos podemos involucrar en políticas públicas, porque toda acción que involucra una reacción por parte del Estado, representantes del poder, en este caso legislativo y ejecutivo, es hacer política también. Y eso es importante que lo entendamos. Y así juntos podemos construir un país mucho mejor. 6:43, tenemos más información.
6: Sí, vamos a hablar ahora de esos kilitos de más que a veces suelen llegar cuando vemos a deportistas, a atletas, ¿no?, sudando en la cancha, como va a pasar en este mundial, porque nos reunimos todos a ver los partidos, vemos a los atletas ahí metiendo goles, corriendo, pero nosotros estamos frente a un bowl de canchita, papitas.
4: Qué rico.
6: Gaseosa,
4: hamburguesa,
6: ¿no? Sí,
4: parrilla.
6: Qué rico, pero imagínate cuántos son. 104 partidos a punta de papitas.
4: Uf. ¿Cuántos kilos de más? Entonces, y además, ¿cuánto malestar nos queda después de haber comido tanto?
6: Sí, el malestar físico, también hay un malestar de cargo de conciencia, creo yo, ¿eh? Pero bueno, entonces, sí, pues son las comidas más fáciles, son las comidas más, como llaman, sociales, porque uno rara vez ve un partido solo, se reúne con amigos, ¿no? Saca sus cervecitas, las papitas, las canchitas. Entonces vamos a hablar de este tema para tener algunas líneas ahí, no dejar de disfrutar, pero hacerlo, por supuesto, con inteligencia y moderación. Hablaremos con la doctora Neri Rocío Castillo, ella es médico gastroenteróloga de salud, sobre este asunto.
4: ¿Qué tal?
6: Que une, curiosamente, la comida chatarra con el deporte rey. ¿Cómo está, doctora?
4: Bienvenida.
7: Buenas noches, muchas gracias por la invitación. Sí, soy Neri Castillo, médico de E-Salud. Ahora estamos en una fiesta deportiva que va a comenzar muy pronto, ya comenzó hoy día.
4: ¿Y cómo evitamos terminar con indigestión mundialista en medio de toda esta algarabía que nos produce el mundial y, claro, comer demasiado?
7: Claro, debemos tener algunas precauciones más que todo, ¿no? Generalmente cuando hay esta emoción mundialista, la gente sale a las calles y come en las calles, ¿no? Entonces debemos tener siempre recuerdo con el lavado de manos, dónde comemos, que haya las medidas higiénicas correspondientes para poder comer tranquilos y no estar más tarde con una indigestión o un reflujo. También lo que uno come, ¿no? Porque abunda, como había dicho Martín, las frituras, o en la mañana se pone futbolera, quieren comer los chicharrones.
4: Qué rico.
7: Y entonces comenzamos con las grasas. Entonces, ahí tenemos
4: que tener. Y el alcohol.

0: Es un acompañamiento, yo no sé si desayuno, almuerzo y cena. En algunos casos sí, ¿no?
1: Pero ¿cómo hacemos, doctora, la balanza para disfrutar de una buena comida? Digamos, no quiero llenar pues un bowl de apio, yo respeto y tengo varios amigos que son muy estrictos en su dieta, pero yo sí pues me meto mi cervecita y tengo ahí mi canchita también. Entonces, ¿cómo hacer esa balanza para disfrutar de una buena comida, distraerte mientras ves el partido, pero no llegar al borde de la indigestión?
0: Bueno, desde el Seguro Social nosotros hemos tratado de tener propuestas, ¿no? Nutricionales, básicamente. Obviamente que un bol de apio no llama la atención, pero sí podríamos jugar con la alimentación, sí. Hacer una ensalada de fruta saludable en la mañana para comenzar a tener el estómago un poquito más educado para la tarde. De repente pecar un poquito en la cena o en el almuerzo, pero también ver las combinaciones, ¿no? Porque por ahí te vas en la mañana con tu chicharrón, en la tarde con tu ceviche y en la noche unas parrillas. Entonces, y ahí tu estómago dice lockout, ahí ya no puedo más.
2: Muy bien, doctora. Vamos a pedirle que se quede con nosotros porque regresando de la pausa, continuamos con este tema tan interesante. ¿Cómo evitar la indigestión mientras seguimos todos el mundial? Estas indigestiones mundialistas, como le hemos denominado ahora. 6:47, nos vamos a una pausa aquí en Conexión. Tu vuelta a casa bien informado.
1: Bien informada, volvemos.

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12: Con 51 minutos, venimos conversando con la doctora Nelly Rocío Castillo, médico gastroenteróloga, a propósito de la inundación de comida chatarra durante el Mundial. Cómo nos cuidamos de ella sin dejar de disfrutar. Pero antes de eso, hay información que queremos compartir con ustedes relativa a un ex candidato a la presidencia de la República.
13: Así es, el señor Rafael López Aliaga ha hecho un anuncio de una eventual candidatura. Vamos a escucharlo.
14: ¿Qué hacer? Porque en estas elecciones sí ha habido, pues, me ha hecho... Barrabasa y media me ha hecho, pues. Sí. Pero bueno, por algo es. Creo que también la causalidad la aplico acá. Porque estoy decidiendo, todavía lo voy a anunciar el día martes. El martes, que es el último día para decidir. Pero estoy decidiendo volver a ser alcalde. Entonces estoy viendo esa alternativa.
12: Muy bien. Bueno, no ha dicho de qué distrito, no ha revelado más, seguramente el martes lo hará. Ahora, evidentemente esto implica que, tal como ya ha adelantado, no va a juramentar como senador, así que su curul será ocupado por Absalón Vázquez. Y por la ley electoral, él no puede lanzarse nuevamente a la alcaldía de Lima Metropolitana, ¿no? No hay reelección de alcalde en la misma jurisdicción, pero sí puede lanzarse como alcalde, muy probablemente del distrito en el que reside, que es San Isidro. Tal vez a eso se refiere, a menos que tenga una oficina en otro lado y pueda probar que tiene en ese lugar una suerte de residencia acreditada. Sí. Y tal vez podría hacerlo, ¿no?, en otro distrito.
13: Lo cierto es que Renovación Popular hasta el momento no tiene un candidato fijo como futuro alcalde de Lima para competir en esas elecciones de la alcaldía metropolitana. El señor Renzo Rayardo ha dicho en su momento que él no iba a postular. Vamos a ver si finalmente en esa fecha límite de plazo que vence la próxima semana se termina decidiendo o desdiciendo y quizás ocupe ese lugar, sí, y el señor Rafael López Aliaga otro, porque como bien nos ha aclarado, no hay reelección de alcaldes en la misma jurisdicción.
12: Así es. Muy bien, 6:53. Regresamos con la doctora Neri Rocío. Y usted nos daba algunas recomendaciones sobre cómo disfrutar de esta comida, de estos piqueos mundialistas, sin que resulten indigestos ni muy grasosos.
0: Claro, como les comentaba, en la mañana optar por un desayuno saludable. Uh-huh. Puede ser papaya cortadita, melón, sí, bastante hidratación con agua.
12: Es decir, guardamos un poco de crédito para la tarde, que es cuando empiezan los partidos. ¿Sí? La mañana ligerita, porque si vamos a comer fuerte durante el partido, al menos la mañana tiene que ser ligera. ¿Cuántas veces al día, si tenemos que guardarnos así una buena comida, podemos hacerlo? ¿Solamente una, el almuerzo, o solamente la cena, o almuerzo y cena puede ser?
0: Yo te diría que lo más ligero que puedes comer es en la noche, ya, porque ya vas a dormir y ahí todos, la indigestión se viene. El almuerzo podría ser un poquito más pesado, entre comillas, ¿no? Pero también saber combinar qué vas a comer. Acá hay muchas cosas como las salsas, el ají, la mayonesa. Muchas veces las mismas salsas son las que nos indigestan. También la combinación de los lácteos. Entonces hay que tener en cuenta no hacer unas combinaciones un poco extravagantes para que luego no estemos indigestados o nos venga el reflujo, que también es otra de las cosas. Hay pacientes que tienen reflujo y que a veces, uh-huh, como que dicen, voy a comer esto porque estoy en el mundial y después en la noche están mal, juguitando mal.
13: Sí. ¿Y en qué momento debe darnos una alerta, una alarma, esa indigestión, por ejemplo? En que digamos, ok, algo más allá de lo normal no está bien en mi cuerpo.
0: Bueno, lo primero es tratar de combinar bien la comida. Entonces no debemos llegar a qué alarma me da el cuerpo, ¿no? Pero generalmente cuando te llenas de gases, tienes sensación de empacho, ya ahí como que tienes un auto de que algo está pasando o algo estás comiendo mal. Uh-huh. Entonces, generalmente, cuando hay mayormente estos empachos, no son mucho por la comida de casa, sino la comida que comes afuera, del trabajo, las reuniones, pasa por las carretillas, pasan por algún centro y comienzan a picar, a comer, y además, la emoción se esborra.
12: Doctora, no solo come por hambre, si está viendo un partido, come por ansiedad también.
0: Ah, bueno, sí. Sí, comen ansiedad y eso a veces te lleva a ciertos excesos y pecados en la alimentación. Y ahí es cuando uno comienza a balonarse, a llenarse de gases, y 2 horas después puede venir una pequeña diarrea o náuseas, ¿no?
13: Terrible. Muy bien, muchísimas gracias a la doctora Neri Rocío Castillo, médico gastroenteróloga de eSalud, que ha estado con nosotros dándonos recomendaciones y recordando la necesidad del balance, Martín, el balance en estas fechas del Mundial.
12: Muy bien, 6:56. Nos vamos ya de la multiplataforma. Han sido muy amables por habernos acompañado. Se va a quedar con Fernando Carballo y las cosas como son en televisión. Y nosotros continuamos en radio y nos reencontramos en instantes.

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13: Son las 6:59. 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
14: Los candidatos presidenciales Keiko Fujimori y Roberto Sánchez realizan diversas actividades mientras la OMPE continúa contabilizando las actas de la segunda vuelta presidencial. La candidata presidencial por Fuerza Popular Keiko Fujimori permaneció todo el día en su local de campaña y hace algunos minutos regresó a su vivienda sin brindar declaraciones a la prensa. Por su parte, el candidato presidencial Roberto Sánchez mantiene una reunión con miembros de su equipo técnico en su local de campaña en el centro de Lima. Mientras tanto, la candidata a la primera vicepresidencia de Juntos por el Perú, Analí Márquez, declaró brevemente a la prensa.
15: Todavía estamos en realidad en un proceso electoral que todavía no se ha finalizado el conteo como corresponde. Así que estamos a la espera hasta que oficialmente esto se pueda determinar. Gracias.
14: El Jurado Nacional de Elecciones emitió un comunicado en el que informa a la ciudadanía que no ha emitido a la fecha el acta general de proclamación de la segunda vuelta electoral y precisa que aún no existen resultados oficiales. En conferencia de prensa, el ministro de Relaciones Exteriores, Carlos Pareja, precisó la cifra de votantes en el exterior, la cual superó al número registrado en las elecciones del 2021.
16: Hemos tenido 309.550 votantes del exterior en esta segunda vuelta, frente a los 220.000 del 2021, o sea que es un número bastante importante de votantes en esta segunda vuelta.
14: El exalcalde de Lima y ex candidato presidencial Rafael López Aliaga hizo un anuncio con respecto a su futuro político.
17: Barrabasada y media me ha hecho, pues. Sí. Pero bueno, por algo es. Creo que también la causalidad la aplico acá.